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1: Muy buenas tardes, le saluda Luis Vega Ramos en sustitución temporera por Aníbal Acevedo Vilá, que se encuentra obviamente cumpliendo con los compromisos del alma y de su cargo de ex gobernador, dándole gratitud a y compareciendo a los eventos que se están dando para celebrar la vida de José Piculín Ortiz. Lo vamos a tener más tarde en el programa, pero vamos a discutir, y de hecho vamos a tener ahora una relación de lo que está pasando allí en el Coliseo Roberto Clemente, pero vamos a también discutir los temas del día, los avances que tenemos que discutir. Son obviamente unas victorias para la gobernadora. Hoy la jueza Taylor Swain devuelve los casos sobre la nulidad o la anulación o la terminación del contrato de Luma a los tribunales del Estado Libre Asociado de Puerto Rico. Mucho que discutir sobre eso. Yo voy a darles una perspectiva que a lo mejor no se ha discutido en estas horas. Ese planteamiento que hoy la juez resuelve lo tuvo ante ella hace 5 años atrás por el Senado de Puerto Rico y lo denegó bajo otra teoría, así que cambió de opinión. Yo voy a hablar extensamente sobre eso por una razón bien sencilla, porque yo fui el abogado del Senado que llevó ese pleito. Logra la gobernadora por lo menos una victoria parcial con el reintegro de una vez, no la reforma contributiva, con lo que tiene que ver con las planillas de este año, ¿verdad? El chequecito o la transferencia que viene. Tenemos la pelea y el cuestionamiento o el usurpamiento, la usurpación, perdón, de la secretaria del Departamento de Justicia en los poderes que tienen los legisladores para conducir su labor, en esta cosa de citarlos como si fueran testigos de una investigación criminal. Vamos a explicar eso en términos jurídicos. La secretaria de la familia se niega a admitirle al país o a explicarle al país quién es el supuesto baby, cuál fue su rol y si tiene esto algo que ver o no con la contratación de los $60,000 al mes para una empresa vinculada a su misma vez, la empresa Politan. El alcalde de San Juan vuelve y busca su zona de confort y arremete nuevamente contra la autoridad de acueductos y alcantarillado. Eso y otros temas los vamos a estar discutiendo ahora sobre la mesa de Aníbal Acevedo Vilá, hoy bateando de emergente por un ratito, o pichando de emergente por un ratito, Luis Vega Ramos.

0: Algo que ocupó de ir a los actos oficiales de despedida y de celebración de vida de José Piculín Ortiz, pero vamos a estar discutiendo los temas. Como dije, Aníbal se va a estar integrando a los trabajos. Obviamente, yo le voy a dedicar, una vez que hagamos ahora una pausa para precisamente hablar de esa celebración de vida de José Piculín Ortiz, voy a estar entrando en mucho detalle en la determinación de la jueza Taylor Swain sobre la devolución a los foros en Puerto Rico o al tribunal en Puerto Rico de los casos que el gobierno de Puerto Rico de Jennifer González está impulsando para terminar la contratación con Luma. Pero eso lo vamos a discutir en su momento. Vamos en este momento a informarnos y conectarnos con el proceso, ¿verdad?, de celebrar la vida, de agradecer, agradecer y agradecer. Una de las grandes figuras del deporte puertorriqueño, un gran ser humano, una persona que nos honró. Sí, tuvo sus subidas y en algún momento sus bajadas, pero siempre fue un puertorriqueño cabal, siempre echó para adelante a Puerto Rico. Yo, pues, tuve el gran privilegio de contar con conocerlo, con tener una amistad con él, y poderle decir de cerca lo mucho que lo admiramos y le agradecemos. Pero vamos a lo que está pasando en el Coliseo Roberto Clemente con el amigo Manuel Vélez.
1: Saludos, Luis, y a todos los que sintonizan Radio Isla 1320 y el programa de Sobre la Mesa del licenciado Aníbal Acevedo Vilá. En estos momentos, yo tuve que colocarme en una parte, aparte de la celebración donde acaba de terminar de tocar el himno de Puerto Rico en violín. Nos encontramos aquí en el Coliseo Roberto Clemente, donde normalmente juegan los Cangrejeros de Santurce aquí en San Juan, Puerto Rico. Y contamos con la
0: y vamos,
1: presencia
0: la cancha de la Selección Nacional de Puerto Rico. Pues esa es la cancha de la
1: también,
0: Selección.
1: también. Es que tú sabes que a veces comparten la cancha de Selección Nacional entre el Coliseo Roberto Clemente y el Choliseo. Pero aquí nos encontramos. Aquí está Aníbal, no lo tengo aquí conmigo ahora, pero está Aníbal. Contamos con la presencia del alcalde de San Juan, Miguel Romero, del ex candidato a la gobernación por el Partido Independentista Puertorriqueño, Juan Dalmau. Contamos también con la presencia del gran José Juan Barea, se encuentra aparte, también el presidente del BCN, Ricardo Dalmau. Ahorita vi la llegada de varios jugadores de los Cangrejeros de Santurce que están aquí también, recordando a José Piculín Ortiz. Y pueden sintonizar ahora mismo en Radio Isla 1320, en la plataforma de YouTube, una transmisión en vivo donde se está ya. Lo que estamos haciendo ahora es la memoria, distintas anécdotas, videos, fotos, cuentos de lo que fue la carrera de José Piculín Ortiz. Ya culminó la misa, pero Luis Vega Ramos y a todos los que nos sintonizan, les recuerdo que esto está abierto al público. Las puertas abrieron a las 2 de la tarde. Esto va a continuar hasta aproximadamente las 7, 7 y media de la noche. Así que sí, si en este momento usted se encuentra en el tapón o a punto de culminar ¿verdad?, su turno en el trabajo, puede darse la vuelta por el Roberto Clemente, donde hay estacionamiento disponible y hay espacio disponible para que disfruten, ¿verdad?, de esta ceremonia recordando a José Piculín Ortiz. Luis, ¿alguna preguntita,
0: Sí,
1: duda, algo que quieras preguntarme?
0: bueno, la misa, hubo quizás en la, no sé si hubo una homilía, si hubo algún tipo de comentario de la autoridad eclesiástica que la dirigió en términos, ¿verdad?,
1: Sí. ¿Verdad? Fue una misa muy, muy emotiva, muy bonita. ¿Verdad? Recordando a José Piculín Ortiz, el mensaje principal de esta misa fue que estamos celebrando los momentos de alegría que él no, ¿verdad?, nos unió como país en el deporte, ya sea como los Cangrejeros de Santurce, jugando para el Real Madrid y el Barcelona en España, o cuando obviamente donde se destacó como el centro principal de la selección de Puerto Rico, especialmente en el año 2004, donde nos ayudó a llegar a las Olimpiadas de Atenas, y ese gran equipo del 2004 que le dio la batalla al equipo de Estados Unidos y a otros más en ese glorioso año del 2004. Déjame un segundito que tengo aquí quiénes fueron los encargados de la misa en estos
0: Bueno.
1: momentos. Nos dieron un rondao, fue el monseñor Antonio Tito Vázquez y el ministerio Rafael Reyes, y también hemos contado con la presencia y distintos cantos y canciones e interpretaciones del gran Chucho Avellanet. Muy bonito, de verdad, muy bonito ha sido toda esta ceremonia, especialmente la misa, recordando a José Piculín Ortiz. Yo puedo admitir que a lo mejor no soy de esa generación,

0: donde Piculín estaba en su prime, pero como fanático del deporte puertorriqueño hay que conocer la historia de del que muchos consideran, y es que es un dato, el mejor baloncerista de la historia de Puerto Rico, José Piculín Ortiz.
1: Así es, obviamente, pues esos debates son buenos, ¿verdad? Tenerlos, ¿verdad?, los domingos por la tarde, y obviamente Piculín ciertamente es uno, si no el mejor de nuestros grandes baloncelistas. Algunos dirán, bueno, pero hay que meter en la lista a Pachín, hay que meter en la lista a Teo Cruz, hay que meter en la lista a Raymond Dalmau también, por lo menos esos serían los que yo pondría en la lista de discusión, pero ciertamente Piculín es uno de nuestros, si no el más grande baloncerista y el más grande embajador en el baloncesto y en el deporte que Puerto Rico ha tenido, quizás posiblemente desde Roberto Clemente, y quizás Wilfredo Gómez, y por 20 años, más de 20 años. Él empezó en la selección en el 83 y culminó su participación en la selección en el 2005. Por 22 años vistió los colores de Puerto Rico con honra y con dignidad, y ciertamente el pueblo de Puerto Rico tiene que vertirse en agradecimiento, en recordación y en celebración a la vida y al legado de José Rafael Pico Piculín, nuestro gran centro, el centro junto con Teo, los dos centros más grandes que hemos tenido en la historia del baloncesto. Entre las figuras históricas de nuestro baloncesto, ¿quiénes se han dado cita por ahí?
0: Pues en estos momentos tendría que irme aparte, déjame ver a quién veo, porque han sido bien limitadas en el sentido de la presencia de las leyendas, y si ha sido presente, admito que las tienen aparte, ¿verdad? Sí. Con poco contacto con la prensa, con el público, ¿verdad? Debido a algunos de su avanzada edad y condiciones de salud, estoy tratando de ver en estos momentos, y perdóname, que es que están en silencio. En estos momentos también Luis Vega, admito que están contando historias los familiares de José Piculín Ortiz. En estos momentos es bien emotivo, un momento de silencio aquí en el Roberto Clemente. En la medida que consiga y vea jugadores históricos, legendarios, que jugaron con Piculín y que formaron parte de su carrera, le estaré dejando saber a la redacción de Radio Isla 1320 y también al control para poder comunicarnos contigo de nuevo. Eso es lo que tengo hasta el momento. Les recuerdo a los compañeros que vía YouTube pueden sintonizar el live donde está la ceremonia en vivo de la vida de José Piculín Ortiz. Eso es todo por mi parte aquí del Coliseo Roberto Clemente. Le informó Manuel Vélez Aldaña.
1: Gracias, Manuel. Cuando tengamos alguna otra novedad que informar, yo tengo los micrófonos prestados. Mientras yo los tengo prestados, tú puedes entrar cuando entiendas que sea necesario. Así que gracias. Bueno, seguimos, obviamente, pues voy a aprovechar este momento, obviamente, más adelante en el programa, cuando Aníbal se integre, vamos a estar hablando de deporte, y me imagino que volveremos a tomar la discusión de José Piculín Ortiz y su legado. Pero ya que no he tenido la oportunidad de expresarme públicamente sobre el particular, sí quisiera en este momento tan solemne, donde pues el ámbito deportivo, la jerarquía deportiva del país, pues en el Coliseo Roberto Clemente, donde José Piculín Ortiz nos dio tantas alegrías a los fanáticos de los cangrejeros. Yo soy cangrejero y pirata, sí, después pelearé eso con Aníbal y podré explicarlo, pero eso no viene al caso. Ahora, donde pues obviamente José Piculín Ortiz nos dio tantas alegrías y 5 campeonatos a los cangrejeros de Santurce, donde el viejo mío jugó por 2 años, y obviamente esa es la afinidad adicional a que soy sanjuanero y riopedrense, para ser fanático de los cangrejeros y de los piratas, no se me olvida Raymond, pero me parece a mí que el acto de hoy es un acto importante, formal, donde la jerarquía del deporte puertorriqueño y el municipio de San Juan le rinde tributo a uno de los grandes atletas, ciertamente de San Juan, por sus años con los cangrejeros, por su ayuda a 5 campeonatos, pero más importante, mucho más importante, porque esa es la gallera, la madriguera, la baticueva, el Coliseo Roberto Clemente del equipo nacional Esa es la cancha local del equipo de Puerto Rico. Sí ha jugado en otros lugares, se ha jugado en Choliseo y también es importante, es una gran facilidad, pero para todos los puertorriqueños, desde su inauguración a finales de los 60, el Mundo Básquet del 74, los Panamericanos, todos los Centro Básquet, todos los premundiales, todas las grandes luchas que el equipo de Puerto Rico ha dado en Puerto Rico, la madriguera, la cancha local, es el Coliseo Roberto Clemente, y Piculín nos dio mucha gloria, y nos dio muchas ganas, y nos dio mucho deseo, nos dio mucho orgullo defendiendo al pueblo de Puerto Rico en ese Coliseo Roberto Clemente, y eso pues me parece que es algo que era correcto hacerlo, el que tuviéramos y que se tenga la oportunidad de que el pueblo de Puerto Rico pueda despedir a Piculín Ortiz en ese coliseo emblemático. Sé que hubo unos actos de recordación en la cancha de San Germán, donde Piculín empezó a despuntar como estrella de la mano de el gran y querido y hermano y amigo Armandito Torres, donde empezó a forjarse como la leyenda que pues hoy despedimos con el corazón, ¿verdad?, estrujado, pero también con el corazón henchido de orgullo de lo que significó para nosotros. Entiendo que el Juego de Estrellas se va a estar llevando a cabo, el Juego de Estrellas de este torneo de la BSN se va a estar llevando a cabo en el Arquelio Torres de San Germán este año, y entiendo que se va a hacer también allí un evento de agradecimiento, de recordación y de celebración a José Piculín Ortiz. Así que estemos pendientes a esos detalles y a cualquier otro detalle que se puedan dar sobre su celebración. Una nota, ¿verdad?, que uno no puede entender, porque estas cosas no se pueden mezclar una con la otra. Se había declarado por el gobierno, y no voy a personalizarlo, un solo día de duelo por José Piculín Ortiz. La reacción del pueblo, de la gente, del puertorriqueño y la puertorriqueña de a pie fue tal que ha llevado al gobierno a rectificar y a reevaluar su decisión y prolongar el periodo de duelo. Yo creo que eso es lo correcto. Figuras como Piculín Ortiz no vienen todos los días. Historias como la de Piculín Ortiz no vienen todos los días. Servicios al país como los que Piculín Ortiz hizo no vienen todos los días, y me parece a mí que el gobierno, como representante del pueblo, tiene que actuar por donde el pueblo quiere que se actúe, y es que hagamos la mejor y la mayor celebración de la vida de Piculín Hernández, perdón, Piculín Ortiz, perdón, que podamos hacer, y en ese sentido pues me parece correcta la rectificación del gobierno de Puerto Rico para que el periodo de duelo oficial, de duelo de Estado, sea uno mayor. Y si Manuel tiene algo adicional que reportarnos, pues mientras yo esté aquí cuidando el fuerte, mientras yo esté aquí cuidando la mesa, que estamos sobre la mesa con por Aníbal Acevedo Vilá, pues él está más que libre para dejarnos saber. Interrumpimos la discusión que tengamos, pero hay que discutir los asuntos del día, y ciertamente el asunto del día es la determinación, la decisión de la jueza Taylor Swain, jueza especial de quiebras para la quiebra de Puerto Rico bajo promesa, sobre los casos del gobierno de Puerto Rico para anular el contrato. Y estoy jalando un poquito por unos segundos la transmisión, porque ahora, como si estuviera entrando en cancha, está con nosotros Aníbal Acevedo Vilá. No sé si tú quieres tu silla tradicional. Vamos a cambiarlo entonces, exacto. Así que paso a ser emergente.
2: Bueno, buenas tardes a todos. Primero, gracias Luis por, bueno, si estamos hablando de baloncesto, pues haber hecho de sexto hombre. No te iba a decirle bateador designado, pin-hitter, pero de sexto hombre. Gracias por cubrirme. Acabo de regresar de, pues, los actos de recordación. Estuve en la misa, pues, saludando y dándole el pésame directamente a su hija, y, pero particularmente a su esposa Silvia, con quien en varias ocasiones compartimos, particularmente allá cuando tenía su pizzería en La Parguera, y también pues no me fui del Coliseo hasta darle un abrazo al Mandito Torres y a Flor Meléndez. También pues habían allí figuras como vi a Filiberto, vi a Barea, obviamente Quijote, Raymond, el hermano de Raymond, Steve, creo que vi también algunos de los hijos de Raymond. Un momento muy solemne, la misa estuvo muy adecuada, diría yo. Estuvo la presidió el padre Tito. Y ahora, pues, para los que quieran rendirle un tributo y recordar a Piculín, hay un evento artístico, por lo que vi, en algún momento va a estar Dani Rivera, La Tuna de Calle, o sea que hay todo un evento en el Coliseo, así que honor a quien honor merece. Estaba el alcalde de San Juan, Miguel Romero. Honor a quien honor merece. Yo no conocía a la mamá. La mamá, yo creo que tiene más de 90 años y está entera. Como cuestión de hecho, leyó una de las lecturas de la misa, así que nada, un aplauso solemne al gran José Piculín Ortiz. Pero aquí estamos, la vida continúa, y si algo Piculín apreciaba era a su querido Puerto Rico, así que hay que analizar las cosas
1: Tenemos
2: buenas,
1: que discutir
2: las
1: lo que está
2: cosas
1: pasando en
2: regulares,
1: Puerto
2: las cosas malas. Ya yo me había expresado, pero la realidad te lo digo a ti, que tuve el placer de que él me invitara a grabar su Goatcast, su podcast, y yo creo que lo grabamos hace como 2 meses. Y para mí fue un honor extraordinario cuando me llamaron. Actual, y fue Fede el que me dijo: mira, que de la producción del podcast de Piculín te están buscando, que si estás dispuesto a ir al podcast de él. Y yo, invitado de Piculín, yo me sentía no solamente honrado, estaba hasta un poquito nervioso, porque, pues, por la figura que era Piculín. Y yo fui allí dispuesto a hablar por el tiempo que fuera necesario de deportes, y tengo que admitirle que Piculín lo que quería era hablar de política,
1: Yo lo
2: porque
1: vi en tres.
2: no porque pues, tuvo su aventura política, pero más que nada hablar de política en el sentido de Puerto Rico. Así que en paz descanse.
1: Sí, pero eso que tú dices del Goldcast, que es un es extraordinario, y están todos en YouTube.
2: Ah, está en YouTube.
1: Quienes no lo hayan visto, pónganlos en fila porque son extraordinarios. Ahí está Raymond, está Aníbal, está el último que vi, que me lo disfruté mucho, fue con Luisito Vigoró. Y hay monte, se
2: Tú
1: habla
2: vas
1: mucho de
2: a venir con la esposa,
1: tú vas a venir con
2: con
1: Alexandra.
2: Alexandra, muchos de los grandes figuras
1: Del
2: del deporte.
1: deporte.
2: Empezó con figuras del deporte y después, pues, mezclaba figuras del
1: No,
2: deporte.
1: exacto.
2: Y creo que 2 o 3 días antes de hospitalizarse, tuvo a Carlos Delgado, nuestro gran pelotero.
1: Exacto.
2: Ese no
1: Él
2: sé.
1: empezó con los baloncelistas, pero fue
2: Sí.
1: abriendo el.
2: No sé si el de Carlos Delgado lo han hecho público. Yo creo que no todavía. O sea, cuando él fallece, todavía no lo habían
1: Ah,
2: puesto
1: bueno,
2: en la.
1: pues eso me imagino que en algún momento tomarán una decisión, pero pues los que están disponibles, véanlo, porque demuestra también el gran amor de Piculín a Puerto Rico, pero era amor en conocimiento de quién es Puerto Rico. O
2: No, y se
1: sea,
2: preparaba. Federico me lo dijo. Fede me dijo: él se va a preparar. Y efectivamente, o sea, me hizo preguntas de un montón de cosas, de mi vida pública, política, y la producción. Cuando de momento yo miraba, tenían fotos cuando yo era legislador y tenía barba y todo. O sea, que es un trabajo muy bien hecho. Pero nada, vamos a los temas. No sé si tú has podido tocar algún tema o
1: no, la
2: estaba
1: verdad, no,
2: solamente
1: porque
2: con.
1: tuvimos a Manuel Vélez, que estaba describiendo el ambiente allí en el Coliseo. Sí había adelantado que le íbamos a dedicar, creo yo, pues te digo, y obviamente
2: Ah,
1: ya él.
2: espérate. Entonces tengo que decir, hablando de Piculín y de deporte, que, y esto no fue planeado, es más, quizás Federico se aparece finalmente para que tú no te lo puedas disfrutar, pero Fede no viene hoy, así que vas a tener el placer de tú dirigir la parte de deporte y estrujarle la cara a los fanáticos de los Red Sox y de cualquier otro equipo, ¿dónde están los Yankees en este momento?
1: Voy a dejar la soberbia para más adelante del programa, sí, pero va a haber soberbia. A ver
2: si Pedro está escuchando, sale corriendo y te quita el micrófono.
1: va a haber soberbia.
2: Bueno, yo tenía, o sea que yo hago mi rundown de temas. Aprovecho, como siempre hago, el podcast o el programa, porque ahora es de todos los días, de análisis de la Z-La con Zoe, está disponible y básicamente se lo dedicamos a dos temas, estas dos victorias que de verdad tuvo la gobernadora, o sea, hay que reconocer las cosas, las cuales quiero abundar contigo y tener tu reacción, y sé que en una de ellas tú tienes historia. Y pues, cómo la gobernadora Pisa tuvo su mejor día en meses, y las propias acciones de su gobierno, particularmente de su secretaria de justicia, la echó al piso. Así que me está sonando la musiquita, pero vayan y busquen el podcast Análisis de la Z-La con Zoe. Tuvimos hasta nuestra armoniosas discusiones en algunos de los temas. Ese pues es otro canal de YouTube, pero regresamos con
1: no comentamos
2: regresamos, creo que empezar eso, esas dos victorias que tuvo entre ayer y hoy la gobernadora, y cómo un poco, no es que se perdieron, pero se diluyen con esta controversia que empezó ayer en la mañana y que por lo menos este episodio de esta serie de Netflix terminó aparentemente cerca de las 10, 11 de la mañana, y me refiero pues al encontronazo entre la Secretaría de Justicia, la delegación del Partido Popular y el Senado completo. Pero regresamos con eso y con Luis Vega Ramos luego de la pausa.
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10: Aquí de regreso a Sobre la Mesa, voy a dúo con el amigo Luis Vega Ramos, que va a estar conmigo. Le pedí que llegara de sexto hombre, pero se va a quedar en la cancha.
1: Voy a jugar los 4:40.
10: Para los que nos estén viendo o escuchando en vivo, son las 4:26 de la tarde. Bueno, Luis, ya mismo tengo que conectar la computadora, se va a quedar sin batería. Pero lo hago en la pausa. Ayer la gobernadora finalmente anunció lo que los chicos aquí de Puestos para la Mañana le llaman el reintegro reintegrable. Y no se puede negar, fue una buena noticia. Yo era de los que había predicho que no le iban a aprobar la Junta los 554 millones, que le iban a aprobar una cantidad menor. Tengo que decir, y hay que reconocerlo, yo creo que eso fue lo que la Junta le dijo a la gobernadora por allá para febrero, y la gobernadora y su equipo se mantuvieron firmes, porque si hubieran aceptado eso, pues desde febrero nos hubieran dicho que era 300 y pico de millones, que es lo que se había rumorado. Ella se mantuvo firme y ayer pues tuvo su anuncio. Yo no voy a poner a decir cuánta cantidad de dinero la gente va a recibir porque va y después me... Pero básicamente esto está diseñado igualito que el que hizo Pedro Pierluisi, que básicamente es clase media alta, de clase media o clase media o media alta hacia arriba, los que muchas veces decimos que somos el jamón del sándwich, o sea, los que no tienen acceso a ningún programa ni nada de asistencia, pero no, tampoco son millonarios. ¿Qué te parece? Bueno, el segundo, pues, anuncia, no sé si han enviado el presupuesto, no sé si ha habido alguna alerta.
1: Hasta ahora no
10: ha habido ninguna alerta que presentaron el presupuesto, pero también anunció que hoy envían el presupuesto, parece que en armonía con la Junta de Control Fiscal. Y sí, tengo que decirte, para que comentemos, que en el anuncio, si te puedes poner la primera plana del vocero, que básicamente lo que dice es lo del alivio, aprueban los 554 millones, pero me llamó la atención que, y lo que he escuchado es que eso fue lo que exigió la Junta, que presentaron legislación para crear dos fondos, un fondo de estabilidad presupuestaria, así creo que se llama, de estabilización presupuestaria, y un fondo que le llamaron de proyectos de capital público. El fondo de estabilización presupuestaria empieza con 729 millones que yo interpreto, sabremos ahora en los próximos días, que es dinero que ya estaba sobrante, eso es lo que yo interpreto,
1: de los llamados ahorros
10: sobrante, pero se va a obligar que el 1.4% de los ingresos del Estado todos los años entren ahí hasta que llegue a un promedio de 13.5% del presupuesto completo. Y esa, honestamente, es una medida de sana administración. Obviamente conlleva un sacrificio, porque son 729 millones que la gobernadora hubiera querido usar para otra cosa que no lo va a poder usar. Y no sé cuánto será esa cantidad, pero en el presupuesto que presentarán hoy, 1.4% de los ingresos va a ese fondo. El otro, que es el de fondo que le llaman de capital público, la nota periodística no da mucho detalle de cuánto dinero va a ingresar ahí, pero yo interpreto que es que como no podemos hacer emisiones de bono porque todavía seguimos en quiebra, no podemos salir al mercado, y tú sabes muy bien que las emisiones de bono, que la gente se cree que se usan para malas cosas, se usaron para cosas malas, pero hasta mi época las emisiones de bonos se usaban para mejoras permanentes.
1: Exacto, para mejoras, que es obra, que es concreto.
10: Usted coger un préstamo hipotecario para hacer su casa. Claro. Bueno, pues si es por una casa, pues no es que estaba cogiendo el préstamo para ir a la compra, hacer la compra.
1: Cuando acaba de pagar el préstamo, se queda con la casa.
10: Así que yo interpreto que como no hay acceso al mercado todavía, pues están creando ese fondo de capital para, por ejemplo, pues si hace falta pareo para fondos federales o cuando se acaben los fondos federales de María, tenerlo ahí. Es una buena noticia, yo no tengo ningún problema en reconocérselo a la gobernadora, pero dame tu reacción a esa para después hablar de la otra buena noticia, que esa sí la gobernadora no la esperaba y esa rompió hoy por la mañana.
1: Digo, no la esperaba, pero eso lo haremos después porque va en contra de otras decisiones de la propia juez Taylor Swift, pero eso lo hablamos en su momento. Sí, indiscutiblemente es una buena noticia para el gobierno de Puerto Rico, para la gobernadora y ciertamente para el pueblo de Puerto Rico, que haya por fin, aunque sea one shot deal, aunque sea una sola vez, por ahora con pues las economías y los ingresos adicionales que ha tenido el gobierno, mayormente producto del efecto en el IBU y demás, por los fondos federales de reconstrucción, que se pueda entonces por fin dar el reintegro de una vez, o el reintegro reintegrable, como dicen los amigos de Puestos para la Mañana. Y eso pues ciertamente la pone en una posición favorable. Claro, el hecho de que es un one shot deal, que es de una sola vez, pues va entonces al abismo de que ya había prometido una reforma contributiva más amplia, que por lo que aparenta pues no está en los planes de la Junta de Control Fiscal, o por lo menos no en los términos que la gobernadora quería plantearlo. Y en ese sentido pues veremos a ver cuánta memoria larga en términos electorales, en términos políticos, va a tener el pueblo de Puerto Rico de acordarse de este reintegro o este reembolso, como lo querramos llamar, al momento de pasar juicio político sobre la gobernadora y su gobierno. No es algo ausente en la historia política puertorriqueña que gobernadores consiguen algún tipo de reembolso. Pregúntenle a Pierluisi, por ejemplo, y como quiera, eso no tiene ninguna consecuencia política favorable, pero no deja de ser, y uno no puede tapar el cielo con un dedo, una victoria para la gobernadora, aunque no es la victoria que ella hubiese querido. Vamos a ver si esto liquida la discusión de la reforma contributiva en términos de que ya cumplí de alguna manera, o bueno, si ella decide insistir.
10: No lo creo, porque en una de las notas de periódico ella vuelve a hablar de la reforma ya pues para el próximo año. Yo honestamente creo que eso va a ser bien difícil, en cuestión de hecho, y saldrá ahora en la discusión presupuestaria. Los datos que han salido sobre los recaudos del gobierno durante los primeros meses de este año fiscal, o sea, creo que fue hasta febrero o marzo, es que se habían caído los recaudos comparado con el año pasado, y la incógnita de la guerra contra Irán, que está teniendo unos efectos negativos en la economía. Así que yo creo que en ese ambiente está difícil, pero parece que políticamente la gobernadora va a seguir insistiendo en que si no hay reforma es porque la Junta no se lo aprobó. Y simplemente para repetir lo que tú acabas de decir, esto es bueno porque es dinero en el bolsillo y eso ayuda a la economía y ayuda a los contribuyentes. Pero cuidado que la gobernadora piense que con eso la gente se va a olvidar de los otros problemas, porque Pedro Pierluisi, o sea, todo el mundo recibió un cheque días o semanas antes de la primaria,
1: incluyendo todos los PNP que fueron a la primaria.
10: Por eso. Y la gente cogió el chequecito, le habrá dado las gracias al gobernador en aquel momento, pero los PNP fueron y votaron por Jennifer. O sea que tampoco creamos.
1: Como apócrifamente le atribuyen a Luis Muñoz Marín, pero yo nunca he podido confirmar que él lo haya dicho, que decía Muñoz en el 40, supuestamente. Coge el cheque y votar en contra. Coge a los chavos y votar en contra.
10: Pero, repito, yo hay que reconocerle el mérito. Y lo que más me llama la atención es que la gobernadora persistió. O sea, quizás en otra circunstancia, por el deseo de que la gente recibiera un alivio, pues a lo mejor, y no sabemos cuáles fueron las negociaciones internas. O sea, estamos aquí especulándolo. Pero quizás en febrero la Junta le dijo, si es de 350 millones, te lo apruebo. Y parece que la gobernadora y su equipo dijeron, no, nosotros te vamos a confirmar que puede ser de 554. Creo que entonces la Junta usó la ficha y decirle, bueno, pues si me creas el fondo de estabilización claro. Presupuestaria. Y con esto, creo que ya mismo nos tenemos que ir a la pausa. Hay que estar pendiente del presupuesto, que llegará en algún momento y se empezará a discutir la semana que viene. Porque si ese 1.4% que se va a ingresar en este fondo de estabilización es algo que no lo tenía en su diseño la gobernadora inicialmente, pues hay una cantidad significativa de dinero que la gobernadora quizás quería usarlo para otras prioridades de gobierno. Así que yo anticipo que va a ser un presupuesto que va a tener recortes en muchas agencias de gobierno, pero esa batalla empezará
1: eso no suena bien para la gente politanca.
10: Esa batalla empezará a partir del próximo lunes. Nos vamos a una pausa. Cuando regresemos, la jueza Taylor Swain manda los casos contra Luma a los tribunales de Puerto Rico, y esa también es otra victoria de la gobernadora. Y no se crean que es que de momento he pensado que la gobernadora ha hecho un gran trabajo. Es que hay que reconocer las cosas cuando son. Regresamos, Luis Vega Ramos y yo, luego de la pausa.
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1: Aquí de regreso a Sobre la Mesa. Que me están escuchando, me están viendo en vivo. Es la hora de Juan Luis Guerra. Son las 4:40 de la tarde. Si están sintonizando ahora y escucharon esa sonrisa, el amigo Luis Vega Ramos que me está acompañando porque yo estuve en la
10: en el inicio de los actos de recordación a Piculín en el Coliseo, y sabía que no iba a poder llegar aquí a las 4, y Luis pues amablemente abrió el programa y le dije que se quede conmigo hasta que hablemos de los Yankees de Nueva York al final del día de hoy. Bueno, Luis, la noticia rompió, yo iba camino al podcast con Zoe al mediodía, la jueza Taylor Swain devolvió los dos casos de nulidad de contrato que la gobernadora presentó en diciembre, de nulidad del contrato de Luma. Yo te tengo que admitir que me sorprendió. Yo creía que la jueza se iba a quedar con los casos. No he tenido tiempo de leer la opinión, y voy a ser bien honesto, ni tan siquiera de leer las notas de periódico con calma, porque pues el día ha sido, salí del programa con Zoe y me fui directo para el Coliseo a estos actos. Pero primero para que entiendan, y después vamos a lo que tú me acabas de recortar por texto antes de yo llegar aquí. Eso no quiere decir que se canceló el contrato de Luma. Esto apenas comienza. La decisión era si se va a ver en las Cortes de Puerto Rico o en la Corte Federal. La gobernadora demandó en las Cortes de Puerto Rico. Luma se quiso llevar el caso para allá. Y usted no tiene que ser un experto en derecho para saber que las Cortes de Puerto Rico van a ser más amigables a un planteamiento de la gobernadora que diga que Luma se tiene que ir porque los jueces, todos los jueces sufren a Luma. Mientras que la jueza Taylor Swain, que aunque se ha convertido en experta en Puerto Rico, pues no vive aquí, y Luma pensó que ese era un foro más amigable para ellos. Dos cosas. Ahora empieza el proceso de un juicio de nulidad que no sabemos cuánto va a tomar. Y la otra, Luma va a ir para el circuito de Boston. Así que todavía hay esa batalla, porque Luma tiene los recursos económicos casi ilimitados. Así que es una victoria para la gobernadora. No se puede tapar el cielo con la mano. Yo pensé que la jueza se iba a quedar, pero eso no quiere decir que Luma se va a ir mañana, o sea que se va a anular el contrato mañana. Pero tú me mandaste un mensaje de texto recordándome algo, y fuera del aire me dijiste los detalles. De momento hice clic haberlo escuchado, que tú, de asesor en aquel momento del presidente del Senado en aquel momento, José Luis Dalmau, presentaste a nombre del Senado un recurso de nulidad de contrato, que es lo mismo que está presentando la gobernadora, pero con otros argumentos. Y cuéntanos qué pasó.
1: Eso es así. Primero, Aníbal, coincido contigo. Esto es una victoria procesal, pero importante para el gobierno de Puerto Rico y para el pueblo de Puerto Rico, porque la validez o no de este contrato se va a ver en un foro puertorriqueño. Eso digo, pendiente a las posibles apelaciones que puedan haber, y coincido contigo, obviamente Luma no se va a quedar de brazos cruzados y acudirá a apelación al circuito. Pero es una victoria, ciertamente, que la decisión de si ese contrato es o no válido, si ese contrato existió desde el origen o no en términos de derecho, es una victoria procesal para el gobierno de Puerto Rico, y entonces entramos en lo que tú y yo estábamos conversando, una gran contradicción de la jueza Taylor Swain, porque la jueza Taylor Swain tuvo exactamente el mismo planteamiento procesal hace aproximadamente 5 años atrás, cuando el Senado de Puerto Rico, bajo el presidente José Luis Dalmau, llevó un pleito, que yo tuve el honor de ser el abogado de dicho pleito, ¿verdad? Yo era abogado interno del Senado en aquel momento, donde ¿qué era lo que se planteaba? Que el contrato era nulo desde el inicio, no por los argumentos que está planteando la gobernadora, ¿verdad? Que es una cuestión. Ella tiene dos argumentos distintos, ¿verdad? Uno de que era nulo desde el saque, y otro de que la renovación es nula porque no se cumplió con los votos necesarios de los, particularmente de los representantes del interés público. Pero el argumento de nosotros era el siguiente: la ley de las APP, de la Autoridad de Alianzas Público-Privadas, que se hizo, ¿verdad?, bajo el gobierno del PNP, requiere que todo contrato de alianza público-privada, y el contrato con Luma es un contrato de alianza público-privada, para ser válido tiene que ser inscrito en el registro de la propiedad de Puerto Rico. Ese contrato nunca se ha inscrito, al día de hoy no se ha inscrito, valga la redundancia. Entonces, nosotros bajo ese argumento planteamos que el contrato era nulo porque no cumplía con uno de los requisitos.
10: Y presentaron la demanda en los tribunales de Puerto Rico.
1: Presentamos la demanda en los tribunales de Puerto Rico.
10: Y Luma te pidió el removal.
1: Obviamente Luma pide el removal.
10: ¿Y qué hace la jueza
1: Taylor Swain? Y la jueza Taylor Swain dice que nosotros tenemos que desistir con perjuicio del pleito, porque ese pleito, al adjudicar en los méritos esa controversia, iba en contra del plan de ajuste.
10: O sea que resolvió que sí, que el removal correspondía
1: y el Senado tuvo que desestimar, coger perjuicio, porque entonces lo que era una amenaza de, okay, si ustedes siguen con esto, podemos tirar por la borda el plan de ajuste y tener que empezar, y entonces, y los bonistas, de todos los bonistas, podían entonces empezar a demandar y se acababa todo lo que bueno o malo que se había logrado. Entonces, es una gran contradicción porque el argumento es el mismo. O sea, el gobierno de Puerto Rico hoy
10: lo único que, sin haberme leído ninguna de las opiniones, ni la tuya ni la de ahora, y aquí pues en una discusión intelectual entre abogados, por lo poco que leí de la prensa de hoy, la única diferencia es quién es el demandante. Porque aparentemente la jueza Taylor Swain lo que reconoce es que en ese contrato el gobierno de Puerto Rico tiene unas...
1: El ejecutivo.
10: El ejecutivo tiene unas atribuciones que están en el propio contrato y que por eso es que tiene que ir a los tribunales de Puerto Rico.
1: Sí, lo digo.
10: Pero yo, nada, no, tienes razón. O sea, el argumento de Luma era: esto tiene que quedarse en la Corte Federal porque si me declaran nulo el contrato, se echaba toda la quiebra, el plan de ajuste y todo. Y tú me estás diciendo que esa fue la razón por la cual básicamente la jueza en aquel momento no solamente se quedó en el caso, sino le dijo a ustedes, desistan.
1: Desistan o aténganse.
10: O aténganse.
1: Y en ese sentido, bueno, una vez más, celebramos que vamos a poder ver en un foro puertorriqueño esta discusión. Quizás es un buen momento para que los abogados

0: sido, mucho menos por parte de la fiscalía, quien hizo la investigación, por parte de la fiscal que hizo la investigación que se está cuestionando. Si ellos no tuvieran prueba alguna, ¿cuál sería la acción del Departamento de Justicia? Acusarlo. Confío que el Departamento de Justicia pronto reevaluará el asunto y buscará otro mecanismo de diálogo que no provoque un choque de poderes constitucionales. Si no se logra otra vía, mi cargo y mi deber me obligan a defender a los senadores de minoría en los tribunales y lo haré. Y entonces incluye,
1: Eso es lo
0: por eso
1: importante.
0: incluye el supina. Y entonces el supina lo firma Melitza Osorio Santiago, que aparentemente se ha aceptado, es la fiscal que hizo la investigación inicial del asunto de la hoy secretaria de la familia y que recomendó que la archivaran. Y es la fiscal que la gobernadora premió dándole un ascenso. Y sí, yo creo que el presidente del Senado y Javi tienen razón. Como si se está cuestionando la investigación de justicia, tú vas a poner para decidir si se reabre la investigación a la fiscal que se está cuestionando su trabajo. Eso es como si en la época de Cerro Maravilla le hubieran pedido a los fiscales que amapucharon, y perdone, sí, los fiscales amapucharon y perdieron el título. Le hubieran dicho a los fiscales que amapucharon, ah,
1: Investigar.
0: llámate otra vez a los policías que le hablaron en el Senado y que dijeron que los muchachos estaban vivos y después los masacraron. Bebe,
1: O
0: pues.
1: a González Malave, investígate la escena, investígate la
0: Este.
1: escena.
0: Ahora, hay un dato antes de irme a la pausa que se me pasó cuando estuve discutiendo esto con Zoe hoy. Es que el supina al final dice: la información aquí contenida es confidencial al amparo del artículo 13 de la ley número 205 del 2004. Su divulgación está prohibida por ley. ¿Y quién lo divulgó? El presidente del Senado. Como diciéndole, o sea, no nos vas a callar. No tenemos que ir a la
1: Y
0: pausa, ¿verdad?
1: voy a explicar el aspecto
0: Por eso.
1: constitucional, porque esto tiene un
0: Por
1: aspecto
0: eso. Entonces
1: constitucional.
0: vamos a la pausa porque la confrontación con la secretaria de Justicia fue en escalada después que yo salí del programa a las 6 de la tarde. Y hoy ha tenido un desenlace totalmente diferente. Pero la gobernadora le está echando la culpa de la controversia a Tomás Rivera Chat cuando de verdad la controversia la creó su secretaria de Justicia. Regresamos con más luego de la pausa.
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2: Aquí de regreso a Sobre la Mesa, para los que nos estén escuchando, nos estén viendo en vivo, son las 4:58 de la tarde. Te recuerdo que esta edición de Sobre la Mesa y todas las ediciones de Sobre la Mesa se retransmite a las 10 de la noche por el canal 85 de Liberty Cable TV. También te recuerdo que más tarde hoy, esta mañana, lo vas a poder encontrar en mi canal de YouTube bajo mi nombre. Si no estás registrado en mi canal de YouTube, busca, escribes en el buscador Aníbal Acevedo Vilá, te va a llevar a mi canal, ahí le das a la campanita, eso es gratis, queda registrado y cada vez que haya un video disponible en el canal te llegará el aviso. Y sé que muchos me ven en vivo, pero muchos me ven grabado en mi canal de YouTube y también en mi página de Facebook, porque se queda disponible en mi página de Facebook. No los quiero confundir, pero en YouTube me encuentras en dos canales diferentes. El que está bajo mi nombre, Aníbal Acevedo Vilá, que hay en cuenta Sobre la Mesa, y el que estoy con Zoé, bajo el nombre Análisis de la Z a la A, es un canal diferente. Te pido lo mismo, o te invito a lo mismo, que le deje a la campanita y de esa forma quedas registrado y recibirás el aviso, pues, cada vez que haya un video disponible en cualquiera de los dos canales. Agradecemos que nos vean en vivo, pero también agradecemos que nos vean grabado, y la ventaja también de verte grabado es que tú puedes compartir el enlace con cualquier amistad o con quien tú quieras o en tus plataformas de redes sociales, y eso pues aumenta la posibilidad de más personas que nos vean. Y son exactamente las 5 de la tarde.
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2: Continúo aquí conversando con el amigo Luis Vega. Luis, voy a terminar el recuento hasta ayer para que entonces entremos al análisis. Después que Tomás publica ese mensaje de redes, que básicamente le está invitando a la secretaria a que recapacite y que no cite a unos senadores como si fueran testigos de una investigación criminal, y mucho menos so pena de desacato, la secretaria puso un statement en las redes, y puede poner el próximo, declaraciones de la Secretaría de Justicia. Esto salió cuando yo estaba en vivo todavía, y tengo que admitir que me fui en brote, no lo puedo negar. Cuando una delegación legislativa o cualquier ciudadano solicita formalmente reabrir una investigación alegando la existencia de pruebas o irregularidades, el departamento tiene la responsabilidad legal y ética de evaluar esa información. Pues claro, eso es cierto. Citar a los proponentes como testigos no es un acto de persecución, sino el procedimiento estándar para recibir y validar la evidencia que el solicitante asegura poseer. Bueno, citarlo a una reunión es una cosa, citarlo so pena de desacato.
3: Como testigos de un crimen, vamos, para que la gente...
2: Además, entienda. Secretaria.
3: O como posible
2: la información, ofensores. La información nueva que tiene Javi, ya se la envió usted por carta. Son las famosas 24 páginas, creo que son, que están en el informe de salud, pero no están en el informe que usted recibió y ya está adjudicado. Usted no lo recibió. Nadie está ya diciendo, en un momento se sospechó, diablo, alguien en justicia echó en el zafacón unas páginas. No, bueno, pues son, ya le mandó eso por carta. Si usted lo que quiere es, señor senador, explíqueme por qué usted cree que eso es importante. Eso no es una citación como testigo, eso es una colaboración. Bueno, pero sigo. Después dice, reiteramos nuestra disposición al diálogo respetuoso, pero la función investigativa del Departamento de Justicia no es negociable. Invitamos a los senadores citados a colaborar con el proceso, aportando los elementos que motivaron su pedido, permitiendo así que la justicia siga su curso. A usted no le importan las motivaciones de un legislador. Es más, el Tribunal Supremo de Estados Unidos, el Tribunal Supremo de Puerto Rico ha dicho que cuando hay investigaciones legislativas, los tribunales no se pueden meter en la motivación. Los tribunales tienen que ver, es un tema que la legislatura puede investigar. Claro que sí, pues ya es válida la investigación. Ni un poco el choque de separación de poderes que hay, es que lo que está haciendo Luis Javier y la delegación del Partido Popular es lo que se supone que hagan los legisladores, fiscalizar. Y que tú cites a un senador ante la rama ejecutiva y el poder investigativo de la rama ejecutiva, que es el Departamento de Justicia, para cuestionarle lo que él está fiscalizando, es un choque de separación de poderes.
3: Totalmente, totalmente. Y a mí me da hasta vergüenza ajena, Aníbal, y lo digo con todo el peso, de que a mí me da la impresión que la Secretaría de Justicia no se ha leído la Constitución.
2: Y además, provoca un choque, volvamos a lo que decíamos ahorita, hace esto el día que la gobernadora,
3: claro,
2: está en su anuncio.
3: Pero eso, pero la ignorancia, como tú dices, y yo estoy seguro que tú discutes eso en tu curso de separación de poderes, la Constitución de Puerto Rico, y no nos los inventamos en la Convención Constituyente del 52, existe, viene de otra cosa, viene de Inglaterra, proclama una cosa que se llama la inmunidad parlamentaria. ¿Qué quiere decir? ¿Qué es la inmunidad parlamentaria? Que no te pueden procesar, que no te pueden someter a procesos de investigación o de adjudicación o procesos criminales a un legislador que está haciendo alto en sus actos legislativos.
2: No se supone que lo puedan cuestionar en ningún sitio, no, ni tan siquiera acusar o demandar.
3: ¿Por qué? Porque eso no dice, es un privilegio para los legisladores que pueden hacer lo que les... No, no, no. Porque lo que se quiere es salvaguardar la independencia, la integridad, la libertad de movimiento de un legislador, como tú dices, para fiscalizar, para investigar, sea para producir legislación o sea para hacer señalamiento de, mire, hay corrupción aquí, hay malos manejos allá. Y eso no viene de Puerto Rico, eso se lo inventaron en Inglaterra, en Gran Bretaña, cuando el rey tenía poderes plenipotenciarios y cuando se molestaba con el parlamento, pues empezaba a fastidiar a los miembros del parlamento. Y hubo que pelear y los miembros del parlamento inglés, particularmente por asuntos fiscales, en aquella época, lograron establecer eso que se llama la inmunidad parlamentaria. Tú no te puedes meter con un legislador por lo que hace en sus funciones legislativas, para darle toda la libertad a ese legislador que pueda actuar en pro de lo que él cree que es el bien de Puerto Rico. Y por eso te debo decir, me da vergüenza ajena, porque que tú cites so pena de desacato como testigo a una delegación legislativa, demuestra que la Secretaría de Justicia no se ha leído ni la Constitución de Puerto Rico.
2: Entonces, en paréntesis a toda esa lucha entre la secretaria y el Senado, y ahorita veremos a lo que se elevó anoche y el desenlace de hoy. Doña Susan ayer estaba, creo que era en la Cámara, en temas de presupuesto. Y cuando sale, le preguntaron de Baby. El día anterior le habían preguntado a la gobernadora y la gobernadora evadió la pregunta atacando a Carlos Mellado. La secretaria ayer ha dicho, la secretaria, y en el podcast con Zoe hoy tenemos un argumento muy interesante sobre este punto. La secretaria de la familia dice ayer, no quiere decir quién es Baby, dice, pero ese documento, ese correo electrónico, ya lo evaluó el Departamento de Justicia y dijo que no había ningún delito. Y los periodistas le dicen, pero si es que la secretaria de Justicia ha dicho que ese email no estaba en el expediente. Y volvió y contestó con evasiva. Así que el titular, si lo puedes poner ahí del vocero, es: Susan Roy se rehúsa a revelar quién es Baby. Todo esto pasó ayer, el día que la gobernadora tenía su gran noticia. Javi, ya yo saliendo de mi programa a las 6, le contesta formalmente a la secretaria de Justicia: nosotros no vamos a ir a la citación que usted nos ha hecho sobre pena de desacato. Nosotros estamos ejerciendo nuestra función fiscalizadora de investigar y bla, bla, bla.
3: Estamos protegidos por la inmunidad.
2: Y entonces ahí, Tomás Rivera Chats, yo estaba en un Zoom como a las 7:30 de la noche y me llegó por diferentes fuentes, y ese ponlo ahí en pantalla, el próximo de Tommy, porque ese sí que lo tenemos que leer tú y yo, analizar línea por línea. Si te puedes poner el próximo, ahí está. En vista de que el departamento, esto es después que la secretaria se reafirma en que sí, que Javi está citado. Eran Javi, José Luis Dalmau y José Santiago. Eran los tres que dieron la conferencia de prensa. Miren esto, ¿en la conferencia de prensa? Ah, pues esos son los tres que voy a citar. En vista de que el Departamento de Justicia entiende que su proceder es correcto e insiste en su grave error y en intimidar, o sea, el presidente del Senado está diciendo, están intimidando a los senadores, which is true.
3: Y está haciendo lo correcto. Sí.
2: El Senado considerará el lunes abrir una investigación sobre todo el asunto de, uno, la otorgación y negociación del notorio contrato de los $60,000 desde el principio. Dos, ¿quién es Baby? ¿Y por qué se le informaba del trámite del contrato? Tres, los años de inacción en la investigación del asunto en el Departamento de Justicia. Cuatro, la relación de la nueva y extraña orden administrativa sobre el cierre de casos en septiembre del 2025 con el cierre en octubre del 2025.
3: Eso nada más merece una discusión amplísima.
2: El cierre en el Departamento de Justicia sin gestiones adicionales del caso con una mera lectura del expediente del Departamento de Salud. Los ascensos o traslados a fiscales que intervinieron en el caso. Siete, citaremos a los pasados secretarios de justicia, a la actual secretaria de justicia y a todo el personal que investigó o participó de la investigación en el Departamento de Salud y Justicia hasta el cierre. Agradecemos a la secretaria de Justicia por su pronta contestación. Ahí está siendo cínico porque ya rápido que él puso el primer tuit, ella contestó que sí, que los iba a citar. Nos veremos en el Senado. Tienen hasta el próximo lunes a las 12 del mediodía para repensar su equivocado proceder y entender que la fiscalización e investigación legislativa es diferente a la del Departamento de Justicia, que le corresponde la investigación criminal para un potencial encauzamiento. La revancha de una fiscal porque cuestionan su trabajo es persecución y es intolerable. Apercibido Tomás Rivera
3: Chávez. Aníbal, antes de que tú entres en tu análisis, yo quisiera poner un ejemplo, una especie de símil, de metáfora, para que la gente entienda la gravedad de esto, la barbaridad de esto. ¿Tú te imaginas, para allá para 1900, ¿cuándo fue? 82, 83, que el Departamento de Justicia del entonces gobernador Carlos Romero hubiese citado a Miguel Hernández Agosto, a Fuco Aponte,
2: a Rivera Cruz.
3: Decirle, venga para acá como testigo, va a ver que ustedes están investigando en el Cerro Maravilla. Es lo mismo.
2: Ustedes están diciendo que se investigó mal en el Departamento de Justicia, pues venga acá, eso pena de sacato.
3: ¿Usted se imagina el revolú que se hubiese formado en Puerto Rico? O sea, es lo que yo quiero es para que pongo ese ejemplo tan extremo para que la gente entienda la gravedad de esto. Eso es como si hubiesen citado a Hernández Agosto, a Rivera Cruz y a Fuco Aponte que fueran al Departamento de Justicia en calidad de testigo.
2: De hecho, aquí la legislatura puede investigar al Departamento de Justicia. Eso fue Cerro Maravilla, investigaron a la policía.
3: Tiene que hacerlo por tiempo, pasiva o activamente.
2: Ahora, cuando uno lee bien este tuit de ayer, aunque no haya investigación, y a eso vamos ahora, ya Tomás Rivera Chávez básicamente está intuyendo que él entiende que hay que reabrir la investigación y sí, que aquí hay algo malo. Entonces, luego de eso, con eso nos fuimos a dormir. Esta mañana, Luis Javier, en una estación colega, Noti1, dijo temprano en la mañana que la secretaria, dijo que hablaron por teléfono. Yo interpreto que fue ella quien lo llamó.
3: ¿Qué tiene que recordar? Alguien le habrá dicho, mire, secretaria de la Constitución.
2: Y entonces anuncia que se van a reunir y se puede exponerte el próximo titular, que es del Nuevo Día. Pero me está muy interesante lo que dijo Javi en radio temprano en la mañana. Logramos el consenso hasta ahora de que la reunión, la citación que nosotros le hicimos a nuestra oficina para reunirse con la delegación, la vamos a convertir en una reunión en la oficina de la secretaria ese mismo día. Y a esa reunión me va a acompañar la portavoz alterna y uno de nuestros asesores legislativos. Yo le pedí a la secretaria que fuera acompañada o de la jefa de fiscales o de algún otro fiscal que no fuera la fiscal que esté investigando el caso, porque es lógico, nosotros estamos impugnando la investigación y no podemos. Debería ser otra fiscal la que se siente con ella y escuche nuestros planteamientos. Y me parece que el giro es uno cordial, es uno de cooperación hasta ahora. Yo voy a llegar entonces al Departamento de Justicia el lunes, no el martes, porque no pienso ir a ninguna citación como testigo de nada, ni bajo apercibimiento de desacato de nada. O sea, esa actitud de convertir a un senador que hace una investigación producto de nuestra fiscalización, convertirlo en un testigo para presionarlo para otras cosas, no debe ser el curso correcto. Y pocas horas después, a eso de las 10 o 11 de la mañana, la secretaria, doña Lourdes Gómez, envió un comunicado diciendo exactamente lo que dijo Javi, diciendo que se van a reunir el lunes, ahora mismo no recuerdo la hora, y que deja sin efecto la citación so pena de desacato. Desde el punto de vista de haber cometido un error, la secretaria lo está corrigiendo.
3: Horror.
2: Un horror. Desde el punto de vista político, número uno, le destruyó, bueno, no le destruyó, le aguó la noticia positiva de la gobernadora. Y número dos, nuevamente le permitieron a Tomás Rivera Chat que apareciera como el adulto en el salón, porque todo el mundo sabe que la única razón por la que cancelaron la citación so pena de desacato y ahora se van a, que era lo que todo el mundo esperaba, una reunión. Mira, Luis, ven acá, dime qué es lo que tú tienes.
3: ¿Qué tú tienes?
2: Y entonces si yo te digo, ay, Luis, no me convence. No, mire, Aníbal, es que tú sabes, la realidad es que esto es importante porque usted no tenía esto cuando usted archivó el caso.
3: A mí me pasó como legislador y estoy seguro que a ti también. Yo hacía una denuncia y pues te llamaban del departamento de justicia, pues venga acá y dígame qué es lo que tú tienes. Y no, con mucho gusto.
2: Uno va.
3: O venga usted acá, tráeme, mándeme un fiscal, lo que sea.
2: Así que, número uno, esto extiende la controversia de doña Susan. Y te voy a decir, después de esas expresiones de Tomás Rivera Chat que vimos y la reunión que se va a dar el lunes, yo no veo como doña Lourdes Gómez no reabre esta investigación.
3: Y el problema, Aníbal, no es solo que extiende la controversia de Susan Roy, es que pone al gobierno, a todo el gobierno, en la impresión ante el pueblo de que están tratando de protegerla más allá de toda razonabilidad, de que es que la vamos a defender porque es una de las nuestras y nos vamos a llevar enredado a quien tengamos que llevarnos enredado, aunque la Constitución diga lo contrario. Si la Secretaria de Justicia hubiese hecho lo que otros han hecho en el pasado y otras en el pasado, es usted tiene algo que decir. Como hacían los federales con David Noriega cuando el Instituto Alcida, pues venga acá y enséñanos qué es lo que usted tiene. Pues no lo citaron su pena de desacato.
2: Entonces, yo me hago la siguiente pregunta. ¿Cómo fue que esto ocurrió ayer? O sea, solamente hay dos posibilidades. Primero, yo me niego a creer que no hay nadie en la fortaleza dándole seguimiento minuto a minuto al escándalo del Departamento de la Familia. Como me niego a creer eso, pues yo tengo que pensar que hay una directriz a todos los que de alguna forma u otra tienen que bregar con este tema, de que antes de hacer algo, consulten a la fortaleza. Si eso es así, ¿cómo debería funcionar la fortaleza? Pues están locos y le dijeron a la secretaria de justicia, echa para adelante hoy con esa citación. La otra alternativa es que la secretaria de doña Lourdes hizo esto sin consultar a nadie. Entonces, esto a mí me demuestra lo que ya llevo varios días diciendo, la disfuncionalidad que hay en la fortaleza. No hay forma. O sea, es una de dos. O la secretaria de, igual que el presidente de la Junta de Planificación fue a oponerse al proyecto de la gobernadora, pues la secretaria de Justicia se sintió en libertad de citar a senadores del Partido Popular so pena de desacato en un asunto que está afectando a la gobernadora sin ni tan siquiera clirearlo con la fortaleza. Eso es horrible. Eso es para que hoy la gobernadora empiece a tener dudas.
3: Yo me niego a creer
2: eso. Pero entonces, pues lo otro es peor. Ah, en la fortaleza hay un genio que dijo, el día que vamos a anunciar...
3: Nos vamos a meter preso, vamos a meter
2: el día
3: preso.
2: Que vamos a anunciar que le vamos a poner a la gente 554 millones en el bolsillo, que hemos ganado una batalla, ese mismo día vamos a crear una nueva controversia. No me hace sentido. Ahora, esto es peor, que quizás este no lo has visto. La gobernadora ahorita, a la 1:37, le echó la culpa de esta controversia a Tomás Rivera Chávez. Pues si la controversia la creó Doña Lourdes, la secretaria de Justicia, gobernadora, asegura que Rivera Chats otra vez no le contestó la llamada. Si lo puedes poner ahí, que creo que te lo envié. Ese no estoy seguro. Sí, te lo envié. Sí, sí, sí. Ok. Entonces, la gobernadora le preguntan y entonces dice, y yo creo que esto, si tú te fijas, es como un esquema de ir atacando a cada uno de los jefes de agencia, lanzando innuendos y cosas, lo mismo que hacen conmigo. Pues sí. Lo único que hizo Tomás fue reaccionar a la barbaridad de la secretaria, si la gobernadora, si la, es más, para volver a lo de ahorita, si la Fortaleza creía que era una gran idea citar a Javi o pena de desacato, pues le hubiera dicho a la secretaria, deja eso para la semana que viene, danos 24, 48 horas para nosotros irnos de tour por ahí con el chequecito que le llaman, ¿cómo es? El cheque para ti, el cheque para ti, que así le va a llegar a la gente, el cheque para ti, con, entonces... A mí no me hace ningún sentido. Entonces, que ahora la gobernadora diga que el culpable de esta nueva controversia es Tommy. La única razón por la que esta controversia existe es porque la Secretaría de Justicia se empeñó en mandar una citación sobre pena de desacato a tres senadores del Partido Popular.
3: Es que a mí no me entra por las orejas esta situación. O sea, y me da trabajo decir lo que voy a decir ahora. Es que el presidente del Senado está ejerciendo su función a cabalidad. Él tiene que defender los deberes, poderes y privilegios de los senadores y senadoras bajo la Constitución y el reglamento del Senado y el Código Político. O sea, él está haciendo lo correcto. Usted no se puede meter en ese sentido con un senador por lo que diga o lo que haga o lo que pida o lo que fiscalice en su función legislativa. No puede, porque la Constitución expresamente los protege, no por una cosa de capricho, los protege para que puedan ejercer una función delicada sin presiones injustificadas y con libertad de criterio. Y en ese sentido, yo no puedo entender y yo me niego a creer que la Secretaría de Justicia haya hecho esto por sí sola, pero entonces me lleva a lo otro que me da mucho trabajo creer. Jennifer González fue legisladora, qué sé yo, 20 años, fue presidenta del cuerpo legislativo. Ella sabe lo que es la inmunidad parlamentaria. Ella hizo fiscalizaciones que nunca la citaron sobre pena de desacato, porque todo el mundo en estos procesos sabe que eso no se puede hacer. Ah, tú podrás contestarle, insultar para atrás, decir que está mintiendo, decir que está equivocado, pero tú no puedes citar como potencial acusado, porque vamos a dejarnos de chiquita, cuando te citan su pena de desacato, es porque tú eres un testigo material o porque tú eres el potencial, eres una, ¿cómo es que dicen ahora? Una persona de interés. A unos senadores que lo único que están haciendo es su trabajo legislativo.
2: Ahora, en el lado del chisme, pues la gobernadora volvió a decir, y ahí se la tengo que creer, y creo que también ya el presidente del Senado a veces tiene que actuar con un poco de más madurez, porque uno no le niega una llamada prácticamente a nadie, que ella, como tenía su buena noticia, la del incentivo, lo llamó y él no le contestó la llamada. Lo llamé ayer, no me contestó. Le envié mensaje, bueno, pero yo hago mi trabajo, yo estoy aquí para trabajar y por ahí siguió la cosa. O sea que la gobernadora parece que quiso decirle a Tommy la buena noticia de que le habían aprobado el incentivo contributivo y él nuevamente no le contestó.
3: Pero Aníbal y amigos que nos ven y nos escuchan, ahí ya no queda, como decía mami, amor papola. O sea, esa relación se acabó.
2: Amor papola, explícame eso.
3: Bueno, yo nunca entendí que aquí no hay amor ni papola. Yo no sé, ¿verdad? Digo que saludos a la amiga Mabel Pola, no tiene que ver con ella el refrán. Pero esa relación ya está totalmente rota. Y eso es obvio. Y obviamente, pues Tomás y ella no se llevan. Tomás y muchos otros líderes del Partido Nuevo Progresista han llegado ya a la conclusión de que la salvación es individual y que Jennifer González no es viable políticamente de cara al futuro. Y simple y sencillamente, Tomás ha decidido convertirse él en la principal figura de fiscalización contra Jennifer González para él jalar el juego para su lado. Whatever that means en el futuro, una posible candidatura de él o él buscar a alguien que sea el posible futuro candidato o candidata, como están comentando por ahí, que podría ser otra candidata del Partido Nuevo Progresista, dependiendo de si Tomás se convence de que es viable, no en una primaria, de que si es viable en una elección general con los negativos que él ha tenido históricamente. De eso que estamos hablando.
2: Pero yo no estoy aquí para darle, digo, yo doy consejos, nadie me hace caso, no tengo problema con eso. Pero de verdad, yo creo que en esta cosa de coger la llamada, primero, yo soy bien deferente a las instituciones. Si a mí la gobernadora que no va a pasar. Si la gobernadora me llamara, yo le cojo la llamada y si me dice que me quiere ver, yo voy a la reunión. Si cuando
3: yo lo he hecho cuando Ricardo
2: Rosselló. Yo viajé con él a Washington. Sí. Si cuando voy a la reunión me dice que me pide que me convierta estadista, pues me paro y me voy. ¿Entiendes? O sea, si me pide algo que yo no le puedo darle, digo, mire, gobernadora, gracias por llamarme, pero en eso no la puedo ayudar. Entonces, que un presidente del Senado, ya la gobernadora dos veces haya dicho que lo ha tratado de comunicar y él ni tan siquiera le contesta una llamada, me parece que...
3: La dejó plantada en una reunión
2: no fue una conferencia legislativa. Me parece que ahí se está comportando como un niño chiquito. Claro, Tommy es de casco volado. Lo que pasa es que el desastre de Jennifer González está dando la oportunidad de convertirse en momentos como un hombre de Estado. En otras ocasiones, pues coge ese celular y escribe barbaridades, insulta a periodistas, se burla, le sale su vena de homofóbico, de todas esas cosas. Pero de verdad, no contestarle la llamada a un gobernador.
3: Pero hay
2: no
3: método hace, en la no locura, there's method in the madness. Tomás haciendo esas cosas y como tú dices, como decimos, ya hay unas cuantas, no es una sola cosa volada que no le contestó una llamada. Él está mandando un mensaje y lo está mandando premeditada y pensadamente.
2: Bueno, nos vamos a la pausa.
3: No te respeto. No te tengo miedo.
2: Sí, nos vamos a la pausa, como no quiero darte mucho tiempo para deporte. Pero cuando regresemos, antes de entrar a hablar de deporte, Miguel Romero despotricó y bien fuerte contra la autoridad de acueducto y alcantarillado. Regresamos con eso y luego con deporte, luego de la pausa.
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2: Aquí de regreso a Sobre la Mesa. Para los que me estén escuchando, me estén viendo en vivo, son las 5:27. Continúo hoy esta, podríamos llamar, edición especial de Sobre la Mesa con el amigo Luis Vega Ramos, que está loco para hablar de los Yankees y de los Mets, pero no lo voy a dejar todavía. No creo que tenga muchas ganas de hablar de los Cangrejeros, como yo no tengo ganas de hablar de los Piratas. Pero, Luis, esta mañana Milly Méndez entrevistó a el alcalde Miguel Romero por el tema de acueducto. Y Miguel Romero bajó súper fuerte, dijo que el problema es, y tenemos ahí el clip que le pone aquí Radio Isla, un desastre. Miguel Romero critica gestiones de la Autoridad de Acueductos y Alcantarillado en San Juan. Y básicamente ya, como diríamos en buen español, se hartó, o como diríamos en buen puertorriqueño, se hartó de los problemas en San Juan. Y no solamente, aunque volvió a criticar al director regional y volvió a reclamar que traigan al anterior director regional, cuando Milly le pregunta, ay, y el director, se llama presidente ejecutivo de la autoridad, Luis González Delgado, él dijo, si la cabeza de la autoridad no está consciente y no tiene compromiso para resolver esta situación, pues también es parte del problema. Yo interpreté que ya Miguel Romero llegó al punto de pedir la cabeza del director ejecutivo de la AAA. Eso fue aquí cerca, yo no me acuerdo a qué hora fue que Milly lo entrevistó, pero entre el horario de Milly de 6 a 8 de la mañana, yo creo que fue como a las 7 y media, pero puede estar equivocado. A las 7 y 58, Miguel Romero empezó, yo lo tengo en Twitter, me imagino que en Facebook es un solo statement, o sea que no lo puedo leer porque se va la hora entera. Empieza, lo que continúa ocurriendo con la operación del sistema de agua potable es profundamente preocupante y de confirmarse retrata un cuadro aún más grave de improvisación operacional dentro de la autoridad. Y por ahí va 1, 2, 3, 4, 5, 6, 7, 8 tweets tensos en cadena despotricando contra la autoridad de acueducto y alcantarillado. Y yo la escuché cuando con Milly dijo, no es que antes era perfecto, pero por lo menos resolvían, por lo menos escuchaban. Obviamente yo veo esto aquí a dos niveles. Pues, número uno, Miguel está actuando como alcalde y tiene que estar cansado de las quejas de los residentes de San Juan con el problema del agua. Pero por otro lado, le perdió el miedo a criticar duramente a la administración de Jennifer González. Yo tengo mi hipótesis desde el punto de vista político, pero primero dame tu reacción a estos ocho. Primero estuvo con Milly y luego de eso, 8 tweets.
3: Abrió las compuertas.
2: Abrió las compuertas de Carraizo.
3: Exacto, abrió las compuertas y vamos a ver que salga todo. Sí, obviamente él tiene que cumplir su deber con la ciudadanía de San Juan, que como tú dices, le tienen que estar haciendo reclamos. Él tiene el funcionario que él cree, el que sacaron, el director regional, sí. Pues el alcalde Miguel Romero lo reclutó, y pues obviamente esa persona le está dando todo el asesoría técnica de los problemas, sin lugar a dudas, y pues tiene los reclamos de la ciudadanía, y sí, es un problema. Pero aquí, de paso, Aníbal, esta es la manera indirecta del político Miguel Romero unirse al esfuerzo de cuestionar, de fiscalizar y de socavar el liderato y la administración de Jennifer González y de distanciarse de ella. Porque ante, y lo hemos estado discutiendo y se discute todos los días en todos lados, ante el fracaso, ante el descalabro de Jennifer González, los políticos del PNP de una u otra manera están buscando distanciarse de ella. Tomás Rivera Chat lo está haciendo frontalmente, Johnny Méndez lo está haciendo por el voto del silencio, no la defiende, como Ramón Luis Rivera no la defiende, y Miguel Romero ha decidido buscar una manera indirecta de distanciarse de este gobierno y de proyectar una fiscalización y una crítica, y lo ha hecho un hecho súper simpático, porque junto con Luma y la energía eléctrica, lo más que le importa a los puertorriqueños es que haya luz y agua, o agua y luz, como usted lo quiera poner. Y él se ha buscado la manera perfecta y tiene el asesor perfecto para hacer esa crítica, que es una crítica indirecta a Jennifer González.
2: Y yo soy de los que piensa que aunque Miguel Romero hoy dice que no le interesa correr para gobernador, y probablemente pueda ser verdad, yo soy de los que piensa que según vaya a moviéndose el calendario, y si esta guerra entre Tommy y Jennifer, que parece que ya no tiene posibilidad de tregua, y se siga deteriorando la imagen de la gobernadora, sectores poderosos dentro del PNP, tanto políticos como económicos, lo van a presionar tanto que pueda acabar siendo el candidato.
3: Yo coincido que bueno, yo estaba hablando de eso con
2: una gente desconectada. Y consejo a mis amigos dentro del Partido Popular, prepárense para ese escenario.
3: Después te digo algo, porque yo estaba hablando con una gente precisamente que tiene que ver con esos asuntos y estábamos hablando sobre ese particular. Yo creo que aquí puede haber una cancelación entre Tomás Rivera Chats y Jennifer González, que se tienen tan duro que los dos sean inviables, y que precisamente por el sentido de autopreservación, de sobrevivencia de los partidos y la gente y los que aportan y los que están, esto y lo otro, puedan salir corriendo para la alcaldía de San Juan y decirle: bueno, Miguel, no puede ser ni Tomás ni Jennifer, porque se están matando y nos van a tirar por el precipicio. Tú eres la figura que está encuestando mejor, tú tienes que correr, y si no corres, no cuentes con nosotros para la alcaldía de San Juan. Tienes que correr y correr.
2: Eso es lo que yo pensaba, que le van a decir. Además, le van a decir, cuando él les diga,
3: yo me quedo aquí.
2: Cuatro años más, le van a decir, es que va a ganar Pablo, y si Pablo gana, Pablo va a estar en los 8 años, y nosotros en el futuro no te vamos a respaldar, porque es ahora que te necesitamos.
3: Eso puede pasar en la medida en que la cosa entre Tomás y Jennifer se convierta, pase a ser supranuclear, ¿verdad? Porque ya es termonuclear, ¿verdad? Yo no sé cómo.
2: Yo no sé qué puede ser peor que nuclear.
3: Pero lo que hay es una cancelación. Jennifer no es viable, pero Tomás, como fue el ejecutor de ella, el verdugo de ella, tampoco es viable, hay que buscar otra figura. Y nota el caso final. Si Miguel no, Miguel Romero en ese momento no se cuela, se le puede colar otra. Que estará jugando por otros puestos, pero por ahí la mencionan ahí como que puede ser una figura de futuro en el PNP, y todo el mundo sabe de quién yo estoy hablando.
2: Bueno, vamos a empezar a hablar un poquito de deporte antes de irnos a la pausa. ¿Tú sigues el fútbol, el soccer, el fútbol?
3: No mucho.
2: Pues yo, dale, métele eso lo voy a...
3: Llámate a Manuel a ver si Manuel te dice...
2: No, básicamente este próximo domingo es lo que se llama el Clásico, el Día de las Madres, el juego entre Real Madrid y el Barcelona. Si el Barcelona gana o empata, ya asegura el campeonato de la Liga, y pues de por sí el clásico genera mucha interés a nivel mundial. Esto no es un asunto de, pero en medio de este convocatoria o acercamiento al clásico, lo que está pasando en el equipo de Real Madrid es una cosa nunca antes vista. El Real Madrid empezó pues comentario de que habían problemas en el vestuario, como le llaman allá en España, en el vestuario, en el locker room, como le diríamos nosotros, y dos de sus principales jugadores, Valverde y Tchouaméni, acabaron a los puños, y uno de ellos se lo tuvieron que llevar para el hospital, y le han puesto de multa, el equipo le ha tenido que ponerle multa, 500,000, escucharon bien, 500,000 euros, eso es más de $500,000, porque el euro está...
3: Esto es como 650,000 dólares.
2: Así que, entonces, en medio de eso hay un movimiento de fanáticos pidiendo que voten a Mbappé, el jugador francés que estuvieron peleando para traerlo. Así que Yo no quiero celebrar victoria de que mañana el domingo el Barça va a ganar, pero el Barça se va a enfrentar a un equipo que está hecho canto. Yo no soy...
3: Bueno, a un equipo que no es equipo.
2: Pero no es equipo. O sea, no es equipo. Así que el Real Madrid, que tuvo que votar a su dirigente a mitad de la temporada, está en una crisis que, de verdad, a mí me es difícil entenderla. Pero no creo que voy a poder ver el juego porque es el Día de las Madres, yo no estoy en la casa, vamos a estar celebrándolo. Pero ha perdido, o sea, como que a nadie le interesa ver ese juego ya.
3: Sí, es como
2: Creo que sepa que ese es de los juegos que más se ven en el mundo, sí, en todo el deporte.
3: Y yo que siempre, salvo con los Yankees, siempre le voy al underdog, pues mi simpatía está con el Barça, ¿verdad? Pero como tú dices, va a perder un montón de interés porque es lo que el americano llama un foregone conclusion.
2: Digo, para los que no siguen esto, el Valverde, que es el uruguayo, acabó en el hospital. O sea, no fue que se empujaron. No fue una, no, se cayeron a palo limpio. Yo no sé si hay fotos, o sea, yo no lo sigo tan de cerca. Así que, por lo menos, uno de mis equipos que sigo en el deporte, todos los demás están en un camino no muy halagador. Ahora que lo pienso bien, pues por lo menos uno de mis equipos, el Barcelona, tiene una alta
3: probabilidad de ganar,
2: que se va a declarar campeón de la Liga Española el domingo. Y si no, eso va a pasar eventualmente, porque con esta forma que está el Real Madrid, el Real Madrid tendría que ganar prácticamente todos los juegos que le faltan para ser campeones. Nos vamos a la pausa. Bueno, cuando regresemos luego de la pausa, tú escoges si quieres empezar por el NBA, el Major League Baseball o BCN. Te voy a tratar como trato a Fede. Tú decides con qué empezamos. Regresamos con más de deporte con Luis Vega Ramos luego de la pausa.
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2: Es viernes y el cuerpo lo sabe, son las 5:38 de la tarde. ¿Cómo estarán nuestras carreteras? Con el informe del tránsito, Aixa Vázquez. Saludos, Aixa.
13: Saludos, excelente tarde. Bueno, a esta hora hay bastante congestión vehicular para aquellos que van de Bayamón hacia Vega Alta. Desde hace aproximadamente 2 horas se ha indicado el cierre del carril de la extrema izquierda a la altura del kilómetro 33 en dirección hacia Vega Alta debido a un camión con desperfectos mecánicos en ese kilómetro 33, así que todavía la situación no se ha solucionado y por eso la congestión vehicular comienza desde la Bayamón Militar y acá y precisamente hacia el área donde está el vehículo pesado con desperfectos mecánicos. Ese expreso de Diego en la zona metropolitana, lo que se experimenta es tránsito moderado, tanto en el área de Santurce, de Puerto Nuevo, de Cataño, de Guaynabo, en dirección hacia el área de Bayamón. Pesada la vía costera de la zona norte, a saber, la carretera 165 en dirección de Cataño hacia la zona de Levitown y también la carretera número 2 en Tintillo Caparra hacia el área de Santa Rosa. En cuanto al expreso Rafael Martínez Nadal, hay tránsito pesado cerca de la salida a la carretera 177 hasta la salida a la avenida Esmeralda. El expreso Kennedy, solamente tránsito lento a la altura de la zona portuaria en dirección hacia Metro Office Park. Y en el caso de la Valdoriotti, el tapón se extiende hasta el segundo elevado en Santurce. El expreso Las Américas, también tránsito pesado, pero no compara con otros días de semana. La congestión vehicular hasta la salida a la Piñero y pesada la carretera número 1 en dirección de Caimito hacia el expreso 52, o de Coupey más bien. Si va hacia la zona de Caguas, el tránsito lento tanto en la carretera número 1 comienza a la altura de Caguas Expressway Motor y el Expreso 52 desde el peaje de Caguas Norte en dirección hacia el sur. Aprovecho para indicarles que desde las 3 de esta tarde hasta la mañana o hasta la noche, más bien del lunes, a 9 de la noche del lunes, hay un tramo significativo de la carretera número 1 desde el kilómetro 12 hasta el 21. Esto comprende tanto municipios de San Juan como de Guaynabo, que va a estar cerrado al tránsito limitado debido a trabajos de reemplazo de losas de pavimento como parte de un proyecto de rehabilitación en la zona, así que va a afectar el tránsito durante todo el fin de semana. Téngalo en cuenta. Regresando al Expreso 52, también hay tránsito lento en dirección de Caguas hacia Calley, hasta la salida hacia la zona de Guabate. En el sur del país predomina el tránsito moderado y de igual forma en la zona oeste, con excepción de un tramo de la carretera número 2 de Mayagüez a Hermiguero. Hay un accidente leve en la carretera 14 de Vía 6 Bonito a la altura del kilómetro 2.6. Que tengan excelente tarde y mejor fin de semana.
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2: Aquí de regreso a Sobre la Mesa, ya en el último segmento. Para los que me están escuchando en vivo, son las 5:43, pero tengo una noticia sustantiva que salió al margen de las 4 de la tarde, no la había visto antes. Desde Washington, reporta José Delgado, congresista republicano favorece investigar denuncias de compra de votos por drogas en cárceles de Puerto Rico. Glenn Grothman es miembro del Comité de los Jurídicos de la Cámara Federal, fue colega de la gobernadora y está a favor de quien se alega trabajó un grupo de confinados, dice la nota que le hizo la siguiente expresión: espero que nuestro comité u otro comité lleve a cabo una investigación, indicó Grothman a la publicación ProPublica. A los que aquí se han vuelto locos diciendo que son una publicación de izquierda, que qué sé yo qué, es una publicación seria, es medio centro liberal, pero el republicano le habló que ProPublica, así que esto pues se puede complicar. Bueno,
3: se va a complicar.
2: ¿Con qué empezamos?
3: Como usted diga,
2: vamos con BCN.
3: Vamos con BCN también.
2: Tú eres cangrejero y después pirata.
3: Bueno, tengo una crisis de espíritu y déjame explicarla por qué, ¿verdad? El viejo mío, además de que yo soy sanjuanero, el viejo mío jugó 2 años con los cangrejeros de Santurce.
2: Yo me acabo de enterar que tu papá fue baloncelista, sí, de verdad. Sí,
3: papi fue baloncelista. Yo me quedé en novicio. Yo no subí de novicio, pero mi papi llegó a superior y jugó 4 años con superior, 2 con el colegio de Mayagüez, cuando la UPI y el colegio eran parte de la liga de superior allá en los tempranos 50, y luego 2 años con los cangrejeros de Santurce. Jugó con Fufi y demás, y pues obviamente además yo soy cangrejero, pues yo siempre éramos cangrejeros, pero cuando los cangrejeros nos los quitaron y los convirtieron en los Mets de Fede López, pues nosotros, como ambos admirábamos a Raymond Dalmau y la guerrilla buena que había en Quebradía, nos hicimos fanáticos de los Piratas de Quebradillas en esa era gloriosa. Raymond es mi jugador favorito de todos los tiempos, él lo sabe porque se lo he dicho en innumerables ocasiones, y por eso que yo siempre tengo la atención. Me acuerdo que el primer juego cuando los cangrejeros regresan a principios de los 2000 o finales de los 90, ahora no me acuerdo el año, pues compramos taquillas un grupo nosotros, amigos en común que tenemos, y yo le dije al viejo que fuéramos a ese primer juego, y tú sabes cuál es el problema, que ese primer juego de los cangrejeros cuando volvieron era nada más, en el Coliseo con Roberto Clemente era nada más y nada menos que con los Piratas de Quebradilla, y cuando iban a tirar la bola al aire, los dos nos miramos y nos dijimos, bueno, ¿a quién le vamos? ¿A quién le vamos en este juego? Así que esa es mi situación, pero sí, los dos equipos han estado...
2: Bueno, ayer los cangrejeros perdieron, uh-huh. básicamente uh-huh. los criollos de Cagua y de John Herrero, los no los sacaron de la cancha, pero los dominaron, perdieron 95-83, y los Mets de Guaynabo Gurabo sorprendieron a los vaqueros,
3: sí, yo estaba viendo
2: 90-80, rapidito, ¿cómo está el cuadro? Ahora mismo los criollos están en primer lugar en la sección A, criollos con 10-5, vaqueros con 11-8, gigantes con 8-7, Mets con 8-8, cangrejeros y los osos empates en el sótano con 6-10 cada uno. Obviamente los dos tienen posibilidades porque el que está en cuarto lugar, que es los Mets, tiene 8-8, pero no luce muy bien ni para los osos ni para los cangrejeros. En el otro lado, con el mejor récord hasta ahora, los capitanes con 10-4, los atléticos siguen en segundo lugar con 11-6, los santeros 8-7, los indios de Mayagüez, que le dieron una pela a mis piratas de Quebradilla esta semana, 8-8, los leones 7-10, y mis piratas de Quebradillas en el frío sótano con tan solo 3 victorias y 13 derrotas. Hoy hay 3 juegos, santeros contra capitanes en Arecibo, atléticos visitan a los indios, que eso es una tradición baloncelística entre allá en el oeste. Y los leones de Ponce van a la guarida del pirata. Vamos a ver si regresamos a la ruta ganadora.
3: Estamos a mitad de temporada, Aníbal.
2: Sí, pero para Quebradilla ya. O sea,
3: pero ya está, o sea, todo lo que quiero decir es, como estamos ya a mitad de temporada del BCN, se juegan más o menos 32 juegos, y ya todo el mundo ha jugado 15, 16 juegos, ¿a qué tú le atribuyes el descalabro de los piratas? Digo, porque bueno, el cangrejo no está muy bien tampoco, pero tiene unas 6 victorias.
2: Bueno, yo lo había hablado aquí con Fede, o sea, el equipo arrancó incompleto, en el sentido de que trajeron un primer refuerzo que metía como promedio de .5 por juego, en serio, jugó como 3 juegos y metió 2 en uno, 0 en otro, una cosa así. No tenían un centro hasta que ahora le llegó Robinson, no tenían, y yo no estoy convencido si tienen ahora mismo un verdadero playmaker, así que pues arrancaron incompleto. Ya el equipo está bastante completo,
3: pero it may be too late.
2: Jan Clavel pues no ha podido jugar porque ha estado lesionado. I don't know, no sé. Habían tenido un problema en cerrar, o sea, en los últimos minutos, en los 3 juegos que ganaron, inclusive ganaron uno en tiempo extra, así que demostraron eso, pero colapsaron con Mayagüez anteayer, así que no sé ni qué decirte.
3: Así que, pues,
2: un case study.
3: Es un case study. En el caso de los cangrejeros, pues todavía, si enderezan la ruta, pues todavía pueden entrar a los playoffs. Y una vez que se entran a los playoffs, la verdad es
2: otra
3: que
2: cosa.
3: El nivel de los equipos es más o menos es similar.
2: Bueno, rapidito. Dime, dale, háblate de ahí de Major League Baseball.
3: Bueno, ¿qué te puedo decir? Los Yankees de Nueva York tienen el mejor récord en la Americana, jugando básicamente para puntos, para 70%, para puntos 700.
2: 684, pues, wow,
3: 26 y 12, eso quiere decir que han ganado, que de los juegos que han jugado, han ganado el doble de los que han perdido. Y están teniendo una ofensiva arrolladora. Anoche ganaron, antenoche habían perdido, que teníamos una racha ganadora de 5 juegos. Y la verdad es que todas las piezas están funcionando óptimamente. El picheo inicial está corriendo muy bien, incluyendo el puertorriqueño que tenemos allí. El relevo que tenemos está cumpliendo con cómo se juega el béisbol la hora, que no es como a mí me gusta que se juegue, pero se juega que el relevo ya empieza básicamente a finales de la quinta o en la sexta entrada, y la ofensiva ha sido avasalladora. George ya tiene 15 o 16 jonrones, Cody Bellinger está teniendo una temporada extraordinaria, Ben Rice también en términos ofensivos, y la verdad es que la única pajita en la leche es que Tampa Bay está teniendo una temporada casi tan buena como la de los Yankees, que nadie se lo esperaba.
2: A medio juego llevan 7 corridos y 9 de los últimos 10.
3: Entonces, pues, obviamente tus medias rojas
2: fueron en el frío sótano.
3: Y hay una guerra civil de la fanaticada de Boston en Boston. Yo he estado siguiendo las noticias. Hubo una gente que no estuvo de acuerdo con la destitución de Cora y los coaches de banca, ¿verdad? Y lo que están diciendo es no se ha resuelto nada, y seguimos perdiendo. ¿Y qué es lo que vamos a hacer?
2: Bueno,

0: a Los Ángeles, pero Oklahoma está ganando la serie 2-0. ¿Qué te parece tus Knicks?
1: Bueno, los Knicks me parece que pues han tenido, están teniendo un resurgimiento. Yo como que apuesto, porque los Pistons fueron los primeros, pasaron el Niágara en bicicleta en en la ronda anterior de los playoffs, pero a mí me parece que vamos dirigidos a una final de la conferencia del Este entre Knicks y Pistons. Eso es lo que parece.
0: Parecería que es así.
1: Que con lo cual me va a crear el mismo problema, porque yo heredé a los Knicks de papi, pero el equipo que yo adopté en los 80 por Isaiah Thomas, Bill Laimbeer, fueron los Pistons, así que tengo el mismo problema que tengo en el BCN.
0: Bueno, nada, con eso tú y yo nos despedimos. Este próximo domingo es el Día de las Madres. Felicitación a todas las madres. Si usted la tiene viva, pues aproveche ese día y demuéstrele todo el cariño. A los que no las tenemos viva, pues vive en nuestro recuerdo. Así que feliz Día de las Madres a todas las madres en Puerto
1: Uno.
0: Rico. Yo sé que te une a esos deseos. Ustedes y yo nos volvemos a ver el próximo lunes. Nuevamente, buen fin de semana. Que la pasen de madre el domingo. Nos vemos el próximo lunes.
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0: Segunda masacre del año en menos de una semana, así que por ahí está esa hermosa canción que nos regala Rosario Flores, no dudaría, y no, no dudaría, así que bueno, lo que debemos es que buscar la manera de enfocarnos y hay muchas alternativas y la educación siempre para mí es la primera, pero nada. Muy buenos días, Puerto Rico, buenos días, isleños, buenos días, residentes de este hermoso archipiélago, siempre incluyendo las islas de Vieques y Culebra. Bueno, hoy es viernes, llegó el viernes 8 de mayo del 2026, soy Sonia Valentín, este es el Calentón. Y acá yo pongo mi voz firme y pensamiento libre, siempre al servicio de ustedes, para que juntos podamos transformar a Puerto Rico. Recuerde que además de escucharnos por ese cuadrante que nos está escuchando ahora, puede vernos y escucharnos por radioisla.tv, eso es YouTube, puede hacerlo por la aplicación de Radio Isla, Radio Isla Móvil, puede hacerlo por Facebook, en la página de Radio Isla, y siempre recuerde entrar allí a YouTube y buscarme como Sonia Valentín Entre Medios, nuestro canal de YouTube. Así que vaya, regístrese y prenda esa campanita ahora mismo. El sábado mañana estoy con ustedes aquí en Al Punto de 10 a 11 de la mañana y un poco hablamos de la historia del hierro. Es bien interesante la historia del hierro, así que no se la pierda. Cómo se convierte en acero y la evolución del uso de este hasta llegar a lo ornamental. Bueno, pero vamos inmediatamente al bolsillo caliente.
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0: Bueno, es que sí, que es una buena noticia, hacía falta. Ayer la Junta de Supervisión Fiscal aprobó finalmente la partida de 554 millones que solicitó la gobernadora para un alivio contributivo. Y bueno, para explicar en qué consiste, porque he escuchado diferentes versiones en lo que va de mañana, pero lo tenemos aquí al mero mero secretario del Departamento de Hacienda, Ángel Pantoja Rodríguez. Muy buenos días.
2: Muy buenos días, gracias por la oportunidad y saludos a los que nos sintonizan.
0: Bueno, muchas gracias por acompañarnos. Este alivio es un cheque directo, he escuchado diferentes teorías, es un cheque directo, es una reducción de impuestos, es un reintegro adicional al que ya llegó o es una combinación de varias cosas.
2: Mira, en principio, esto lo que hace es las escalas contributivas que se propusieron en el proyecto que se empezó a discutir el pasado enero
0: De reforma contributiva.
2: de reforma contributiva, se compara esas escalas en el cuanto al cómputo de lo que alguien tiene que pagar, se
0: Claro.
2: compara con con lo que está en ley hoy. Esa diferencia, lo que hubiese sido el ahorro
0: Ya.
2: contributivo, el ahorro de los contribuyentes, ese va a ser su cheque. Ese
0: Okay.
2: va a ser su cheque.
0: Vamos a ir por ahí por pasito.
2: Y por eso es importante que todo va a depender. Cuando hablamos de
0: Claro.
2: cantidad, todo va a depender.
0: Claro que no le va a llegar la misma cantidad a todo el mundo.
2: Exactamente.
0: Pero entonces vamos a ir paso por paso. Una persona que tributó, que tenía, por ejemplo, tenemos ahí en pantalla varios ejemplos, pero yo quiero ir al mío imaginario. Deja ver, ajá, regilones actuales. Sí, pero vamos a dejar ese ahí para que la gente vea. Por ejemplo, una persona, es que no lo veo de lejos, pero por allí hay algo. Una persona que se ganó 50 mil dólares.
2: Una persona que se ganó 50 mil dólares hoy, como está dispuesto hoy por ley, está sujeta a una tasa aproximadamente de un 24%.
0: Ya.
2: Pero obviamente esto es escalonado. Es eso, tributa el 24% sobre el exceso de cierta cantidad. Cuando comparamos la totalidad de su ingreso, de cómo lo que nosotros estamos proponiendo, de la reducción en las escalas, porque ves que en la segunda escala está al 12% hasta 50 mil dólares. Hoy es 14% hasta 41.500. Así que hay un ahorro significativo y se amplían un poco las escalas. Ese cómputo de la contribución y esa diferencia, eso es como le comenté, ese sería el ahorro. Ahora, en caso de contribuyentes que tengan dependientes menores de 18 años que se hacen ese cómputo igualmente,
0: Es algo adicional.
2: pudiera ser mayor, pudiera implicar mayor, porque en el cómputo que estamos haciendo para el cheque, esa deducción que puede tomar alguien por un dependiente de menor de 18
0: Era
2: años,
0: de 250.
2: que es 2.500 por cada
0: Exacto, no,
2: dependiente,
0: me digo 250
2: dentro
0: por
2: del
0: cliente.
2: cómputo, esa deducción se computa una deducción de 5 mil
0: De
2: dólares.
0: 5. Sí,
2: No es
0: sí.
2: no es un cheque de 5 mil dólares
0: No,
2: ni un
0: no, no,
2: cheque
0: no,
2: de
0: no.
2: 2.500, es en el
0: En
2: cómputo
0: la
2: la
0: deducción.
2: deducción, correcto.
0: Sí. Sí, yo cambié 250 por 2.500 porque lo veo sin la coma, pero está chévere. Pero ciertamente, de 2.500 a 5.000. Ese es en el caso de los que tienen
2: Los que tienen
0: dependiente.
2: dependiente, correcto.
0: Los que no tienen dependiente lo van a recibir igual, lo único es que no van a
2: Pudiera,
0: poder hacer el cálculo.
2: pudieran recibir algo, o sea, no te excluye el hecho de que no tengan dependiente, no te excluye de poder recibir algo, pero en el
0: Ok.
2: caso de dependientes pudiera ser
0: Una
2: mayor.
0: persona que se gana 100 mil dólares hoy día, ¿en cuánto está su tasa?
2: 33%.
0: ¿A cuánto?
2: Sobre el exceso, a partir de los 61.500, todo ese exceso hasta los 100.000 está sujeto al
0: 33.
2: 33%.
0: ¿A
2: Hoy
0: cuánto baja hoy con este cálculo?
2: estás a un 24%.
0: A un 24. Y eso
2: Y eso es una reducción de un 7% en tasa
0: en
2: contributiva.
0: tasa contributiva, que esa persona recibiría un cheque de...
2: Puede variar, pero yo, el ejemplo clásico de un, digamos, un matrimonio que tiene un dependiente y entre ambos se ganan 80 mil dólares, que caería en esa escala que hoy está el 33, sin considerar cualquier otra deducción que tengan,
0: Wow,
2: solamente.
0: si entre ambos se ganan 80, caen en la escala de 33.
2: Correcto,
0: Oh.
2: porque ya están
0: Yo
2: en
0: pensaba que
2: 80.
0: era malo el sistema, ahora hasta ahora pienso que es peor. Está
2: Por eso
0: malísimo.
2: es que es importante hacer esa distinción de qué es lo que se está proponiendo y lo que sería el ahorro, que es la diferencia que estamos planteando. Si, sin incluir cualquier otra deducción que pudieran tener derecho, una deducción de cuenta IRA, intereses hipotecarios, que sea, solamente la deducción de dependientes, esas personas pudieran ver 1.800, 2.000 dólares del cheque en esa circunstancia. Así que, pero todo va a depender de la cantidad de ingresos, obviamente, y pues de la cantidad de dependientes si tiene alguno.
0: Evidentemente, esto no es una reforma contributiva.
2: No, esto es una resolución conjunta para hacer llegar ese alivio o ese beneficio directamente a la gente de manera inmediata. Obviamente el proyecto está presentado ante la Asamblea Legislativa y pues el proyecto está vivo y pues esa discusión va a continuar.
0: Esa discusión va a continuar.
2: Correcto.
0: ¿Y veremos en algún momento una reforma contributiva antes de que se acabe el cuatrienio?
2: No, esa es la aspiración y yo creo que hay un consenso de que hace falta
0: Sí, yo creo que nadie se opone.
2: Revisar nuestro sistema contributivo, ahora bien, es altamente complejo.
0: Ya.
2: Considerando que es un sistema sumamente complejo que ha
0: Comprometido
2: habido,
0: también.
2: que está comprometido, fondos públicos están comprometidos para un sinnúmero de compromisos, pero también son años y años de iniciativas y de legislación que se ha implementado, pues que lo hacen un poco complejo también ok, vamos a revisar nuestro sistema contributivo, vamos a ver de qué manera podemos reducirle esa carga contributiva a la gente, pero sin obviamente haciendo un balance de todos los intereses
0: Claro,
2: envueltos. Y eso es lo complejo.
0: yo tengo una teoría de que si se recoge tanto dinero y el presupuesto cada vez es más alto, pues debe haber manera de reducir la contribución.
2: Y yo creo que esto es un ejemplo, es un microcosmos de en efecto. Nosotros siempre anunciamos que los recaudos siempre
0: Por eso
2: superan la
0: son más.
2: proyección. Y esto es el efecto de eso. Son recaudos en
0: En
2: exceso de las
0: exceso.
2: proyecciones, dinero que estaba en las arcas del Estado y como cuestión de política pública, la gobernadora, pues como cuestión de política pública, dijo, este dinero es para la gente,
0: Sí,
2: yo se lo quiero doblar a la
0: y
2: gente.
0: por eso es que yo creo en que la reforma, ¿verdad? Soy fiel creyente y llevo muchos años gritándolo que hay que hacer la reforma contributiva porque si hay dinero en exceso, el gobierno no debe tener dinero en exceso, porque en la medida en que eso ocurre, empobrecemos a la gente que no
2: Yo
0: está en su bolsillo.
2: personalmente en distintas intervenciones, el gobierno no está para hacer dinero.
0: No, ni para ahorrar chavos de nadie.
2: Obviamente
0: Hay que tener una cuenta de ahorros, por
2: tiene que haber una
0: supuesto.
2: estabilidad financiera por los distintos compromisos, la operación de los servicios y los servicios esenciales que el gobierno viene obligado a ofrecer a la ciudadanía, pero no está para, si hay recursos en exceso, por recaudos de contribuciones de
0: De
2: la
0: que
2: gente,
0: se recaudó de más.
2: pues yo creo que, y la gobernadora puso la acción donde estaba la palabra de este dinero es de la gente y se le está devolviendo a la gente.
0: Muy bien. ¿Existe un límite de ingresos para beneficiarse de esta medida?
2: Los requisitos mínimos de, según lo dicta la resolución conjunta, es obviamente que hayan radicado planilla oportunamente, que hayan sido residentes de Puerto Rico durante todo el año 2025, el año natural, el año calendario, y que su ingreso neto tributable no exceda 150 mil dólares.
0: Ya.
2: Todo el que esté por debajo de ese ingreso neto tributable, pues pudiera ser elegible para
0: Si
2: recibir el
0: excede
2: cheque.
0: 150, pues no participa de esto.
2: Correcto.
0: Entonces, sin embargo, muy probablemente participaría de una reforma contributiva. En reducción, las personas que se ganan más de 150, o sea, siempre se ha mirado también hacerle un alivio contributivo a ese sector.
2: Sí, bueno, la propuesta inicialmente que se discutió a principios de año contemplaba,
0: Ya.
2: no contemplaba un tope necesariamente como se
0: Ajá, como
2: está aquí,
0: ahora.
2: como ahora, se estaba revisando las escalas completas, pero sí, cuando se habla de reformar el sistema, revisar el sistema contributivo, obviamente uno lo hace dentro de,
0: Claro,
2: mirando todo el espectro y todos
0: claro.
2: los componentes.
0: Y regresando al tema de que se recogen, ¿verdad?, más dinero cada año, ¿por cuántos años hemos estado recogiendo más dinero?
2: Bueno, si uno lo mira desde el punto de vista en cuanto a las proyecciones y también de las proyecciones de gasto, las proyecciones de recaudo y de gasto, y si miramos los números en los propios estados financieros, llevamos 4 o 5 años superando las proyecciones de recaudo por cientos de millones de dólares. Y no solamente eso, en cuanto a la proyección de gasto, que esto yo creo que es lo más, uno de los puntos neurálgicos de en la discusión con la Junta es
0: ¿Ha habido contención?
2: en el presupuesto, en la proyección de gasto, lo que el gobierno propone en su resolución conjunta que se va a gastar, nunca se gasta lo que se presupuesta,
0: ¿Se gasta menos?
2: se gasta
0: Ah,
2: menos.
0: ya. Okay.
2: Y como cuestión de disciplina fiscal,
0: Qué bueno.
2: siempre estamos ingresando más de lo que gastamos. Y yo creo que también eso es algo que se tiene que decir, pero
0: Eso tiene que haber pasado por estos últimos años, porque si no, no estaríamos en quiebra.
2: yo puedo hablar
0: Pero
2: desde el tiempo que
0: por
2: llevo
0: eso. Qué
2: en el
0: bueno que les han
2: Departamento de
0: puesto,
2: Hacienda.
0: mira, les han dado fuerte y los han puesto a aprender a sumar y a restar.
2: Pero esa disciplina lo que permite es hacer este tipo
0: De
2: de
0: acuerdo,
2: iniciativa.
0: ¿no? Y esa disciplina, que es la que tenemos que tener a largo plazo si queremos que la Junta se vaya también. Porque
2: Correcto.
0: todo el mundo quiere que la Junta se vaya, pero entonces hay que tener pasar una reglita y tener una disciplina fiscal que, si, según usted me dice, la hemos tenido por estos últimos 4 años, aproximadamente, por lo menos recogiendo más dinero de lo que estamos gastando, y eso es bueno, o sea, es como debe ser. Y obviamente no recoger en exceso es lo que deberíamos procurar ahora en una reforma contributiva, buscando pues crear un balance, porque sí hemos recogido mucho, pero también hemos tenido la gente bastante apretada y
2: Sí,
0: una
2: no, y
0: economía
2: yo
0: que no está necesariamente en crecimiento.
2: ciertamente y yo creo que esto también abona a la discusión del aumento en costo de vida que la gente en Puerto Rico ha experimentado, todos hemos experimentado. Y yo creo que pues el hacer esto de inmediato, aunque sea limitado a un año, pero que continúe la discusión a largo plazo, pues la gente puede ver algo,
0: No, no, de
2: porque
0: acuerdo.
2: yo creo que es sumamente necesario.
0: Y sobre todo el alza de la gasolina, que va a traer consigo el
2: Ciertamente.
0: alza de la energía y de un montón de otras cosas, de productos, de todo. Así que me parece que es importante. Pero las familias pensionadas o retiradas, ¿de alguna manera califican para algún beneficio
2: Miren,
0: bajo
2: no,
0: esta medida?
2: no necesariamente quedan descalificados. Todo va a depender si cumplen con los requisitos del ingreso neto tributable y si cumplen con el erradicaron planilla y si fueron residentes de Puerto Rico durante todo el año 2025. Pero importante también, está en Puerto Rico el programa de crédito por trabajo, al cual los pensionados también tienen. Algunos pensionados también tienen acceso, así que obviamente la cantidad del cheque va a variar entre contribuyentes, pero quizás aquellos contribuyentes que reciben una cantidad menor en comparación con otros, pues hay que ver también en conjunto, no se puede ver separado de lo que pudieron haber recibido del crédito por trabajo cuando erradicaron su planilla, porque es un programa también sumamente beneficioso, que el beneficio va desde $1.700 hasta $7.000 en algunos casos.
0: Y en
2: Así
0: este
2: que esto se
0: caso le
2: tiene
0: va
2: que
0: a
2: ver.
0: pegar, para tener claro, a personas que tributaron, como digamos, en exceso, o sea,
2: Sí, pero esto está,
0: con las nuevas.
2: esto está suma, esto está altamente enfocado en aquellas escalas, aquellos contribuyentes que no ven un beneficio del programa de crédito por trabajo por cuestión de los requisitos.
0: Por eso que la
2: Y
0: planilla de personas.
2: con toda probabilidad son personas que llevan una carga, que tienen algo
0: Una
2: que
0: carga.
2: pagar al momento que
0: Sí,
2: radica,
0: sí, sí.
2: que son los que llevan la carga contributiva mayor, el famoso jamón del sándwich, que nunca ven, nunca, no han visto un alivio en muchísimos años. Y esa misma clase de trabajadora es donde esto está altamente enfocado.
0: Okay, en las personas, por ejemplo, que tienen planillas de ingresos muy, muy bajos.
2: Pudieran ver algún beneficio, no están descalificados,
0: Claro.
2: pero, y por eso es que comento que aunque sea un beneficio reducido en cuanto a este programa, no se debe ver aislado del programa de crédito por trabajo, porque
0: Ya.
2: probablemente recibieron una
0: Y
2: cantidad.
0: sobre todo que realmente ese jamón del sándwich es el que está, ¿verdad?, apaleando de todas formas al país también, y es el que tiene la
2: De
0: carga
2: acuerdo.
0: contributiva más pesada.
2: Definitivamente.
0: Esto no hay que solicitarlo aparte. Esto va a llegar directamente al que rindió la planilla, a la cuenta de banco que haya puesto, si es por depósito directo, o los que no tienen depósito directo, simplemente les llegará un cheque.
2: O sea, la planilla es lo que da base. El contribuyente que tenía un reintegro, por ejemplo, y al momento de radicar su planilla, y para recibir ese reintegro incluyó su cuenta bancaria, ese contribuyente no tiene que hacer nada. Ahora, en la próxima semana nosotros vamos a estar anunciando, vamos a estar notificando la activación de un enlace, un link, en buen español, en las cuentas de Suri de los contribuyentes que pudieran ser elegibles. Para aquellos contribuyentes que no tengan una cuenta bancaria registrada, pues la puedan incluir y ese cheque se les pueda hacer llegar mediante depósito directo. Eso va a ocurrir la semana que viene.
0: Ya.
2: Y se le va a dar ese espacio a la gente que pues puedan hacer esa gestión. Porque ciertamente, aun cuando podemos enviar algunos por cheque, pues mediante depósito directo a veces puede ser hasta más rápido, un poquito más seguro, pero le vamos a dar esa oportunidad y entonces posteriormente comenzamos con los
0: Y
2: desembolsos.
0: esto es solo para individuos. Esto no aplica,
2: Contribuyentes individuos, correcto.
0: esto no aplica
2: Pero pudiera,
0: a pequeños comerciantes.
2: pero esos individuos, aquellos, digamos,
0: Y cuentapropistas.
2: un individuo que es cuentapropista, que puede tener hasta su propio negocio, pero que no tribute bajo esas tasas de la contribución opcional, y tribute conforme a cómo están las escalas, pudiera haberse
0: Claro,
2: beneficiado.
0: ¿y
2: Así
0: qué
2: que
0: es
2: no es
0: eso
2: solo.
0: de la opcional?
2: Eso se estableció bajo la ley 257 del 2018, básicamente estableció unas tasas
0: Fija.
2: un poco más bajas, pero sobre el ingreso bruto, sin tomar
0: Tú
2: deducción.
0: pagabas eso directamente.
2: Sin tomar deducciones ni gastos. En esos casos que opten por esa contribución opcional, pues no serían elegibles para este programa, pero cuentapropistas que tributen conforme a las escalas contributivas
0: Sí,
2: que
0: sí.
2: presentaste hace unos minutos, pudieran ver. Así que no se limita solamente a individuos asalariados, también incluye personas que hacen negocio por cuenta propia.
0: De acuerdo. La gobernadora presentó dos nuevas propuestas, si no me equivoco. Anunció la erradicación de dos medidas nuevas. Una de ellas es a fortalecer la estabilidad fiscal del gobierno y a acercar a Puerto Rico a las prácticas utilizadas en las jurisdicciones, ¿verdad?, con mejor calificaciones crediticias en los Estados Unidos. Y estas piezas legislativas, fondo de reserva para la estabilización presupuestaria y un fondo de proyectos de capital público. Explícame.
2: El Fondo de Estabilización Presupuestaria es un fondo que está establecido por ley en la Ley Orgánica de la Oficina de Gerencia y Presupuesto. Ahora bien, desde la situación precaria en que estaba el gobierno de Puerto Rico financieramente y luego de la entrada de la Ley Promesa, pues ese fondo pues no se nutría, no se le llegaban fondos para cumplir con lo que disponía la
0: ¿Pero
2: ley, pues
0: tenía dinero o
2: por
0: no
2: la
0: tenía nada?
2: Bueno, no tenía la cantidad de dinero que pues
0: ¿Qué tiene que tener?
2: hubiese sido óptimo,
0: ¿Y
2: correcto.
0: cuánto es la cantidad de dinero óptima ya?
2: Ahora lo que se está planteando es que sea un 13.5% de la totalidad del presupuesto.
0: Ya.
2: Y eso lo que hace es, pues, crea valga la redundancia, una estabilidad
0: Un
2: financiera,
0: blanket.
2: cosa de que, pues, no haya mayor visibilidad primero de dónde están ubicados los fondos públicos, pero que se haga esa, digamos, la zapata para esa estabilidad luego de que ya la Junta deje de operar en Puerto Rico, que ese es el objetivo, que como parte de los requisitos de que dispone la Ley Promesa, pues que esto sea un paso en esa dirección de una vez esté la salida de la Junta, pues que esto esté en operación. Y esto también es parte del plan fiscal que se ha certificado por la Junta en los últimos años, pero que son iniciativas que no se habían implantado. Y como cuestión de pues política pública, pues la gobernadora adelantó estas medidas para hacer cumplir eso.
0: Sí, y me parece importante, porque en la medida en que, ¿verdad? Y lo he reclamado aquí muchas veces, en la medida en que los gobiernos nuestros hacen lo que tienen que hacer y cumplen para poder, ¿verdad?, salir de la Junta, pedir que la Junta salga por sí sola, así a grito vivo, no va a dar un resultado. El resultado lo va a dar tener toda la evidencia de que yo he cumplido, de que yo he hecho las cosas como ustedes me dijeron, y si aún así no quieren salir, bueno, pues por lo menos tengo los argumentos para decir yo he cumplido, ir a donde sea, al Congreso, donde sea, y decir, mira, yo cumplí, ¿y por qué no nos salimos? Y ahora armamos el frontón. Pero hay que tener realmente todas la verdad, cumplir todas las métricas para entonces armar el lío.
2: Sí,
0: Pero la pataleta sola no nos lleva.
2: y yo creo que todo esto comienza también con el presupuesto del año fiscal corriente, que el proceso se dio el año pasado y que se pudo en efecto certificar por la propia Junta de que se aprobó y se certificó conforme a lo que dicta la Ley Promesa. Así que esto es otro paso en esa dirección para cumplir con esos parámetros que dicta la Ley Promesa para la salida de la Junta, que es
0: Muy
2: el
0: bien,
2: objetivo final.
0: claro. ¿Y el fondo de proyectos de capital público?
2: Pues ese fondo es básicamente para atender obras, proyectos de infraestructura, mejoras capitales, que no necesariamente son gastos operacionales del gobierno de Puerto Rico, de la operación diaria, sino que requieren una planificación a largo plazo por ser los proyectos de la
0: De
2: envergadura que
0: infraestructura.
2: son. Y pues contra ese fondo pues se van a establecer unas guías en las cuales se van a hacer los desembolsos y se van a obligar esos fondos para que estos proyectos críticos pues puedan tener el capital y el financiamiento necesario para que puedan ver, se pueda implementar y completar de principio a fin. Eso pues hoy hay ciertas limitaciones que no permiten quizás que se identifiquen esos fondos y tengan que estar todo el tiempo pues acudiendo a la Junta para solicitar fondos adicionales. Esto es más bien un tema de pues tener esa planificación considerando los proyectos que son a largo plazo y requieren de un financiamiento que sea bastante estable y que sea bastante preciso y certero.
0: Y ahora mismo no lo tenemos.
2: Se trabaja y se identifican los fondos, pero es una gestión que hay que
0: Que
2: hacer
0: uno a uno cada vez que pasa.
2: quizás todos los años el proyecto surge y aquí pues se está estableciendo un fondo para todos esos proyectos y esas iniciativas que el gobierno de Puerto Rico a futuro pues vaya a implantar, pues que tenga ese capital necesario para poder
0: Entre
2: completarse.
0: las luchas que usted le ha tocado dar y el año que le ha tocado vivir, realmente hace 3 días le dijeron que tenía que entregar un ultimátum, le dieron el ultimátum de entregar los documentos. ¿Ya eso se entregó? ¿Se resolvió todo lo del caso de Zagardía? ¿O todavía
2: No,
0: hay?
2: sí, creo que fue el pasado martes, nosotros, conforme la sentencia del Tribunal de Apelaciones y la propia autorización del propio contribuyente de que autorizaba que se divulgara esa información, perdón, pues se sometió a la información según la solicitó el Senado. Y creo que es importante también plantear que la función del Departamento de Hacienda lo que estaba tratando de yo comunicar en esta situación es el rol del secretario es cumplir con preservar la confidencialidad de la información de todos los contribuyentes, la información que someten ante el departamento. El derecho de la intimidad sobre esa información es del contribuyente y es el contribuyente quien viene llamado a hacerlos valer o renunciar a ellos. Y en el balance de esos intereses, la facultad que tiene la Asamblea Legislativa de solicitar información o investigar, en este caso el Senado, y ese derecho constitucional, el derecho a la intimidad que tiene el contribuyente sobre esa información, pues que en ese balance el tribunal se expresara, el tribunal se expresó, el departamento cumplió.
0: Muy bien, ¿y este caso se cerró o esto sigue vivo?
2: No, ya la
0: Ya,
2: información, ya
0: está ahí.
2: yo entendería que ya habiendo sometido la información ante el Senado, pues por parte del Departamento de Hacienda ya
0: Ustedes concluyeron.
2: concluyen.
0: Bueno, ahí está. Definitivamente, hacer su trabajo es importante, mantener los balances del Ejecutivo y también las facultades que tiene el Senado es importante, que el Senado las ejerza. De eso es que se trata el gobierno. Yo le agradezco a ambos, a todos, que se hayan mantenido en sus posiciones y hayan hecho lo que Puerto Rico se merece que se haga, que se defienda lo que haya que defender desde la esquina en que usted se encuentre. Cada quien estaba en una esquina y cada quien ejerció su trabajo.
2: Sí, ¿no? Y yo siempre, en todo momento, tanto la deferencia a la rama judicial, a los tribunales, los dictámenes que emitió durante todo el proceso, pero también dando entera deferencia a las facultades que tiene la
0: ¿De
2: Asamblea
0: acuerdo?
2: Legislativa. Es simplemente, yo como secretario de Hacienda tengo un deber y una responsabilidad y simplemente lo que se pedía es claridad, porque los contribuyentes tienen que tener
0: De
2: claro
0: acuerdo.
2: de cómo el Departamento de Hacienda maneja esa
0: Sí, sí,
2: información,
0: sí.
2: qué información
0: Es que hubiera
2: sumamente
0: creado
2: sensitiva.
0: mucha probablemente inseguridad de haber sido de otra manera. Así que le agradezco su trabajo. Le deseo mucho éxito en esto.
2: Gracias.
0: Esperamos la reforma contributiva. Bueno, y vamos a una pausa. Soy Sonia Valentín. Ya regresamos.
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0: Bueno, estoy aquí rodeada de mujeres madres, porque obviamente ya ustedes saben que el domingo se celebra el Día de las Madres y queríamos conversar, porque ser una madre fenomenal se distingue por su fortaleza inquebrantable, por su amor incondicional y por la sabiduría única que guía a toda una familia. Y sobre todo por esa fortaleza en muchas ocasiones de sacar a familias adelante, sea como sea, solas, acompañadas o como sea, mamá siempre está presente. Hoy me acompaña un pequeño grupo de madres con historias muy distintas y representativas de todo lo que es la mujer y lo que es la maternidad. Les presento a Yamily Ortiz. Buenos días.
11: Buenos días, gracias por la invitación.
0: Está Wanda Cruz por allí también.
12: Bendiciones a todas.
0: Está Keish La Santaella.
13: Hola.
0: Saludos. Ixchel,
13: por estar aquí.
0: Y Lilian Mirizari, muy buenos días todas. Bueno, cuénteme, ¿cuál es el secreto de manejar? Porque yo veo yo siempre digo a mi mamá, yo no sé cómo tú pudiste. Todos los domingos, cada vez que la veo, ay, mami, yo no sé cómo tú pudiste. Pero bueno, la verdad es cómo manejar el cansancio físico y mantener toda la operación de una casa y no perder la sonrisa. Aunque a veces se pierde, pero bueno, pero se disimula o se trabaja con ella. ¿Cómo?
11: Yo creo que debemos de dejar de tratar de ser perfectos.
0: Ya está.
11: Yo creo que esa es la clave porque nosotras nos exigimos. Es como un muñequito imaginario que tenemos uh-huh. en la partecita de atrás diciéndonos, es que tienes que recoger la casa a tal tiempo, es que tienes que hacer uh-huh. esto, es que tienes que hacer lo otro. Uh-huh. Y nos desequilibramos nosotras mismas porque nadie nos está velando, solamente nosotras.
0: Nosotras, de acuerdo, totalmente de acuerdo. ¿Y cómo has hecho tú?
12: Bueno, básicamente yo creo que eso viene en el chip, en el corazón, ¿verdad?, de las mamás, porque en ocasiones tú estás enfermo o te sientes uh-huh. cansado, como has mencionado, y tú lo haces automático. Yo creo que ha sido automático, pero básicamente también trabajando mucho con la organización de tu tiempo, uh-huh. ¿Verdad?, la planificación, porque a veces las mamás no tenemos mucho tiempo. De hecho, siempre carecemos de tiempo para nosotras. Eso es como que algo bien normal. Pero sí, es complicado ser madre, pero también es una bendición.
0: De acuerdo.
13: Sí, así como tú dices, a veces uno carece de tiempo para nosotros, pero yo precisamente hice algo como que disciplina para mí y cada día la construyo y trato de tomar ese tiempo para los hijos y siempre tener esa disciplina con uno mismo.
0: Tu caso.
14: Bueno, pues yo la realidad es que esto es completamente de acuerdo, alejarnos completamente de la perfección, eso yo creo que es lo peor que podemos hacer como mamás porque eso no lo vamos a lograr nunca. Y si yo te tuviese que decir algo que me ha ayudado es a darme cuenta que mis hijos me necesitan a mí, no, o sea, a Excel, o sea, no hay nadie en el mundo que pueda ser mejor mamá de mis hijos, yo en mi caso yo tengo cuatro, que sea yo. O sea, Dios me escogió a mí para ser la mamá de cada uno de ellos. Ninguno puede reemplazar a ninguna otra persona. Así que, por lo tanto, eso a mí me da la seguridad de saber que yo tengo dentro de mí lo que cada uno de ellos necesita para...
0: Ya es interesante. Sí. Para evolucionar, para crecer, para desarrollarse.
14: Sí, y sobre todo tiempo. Yo creo que hay veces que ya vemos como un cliché que tenemos que estar presentes en la vida de nuestros hijos. Y eso es tan a veces para las mamás como, Dios mío, ajá, claro, ¿cómo lo hago? Exacto, ¿cómo estar presente? Y yo siempre, ¿verdad? Pienso que es donde estés. O sea, yo creo que las mejores conversaciones con mis hijos, las más que han podido ser edificadas, que yo digo, wow, qué chulo me quedó esto, y espero que lo haya entendido. Es el tapón del carro.
0: No, que sean las mejores conversaciones.
14: Claro, pero tenemos que tenerlo pendiente. O sea, yo siempre recuerdo, yo tengo tres nenas y un varón, y todas las nenas bailaron ballet, y entonces yo en ese momento yo daba clase, y era de Coupé, era maestra en Coupé y Bill, hasta Andanza en Santurce, y a veces yo decía, Dios mío, que haya tabón, porque tengo que hablar este tema con claro. ella, salía como natural, ¿verdad? Y ponernos siempre en la mente que pasamos por esa edad,
0: claro,
14: que queremos ser amigos de ellos y que la única forma que vamos a lograrlo es si les contamos nuestras cosas también.
0: ¿Y en su caso?
11: Bueno, en mi caso es básicamente
15: igual que todas. Hay que hacer un balance, un balance, una estructura, un día a día, porque tampoco nos podemos adelantar a toda la semana, porque cada día trae su propio
0: claro. pan,
15: cada día es diferente. Así que cada día ir estructurando el día y el momento para entonces hacer esa enseñanza. Porque lo que nosotros hemos hecho, lo que nosotros hemos dirigido nuestras vidas, nuestras hijas, hijos, también lo están viendo. Y esos son el futuro. Así que yo, por mi parte, mis hijas ya están grandes, ya mis hijas han hecho ya sus vidas. Y ellas hoy por hoy, yo las miro y yo digo, wow, eso lo hacía yo.
0: Claro.
15: Ese tiempo así mismo lo manejaba yo y así mismo ellas lo están haciendo. Así
0: a
15: que
0: veces
15: somos
0: la
15: ejemplo.
0: A veces la pregunta es cómo lograr las metas en el proceso, en su caso.
15: Las metas... Hubo un
0: las
15: momento
0: personales,
15: en
0: que hubo, las que tiene todo el mundo, ¿no? Pero ajá. que también tienes un niño, entonces, ¿cómo
15: sí.
0: lograrlas?
15: Hubo un momento en que tuve que pausar mis metas por ayudar a mis hijas. Busqué dos trabajos, aquí, allá, haciendo mil cosas, pero ya cuando ellas crecieron, entonces ahí yo retomé todas mis metas. A mi edad, que no son 20 años ya, retomé. Y he hecho muchas cosas que yo quería hacer antes, y por la crianza, pues, de momento no pude.
0: ¿Retomó estudiar, por ejemplo?
15: Retomé estudiar, retomé muchísimas cosas. Hice doctorado. Sí, continúo estudiando, porque todavía a mi edad continúo estudiando en la Escuela de Medicina San Juan Bautista en Caguas. Así que...
0: ¿Por qué quieres ser médico?
15: Porque quiero seguir.
0: ¿Y ese es su sueño?
15: Esa es la meta.
12: Amén, querido.
0: Qué brutal. Pues adelante. En tu caso, lograr las metas, ¿fue fácil, fue complicado, tuviste que...?
16: Me encanta que estemos hablando de eso, porque ahora mismo estoy en la universidad. Entonces, yo digo college era at 52. Yo tenía ese sueño, porque en el momento dado no pude terminar. Y entonces, para mí era como... Mis amigas me decían, pero si tú no lo necesitas. Y yo creo que hay algo de mí que quede incompleto, independientemente... Y volví a la universidad.
0: Pero ser mamá tan joven, sí.
15: Bueno,
0: ¿fue algo que te retó a cómo lograr esas metas? Pero madre,
11: bueno, yo creo que sí, todo es un reto porque a veces romantizamos lo que es ser madre y tenemos que uh-huh. puntualizar eso. Uh-huh. Porque realmente nosotras como mamás somos unas mujeres luchonas, trabajadoras, llenas de retos y llenas de metas. Pero tenemos que entender que si estamos bien, vamos a poder hacer lo demás. Uh-huh. Y muchas veces nos dejamos para lo último y cuando trabajamos lo que son las metas en particular, tenemos que estar enfocadas en trabajar con nosotras, en nuestro crecimiento personal, en nuestro crecimiento espiritual para estar bien, poder cumplir como madres y poder tener enfocadas nuestras metas para poderlas cumplir.
0: En tu caso, tu hijo o hija, ¿quién te reta? ¿Tu hija quién te reta?
12: Ay, totalmente, porque
0: tiene una niña.
12: Mi hija es súper dotada,
0: es genio, ajá.
12: Es genio, es súper complicado, pero extremadamente, porque todo, cada movimiento, cada pensamiento que tú hagas, ella lo analiza. Ella, si la llevas a un hospital, ella analiza a los doctores, uh-huh. ella analiza a los profesores, las escuelas no, eso es un gran problema que tenemos, las escuelas no son aptas para este tipo de estudiantes, nada es suficiente, necesito más, y en ocasiones los recursos económicos no son accesibles para nosotros,
0: acuerdo.
12: Para este tipo de estudiantes, y para nosotros es un reto bien grande para poder, sabemos que ella puede alcanzar todo lo que ella sueña, pero el hecho económico
0: para ustedes es un reto. En tu caso, ¿el reto?
13: Mi reto es que tengo tres hijos también y son deportistas.
0: Cada uno es una cosa
13: sí,
0: distinta.
13: Sí, mi hija mayor juega softball, el otro juega básquet del colegio, uno juega en Maunabo, vive en Dorado. Y como ella aprovecha el tapón y yo le digo, tenemos que hacer esto y hacemos lo otro. Y, pero sí.
0: Bueno, pues bien. Miren, ¿saben que hemos concluido algo? ¿Para algo sirve el tapón? Que siempre lo hemos visto como un problema.
13: Yo creo que es el momento perfecto porque es como que es como una cápsula que se forma y tú tienes como que ese time de compartir con tus hijos como que tú a tú y como que...
0: Muy bien.
13: ¿Sabes? Como que cada uno da su pensar y como que todos opinamos a la misma vez como estuviéramos claro, aquí ahora mismo, pero es como que la mesa caliente, pero el agua.
0: Muy bien, pues yo les agradezco a todas que hayan venido hasta acá hoy. Les deseo feliz día a las madres.
13: Gracias.
0: Les agradezco por el empeño como mujeres, ¿verdad? Que ponen también para ajá. aportar a la vida, no solo de sus hijos, sino también del país y de ser mujeres profesionales que logran sus sueños. Les agradezco.
13: Gracias,
0: bueno,
13: gracias.
0: Y las veo en la próxima.
13: Gracias.
0: Vamos a una pausa. O sea, ya regresamos.
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0: Bueno, ya estamos de regreso. Escucha Radio Isla 1320. Soy Sonia Valentín, este es el calentón. Bueno, acá yo pongo mi voz firme, pensamiento libre al servicio de ustedes para que juntos podamos transformar a Puerto Rico. Y les recuerdo que vayan por ahí por YouTube y me busquen como Sonia Valentín Entre Medios. Sonia Valentín Entre Medios en nuestro canal de YouTube. Vaya, regístrese ahora mismo y prenda esa campanita ya. Bueno, vamos inmediatamente a la escena caliente.
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0: Bueno, hablando de madres, pues realmente hay varias madres que enfrentan cargos en este periodo, y está una enfrentando cargos por supuestamente a apuñalar. Y yo, ¿verdad?, he escuchado otras versiones y la vamos a conversar hoy. Otra por alegadamente incitar a su hija a matar a otra, y otra por presuntamente no llevar a su hijo a la escuela. Estos son tres casos de tres mamás que están ahora mismo discutiéndose y viéndose en los tribunales para analizar el perfil de estas madres y las circunstancias en las que se ha dado cada caso. Está con nosotros la ex juez licenciada Sarielis Rosado y el trabajador social Alejandro Santiago Calderón. Muy buenos días a ambos.
23: Buenos días.
0: En el caso gracias de por la invitación. Gracias a ustedes. En el caso de Elvia Cabrera, ¿verdad?, y el caso que se está viendo por el asesinato de la adolescente Gabriela Nicole Prats Rosario, que ocurrió en Ay Bonito, esta acusada se declaró no culpable. ¿Qué ha pasado allí? Porque realmente lo que se le acusa a ella, hasta cierto punto, es de haber tenido como la intención, ¿verdad? Y de haber sido como una incitadora, o sea, y haber pasado incluso ella el arma.
2: Bueno, aquí lo que está, ¿verdad? Lo que yo entiendo que está en entredicho es la cuestión del común y concierto acuerdo para el grado del asesinato, que es primer grado, o en todo caso que sea asesinato atenuado producto de una pelea. O sea, y en el caso, en el segundo día de juicio, que vimos a la defensa presentar unos videos, un tanto están tratando de impugnar a la testigo, en este caso Betsaida Caratini, en cuanto a si, por ejemplo, Antoniesca llegó junto a Antiani y Elvia al desvío y, como decía la testigo, ya alterada Elvia, como quien dice, venimos aquí a, para que la gente entienda, a meter el bofetá, a poner el orden, a que vamos aquí a pelear, versus lo que surgió del video, que es que llegaron aparte y que estaban caminando. De hecho, Antiani salió con Elvia caminando tranquila, no se veía.
0: Como que no sabían que incluso había una pelea.
2: No, que había una pelea, y así que eso es esencial porque va, en términos, ¿verdad?, del derecho, al grado del delito por el cual se le puede, en todo caso, determinar, ¿verdad?, culpabilidad en caso de que sea ese el veredicto. Si es un asesinato en primer grado, tal y cual está imputado, si puede bajar incluso a un segundo grado o a un asesinato atenuado, que es producto de una perturbación mental, de una conmoción, de que la persona no estaba en su sano juicio, ¿verdad?, en ese momento de estrés, de agite.
0: Ya, pero ¿qué se espera necesariamente socialmente de los papás, de las mamás y los papás, en el caso de una situación donde hay un niño teniendo una situación de agresión? ¿Qué uno espera de los adultos?
4: Yo creo que la pregunta la puedo contestar con otra pregunta y vamos a analizarlo. Es, ¿qué es una madre? Y desde ahí podemos ir rediseñando el qué significa ser madre y quién capacita para ser madre. Socialmente hay una expectativa de que porque diste a luz de la manera que haya sido a una infancia, ya tienes todas las capacidades para tu poder criar y a su vez emplear el conocimiento para que esta persona sea lo más suficiente con un comportamiento saludable en la sociedad. Se esperaría mínimamente que esta madre haya tenido, por ser una persona adulta, la capacidad de prevenir que su hija haya estado en este tipo de situaciones, ya sea aislándola o incluso llevando un proceso de conversación.
0: Pero me parece bien interesante lo que traes a colación, porque sí, pero el hecho de que haya, y mi pregunta era cargada a lo social, el hecho de que haya parido y sea madre no necesariamente tiene las herramientas.
4: Totalmente. Y eso lo vemos incluso cuando analizamos el perfil de la mujer puertorriqueña, que son madres en la mayoría. Muchos de los datos presentan que no cuentan con las herramientas suficientes para llevar un hogar, siendo jefas de familia, en la ausencia de padres. Cuando hablamos de las herramientas, sean comunicación, asertividad, negociaciones, qué se espera de un hijo, qué no se espera de un hijo. En el caso particular que se discute, mínimamente yo hubiese esperado, desde el privilegio que tengo como profesional, que esta madre hubiese aislado. O mira, no tenemos la capacidad en este momento para atender esta situación, vámonos. Pero hay un dicho pueblerino que dice, para que yo dé mi madre, que yo dé la tuya. Y es muy probable que haya esa incitación se haya posiblemente dado. Y es no, si yo he escuchado estos discursos donde para que te den a ti, tú vas a dar.
0: Claro,
4: si
0: tú das primero, te vas dos veces.
4: Claro está. Y eso es violencia también.
0: Y eso lo dicen muchos papás.
4: Y muy cotidianamente.
0: O sea, te dieron en la escuela, tú no te quedas dado.
2: Todo el tiempo.
0: Tú no te quedas dado. ¿Cuántas veces me dijeron eso a mí?
4: Y si
0: te dan, tú das para adelante. Tú no das primero.
4: Totalmente.
0: Pero si te dan, tú también te defiendes. Porque también es la labor que tienen los papás de hacerte fuerte para sobrevivir la vida. O sea, porque tampoco es que el mundo es color de rosa. Ni que, ¿verdad?, nadie venga a abusarte, a caerte encima y a cogerte de punto.
4: Y si miramos que es crear esta fortaleza, me parece que la situación en la cual está esta madre, esta niña, se pudo haber prevenido con prácticas muy asertivas, que muchas veces son muy difíciles de alcanzar por la cantidad de recursos que existen que no son accesibles, ¿verdad? Cuando uno lo contextualiza al lugar donde posiblemente esta familia vive, Preguntémonos, ¿cuántos servicios llegan a esta zona, verdad? ¿Cuánto acceso tiene la familia? Familias empobrecidas. Muchas veces las madres jefas de familia tienen más de un trabajo. O sea, tienen que dejar de ser madre dentro de lo que pensamos que es ser madre para entonces poder proveer.
0: No, ¿y cómo se atienden los asuntos? O sea, porque muchas veces uno piensa, pues todo el mundo atiende los asuntos como yo. No, mire, hay gente que atiende los asuntos a golpe.
2: Totalmente. Yo creo que no tampoco en ese
0: sentido.
2: Y no
0: lo estoy justificando, lo estoy poniendo en perspectiva de unas diferencias en la sociedad, ¿verdad? Y los patrones sociales.
2: Y sumando a eso, yo pienso que no se puede hacer la abstracción de la situación socioeconómica y cultural y social de estas personas en el contexto que ocurrió esta situación particular de Ay Bonito. Es un cierre de verano en horas de la noche, todo un grupo de personas ya bebiendo, inclusive menores de edad, bebiendo, ¿verdad? Abiertamente al público. Y todos esos factores inciden a que se haya ocurrido lo que ocurrió, que fueron múltiples peleas. Esto es como que un motín, un salpa afuera.
0: Voy a ir a la madre que supuestamente apuñaló a su hijo, que está arrestada, una mujer que pareciera que solicitó ayuda en múltiples ocasiones.
2: Bueno, para empezar, yo tengo algún grado de dificultad con la palabra apuñalar.
0: Yo también, desde ayer la tengo.
2: Porque inclusive cuando salió inicialmente la noticia que dijeron eso, luego surge que el menor está estable, que fue llevado al hospital, y yo no quiero decir que tener cortadura o rasguño esté bien, pero no es lo mismo apuñalamiento.

0: común que en casos como estos haya un perfil donde una madre haya solicitado ayuda y precisamente por el sesgo que existe, por las exigencias que hay hacia lo que debe ser una madre, no le dan la ayuda. Tú tienes la capacidad. Eso es lo que se dice, ¿verdad? Y en muchos casos donde hay maltrato a este nivel, se evidencia los antecedentes de pedí ayuda, busqué, nadie me ayudó, y que precisamente, esto es lo que tengo acá, es lo que establece el manual de seguridad del Departamento de la Familia es que tú tienes que intervenir para prevenir antes que la situación cambie. Si esa madre acudió a esta entidad y no le proveyeron los servicios, ahí podemos marcar que hay un sesgo muy marcado. Ya saben, falta de capacidades para detectar cuáles son estos factores que dicen pude prevenirlo, pero no lo hice. Y esto tristemente es muy común, tanto en Estados Unidos como en Puerto Rico, donde este sesgo por el género se da. Ahora, cuando es un padre, vamos a la inversa. Vamos con todos los sesgos porque el hombre, si tú lo hiciste, aunque no tengamos la evidencia, y eso hay que contrastarlo. Lamento mucho que las entidades le hayan fallado a esta familia y que a su vez le hayan fallado el Estado a este niño. Y este caso lo que sostiene es que hay que mejorar
1: De
0: no solo
1: acuerdo.
0: los procesos, regionalizar las intervenciones.
1: Ya. Bueno, lamentablemente me quedo sin tiempo. Quería discutir otro de los casos que me parece muy interesante. La mamá que no llevó al hijo a la escuela, que pues vamos a ver cuándo lo podemos discutir.
2: Y que le
1: Gracias.
2: erradicaron
1: Y
2: cargos y
1: que le
2: está presa.
1: erradicaron cargos y está presa por no llevar a su hijo a la escuela.
0: Es que hay una, aparentemente por lo que se trasciende, hay unas violaciones a unos acuerdos que se establecieron de
1: Okay.
0: custodia.
2: Sí, pero
0: Pero
2: hay que
0: no estoy a favor.
2: contextualizar cuántos años tiene el menor, qué fue lo que
0: Totalmente,
2: pasó,
0: claro.
2: cómo que fue lo que no le entregó. Claro, lo que me preocupa es que hubo un juez en regla 6 que determinó causa, o sea, que tuvo alguna prueba y la fianza fue de 20 mil. Así que yo creo que es una fianza
1: Okay.
2: bastante elevada.
1: Vamos a ver.
2: Vamos a ver.
1: Les agradezco que me hayan acompañado los dos. Voy a una pausa, soy Sonia Valentín, este es el calentón.
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6: Estas son las historias que la redacción de Radio Isla 1320 trabaja en estos momentos. Secretario de Hacienda asegura gobierno aspira a una reforma contributiva, pero admite es complejo con nuestro sistema y la cantidad de dinero comprometido. Por ahí vienen los cheques reintegrables para aquellos contribuyentes elegibles. Fiscal deja sin efecto citación a senadores populares, mientras la secretaria de Justicia asistirá al Capitolio el lunes. Todo listo en el Coliseo Roberto Clemente para honrar a la leyenda del baloncesto José Piculín Ortiz. Soy Widalis Rivera Acevedo, usted escucha Radio Isla 1320 y nos ve por radioisla.tv la hora 10:55.
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1: El alivio que llegó la reforma que todavía no, el toma y dame entre el Senado y Justicia, el disco herniado y el día del duelo. Con eso y más se forma el verdadero calentón. ¿Qué ha pasado con el radiotelescopio de Arecibo a 6 años de su colapso? Bueno, pues entérate acá. Y nos visita el talentosísimo amigo actor Jorge Luis Ramos. Soy Sonia Valentín y el calentón continúa ahora.
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1: Es viernes, sí, es viernes 8 de mayo del 2026. Escucha Radio Isla 1320. Soy Sonia Valentín. Este es el calentón. Acá yo pongo mi voz firme y pensamiento libre al servicio de ustedes para que juntos podamos transformar a Puerto Rico. Fin de semana de madre. Ya usted sabe que el domingo es el Día de las Madres. Bueno, hemos tenido un programa también dedicado a ellas de forma especial. Hemos conversado de distintos temas relacionados a las mamás. Pero bueno, recuerde que además de escucharnos por Radio Isla 1320, también puede vernos y escucharnos por radioisla.tv. Eso es en YouTube, por la aplicación de Radio Isla Móvil, por Facebook, en la página de Facebook. Y que no se olvide que vaya por allí y me busque como Sonia Valentín Entre Medios en YouTube. Ese es nuestro canal de YouTube. Así que suscríbase ahora mismo, prenda esa campanita que ya mismito. Oye, ayer subimos algo, digo, yo creo que ya está arriba, que es así como un tema súper importantísimo. Así que vaya y búsquelo a ver de qué se trata. Bueno, vamos inmediatamente, que las llamas están prendidas. Y hoy, mire, yo rodeada de mujeres, desde el inicio del día hasta el final del día, como el verdadero calentón.
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1: Bueno, hoy se forma el verdadero calentón con doña María de Lourdes Santiago, senadora por el Partido Independiente de Puerto Rico. Buenos
3: días. Muy buenos días, muchos saludos a ti y muchas felicidades a todas las madres por biología, por crianza, por adopción, a todas las mujeres que se hacen cargo de ese trabajo extraordinario que es cuidar a la prole.
1: Pues así es, pues felicidades para ti también y muchas gracias por eso. Adelante, ¿cómo estamos? Está aquí Sonia Pacheco, el representante del Partido Popular Democrático, Sonia.
3: Así es. Pero, y soy Titi, así que no soy madre, pero es lo mismo, los he criado por igual, y además soy madre de un montón de gatos. Contenta de poder estar aquí con estas dos pilares que siempre tengo una, tengo varias fotos, pero pues, estaba buscando, porque tenemos contigo una foto hace de muchos años.
1: ¿A de usted también? Sí. Y a radio,
3: cuando
1: mira eso.
3: En el programa de televisión.
1: Sí, a radio, pues hoy la tomamos y después ponemos un antes y un después. Bueno, por acá también está Lourdes Ramos, representante del PNP.
4: Muy buenos días, Sonia, para ti, para mis compañeras de panel. Una felicitación de todo corazón a todas las madres que tienen ese privilegio de haber traído al mundo estos sus seres queridos, y mi invitación es que Dios le dio mucha sabiduría para que sean hombres y mujeres de bien. Yo tampoco pude ser madre, pero saben que tengo unos ahijados espectaculares que llenan mi vida de alegría, y soy madrina full time, pues, y bien, ya me convertí en madrina abuela. Pues así que esas son mis felicidades, y de verdad me los he disfrutado en cada etapa de sus vidas.
1: Pues me alegro mucho, muchas felicidades por eso. Gracias. También. Bueno, estamos bien sobre los billetes de 100. Bueno, 3 meses bajo análisis, ya más de 3 meses, un montón de rato, bajo análisis, y el análisis sigue y sigue, pero finalmente ya la Junta de Control Fiscal dio el aval para que se den los chavitos, que son los chavitos que vamos a recibir todos con la fe por delante para poder apalear la crisis. Pero no es una reforma contributiva, es el cheque para ti, supongo, ¿no? Ese es el nombre.
4: Reintegrar.
3: Sí, pero el eslogan es como que...
1: Un cheque para ti.
3: Cheque para ti, algo así.
1: Okay, sí,
3: chavitos para ti.
1: Chavitos para ti. Bueno, yo no me voy a quejar. Yo no me estoy quejando. Yo lo que pasa es que espero, y se lo dije al secretario de Hacienda, que finalmente llegue la reforma contributiva que tanto necesitamos, más allá de este reintegro, esta devolución de dinero. Adelante. Que no, mira, que esto no se vuelva... Es que es una de mis preocupaciones, un proceso recurrente, el dar chavito, pero no se lleve una reforma.
3: Yo coincido en varios medios con el secretario de Hacienda, y está como con un halo de brillo así porque están buenos y repartiendo buenas noticias. Lo que representa este desembolso único es aquella parte consensuada de lo que se intentó promover como una reforma contributiva. Era, la gente va a recibir en efecto lo que habría recibido si parte de ese proyecto de ley se hubiera convertido en la norma, como tú señalas, algo con un efecto permanente. Yo no sé si en estos momentos es posible plantearse con el tema de la Junta una reforma contributiva sensata. Y te digo porque... A la Junta la ha dominado la insensatez, y creo que sus cálculos matemáticos, sus estrategias fiscales no comprenden el efecto de aliviar, sobre todo en la gente que trabaja en la clase media, que es la que está más necesitada, las presiones económicas que existen hoy en día. Se supone que el proyecto continúe su consideración, pero yo creo que también hay que explorar otras alternativas para aliviar el costo de vida. El tema del IBU, el costo de los alimentos, el costo de la vivienda.
1: Una cosa que analizar totalmente y que puede ser analizable en la medida en que estamos teniendo muchos más recaudos.
3: Y que no todo está pignorado.
1: Y que no todo está pignorado. Y hay exceso de recaudo, él mismo lo ha dicho. Por casi 4 años consecutivos hemos tenido exceso de recaudo. El IBU es algo que se puede mirar, entre otras cosas que deberíamos poder mirar. ¿Qué te parece?
4: Bueno, pues definitivamente yo pienso lo siguiente. Esto es una estrategia ante la pelea que tienen en el PNP, que por más que diga, ¿verdad?, la gobernadora se estaba afectando su imagen y tenía que sacarle de alguna manera algún alivio, que siempre los alivios contributivos son buenos. Ahora bien, esto no ataca los problemas sociales y que realmente necesita el país. El problema social que necesita el país es resolver cómo bajar la luz, los altos costos de la comida. Yo que estoy en ahora mismo, ¿verdad? Desde el 94 tengo licencia como corredora de bienes raíces, y que tengo que decir hoy día que veo todos los días cómo la gente trata de estirar sus chavos para poderse comprar su casita, porque mucha gente no sabe que la realidad es que el 60% de nuestra población es los que tienen propiedad, los demás no tienen, luchan para toda su vida para tener una propiedad y no lo logran. Y yo creo que más que todo, no podemos decir, hubo unos ahorros, los voy a tirar para el pueblo, pero la realidad, ¿por qué esos ahorros no se los doy a un trabajador social que falte, a un policía que nos haga falta en la comunidad, a un maestro en su aumento que lo necesita? Es más, yo soy parte de la segunda crudita cuando fui legisladora. ¿Por qué tanto que criticaron la crudita y no la quitaron? O sea, ¿por qué no la quitaron? Porque el problema no es criticar lo que otro haga y que venga después y no hagan nada. O sea, que el problema, la crudita es un problema actualmente, y yo he visto muchísimos proyectos buenos, Y yo, incluso ayer, yo entré a la página de la gobernadora porque le sale a uno. Entonces yo, cuando la veo con contactos con los niños, me encanta eso, no sus niños, sus bebés no, sino cuando la veo con la comunidad y todo eso. Pero realmente estamos atajando la situación del país.
1: Bueno, esa pregunta es una pregunta de fondo importante. Vamos sí. a lo próximo.
5: Bueno, mira, el cheque que va a llegar significa que todo lo que yo pagué extra, porque las cosas están tan caras, me están devolviendo un poquito de eso, que sacaron cuenta basadas en cómo hubiese ocurrido si la reforma finalmente se hubiese aprobado. Ese dinero va a volver al gobierno de Puerto Rico porque lo vamos a invertir y va a tocar a todo el mundo contribuyente y aquellos pensionados que rinden planilla. Sonia, muchos pensionados no rinden la planilla porque no tienen que pagar, pero la tienen que rendir
1: que
5: para
1: rendirla.
5: Que su expediente que esté rendirla. Abierto. Si no, no
1: deber.
5: Les va a llegar el cheque.
1: Es un deber, bueno, para todos nosotros.
5: Claro, es un deber aunque usted no tenga que pagar. ¿Qué pasa?
1: La Hay reforma, gente que para no, pero para todos nosotros sí.
5: Sí, pero ¿qué de pasa? Nosotros estamos también trabajando en la reforma. Eso no se ha pagado. Ahora está corriendo, ¿verdad? El presupuesto, pero en segunda instancia también se están haciendo los trabajos para que esa reforma sea una realidad que nos corresponde a la Cámara.
1: Ojalá.
5: Echarla para adelante.
1: Ojalá.
5: Y lo importante es que usted invierta bien ese chequecito. No se vuelva loco gastando, pero inviértalo bien. Guarde una parte
3: pero
5: para
3: otros. Pero no es
5: tan
3: grande. Tampoco le vamos a hablar a la gente como si fueran a recibir 5,000 pesos todo
5: lo
3: el mundo.
5: Reciban,
3: porque no es todo el mundo.
5: Lo que reciban va a ser... Mira, un beneficio para su bolsillo.
1: Mire, bueno, yo no voy a quejar si lo recibo. Lo que yo quiero de fondo es la reforma contributiva para que sea
5: claro,
1: algo que...
5: Estamos pagando el 33%.
1: Se acuerde con más equidad, haya mejor distribución de verdad del peso contributivo.
3: Que baje los peajes.
1: 20 cosas ilusorias, pero recula justicia.
3: ¿Cómo?
1: Se sintió la presión del tiburón en justicia. Esto es una última hora. Fiscal deja sin efecto citación para el senador Luis Javier Hernández. Secretaría de Justicia irá al Capitolio de la Cámara de Lourdes para diálogo con los senadores del PPD el lunes.
3: ¿Tú sabes qué es lo que asusta de toda esta situación? Que se supone que la sabiduría jurídica del país esté concentrada en el Departamento de Justicia. Y la secretaria accedió a una citación que no procedía en derecho. Punto. ¿Qué hicieron los legisladores del Partido Popular? Una recopilación de documentos en posesión o generados por el gobierno y le dicen a la secretaria, oye, pero tú no actuaste sobre todas estos señalamientos, estas imputaciones. No son testigos de nada. No había por qué citarlos como testigos bajo percibimiento de desacato. O sea, ¿qué es lo que pensaba? ¿De verdad que tenía la secretaria en la cabeza?
4: A los
3: no se aparecen y los vas a mandar a arrestar. Vas a mandar el algo así. O sea, pero es que ¿en qué cabeza cabe? De nuevo, esa es la secretaria que hace la función de abogada del pueblo de Puerto Rico. Y en ocasiones anteriores, cuando yo presenté mi referido sobre estorbos públicos, sobre ese escándalo, que lo archivó también Lourdes Gómez, la fiscal fue a mi oficina y estuvimos dos horas hablando.
1: Ajá,
3: cuando Denis Márquez hizo el referido de las pruebas fatulas del COVID, se reunió con el FEI y hablaron. Esa es la manera civilizada y correcta de hacer las cosas.
1: Pero
3: lo otro es un intento de intimidación, es una mordaza. Yo escuchaba a la secretaria diciendo, yo no voy a permitir que los legisladores estén diciendo, pero ¿qué es eso? ¿Qué se cree esa señora?
4: No,
3: a la
4: no
3: mordaza.
4: Yo te voy a ser bien franca, incluso ya se crió donde yo nací en Ponce y todo, y la conozco de lejos, y tenía un orgullo muy grande por ella, y en estos días me ha decepcionado porque se está convirtiendo en una politiquera, en una persona que está haciendo un encargo. Tanto que criticaron a Janet Parra, que para mí tengo mi respeto y mi cariño a ella, y sin embargo esta está actuando de esa manera. ¿Cómo que tratar de coaccionar a unos legisladores? O sea, ningún senador, ningún legislador que para eso están, para fiscalizar, para levantar la voz. Ella y ella, que están a mis lados, he tenido 500 discrepancias,
1: sí, pero
4: cuando la veo que levantan la voz, tengo que sentirme.
1: Ella es la secretaria de Justicia, ¿tendrá asesores legales ella?
5: Pero no, yo creo que eso fue un fiscal que... también
1: la hizo. Mira, mira, pero ver que don Tomás Rivera Chat tiene que salir a decir él, si usted no se retracta, yo voy a tener que salir yo, Flesh Blood, a defender a la minoría del Partido Popular. Esto es épico.
5: Lo que pasa.
1: Épico. Cuando yo, claro, como presidente del cuerpo, su deber, dice él, me exige defender a mis senadores, sea del partido que sea.
5: Mira, Sonia, yo conozco personalmente a Lourdes Gómez. Es una mujer muy seria, muy dedicada a su trabajo. Todo el mundo puede cometer un error. Lo importante es que aceptó y que se van a reunir sin pena de desacato, porque eso no procede, porque nosotros tenemos una inmunidad, claro, parlamentaria.
1: Pasa, todo eso yo lo entiendo. Lo que pasa es que como en esta vida, ¿verdad?, nuestra, que tanto se cuestiona el nombramiento de funcionarios, si están capacitados, si son van porque son amigos o van porque caminaron o van porque van, pues que se cometan errores de este nivel.
3: Y corrido.
5: Ella fue juez por eso. También, o sea, mira, sinceramente, yo creo en su sinceridad, creo en su trabajo.
1: Eso dice mucho de a quienes estamos calificando para llegar a la justicia.
3: Yo creo que en el caso particular,
5: un error entre, mira, cierto, pues mira,
3: no, yo, pero es que esto, ya. Sí, pero este es el error en mayúsculas, en cursivo, con lucecitas. Pues
5: yo te voy a decir una cosa, lo importante es que los va a atender.
3: Y creo.
5: Que van a hablar y que se va a someter ante el foro correspondiente los posibles fallas,
1: pero
5: si es que hubo alguna.
1: No hubiera salido.
5: ¿Perdón?
1: Si don Tomás no hubiera salido con el buenos días y a decir,
5: te voy a decir,
3: eso el PPD ya había dicho que no iba a ir.
5: Eso
3: no
5: iba a ir.
1: Pero ¿qué hubiera procedido?
5: No, no.
1: Arrestarlo.
3: Yo no hubiera ido. En mi caso, me llevan a gestar y que me digan a mí de frente qué es lo que, cuál es el delito que yo he cometido.
5: Tomás es un hombre muy inteligente. No, claro. Ha conocido, conoce el derecho.
1: Por eso es que sale él a decirle, mire,
5: pecado. Sale y hace el señalamiento correcto. Ella cede y en la reunión va a ser para averiguar
1: si que de paso todo acá se hace, todos esos regañitos se hacen público, no se levanta páginas. El teléfono para un caramba.
3: Pero hay tres cosas ahí. Primero, que la secretaria ha rectificado,
1: sí,
3: pero
1: bien,
3: es porque el
1: bien.
3: Asunto se discutió, claro, públicamente. La pregunta que una se hace, ¿y cuántos asuntos están ante la consideración de ella que, como no se les da publicidad, por ahí van? O sea, porque es que lo sé, que es lo segundo. La responsabilidad última.
5: No, todo el mundo es culpable, pero es que es y todo el mundo comete error, no podemos saber nada.
3: Es que si alguien comete un error tan burdo, tan elemental en derecho, en un asunto tan publicitado, lo otro. El presidente del Senado, dentro de su advertencia, habló de que comenzaría la investigación, sí, en el Senado. Confiamos, esperamos, que independientemente de lo que ocurra con la citación y con la entrevista que ahora tiene con la delegación del Partido Popular, la secretaria, que esa investigación se haga.
5: Sería imposible pensar que no, porque Tommy, cuando dice algo, lo cumple.
3: Y en tercer lugar,
5: el pueblo de Puerto Rico,
3: ¿cuáles son los otros referidos que, al amparo de esa orden administrativa, que llevó al cierre del caso contra Susan Roy Fuerte, ¿cuáles son los otros referidos que también fueron sepultados? Yo te hablo, por ejemplo, de los estorbos públicos, porque era mi referido, y fue uno de los varios casos que se cerraron. ¿Fue bajo el mismo sistema de no hablar con nadie ni conseguir testigos ni nada?
1: Aquí estamos jugando para adelante y para atrás, y es preocupante, porque es el gobierno. Mira, ahora mismo voy a algo un poco más simple, pero que nos hiere el corazón. La gobernadora había dado un solo día de duelo para Piculín Ortiz, o sea, para Piculín, ¿entiende? Y le había dado 5 a Charlie Kirk, que yo no, aquí la mitad de la gente, yo le pregunto a doña Juana,
3: nadie sabe quién diablos es ese señor.
1: Claro. De verdad. Y la gente del medio tuvo que empezar a estudiar realmente qué hacía, cómo lo hacía.
3: Y así hice yo.
1: O sea, la realidad y un día. Y ahora se está retractando. Y está dando hasta el domingo.
5: Pues es de humanos.
1: Está bien, pero yo entiendo, mi amor, pero yo quiero saber.
3: Los ayudantes están fallando. La están metiendo en lío.
1: ¿Quién puede tener 2 deditos de frente? Porque es que son muchos los errores uno detrás del otro, Lourdes. Yo quisiera, tú sabes, ayudarte en esto.
5: Pero mira, yo ahora mismo. A mí me faltaron unos jefes de agencia a una vista sumamente importante. ¿Y qué yo hice? Les dije, Si ustedes no me consiguen esa reunión en 7 días, los cito so pena de desacato. Muy pero bien. Fui más allá y me fui y me reuní con Domenech ayer y le expliqué todo lo que está pasando. Y yo le dije, si ustedes no quieren, ¿verdad?, que uno tenga que darle el cantazo al jefe de agencia, tienen que responder. De acuerdo. ¿Entiendes? Tienen que responder.
1: Pero entonces, ¿cómo entonces, ahora la gobernadora, nadie le dijo a la gobernadora, mire, gobernadora, parece, un día no, espérese un momentito, yo pertenezco a su grupo, club, whatever, slash, de comunicaciones. Recuerde, le dimos 5 a Charlie, vamos, contra este piculín, no sé, un fanático. Alguien que le diera luz en el asunto.
5: Pero yo, mira, yo creo que no puedo intervenir porque eso son decisiones de ella, de verdad, desconozco.
3: Y ciertamente, ¿verdad? No es que sea el tema más trascendental o más denso, pero a veces en los detalles es que la gente refleja lo que lleva en su corazón. Y me parece a mí, porque en última instancia la
5: puede ahora María los asesores dice y todos que los no quería piculín.
3: No, que realmente sí, para ella, favor, no que para
5: popular,
3: ella
5: era popular,
3: pero que era popular, que para ella Charlie
4: cogió para senador,
3: realmente era una figura más cercana a ella, a lo que piensa, a lo que aspira para el país. Que el caso, no estoy diciendo que es que no lo quisiera, no, yo creo que aquí no hay nadie. Yo no he escuchado una sola cosa de Piculín, pero bueno, que para ella la figura de Charlie Kirk es una figura que tiene un lugar especial en su corazón.
4: Estoy segura que tampoco
5: ayer, ahora vamos a hablar del caso. Darle un nombre a una carretera con el nombre de Piculín. Y nosotros estamos haciendo justicia con eso, sí, por claro. favor. No puede ser.
4: Pero yo creo que vamos a ser, voy a ser justa.
5: Un tipo de acción negativa.
4: Yo quiero ser justa. Yo creo que la gobernadora todavía tiene tiempo de reivindicarse muchas cosas que no han salido como yo esperaba. Incluso, yo que soy popular reventada, el mismo día que ella juramentó, puse una foto con ella muy bonita en Facebook, deseándole lo mejor para mí, porque si ella lo hace bien, gana mi país. Y no sé, también le mandé un mensaje un día, le dije, por favor, esconde a Jovín, porque Jovín te está haciendo daño. Y me hicieron caso, gracias a Dios. Y lo digo porque son cosas que no se dan cuenta. O sea, nosotros estamos, yo no estoy en la política directamente, ¿verdad? Lo mío es vender casas y terrenos y todo lo demás porque tengo que hacer anuncios para aprovechar. Pero la realidad es que entre todo, tenemos que tener fe y ella tiene que evaluar su equipo. Su equipo le está fallando constantemente.
3: Sí, yo creo que ahí hay... Oye, y en vez de escuchar tu buen consejo, ahora yo vi un paso del miau al baby. ¿Qué está pasando?
1: No sé. Estamos de miau baby, todo esto de verdad está fuerte. Miren, esto es triste, es serio. La jueza Laura Taylor Swain no asumió jurisdicción del caso para cancelar el contrato de Luma. No, lo devuelve a los tribunales locales. Cuán.
5: ¿Verdad? Donde tienen que intervenir no hacen nada. Y donde no les importa las cosas que nosotros queremos hacer bien por el país, sí ponen pero. Porque ahora mismo el pero para yo poder aprobar el proyecto 45, que es para hacerle justicia a los pensionados, ya están hablando de que no lo apruebe, y Lourdes Ramos lo va a aprobar.
1: Volvió a los tribunales locales. ¿Qué te parece a ti,
5: Manuel? Una locura.
3: Mira, yo no puedo anticipar lo que vaya a pasar. Cada vez que alguien me pregunta qué es lo que dice la ley, bueno, pues la ley dice lo que el tribunal dice que dice ese día y otro día tira otra cosa. Pero en el tema de Luma, importante, y yo por principio no creo en la privatización. Yo creo que debe iniciarse un proceso de devolverle al pueblo de Puerto Rico el control de la generación y la distribución de energía. Pero mientras estemos con Luma, aquí sigue faltando un ejercicio efectivo de rendición de cuentas, de auditoría. El trabajo que está haciendo el negociado no es el mejor, aun cuando logran identificar algunas fallas, han sido tremendamente lenientes, le han dejado pasar un montón al y ahora mismo se están haciendo.
5: Coincido con ella, he hostigado y he hablado.
3: No. Persecución, fiscalización, no, quiso decir.
5: No es seguimiento.
1: No digas hostigado, viste, te estoy asesorando.
5: Es perseguimiento, porque entiendo que
1: es una persecución.
5: Pero yo no puede seguir en ese puesto. Porque
4: ¿y dónde está el zar de la energía? Mi opinión. ¿Qué es lo que le presentan a la jueza? Sí. Algo hay en eso, en lo Pues, para mí, yo le tengo mucho respeto a ella, independientemente de que la tenemos como síndico, como digo, la síndico del país. Yo pienso que hay algo dentro de los proyectos que se le está enviando a ella para por lo de Luma que deja abierta una pluma y ella por eso es que no lo aprueba.
1: Mira,
4: más no todos los cabineros de Estados Unidos.
1: La ganga carcelaria conocida como los tiburones, pero yo he hablado bastante de eso. ¿Qué? Incluso
3: radicamos una resolución de investigación.
1: No sé. ¿Y va a pasar?
3: Bueno, eso no depende de nosotros, pero el tema, yo creo que no hay que limitarlo a las alegaciones que aparecieron en Polo Pública. El tema de la entrada de drogas a las cárceles, el tema de las muertes por sobredosis, el tema de la manera en que se conducen los procesos electorales, las personas votando, y eso no es que lo diga Pro Pública, no, ni eso, el informe de las elecciones pasadas de la Comisión de Derechos Civiles, gente votando sin ninguna privacidad, a papeleta abierta, enseñando la papeleta.
5: Eso es su derecho. Pues, yo te voy a decir una cosa.
1: ¿Tú crees que los presos deben votar?
5: Mira, yo esa es una ley establecida y sí, yo no la voy a
1: derogar. Por eso, pero...
4: Yo quiero que voten.
5: Pero le voy a decir algo.
4: Acabó
5: yo he ido 20 veces a la cárcel. ¿Cómo triantre yo voy a pasar drogas si a mí me hacen quitarme hasta los zapatos?
4: A ti, pero como los trucos...
1: Pero pasa.
4: Ahora mismo te he dicho todo.
1: No entra, porque eso es evidente.
4: Acabas de
1: comunicar
4: la semana pasada.
5: Los políticos, los que llevan...
1: Pero ha habido arrestos y todo.
4: Que tú eres Lourdes Ramos, llegues ahí y no te chequen la pantaleta. No, venga.
5: Yo apruebo... Yo apruebo eso. El problema es que no se puede pretender decir que los políticos...
1: No, pero nadie ha dicho que los políticos...
4: Hay que traer a...
1: Tengo que aconsejar, no digas eso.
4: Hay que traer a Sonia de la cama a menudo.
5: Yo estoy hablando de la
4: verdad.
5: Lo que va detrás de todo esto es tratar de maquillar la imagen de los políticos como si nosotros fuéramos los que estamos llevando la droga.
4: No, son asuntos separados. No es que los políticos lleven la droga. Son gangas en coordinación con personas al interior.
3: Tengo que contar.
1: Y a quienes se le dice, mira, si tú haces esto, lo que alega el reportaje, si tú votas por este, pues tendrás X beneficio o tendrás también una droga o lo que sea.
5: ¿Quién le da ese poder? Nadie.
4: Yo te voy a decir algo. Una funcionaria mía, cuando fueron las elecciones del 2016, llegó por la noche y me dijo, esto fue horrible cuando fue a lo de la cárcel, ¿verdad? Que siempre son 2 días antes de las elecciones. Me dice, mira, que me voy. Preso popular que lo había votando sangre, votando, y yo le digo, ¿cómo que votando? Y dice, porque lo amenazaron que si no votaba PNP, y él dijo que él era popular, y él votó popular.
5: Mira, la culpa de esa amenaza, ¿quién? La ganga.
4: Por eso, pero hay que ver con esto, porque si comenzamos la droga llevándose la mucosea.
1: Para que votes por alguien.
5: Perdón,
1: en la cárcel ocurre de todo.
4: Exacto.
1: ¿Eh? ¿Y cómo no va a ocurrir algo para que un grupo que quiere...
5: Pero no se le puede adjudicar a los líderes políticos del PNP.
4: Pues eso es lo que hay que investigar. Bueno, sí, no hay nada de eso, pero lo que dijeron...
5: En la primaria...
4: Préstamelo.
1: Ya regresamos.
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7: Picolín es una cosa tan trascendental. Hoy yo soy lo que soy, en parte por el deporte y en parte por las cosas que escuché y por las cosas que vi, por personas como...
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1: Ya estamos de regreso, escucha Radio Isla 1320, estoy el calentón, soy Sonia Valentín. Acá yo pongo mi voz firme y pensamiento libre siempre al servicio de ustedes para que juntos podamos transformar a Puerto Rico. Bueno, tuvimos un panel de mujeres ahí que nos ha provocado la risa, así que, pero muy, muy interesante, así que con los planteamientos que traen cada calentón. Bueno, pero vamos inmediatamente al Fogón del Pueblo. No se olvide que para ver esa entrevista y todas las entrevistas que hemos hecho durante el día de hoy, usted vaya por allí a Sonia Valentín Entre Medios en YouTube y allí van a estar colgadas completas para que la pueda ver y disfrutar en la totalidad. Bueno, a seis años han pasado del derrumbe que marcó la historia científica en Puerto Rico, que cayó el observatorio de Arecibo y hoy, gracias, ¿verdad?, parece que renace como un pilar de la innovación y la educación. Pero para conversar qué ha pasado allí y cómo es que renace el observatorio, me acompaña Yadira Ortiz, educadora principal en AC3. Hola, buen día. Y está también Yariel Sayas, el niño aventurero. ¿Cómo estás, Yariel?
9: Todo bien, la verdad, es un gran gusto tenerlos aquí.
1: Gracias a ti por la visita. Bueno, ¿qué ha pasado con todo el terreno donde ubica y ubicaba el radiotelescopio?
10: Sí, el lugar de, ¿verdad?, lo que era el observatorio, llamado ahora el Distrito Histórico del Observatorio de Arecibo, se está renovando como un centro educativo en STEM.
1: Qué bien.
10: Así que va a ser un lugar donde va a ser más interactivo con Puerto Rico, con el público, de lo que era antes.
1: Y se mantiene, que es bien importante, en los temas de ciencia.
10: Sí, exacto.
1: ¿Y qué va a pasar allí? Cuéntame un poquito. ¿Cómo va a ser más interactivo con la gente?
10: Pues allí en Arecibo C3 estamos renovando lo que es el Centro de Ciencias y Visitantes. Estamos creando actividades para unas experiencias prácticas en un laboratorio de biología. Se están construyendo Makerspace, que es un lugar donde las personas pueden reunirse y proponer un problema y crear, ¿verdad?, soluciones. Así que dentro de todas las ciencias, antes era un poquito más enfocado en lo que era la astronomía, la física.
1: ¿Y ahora?
10: Vamos a estar cubriendo todas las ciencias.
1: Ah, qué bien, qué interesante. Sí. ¿Queda algún rastro del plato reflector de 305 metros por allí?
10: Sí, queda.
1: ¿Queda? Queda ¿y se va a quedar ahí?
10: Esos son los planes por ahora. No sé, ¿verdad? Lo que en ese tengan planes, pero...
1: Sí. ¿Toda la tecnología, usted sabe, toda la tecnología que se hace allí, se está haciendo en algún otro lugar?
10: Lo que estamos haciendo.
1: Sí.
10: Sí. Por ejemplo, el programa de lo que son el programa de biología para escuelas intermedias y superiores y los estudiantes está basado en lo que es el programa del DNA Learning Center de Coast Spring Harbor. Así que estamos trayendo y adaptando todo ese currículo para nuestros estudiantes aquí.
1: ¿Existe algún plan para utilizar ese terreno donde está el espacio físico del radiotelescopio?
10: En cuestión de los edificios, pues se están renovando
1: ya.
10: Para estos laboratorios de biología y makerspace y para pues tener espacios para que el público venga y tener reuniones, simposios, que sea un centro ahí para los científicos.
1: ¿Y todo lo que se hace ahí, se hace hoy día en otro lugar?
10: No, por lo menos aquí en Puerto Rico no hay un lugar que sea tan accesible al público general. Okay. Quizás hay algunos lugares que son más como que, si están en una universidad, más exclusivo, ¿verdad? Para sus estudiantes. Pero en este lugar, pues queremos traer estos espacios para el que esté interesado pueda ir y
1: están realizar. Los campamentos de verano, cuéntame un poquito de eso.
10: Campamentos de verano, sí. Los campamentos de verano se van a llevar a cabo comenzando en junio. Son para estudiantes de intermedia y de superior. Son una experiencia de una semana. Y durante esta semana el estudiante va a poder trabajar experimentos utilizando todo ese equipo y materiales que en cualquier laboratorio de biología en la investigación se utilizan, así que van a
1: ¿qué tienen que hacer los padres que quieren que sus hijos vayan?
10: En nuestra página de arecibo.c3.org pueden buscar lo que se llama las exploraciones de verano y ahí van a ver todos los programas que se están ofreciendo y para poder solicitar.
1: Yaril, ¿tú estuviste ahí? ¿Tú participaste el año pasado?
9: Pues no, este va a ser...
1: Ah, ¿este va a ser tu primer año?
9: Sí, este va a ser mi primer año.
1: ¿Estaba el año pasado?
9: Sí, yo a la verdad le exhorto a la gente que vayan y traigan a sus niños, porque yo voy a estar ahí, a mí me encanta la biología, yo soy niño aventurero, porque voy rescatando lo que sería la verdadera historia de Puerto Rico que se ha perdido.
1: Okay.
9: Y me pueden conseguir en YouTube, Instagram, y me encargo, bueno, según el research que he hecho, se ha borrado desde 1722 para abajo. Pero cuando durante mis aventuras, Arecibo C3 decidió comunicarse conmigo para invitarme a este campamento de verano. Y pues a la verdad que va a ser bastante emocionante porque yo soy fanático de la biología y de toda la ciencia. Así que me van a poder encontrar allí. Así que traigan a sus niños porque va a estar.
1: ¿Y qué tú crees que tú vas a hacer allí? O sea, que tú vas a explorar allí, que vas a tú eres niño. Así que exploras, pues, pero ¿qué vas a hacer?
9: Bueno, se van a hacer muchas cosas. Vamos a estar bregando con lo que sigue en ADN. Vamos a estar creando, vamos a estar modificando bacterias, creo que es. Vamos a estar bregando un montón de cosas, equipos científicos reales, o sea, profesionales. Vamos a estar pasándola muy, muy bien.
1: ¿Qué van a hacer con el ADN?
10: El ADN, pues, vamos a ver cómo es que se puede extraer el ADN de una célula, cómo es que se trabaja la ingeniería genética manipulando el ADN en bacterias y cómo eso lo aplicamos en nuestra vida diaria, que quizás lo usamos cada rato y no estamos
1: conscientes. ¿Y qué son los microscopios avanzados? Porque yo debo haber visto un microscopio de antes. ¿Cuáles son los avanzados?
10: Tenemos los microscopios que son de disección, que ahí, pues, por ejemplo, puedes tener un insecto completo y verlo en detalle. Tenemos los microscopios compuestos, que ya son más micro como para bacterias, células.
1: Esos son los que yo he visto.
10: Sí,
1: esos son los que de chiquita usaba siempre.
9: Así que le decimos a la gente que vengan, que pongan a sus niños en este campamento, porque van a tener hasta almuerzo incluido. Y un campamento como este no lo consiguen en ningún lado aquí en Puerto Rico.
1: Por supuesto.
9: Y más a un precio bajo, que no es como que todo si fuera un campamento, si lo hubieran en otro lugar. Serían
1: los papás, claro, ¿sabes? Los papás que quieren que sus hijos vayan al campamento es una semana.
10: Hay una semana, estamos ofreciendo 2 semanas que son para estudiantes de intermedia, 2 semanas para estudiantes de superior. Pueden escoger ir a uno
1: o al otro. A los dos. O ir a los dos. Y tiene un costo.
10: Tiene un costo. Estamos, ¿verdad? Trabajamos bien fuerte para hacerlo bien accesible.
1: Okay.
10: Estamos en $200 para intermedia, 250
1: eso es súper para un campamento y además donde va a aprender y va a tener acceso a tanto equipo y tanta, ¿verdad? Abrir el mundo, porque en esa etapa es mirar el mundo de otra manera y poder tener ese acceso tan importante para los jóvenes.
10: Existen descuentos si asisten a los dos o si van hermanitos, pues también los
1: muy bien, descuentos. Tienen que entrar a la página.
10: Entrar a la página, sí, y ahí van a buscar.
1: La página es
10: arecibocetres.org.
1: Ahí está. Sí. Arecibo. Sí. ac.org
10: C3
1: o
10: C3 arecibocetres.org y si alguna familia, ¿verdad?, pues no tiene los medios económicos
1: también se le puede mirar,
10: pueden solicitar, tenemos becas disponibles. Okay.
9: Pueden seguir a Arecibo C3 en Facebook e Instagram y me pueden seguir a mí como Niño Ventolero PR también.
1: Muy bien.
9: En todas las plataformas, YouTube, TikTok, Instagram, Facebook, por todos lados.
1: Te vamos a... Oye, te quiero después, te hablamos.
9: Gracias.
1: Vamos a una pausa, gracias por acompañarme. Bueno, ya mismito recibimos al talentosísimo actor, primer actor y amigo Jorge Luis Ramos, así que usted no se vaya, que ya regresamos.
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18: Estas son las historias que la redacción de Radio Isla 1320 trabaja en estos momentos. Jueza Swain no asume jurisdicción y devuelve a tribunales locales demanda del gobierno para cancelar el contrato con Luma Energy. Radican cargos contra una adulta mayor por agredir con un palo a su hija con diversidad funcional y herir de muerte a un gato en Dorado. No deberían exceder de los $150,000 ciudadanos para beneficiarse del alivio contributivo avalado por la Junta de Supervisión Fiscal. Secretario de Hacienda explica cómo aquellos con dependientes son los que mejor saldrían, aunque aclara que no tener dependiente no excluye de recibir el beneficio. Esto dijo en Radio Isla 1320 el secretario del Departamento de Hacienda, Ángel Pantoja.
19: Una persona que se gana $50,000 hoy, como está dispuesto hoy por ley, está sujeta a una tasa aproximadamente de un 24%.
20: Ya.
19: Pero obviamente esto es escalonado. Es eso, tributa el 24% sobre el exceso de cierta cantidad. Cuando comparamos la totalidad de su ingreso, de cómo lo que nosotros estamos proponiendo, de la reducción en las escalas, porque ves que en la segunda escala está al 12% hasta $50,000, hoy es 14% hasta 41,500. Uh-huh. Así que hay un ahorro significativo y se amplían un poco las escalas. Okay. Ese cómputo de la contribución y esa diferencia, eso es como le comenté, ese sería el ahorro. Ahora, en caso de contribuyentes que tengan dependientes menores de 18 años que se hacen ese cómputo igualmente,
20: es algo adicional.
19: Pudiera ser mayor, pudiera implicar mayor, porque en el cómputo que estamos haciendo para el cheque, esa deducción que puede tomar alguien por un dependiente de menor de 18 años,
20: de 250.
19: Que es 2,500 por cada dependiente, dentro del cómputo, esa deducción se computa una deducción de $5,000. No es un cheque de $5,000 ni un cheque de 2,500, es en el cómputo la deducción, correcto.
20: Sí, sí.
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1: Bueno, ya estamos de regreso. Soy Sonia Valentín, este es el calentón y voy rapidísimo porque ya ustedes saben que quiero conversar y no tenemos tantísimo tiempo, así que voy rápido a la cultura encendida. Un compañero actor que admiro, que es amigo, que ha estado presente así, de esa gente que tú siempre ves presente en tu vida, en mi vida profesional, pues él ha estado por ahí, yo siempre lo he visto, siempre lo hemos visto, siempre hemos tenido el gusto de compartir, él lo ha hecho todo, él ha hecho cine, novelas, televisión, teatro, con premios en Nueva York, con premios aquí, es uno de nuestros artistas de teatro más respetados y queridos. Por supuesto, recibimos al grandísimo Jorge Luis Ramos.
22: Hola, Sonia.
1: ¿Cómo tú? está.
4: Ay, María, encantado de estar aquí. Hace no lo digo tiempo. Por decirlo, digo de corazón.
1: No, yo sé, hacía tiempo que no conversábamos. El otro día estuvo Vicente por acá. Le eché la broma de que ustedes siempre han preferido a Albanidia Díaz a mí. Pero bueno, no hay pasa nada, todos somos amigos. Mira, cuéntame, esta obra, Las Troyanas, finalmente se presenta en esta combinación especial en el Festival Casals bajo la dirección de Vicente Castro.
4: En el marco del Festival Casals 2026, nosotros estamos más que honrados, agradecidos y emocionados. Es la primera vez que una obra de teatro se presenta en el festival. El maestro Maximiano Valdés fue a nuestra segunda función en Bellas Artes de Caguas, quedó prendado con la historia. En ese momento nos dijo que a él le gustaría, ¿verdad?, que estuviésemos. Yo pensé, bueno, él está diciendo eso. Pasó un año, no pasó nada. De momento nos llamó y pues yo no lo podía creer, claro. Sonia, porque para todo artista tiene que ser un sueño hecho realidad poderse presentar en la sala sinfónica. Imagínate. En el Festival Casals.
1: No, y lo que implica la diferencia de que yo estoy como emocionadísima por entender y ver lo diferente, este junte tan distinto, es la primera vez que pasa.
4: Es la primera vez que pasa, y es que ciertamente la obra tiene una música que Vicente ha seleccionado tan extraordinariamente bien, súper acorde con la trama, ¿no? De modo que hay música del maestro Alberto Ginastera, el compositor argentino extraordinario, que rara vez se escucha su música. Todo está bajo la dirección de musical de Alberto Rodríguez.
1: Ya está.
4: Así que estamos emocionados y, bueno, deseosos de que llegue esa fecha para compartirla no solamente con el público de teatro, sino con ese público tan especial que acude al Festival Casals durante tantos años.
1: Público...
4: Que sabes que este año cumple 69 años de celebrarse en Puerto Rico, pero lleva 70, son 70
1: años.
4: Hubo
1: un año que no se hizo.
4: Correcto, correcto.
1: Tuvimos acá al director y la realidad es que retarse, ¿verdad? A esta altura tú lo has hecho todo.
4: Sí.
1: Entonces encontrar algo que te rete. ¿Esto te reta?
4: Me saca completamente de mi zona de confort. O sea, yo creo que te puedo decir así, que es el personaje más retante que jamás haya interpretado. No solamente por todo lo que el personaje exige, sino pues por el momento histórico en que estoy yo, ¿no? ¿No? Con relación a mis recursos, a mi fisicalidad, ¿no? Pero tú sabes que es lo más extraordinario del personaje, Sonia, para mí, que me está enseñando a ser viejo.
1: Mira. Mira qué interesante.
4: Me enseña a ser viejo. Me enseña esa lección de que nunca se debe claudicar. De que aunque el cuerpo te esté venciendo, tu espíritu tiene que levantarte. Y que encontrar un personaje que me dé a mí esa oportunidad es realmente, bueno, es que es extraordinario. No puedo encontrar otra palabra para eso.
1: Es un personaje de mucha intensidad emocional.
4: Totalmente, y es un regalo.
1: Ajá.
4: Y decir, bueno, la verdad es que Eurípides cuando la escribió, pues la tuvo que haber escrito para un hombre, ¿no? Porque en esa época las mujeres no, las tenían encerradas en las casas, no podían salir. Pero ciertamente, pues son las mujeres las que nos representan como tiene que ser y reivindicando, ¿verdad? Justamente todo el mensaje.
1: Bien, bien.
4: Pero el hecho de que lo esté haciendo un hombre, para mí tiene un... Es casi como una... como karmático, porque es hacerle pasar a un hombre todo el suplicio y sobre todo todo lo que ha tenido que luchar la mujer para luchar por su igualdad y para seguir adelante y para ser tan grande y tan exitoso o exitosa, ¿verdad? Que un hombre.
1: De acuerdo.
4: Entonces es una lección que me da a mí como ser humano. Que atesoro, que valoro y que trato de comunicar a través de mi interpretación. Porque yo no intento tratar de hacer a una mujer,
1: claro.
4: ¿Entiendes? Yo no me pongo peluca, no. Básicamente el maquillaje que uso es el maquillaje de todo el maltrato. A estas mujeres en esta época, como parte de verdad de su castigo, le quitaban la cabeza, ¿no? O sea que de ahí la idea de quitarme mi prótesis de cabello y de presentar ese... Y así presentar bien una imagen un tanto andrógina, ¿no? Donde más que el género, ¿verdad? ¿verdad? Lo que veamos sea al ser humano que está ahí. Y bueno, pues eso intento hacer, yo lo hago con todo mi corazón y con toda mi pasión y con todo mi agradecimiento, Sonia, porque yo tengo 65 años y que me toque hacer un personaje así a mi edad.
20: Y yo no dudo que va a ser una actuación magistral, conociendo la talla de actor que eres, no dudo, le pido a la gente que no se lo pierda. ¿Esto es cuándo?
4: Esto es el 29 y el 30 de mayo, allá en la Sala Sinfónica, a las 8:30 de la noche del Centro de Bellas Artes de Santurce.
20: Así mismo es, y una sala de festival, o sea, el festival es básicamente la Sinfónica.
4: La sala bella, grande.
20: Vaya, disfrúteselo, esto es un evento para mí histórico y para el país, porque nunca se había hecho, así que debemos todos disfrutarlo. Yo debo rifar dos taquillas, dale, que me han dicho que rifa la primera llamada. Esa primera llamada que entre ahora mismo es para la función. 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Así que

0: Nos vamos a despedir porque es que en la pausa usted puede seguir. Es que tengo un problemita aquí, pero llame. Pero usted llame, ya le di el número. Es el 787-292-1703. Oye, Jorge Luis, gracias por acompañarnos.
1: No, gracias a ti por esta oportunidad y por darme también el break de despedir el programa contigo, deseando a la gente un buen fin de semana.
0: Definitivamente un feliz Día de las Madres para todas y de las madres, ¿verdad? Las clases de crianza, las madres de biológicas, las tías, las abuelas, todas las madres y todas las mujeres que acompañan en el desarrollo y la formación de los niños. Bueno, ¿sabe qué? Gracias a todos por haberme acompañado la mañana de hoy. Es que me voy, pero yo los espero mañana a las 10 de la mañana en Al Punto, así que no se le olvide. 10 de la mañana a 11 en Al Punto, los espero también. Ahora les deseo buen provecho y los dejo con Aníbal Sloan.
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3: Muy buenas tardes, queridos amigos y amigas de Radio Isla 1320. Es viernes y ya ustedes lo saben que es el día mío favorito de la semana. Me encantan los viernes, hoy 8 de mayo del 2026. Me levanto contenta, me levanto alegre, me levanto entusiasmada, porque viene el fin de semana para compartir con la familia, para disfrutar de los pasatiempos favoritos, para descansar, para sacar trabajo también, que uno ha destinado para el fin de semana, pero este fin de semana es especial. ¿Y saben por qué? Porque el domingo es el Día de las Madres. El Día de las Madres, un día hermoso, bello, para reconocer lo que es una madre, la importancia, verdad, fundamental en la vida de uno, de que esa presencia, ese amor, esa protección esté siempre en la vida de uno. Así que muchas felicidades a todas aquellas madres, tías, madrinas, abuelas, todo aquel que le dé amor a otro ser humano, ese amor maternal, esa protección, esa guía en la vida. Muchas felicidades a todas las madres el domingo y, por supuesto, muy especialmente a la mía. Muchos besos, que no se pierda este programa, por supuesto. Muchos besos, mami, te amo mucho. Bueno, también quiero agradecer a la compañera abogada, la licenciada Ivonne Lozada, que me sustituyó ayer en este programa porque yo estaba ejerciendo funciones de ¿qué? Pues de madre, de mamá, porque de todos los trabajos que tengo en la vida, que son muchos, que me encantan, que me entusiasman, que los hago con mucha pasión, el más importante, la prioridad número uno es el de mamá. Y ustedes saben que estamos a fin de curso y ayer pues era una actividad para mí obligatoria. Tenía que asistir y del colegio de mi hija y allí estuve, dije presente. Así que todos los padres y madres ahora a fin de curso, vayan a las escuelas de sus hijos y de sus hijas, participen de la comunidad escolar. Es tiempo que no se recupera, un tiempo hermosísimo ese cuando están en escuela elemental, intermedia y superior. Gracias a la licenciada Ivonne Lozada. Bueno, y hoy se despide Puerto Rico de la leyenda del gran e irrepetible José Piculín Ortiz. Hoy se le rinde homenaje en el Coliseo Roberto Clemente. Y la gobernadora decretó, bueno, ¿cuántos días? Ya no se sabe, porque primero dijo uno, después la criticaron y dijo tres, y pues uno no sabe. Un pasito para adelante, un pasito para atrás. Señora gobernadora, honor, a quien honor merece. Claro que sí, de eso vamos a hablar en detalle un poquito más adelante. Y el hantavirus, el antivirus, que miren, mete miedo, anda por ahí. Nos tenemos que preocupar, no nos tenemos que preocupar. Hay que mantenernos informados. Eso es lo más importante, mantenernos informados. Recuerden que a la larga podría llegar. ¿Qué es el antivirus? ¿Cómo se contagia? ¿Cuáles son los síntomas? ¿Tenemos o no tenemos que preocuparnos en este momento en Puerto Rico? ¿Qué hay que hacer si me voy de viaje? Bueno, pues vamos a hablar con una experta, una de las más reconocidas infectólogas de Puerto Rico. Vamos a estar hablando aquí porque ustedes saben que yo no suelo tocar temas de salud, pero en esta ocasión sí lo voy a hacer porque es un tema que tiene a todo el mundo en Puerto Rico muy preocupado, muy preocupado. Y ya usted sabe que cuando uno se está preocupado, uno se tiene que ocupar. Y nos vamos a ocupar de que una de las principales infectólogas de Puerto Rico, la doctora Vanessa Olivo, pueda contestarnos esas preguntas, orientarnos, y así la información es poder. Todos sabemos a lo que nos estamos enfrentando. También luego, un poco más tarde, vamos a hablar de la pregunta del momento, la que todavía no tiene respuesta. ¿Quién es Baby? ¿Quién es Baby? Vamos a hablar de eso en detalle. También estaremos hablando esta tarde con la senadora Ada Álvarez. ¿Qué ha pasado con su referido? Ya recibió respuesta, feria de empleo y el cheque. ¿Cuántas veces yo aquí me he preguntado el cheque para cuándo? ¿El cheque para cuándo? Pues llegó el cheque, señoras y señores, llegó el cheque. Vamos a hablar en detalle sobre eso. Y me avisan, tenemos en línea, porque ese es el tema para mí más importante de hoy, el antivirus, a la doctora Vanessa Olivo. Sí, muy buenas tardes, doctora. ¿Cómo se encuentra?
4: Hola, muy buenas tardes. Pues muy bien, gracias a Dios. Saludos.
3: Saludos. Muchas gracias por aceptar nuestra invitación para orientar al país. La primera pregunta, que es la básica, ¿qué es el antivirus? Porque uno lee ese nombre y nada más el nombre, pues asusta.
4: Pues mira, es una familia de virus que está dentro del género del antivirus. Y cada tipo de, porque hay unos 24 o 25 tipos de este, ¿verdad?, de este virus. Cada uno está asociado a un roedor en específico, porque son los roedores, los ratones, específicamente ratones y uno que otra rata, pero casi todos son ratones, los reservorios de este virus. Solamente el virus que está en los Andes, allá por la Patagonia, en Argentina, pues entonces ese sí puede hacer la transmisión de persona a persona. O sea que los demás pues pueden transmitir, ¿verdad?, a humanos, pero de persona a persona es solamente el que se llama Andes. Así que, por ese lado, pues, gracias a Dios, ¿verdad?, que es solamente ese virus.
3: Y ese que puede transmitirse de persona a persona, ¿de qué manera puede darse esa transmisión?
4: Bueno, lo que pasa es que estos roedores, en realidad, son portadores del virus, pero no se enferman. Así que cuando ellos, ¿verdad?, evacuan, orinan o incluso su saliva, ahí ellos desechan, eliminan el virus. ¿Qué pasa? Cuando la persona, y casi siempre ocurre muchas veces en los campos, ¿verdad?, que las personas van a sus casas de campo allá, me refiero en estas áreas infectadas, van a limpiar las casas y una casa que ha estado cerrada, que no está bien ventilada, empiezan a barrer y todas esas partículas, ¿verdad?, contaminadas de polvo, pues se revuelcan y la persona las inhala. Y así es como la persona se infecta, o sea, de animal a persona. O sea, ese tipo de contacto. Lo menos, ¿verdad?, también puede ser que toque superficies contaminadas y que no se lave las manos y entonces se toque la boca o la nariz y entonces esa persona se puede infectar. Pero es mayormente por ratones.
3: ¿Y cuáles son los síntomas del antivirus? ¿Cómo se siente la persona enferma?
4: Pues mira, usualmente empieza como si fuera una gripe. O sea, las personas piensan que tienen un catarro, aunque no es un catarro. Empiezan con fiebre alta, dolores musculares, fatiga, vómitos. Pueden degenerar rápidamente un síndrome pulmonar, que eso sí lo vemos en Estados Unidos. Un síndrome pulmonar por el virus antivirus. En Asia y en Europa sí se ha visto que desarrollan también fallo renal. De hecho, acá, o sea, estas personas, me parece que los primeros dos que murieron desarrollaron también fallo renal, porque no es raro, pero mayormente se ve en Asia y en Europa con fallo renal.
3: Estuve leyendo que surge también en medio de un crucero donde hay un contagio, dice el periódico, que mueren hasta 4 personas. ¿Por qué puede haber surgido en un crucero? O sea, ¿la persona se montó enferma o era que en ese crucero habían ratones? No sé. O sea, ¿por qué surge en un crucero? ¿Puede surgir en un crucero?
4: Pues mira, me alegro que me hagan la pregunta porque en un momento dado incluso se plantearon si era que había ratones en el crucero, pero eso se descartó porque específicamente es el ratón colilargo que sí está en Argentina, y en donde está desde ese sitio hasta el puerto donde se coge ese barco es demasiado lejos y como que es un poquito difícil que un ratón, ¿verdad?, recorra una distancia tan tan grande. Así que eso básicamente se descartó, aunque siguen investigando. Pero sí se sabe que una pareja de matrimonio jubilada, que eran holandeses, ellos estuvieron 4 meses recorriendo lo que es toda Argentina de norte a sur. Entonces brincaban a Chile, Uruguay, tú sabes, iban vaciando, ¿no? Así que estuvieron 4 meses en eso, en ese viaje. Luego ellos se montaron en su crucero y básicamente a la semana y pico el señor se enferma y ahí, o sea, se termina y muere. Ya a las 2 semanas muere la esposa. Bueno, la esposa la transfieren a Sudáfrica porque la señora se puso mala, la esposa de este holandés. Se pone mala, la transfieren a Sudáfrica y ahora mismo en Alicante tienen a una señora que la están investigando porque tiene síntomas parecidos y esa señora iba en el mismo avión que la señora que transfirieron por avión a Sudáfrica. Así que están investigando, ¿verdad?, si esos síntomas, si se relaciona con esa persona. Luego hubo otra persona que murió el 2 de mayo. O sea que básicamente el primer pasajero muere el 11 de abril, la segunda el 26 de abril, o sea, 2 semanas después básicamente, y la tercera el 2 de mayo.
3: Y aquí en Puerto Rico tenemos hoy en día, hoy, viernes 8 de mayo, ¿tenemos que preocuparnos por el antivirus o eso no ha llegado a Puerto Rico?
4: No ha llegado, o sea, este en particular, ¿verdad?, el que estamos hablando de que se transmite de persona a persona, aunque hasta donde yo tengo entendido tampoco el hantavirus que es de ¿verdad?, que es de roedor, específicamente de roedor humano, eso no lo hay en Puerto Rico, pero de todos modos yo entiendo que hasta este momento no hay preocupación porque recuerda que todos estos pasajeros, los 150 pasajeros, ahora mismo están atracados en España, en Isla Canaria, en Tenerife, por allá. Entonces, ¿qué pasa? Hay 14 españoles que los van a volar en avión militar a Madrid para ponerlos en cuarentena. Todos ellos aceptaron estar en cuarentena. Está la señora de Alicante que la están vigilando y España está procurando repatriar a los 100 pasajeros, 100 personas que hay a distintos, a 22 países. O sea que realmente, pues, ¿qué va a pasar, verdad? Eventualmente de si eso va a llegar o no, bueno, pues el tiempo dirá, pero ahora mismo pues no hay esta preocupación.
3: Y si la persona va a viajar fuera de Puerto Rico, una persona que ahora que viene el verano, que tanta gente se va de viaje, incluso conozco personas que ya tienen sus cruceros allá en Miami para coger un crucero, ¿tienen que tomar algunas medidas especiales? ¿Tienen que preocuparse los que salen de Puerto Rico de viaje? ¿Tiene que preocuparse Puerto Rico con la gente que cuando esa gente regrese de esos viajes? ¿O eso no está todavía pues generalizado? O sea, no necesariamente tiene que surgir en otro crucero o infectarse la persona en un viaje.
4: Bueno, no necesariamente tiene, ¿verdad?, que ocurrir en otro crucero e incluso infectarse en un viaje, pero lo más importante es, por ejemplo, si tú ves una persona que está enferma, que tiene fiebre, que está tosiendo, que se queja de dolores musculares, bueno, pues evitar el contacto cercano con personas que tienen ese tipo de síntomas, ¿verdad? Yo creo que eso sería lo número uno. Lo otro es higiene de manos, eso es bien importante. Lo ideal es agua y jabón, si no hay agua y jabón, bueno, pues por lo menos el gel de mano, ¿verdad?, que sí se puede utilizar. No compartir objetos que sean personales. Si tienes una persona que tú notas que está enferma, pues obviamente no compartir los objetos personales. Si hay una persona enferma y, por ejemplo, tú tienes que, ponle tú que sea, que soy yo, tu esposo o tu hijo, cualquier familiar cercano, y tú tienes que cuidarlo, pues lo ideal sería ponerle mascarilla a la persona y al cuidador, para poder protegerlos a ambos. Buena ventilación del área donde vayan a estar, por ejemplo, no es lo mismo estar encerrado en la cabina que si estás afuera, ¿verdad?, en la proa del barco o en espacios abiertos. Así que yo te diría que esto, y la persona que se siente enferma, pues tiene que ir al médico inmediatamente para que lo evalúe, que eso es bien importante.
3: Sí, le iba a preguntar eso mismo que nos dijo, que si era recomendable que si las personas que viajan van a estar en lugares con mucha gente, apretaditos, que usaran nuevamente la mascarilla para protegerse, si eso es recomendable.
4: Sí, es recomendable porque recuerda que no es solamente el hantavirus lo que está, ¿verdad? Ahora mismo, o sea, todavía hay influenza, hay un montón de otros virus que están circulando. O sea, que y las personas pues normalmente después que pasó lo del COVID, pues como que ya se acabó y ya no están usando mascarillas, pero es algo que si van a estar en grupos bien unidos, o sea, un conglomerado de personas, pues lo ideal no estaría de más que se pongan su mascarilla.
3: Sí, pues nada, muchísimas gracias, doctora. Ha sido muy ilustrador sus comentarios, ¿verdad? Porque hay mucha gente preocupada y sobre todo ahora en verano, como le dije, porque se van de viajes y en diferentes chats donde yo estoy, pues la gente ha expresado preocupación por el antivirus. Esperemos que no llegue a Puerto Rico, aunque sabemos que siempre, pues, que eso dijeron de la pandemia, del coronavirus y finalmente pues por supuesto que llegó y llegó al mundo entero. Así que
4: exacto.
3: Una pregunta que le quería hacer, ¿es mortal el antivirus? O sea, sé que murieron esas cuatro personas porque estaban en un crucero, pero si reciben atención médica oportunamente, como quiera, ¿es mortal para las personas de alto riesgo, igual que el coronavirus o las personas pueden salvarse?
4: Bueno, lo que pasa es que hay un riesgo de mortalidad, ¿verdad? Una tasa de mortalidad de hasta un 30, un 40%. O sea, y si te da el síndrome respiratorio, porque si da algo leve, que sea, por ejemplo, el dolor muscular, fiebre, un poco de tos, o sea, que sea sencillo, pues probablemente sí pueda sobrevivir. Pero si te da el síndrome respiratorio o si se va la persona en fallo renal, obviamente ya el cuadro se complica y la mortalidad puede subir hasta un 40%. Y si encima de eso tú le añades, ¿verdad?, distintas condiciones que pueda tener el paciente, ya sea condiciones cardíacas o una diabetes descontrolada o cualquier, ¿verdad?, cosa o que padezca de los pulmones, pues entonces eso tú le vas sumando, ¿verdad?, haciendo checkmark y vas sumando la posibilidad de mortalidad.
3: Muchísimas gracias, doctora Vanessa Olivo. Ha sido, como se lo digo, muy ilustradora. Gracias por haber compartido sus conocimientos y sus opiniones aquí por Radio Isla 1320.
4: Cómo no, un placer.
3: Bien, bueno, pues escuchamos a una de las principales infectólogas en Puerto Rico, la doctora Vanessa Olivo, sobre el hantavirus o hantavirus. Ya ustedes saben, la escucharon, todavía no tenemos que irnos aquí en Puerto Rico en brote, en alarma, en no, no, no, no, calma, calma, no ha llegado a Puerto Rico. Ahora bien, las personas que van a viajar, bueno, pues ya ustedes saben, la escucharon. Si usted ve a alguien enfermo, pues trate de no acercarse, de no hablar con esa persona y llévense sus mascarillas y llévense sus guantes. Bien importante tener otra vez en nuestras carteras siempre los desinfectantes de manos, bien importante. Así que bueno, a cuidarse los que van de viaje y sigue también siempre el peligro de la influenza y de todas las demás enfermedades que se contagian de esa manera. Yo pienso que ya ustedes saben, la salud es lo primero, la salud es lo principal. Después que haya salud, todo se puede. Así que a cuidarnos la salud. Y muchísimas gracias nuevamente a la doctora Vanessa Olivo por esa importante orientación. Habiendo dicho eso, vamos a hablar, pues ya ustedes saben, de la política puertorriqueña, de qué es lo que está pasando, de lo último en la avenida, bueno, es que llueve y no escampa, la guerra que hay entre el Senado de Puerto Rico y la rama ejecutiva y la fortaleza de Jennifer González. Ahora, es importante porque yo he estado pensando en esto y no he sido la única, no he sido la única, yo estoy segura que ustedes también. Si no fuera por esta controversia, por esta agria controversia, por esta lucha de poder, lucha de egos, guerra interna, a muerte, sangrienta, entre los bandos, de Jennifer González, de Pedro Pierluisi, de Tomás Rivera Chat. Si no fuera por eso, Puerto Rico no se hubiera enterado de todas estas cosas que pasan tras bastidores en el gobierno de Puerto Rico, que están pasando ahora mismo y que llevan pasando un año y medio. Y entonces uno se pregunta, ándale, pues entonces, si no nos enteramos de lo que pasa en las agencias y así es que se corren, y así es que está la contratación gubernamental, y así es que están los procedimientos, y así es que están las irregularidades, pues entonces Puerto Rico tiene que preocuparse. Puerto Rico tiene que preocuparse porque no es sana administración pública. Y ahora estamos viendo o lo que aparenta ser con también la controversia ahora en que se ha metido la secretaria de Justicia, la licenciada Lourdes Gómez. Es una controversia grave porque parece como si las agencias de ley y orden del Estado, del gobierno que están para proteger a los ciudadanos, para proteger a los puertorriqueños, porque la secretaria de Justicia es la abogada del pueblo. Es la abogada del pueblo de Puerto Rico. Y ahora parece que entonces se ensañan, cogen represalia, cogen venganza contra todo aquel que les pide algo que no es lo que ellos quieren hacer. O sea, que la secretaria de Justicia haya citado a la delegación del Senado del Partido Popular Democrático por el hecho de que están exigiendo que se reabra la investigación contra Susan Roy, la hoy secretaria de la familia. Pues díganme ustedes si eso no parece represalia, venganza, intimidación. ¿Por qué? Porque hay que hacer algo así. Pero señora secretaria de Justicia, que ya se sumó a la lista larga, larga, larga de todos los secretarios de gabinete que tienen problemas, no es el Partido Popular y sus senadores los que están pidiendo eso, es el país, es el pueblo, son sus clientes. Los clientes de la secretaria de Justicia, Lourdes Gómez, somos todos los ciudadanos y ciudadanas de Puerto Rico, nosotros somos sus clientes, a los que tiene que defender. ¿Y qué? Entonces, ¿qué hay de malo en que usted reabra una investigación donde ya usted misma ha admitido que hay documentos que usted no examinó, que el Departamento de Justicia no pudo examinar y que son vitales, que van a la médula de la controversia, que van a la médula de la posibilidad de la comisión de un delito y que no lo vieron porque usted misma ha dicho que no formaron parte del expediente que recibieron del Departamento de Salud? Con eso nada más usted tiene que reabrir la investigación, que eso, que tiene que citar al senador Luis Javier Hernández para que le dé ese documento. Mire, señora secretaria, esos documentos están por las redes sociales, choreto. Miren, choreto está que, miren, se hizo viral. Usted sabe lo que significa que se hizo viral, que lo tiene Raimundo y todo el mundo. Usted no tiene que citar a nadie porque ese documento existe. Mándelo imprimir. Y haga su trabajo como abogada del pueblo de Puerto Rico. Y reabra la investigación. ¿Por qué la negativa si ese es su trabajo? Vamos a una pausa y regresamos a desmenuzar la noticia. Quédense con nosotros.
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3: Estamos de regreso en Claro y de Frente. Déjenme notificarles una noticia de última hora, acabada de salir. La jueza Laura Taylor Swain devuelve las demandas contra Luma al Tribunal Estatal, según acaba de reportar el periódico El Vocero en su página digital. Vamos a hablar un poco más adelante sobre eso. Les voy a dar los detalles y vamos a darle seguimiento a esa noticia en vista de que han sido devueltas al Tribunal Estatal para que se decida la controversia en Puerto Rico, en los tribunales de Puerto Rico. Interesante por demás. Bueno, pues ya ustedes saben que la senadora Ada Álvarez presentó una querella ante la Oficina de Ética Gubernamental por un anuncio que publicó el Partido Nuevo Progresista. Ayer a mi celular me escribieron varias personas con este anuncio de la Oficina de los Comisionados Electorales. Servicios Electorales, Feria de Empleo y Servicio, que viernes 8 de mayo, hoy, a las de 9 de la mañana a 6 de la tarde. Y entonces la gente me preguntaba, ¿pero y qué es esto? ¿Qué es esto de Feria de Empleo y Servicios de la Oficina del Comisionado Electoral del PNP? Bueno, pues que nos explique la senadora, la protagonista de la noticia que ha pasado con su querella. Buenas tardes, senadora Ada Álvarez.
13: Buenas tardes, un placer siempre saludar a la licenciada y a todos los radioescuchas.
3: Gracias, muchas gracias. Usted presentó, llegó a radicar la querella ayer ante la Oficina de Ética Gubernamental. Haga un poco de recuento por qué es lo que está pidiendo, y entonces luego nos dice si en este momento ha recibido alguna respuesta.
13: Pues mire, respuesta de ética no, excepto que recibieron la petición de investigación. En el caso de los hechos, pues es lo siguiente: el Departamento del Trabajo muy diligentemente había estado anunciando que tenía una feria de empleo hoy, que by the way está pasando ahora mismo en Plaza Las Américas. Luego salió otra comunicación donde la feria de empleo era dirigida a asuntos de construcción, y el arte sabe del Departamento del Trabajo con el Col 3 y la firma de la gobernadora, ¿verdad?, oficiando con esta gran feria en Plaza Las Américas en San Juan. Pero se levanta la bandera roja cuando la Oficina de Comisionados Electorales PNP hace un anuncio donde los PNP los estaremos esperando en la Feria del Trabajo del Departamento del Trabajo de Puerto Rico. Así que la oficina de comisionados electorales PNP, ¿verdad?, con esta alusión político-partidista, participando de ese evento, ahí es que levanta la bandera. La secretaria del Trabajo en el día de ayer hizo comentarios de que ella se desvinculaba y que no estaba a favor de eventos políticos partidistas, ¿verdad?, o de que no quería que nada se le mancillara. Así que ahí tenemos una respuesta. Obviamente, la primera, por eso yo hice dos querellas, ¿verdad?, a la Secretaría del Trabajo y a Aníbal Vega Borges, comisionado electoral, PNP. Así que hasta ahora la información que tenemos, obviamente la pregunta era quién los invitó y si solamente habían invitado al PNP, ¿verdad? Pues obviamente eso traía un problema. Y lo segundo, que si lo que hicieron fue invitar al bus de la Comisión Estatal de Elecciones, que es lo último que tengo información, ¿verdad? Porque yo estoy, ¿verdad?, todavía enferma, pero alguien fue a plaza y, ¿verdad?, sabe del asunto y me dijo, mira, vi el bus, ¿verdad? Así que, pues, significa que entonces los comisionados electorales PNP lo hicieron un asunto político partidista en las redes, cuando se supone que era un asunto no político partidista de un evento de una agencia. Así que hasta ahora sí, todo apunta a que el responsable ahí va a ser, ¿verdad?, el comisionado electoral PNP, que pues lo utilizó como para hacer campaña político-partidista y decir, alza tu voz y únete con nosotros, equipo PNP te espera, cuando pues no se suponía un evento de una agencia. Esto es lo que pregunta ahora.
3: ¿Y Aníbal Vega Borges ha emitido alguna expresión sobre ese
13: absolutamente
3: anuncio?
13: Absolutamente ninguna. La única persona que me contestó fue Santini, el secretario general del partido. Inclusive tengo una pregunta adicional, porque Santini saca una carta de un representante popular, Edgardo Feliciano, pidiendo a la Comisión Estatal de Elecciones que lleve sus servicios. Pues primero, no es lo mismo llevar a la Comisión Estatal de Elecciones con los balances, ¿verdad?, y todos los partidos a pedirle a un solo partido que participe. Y segundo, ¿cómo Santini tiene esa carta que le enviaron a la Comisión Estatal de Elecciones recientemente con las firmas y ponche? El presidente de la Comisión Estatal de Elecciones se lo dio. ¿Cómo él tiene, ¿verdad?, el acceso cuando es institucional, no es partidista, lo que el representante pidió? Así que eso denota, lamentablemente, que lo hicieron asunto PNP, porque quien salió fue el secretario del PNP estableciendo un ejemplo de un compañero con una carta confidencial que no debe tener récord, estableciendo la petición de la comisión. Y volvemos, pedir que la comisión vaya no es el problema. El problema son las expresiones del comisionado electoral PNP, que dijo, e hizo una campaña con la palma, con todo PNP, que íbamos a estar ahí para atenderles a ustedes.
3: Y una pregunta, porque es que hay algo que no me queda claro. O sea, al hacer esa publicación, los comisionados electorales del PNP, ¿significa que es que en la Comisión Estatal de Elecciones están contratando gente? ¿O significa que ellos le están diciendo a los PNP, vayan a la feria de empleo del Departamento del Trabajo, que los vamos a emplear a ustedes por ser PNP?
13: O sea, ese es otro. El problema aquí es el conflicto, la apariencia de conflicto. Lamentablemente, eso también pudo haber estado dentro del mensaje que se estuviera llevando. Porque no es, o sea, porque están diciendo PNP, vengan a la gran feria, yo digo, oye, estamos aquí, estamos los comisionados electorales PNP, el PNP está aquí, tú sabes, con la palma y lo que sea, pues da un mal mensaje. Y volviendo, sin quitarle el mérito de que se debe de investigar para, ¿verdad?, quitar cualquier responsabilidad, la Secretaría del Trabajo dijo que investiguen, y si en efecto lo que pretendían hoy eran tener algo montado para levantar data, para lo que sea, que no fuera lo que era, pues la presión llegó de por lo menos hacer lo que se tiene que hacer, de que haya justo balance allí en esa feria. Pero eso no quita y se pueden lavar las manos de que en un evento de agencia usted anuncie cosas político-partidistas. Le dañaba el propósito del evento. Porque se interpreta eso mismo, pues el trabajo pues es PNP, o quien único va a reclutar es PNP, o quien único te va a llenar las cosas electorales el PNP. O sea, no había necesidad. Y a quien mancillaba al final del día era el evento oficial. Porque si una agencia de gobierno tiene algo y ¿verdad?, dice, mira, estamos vamos a estar aquí los populares en el evento de la agencia, también es lo mismo. Así que es un asunto, pues, de que lamentablemente trataron y hay que investigar y que avance, ¿verdad?, para que se determine, pero los hechos están. Y vuelvo y añado un elemento adicional, quien me respondió fue Santini con una carta confidencial, que la pregunta es cómo la tiene. Eso es otro elemento que hay que plantearse, porque si entonces la Comisión Estatal de Elecciones no es partidista, porque el secretario general del PNP porque no es ni siquiera Aníbal Vera Borges, tiene la copia de la carta pidiendo un representante popular, el buzo o los servicios de la comisión. Ahí está la pregunta, la saga de esto.
3: Y tampoco el presidente de la Comisión Estatal de Elecciones se ha expresado.
13: No. Así que quien aparentemente tiene que responder es los comisionados electorales PNP, y todo el mundo está claro que las agencias no van a tener asuntos políticos partidistas, pero quizás, ¿verdad?, en la emoción esta que tienen a veces de impunidad o de emoción por barril, pues se emocionó mucho, incluso la palma va a estar allí, y se le fue, ¿verdad?, que como es un evento oficial, pues no podía hacer alusiones político-partidistas.
3: Sí, a mí lo que me preocupa es la impunidad, eso mismo, el claro. Sentido que tiene el país de que pues de que no hay, nunca hay consecuencias para actos que son indebidos o que son
13: claro,
3: ilegales.
13: Es que mire, y no solamente no hay consecuencias, a veces hay premios. Mire, revolú de nosotros está la Federación Popular denunciando que se investigue lo de familia y no solamente citaron al compañero a justicia, que ahora va a hacer una reunión, sino que la persona que archiva el caso la nombran para subirla de puesto. Entonces, no es nada más que no se haga nada, es que para acabar de completar, se premie. Así que esas son las cosas que el país está viendo. Y volvemos, aplaudo que la Secretaría ha contestado, que está abierta investigación, ¿verdad? Por lo menos ella sí respondió. Lo que han estado actuando, ¿verdad?, ahí erráticamente son los del partido, pues que están confundiendo el partido con gobernar.
3: Sí, definitivamente, pues estaban las redes sociales encendidas porque la gente decía, pero ¿cómo es que una feria de empleo de una agencia claro. está siendo anunciada por los comisionados electorales del PNP? Por lo menos a mí me parece que ese es el mensaje que lleva de claro. que vayan los PNP, que a ustedes son a los que vamos a contratar, y eso es un mensaje no solamente pues imprudente, podría ser ilegal, ¿verdad? Sino claro. Peligroso para, claro. para el país. Muchísimas gracias, senadora Ada Álvarez, por contestar nuestras preguntas y por su participación.
13: Gracias, esperemos que tomen esta y otras cosas con agilidad y nada, y si miren cómo se tardan estas cositas, pero siempre que usted ve algo que no le cuadre, anúncienos, que esta misma semana nos hablaron de la página oficial grabando asuntos políticos partidistas, y lo denunciamos. Si usted ve algo raro, atendámoslo rápido, me lo envía a cualquiera de nuestros compañeros, por lo menos yo estoy disponible para exponerlo, ¿verdad? Y no demos paso a cualquier chanchullo o posibilidad de intento de eso. Así
3: ¿cómo
13: que,
3: se lo gracias. Pueden enviar? Si alguien tiene una confidencia,
13: pues mira,
3: ¿cómo se lo envían?
13: Sí, en mi Facebook, Ada Álvarez Conde, yo soy la que contesto. El único problema que a veces hay es que hay muchos mensajes, pero yo estoy pendiente. Así fue que me llegó la foto del screenshot de acueductos, ¿verdad?, con la página de acueductos transmitiendo un evento político partidista. Y después lo puso el compañero Héctor Ferrer y así otros compañeros lo replicaron. Así que si usted ve algo que no le cuadra o lo que sea, en confianza nos escribe que estamos procesándolo.
3: Muchísimas gracias, senadora Ada Álvarez. Que pase buenas tardes y que se mejore.
13: Gracias.
3: Muchas gracias. Bien, gracias. Queridos amigos y amigas, ya la escucharon y sobre eso voy a hacer unos comentarios cuando regresemos de la pausa. Quédense con nosotros.
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3: Y estamos de regreso. Les dije que quiero comentar las expresiones, ¿verdad?, de lo que está pasando o lo que pasó, que nos acaba de hacer la senadora Ada Álvarez, quien solicitó una investigación, presentó su queja ante la Oficina de Ética Gubernamental al haber ocurrido ayer ese evento en que los comisionados electorales del Partido Nuevo Progresista anunciaron una feria de empleo del Departamento del Trabajo e invitaron a la gente a participar como si fuera una actividad del PNP, cuando es una actividad de una agencia de gobierno donde, pues obvio, eso lo sabe todo el mundo, esto lo sabe. Esto es básico, política 101, que no se puede mezclar los asuntos gubernamentales, lo que es de gobierno, con los asuntos político partidistas. ¿Y qué comentario es el que quiero hacer? Pues miren, el que a mí de verdad que más me choca, más me impacta, y es la impunidad en Puerto Rico. Vivimos donde, pues ustedes saben, en el país de la impunidad, porque se hace esto de forma incorrecta. Se hace, para mí es evidente, para llevar un mensaje de que miren, vayan allí los PNP, a esos son los a los que vamos a contratar en el gobierno, a los PNP. Sabrá Dios si fue algo concertado o no lo fue, no lo sé. Nosotros no lo sabemos. Ni lo podemos afirmar, ni lo podemos descartar. Se presenta una queja ante la Oficina de Ética Gubernamental que lo que hizo es, según dijo la senadora, acusar recibo de la misma. Lo recibimos. San se acabó. No pasa más nada. No hay ninguna consecuencia. Se admite hasta por la misma secretaria del Departamento del Trabajo, que también, por supuesto, es del PNP, no esperamos que sea de otro partido, porque el PNP es quien está gobernando, pues eso está bien, van a nombrar una secretaria, lo importante es que tenga los méritos, que cumpla con todos los requisitos, ¿verdad? Que pueda hacer el trabajo profesionalmente, correctamente, conforme a leyes y reglamentos aplicables, y que tenga su background, que tenga su trasfondo tanto profesional, académico, como de experiencia para poder ocupar ese puesto. Ok. Pero ella misma ha dicho, mira, conmigo no es, yo no tuve nada que ver con eso. O sea, ella misma reconoce que eso es algo que está incorrecto. De hecho, que en Puerto Rico viola la ley. Entremezclar, hacer un llamado como ese. ¿Y qué va a pasar? Pues bien, gracias, nada. Yo le pregunté a la senadora si ha expresado Aníbal Vega Borges, el comisionado electoral del PNP. No. ¿Se ha expresado el presidente de la Comisión Estatal de Elecciones? No. Se ha expresado el director de la Oficina de Ética Gubernamental, no dijo que lo habían recibido. ¿Va a pasar algo? Todos sabemos que no va a pasar nada. Nada. Que miren, el que hace eso tiene la... Es de la teoría, es de la filosofía de que es mejor pedir perdón que pedir permiso. Así de sencillo. Ah, yo después pido perdón y lo quito y como aquí no va a pasar nada porque no hay ninguna consecuencia. Si es que no hay un mecanismo en ley para evitar que eso ocurra, o sea, que tenga garras, que se puedan imponer realmente penalidades, sanciones disciplinarias a esa oficina, al comisionado electoral. No lo hay. Pues miren, saben que legislen. Legislen para que eso no vuelva a ocurrir. Porque es increíble que yo, sabiendo que eso está mal, que eso es algo incorrecto, que eso es algo que viola el principio de separación entre lo que es gobierno y lo que es político partidista, no les importa, lo publican porque saben que no habrá consecuencias y no les pasará nada. Y después, ay, sorry, perdón. Y ya, y se acabó. Y eso precisamente es lo que mina la confianza del país en sus instituciones públicas. Y uno dice, pero si todo el mundo sabe que eso, no, que eso es ilegal, ilegal porque viola una ley. ¿Por qué se permite? ¿Por qué no hay consecuencias? ¿Por qué no pasa nada? Y se desmoraliza el país. ¿Y vivimos entonces en dónde? ¿En qué país vivimos? En el país de la impunidad, señoras y señores. Y uno se queda pues atónito. Y uno dice, pues entonces aquí no funciona nada. Aquí esto está en buen puertorriqueño, pues al garete, pues al que sálvese quien pueda. Y a eso hay que ponerle un coto, un detente. Y miren, hoy fue el PNP, mañana puede ser otro partido político. Es el partido político que sea, eso está mal. Y el PNP, quien menos lo debería hacer, porque es el partido en el gobierno, es el partido que está administrando el país, que es el que debe dar el ejemplo y el que, por supuesto, está principalmente llamado a cumplir con las leyes, los reglamentos, en ese proceso de administrar el país, en esa confianza que se le ha dado, que se le ha otorgado, que es un gran privilegio. Y entonces hacen esto, no les importa, desfachatadamente, porque así es que hay que decirlo, desfachatadamente. Y no hay consecuencias. Así que, legisladores, pónganse, miren, pongan ahí a sus asesores legislativos a buscar qué enmienda hay que hacerle a las leyes para evitar que eso ocurra. Pero si eso ocurre como ocurrió, para que tenga consecuencias reales, para que se puedan imponer penalidades, sanciones. No solo a la oficina del comisionado electoral, al mismísimo comisionado electoral, a la persona de carne y hueso con nombre y apellido que hace eso. Porque es la única manera que vamos a empezar a corregir el país y a que estas personas que hacen eso sin importarle el conocimiento que tienen de que es indebido o de que es ilegal, no lo vuelvan a hacer. Y de que realmente podamos decir que estamos viviendo en un país de ley y orden, donde la gente está obligada a cumplir con las leyes, con los reglamentos aplicables, a evitar los conflictos de intereses, a no mezclar lo público con lo político partidista, a no mezclar el gobierno con el partido en el que se milita. Digo porque ya el daño está hecho. El daño ya está hecho. Ya, ¿quiénes van a ir hoy para allá? Díganme ustedes a mí. ¿O es un mensaje subliminal de que vamos a averiguar de qué partido político tú eres para saber si te vamos a contratar o no? Porque eso es fácil hoy en día saberlo, para eso están las redes sociales. Mire, usted entra al nombre de la persona y usted empieza a investigar por ahí. Usted pone ese nombre en Google y usted empieza a saber si es popular, si es independentista, si es estadista, si es PNP, si es de Victoria Ciudadana, si es de Proyecto Dignidad. Uno sabe el pensamiento que tiene la persona, porque a lo mejor no sale con la bandera, ni sale con la pava puesta, ni sale, mire, rasgándose las vestiduras, pero sí escribe, o tiene una bandera de Puerto Rico en la mano, o tiene una bandera de los Estados Unidos en la mano, o escribe Patria o Muerte Venceremos, y se puede saber rápidamente la ideología política de la persona. Y entonces, ¿qué mensaje lleva eso? Nosotros vamos a contratar a los del PNP. Y eso es ilegal, señoras y señores, en Puerto Rico, pero no pasa nada. No pasa nada. Bueno, tenía que tocar ese punto y llevarle ese mensaje de que, pues, si hay que legislar, hay que legislar. Miren a ver, legisladores, porque es de verdad triste para un país. Es lamentable y es alarmante que pasen esas cosas y no haya ninguna consecuencia. No queremos seguir viviendo en el país de la impunidad. Habiendo dicho eso, ¿quién es Baby? Ustedes saben que en Puerto Rico, y eso pues lo sabemos todos, muchas personas a su pareja sentimental, a su pareja romántica, le dicen como Baby, Baby pa' aquí, Baby pa' allá. Hola, Baby, ¿cómo estás? Nos vemos, Baby. Baby, te espero aquí. Baby, nos vemos allá. Te quiero, Baby. Tú eres mi Baby. Eso lo sabemos todos. Por lo tanto, ya uno parte de la premisa que cuando en un teléfono celular usted escribe Baby, mi Baby, ¿a quién se refiere? Pues mire, no es a la maestra y al maestro de su hija, de su hijo, no es a su compañero de trabajo, no es a su vecino. Eso lo sabemos. No es a un amigo cualquiera. Lo sabemos también. No es a la gente con la que uno habla. Si no tiene ninguna relación sentimental, uno le pone Baby solamente, ustedes saben a quién. ¿A quién es que uno le pone Baby? Pues al baby, al que es tu Baby. Entonces se le preguntó, sí, qué bueno, se la encontraron. Todo Puerto Rico ha visto el video también. Se fue viral. Porque el 5 de mayo... que ustedes saben que el 5 de mayo la gente que quiere celebrar y tomarse su margarita y comerse su chalupa y su taco y su burrito, se van a los restaurantes mexicanos que se llenan el 5 de mayo porque se celebra la batalla de Puebla. México celebra, México lindo. ¿Y quién se fue al restaurante mexicano? Pues Susan Roy. Y cuando Susan Roy se fue al restaurante mexicano a celebrar, miren, con una contentura, porque ya estaba sonreída de lado a lado. El día después, que un niñito de 7 años, un bebé de 7 años, recibió 37 puñaladas de parte de su madre, donde había una querella en el departamento de la familia que no lo pudo proteger, donde todavía hay, miren, miles de querellas de violencia contra los niños. Ahora mismo, están maltratando a un niño. Abuso físico, abuso sexual, abuso emocional. Pero la secretaria Susan Roy estaba bien contenta, con música, comida, bebida en el restaurante, feliz, con amistades, pasándolo espectacular. En un restaurante y el niño luchando por su vida en el hospital, en centro médico. Díganme ustedes a mí si eso es un excelente desempeño. Pues vamos a ver, la prensa le preguntó allí en el restaurante quién es Baby. Y cuando regresemos vamos a escuchar su respuesta. Quédense con nosotros.
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2: Estamos de regreso y ustedes me hacen reír. De verdad que mis radioescuchas son los mejores. Alguien me escribe. Y si esta persona le dice baby a esta otra persona, es que hay algo entre ellos. Ay, Dios mío. Pregúntenle a José Jovín Vargas, el primer caballero de Puerto Rico, que contestó eso en sus redes sociales. José Jovín Vargas, para que ustedes vean que no soy yo la que lo digo, que eso es generalizado en el país, en Puerto Rico, en nuestro país, porque José Jovín Vargas bromeó y publicó una foto de él, miren, allá arriba en la fortaleza, en el balcón de la fortaleza, que se ve así a lo lejos, tan bonito, tan bello, ese mar nuestro con un crucero zarpando, y él allí pasándolo bien en la fortaleza, y escribió, aquí con baby, y unos emojis de corazoncito. Díganme ustedes a mí si la gente está indignada porque dicen que él está bromeando sarcásticamente, cínicamente, con algo tan importante para el país como puede ser la corrupción gubernamental, y que entonces él bromea como para que, diciéndole a la gente como que a él no le importa, o sea, tomándolo livianamente, como si la gente fueran unos pues ridículos por estar preocupándose por

0: la corrupción gubernamental, pero yo no lo quiero comentar de esa manera. Hay mucha gente que lo ha tomado así. Yo lo comento como que él está confirmando lo que yo les acabo de decir a ustedes, que cuando uno le dice baby a alguien es porque tiene una relación amorosa y sentimental con esa persona, porque él pone el público esa foto, José Jovín Vargas, Jovín, con baby, con mi baby. Claro, no se ve la persona que está al lado de él. Él no pone la foto de la persona que está al lado de él, que es su baby. Nosotros asumimos, porque él pone corazoncitos y una foto oscurita, romántica, nosotros asumimos con luz tenue, asumimos que pues que es la señora gobernadora. Claro, si esa es su esposa. Pero a lo que voy, él está confirmando lo que todo Puerto Rico piensa, que Baby es tu pareja sentimental. Por lo tanto, cuando Susan Roy, la secretaria de la familia, le envió indebidamente, le dio un forward a un mensaje que recibió del dueño del hogar, donde ella le estaba diciendo, te voy a pagar 60 mil al mes, por lo que vale 5 mil, pero tú le tienes que dar la mitad a esta compañía que yo te voy a dar. Y cuando el dueño del hogar, el señor Colón, Eliud Colón, que no es Elías, dejen de decir Elías, si el email está ahí por escrito y dice Eliud Colón, le envía a ella, mira, si tú quieres que yo contrate a esta compañía One Source Investigation, que presente estos documentos. Y ella se los envía, le da un forward, se los reenvía, le da un forward a Baby, a una persona que ya tiene identificada como Baby. Pues todo el mundo, lo lógico es pensar que Baby es una persona con la cual ella tiene o tenía en ese momento una relación amorosa, sentimental. No lo digo yo nada más, lo dice José Jovín Vargas en el post que él publicó con su Baby. Además, díganme ustedes, yo solo pregunto, díganme ustedes. Si la secretaria Susan Roy no tuviera nada que ocultar, ¿por qué no puede contestar quién es su baby? Si a mí me preguntan, ¿quién es tu baby? Yo le digo, bueno, yo no le digo así, pero mi baby es mi esposo. Pues claro, ese es mi baby. ¿Qué pasa? ¿Cuál es el problema con eso? Vamos a ver lo que ella contestó. Dímelo, Iraquí.
1: Ese documento fue parte de los documentos evaluados por el Departamento de Justicia, quien ya emitió su...
2: Que ese documento no estaba en el informe original que recibió Justicia. Lo confirmó hoy la secretaria, que ese correo no estaba.
1: Pues mira, yo desconozco de dónde entonces salió ese correo. Lo importante aquí es que más allá de ese correo, Justicia ya se ha expresado, la conciencia está tranquila, el ruido no nos desconcentra.
3: ¿Por qué no contestar quién es Baby, secretaria? ¿Quién es?
1: Y repito, vuelvo y repito, nosotros estamos tranquilos, enfocados en el trabajo, enfocados en lo que tenemos que hacer, no nos hemos detenido, he continuado si ver las redes sociales.
3: Está contestando la pregunta.
4: ¿Quién es Baby? ¿A quién usted le envió ese correo electrónico?
1: Ustedes están adjudicando algo que en su momento pudiera ser...
4: No, lo que queremos saber es quién documento. Es el correo electrónico, quién es Baby. Y
1: si me permiten contestar después,
4: no
1: si me permiten hablar, ese documento que, ¿verdad? Que ustedes hacen referencia será parte de los diversos procesos.
0: Y ya la escucharon, ya la escucharon. Le preguntó los periodistas muy incisivos haciendo su trabajo, le preguntaron en varias ocasiones y diferentes periodistas, ¿pero quién es Baby? Pero diga, secretaria, ¿quién es Baby? Y ella contestaba, vuelvo y repito. No, pues, entonces le dijeron, pero es que no está contestando la pregunta, vuelvo y repito. Nunca contestó la pregunta de quién es Baby. Entonces, ¿por qué una persona no puede contestar una pregunta tan sencilla, tan básica? ¿De a quién le dice Baby? Sobre todo cuando eso está en un documento impreso que ha visto todo el país, donde ella... Ese documento demuestra que ella le envió ese correo electrónico, le reenvió ese correo electrónico a una persona que en sus contactos, en los de Susan Roy, ella los tiene identificados como Baby. ¿Qué pasa? ¿Por qué uno oculta información? ¿Qué pasa cuando usted le preguntan algo y usted no lo quiere contestar, lo quiere ocultar? Pues bien sencillo, la única conclusión es porque usted piensa que la respuesta la puede afectar. Que la respuesta la va a afectar a usted. Que es algo, o que es algo indebido, o que es algo malo, o que es algo que la gente no se puede enterar. Ah, que, pues entonces por eso es que usted no contesta, porque bien sencillo, a mí me hacen la pregunta en la calle, mire, licenciada, ¿quién es Baby? Pues mi esposo. Mi esposo, mi esposito bello. ¿Por qué la secretaria Susan Roy no la quiere contestar? O más bien, no la puede contestar. Pues vamos, pero lo importante aquí es analizar ese audio que ustedes escucharon, ¿ah? Cuyo video está en las redes sociales. Sí, porque ya estaba muy sonreída, pasándolo muy bien. Ese video y esa contestación que digo, oye, que esto es otra cosa. Díganme ustedes a mí, si no se supone que ella estuviera preparada, más que preparada, para contestar esa pregunta, porque cualquier persona lógica, razonable, sabe que la primera pregunta que la prensa le va a hacer a Susan Roy, a la secretaria de la familia, cuando se la encuentren en cualquier esquina de Puerto Rico, la primera es, ¿quién es Baby? Pregunta que lleva en el tintero días, en todo sitio. Ella tenía que saber, y sus asesores y su oficial de prensa y de comunicaciones tenía que saber que cuando se la encontraran, que podía ser en cualquier sitio, porque sepa, lo secretaria, que donde quiera que usted se meta ahora, la gente la va a grabar sin que usted se dé cuenta. Y van a empezar a subirlo a las redes. Y la prensa va a correr y va a llegar allí. ¿Y usted sabe por qué? Porque usted está en el ocultismo. Porque usted no acaba de contestar y de decir la verdad. ¿Qué de malo hay que usted le diga Baby a alguien? Diga la verdad. Y era lógico que le iban a hacer la pregunta. Y entonces ella se había preparado para contestar eso. Vuelvo y repito que ese documento ya lo tiene el Departamento de Justicia. Señora secretaria, esa no es la pregunta. Y entonces aquí viene el análisis. ¿Qué mensaje lleva ese video? ¿Qué mensaje lleva ese audio que ustedes acaban de escuchar aquí? Pues el mensaje claro es que ella quiere ocultar información. Cuando una persona quiere ocultar información es porque sabe que contestar la pregunta le va a ocasionar un daño. Entonces el país está viendo una secretaria de familia que oculta información, que al ocultar la información está admitiendo que hizo algo malo, que hizo algo que no se debía hacer, que hizo algo que no se puede saber. Y entonces, llena de suspicacia toda la noticia, llena de suspicacia su proceder. Y termina el radio escucha. Termina la persona que está viendo el video con la impresión, y recuerden que en política la percepción es la realidad. Termina esa persona con una percepción de que está ante una secretaria de la familia que no está diciendo la verdad. Que no está diciendo la verdad. Que tiene, miren, gato encerrado. Que tiene gato encerrado. Que hizo algo incorrecto. Y como decía mi abuelita, mis queridos radioescuchas, mi abuelita me decía, la verdad tiene patitas. Miren, así, me hacía así con los deditos como caminando. Y me decía, Ani, la verdad tiene patitas. Tarde o temprano siempre llega. Así que mire, señora secretaria, tarde o temprano el país va a saber quién era Baby. Habiendo dicho eso, vamos otra vez a lo del desempeño de la secretaria de la familia. Y yo quiero que ustedes vayan, miren, aquí está, aquí yo lo tengo. El nuevo día de hoy, viernes 8 de mayo. Y uno va, miren, pasen las páginas del nuevo día. Y uno va a la página, aquí está, se los voy a decir. Y uno va a la página 8 que dice enfocada a la secretaria, porque eso fue lo que ella contestó. Yo estoy enfocada en mi trabajo. Y dice, enfocada a la secretaria, no revela quién dio la información, ¿verdad? A quién ella le dio la información. Sin embargo, al final de la noticia dice lo siguiente, escuchen esto, escuchen. Siguen sin celulares. En la vista en la que presentó un presupuesto consolidado para el próximo año fiscal de 3.825 millones de dólares, Roy Fuertes, o sea, la secretaria de familia, no pudo precisar cuándo los trabajadores sociales de familia volverán a tener celulares para atender las emergencias. Estos empleados quedaron desprovistos de las unidades en septiembre del año pasado, tras la expiración de los fondos federales con los que la agencia sufragaba el servicio. Yo leí eso esta mañana y yo he quedado en, pues miren, digo, es que yo no sé, la mezcla entre impactada, sorprendida y dolida. Y dolida, y digo, pero es que no le importan los niños de este país, señor santo. ¿Enfocada en qué está esta señora? Pues será en Baby. Digo, porque, o sea, nosotros tenemos como país una crisis grave social de maltrato y abuso de nuestros niños y niñas que miren, que lloran ante los ojos de Dios. Y esta señora, secretaria de la familia, la responsable, ella es la responsable por delegación de la gobernadora Jennifer González, la responsable de resolver el problema de violencia. Y yo digo la gobernadora no lee periódico. La gobernadora no ve noticias. Digo, porque si su secretaria de la familia no grita, no exige, ella está mejor fiestando y celebrando el 5 de mayo en un restaurante mexicano, toda sonreída con música, comida. Mientras sus trabajadores sociales, septiembre, octubre, noviembre, diciembre, enero, febrero, marzo, abril, mayo, 8 meses, no tienen celulares esos empleados público, que para colmo están súper mal pagados, que tienen unas condiciones de trabajo deplorables, que no tienen celulares para atender las emergencias de abuso sexual, físico y emocional contra miles de niños y niñas que viven aquí en Puerto Rico, junto a todos nosotros. Usted no está enfocada en lo que tiene que estar enfocada, señora secretaria. O sea, yo leí esa noticia. No tienen celulares. O sea, que si miren, que si el vecino que presentó la querella de maltrato de menores, querella que no han atendido, que la vecina o el vecino está esperando, Dios mío, llegarán aquí algún día, yo sigo oyendo los gritos de esa niña. Yo sigo oyendo los gritos de ese niño, de esa bebé, de ese bebé. Yo sigo oyendo los golpes que le dan. ¿Ah? Y no llega nadie aquí, no viene ningún trabajador social. Yo llamo al departamento de la familia, no me comunican, no sé qué pasó con mi querella. ¿Ah? Y entonces quiere, finalmente asignan un trabajador social y está oyendo los gritos, los golpes y quiere llamar. No puede, no tiene a quién llamar. O la trabajadora social está fuera de su oficina y quiere hacer una llamada de investigar como parte de su investigación. No puede, no tienen teléfonos celulares desde septiembre bajo esta administración. Señora Susan Roy, secretaria de la familia, yo me pongo en sus zapatos y yo les digo que yo me estoy extendiendo en este tema porque a todos nosotros nos debe llegar al alma esto que está pasando con nuestros niños y nuestras niñas. Y mientras Susan Roy le está agenciando contratos de $30,000 mensuales a su pareja de baile, y de una forma ilegal, obviando los requisitos de la contratación gubernamental. Y entonces, si yo me pongo en sus zapatos, ustedes se creen, es que yo estoy segura que ni ustedes lo harían, que ni ustedes lo harían. Nadie en su sano juicio, siendo secretario, secretaria de la familia, acaban de apuñalar a un niño. Tiene 37 puñaladas en su cuerpo. Su propia madre un niño de 7 años, donde había una querella ante el Departamento de la Familia. Está en centro médico luchando por su vida. Los trabajadores sociales que precisamente están para atender esas emergencias no tienen ni teléfono celular porque se acabó la propuesta desde septiembre, desde hace 8 meses. ¿Ustedes creen que yo me voy el 5 de mayo a fiestar a un restaurante mexicano? Digo, ¿en qué cabeza cabe, señoras y señores? Eso no tiene ni pies ni cabeza. ¿En qué cabeza cabe? Pues en la cabeza de la secretaria de la familia, Susan Roy, que para colmo está ella inmersa en una controversia sumamente delicada, donde se le está imputando la comisión de delito, donde se está, no son mis palabras, se las cogí prestada a la representante Lisiburgo cuando vino aquí, que dijo, eso lo están amapuchando, donde el país tiene la impresión de que están amapuchando la investigación para favorecerla. Y ella se fue a un restaurante mexicano el 5 de mayo. Yo leí esta noticia, miren, de verdad, si usted está enfocada, y ahora sí le hago un llamado por el país. Señora Susan Roy, si usted está enfocada, como usted dice, en su trabajo, encárguese de que esos trabajadores sociales tengan celulares. Que yo me pregunto también, porque vamos a ese tema de la Junta de Supervisión Fiscal, cuando hablemos ahora de que se aprobó, de que sí, viene el cheque. ¡Qué bueno! ¿A quién le amarga un dulce? ¡Viene el cheque! Pero entonces hay que también preguntarse dónde están las prioridades de la Junta de Supervisión Fiscal. Digo, va a recibir el cheque todo el que radicó planilla, pues qué bueno, santo y bueno, volvemos a quien le amarga un dulce. Pero realmente esa es la prioridad del país, mientras los trabajadores sociales que atienden los abusos contra nuestros niños y niñas no tienen celular. Mientras la Junta de Supervisión Fiscal le denegó un aumento a los enfermeros y enfermeras de Puerto Rico, que se siguen yendo. Que ya se han ido más de 2,000 en lo que va de año. Y se siguen yendo. Y aquí, ¿quién va a atender la salud de los puertorriqueños? Mientras también tampoco le han aprobado los fondos para darle el aumento de $300 mensuales a los vigilantes de recursos naturales, que desde el 2004 se convirtió en ley el aumento y tampoco se lo han dado. Es más, mientras nuestro proyecto social más importante como país, la Universidad de Puerto Rico, le han quitado casi la mitad de los fondos y está agonizando. Agonizando por falta de fondos. Ah, pero hay que complacer a la administración de turno, que no pudo cumplir su promesa de una reforma contributiva para todos los puertorriqueños. Y lo que vamos a tener es un cheque que es en una sola ocasión, el cheque para ti, así se llama, el cheque para ti, el cheque para ti. Y entonces uno se pregunta, pero no es porque no den el cheque, porque volvemos. Cuando se reciba el cheque, pues qué bueno, qué chévere. ¿A quién le amarga un dulce? ¿A quién le amarga que le depositen en la cuenta de banco unos chavitos? Pues a nadie. Pero eso es sana administración pública. Pues no se irá a la Junta nunca de Puerto Rico. Y eso, pues esa es la respuesta. Uno ve eso y uno tiene que pensar que la Junta misma vamos a preservarnos aquí. Permanentemente. La Junta no se quiere ir de Puerto Rico. La Junta está aquí bien chévere. Porque eso no es sana administración pública, señoras y señores. Pero así es, lo hemos visto también en todas las noticias, se aprobó el cheque, de un pago nada más, un pago único, se llama el cheque para ti. Las personas van a recibir el dinero en su cuenta de banco, el que no puso la cuenta de banco en su planilla, pues va a recibir una comunicación del Departamento de Hacienda para que informe en dónde le van a depositar, en qué lugar le van a depositar el dinero, en qué cuenta de banco. Y el dinero, ya ustedes saben que eso va a representar la diferencia entre lo que usted pagó y lo que usted debió haber pagado si la reducción en tasas contributivas que la gobernadora propuso se hubiera aprobado. Pero como no se aprobó porque el proyecto parece que estaba donde mismo está el de permiso, en la estratosfera, no era un proyecto viable, no era un proyecto que se pudiera hacer realidad, no era un proyecto que estuviera bien fundamentado, la caja no estaba bien cuadrada, pues no se pudo aprobar y por lo tanto, pues viene el cheque. aprobó la Junta de Supervisión Fiscal, ya ustedes saben, los 554 millones del Fondo General, para que a las personas que radicaron planillas les llegue ese cheque. Bueno, que no es un cheque, es un depósito automático. Usted no tiene que hacer nada. Usted no tiene que llamar al Departamento de Hacienda. Usted no tiene que entrar a Suri. Usted no tiene que hacer nada. Usted tiene que quedarse sentadito, bien tranquilito, leyendo las noticias, informándose de lo que pasa en el país, que cuando menos lo espere, empieza dentro de 2 semanas, usted va a entrar a su cuenta de banco y ahí está. Ahí se va a encontrar el cheque para ti, el depósito automático en su cuenta de banco, según los cálculos que haga el Departamento de Hacienda para saber qué cantidad le corresponde. No es igual para todo el mundo. No es que va a ser una cantidad específica, ¿no? Cada persona va a recibir algo diferente porque es según el cómputo que realiza el Departamento de Hacienda, dependiendo de sus ingresos brutos, sus ingresos netos, las deducciones, los dependientes que tiene y verdad, y según esos criterios, lo que hubiese sido a la luz de sus circunstancias particulares, según proyectadas y reflejadas e informadas en su planilla que radicó en o antes del 15 de abril, que fue cuando terminó el ciclo contributivo, pues esa es la cantidad que usted recibirá. Así que cuando regresemos de la pausa, vamos a hablar de varios temas. Vamos a hablar de los mensajes entre la secretaria de Justicia y Tomás Rivera Chats, el presidente del Senado. Vamos a hablar de nuestro querendón, nuestra leyenda José Piculín Ortiz. Y vamos también a hablar sobre que el enemigo de mi enemigo es mi amigo. Quédense con nosotros que regresamos.
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0: Estamos de regreso en Claro y de Frente. Ustedes tienen que escuchar esto. Ay, es que a veces uno tiene que reír porque es que son cosas inverosímiles. La secretaria de Justicia, Lourdes Gómez, que ya miren, cayó en el grupo, que ese grupo ya prácticamente de casi todos, en el grupo de los secretarios de gabinete, cuya imagen se ha visto manchada por sus propias actuaciones. Y en este caso, yo diría que la secretaria de Justicia fue impulsiva. Bueno, ella no. El que le dijo que hiciera eso. Porque yo les voy a decir algo. Eso de que la gobernadora le preguntaron y dijo, ay, esa determinación es de la secretaria de Justicia. ¿Quién se cree eso? Nosotros sabemos que no es de ella. Es más, ni de la gobernadora. O por lo menos eso es lo que el país piensa. El país piensa que esas decisiones las toma ¿quién? Francisco Domenech, el secretario de la gobernación desde la Fortaleza. Y él es el que le dice a Lourdes Gómez lo que tiene, el comunicado de prensa que va a sacar y el que no va a sacar, sobre todo en un asunto como este, que tiene un impacto político tan grande. Por supuesto, no es ella, eso lo sabemos. Pero miren, ayer, como la delegación del Partido Popular Democrático en el Senado le envió una carta por voz de su portavoz, el senador Luis Javier Hernández, le envió una carta a la secretaria de Justicia Lourdes Gómez diciéndole que tienes que reabrir el caso de Susan Roy, la investigación que convenientemente fue cerrada a la luz de una orden ejecutiva que yo le leí a ustedes aquí a principio de esta semana y que ella fue... Miren, que a los 3 meses de ella haber sido confirmada, la secretaria Lourdes Gómez, ella firmó esa orden ejecutiva para cerrar todas las investigaciones que llevaran más de 2 años. Y qué casualidad, que la de Susan Roy llevaba 2 años y medio, caía ahí. Como yo les dije, un traje muy bonito hecho a la medida, parece. Y entonces, esa extraña, como la llaman, extraña orden ejecutiva, tuvo como resultado que sin haber entrevistado ni un solo testigo, la Secretaría de Justicia determinara cerrar la investigación de Susan Roy. Bueno, cuando los senadores del Partido Popular le envían la carta diciéndole tienes que reabrir la investigación porque ha surgido información nueva. Bueno, imagínense si es información nueva que la propia secretaria ha admitido que el correo electrónico que Susan Roy le envió a Baby, no, ella no lo había visto, no formaba parte del expediente del Departamento de Salud que ella examinó. Pues señora, pues tiene que abrirlo, ya no hay más nada. Entonces, ¿qué hizo la secretaria? La secretaria pensó y dijo, ah, bueno, pues como ustedes me están pidiendo que la reabra, y ustedes son los que dicen que tienen esos documentos, ustedes legisladores del Partido Popular, yo los voy a citar a ustedes, ¿ah? Yo los voy a intimidar, yo los voy a poner aquí como que bajo un fiscal, bajo juramento, para que ustedes declaren, pero ¿y qué es eso, señora secretaria? Bendito, pero ¿y qué es eso? Si ellos están haciendo su trabajo legislativo, un trabajo que es un deber, una obligación que le impone a ellos la Constitución de Puerto Rico, y no solamente a los populares, a los pipiolos que están allí, a Proyecto Dignidad que está allí, y al PNP que está allí en mayoría, a todos los legisladores. ¿Saben algo? No debió haber solicitado esa reapertura solamente ahí la delegación del Partido Popular. La debió haber solicitado todos los legisladores de todos los partidos. Porque es que es obvio que esa investigación se cerró indebidamente. Pero es que no hay que ser genio ni ir a Harvard para eso. Eso se ve desde un avión. Eso se ve desde un avión o desde un dron, digamos hoy. Que se cerró indebidamente. ¿Y qué piensa el país? Que fue para favorecer a Susan Roy, porque ella era secretaria de la familia, para que eso pasara sin pena ni gloria y nadie se enterara. Como estoy segura que el país no se ha enterado de muchas cosas, pero eventualmente y poco a poco, todas las semanas, es más, todos los días nos estamos enterando de cosas. Entonces la secretaria, como que en represalia, dijo: ahora lo cito, legisladores, con un fiscal y todo. ¿Qué fiscal firmó la citación? La fiscal que cerró el caso, que curiosamente el mismo día que lo cerró, que lo archivó la investigación de Susan Roy, la gobernadora Jennifer González le dio un ascenso para en vez de fiscal 1, fiscal 2, que conlleva, como yo les he dicho, más dinero, un salario más alto. Qué casualidad. Yo no estoy diciendo ni estoy imputando nada aquí, yo estoy diciendo que qué casualidad. Acuérdense que en la vida a veces es estar en el momento indicado, en el lugar indicado, a la hora indicada. Bueno, entonces aquí yo les digo que el enemigo de mi enemigo es mi amigo. Porque increíble, ¿quién le diría al país que Tomás Rivera Chats estaría defendiendo a la delegación del Partido Popular? Entonces, si yo les digo, pues por eso es que los refranes. ¿Ah? Dicen que es la sabiduría del pueblo, porque el enemigo de mi enemigo es mi amigo. Y Tomás Rivera Chat sacó la cara y le ha enviado un mensaje, que es una bomba de mensaje explosiva, a la secretaria Lourdes Gómez. Lourdes Gómez, eso ustedes lo vieron ayer, que le dijo que el Departamento de Justicia y su secretaria Lourdes Gómez, buenas tardes Puerto Rico, tiene el mayor respeto y deferencia del Senado de Puerto Rico. Ahora bien, citar en calidad de testigos a senadores porque están solicitando la reapertura de una investigación y exigir mediante un subpoena duces tecum la comparecencia de una delegación legislativa. Yo le voy a decir a ustedes lo que es un subpoena duces tecum. Cuando uno dice subpoena duces tecum es que me traigas documentos. Duces tecum, tráeme documentos. Y los documentos, ahí mismo se supone que uno escriba cuáles son los documentos que uno le está exigiendo a esa persona, que uno le está haciendo un requerimiento, una citación, un subpoena, una citación para que tú vengas, pero duces tecum, donde me tienes que traer el documento. Y respectivamente de si tiene o no tiene méritos la solicitud de la delegación del PPD, la respuesta no puede ser convertir a los senadores en tarjetas de investigación por su pedido. Obvio, sacando la cara el presidente del Senado Tomás Rivera Chats por la delegación del Partido Popular, mucho menos por parte de la fiscal quien hizo la investigación, que se está cuestionando. Si ellos no tuvieran prueba alguna, ¿cuál sería la acción del Departamento de Justicia? Acusarlo. Confío que el Departamento de Justicia pronto reevaluará el asunto y buscará otro mecanismo de diálogo que no provoque un choque de poderes constitucionales. Si no se logra otra vía, mi cargo y mi deber me obligan a defender a los senadores de minoría en los tribunales y lo haré. Luego de eso, Tomás Rivera Chats dijo, no va a ser en los tribunales, va a ser aquí. Publicó otro mensaje donde dijo, no va a ser en los tribunales, yo voy a citar aquí al Departamento de Justicia, al Capitolio, al Hemiciclo. Voy a hacer una investigación de qué fue lo que de verdad pasó. Incluso dijo, voy a hacer una investigación de cómo es que se promulgó esa orden ejecutiva para archivar esa investigación. Y voy a traer aquí a Raimundo y todo el mundo a ver a quién citaron y a quién no. A ver cómo fue que hicieron esa investigación o cómo no la hicieron. Y voy a citar a la Secretaría de Justicia. Y voy a citar a la fiscal. Y me imagino, aunque no lo dice, que citará también a quién. Pues al señor Colón, al dueño del hogar y al dueño del segundo hogar donde Susan Roy hizo lo mismo. ¿Y a quién más? A Susan Roy también. ¿Y a quién más? A Wilfredo Benítez, la pareja de baile de la secretaria de la familia. ¿Y a quién más? Al dueño de One Source Investigation. ¿Y a quién más? A Baby. A Baby. Miren, ha provocado un clase de corre y corre. Esos dos mensajes de Tomás Rivera Chats, que no se crean que es para proteger al Partido Popular, por supuesto, es porque le conviene. Es porque le conviene la guerra política que tiene con Jennifer González. Pero está bien, está bien. ¿Su mensaje fue correcto? Porque él tiene como presidente del cuerpo, de la rama legislativa, que defender la independencia de la rama legislativa. Porque de eso se trata el sistema de vida democrático en el que vivimos, en lo que se conoce como el check and balances, que quiere decir balance entre las tres ramas de gobierno, la legislativa, la ejecutiva y la judicial. Y ya la secretaria de justicia, al tratar de, es más, al enviarle una citación supina duces tecum a unos legisladores que están haciendo su trabajo de fiscalización, estaba cruzando esa raya que no se cruza, estaba violando la separación de poderes que establece la Constitución del Estado Libre Asociado de Puerto Rico para garantizar que no haya un gobierno dictatorial, un gobierno autoritario. Para eso es el check and balances. Y ella estaba faltándole el respeto a la rama legislativa y él como presidente pues tenía que sacar la cara por la rama legislativa de Puerto Rico y por el sistema de vida democrático en el que vivimos. ¿Y qué pasó? ¿Y qué pasó? Que metió el frenazo. Se oyó la chillada de gomas. El frenazo de la secretaria de Justicia, Lourdes Gómez. Y dijo, no, está bien, Tomás Rivera Chats, déjame buscar ese mecanismo de diálogo. Y adivinen qué, que se ha coordinado una reunión amistosa, amistosa entre comillas, amistosa para el lunes entre la secretaria de Justicia y el senador, el portavoz del PPD, Luis Javier Hernández, como debió haber sido desde el día uno. No que ella decía, esta investigación está cerrada, esto no se va a reabrir, esto se acabó. Pues no, señora secretaria, porque Puerto Rico tiene ojos, tiene oídos, Puerto Rico tiene entendimiento, Puerto Rico. No somos tontejos, la gente es pensante. ¿Y saben qué? Que el pueblo está mirando y escuchando. Vámonos a una pausa y regresamos con la parte final del programa de hoy.
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0: Y ahora les quiero explicar la decisión que acaba de salir de la jueza Laura Taylor Swain para que todos sepamos qué es lo que está pasando. Recuerden que el gobierno de Puerto Rico había presentado dos demandas contra Luma para que se deje sin efecto el contrato de Luma. Las dos demandas no se basan en incumplimiento, o sea, no es una demanda de incumplimiento de contrato. A eso no se ha entrado. Son demandas que cuestionan la extensión del contrato. Es decir, están diciendo cuando en el año 2022 se tuvo que hacer una extensión a este contrato del 2020, no se cumplió con todos los requisitos que establece la ley para que se pudiera dar la extensión. Y por lo tanto, al no haberse cumplido con todos los requisitos que establece la ley, particularmente uno de ellos es la firma de unas personas que no firmaron esa o que no aprobaron esa extensión, pues el contrato de extensión es nulo. Y al ser nulo por no haberse cumplido todos los requisitos de ley para su extensión, hay que dejarlo sin efecto. Eso es lo que está diciendo esa demanda. Entonces, cuando se presentó aquí en los tribunales de Puerto Rico, Luma removió el caso, Luma removió el caso al Tribunal Federal, a la sala de la juez Laura Taylor Swain, que verdad que es la juez que maneja y atiende la quiebra de Puerto Rico, la ley promesa, y entonces diciéndole, Luma lo transfiere bajo el argumento o el planteamiento que estaba haciendo de que, mire, juez, esto hay que verlo en el Tribunal Federal porque hay diversidad de ciudadanía, porque la parte demandante es Puerto Rico, el gobierno, nuestro gobierno. La parte demandada somos nosotros, que es una empresa, somos una empresa privada cuya sede no es Puerto Rico. Y entonces se da lo que se conoce como diversidad de ciudadanía. Y la ciudad y la diversidad de ciudadanía es uno de los elementos que permite llevar un caso al Tribunal Federal en Puerto Rico. Si hay diversidad de ciudadanía entre la parte demandante y la parte demandada. Si eso ocurre, usted puede ir al Tribunal Federal. Pero, ¿qué dice entonces la decisión de la jueza? Pues la jueza dice, No tienes la razón, Luma, porque hay que buscar lo que dice el contrato que ustedes firmaron. Porque recuerden que en Puerto Rico hay una máxima en el derecho que se llama autonomía de la voluntad contractual. Y eso quiere decir que en un contrato las partes contratantes pueden establecer todas las cláusulas y condiciones que quieran, siempre y cuando no sean contrarias a la ley, la moral y el orden público. Eso es todo. Si después que no sea contrario a la ley, que no sea contrario a la moral y que no sea contrario al orden público, usted puede poner en sus contratos lo que le dé la gana y usted puede llegar a los acuerdos que quiera con la otra parte. Pero los contratos, dice el Tribunal Supremo de Puerto Rico, son ley entre las partes. Un contrato es ley entre las partes. O sea que usted lo tiene que cumplir a cabalidad. Pues, ¿qué pasa? Que el contrato entre el gobierno de Puerto Rico y Luma dice que si hay cualquier controversia que haya sobre el acuerdo pactado, sobre el contrato mismo, se tiene que adjudicar ¿dónde? En los tribunales del Estado Libre Asociado de Puerto Rico. Por lo tanto, como el contrato es ley entre las partes, usted no puede contratar eso para después venir, después que usted firmó ese contrato y usted aceptó que cualquier controversia se iba a ver aquí en Puerto Rico, en los tribunales de Puerto Rico. Usted no puede hacerse el más listo como Luma quiso. Ah, no, no, no, esto va para el Tribunal Federal. Yo firmé eso, pero eso no, olvídate, yo tengo diversidad de ciudadanía, me voy para el Tribunal Federal. No. Y el Tribunal Federal le dijo, no. El contrato es ley entre las partes. Si usted firmó que las controversias sobre el contrato se iban a ver en los tribunales de Puerto Rico, ¿sabe qué, Luma? Se van a ver en los tribunales de Puerto Rico. Miren qué sencillo. Así de sencillo es esto. Miren qué sencillo. Así que devolvió el caso aquí al Tribunal de Primera Instancia, Sala de San Juan. Me encanta. Y la juez tiene razón. No se pase de listo, Luma. La juez tiene razón. Si usted firmó el contrato, usted lo cumple. Y usted ve el caso aquí en los tribunales de Puerto Rico. Así que ahora vamos a esperar que se den los trámites. Por supuesto, hay periodos corriendo cuando una juez emite una sentencia, una resolución, una orden. Vienen los términos para presentar reconsideración, vienen los términos para presentar recursos apelativos y poder cuestionar esa decisión. Hay que ver lo que dice la ley promesa sobre eso. De lo contrario, pues miren, en lo que se empaqueta el expediente y se envía de regreso para los tribunales de Puerto Rico. Y esta decisión, pues por supuesto, representa un triunfo momentáneo. Esto no es que ganó la guerra, esto es que ganó una de las batallas el gobierno de Puerto Rico, que decía que no, que el caso se tenía que ver aquí en Puerto Rico. ¿Por qué? Porque lo dice el contrato, así de sencillo. Y ahora, estos últimos minutos finales, les dije que quería hablar de José Piculín Ortiz. Pues hay controversia, porque la gobernadora solamente autorizó en un principio un solo día, así mismo como ustedes lo oyen, un solo día de duelo por José, por el fallecimiento que tiene el país, pero tan triste, de José Piculín Ortiz. Y entonces las redes sociales se encendieron diciendo, pero señora gobernadora, ¿cómo es posible usted concedió 5 días de duelo con las banderas a media asta en todos los edificios públicos de Puerto Rico por Charlie Kirk? Cuando murió Charlie Kirk, ¿se acuerdan de Charlie Kirk? El estadounidense que asesinaron mientras daba Charlie Kirk. Aquí está. Mientras hablaba en Utah Valley University, él fue asesinado de un disparo en el cuello. ¿Se acuerdan? A larga distancia desde un edificio durante una actividad de su gira American Comeback Tour. Y la gobernadora en aquel momento, Charlie Kirk, aquí nadie sabía ni quién era. 5 días de duelo, pues miren, aquí está. Empezó el país de todos los partidos políticos a quejarse en las redes sociales, pero señor Santos, miren aquí el mensaje de Manuel Natal, ¡Qué falta de respeto! Un día de duelo para un héroe nacional, mientras hace unos meses decretaron 5 días de duelo para una persona que ni había pisado Puerto Rico en su vida, mucho menos hacer algo de beneficio por nuestra patria. El honor y reconocimiento que se merece Piculín Ortiz se lo dará el pueblo y la gente, que nunca permitirá que su legado dentro y fuera de la cancha caiga en el olvido. Bueno, lo leí, el de Manuel Natal, pero es que así se siente Puerto Rico. Piculín Ortiz. José Piculín Ortiz es un héroe nacional. José Piculín Ortiz dedicó su vida a representar a Puerto Rico internacionalmente, a dar el todo por el todo. ¿Para qué? Para representar los colores de nuestra bandera y representarnos a todos y cada uno de nosotros. ¿Qué importa si usted es PNP, popular, pipiolo? Miren, eso hay que reconocerlo y hay que rendirle homenaje, honor a quien honor merece. Señora gobernadora, pues ¿qué hizo? Lo mismo que Lourdes Gómez. Miren, chillada de goma porque puso el freno, echó para atrás. Y ahora dijo, ay no, perdón, sí está bien, vamos a dar 3 días de duelo. Y lo subió a 3, pues no es suficiente, gobernadora, no es suficiente. Porque es que, como que, acuérdese de algo, ahora la van a medir a usted por los 5 días de duelo que usted concedió por Charlie Kirk, que es una persona que, mire, usted puede creer en sus propuestas, en su filosofía, en su lenguaje. Muchas veces la gente lo entendía como discriminatorio, agresivo, bueno, todo usted sabe. Ya usted sabe, usted puede creer en eso porque usted tiene derecho a comulgar con esa filosofía y el trompismo, ¿ah? Pero lo cierto es, no puede negar que ese señor no hizo nada por Puerto Rico comparándolo con José Piculín Ortiz. Y entonces el pueblo, el país, sí, como dice Manuel Natal, se merece un respeto Piculín, se merece un respeto su familia, se merece un respeto la familia del baloncesto puertorriqueño y nos merecemos un respeto el país completo, todos los puertorriqueños y puertorriqueñas, porque él fue una persona, o sea, más que querida, aquí se reconoce cómo él dedicó su vida para poner el nombre de Puerto Rico en alto. Y 3 días no es suficiente. No es suficiente, de verdad. Y ahora dejen de estar poniéndole, señores legisladores, bendito, el nombre de los políticos a cuanta cosa hay. Pónganle el nombre de José Piculín Ortiz. Busquen, busquen, porque ahí sí que el país entero va a estar de acuerdo. El país entero se va a desbordar. Y hoy en el Coliseo Roberto Clemente, desde las 2 de la tarde, se le rinde homenaje a José Piculín Ortiz. A las 3 de la tarde se va a llevar a cabo allí una misa y las actividades se extenderán hasta las 7 de la noche en el Coliseo Roberto Clemente. Muchas gracias, José Piculín Ortiz. Te honramos, te queremos, te recordamos. Eres sencillamente grande e irrepetible. Mis queridos amigos, que disfruten la tarde, que disfruten el fin de semana. Feliz día a todas las madres de Puerto Rico. Nos vemos el lunes.

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2: Salud, un programa traído a ustedes por la Asociación de Medicaid y Medicare Advantage de Puerto Rico. Me acompaña, como siempre, Jonathan Bonet.
3: Ana María, un placer nuevamente estar acá en nuestro...

0: Nuestro tercer programa de Mapa a la Salud, a beneficio de todos nuestros radioescuchas, donde estamos hablando los temas calientes de lo que está pasando en Medicare Advantage, Medicaid y todo el sector salud en Puerto Rico. Así que para mí un privilegio nuevamente moderar este programa contigo.
1: Hoy, antes de entrar en los temas que nos traen esta tarde, quiero unirnos al duelo, ¿verdad?, de la familia de Piculín Ortiz. Lo conocí, personalmente, y mi esposo también, conocimos a su esposa, a Neira también, por voleibol. Así que una pérdida bien grande, no tan solo para su familia, sino para el pueblo de Puerto Rico. Así que ahora próximamente a las 2 de la tarde comienzan los actos fúnebres. Así que queremos, ¿verdad?, darle nuestros respetos a la familia y a la familia del baloncesto también, que lo acogió tanto, y a la gente de San Germán.
0: Ana María, quisiera hacer eco de tus palabras. Tuve el privilegio del honor de conocer a una gloria del deporte como José Piculín Ortiz hace ya varios años en diferentes actividades que la vida nos unió. Mi familia también tuvo la oportunidad de compartir muchísimo con él, así que nos unimos al duelo que se encuentra pasando Puerto Rico ante la pérdida de una figura tan importante para el deporte y para nuestra sociedad como lo fue nuestro querido Piculín Ortiz. Que en paz descanse.
1: Que paz descanse, así mismito es. Así que vamos de inmediato a los temas que vamos a discutir en la tarde de hoy. Vamos a hablar de Medicare. Medicare, hay muchas dudas. Está la parte A, la parte B, la parte C, la parte D. Ya mismito llegamos a la N, pero estoy relajando. A, B, C y D. Tenemos también a los 65 años. ¿Qué pasa, verdad? Nosotros hemos hecho sondeos y hemos hecho encuestas para hablar de los temas de educativos relacionados a los planes de salud que los beneficiarios tenían dudas. Y vamos a empezar desde lo más básico. Y para eso tenemos el honor de tener con nosotros a Marina Díaz. Marina Díaz es la directora de la oficina de los Centros de Medicaid y Medicare Services de Federal. Esta es la oficina que está a cargo de regular y reglamentar los programas de Medicaid y de Medicare. Así que, Marina, buenas tardes.
2: Buenas tardes y gracias por tenerme aquí. Gracias por abrir este espacio para dar información que tanta falta hace.
0: Marina, bueno, bienvenida, primero que todo. Muchas personas cuando llegan a los 65 años, o incluso antes, o sea, que cuando se acogen al Seguro Social, van ya presentando esas dudas de cómo, ¿verdad?, los pasos que tienen que dar para afiliarse a el programa Medicare y luego pues tomar decisiones que vamos a estar hablando un poco más de eso adelante sobre si se quedan en lo que se conoce como Medicare tradicional, Medicare Advantage. Así que puede ser un proceso un tanto complejo, ¿verdad?, para la persona ya en esta edad para tomar estas decisiones y queremos, ¿verdad?, conocer un poco de ese proceso, como decimos en Arroz y Habichuela, 1, 2, 3. ¿Cuáles son los procesos que tiene que, los pasos que tiene que dar esta persona? Pero primero quisiéramos un poco también conocer qué es la oficina de CMS, cómo interactúa su oficina, la oficina que usted se honra en dirigir aquí en la isla. Sabemos que es la oficina con representación, ¿verdad?, del gobierno federal acá en Puerto Rico.
1: Isla Virgen.
0: E Islas Vírgenes, y que pues es la oficina que tiene alta relación con la industria del sector salud en Puerto Rico, pues obviamente por los temas que toca. Así que Marina, si nos puede explicar un poco el rol de su oficina y cómo entonces esto impacta al sistema de salud en Puerto Rico.
2: Pues como saben, los centros de Medicare y Medicaid es una oficina reguladora y es una oficina que financia los servicios de los dos programas, entendemos más importantes, tanto para las personas por una condición, porque no puedan tener un plan médico, eso es un Medicaid. El programa Medicare es un programa por el cual hemos pagado toda la vida. Nosotros es un seguro de salud para cubrir las necesidades de una persona una vez tenga 65 años, que antes, cuando empezó esto en el 64, era cuando las personas normalmente dejaban de trabajar. Así que se estableció este programa al cual uno va aportando a través de su carrera, para que luego ese seguro lo cubra sus necesidades médicas.
1: O sea, esto no es un regalo, esto no llegó por obra y gracia del Espíritu Santo, usted tiene que estar en el grupo laboral, ¿verdad? Tiene que haber cotizado, y eso lo vamos a explicar ya mismito, para que cuando usted decida retirarse a partir de los 65 años, tenga entonces esa seguridad o por lo menos un alivio de que usted va a poder ser bien atendido a través del programa que usted decida con Medicaid.
2: Para eso Medicaid es ese programa. Al ser esta agencia un pagador de servicios tan importante, pues se convierte también en un regulador, porque determina cuándo se paga, cómo se paga y a quién se le paga. Así que nuestra oficina en Puerto Rico somos representantes de ese regulador y de ese seguro para que las personas que vivan en Puerto Rico y tengan o Medicare o Medicaid sepan que están protegidas por la agencia. Y nuestra oficina básicamente hace dos cosas: a las personas que viven aquí y a las organizaciones que los sirven, como los Medicare Advantage o el gobierno de Puerto Rico, pues somos una pieza de enlace, un puente con nuestra agencia. Para nuestra agencia, somos un informante de cómo las reglas que se diseñan en esta agencia afectan a nuestros asegurados.
0: Y eso es bien importante, Marina, que lo traigas, porque más adelante en el programa vamos a estar hablando de las nuevas reglas de pago de lo que es el programa Medicare Advantage con uno de nuestros próximos invitados. Y ese punto es fundamental. Así que la oficina que usted dirige un poco da seguimiento al impacto de la implantación o de la implementación de esa política pública para informar al gobierno federal de cuáles son los movimientos de la población en estos segmentos de salud pública.
2: Y si esas reglas que se diseñan con datos desde bien lejos de Puerto Rico se convierten o no en una barrera para los servicios. La agencia
0: Excelente.
2: está totalmente diseñada para servir a las personas que tienen Medicare o Medicaid, pero pueden ocurrir reglas y reglamentos que alejen a la agencia de esa misión. Y nuestro propósito en Puerto Rico es dejarle saber a una persona que escribe política pública cuál es el efecto de lo que esa persona escribe en nuestra población.
1: Antes de entrar de lleno a esa parte de regulación, vamos a lo básico. Y lo voy a llamar el ABC, porque precisamente es el
2: Sí.
1: ABCD de Medicare, ¿verdad? Mucha gente que ya está en el programa posiblemente sabe y todavía tiene confusión entre una cosa y la otra. Y ciertamente Medicare Advantage entra ahí. ¿Qué es la parte A, la parte B, la parte C y la parte D?
2: Cuando se diseña este plan médico, se diseña así por partes, porque no siempre se cubría todo esto al principio. Así que la parte A, siempre piénsenla como ese servicio donde usted duerme: un hospital, un hospicio, home care. Esa es la parte A. Es su cubierta. Es la cubierta para cubrir servicios que son hospitalizados o servicios en el hogar, o los servicios de hospice, que son los últimos 6 meses de vida que está una persona, ¿verdad?, aquí entre nosotros. Cuando necesita un servicio específico para esa etapa, se llama hospice. Esa es la parte A. Siempre piensen en una cama, porque usualmente estamos en una cama cuando estamos usando esos beneficios. Parte B, esa es la más grande: médicos, laboratorio, rayos X, lo más que hacemos para buscar el servicio y mantener nuestro estatus de salud. Vamos a los médicos, vamos a los laboratorios, nos envían a rayos X, nos envían a lo mejor una silla de ruedas, todo eso que no hay una cama, pero lo necesitamos para seguir saludable, es la parte B
0: O sea,
2: de
0: la parte
2: bueno.
0: clínica.
2: Es la parte B de bueno. Es todo lo que no es hospital. Hay algunos medicamentos, si su doctor le administra un medicamento en su oficina, eso es la parte B. Si su doctor le hace una receta y usted va a una farmacia, esa es la parte D de dedo o drugs.
1: Ah, por eso es la D. Está muy chévere. Entonces, ¿qué
0: La
1: pasa a los 60?
0: parte C.
1: Bueno, la parte C, que es
0: Nos falta.
1: Medicare
2: Es
1: Advantage.
2: una alternativa.
0: Exactamente.
2: La parte C es una alternativa de disfrutar de sus beneficios de Medicare a través de un plan médico Medicare Advantage.
1: Ahorita vamos a entrar en la diferencia entre ambos, pero como quiera para los dos programas, hay un momento crucial. Habíamos hablado al principio de los 65 años y mucha gente piensa que a los 65 años ya automáticamente uno entra y pues ya dejó de pagar su plan médico porque ya yo coticé y me va a llegar este plan que yo voy a poder recibir servicio. ¿Es así o no es así?
2: Es en parte verdad. En la parte A te va a llegar automática, porque ya la pagamos mientras estuvimos trabajando. La parte B, en Puerto Rico solamente, hay que ir a matricularse en ella. No llega automática y se paga una prima mensual. La parte A ya la pagamos, va a llegarnos una tarjeta, debe llegarnos 3 meses antes de que cumplamos 65. Ese cumpleaños 65 es bien importante para saber que 3 meses antes de ese cumpleaños, ese mes del cumpleaños o 3 meses después, hay que ir a buscar la parte B. Hay que ir y matricularse en la parte B.
0: Eso es bien importante que nuestros radioescuchas lo entiendan, Marina, porque no es algo automático. En Puerto Rico es diferente. Así
2: Sí.
0: que hay una acción afirmativa que los posibles beneficiarios de este programa tienen que hacer para entonces acceder a la parte B, como bien estás explicando.
2: Eso es un ejemplo de situaciones con las que mi oficina ha trabajado, que no las ha trabajado ninguna otra región de CMS.
0: Eso.
2: Nosotros nos percatamos cuando llegamos a trabajar, cuando vimos unas estadísticas que en Puerto Rico los puertorriqueños pagaban 2.2 millones de dólares al año por multas por no matricularse a tiempo en la parte B. Empezamos a estudiar, habían tres razones principales. No lo conocían, no sabían que pensaban que el ejemplo más doloroso para mí fue el de unos empleados de una farmacéutica que como la oficina de recursos humanos estaba en Estados Unidos, pues esa oficina no se percató que debía orientar a sus empleados que si no se iban a retirar a los 65. Debían de todas maneras tomar una decisión y que la parte B en Puerto Rico no es automática. Como solamente pasa en Puerto Rico, pues mi oficina se dedica constantemente y no puedo dejar de agradecerles dejarme de hablar de esto aquí, porque es una meta de nuestra oficina de que se reduzca a cero, cero, la cantidad de personas que entran a Medicare pagando multas.
1: Entonces, si uno paga una prima, ¿verdad? En la parte B, ¿cuál sería entonces, desde la perspectiva de CMS, la diferencia principal y consideraciones que uno debe tomar al momento de decidir cómo uno quiere trabajar con ese Medicare? Si quiere coger la A y la B, si quiere cogerse a un Advantage y la parte de medicamentos también, que no es obligada también. Tú tienes que comprar, entiendo que
2: Se compra a otro plan
1: una
2: médico. Sí,
1: exactamente.
2: sí.
1: O sea, vamos primero la diferencia entre el tradicional en Puerto Rico y el Advantage.
2: La diferencia entre el tradicional y el Advantage es que siempre vas a ser un asegurado nuestro de CMS, siempre vas a tener todas las protecciones. Pero cuando una persona decide comprar o usar sus beneficios a través de un plan médico Advantage, tiene una solución integrada. Va a tener la parte A, tiene la parte B y tiene la parte D bajo un solo contratista, vamos a decirlo así. Se lo está comprando a una sola entidad que se llama Medicare Advantage. Cuando una persona se queda en el Medicare original, va a tener la parte A, la parte B, que fue y la buscó y se matriculó, y la parte D de dedo se la tiene que comprar a un plan médico privado. Y la otra diferencia grande es que Medicare original paga por el 80% de los costos de salud.
1: Iba a entrar en eso también porque, ¿verdad? Cuando uno habla informalmente, me llamó la atención en un momento dado, preparándonos para el programa, y me pusieron esta fue la exposición que me hicieron. Medicare tradicional es para el que tiene dinero, porque como cubre el 80%, pues a lo mejor si tú no tienes condiciones graves y no eres persona propensa a estar en hospitales o estar teniendo condiciones, pues tú puedes manejar tu cuidado, pero si por casualidad te llega una condición más adelante, pues es el 80. Eso significa que no importa el costo, te toca cubrir el 20%.
2: Ciertamente, o sea, yo no lo defino así porque muchas personas, de hecho, 9 de cada 10 personas en Puerto Rico decide que es a través de un Medicare Advantage quiere recibir esos servicios.
1: De hecho, es la jurisdicción que más alta penetración tiene.
0: Así es, alrededor del 96% de las personas elegibles a Medicare se inscriben en un Medicare Advantage.
2: 9 de cada 10, cuando en muchos lugares pues estamos en 45%, etcétera. Yo creo que son decisiones, la diferencia mayor es que la persona va a pagar menos de su bolsillo cuando va a un Medicare Advantage. Eso está aprobado. Le va porque ya englobó, o sea, consiguiendo sus beneficios de una sola entidad. Y hay unas eficiencias y hay unos beneficios también que no tiene la parte original. Cuando, ¿verdad? La otra decisión, que es bastante común, es, bueno, pero yo quiero recibirme servicios tanto en Puerto Rico como en los Estados Unidos. Pues ahí la persona tiene que mirar más al Medicare original, porque el Medicare original va a cubrirle donde quiera que haya un proveedor que acepte Medicare. Los planes Medicare Advantage tienen delimitado el área donde van a trabajar. Así que si lo compra en Puerto Rico, tiene que recibirlo en Puerto Rico. Yo he visto, hemos ayudado a muchísimas personas a hacer estas decisiones y es una decisión bien personal y bien situacional. No es lo mismo una persona de los 65 a los 75 hay unas necesidades. De los 75 a los 85 hay otras necesidades. Y de los 85 en adelante hay otras necesidades. Y yo he visto la ventaja que es que el asegurado de Medicare tenga la posibilidad de decidir cómo quiere esos beneficios todos los años, de octubre a diciembre, puede decidir.
0: Claro, hay un elemento ahí de libre selección. Ana, Marina, también hay un elemento aquí de quizás necesidad social, ¿no? Entre acogerse, porque en la misma línea que decía Ana María, el Medicare tradicional se define un poco para las personas quizás un poco más de poder adquisitivo. El Medicare Advantage quizás tiene unos beneficios adicionales que atienden otros determinantes, y eso quizás la oficina suya lo ha visto también, ¿verdad? Necesidades sociales.
2: Lo hemos visto continuamente, las personas que vienen a nuestra oficina nos lo dicen. Ellos, hay una aportación que ha hecho Medicare Advantage en Puerto Rico que no la ha hecho en otros lugares. Uh-huh. En Puerto Rico, pues tampoco tenemos acceso a beneficios que ayudan a una persona pobre a comprar medicamentos, que se conoce como SSI, ¿verdad? Ayuda adicional. Eso no existe en Puerto Rico. Sin embargo, cuando una persona entra en un Medicare Advantage, paga menos de su bolsillo por medicamento over the counter.
0: Claro.
2: Tiene, dependiendo las cubiertas que tenga, que escoja,
0: claro,
2: pues puede que tenga ayuda para pagar la parte B. Cuando tuvimos la situación de María, que muchas personas se fueron a vivir con sus hijos en Estados Unidos, cuando regresaban a Puerto Rico, nos decían, ¿por qué no me están ayudando con la parte? A mí en Massachusetts me ayudan con la parte B y aquí no. Entonces, pues le explicamos, Puerto Rico no tiene esa ayuda.
0: Sí.
1: Vamos a llamar una pausa, pero antes de ahí vamos a hacer el setting de lo que es el periodo de inscripción, porque mencionaste en un momento dado que si uno decide retirarse a los 65, hoy día, como bien dijiste, los 65 de ahora no son los 65 de hace 20 años atrás. Los de 65 ahora todavía están jóvenes, están sumamente productivos, se sienten muy bien, tardan más tiempo en retirarse, se sienten sumamente capaz. Entonces, ¿qué pasa si pasa a los 65 y yo sigo trabajando?
2: Cuando pasa eso, uno tiene que primero preguntar, ¿qué tipo de plan médico? Y estoy trabajando y me dan un plan médico.
1: Exacto.
2: Y estoy trabajando, me dan un plan médico y mi patrono tiene más de 20 personas. O sea, mi grupo de plan médico tiene más de 20 personas. Pues puede ser que no necesite buscar la parte B.
1: Pero tiene que inscribirse como quiera.
2: Yo siempre, no tiene que inscribirse. Porque si ese plan médico que te da tu patrono, que tiene más de 20 empleados.
1: Vamos a recalcar que tiene más de 20 empleados.
2: Tiene más de 20 empleados y es acreditable por la parte D. Medicare dice básicamente, a los 65 yo quiero que tú estés cubierto. ¿Ok? Si tú no estás cubierto por mí, que soy Medicare, demuéstrame que tú tienes una cubierta como la que yo te ofrecería.
0: Correcto.
2: A eso le llamamos acreditable. Uh-huh. Y demuéstrame que lo tienes, si te vas a retirar a los 72, que es la edad promedio que estamos viendo en Puerto Rico.
1: Mi papá se retiró
2: que
1: a
2: espero
1: los
2: que a mí no
1: 72.
2: me, yo no, yo, pero eso es otro. A la edad promedio de 72, han pasado desde los 65 a los 72. Y si esa persona a los 72, cuando va a buscar su parte B, tiene que probar que ha sido cubierto de una manera acreditable desde los 65.
0: Y sigue cotizando, como sigue quiera. Cotizando. Eso es una pregunta que muchas personas la hacen.
2: Sigue cotizando.
1: Y hay unas penalidades. Vamos a hacer una breve pausa para poder explicar bien la extensión de esas penalidades, porque ese es, mencionaste que hay mucho dinero que las personas tienen que empezar a pagar por penalidad, por desconocimiento, por errores que, oye, uno piensa que es automático. Yo siempre pensaba que era automático y me llegaba la tarjetita y para de contar. Así que vamos a una pausa y cuando regresemos vamos a entrar de lleno específicamente en cómo esos escenarios que uno debe estar pendiente y cómo evitar esas penalidades, porque entiendo, y me lo contestas ahorita, que si tienes una penalidad es de por vida. Vamos a una pausa.
0: Vamos a una pausa, regresamos a Mapa a la Salud.
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0: Estamos de regreso. Estás escuchando Mapa a la Salud con Ana María Santiago y Jonathan Bonet por Radio Isla 1320. Y regresamos a Mapa a la Salud por Radio Isla 1320, hoy con una invitada muy especial para nosotros, Marina Díaz, directora ejecutiva de CMS en Puerto Rico, los Centros de Medicaid y Medicare para Puerto Rico, el representante oficial de esta agencia federal regulador en nuestra isla. Antes de continuar, vamos a decir, ¿verdad?, que estamos presentes en todas las redes sociales, Mapa PR en LinkedIn, Mapa PR en Facebook y Mapa PR en Instagram. Así también nos pueden conseguir en nuestra web como mapapr.org, es mmapapr.org en la web, para que visiten y puedan ver todo lo que estamos allí haciendo en beneficio de toda nuestra población atendida en ambas líneas de salud pública, Medicaid y Medicare Advantage. Marina, conversábamos antes de la pausa que en Puerto Rico la única jurisdicción que es obligatorio acogerse, hacer una acción afirmativa a la parte B de Medicare. Si no, esto nos representa multas. Como bien Ana María dejó una pregunta sobre el tintero, multas que pueden ser para el afiliado o beneficiario de por vida. ¿Nos puede explicar un poquito sobre esto?
2: Sí, voy a hablar un poquito. O sea, no es obligatorio si uno nunca lo va a ir a buscar. Si nunca se ha decidido nunca buscar la parte B, pues no va a pasar nada. Pero si va, si deja de buscar la parte B en esos siete meses, 3 meses antes de su cumpleaños, 3 meses después de su cumpleaños o en su cumpleaños, y lo deja pasar, y luego va a buscar la parte B, va a pagar una multa, se llama multa por inscripción tardía.
0: Y es de por vida.
2: Y esa multa se paga de por vida.
1: ¿A cuánto asciende esa multa?
2: Y crece. O sea, crece. Si hoy, en el 2026, se paga mensualmente por la parte B $202 y un poco más. Uh-huh. El 10% de esa cantidad se paga en multa si pasara que uno no va a buscar esa parte B a tiempo.
0: A beneficio del radio escucha, Marina, ¿esa multa la retiene el gobierno del Seguro Social o el afiliado beneficiario tiene que pagarla de su cuenta bancaria?
2: La va a retener si paga el Medicare de su Seguro Social, como es la mayoría de las personas en Puerto Rico, pero hay personas que pagan directamente y la van a pagar con multa.
1: ¿Y si paga con multa, podría seguir recibiendo los servicios?
2: Sí, va a seguir.
1: ¿Y posiblemente está pagando de más? ¿Porque?
2: Va a seguir recibiendo los servicios.
1: Es más de la prima.
2: Lo que nos duele es que en el caso, ahora está por $800,000 anuales. Porque lo único que puede hacer mi oficina es prevenir que vengan personas nuevas a pagar. Porque
1: $800,000, lo que se está registrando, que en total de la gente que no ha pagado y están pagando
2: las multas que está recogiendo ya el gobierno federal, y son dinero que se están yendo de los bolsillos de las personas.
0: Marina, y tenemos una data de, porque nosotros tenemos la data que en Puerto Rico alrededor de 670 mil personas están acogidas a Medicare Advantage, un poco más obviamente a Medicare tradicional, etcétera. ¿Cuánta de ese porcentaje de personas están pagando multas?
2: Nosotros llevamos el porcentaje de la gente que se matricula nuevo. Okay. Nuevamente. Empezamos en un 25% de las personas que se matriculaban pagaban multa. Ya estamos en un 12%.
0: Okay.
2: No nos gusta. Queremos un 0%.
0: Educación.
2: No hay razón, a menos que la persona diga, pues mira, lo dilaté, sabía que tenía que pagar una multa y lo decidí. Pues no he visto todavía una persona que me diga eso, pero si eso es así, no nos molesta tanto. Lo que nos molesta es esta persona que no lo sabía porque trabajó casi toda su vida en los Estados Unidos y cuando se mudó a Puerto Rico buscó la parte B y no se percató que no, que era, es verdad que no era automático aquí.
0: Esto es una de las cosas que, gente, los que nos están escuchando, no podemos dejar para después. El puertorriqueño estamos acostumbrados, ¿verdad?, a un poco dilatar los procesos, y esto es bien importante, que cuando usted va a cumplir 65 años y se va a coger este programa, 3 meses antes ya vaya usted haciendo sus gestiones para ir a buscar la parte B.
1: ¿Qué es un plan médico acreditable?
2: Cuando usted trabaja para una empresa que cubre y le pagan un plan médico, ¿verdad? Tiene un plan médico patronal. Usualmente el patrono pone una parte, uno pone otra parte, y cubre la parte D, igual que la cubriría el Medicare. Eso es acreditable. Cuando esta decisión, tengo 65 años, estoy trabajando, me siento bien, me encanta mi trabajo, me encanta donde trabajo, pues decido que me voy a quedar trabajando. O mi pareja, ¿verdad? Mi cónyuge sigue trabajando y yo estoy en el plan de esa persona, de ese cónyuge. Hay que verificar que ese plan sea acreditable, que es lo mismo que tuviese si tuviera un Medicare. Eso es lo que quiere decir acreditable. Pero cuando usted va a ir al Seguro Social, le tiene que probar que es acreditable. Y su director de recursos humanos debe darle una hoja que dice prueba de que su plan médico es acreditable.
1: Tengo otra pregunta. Llegaron los 65, yo quiero retirarme, ya yo hice lo que tengo que hacer, pero mi pareja todavía, en mi caso, yo soy más joven que mi esposo, so yo voy a seguir trabajando. ¿Qué pasa si el beneficiario que ya cualifica para Medicare que está en un plan grupal decide acogerse. ¿Qué pasa con la familia?
2: Si el plan es familiar, vamos a ver quién es el que lo, quién es el asegurado principal.
1: Okay.
2: Si el asegurado principal es usted y va a seguir trabajando y esta otra persona va a buscar su Medicare, pues usted va a pagar menos, porque usted puede pagar por una persona sola y no por un plus one, como le llamamos, ¿verdad? O un familiar. Así que usted va a gastar menos, su plan médico le va a costar menos. Cuando es al revés, cuando la persona está trabajando y su cónyuge recibe el plan médico por él o ella, es importante que si toma la decisión de salirse del plan médico de su patrono, que sepa si su patrono va a seguir cubriendo, que muchas veces no ocurre así, va a seguir cubriendo a su familia o a su pareja. Así que hay decisiones que tomar. A esos 65 años hay que primero tomar la decisión de que uno va a estar en control de su salud y va a tener la mejor vida posible. Esa es la primera decisión. La segunda, ¿cuál va a ser mi cubierta de salud? ¿Va a ser la que tengo hoy, que me la da mi patrono, que tiene más de 20, vamos a decir que tiene más de 20 empleados y es acreditable y me voy a quedar ahí porque voy a seguir trabajando?
0: Y proveyéndole a la familia la cubierta, etcétera.
2: Yo aporto, he visto mucho esto. Ellos aportan $300 a ese plan familiar y cuando ven lo que le costaría a Medicare, ven que es menos y quieren cambiarse, pero se olvidan que están pagando por un familiar.
1: Uh-huh. Hay un error a veces que cometen, ¿verdad? Llega a los 62 años y ya uno cualifica para seguro social, ¿verdad? Hay también hay otras edades también, ¿verdad? Para uno decidir acogerse al seguro social o no. En ese threshold, ¿cuáles son los errores más comunes que estás viendo?
2: Pensar que confundir esas edades es una de las preocupaciones principales. A los 62 ya uno puede acogerse al seguro social si ha pagado los créditos necesarios del seguro social. El seguro social ha establecido unos dinteles de que si la persona llega a los 67 sin inscribirse, va a cobrar más. También ahora muchas personas piensan que Medicare cambió la edad a los 67. Medicare se quedó a los 65.
0: Importante.
2: Es los 65, Medicare es el plan médico, seguro social es una jubilación. El plan médico que se llama Medicare es a los 65. Si no hay una necesidad de acogerse porque tiene un plan médico acreditable, porque va a seguir trabajando, de todas maneras cerciórese de que usted va a tener esa prueba de que trabajaba a esa edad. Cuando usted decida jubilarse, pues usted va a ir a buscar el Medicare porque deja de tener su plan médico patronal y va a probar que estuvo cubierto por todos esos años.
0: Marina, ¿llegan muchas personas a su oficina a los 62 años pensando que pueden acogerse a Medicare?
2: Sí, y me piden a veces, y nos pasa, tanto le pasa al Seguro Social que le piden charlas de Medicare como a mí me piden charlas de Seguro Social. Sí.
1: ¿A dónde uno va a inscribirse?
2: A las oficinas del Seguro Social, y ahí puede ser parte de la confusión. Las agencias, somos primas agencias, que son se consideran pues colaboradores, y ellos son los que hacen la inscripción de la parte B. Así que
1: puede hacer online.
2: Se puede hacer online. Mi recomendación siempre es que traten de ir y relacionarse con su oficina más cercana.
1: ¿Hay algún teléfono genérico que la gente podría dar a llamar?
2: SSS.gov. Y ahí van a ver la oficina más cerca que está
0: de su pueblo,
2: su zip code, y va a ver qué oficina es la más cerca de su casa.
1: Marina, hay mucho tema que cortar aquí.
2: Cuenten conmigo siempre.
0: Marina, agradecida. Ha sido un placer. Yo creo, Ana María, yo creo que Marina va a ser de esas invitadas que va a ser como un poquito fija aquí en nuestros programas, en los próximos programas. Ha sido un placer tenerte acá en Mapa a la Salud. Marina Díaz, directora ejecutiva para Puerto Rico de la oficina de CMS, en los centros de Medicaid y Medicare, el ente regulador federal. de estos programas en Puerto Rico. Sabemos que vas a regresar y que vas a tener mucha conversación con nosotros.
2: Tenemos una meta común y servimos a las mismas personas. Así que les agradezco la oportunidad.
0: Y un punto esencial antes de irnos de esta meta en común es educar a la gente, Marina. Hay que educar al pueblo de Puerto Rico sobre no solo los beneficios, sino las responsabilidades también que tienen los pacientes, beneficiarios o afiliados de estos programas.
2: Me encantaría venir reportando y enviarles la estadística a ustedes y que reporten a su público cuando lleguemos a cero.
0: Así es. María, eso va a ser una meta en común que vamos a lograr.
1: Feliz Día a las Madres, Marina, anticipado. Que pases un buen feliz fin de semana con tu familia. Y cuando regresemos, vamos a tener con nosotros a Roberto Pando, que es el director de del Comité de Medicare Advantage de MAPA, porque salen unas reglas de pago que aplican diferente a Puerto Rico. ¿Y qué tiene que ver con estas reglas? ¿Han visto cosas en los medios de comunicación escritas? Vamos a tratar de explicárselo de la manera más sencilla cómo esas reglas de pago se ven traducidas en los servicios en Puerto Rico.
0: Parece que hay buenas noticias para Puerto Rico en eso. Regresamos en breve. Mapa a la salud.
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0: Estamos de regreso. 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Estamos de regreso aquí a Radio Isla 1320 en su programa Mapa a la Salud. Ya nos encontramos aquí con Roberto Pando. Roberto Pando dirige el Comité de Medicare Advantage para MAPA, la Asociación de Productos de Medicaid y Medicare Advantage de Puerto Rico. Pando, recientemente el ente regulador a nivel federal, CMS, publicó lo que se le conoce como las reglas de pago del programa Medicare Advantage para la nación completa, ¿no? Y hay unos efectos para Puerto Rico a partir del 2027. Ha salido en prensa, el gobierno también ha anunciado y todos los líderes a nivel público que hubo, parece que, buenas noticias. Así que, por favor, explícanos más o menos en arroz de bichuela dónde estamos con esas reglas de pago.
1: Pero, ¿qué son las reglas de pago para empezar?
6: Exacto.
1: ¿Qué son las reglas?
6: Hay que, vamos a cualificar. Primero que todo, muy buenas tardes a todos. Buenas tardes al público de Radio Escucha, Jonathan, Ana María. Un placer siempre compartir con ustedes este tema tan importante para Puerto Rico. Bueno, los que nos conocen saben que Medicare Advantage lleva en la isla sobre alrededor de 20, más de 20 años. Y hoy en día nosotros lo vemos como la espina dorsal de la salud de Puerto Rico. Y eso no es solamente un dicho, eso tiene una realidad. Y antes de entrar a las reglas de pago del 2027, yo creo que es bien importante ubicarnos en el contexto bien claro de lo que significa para la isla. Hoy en día, y ahorita estaba Marina Díaz explicando las opciones que hay para un beneficiario de Medicare escoger cómo recibe sus beneficios. Medicare Advantage hoy en día es la opción seleccionada por 96% de las personas elegibles, por 86% de la totalidad de las personas con Medicare, pero de toda la población que tiene parte A y parte B, el 96% escoge Medicare Advantage para escoger sus beneficios. No solamente eso. Medicare Advantage en Puerto Rico hoy en día cubre más de la mitad de los servicios que se dan en la isla. O sea, cuando vamos a hablar de cómo sostenemos el ecosistema, el sistema de salud, nos tenemos que acordar que los hospitales, las farmacias, los médicos que atienden al beneficiario de Medicare, que atienden al beneficiario de Vital, que atienden a los asegurados comerciales, van a los mismos médicos, van a los mismos hospitales, las mismas farmacias. Pues Medicare Advantage representa sobre la mitad de los recursos que paga por el sistema totalmente. Y eso no es porque le paguen mucho a Medicare Advantage necesariamente, sino es porque hoy en día en Puerto Rico el 25% de la población tiene 65 años o más.
1: Es uno de los retos que tiene Puerto Rico y las particularidades de cómo esa población cambió. Yo recuerdo hace 20 años atrás la pirámide estaba así, como más gordita abajo en medio, pero entonces se ha ido la gente retirando, se han movido, muchas cosas han pasado y de repente tú ves que esa población mayor cambió. Por lo tanto, estas reglas de pago o cómo se trabaja este programa en Puerto Rico tiene mucho, mucho que ver en cómo podemos financiar entonces los servicios.
6: El sistema de salud. Y por naturaleza humana, pues cuando uno, ¿verdad?, es un adulto mayor y envejece, es cuando más utilizas el sistema de salud. Y las otras personas elegibles a Medicare, pues son personas que tienen incapacidades, ¿verdad? Y se hacen elegibles por incapacidad. Así que, por definición, es la población que más utiliza el sistema. Así que, ¿qué es lo que ocurre? Por años hemos estado discutiendo cómo, ¿verdad? Y hablamos mucho en Puerto Rico de la disparidad. Uh-huh. Se habla mucho de la disparidad en Medicaid, pero la realidad es que en los otros dos segmentos también la economía, ¿verdad? Los recursos que hay para pagar por los servicios están bien dispares de lo que se tiene en Estados Unidos. En el caso de Medicare Advantage, llevamos ya varios años por debajo del 40% de lo que se paga para los beneficios de un beneficiario de Medicare en Estados Unidos. Y siempre estamos tratando de año a año de cerrar esa brecha, ¿verdad? Hemos hecho esfuerzos con coaliciones de decenas, docenas de organizaciones en Puerto Rico, todos los oficiales de gobierno. La realidad es que siempre ha habido un apoyo claro por esta población.
1: Todo el segmento de la industria de salud, no importa en su componente, a pesar de que hay sus issues entre cada uno por la naturaleza del sistema, la realidad es que es el único tema en donde todo el mundo está de acuerdo en que tenemos que arreglar de la manera en que se asignan los fondos a Puerto Rico para poder arreglar todos los problemas que tenemos aquí.
6: Así que, y ahora ahorita les vamos a enseñar una gráfica para hacer un poco visual. Las reglas de pago, básicamente, y ahí va, porque quería establecer el contexto primero. Las reglas de pago es cómo cambian esos pagos de un año a otro. Okay. Y todos los años, cuando nos ven hablando y salen los periódicos de Puerto Rico, en este caso la gobernadora, el comisionado residente, todo el mundo realmente apoyando que a Puerto Rico se le dé un aumento que empiece a cerrar la brecha. Por primera vez, yo diría, en los últimos 4 años, tenemos una noticia que no es tan negativa, vamos a decirlo de cierta forma, porque en los últimos 3 años, antes del 2027, sí había habido unos retos mayores con la fórmula de pago para Puerto Rico, que continúan exacerbando la distancia entre lo que se paga en Puerto Rico para los beneficiarios de Medicare, de Medicare Advantage, y lo que se paga en el resto de los estados. A nivel nacional, ahora caigo en la gráfica. A nivel nacional, para explicarlo del 2027, si ven ahí, el número en la línea verde de la extrema derecha, 778, ese es el promedio del pago mensual.
1: Esa es la línea que está más abajo.
6: La línea que está más abajo, la línea verde, son las básicamente el pago básico mensual que aplica a los beneficiarios de Medicare Advantage.
1: ¿Ese es el per member
6: en
1: per month?
6: Puerto Rico. Ese es lo que se paga por beneficiario por mes o el per member per month. Luego tienes la línea en el medio, que es las Islas Vírgenes, y arriba está el promedio nacional con dos o tres estados que, como ustedes pueden ver, se mantiene bastante cerca del promedio.
0: Un poco para nuestros radioescuchas, la línea verde a la que hacemos referencia es $778.
6: Uh-huh.
0: La línea violeta de Islas Vírgenes es 967, y la disparidad tan grave que hay en comparación con el resto de la nación, que entonces ¿verdad? En los estados es $1,299.
6: Exacto, mensual. Y ahí yo creo que de esta forma podemos explicar esos porcientos de una manera más real
1: para que la gente lo entienda. Para que sepa, Puerto Rico recibe por cada beneficiario $778 para recibir todos los servicios. En Estados Unidos le dan $1,299 por beneficiario para recibir los mismos servicios.
6: Sí, y sí.
1: Obviamente estoy dando el mismo servicio con menos chavo.
6: Estamos dando y cubriendo el mismo programa y los mismos servicios con 40% menos dinero. Me hablaste para que aclarar el 4%. A nivel nacional, para el 2027, hubo quizás un trato un poco mejor a nivel del programa Medicare Advantage total. Las primas promedio o los pagos promedio aumentaron 2.48%. Esto se anunció hace la semana pasada, uh-huh, o hace dos semanas, por varias vías. Y en Puerto Rico el número equivalente fue alrededor de 4%. Aquí hay dos cosas que hay que tener bien claras cuando vamos a estos porcientos. Número uno, ciertamente es un paso en la dirección correcta con respecto a lo que había pasado los tres años anteriores. Así que la administración federal, la administración de Trump, realmente está apoyando el programa Medicare Advantage y la situación de Puerto Rico de una manera más positiva, lo cual nos da a nosotros el momentum, ¿verdad? La energía para continuar
0: llevando
6: la justicia y llevando el mensaje. Les hablaba del 4% y lo que pasó ahora. El otro punto que les quiero traer es que típicamente de año a año los gastos en salud suben 5 a 6%. Y eso tiene sus variaciones. Lo que le llaman el Medicare Trustees Report, básicamente Medicare tiene varias instituciones que evalúan los costos de Medicare a nivel de todo Estados Unidos y las tendencias de costos de año a año. Y esto es Medicare tradicional, parte A y parte B. Y en Medicare, el costo estimado de aumento para el 2027 es 6.1%. ¿Qué quiere decir eso? Que el 4% ciertamente ayuda a manejar esa inflación de año a año en el costo de los gastos médicos. ¿Por qué? Porque la gente usa más servicios, porque hay nuevos tratamientos y tecnologías, porque hay cambios en los pagos. Y típicamente, o no típicamente, lo que Medicare mismo está diciendo, que esperan que cueste el aumento de costos al 2027 es 6%, y acá nos van a pagar a nivel de presupuesto un 4% más.
1: Yo lo voy a poner un poquito más sencillo. La regla de pago aprobaron a Puerto Rico un 4.2%. ¿Verdad?
0: Es el 4%.
1: En Estados Unidos fue 2.5%.
6: Sí, 2.5%.
1: Okay. So, estamos hablando de que Estados Unidos está aquí, Puerto Rico está acá. Le aumentaron un poquito, a nosotros nos aumentaron un poquito más, pero todo el mundo hizo así. O sea, que el bloque se movió. La disparidad o esa brecha, la diferencia,
0: continúa.
1: Prácticamente
6: continúa. La disparidad continúa. Y si vas a ya la cambiaron. La otra gráfica, se ve el efecto que Ana María está explicando. Si van...
1: ¿Quieres la próxima? Dame la tercera gráfica.
6: Espérate. No, esa es la que tenían puesta. Sí, sí.
1: Okay.
6: Si ven las barras verdes, esa es la diferencia entre el pago promedio de Estados Unidos y los pagos promedios en Puerto Rico.
1: Oh, wow.
6: Si ven, en el año 2011 fue alrededor de $191, y en el año 2027 la diferencia es $521. Y hay que repetir eso para entender esto. En el año 2011, que fue el último año antes de que entrara la fórmula del Affordable Care Act, que ciertamente significó unos recortes para la isla, todos los años empezaron a hacer una reducción mayor. Y si ven, En el año 2027, la diferencia entre los pagos promedio de Estados Unidos y los pagos promedio de Puerto Rico es más del doble de lo que era en el 2011. Y no solo es más del doble de lo que era, sino que ven consistentemente que cuando ustedes nos escuchan, ¿verdad?, en los medios, en los periódicos, hablar de que hay un issue estructural
0: del funding
6: en la fórmula de pago, que hay unas tecnicismos, ¿verdad?, y unas disparidades históricas en los programas que crean estas anomalías en la fórmula, pues de esto estamos hablando. Todos los años está bajando. Así que, ¿qué es lo que nosotros estamos impulsando? Ok, tenemos una administración, obviamente hablamos del consenso en Puerto Rico, claro, y de toda la comunidad a favor de nuestros adultos mayores, de mejorar este programa, mejorar el programa que paga por más de la mitad de los servicios de salud en Puerto Rico, pero también tenemos una administración federal ahora que apoya este programa también a nivel nacional. A nivel nacional ya hay 35 millones de personas en Medicare Advantage. Desde hace 2 años Medicare Advantage es la opción que elige la mayoría de los beneficiarios de Medicare en todo Estados Unidos. Así que hay una oportunidad particular, y la oportunidad particular la tenemos que trabajar, y esto es lo que estamos trabajando ahora con todos los líderes aquí en la isla, en los próximos 2 a 3 meses.
1: Correcto.
6: 60 o 90 días. ¿Por qué tenemos 60 o 90 días? Ese 40% por debajo del promedio nacional todavía existe en el 2027. Todavía estamos 20% por debajo de las Islas Vírgenes. Hemos tenido como meta, aquí puede haber muchos tecnicismos, pero lo que no despinta a nadie, como veían en la gráfica anterior, es que elevarnos al menos a los pagos que aplican en las Islas Vírgenes es algo mucho más razonable, va a ayudar a Puerto Rico y todavía sería un nivel de pago por debajo de los estados.
0: Pando, ¿y cuáles son los? Pues nos indican que ya mismo tenemos que ir cerrando el programa. Quisiéramos saber cuáles son esos próximos pasos que va a hacer MAPA, que va a hacer la industria, que vas a hacer tú como líder del comité de Medicare Advantage, llamando, ¿verdad?, al sector salud para que nos movamos. ¿A dónde nos vamos a mover? Pues
6: nosotros estamos directamente con la gobernadora Jennifer González y con el comisionado reciente, con todos los líderes de Puerto Rico, impulsando una propuesta clara y directa. El gobierno federal necesita que le pongamos la propuesta en la mesa, y esa propuesta es que establezcan un mínimo de pago, al menos al nivel de las Islas Vírgenes. Eso significaría traer a Puerto Rico alrededor de $2 billones adicionales para la salud de la isla. Representaría un nivel que es razonable, como lo hemos hablado, y hay que ponerlo en las propuestas de las reglas de pago ahora en los próximos 90 días para que se puedan evaluar para el 2028.
1: ¿Cuál es el beneficio
6: si
1: para
6: nosotros,
1: el beneficiario?
6: Si nosotros no logramos que la propuesta se inserte en el proceso federal en los próximos 90 días, se nos va la guagua del 2028 también.
0: Así que estamos en un proceso crucial.
6: Que tenemos.
1: Okay. ¿Y para el beneficiario qué significa esto ahora?
6: Para el beneficiario significa que, honestamente, la salud de Puerto Rico se transformó con Medicare Advantage. Para el beneficiario, hoy en día, no sé si se acuerdan el estribillo que se usaba, mira, nuestros viejitos, nuestros adultos mayores tienen que escoger entre pagar sus medicinas o comer o alimentarse. Pues hoy en día Medicare Advantage le paga todos los medicamentos a los beneficiarios. Y hay un nivel de cubierta nunca antes visto en Puerto Rico. Eso hay que protegerlo y hay que mejorarlo. Hay que seguir pagándole a nuestros proveedores. Hay que seguir atendiendo las particularidades de las necesidades sociales de nuestra gente. Y el programa de Medicare Advantage está haciendo eso de una manera extraordinaria. No me voy, no sé cuántos segundos le quedan, sin cerrar.
1: Cero.
6: Que Puerto Rico, tiene el nivel de calidad más alto de los planes Medicare Advantage en todo Estados Unidos. Aquí nos tenemos que dar cuenta y tener la convicción de que las cosas se pueden hacer bien. Medicare Advantage es un ejemplo de cómo los puertorriqueños están matando la liga con un programa federal, haciéndolo a la mayor calidad y de manera costo efectiva. Y esa es la razón por la cual vamos a conseguir más recursos para traerlos.
0: Pando nos ha demostrado aquí en esta entrevista que hay apertura del gobierno federal, correcto, que aquí se están ofreciendo servicios de calidad. Así que en Mapa a la Salud nosotros vamos a seguir tocando este tema. Pando obviamente va a volver a estar con nosotros acá para explicarnos en seguimiento dónde estamos. Y en el próximo programa nosotros vamos a estar hablando del segmento Medicaid y de algunos adelantos que han habido ahí y procesos también de vistas públicas, legislativos,
1: etcétera.
0: De hecho,
1: el gobierno, que es quien administra y determina, ¿verdad?, cómo se utilizan los fondos de Medicaid. Tiene una actividad ahora en
0: mayo, el 19 de mayo.
1: Van a venir congresistas, van a venir líderes de opinión, van a ver las personas que tienen el lápiz y van a ver lo que está pasando en Puerto Rico, cómo lo estamos haciendo, y esperemos que eso ayude muchísimo para los dos programas, tanto Medicaid como Medicare Advantage.
0: Seguiremos la discusión y los esperamos en el próximo programa de Mapa a la Salud por Radio Isla 1320.
1: Buenas tardes.
6: Buenas tardes.
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4: A raíz del brote en un crucero del antivirus, hay mucha preocupación. ¿Qué es el antivirus y si debemos preocuparnos, como pasó con el COVID-19? Bueno, conversamos con la doctora Cruz María Nazario, epidemióloga, sobre este asunto para que nos lo explique en arroz y habichuela. Además, vamos a hablar con portavoces de la mesa de diálogo Martin Luther King sobre varias cosas, entre otras, la situación esta de la investigación publicada por la ProPublica en términos de la investigación supuestamente federal en la que se incluía la compra de votos de confinados en el pasado ciclo electoral. Pero también vamos a hablar sobre la investigación a la actual secretaria del Departamento de la Familia y lo que ha ocurrido en las últimas horas en términos de la citación que ya se hizo salir agua de los representantes o senadores del Partido Popular Democrático que refirieron y pidieron la reapertura de la investigación en justicia. Además, vamos a hablar

0: informes sobre el reintegro este que nos van a dar, el pago único y otros asuntos como el precio de la gasolina y de la energía eléctrica con el economista Heriberto Martínez. Y más temprano, la jueza del Tribunal de Quiebras de Puerto Rico, la jueza federal Laura Taylor Swain, devolvió a las autoridades locales las demandas por la anulación o la cancelación de los contratos de Luma. Converso con el experto en PROMESA y abogado de quiebras, Rolando Emanuel. Y esto es lo próximo. Quédate tranquilo que comenzamos hora exacta.
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0: A las 2:58 de la tarde comenzamos esta edición de Hora Exacta. Les saluda Damaris Suárez, que como saben, estas últimas semanas he estado sustituyendo al compañero Luis Penchi. Hoy quiero hablar un poco de temas de salud al principio del programa, porque escucho mucha preocupación de diversos sectores sobre el asunto este del hantavirus, luego de que se reportara el brote surgido en un crucero que venía o iba al sur que salpó Cuba. Al sur de Argentina a principios del pasado mes. Las autoridades locales han estado vigilantes, pero también han planteado que no es un virus novel. ¿Qué es el hantavirus? ¿Qué debemos ocuparnos y no preocuparnos? Y también preocuparnos si es necesario. Converso los detalles con la doctora Cruz María Nazario, epidemióloga, y quien nos puede arrojar más luz sobre lo que es el hantavirus. Saludos y bienvenida a Hora Exacta, doctora.
2: Muy buenas tardes y gracias por la invitación.
0: Hay mucha preocupación. Primero vamos a hablar un poco en arroyo habichuela. ¿Qué es eso del hantavirus?
2: Bueno, lo primero es que no es un solo virus, son aproximadamente 20 diferentes tipos de hantavirus. Okay. Y lo que ha traído la gran preocupación es que ese tipo específico que está siendo asociado con el brote en el crucero se llama el Andes virus, que se ve con mucha frecuencia en Argentina.
0: Ese Andes virus es el que se transmite de persona a persona.
2: Y ese es el que en algunas ocasiones, solamente hay como dos o tres informes, que ese virus ha sido capaz de contagiar a otras personas, o sea, capaz de contagiarse personas que han estado en contacto unos con la otra. Okay. El brote más grande que hubo de hantavirus fue en Argentina y fue 33 personas que se contagiaron de una persona que empezó y que fue enferma a un cumpleaños. Y esa persona contagió a varias personas que estaban sentados durante 2 horas, creo, más de 2 horas, al lado de la persona, y esas otras personas fueron contagiando a otros. Esa ha sido la única descripción epidemiológica que hemos tenido de un brote así considerable de persona a persona.
0: El brote entonces en ese crucero fue de ese tipo de virus.
2: Aparentemente las personas que han resultado enfermas y que han podido hacerle la evaluación han encontrado que el virus que estaba presente es el hantavirus del tipo Andes.
0: Okay, entonces, ¿cuáles son esos síntomas? ¿Qué es lo que lo produce, no?
2: Bueno, lo que es interesante de esta enfermedad es que al principio los síntomas son muy vagos, no indican directamente que hay un problema severo. Esta es una enfermedad grave. Okay. Que tiene una tasa de letalidad entre un 30 a un 40% de los que se enferman, pero cuando la persona empieza a sentir los síntomas, lo que tiene es dolor de cabeza, puede tener diarrea, puede tener los síntomas de dolor en, el, en, la, en los músculos grandes del cuerpo. Y estos síntomas pueden confundirse con otro montón de enfermedades que tenemos. Así que lo que pasa es que la enfermedad, cuando, o sea, el virus, cuando infecta a una persona que pueda tener un sistema inmunológico a lo mejor débil, o a veces hasta personas jóvenes, como pasó en la zona de Estados Unidos, que murieron como 12 personas, pues eran jóvenes eso. Así que el desarrollo de la enfermedad es bien rápido, una enfermedad que puede causar la muerte si no se le da algún tipo de ayuda a ese paciente que empieza a presentar entonces síntomas más severos de problemas respiratorios.
0: Eso le iba a preguntar, o sea, la letalidad puede ser precisamente porque comienzan con unos síntomas que no son, ¿verdad? No pueden ser de otra sintomatología, o sea, de otra enfermedad, debo decir. Y entonces avanza a estos otros síntomas más severos.
2: Exacto, por eso es que es bien importante que se haga una buena investigación cuando un paciente llega a una sala de emergencia con unos síntomas que pueden ser a lo mejor no muy claros, pero hay que ver a dónde estaba, con quién estaba, qué cosas pudieron haber expuesto a esta persona a una enfermedad como esta. Hasta ahora yo no he visto que en el Caribe ni en Puerto Rico tengamos los ratones, que son los que principalmente son los reservorios de esta enfermedad. El único tipo de hantavirus que puede pasarse de persona a persona es este, que se llama el Andes virus, y que donde ha sido descubierto o identificado es en Argentina.
0: Doctora, ¿hay tratamientos?
2: No hay tratamiento directo específico para esta enfermedad. Lo que hay es un tratamiento de apoyo. Tampoco hay vacunas. La recomendación de prevención, como principalmente se transmite por el manejo o tocar o exponerse a excremento, orina o saliva, o donde viven los ratoncitos, pues la precaución de no exponerse a este tipo de situación ambiental es la recomendación más importante.
0: Pregunta. Mucha preocupación planteando la posibilidad de que esto sea el inicio de una pandemia como lo vimos con la COVID. ¿Realmente puede darse eso? ¿Y qué dice la Organización Mundial de la Salud?
2: Bueno, la Organización Mundial de la Salud ha establecido que el riesgo de que se desarrolle una epidemia o una pandemia es leve, es bien bajo. Okay. Pero hay que tener en cuenta que cuando hablamos de esto, estamos hablando de probabilidades, y que depende si usted ha estado expuesto, puede enfermarse o no. Por ejemplo, las dos personas que murieron, los primeros dos casos que murieron en el crucero, habían estado haciendo ecoturismo, viendo los pájaros en un lugar remoto, donde sí se ha demostrado que hay ratoncitos infectados con el hantavirus. Si usted no está manejando ratones ni está acampando en lugares remotos, como por ejemplo si va a acampar a lo que se le llama Four Corners en Estados Unidos, ahí está ese tipo de ratoncitos también, que ustedes podrán acordarse que la esposa de Jim Hackman murió por hantavirus. Pero es una situación en donde la transmisión es por contacto con esa orina o saliva de ratones que estén infectados.
0: Hago la pregunta porque estamos en un mundo globalizado y la gente viaja y hay, ¿verdad? Hay movilidad constante. Eso podría agravar la situación si no se está pendiente a esos lugares donde pueden estar ese tipo de ratón que transmite el virus.
2: Excelente comentario, Damarín. El problema es que tenemos que estar bien conscientes. No podemos decir eso no va a llegar aquí. La posibilidad que llegue es bien bajita, pero usted no sabe si alguna persona viajó en ese crucero. Hay 7 americanos de Arizona, California, no recuerdo cuál otro estado, pero Usted sabe que a veces las personas, como muy bien digo, viajan de un lugar a otro. Esta enfermedad tiene un periodo de incubación larguísimo. Así que la persona se puede haber bajado de ese barco, sentirse muy bien hasta ahora. De los 149 entre pasajeros y tripulación, solamente hay como 10 a 12 personas que han tenido síntomas. Solamente 8 personas han tenido la enfermedad, que se ha podido confirmar que sí tienen los síntomas directos del hantavirus. Pero esta enfermedad, como es bien larga, hay un ejemplo de dos británicos, que personas admirables, cuando se enteraron que había ocurrido esto en el crucero donde ellos estaban, ya ellos habían desembarcado semanas antes, como dos, más o menos que como una semana antes de que saliera a la luz pública lo de las muertes. Pero ellos dijeron, nosotros nos vamos a quedar en la casa, no vamos a salir, vamos a usar todas las medidas de precaución, porque si es el tipo de Landes virus, ellos, si desarrollaran enfermedad, podían contagiar a otro. Y yo creo que ahí es donde va tu pregunta, de que aunque el riesgo es bajito, tampoco quiere decir que tenemos que mirar para el lado y pensar que nunca nos va a afectar.
0: Usted dice que ese proceso de incubación, ese periodo de incubación, debo decir, es larguísimo. ¿Hay un estimado?
2: Sí, hay un estimado de más o menos 18 días, pero lo que dice la página de la Organización Mundial de la Salud es que puede ser entre 2 semanas a 8 semanas. Y eso es un problema grande, porque ¿cuántas personas pueden quedarse en su casa 8 semanas? Sí. ¿O cuántas personas van a querer? Porque ya yo empecé a leer las personas que empezaron a decir que todo esto es un invento para vender vacunas y para estas teorías de conspiración, pues eso aumenta el problema de la desinformación. Lo que tenemos que estar es informados. No hay que preocuparse, hay que ocuparse. Si usted tiene una posibilidad de riesgo porque ha estado en ese crucero o ha estado en contacto, tiene que ser un contacto cercano y prolongado. Las dos personas que murieron eran un matrimonio, dormían juntas en la cabina. Las otras personas que se han contagiado, posiblemente en un barco pequeño como era ese, compartieron cercanamente en lugares que pudieron haber contagiado a otras personas.
0: Algunos países están de alguna forma estableciendo rastreo del hantavirus. ¿Hay formas de pruebas médicas para antes de que entre los síntomas de saber si alguien tiene el hantavirus?
2: Bueno, la recomendación que se ha hecho es la vigilancia de síntomas, porque esta enfermedad, a diferencia del COVID, que cuando se transmitía fuertemente era cuando las personas todavía no tenían síntomas claros. Esta enfermedad, cuando se transmite, es cuando la persona ha empezado a tener los síntomas evidentes de que está enfermo. Así que el rastreo de personas, lo que se está haciendo a nivel epidemiológico, es que hay una lista de todos los pasajeros, está toda la información de esos pasajeros y a dónde viven. Así que los sistemas de salud de los diferentes países, que afortunadamente están conectados y todavía colaboran con la Organización Mundial de la Salud, a diferencia de Estados Unidos, esos países están haciendo un rastreo de los pasajeros que estuvieron en ese crucero y de las personas que pudieran haber estado en contacto con ellos después que desembarcaron. Esa es una estrategia buena, es una estrategia eficiente. Lo que es importante es que la gente pues conteste a las preguntas, esté vigilando que si empiezan a tener síntomas, tienen que llamar a su servicio de salud, porque es importante, ya que se sospecha este tipo de virus que se puede transmitir de persona a persona, pues hay que entonces implantar estas medidas de control y de aislamiento. De lo contrario, es mantenerse vigilante cuando empiece cualquier síntoma. Fíjense que pasó un problema en el avión que se llevó a la pasajera que luego murió. Una de las asistentes de vuelo se enfermó. Inmediatamente se la llevaron a un hospital. Resulta que no, tenía otro tipo de enfermedad, no era hantavirus. Pero eso es lo que se debe hacer. Si hay síntomas y usted estuvo expuesto, entonces hay que empezar a hacerle toda la batería de exámenes para poder confirmar que haya sido contagiado.
0: Gracias, doctora. Escuchaban a la doctora Cruz María Nazario, epidemióloga, hablando sobre este virus, muy pendiente a las autoridades sanitarias y la información que trascienda de la Organización Mundial de la Salud. De este tema de salud, quiero pasar a un tema político de investigación y el reportaje de investigación que durante esta semana ha publicado la organización de medios sin fines de lucro ProPública independiente sobre una investigación de la Fiscalía Federal en Puerto Rico en la que se investigaba, valga la redundancia, un esquema de supuesta compra de votos. A cambio de darles drogas en las cárceles de Puerto Rico, los votos para favorecer al Partido Nuevo Progresista en el pasado ciclo electoral. De hecho, el confidente o la confidente que ha dado la información ha planteado que hubo presión y que luego de la elección del presidente Donald Trump se exigió que no se incluyera eso en el pleno acusatorio. Y de hecho, la presión fue tal que se erradicaron los cargos, pero no se incluyó esa parte de la investigación en la erradicación de cargos contra la organización criminal Grupo 31. Hoy han habido expresiones públicas, bueno, en esta semana ha habido expresiones públicas de varias entidades, incluyendo la mesa de diálogo Martin Luther King, con quien conecto a través de su portavoz, Juan Ángel Gutiérrez. ¿Cómo está? Saludos, reverendo. Bienvenido a Hora Exacta.
3: Muy buenas tardes, Damaris. Gracias por la oportunidad.
0: ¿Ustedes están reclamando que se reabra la investigación?
3: Sí, nuestro reclamo.
0: ¿Las acciones de la Fiscalía Federal?
3: Bueno, nosotros queremos, nuestro reclamo va en dos vías. Uno es que esa investigación debe concluir y que todas las preguntas y dudas que hayan sobre el particular sean respondidas. Y segundo, que toda aquella persona que de alguna manera u otra haya cometido o algún crimen electoral o algún crimen civil o un crimen criminal sea entonces procesado a la mayor brevedad posible.
0: La gobernadora se distanció totalmente porque parte del reportaje planteaba que las personas, ¿verdad?, los funcionarios que estaban investigando también buscaban saber si había alguna conexión con el comité de campaña de la entonces candidata a la gobernación, Jennifer González. Y esta planteó que es una publicación difamatoria, no hay actos en contra de la ley de su campaña y que la mejor evidencia, según ella, es que la primaria electoral, la población correccional, votó abrumadoramente contra ella y a favor de Pedro Pierluisi. ¿Qué le parece?
3: Sí, pero en primer lugar, me parece que si no hay nada que esconder, se debe simplemente decir que la investigación llegue a su fin. Esa debe ser la posición. No tengo nada que esconder, pongo todas las cartas sobre la mesa y que se haga la investigación. En segundo lugar, una cosa es la primaria electoral y otra cosa es la elección general. Es decir, la información que hay, que el 80% de los reclusos votaron por el PNP, así que, y ella no era supuestamente la candidata de los reclusos en la primaria, por lo tanto, es necesario y es fundamental, para el ya maltrecho proceso electoral en nuestro país, que esto se aclare. Y Damer, yo creo que debemos decir algo, esto no es nuevo en nuestro país. Esto, algunos de nosotros lo hemos estado escuchando por los últimos 20 y 30 años, que esto ha sido un reclamo consistente y persistente. Y ante eso yo creo que simplemente debe darse espacio a que la investigación concluya y entonces se puedan determinar si hubo o no, y de esa manera poder darle un poco de respiro a lo que ya está asfixiado, que es nuestro proceso electoral.
0: El presidente de la Comisión Estatal de Elecciones dijo que, al menos en la comisión, no ha habido querella luego del proceso electoral sobre el voto en las cárceles. ¿Se debe iniciar una investigación local por la Comisión Estatal de Elecciones?
3: Yo creo que no tan solo la Comisión Estatal de Elecciones, el Departamento de Justicia también lo debe hacer. Yo creo que es la responsabilidad de esos funcionarios no velar por el interés político de un partido o de un candidato o de un funcionario del gobierno, sino poder aclarar las dudas que hay y que han habido por años sobre esta relación entre un partido político y el voto en las cárceles. Yo creo que tiene que haber ese compromiso de hacerlo, y sería bueno que la comisión asumiera y hiciera las investigaciones. Y yo creo que hay que señalar, se llevaron unas máquinas, ¿qué ha pasado con esas máquinas? ¿Qué ha pasado con esa investigación? Hay un sinnúmero de preguntas que no se han respondido, que deben ser contestadas.
0: De hecho, yo recuerdo que la Comisión de Derechos Civiles tuvo que demandar para que le permitieran, correcto, observar los procesos en las cárceles. Un poco levanta dudas y hasta cierto punto, ¿verdad?, reservas con respecto a que sale esto ahora, cuando en realidad, como muy bien señalaba Reverendo, es un secreto a voces que eso puede ocurrir y que lo han, se ha rumorado siempre sobre esa práctica en las cárceles del país. Yo un poco quiero aprovechar su presencia, que mencionó también el Departamento de Justicia, para preguntarle sobre el caso de la investigación de la contratación condicionada, los alegatos que hay en términos del archivo de la investigación de la hoy Secretaría del Departamento de la Familia, Susan Roy, y la investigación que archivó el Departamento de Justicia con unas 24 páginas que no aparecen en el expediente que fue revisado por el Departamento y su secretaria. Parecería haber una citación que se hizo salir aguas por las quejas de los senadores y del presidente del Senado, y habrá una reunión el próximo lunes, dejando la puerta abierta a la secretaria a reabrir la información. ¿Ustedes entienden que se debe reabrir la información con la evidencia que se ha presentado en ese expediente adicional?
3: Mira, yo creo que es importante que toda duda que haya ante la posibilidad de acciones incorrectas, corrupción, mal uso de fondos, sea investigado, no importa de dónde venga. Aún si el Departamento de Justicia ha hecho alguna investigación y aún queda dudas y aún hay material que puede probar lo contrario, yo creo que la responsabilidad de la legislatura, ¿okay?, es llevar la investigación hacia su término final, donde las preguntas sean contestadas de manera de que el país pueda tener algún tipo de confianza en esas personas que están dirigiendo el país y que toman decisiones de millones y millones de dólares. Yo creo que hay que insistir, el pueblo tiene que insistir en que estas investigaciones tienen que ser concluidas y que deben contestar todas las preguntas que tengamos.
0: Gracias, Gutiérrez. Muchísimas gracias por su tiempo. Estaremos muy pendientes a ver qué ocurre en las autoridades, tanto las locales como las federales, con respecto a esta investigación. De hecho, estaba buscando en las notas del ciclo electoral y encontré una nota sobre la demanda. La demanda la radicó en octubre, a finales de octubre, las notas del 25, la Comisión de Derechos Civiles demandando, gracias a Gutiérrez, demandando a la Comisión Estatal de Elecciones para que les permitan tener o les permitieran tener observadores durante las elecciones, específicamente durante el día en que los confinados emitirían el voto, que era el 3 de noviembre. Los comicios generales fueron el 5 de noviembre. El recurso había sido sometido por los abogados del director ejecutivo de la Comisión de Derechos Civiles y de la asesora legal del ente, Hilda Sierra, ante el Tribunal de Primera Instancia de San Juan. Según el recurso, desde las elecciones de 1980, la Comisión de Derechos Civiles de Puerto Rico consistentemente ha servido como observador de los procesos electorales de Puerto Rico, pero aunque ha tenido una participación histórica para estas elecciones, fueron notificados de su intención en que los protocolos de seguridad que el grupo se les había comunicado mediante carta y telefónicamente, y se expuso en una comunicación telefónica que la secretaria de la presidenta entonces de la Comisión Estatal de Elecciones, la presidenta alterna, les había informado que hasta que no se aprobara ese protocolo de observadores independientes de la Comisión, no podrían responder a las comunicaciones. Voy a hacer la pausa de rigor y regreso para hablar con el economista Heriberto Martínez. Cambio de tema, me voy a la economía. Esto es lo próximo en Hora Exacta.
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0: En Hora Exacta, les saluda Tamara Suárez, del compañero Luis Benchi. Ayer se dieron varios anuncios en términos presupuestarios, fiscales. Hoy deben estar recibiendo, haber recibido ya en la Asamblea Legislativa el presupuesto. La gobernadora, junto a su equipo fiscal, anunció que luego de más de 3 meses de negociación con la Junta de Control Fiscal, lograron la aprobación de lo que habían estado llamando el pago único, que era la sustitución de la reforma contributiva que no se aprobó. Ya se había hecho en otras instancias bajo la administración de Pedro Pierluisi, y parecería haber un acuerdo de utilizar 554 millones en ayudas directas a la gente que rindió su planilla. La medida podría beneficiar a 600.000 o 700.000 contribuyentes elegibles. Incluso se pudo dar unos detalles de una tablita de acuerdo a si tenían o no el sueldo, el neto, etcétera, etcétera. Yo quiero conversar sobre este y otros temas, y ya tengo conectado al economista Heriberto Martínez para un poco hablar de que. Buenas tardes, antes que todo, bienvenido al programa, Martínez.
5: Saludos para ti, Damaris, y para todo el público de Radio Isla que nos escucha en la tarde de hoy.
0: ¿Qué efectos puede tener este pago, lo que supondría, ¿verdad?, dinero directamente a los contribuyentes?
5: Mira, siempre es positivo, siempre es bueno que una parte de las contribuciones sobre la productividad, entiéndase las contribuciones sobre ingresos, se retrotraiga al bolsillo de los consumidores, de los contribuyentes. Tú y yo sabemos que lo preferible es que esto se haga a través de una reforma contributiva, pero las reformas contributivas que se han aprobado tanto en la administración Pierluisi como en la administración de Jennifer González, ambas han sido rechazadas por la Junta de Control Fiscal. Y lo que hizo la Junta fue exactamente lo mismo que hizo con la administración Pierluisi. En lugar de aprobarle una reforma contributiva, le dijo: vamos a coger para evitar los costos fijos, y vamos entonces a coger un excedente, en este caso calculado en poco más de 550 millones, para distribuirlo entre contribuciones sobre ingresos, pero con una condición, que sea similar a lo que hubiese ocurrido si se hubiese aprobado la parte de la reforma contributiva que tiene que ver con las contribuciones sobre ingresos, Damaris. Y esto a mí me pone a pensar en algo. Tú y yo hemos dialogado varias veces que la propuesta idónea de corto plazo es que haya una reducción en las contribuciones sobre ingresos a las familias trabajadoras y a las pequeñas empresas. Eso, claro, en el último estimado que yo tenía, eran cerca de 225 millones de dólares, y era perfectamente asumible por cualquier presupuesto de Puerto Rico de los últimos años. ¿Cuál es el problema? Que quieren aprovechar un cambio contributivo como el que te acabo de mencionar, que es bastante sencillo, es reducción de tasa para contribuciones sobre ingresos en los segmentos medios, y reducción de tasa para las pequeñas empresas puertorriqueñas, pero han querido aprovechar eso para entonces meter todo otro montón de propuestas, que es eliminar el arbitrio sobre, que no estén en desacuerdo, no, simplemente lo que estoy diciendo es que han puesto que se elimina el arbitrio de los vehículos de motor, el impuesto al inventario. Entonces siguen añadiendo segmentos que terminan aumentando el costo de la propuesta, y ante una Junta de Control Fiscal muy conservadora y que es reacia a la reducción de impuestos porque su función es asegurar el pago de los bonistas, pues termina siempre destruyendo la condición de posibilidad de la aprobación de reformas contributivas. Así que esta acción de la Junta, Damaris, para redondear, a mí prácticamente me levanta todas las banderas de que la Junta siempre ha estado dispuesto a que pueda haber una reducción de tasas en segmentos particulares, y que la Asamblea Legislativa es la que tiene que ser consciente de sus actos y no puede presentar reformas contributivas que cuenten 500 o 600 millones de dólares en el largo recorrido, porque no se la van a aprobar.
0: Aunque la gobernadora dijo que rechazó un poco el hecho de que se haya salido del fondo general, la realidad es que tiene un presupuesto con recorte en agencias. Y el presupuesto, aunque el presupuesto de la Cámara dice que lo va a aumentar, uno podría pensar que eso está escrito en piedra, porque se negoció entre el Ejecutivo y la Junta de Control Fiscal.
5: Mira, por lo menos en mi experiencia, cuando fui director de la Comisión de Hacienda y Presupuesto bajo la presidencia del representante Jesús Asta, había siempre un margen de negociación, pero la Junta lo que sí te imponía de manera taxativa era el tope. Te decía, tienes 13.500 millones, de esos 13.500 millones, 8.500 millones de dólares son gastos operacionales. Si tú quieres hacer cambios al interior de esos 8.500 millones de dólares y esos cambios son justificados, pues no hay ningún problema. Así que en ese sentido, estoy claro que la posición de la Junta sigue siendo la misma hoy que hace 10 años, que es la reducción del tamaño del gobierno y la manera más contundente, por usar una palabra, que tiene la Junta para hacer eso, es una estrategia que en los Estados Unidos se le conoce como el defunding. O sea, no puede eliminar el programa, pues entonces te lo voy a dejar entero, para que, aunque en ley el programa sigue existiendo, de facto es totalmente inútil porque no tienes dinero para poder operarlo. Eso era lo que querían hacer con la Universidad de Puerto Rico, pero en el plan de ajuste de deuda se fijó el piso en 500 millones de dólares y es lo que entonces están buscando ahora hacer con otras agencias. Si yo fuera a darle un consejo al representante Charbonnier, es que sea muy exigente con respecto a la Junta en tanto y en cuanto cuál es la justificación para esos recortes que quieren hacer en las agencias. ¿Por dónde es que quieren recortar? ¿Es por capital humano? ¿Es por los contratos? Y en ese sentido me parece que la Cámara podría tener bastante margen en buscar dónde está ese gasto político y tratar de recortar por ahí para que aquellas agencias que realmente cumplen una función importante puedan continuar entonces operando. Y el otro consejo que le daría es que viendo lo que está ocurriendo con las distintas agencias de agencia, venga a decirles que necesita X o Y dinero en cantidades, que sea muy contundente en exigirlo, porque en exigir el estudio de la agencia y que cada dólar que se vaya a utilizar se justifique. No por estar de acuerdo tanto con la Junta de Control Fiscal, aunque al final eso es lo que ellos tienen última palabra, sino porque a mí me parece que es la práctica en este momento más adecuada. La realidad es que la Junta tiene siempre un punto de justificación, y es que en el gobierno de Puerto Rico realmente se votó mucho dinero, hubo mucho mal gasto en corrupción, y es la excusa perfecta que ellos tienen para entonces decir que se tienen que quedar un tiempo más en Puerto Rico. Así que en la medida que la Asamblea Legislativa sea sumamente contundente con los jefes de agencia al momento de evaluar los presupuestos que necesitan, va a enviar un mensaje positivo al país y a los contribuyentes.
0: Muchísimas gracias, Heriberto. Estaremos muy pendientes a lo que pueda ocurrir. Y evidentemente el paso de la aprobación de ese proyecto de presupuesto luego de semanas va a estar viendo vistas también en la Asamblea Legislativa. No pude preguntarle sobre el precio de la gasolina, pero lo retomamos en algún otro momento también en el programa sabatino. Y es que quiero tirar un poco al querido compañero Manuel Vélez, que está en el Coliseo Roberto Clemente, donde se celebran los actos de recordación de José Piculín Ortiz. Manuel, ¿estás al aire? Vamos a la pausa y lo conectamos cuando regresemos de la pausa, ¿les parece? Vamos a la pausa. Esto es Hora Exacta.

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13: Y de regreso al segmento final de Hora Exacta, soy Damari Suárez sustituyendo al compañero Luis Benchi y quiero hablar sobre la determinación que ha hecho hoy la jueza Laura Taylor Swain, que envía al foro estatal la demanda para cancelar el contrato del One Energy. ¿Qué implicaciones tiene esto? Tenemos conectado ya a Rolando Emanuel, experto en promesa y abogado de quiebra. Saludos, licenciado, bienvenido a Hora Exacta.
14: Gracias, Damari, siempre es un placer de compartir contigo en el programa.
13: ¿Qué efecto tiene esa decisión de la jueza? ¿Era anticipable y qué puede pasar ahora en el caso?
14: Bueno, en términos concretos es una gran victoria del pueblo de Puerto Rico contra la Junta de Control Fiscal y contra Luma. Porque contrario a los pronósticos más informados de que una vez la Junta se puso a defender a Luma, la jueza se iba a alinear con esa defensa, pues la jueza sostuvo que el poder que tiene el gobierno de regular la industria eléctrica y la situación del país va por encima de cualquier protección que tenga la Autoridad de Energía Eléctrica o Luma bajo el contrato de Luma Energy. Eso es porque la ley promesa permite que el gobierno mantenga sus poderes regulatorios. Y la jueza razonó que esto era una decisión de política pública a base de los poderes de determinar que un contrato es nulo, que está en contra de la ley, y que por eso la ley promesa no puede impedir que el gobierno continúe con su caso. Y lo que hizo la jueza fue devolver los casos al tribunal de primera instancia, lo que le da paso a que la gobernadora y la autoridad de las alianzas público-privadas pidan la certificación al Tribunal Supremo, si no es que ya la han pedido, para que entonces el Tribunal Supremo adjudique las alegaciones de la demanda, que dependen meramente de unos pocos documentos para establecer efectivamente que la extensión que se dio al contrato de Luma Energy, esa extensión indefinida, pues es nula, porque no se cumplió con los procedimientos legales que eran indispensables para su validez.
13: En ese sentido, lo podremos ver más seguido una decisión final ya de los tribunales locales. Lo dice que son pocos documentos.
14: Sí, porque fíjate que la alegación que ellos hacen es que en la Autoridad de las Alianzas Público-Privadas es que se extendió el contrato y que no se dieron los votos necesarios conforme a la ley para que se pudiera extender. Y como no se hizo conforme a derecho, es nulo el contrato, esa extensión es nula, y por ende hay que empezar el proceso de devolución de las operaciones de la Autoridad de Energía Eléctrica al sucesor, que esa es otra de las grandes preguntas, ¿verdad? Obviamente no hay un sucesor privado disponible que se sepa. Yo entiendo que entonces en este caso el sucesor sería la Autoridad de Energía Eléctrica, pero eso es algo que la gobernadora tiene que decidir sobre la marcha, pero sí acelera grandemente el proceso ante los tribunales porque es una controversia sencilla.
13: Mientras eso ocurre, Luma, y antes que Luma genera, han radicado sus mociones de reconsideración al presupuesto aprobado con la nueva tarifa base en el negociado. ¿Usted cree que hay ambiente, posibilidades de una reconsideración?
14: No creo. El poder que tiene negociado tiene un margen bien amplio de discreción. Los criterios son bien amplios y ambiguos, ¿verdad? En términos de que sean tarifas razonables, que cubran los costos. Y lo que pasa es que aquí Luma ni Genera pudieron presentar evidencias que sustentara que las peticiones de presupuesto que estaban haciendo fuesen razonables dentro de las circunstancias. Tan escasa fue la prueba, tan débil fue la prueba que presentaron, que el negociado le negó $1,200 millones de los aumentos que ellos estaban pidiendo. Así que claro, yo dudo que el negociado, a menos que no haya una cuestión de cómputo, un error en alguna tabla de Excel, por ejemplo, que se usó para calcular esto y que Luma lo esté precisando, no veo un cambio de política del negociado en términos del financiamiento de las operaciones de Luma.
13: Yo ayer conversaba sobre esto con Luis Raúl Torres y decía, bueno, pero es que todo el mundo se ajusta, o sea, no, hay espacio de ajuste operacional para Luma, o sea, cuando hablo de directivo, salario, bono,
14: tienen muchísimo margen, Damaris, porque en realidad los salarios, la nueva directora ejecutiva de Luma Energy gana un salario que es obsceno dentro de las condiciones de un país pobre, de una colonia que está en quiebra. Y me parece que es un despilfarro, no solamente ahí, sino los vicepresidentes y otro personal ejecutivo intermedio ganan mucho más de lo que cualquier director ejecutivo de la autoridad ganó en su mejor momento. Y por eso yo creo que sí, que ellos podrían ajustarse. Lo que pasa es que ellos van a montar una campaña que lo han hecho antes, de que no pueden trabajar con el dinero que se les está asignando, que no van a poder mejorar las métricas, y las métricas han ido para atrás, con dinero o sin dinero. O sea que la aportación que ellos han traído al sistema ha sido cero, porque las poquitas mejoras que se han hecho es porque ha habido fondos federales, y ellos no han administrado esos fondos federales de una manera en que se genera un cambio significativo, ¿verdad?, en la calidad del servicio en Puerto Rico. Así que ellos seguirán con su postura de echarle las culpas a otros. Y si el tribunal resuelve el tema de la nulidad, y me refiero ya al Tribunal Supremo, porque yo estoy seguro que esto va a caer en el escritorio del Tribunal Supremo.
13: Claro.
14: Pues lo que habría que entrar es el proceso de transición que está estructurado en el contrato, y se supone que en menos de un año haya un operador, que mi expectativa es que sea un operador público, a la luz de todo lo que se ha hablado sobre un operador público a base de una ley reformulada de la Autoridad de Energía Eléctrica, pero conseguir un operador privado a estas alturas y con la experiencia que se ha tenido, pues va a ser bien difícil porque, número uno, no va a haber muchas compañías interesadas y, número dos, van a querer cobrar más o van a querer más dinero de honorarios que lo que Luma pactó. Y eso es evidente porque Luma nunca ha hablado bien de la relación que tiene con el gobierno de Puerto Rico. Y esa experiencia es la que va a tomar la nueva compañía para fijar sus honorarios al momento de contratar con el gobierno de Puerto Rico.
13: Gracias, Emanuel, y que ya tengo que culminar el programa. Escuchaban a Rolando Emanuel, experto en la ley promesa, abogado de quiebras. Yo con esto me despido, les deseo buen fin de semana. El lunes debe regresar a este espacio el compañero Luis Penchi. Un abrazo, buen fin de semana.
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3: Muy buenas tardes, le saluda Luis Vega Ramos en sustitución temporera por Aníbal Acevedo Vilá, que se encuentra obviamente cumpliendo con los compromisos del alma y de su cargo de ex gobernador, dándole gratitud a y compareciendo a los eventos que se están dando para celebrar la vida de José Piculín Ortiz. Lo vamos a tener más tarde en el programa, pero vamos a discutir, y de hecho vamos a tener ahora una relación de lo que está pasando allí en el Coliseo Roberto Clemente, pero vamos a también discutir los temas del día, los avances que tenemos que discutir. Son obviamente unas victorias para la gobernadora. Hoy la jueza Taylor Swain devuelve los casos sobre la nulidad o la anulación o la terminación del contrato de Luma a los tribunales del Estado Libre Asociado de Puerto Rico. Mucho que discutir sobre eso. Yo voy a darles una perspectiva que a lo mejor no se ha discutido en estas horas. Ese planteamiento que hoy la juez resuelve, lo tuvo ante ella hace 5 años atrás por el Senado de Puerto Rico y lo denegó bajo otra teoría, así que cambió de opinión. Yo voy a hablar extensamente sobre eso por una razón bien sencilla, porque yo fui el abogado del Senado que llevó ese pleito. Logra la gobernadora por lo menos una victoria parcial con el reintegro de una vez, no la reforma contributiva, con lo que tiene que ver con las planillas de este año, ¿verdad? El chequecito o la transferencia que viene. Tenemos la pelea y el cuestionamiento.

0: o el usurpamiento, la usurpación, perdón, de la secretaria del Departamento de Justicia en los poderes que tienen los legisladores para conducir su labor en esta cosa de citarlos como si fueran testigos de una investigación criminal. Vamos a explicar eso en términos jurídicos. La secretaria de la familia se niega a admitirle al país o a explicarle al país quién es el supuesto baby, cuál fue su rol y si tiene esto algo que ver o no con la contratación de los $60,000 al mes para una empresa vinculada a su misma vez, la empresa Politán. El alcalde de San Juan vuelve y busca su zona de confort y arremete nuevamente contra la autoridad de acueductos y alcantarillado. Eso y otros temas los vamos a estar discutiendo ahora sobre la mesa de Aníbal Acevedo Vilá, hoy bateando de emergente por un ratito, o pichando de emergente por un ratito, Luis Vega Ramos.
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0: Muy buenas tardes, le saluda nuevamente Luis Vega Ramos, en sustitución temporera por Aníbal Acevedo Vilá, que se va a estar integrando a los trabajos durante el transcurso del programa, porque está obviamente cumpliendo con su deber de conciencia y su deber, ¿verdad?, por el cargo que ocupó de ir a los actos oficiales de despedida y de celebración de vida de José Picolín Ortiz, pero vamos a estar discutiendo los temas. Como dije, Aníbal se va a estar integrando a los trabajos. Obviamente yo le voy a dedicar, una vez que hagamos ahora una pausa para precisamente hablar de esa celebración de vida de José Picolín Ortiz, voy a estar entrando en mucho detalle en la determinación de la jueza Taylor Swain sobre la devolución a los foros en Puerto Rico o al tribunal en Puerto Rico de los casos que el gobierno de Puerto Rico de Jennifer González está impulsando para terminar la contratación con Luma. Pero eso lo vamos a discutir en su momento. Vamos en este momento a informarnos y conectarnos con el proceso, ¿verdad?, de celebrar la vida, de agradecer una de las grandes figuras del deporte puertorriqueño, un gran ser humano, una persona que nos honró. Sí, tuvo sus subidas y en algún momento sus bajadas, pero siempre fue un puertorriqueño cabal, siempre echó para adelante a Puerto Rico. Yo pues tuve el gran privilegio de contar con conocerlo, con tener una amistad con él, y poderle decir de cerca lo mucho que lo admirábamos y le agradecemos. Pero vamos a lo que está pasando en el Coliseo Roberto Clemente con el amigo Manuel Vélez.
2: Saludos, Luis, y a todos los que sintonizan Radio Isla 1320 y el programa de Sobre la Mesa del licenciado Aníbal Acevedo Vilá en estos momentos. Yo tuve que colocarme en una parte, aparte de la celebración, donde acaba de terminar de tocar el himno de Puerto Rico en violín. Nos encontramos aquí en el Coliseo Roberto Clemente, donde normalmente juegan los Cangrejeros de Santurce aquí en San Juan, Puerto Rico, y contamos con
0: la cancha de la Selección Nacional de Puerto Rico, pues esa es la cancha
2: también,
0: de la Selección.
2: También, es que tú sabes que a veces comparten la cancha de Selección Nacional entre el Coliseo Roberto Clemente y el Choliseo, pero aquí nos encontramos. Aquí está Aníbal, no lo tengo aquí conmigo ahora, pero está Aníbal. Contamos con la presencia del alcalde de San Juan, Miguel Romero, del ex candidato a la gobernación por el Partido Independentista Puertorriqueño, Juan Dalmau. Contamos también con la presencia del gran José Juan Barea, se encuentra aparte, también el presidente del BCN, Ricardo Dalmau, ahorita vi la llegada de varios jugadores de los Cangrejeros de Santurce que están aquí también recordando a José Picolín Ortiz, y pueden sintonizar ahora mismo en Radio Isla 1320 en la plataforma de YouTube una transmisión en vivo donde se está ya, lo que estamos haciendo ahora es la memoria, distintas anécdotas, videos, fotos, cuentos de lo que fue la carrera de José Picolín Ortiz. Ya culminó la misa, pero Luis Vega Ramos y a todos los que nos sintonizan, les recuerdo que esto está abierto al público. Las puertas abrieron a las 2 de la tarde. Esto va a continuar hasta aproximadamente las 7, 7 y media de la noche. Que sí, si en estos momentos usted se encuentra en el tapón o a punto de culminar su turno en el trabajo, puede darse la vuelta por el Roberto Clemente, donde hay estacionamiento disponible y hay espacio disponible para que disfruten, ¿verdad?, de esta ceremonia, recordando a José Piculín Ortiz. Luis, ¿alguna preguntita, duda, sí, algo que quieras preguntarme?
0: La misa, hubo quizás en la, no sé si hubo una homilía, si hubo algún tipo de comentario de la autoridad eclesiástica que la dirigió en términos, ¿verdad?
2: Sí. ¿Verdad? Fue una misa muy, muy emotiva, muy bonita. ¿Verdad? Recordando a José Piculín Ortiz, el mensaje principal de esta misa fue que estamos celebrando los momentos de alegría que él no, ¿verdad?, nos unió como país en el deporte, ya sea como los Cangrejeros de Santurce jugando para el Real Madrid y el Barcelona en España, o cuando obviamente donde se destacó como el centro principal de la selección de Puerto Rico, especialmente en el año 2004, donde nos ayudó a llegar a las Olimpiadas de Atenas, y ese gran equipo del 2004 que le dio la batalla al equipo de Estados Unidos y a otros más en ese glorioso año del 2004. Déjame un segundito que estamos aquí quiénes fueron los encargados de la misa en estos momentos. Nos dieron un rondao, fue el monseñor Antonio Tito Vázquez y el ministerio Rafael Reyes, y también hemos contado con la presencia y distintos cantos y canciones e interpretaciones del gran Chucho Avellanet. Muy bonito, de verdad, muy bonito ha sido toda esta ceremonia, especialmente la misa, recordando a José Piculín Ortiz. Yo puedo admitir que a lo mejor no soy de esa generación donde Piculín estaba en su prime, pero como fanático del deporte puertorriqueño, hay que conocer la historia del que muchos consideran, y es que es un dato, el mejor baloncerista de la historia de Puerto Rico, José Piculín Ortiz.
0: Así es, obviamente, pues esos debates son buenos, ¿verdad?, tenerlos, ¿verdad?, los domingos por la tarde, y obviamente Piculín ciertamente es uno, si no el mejor de nuestros grandes baloncelistas. Algunos dirán, bueno, pero hay que meter en la lista Pachín, hay que meter en la lista Teo Cruz, hay que meter en la lista Raymond Dalmau también, por lo menos esos serían los que yo pondría en la lista de discusión, pero ciertamente Piculín es uno de nuestros, si no el más grande baloncerista y el más grande embajador en el baloncesto y en el deporte que Puerto Rico ha tenido, quizás posiblemente desde Roberto Clemente y quizás Wilfredo Gómez, y más de 20 años. Él empezó en la selección en el 83 y culminó su participación en la selección en el 2005. Por 22 años vistió los colores de Puerto Rico con honra y con dignidad, y ciertamente el pueblo de Puerto Rico tiene que vertirse en agradecimiento, en recordación y en celebración a la vida y al legado de José Rafael Pico Piculín, nuestro gran centro, el centro junto con todos los dos centros más grandes que hemos tenido en la historia del baloncesto. Entre las figuras históricas de nuestro baloncesto, ¿quiénes se han dado cita por ahí?
2: Pues en estos momentos tendría que irme aparte, déjame ver a quién veo, porque han sido bien limitadas en el sentido de la presencia de las leyendas, y si ha sido presente, admito que las tienen aparte, ¿verdad? Sí. Con poco contacto con la prensa, con el público, ¿verdad? Debido a algunos de su avanzada edad y condiciones de salud, estoy tratando de ver en estos momentos, y perdóname, que es que están en silencio. En estos momentos también Luis Vega, admito que están contando historias los familiares de José Piculín Ortiz. En estos momentos es bien emotivo, un momento de silencio aquí en el Roberto Clemente. En la medida que consiga y vea jugadores históricos, legendarios, que jugaron con Piculín y que formaron parte de su carrera, le estaré dejando saber a la redacción de Radio Isla 1320 y también al control para poder comunicarnos contigo de nuevo. Eso es lo que tengo hasta el momento. Les recuerdo a los compañeros que vía YouTube pueden sintonizar el live donde está la ceremonia en vivo de la vida de José Piculín Ortiz. Eso es todo por mi parte aquí del Coliseo Roberto Clemente. Le informó Manuel Vélez Aldaña.
0: Gracias, Manuel. Cuando tengamos alguna otra novedad que informar, yo tengo los micrófonos prestados. Mientras yo los tengo prestados, tú puedes entrar cuando entiendas que sea necesario. Así que gracias. Bueno, seguimos, obviamente, pues voy a aprovechar este momento, obviamente, más adelante en el programa, cuando Aníbal se integre, vamos a estar hablando de deporte y me imagino que volveremos a tomar la discusión de José Picolín Ortiz y su legado. Pero ya que no he tenido la oportunidad de expresarme públicamente sobre el particular, sí quisiera en este momento tan solemne, donde pues el ámbito deportivo, la jerarquía deportiva del país, pues en el Coliseo Roberto Clemente, donde José Picolín Ortiz nos dio tantas alegrías a los fanáticos de los cangrejeros. Yo soy cangrejero y pirata, sí, después pelearé eso con Aníbal y podré explicarlo, pero eso no viene al caso. Ahora, donde pues obviamente José Picolín Ortiz nos dio tantas alegrías y 5 campeonatos a los cangrejeros de Santurce, donde el viejo mío jugó por 2 años, y obviamente esa es la afinidad adicional a que soy sanjuanero y riopedrense, para ser fanático de los cangrejeros y de los piratas, no se me olvida Raymond, pero me parece a mí que el acto de hoy es un acto importante, formal, donde la jerarquía del deporte puertorriqueño y el municipio de San Juan le rinde tributo a uno de los grandes atletas, ciertamente de San Juan, por sus años con los cangrejeros, por su ayuda a 5 campeonatos, pero más importante, mucho más importante, porque esa es la gallera, la madriguera, la baticueva, el Coliseo Roberto Clemente del equipo nacional. Esa es la cancha local del equipo de Puerto Rico. Sí ha jugado en otros lugares, se ha jugado en Choliseo y también es importante, es una gran facilidad, pero para todos los puertorriqueños, desde su inauguración a finales de los 60, el Mundo Básquet del 74, los Panamericanos, todos los Centro Básquet, todos los premundiales, las grandes luchas que el equipo de Puerto Rico ha dado en Puerto Rico, la madriguera, la cancha local, es el Coliseo Roberto Clemente, y Picolín nos dio mucha gloria, y nos dio muchas ganas, y nos dio mucho deseo, nos dio mucho orgullo defendiendo al pueblo de Puerto Rico en ese Coliseo Roberto Clemente, y eso pues me parece que es algo que era correcto hacerlo, el que tuviéramos y que se tenga la oportunidad de que el pueblo de Puerto Rico pueda despedir a Picolín Ortiz en ese coliseo emblemático. Sé que hubo unos actos de recordación en la cancha de San Germán, donde Picolín empezó a despuntar como estrella de la mano de el gran y querido y hermano y amigo Armandito Torres, donde empezó a forjarse como la leyenda que pues hoy despedimos con el corazón, ¿verdad?, estrujado, pero también con el corazón henchido de orgullo de lo que significó para nosotros. Entiendo que el Juego de Estrellas se va a estar llevando a cabo, el Juego de Estrellas de este torneo de la BSN se va a estar llevando a cabo en el Arquelio Torres de San Germán este año, y entiendo que se va a hacer también allí un evento de agradecimiento, de recordación y de celebración a José Picolín Ortiz, así que estemos pendientes a esos detalles y a cualquier otro detalle que se puedan dar sobre su celebración. Una nota, ¿verdad?, que uno no puede entender, porque estas cosas no se pueden mezclar una con la otra. Se había declarado por el gobierno, y no voy a personalizarlo, un solo día de duelo por José Picolín Ortiz. La reacción del pueblo, de la gente, del puertorriqueño y la puertorriqueña de a pie fue tal que ha llevado al gobierno a rectificar y a reevaluar su decisión y prolongar el periodo de duelo. Yo creo que eso es lo correcto. Figuras como Picolín Ortiz no vienen todos los días. Historias como la de Picolín Ortiz no vienen todos los días. Servicios al país como los que Picolín Ortiz hizo no vienen todos los días, y me parece a mí que el gobierno, como representante del pueblo, tiene que actuar por donde el pueblo quiere que se actúe, y es que hagamos la mejor y la mayor
3: celebración de la vida de Piculín Hernández, perdón, Piculín Ortiz, perdón, que podamos hacer. Y en ese sentido, pues, me parece correcta la rectificación del gobierno de Puerto Rico para que el periodo de duelo oficial, de duelo de Estado, sea uno mayor. Y si Manuel tiene algo adicional que reportarnos, pues mientras yo esté aquí cuidando el fuerte, mientras yo esté aquí cuidando la mesa, que estamos sobre la mesa por Aníbal Acevedo Vilá, pues él está más que libre para dejarnos saber, interrumpimos la discusión que tengamos. Pero hay que discutir los asuntos del día, y ciertamente el asunto del día es la determinación, la decisión de la jueza Taylor Swain, jueza especial de quiebras para la quiebra de Puerto Rico bajo promesa, sobre los casos de del gobierno de Puerto Rico para anular el contrato. Y estoy jalando un poquito por unos segundos la transmisión, porque ahora, como si estuviera entrando en cancha, está con nosotros Aníbal Acevedo Vilá. No sé si tú quieres tu silla tradicional. Vamos a cambiarlo entonces, exacto. Así que paso a ser emergente.
4: Bueno, buenas tardes a todos. Primero, gracias, Luis, por, bueno, si estamos hablando de baloncesto, pues haber hecho de sexto hombre. No te iba a decirle bateador designado, Piniter, pero el sexto hombre. Gracias por cubrirme. Acabo de regresar de, pues, los actos de recordación. Estuve en la misa, pues, saludando y dándole el pésame directamente a su hija, pero particularmente a su esposa Silvia, con quien en varias ocasiones compartimos, particularmente allá cuando tenía su pizzería en La Parguera, y también pues no me fui del Coliseo hasta darle un abrazo a Armandito Torres y a Flor Meléndez. También pues habían allí figuras como vi a Filiberto, vi a Barea, obviamente Quijote, Raymond, el hermano de Raymond, Steve, creo que vi también algunos de los hijos de Raymond. Un momento muy solemne, la misa estuvo muy adecuada, diría yo, la presidió el padre Tito. Y ahora, pues, para los que quieran rendirle un tributo y recordar a Piculín, hay un evento artístico, por lo que vi, en algún momento va a estar Dani Rivera, la Tuna de Calle, o sea que hay todo un evento en el Coliseo, así que honor a quien honor merece. Estaba el alcalde de San Juan, Miguel Romero. Honor a quien honor merece. Yo no conocía a la mamá. La mamá, yo creo que tiene más de 90 años y está entera. Como cuestión de hecho, leyó una de las lecturas de la misa, así que nada, un aplauso solemne al gran José Piculín Ortiz. Pero aquí estamos, la vida continúa, y si algo Piculín apreciaba era a su querido Puerto Rico, así que hay que analizar las cosas buenas, las cosas regulares, las cosas malas. Ya yo me había expresado, pero la realidad te lo digo a ti, que tuve el placer de que él me invitara a grabar su Goatcast, su podcast, y yo creo que lo grabamos hace como 2 meses. Y para mí fue un honor extraordinario cuando me llamaron. Actual, y fue Fede el que me dijo, mira, que de la producción del podcast de Piculín te están buscando, que si estás dispuesto a ir al podcast de él. Y yo, invitado de Piculín, yo me sentía no solamente honrado, estaba hasta un poquito nervioso, porque, pues, por la figura que era Piculín. Y yo fui allí dispuesto a hablar por el tiempo que fuera necesario de deportes, y tengo que admitirle que Piculín lo que quería era hablar de política. Tuvo su aventura política, pero más que nada hablar de política en el sentido de Puerto Rico. Así que en paz descanse.
3: Sí, pero eso que tú dices del Goldcast, que es un es extraordinario, y están todos en YouTube. Quienes no lo hayan visto, pónganlos en fila porque son extraordinarios. Ahí está Raymond, está Aníbal, está el último que vi, que me lo disfruté mucho, fue con Luisito Vigoró. Y hay monte.
4: Tú vas a venir con la esposa,
3: con Alexandra.
4: Con Alexandra, muchos de los grandes figuras del deporte. Empezó con figuras del deporte y después, pues, mezclaba figuras del deporte.
3: Exacto.
4: Y creo que 2 o 3 días antes de hospitalizarse, tuvo a Carlos Delgado, nuestro gran pelotero.
3: Exacto. Empezó con los baloncelistas, pero fue abriendo
4: el... No sé si el de Carlos Delgado lo han hecho público, yo creo que no todavía. O sea, cuando él fallece todavía no lo habían puesto
3: en la... Eso me imagino que en algún momento tomarán una decisión, pero pues los que están disponibles, véanlo, porque demuestra también el gran amor de Piculín a Puerto Rico, pero era amor en conocimiento de quién es Puerto Rico.
4: No, y o sea, se preparaba. Federico me lo dijo. Fede me dijo, él se va a preparar. Y efectivamente, o sea, me hizo preguntas de un montón de cosas, de mi vida pública, política, y la producción. Cuando de momento yo miraba, tenían fotos cuando yo era legislador y tenía barba y todo. O sea, que es un trabajo muy bien hecho. Pero nada, vamos a los temas. No sé si tú has podido tocar algún tema.
3: No, estaba solamente con a Manuel Vélez, que estaba describiendo el ambiente allí en el Coliseo. Sí había adelantado que le íbamos a dedicar, creo yo, pues te digo, y obviamente
4: espérate, entonces tengo que decir, hablando de Piculín y de deporte, que, y esto no fue planeado, es más, quizás Federico se aparece finalmente para que tú no te lo puedas disfrutar, pero Fede no viene hoy, así que vas a tener el placer de tú dirigir la parte de deporte y estrujarle la cara a los fanáticos de los Red Sox y de cualquier otro equipo, ¿dónde están los Yankees en este momento?
3: Voy a dejar la soberbia para más adelante del programa, pero va a haber soberbia. A ver
4: si Fede no está escuchando, sale corriendo y te quita el micrófono.
3: Va a haber soberbia.
4: Bueno, yo tenía, o sea que yo hago mi rundown de temas. Aprovecho, como siempre hago, el podcast o el programa, porque ahora es de todos los días, de análisis de la Z-La con Zoe, está disponible y básicamente se lo dedicamos a dos temas, estas dos victorias que de verdad tuvo la gobernadora, o sea, hay que reconocer las cosas, las cuales quiero abundar contigo y tener tu reacción, y sé que en una de ellas tú tienes historia, y pues, cómo la gobernadora Pisa tuvo su mejor día en meses, y las propias acciones de su gobierno, particularmente de su secretaria de justicia, la echó al piso. Así que me está sonando la musiquita, pero vayan y busquen el podcast Análisis de la Z-La con Zoe. Tuvimos hasta nuestra armoniosas discusiones en algunos de los temas. Ese pues es otro canal de YouTube, pero regresamos con regresamos, creo que empezar eso, esas dos victorias que tuvo entre ayer y hoy la gobernadora, y cómo un poco, no es que se perdieron, pero se diluyen con esta controversia que empezó ayer en la mañana y que por lo menos este episodio de esta serie de Netflix terminó aparentemente cerca de las 10, 11 de la mañana, y me refiero pues al encontronazo entre la Secretaría de Justicia, la delegación del Partido Popular y el Senado completo. Pero regresamos con eso y con Luis Vega Ramos luego de la pausa.
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0: Aquí de regreso a Sobre la Mesa, voy a dúo con el amigo Luis Vega Ramos, que va a estar conmigo. Le pedí que llegara de sexto hombre, pero se va a quedar en la cancha.
3: Voy a jugar los 4 al 40.
0: Para los que estén nos estén viendo o escuchando en vivo, son las 4 y 26 de la tarde. Bueno, Luis, ya mismo tengo que ponerle, conectar la computadora, se va a quedar sin batería. Pero lo hago en la pausa. Ayer la gobernadora finalmente anunció lo que los chicos aquí de Puestos para la Mañana le llaman el reintegro reintegrable, y no se puede negar, fue una buena noticia. Yo era de los que había predicho que no le iban a aprobar la Junta los 554 millones, que le iban a aprobar una cantidad menor. Tengo que decir, y hay que reconocerlo, yo creo que eso fue lo que la Junta le dijo a la gobernadora por allá para febrero, y la gobernadora y su equipo se mantuvieron firmes, porque si hubieran aceptado eso, pues desde febrero nos hubieran dicho que era 300 y pico de millones, que es lo que se había rumorado. Ella se mantuvo firme. Y ayer pues tuvo su anuncio. Yo no voy a poner a decir cuánta cantidad de dinero la gente va a recibir porque va y después me... Pero básicamente esto está diseñado igualito que el que hizo Pedro Pierluisi, que básicamente es clase media alta, de clase media o clase de clase media o media alta hacia arriba, los que muchas veces decimos que somos el jamón del sándwich, o sea, los que no tienen acceso a ningún programa ni nada de asistencia, pero no, tampoco son millonarios. ¿Qué te parece? Bueno, el segundo, pues, anuncia, no sé si han enviado el presupuesto, no sé si ha habido alguna alerta.
3: Hasta ahora no
0: ha habido ninguna alerta que presentaron el presupuesto, pero también anunció que hoy envían el presupuesto, parece que en armonía con la Junta de Control Fiscal. Y sí, tengo que decirte, para que comentemos, que en el anuncio, si te puedes poner la primera plana del vocero, que básicamente lo que dice es lo del alivio, aprueban los 554 millones, pero me llamó la atención que, y lo que he escuchado es que eso fue lo que exigió la Junta, que presentaron legislación para crear dos fondos, un fondo de estabilidad presupuestaria, así creo que se llama, de estabilización presupuestaria, y un fondo que le llamaron de proyectos de capital público. El Fondo de Estabilización Presupuestaria empieza con 729 millones que yo interpreto, sabremos ahora en los próximos días, que es dinero que ya estaba sobrante, eso es lo que yo interpreto.
3: De los llamados ahorros.
0: Pero se va a obligar que el 1.4% de los ingresos del Estado todos los años entren ahí hasta que llegue a un promedio de 13.5% del presupuesto completo. Y esa, honestamente, es una medida de sana administración. Obviamente conlleva un sacrificio, porque son 729 millones que la gobernadora hubiera querido usar para otra cosa que no lo va a poder usar. Y
4: no sé cuánto será esa cantidad, pero en el presupuesto que presentarán hoy, 1.4% de los ingresos va a ese fondo. El otro, que es el de fondo que le llaman de capital público, la nota periodística no da mucho detalle de cuánto dinero va a ingresar ahí, pero yo interpreto que es que como no podemos hacer emisiones de bono, porque todavía seguimos en quiebra, no podemos salir al mercado, y tú sabes muy bien que las emisiones de bono, que la gente se cree que se usan para malas cosas, se usaron para cosas malas, pero hasta mi época las emisiones de bonos se usaban para mejoras permanentes.
3: Exacto, para mejoras, que es obra, que es concreto.
4: Usted, es como usted coger un préstamo hipotecario para hacer su casa. Claro. Bueno, pues si es para una casa, pues no es que estaba cogiendo el préstamo para ir a la compra, hacer la compra.
3: Cuando acaba de pagar el préstamo, se queda con la casa.
4: Así que yo interpreto que como no hay acceso al mercado todavía, pues están creando ese fondo de capital para, por ejemplo, pues si hace falta pareo para fondos federales o cuando se acaben los fondos federales de María, tenerlo ahí. Es una buena noticia, yo no tengo ningún problema en reconocérselo a la gobernadora, pero dame tu reacción a esa para después hablar de la otra buena noticia, que esa sí la gobernadora no la esperaba y esa rompió hoy por la mañana.
3: Digo, no la esperaba, pero eso lo haremos después porque va en contra de otras decisiones de la propia juez Taylor Swain, pero eso lo hablamos en su momento. Sí, indiscutiblemente es una buena noticia para el gobierno de Puerto Rico, para la gobernadora y ciertamente para el pueblo de Puerto Rico, que haya por fin, aunque sea one shot deal, aunque sea una sola vez, por ahora con pues las economías y los ingresos adicionales que ha tenido el gobierno, mayormente producto del efecto en el IBU y demás, por los fondos federales de reconstrucción, que se pueda entonces por fin dar el reintegro de una vez, o el reintegro reintegrable, como dicen los amigos de Puestos para la Mañana. Y eso pues ciertamente la pone en una posición favorable. Claro, el hecho de que es un one shot deal, que es de una sola vez, pues va entonces al abismo de que ya había prometido una reforma contributiva más amplia, que por lo que aparenta pues no está en los planes de la Junta de Control Fiscal, o por lo menos no en los términos que la gobernadora quería plantearlo. Y en ese sentido pues veremos a ver cuánta memoria larga en términos electorales, en términos políticos, va a tener el pueblo de Puerto Rico de acordarse de este reintegro o este reembolso, como lo querramos llamar, al momento de pasar juicio político sobre la gobernadora y su gobierno. No es algo ausente en la historia política puertorriqueña que gobernadores consiguen algún tipo de reembolso. Pregúntenle a Pierluisi, por ejemplo, y como quiera, eso no tiene ninguna consecuencia política favorable, pero no deja de ser, y uno no puede tapar el cielo con un dedo, una victoria para la gobernadora, aunque no es la victoria que ella hubiese querido. Vamos a ver si esto liquida la discusión de la reforma contributiva en términos de que ya cumplí de alguna manera decide insistir.
4: No lo creo, porque en una de las notas de periódico ella vuelve a hablar de la reforma ya pues para el próximo año. Yo honestamente creo que eso va a ser bien difícil, en cuestión de hecho, y saldrá ahora en la discusión presupuestaria. Los datos que han salido sobre los recaudos del gobierno durante las primeros meses de este año fiscal, o sea, creo que fue hasta febrero o marzo, es que se habían caído los recaudos comparado con el año pasado, y la incógnita de la guerra contra Irán, que está teniendo unos efectos negativos en la economía. Así que yo creo que en ese ambiente está difícil, pero parece que políticamente la gobernadora va a seguir insistiendo en que si no hay reforma es porque la Junta no se lo aprobó. Y simplemente para repetir lo que tú acabas de decir, esto es bueno porque es dinero en el bolsillo y eso ayuda a la economía y ayuda a los contribuyentes. Pero cuidado que la gobernadora piense que con eso la gente se va a olvidar de los otros problemas, porque Pedro Pierluisi, o sea, todo el mundo recibió un cheque días o semanas antes de la primaria.
3: Incluyendo todos los PNP que fueron a la primaria.
4: Por eso. Y la gente cogió el chequecito, le habrá dado las gracias al gobernador en aquel momento, pero los PNP fueron y votaron por Jennifer. O sea que tampoco creamos.
3: Apócrifamente le atribuyen a Luis Muñoz Marín, pero yo nunca he podido confirmar que él lo haya dicho, que decía Muñoz en el 40, supuestamente. Coge el cheque y votar en contra. Coge los chavos y votar en contra.
4: Pero, repito, yo hay que reconocerle el mérito. Y lo que más me llama la atención es que la gobernadora persistió. O sea, quizás en otra circunstancia, por el deseo de que la gente recibiera un alivio, pues a lo mejor, y no sabemos cuáles fueron las negociaciones internas. O sea, estamos aquí especulándolo, pero quizás en febrero la Junta le dijo, ah, si es de 350 millones, te lo apruebo. Y parece que la gobernadora y su equipo dijeron, no, no, no, nosotros te vamos a confirmar que puede ser de 554. Creo que entonces la Junta usó la ficha y decirle, ah, bueno, pues si me creas el fondo este de estabilización claro. Presupuestaria, y con esto, para creo que ya mismo nos tenemos que ir a la pausa, hay que estar pendiente del presupuesto que llegará en algún momento y se empezará a discutir la semana que viene. Porque si ese 1.4% que se va a ingresar en este fondo de estabilización es algo que no lo tenía en su diseño la gobernadora inicialmente, pues hay una cantidad significativa de dinero que la gobernadora quizás quería usarlo para otras prioridades de gobierno. Así que yo anticipo que va a ser un presupuesto que va a tener recortes en muchas agencias de gobierno, pero esa batalla empezará
3: eso no suena bien para la gente politán.
4: Esa batalla empezará a partir del próximo lunes. Nos vamos a una pausa. Cuando regresemos, la jueza Taylor Swain manda los casos contra Luma a los tribunales de Puerto Rico, y esa también es otra victoria de la gobernadora. Y no se crean que es que de momento he pensado que la gobernadora ha hecho un gran trabajo. Es que hay que reconocer las cosas cuando son. Regresamos, Luis Vega Ramos y yo, luego de la pausa.
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0: Aquí de regreso a Sobre la Mesa. Pero están escuchando, no están viendo en vivo, es la hora de Juan Luis Guerra, son las 4:40 de la tarde. Si están sintonizando ahora y escucharon esa sonrisa, el amigo Luis Vega Ramos que me está acompañando porque yo estuve en el inicio de los actos de recordación a Piculín en el Coliseo y sabía que no iba a poder llegar aquí a las 4 y Luis pues amablemente abrió el programa y le dije que se quede conmigo hasta que hablemos de los Yankees de Nueva York al final del día de hoy. Bueno, Luis, la noticia rompió, yo iba camino al podcast con Zoe al mediodía, la jueza Taylor Swain devolvió los dos casos de nulidad de contrato que la gobernadora presentó en diciembre, de nulidad del contrato de Luma. Yo te tengo que admitir que me sorprendió. Yo creía que la jueza se iba a quedar con los casos. No he tenido tiempo de leer la opinión, y voy a ser bien honesto, ni tan siquiera de leer las notas de periódico con calma, porque pues el día ha sido, salí del programa con Zoe y me fui directo para el Coliseo a estos actos. Pero primero para que entiendan, y después vamos a lo que tú me acabas de recortar por texto antes de yo llegar aquí. Eso no quiere decir que se canceló el contrato de Luma. Esto apenas comienza. La decisión era si se va a ver en las Cortes de Puerto Rico o en la Corte Federal. La gobernadora demandó en las Cortes de Puerto Rico. Luma se quiso llevar el caso para allá. Y usted no tiene que ser un experto en derecho para saber que las Cortes de Puerto Rico van a ser más amigables a un planteamiento de la gobernadora que diga que Luma se tiene que ir porque los jueces, todos los jueces sufren a Luma. Mientras que la jueza Taylor Swain, que aunque se ha convertido en experta en Puerto Rico, pues no vive aquí y Luma pensó que ese era un foro más amigable para ellos. Dos cosas. Ahora empieza el proceso de un juicio de nulidad que no sabemos cuánto va a tomar. Y la otra, Luma va a ir para el circuito de Boston. Así que todavía hay esa batalla porque Luma tiene los recursos económicos casi ilimitados. Así que es una victoria para la gobernadora. No se puede tapar el cielo con la mano. Yo pensé que la jueza se iba a quedar, pero eso no quiere decir que Luma se va a ir mañana, o sea que se va a anular el contrato mañana. Pero tú me mandaste un mensaje de texto recordándome algo y fuera del aire me diste los detalles. De momento hice clic, haberlo escuchado, que tú de asesor en aquel momento del presidente del Senado en aquel momento, José Luis Dalmau, presentaste a nombre del Senado un recurso de nulidad de contrato, que es lo mismo que está presentando la gobernadora, pero con otros argumentos. Y cuéntanos qué pasó.
17: Eso es así. Primero, Aníbal, coincido contigo. Esto es una victoria procesal, pero importante para el gobierno de Puerto Rico y para el pueblo de Puerto Rico, porque la validez o no de este contrato se va a ver en un foro puertorriqueño. Eso digo, que pendiente a las posibles apelaciones que puedan haber, y coincido contigo, obviamente Luma no se va a quedar de brazos cruzados y acudirá a apelación al circuito. Pero es una victoria, ciertamente, que la decisión de si ese contrato es o no válido, si ese contrato existió desde el origen o no en términos de derecho, es una victoria procesal para el gobierno de Puerto Rico, y entonces entramos en lo que tú y yo estábamos conversando, una gran contradicción de la jueza Taylor Swain, porque la jueza Taylor Swain tuvo exactamente el mismo planteamiento procesal hace aproximadamente 5 años atrás, cuando el Senado de Puerto Rico, bajo el presidente José Luis Dalmau, llevó un pleito, que yo tuve el honor de ser el abogado de dicho pleito, ¿verdad? Yo era abogado interno del Senado en aquel momento, donde ¿qué era lo que se planteaba? Que el contrato era nulo desde el inicio, no por los argumentos que está planteando la gobernadora, ¿verdad? Que es una cuestión, ella tiene dos argumentos distintos, ¿verdad? Uno de que era nulo desde el saque y otro de que la renovación es nula porque no se cumplió con los votos necesarios de los, particularmente de los representantes del interés público, pero el argumento de nosotros era el siguiente: la ley de las APP, de la Autoridad de Alianzas Público-Privadas, que se hizo, ¿verdad?, bajo el gobierno del PNP, requiere que todo contrato de alianza público-privada, y el contrato con Luma es un contrato de alianza público-privada, para ser válido tiene que ser inscrito en el registro de la propiedad de Puerto Rico. Ese contrato nunca se ha inscrito, al día de hoy no se ha inscrito, valga la redundancia. Entonces, nosotros bajo ese argumento planteamos que el contrato era nulo porque no cumplía con uno de los requisitos.
4: Y presentaron la demanda en los tribunales de Puerto Rico.
17: Presentamos la demanda en los tribunales de Puerto Rico.
4: Y Luma te pidió el removal.
17: Obviamente Luma pide el removal.
4: ¿Y qué hace la jueza
17: Taylor Swain? Y la jueza Taylor Swain dice que nosotros tenemos que desistir con perjuicio del pleito, porque ese pleito, al adjudicar en los méritos esa controversia, iba en contra del plan de ajuste.
4: O sea que resolvió que sí, que el removal
17: correspondía y el Senado tuvo que desestimar, coger perjuicio, porque entonces lo que era una amenaza de si ustedes siguen con esto, podemos tirar por la borda el plan de ajuste y tener que empezar, y los bonistas, de todos los bonistas, podían entonces empezar a demandar y se acababa todo lo que bueno o malo que se había logrado. Entonces es una gran contradicción porque el argumento es el mismo. O sea, el gobierno de Puerto Rico hoy
4: lo único que, sin haberme leído ninguna de las opiniones, ni la tuya ni la de ahora, y aquí pues en una discusión intelectual entre abogados, por lo poco que leí de la prensa de hoy, la única diferencia es quién es el demandante. Porque aparentemente la jueza Taylor Swain lo que reconoce es que en ese contrato el gobierno de Puerto Rico tiene unas...
17: El Ejecutivo.
4: El Ejecutivo tiene unas atribuciones que están en el propio contrato y que por eso es que tiene que ir a los tribunales de Puerto Rico.
17: Sí, lo digo.
4: Pero tienes razón. O sea, el argumento de Luma era: esto tiene que quedarse en la Corte Federal porque si me declaran nulo el contrato, se echaba toda la quiebra, el plan de ajuste y todo. Y tú me estás diciendo que esa fue la razón por la cual básicamente la jueza en aquel momento no solamente se quedó en el caso, sino le dijo a ustedes: desistan.
17: Desistan o aténganse.
4: O aténganse.
17: Y en ese sentido, bueno, una vez más, celebramos que vamos a poder ver en un foro puertorriqueño esta discusión. Quizás es un buen momento para que los abogados del pueblo de Puerto Rico, la gobernadora, el Departamento de Justicia, vuelvan y miren aquellos argumentos que hicimos hace 5 años atrás y a lo mejor los puedan incorporar, porque sigo creyendo que es sólido. Si la ley de alianza público-privada dice que para que un contrato de alianza público-privada sea válido tiene que estar registrado en el registro de la propiedad, valga, inscrito en el registro de la propiedad, eso es un argumento de verdad, de validez que me parece importante. Y yo creo que si se va a dar la pelea, si de verdad la gobernadora y el gobierno de Puerto Rico está en la de dar la pelea, se debe hacer por todos los argumentos posibles que podamos poner sobre la mesa, usando, ¿verdad?, el tema del programa. Así que es una victoria. Vamos a ver ahora qué decide hacer el gobierno, cuán agresivo es en este proceso. Y claro, pues vamos a estar pendientes de que el Tribunal de Apelaciones Federal decida hacer con el planteamiento que les viene. Yo estoy de acuerdo contigo, esto el lunes está radicado.
4: Bueno, vamos a hacer la transición, porque ya no, la pausa la tengo casi encima. Y para que no se queje la gente allí en la Fortaleza, le hemos dado el espacio a las dos buenas noticias que ha tenido la gobernadora. Pero lo que es inaudito es que desde ayer por la mañana estamos inmersos en una guerra que primero parecía que era una guerra entre la Secretaría de Justicia y los senadores populares, y después se convirtió en una guerra entre la Secretaría de Justicia y el presidente del Senado, o el Senado entero, que ha tenido unos desarrollos durante el día de hoy, que yo voy a lo que queda de este espacio antes de la pausa a relatar los hechos. No me va a dar tiempo porque han sido 24 horas que parecen una eternidad, para entonces que tú y yo lo analicemos, porque no hay forma de entender cómo un jefe de gabinete, con o sin permiso de la Fortaleza, le agua, le diluye lo que parece, lo que era la noticia más importante de la gobernadora. Ayer por la mañana, la secretaria de Justicia fue al programa de Eddie López en Nación Z. Yo no he escuchado lo que dijo, pero se desprende que allí dijo que iba a citar a los senadores populares que quieren que se reabra la investigación y que para ver, y que había la posibilidad de reabrir la investigación. Eso fue temprano en la mañana. Yo escuché esos titulares y dije, eso es bueno. Y yo pensé cuando dice que va a citar, es que yo te llamo, mira Luis, pasa por mi oficina.
17: Tengo aquí un café
4: y una oficina. Tú me quieres hablar de tal cosa, me pasa por mi oficina. Luego de eso, Luis Javier, el portavoz del Partido Popular, Javi Hernández, como le decimos, es el apodo de él, Javi le envió una carta a la secretaria diciéndole, bueno, yo escuché que usted dijo esto en Nación Z con Eddie, pero parece que usted está dudando de lo que nosotros, nuestra intención. Es más, venga usted a nuestra oficina el lunes. Y al mediodía, era hasta medio, un poco hasta jocoso de que se estaban citando los dos para reuniones, uno citando en el Senado y la otra, ella no había dicho ni día, ni fecha, ni dónde. Pero yo decía, pues chévere, van a hablar.
17: Es de esas cosas que tú dices, llámense y cuadren, llámense y cuadren.
4: Van a hablar. Entonces, pero de momento, por la tarde, el presidente del Senado publica un tuit, que yo creo que nos da tiempo a que lo pongas y leerlo aquí. Un tuit, si lo pones acá en la pantalla de atrás. Mira. Buenas tardes, Puerto Rico. El Departamento de Justicia y su secretaria Lourdes Gómez Torres tiene el mayor respeto y deferencia del Senado de Puerto Rico. Ahora bien, citar en calidad de testigo a senadores porque están solicitando la reapertura de una investigación, exigir mediante un supina de justicium la comparecencia de una delegación legislativa, y respectivamente de si tiene o no méritos la solicitud de la delegación del PPD, la respuesta no puede ser convertir a los senadores en tarjeta de investigación por su pedido, mucho menos por parte de la fiscalía quien hizo la investigación, por parte de la fiscal que hizo la investigación que se está cuestionando. Si ellos no tuvieran prueba alguna, ¿cuál sería la acción del Departamento de Justicia? Acusarlo. Confío que el Departamento de Justicia pronto reevaluará el asunto y buscará otro mecanismo de diálogo que no provoque un choque de poderes constitucionales. Si no se logra otra vía, mi cargo y mi deber me obligan a defender a los senadores de minoría en los tribunales y lo haré. Y entonces incluye
17: eso es lo importante.
4: Por eso incluye el supina. Y entonces el supina lo firma Melitza Osorio Santiago, que aparentemente se ha aceptado, es la fiscal que hizo la investigación inicial del asunto de la hoy secretaria de la familia y que recomendó que la archivaran, y es la fiscal que la gobernadora premió dándole un ascenso. Y sí, yo creo que el presidente del Senado y Javi tienen razón, como si se está cuestionando la investigación de justicia, tú vas a poner para decidir si se reabre la investigación a la fiscal que se está cuestionando su trabajo. Eso es como si en la época de Cerro Maravilla le hubieran pedido a los fiscales que amapucharon, y perdone, sí, los fiscales amapucharon y perdieron el título, le hubieran dicho a los fiscales que amapucharon, llámate otra vez a los policías que le hablaron en el Senado y que dijeron que los muchachos estaban vivos y después los masacraron.
17: O a González Malabé, investigate la escena.
4: Ahora, hay un dato, antes de irme a la pausa, que se me pasó cuando estuve discutiendo esto con Zoe hoy. Es que el supina, al final dice, la información aquí contenida es confidencial al amparo del artículo 13 de la ley número 205 del 2004. Su divulgación está prohibida por ley. ¿Y quién lo divulgó? El presidente del Senado. Como diciéndole, o sea, no nos vas a callar. Nos tenemos que ir a la pausa, ¿verdad?
17: Voy a explicar el aspecto constitucional, porque esto tiene un aspecto.
4: Por eso, entonces vamos a la pausa, porque la confrontación con la secretaria de Justicia fue en escalada después que yo salí del programa a las 6 de la tarde. Y hoy ha tenido un desenlace totalmente diferente. Pero la gobernadora le está echando la culpa de la controversia a Tomás Rivera Chat, cuando de verdad la controversia la creó su secretaria de Justicia. Regresamos con más luego de la pausa.
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9: Aquí de regreso a Sobre la Mesa, para los que nos estén escuchando, nos estén viendo en vivo, son las 4:58 de la tarde. Te recuerdo que esta edición de Sobre la Mesa y todas las ediciones de Sobre la Mesa se retransmite a las 10 de la noche por el canal 85 de Liberty Cable TV. También te recuerdo que más tarde hoy, o sea, mañana, lo vas a poder encontrar en mi canal de YouTube bajo mi nombre. Si no estás registrado en mi canal de YouTube, busca, escribes en el buscador Aníbal Acevedo Vilá, te va a llevar a mi canal, ahí le das a la campanita, eso es gratis, quedas registrado y cada vez que haya un video disponible en el canal te llegará el aviso. Y sé que muchos me ven en vivo, pero muchos me ven grabado en mi canal de YouTube y también en mi página de Facebook, porque se queda disponible en mi página de Facebook. No los quiero confundir, pero en YouTube me encuentras en dos canales diferentes, el que está bajo mi nombre, Aníbal Acevedo Vilá, que hay en cuenta Sobre la Mesa, y el que estoy con Zoé, bajo el nombre Análisis de la Z a la A, es un canal diferente. Te pido lo mismo, o te invito a lo mismo, que le deje a la campanita y de esa forma quedas registrado y recibirás el aviso, pues, cada vez que haya un video disponible en cualquiera de los dos canales. Agradecemos que nos vean en vivo, pero también agradecemos que nos vean grabado, y la ventaja también de verte grabado es que tú puedes compartir el enlace con cualquier amistad o con quien tú quieras, o en tus plataformas de redes sociales, y eso pues aumenta la posibilidad de más personas que nos vean. Y son exactamente las 5 de la tarde.
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9: Continúo aquí conversando con el amigo Luis Vega. Luis, voy a terminar el recuento hasta ayer para que entonces entremos al análisis. Después que Tomás publica ese mensaje de redes, que básicamente le está invitando a la secretaria a que recapacite y que no cite a unos senadores como si fueran testigos de una investigación criminal, y mucho menos so pena de desacato, la secretaria puso un

0: un statement en las redes y puedes poner el próximo declaraciones de la Secretaría de Justicia. Esto salió cuando yo estaba en vivo todavía. Y tengo que admitir que me fui en brote, no lo puedo negar. Cuando una delegación legislativa o cualquier ciudadano solicita formalmente reabrir una investigación alegando la existencia de pruebas o irregularidades, el departamento tiene la responsabilidad legal y ética de evaluar esa información. Pues claro, eso es cierto. Citar a los proponentes como testigos no es un acto de persecución, sino el procedimiento estándar para recibir y validar la evidencia que el solicitante asegura poseer. Bueno, citarlo a una reunión. Es una cosa, citarlo so pena de desacato.
1: Como testigos de un crimen, vamos, para que la gente entienda.
0: Además, secretaria,
1: O como posibles
0: la información,
1: ofensores.
0: la información nueva que tiene Javi, ya se la envió usted por carta. Son las famosas 24 páginas, creo que son, que están en el informe de salud, pero no están en el informe que usted recibió y ya está adjudicado. Usted no lo recibió. Nadie está ya diciendo, en un momento se sospechó, diablo, alguien en justicia echó en el zafacón unas páginas. No, bueno, pues son, ya le mandó eso por carta. Si usted lo que quiere es, señor senador, explíqueme por qué usted cree que eso es importante. Eso no es una citación como testigo, eso es una colaboración. Bueno, pero sigo. Sí, después dice, reiteramos nuestra disposición al diálogo respetuoso, pero la función investigativa del Departamento de Justicia no es negociable. Invitamos a los senadores citados a colaborar con el proceso, aportando los elementos que motivaron su pedido, permitiendo así que la justicia siga su curso. A usted no le importan las motivaciones de un legislador. Es más, el Tribunal Supremo de Estados Unidos y el Tribunal Supremo de Puerto Rico ha dicho que cuando hay investigaciones legislativas, los tribunales no se pueden meter en la motivación. Los tribunales tienen que ver, es un tema que la legislatura puede investigar. Claro que sí, ah, pues ya es válida la investigación. Ni un poco el choque de separación de poderes que hay, es que lo que está haciendo Luis Javier y la delegación del Partido Popular es lo que se supone que hagan los legisladores, fiscalizar. Y que tú cites a un senador ante la rama ejecutiva y el poder investigativo de la rama ejecutiva, que es el Departamento de Justicia, para cuestionarle lo que él está fiscalizando es un choque de separación de poderes.
1: Totalmente, totalmente. Y a mí me da hasta vergüenza ajena, Aníbal, y lo digo con todo el peso, de que a mí me da la impresión que la Secretaría de Justicia no se ha leído la Constitución.
0: Y además provoca un choque, volvamos a lo que decíamos ahorita, hace esto el día que la gobernadora
1: Claro,
0: está en su anuncio.
1: pero eso, pero la ignorancia, como tú dices, y yo estoy seguro que tú discutes eso en tu curso de separación de poderes, la Constitución de Puerto Rico, y no nos los inventamos en la Convención Constituyente del 52, existe, viene de otra cosa, viene de Inglaterra, proclama una cosa que se llama la inmunidad parlamentaria. ¿Qué quiere decir? ¿Qué es la inmunidad parlamentaria? Que no te pueden procesar, que no te pueden someter a procesos de investigación o de adjudicación o procesos criminales a un legislador que
0: Es
1: está
0: más,
1: haciendo alto en sus actos
0: no
1: legislativos.
0: se supone que lo puedan cuestionar en ningún sitio, no es ni
1: No
0: tan
1: se puede
0: siquiera
1: cuestionar.
0: acusar o demandar.
1: ¿Por qué? Porque eso no dice, ah, es un privilegio para los legisladores que pueden hacer lo que les. No, no, no. Porque lo que se quiere es salvaguardar la independencia, la integridad, la libertad de movimiento de un legislador, como tú dices, para fiscalizar, para investigar, sea para producir legislación o sea para hacer señalamiento de, mírese, hay corrupción aquí, hay malos manejos allá. Y eso no viene de Puerto Rico, eso se lo inventaron en Inglaterra, en Gran Bretaña, cuando el rey tenía poderes plenipotenciarios y cuando se molestaba con el parlamento, pues empezaba a fastidiar a los miembros del parlamento. Y hubo que pelear y los miembros del parlamento inglés, particularmente por asuntos fiscales, en aquella época, lograron establecer eso que se llama la inmunidad parlamentaria. Tú no te puedes meter con un legislador por
0: Pero
1: lo que
0: que bien.
1: hace en sus funciones legislativas, para darle toda la libertad a ese legislador que pueda actuar en pro de lo que él cree que es el bien de Puerto Rico. Y por eso te debo decir, me da vergüenza ajena, porque que tú cites so pena de desacato como testigo a una delegación legislativa, demuestra que la Secretaría de Justicia no se ha leído ni la Constitución de Puerto Rico.
0: Entonces, en paréntesis a toda esa lucha entre la secretaria y el Senado, y ahorita veremos a lo que se elevó anoche y el desenlace de hoy, doña Susan ayer estaba, creo que era en la Cámara, en temas de presupuesto. Y cuando sale, le preguntaron de Baby. El día anterior le habían preguntado a la gobernadora y la gobernadora evadió la pregunta atacando a Carlos Mellado. La secretaria ayer ha dicho, la secretaria, en el podcast con Zoe hoy tenemos un argumento muy interesante sobre este punto. La secretaria de la familia dice ayer, no quiere decir quién es Baby, dice, pero ese documento, ese correo electrónico, ya lo evaluó el Departamento de Justicia y dijo que no había ningún delito. Y los periodistas le dicen, pero si es que la secretaria de Justicia ha dicho que ese email no estaba en el expediente. Y volvió y contestó con evasiva. Así que el titular, si lo puedes poner ahí del vocero, es Susan Roy se rehúsa a revelar quién es Baby. Todo esto pasó ayer, el día que la gobernadora tenía su gran noticia. Javi, ya yo saliendo de mi programa a las 6, le contesta formalmente a la secretaria de Justicia, nosotros no vamos a ir a la citación que usted nos ha hecho, su pena de desacato. Nosotros estamos ejerciendo nuestra función fiscalizadora de investigar y bla, bla, bla.
1: Estamos protegidos por la inmunidad.
0: Y entonces ahí, Tomás Rivera Chats, yo estaba en un Zoom como a las 7:30 de la noche y me llegó por diferentes fuentes y ese ponlo ahí en pantalla, el próximo de Tommy, porque ese sí que lo tenemos que leer tú y yo, analizar línea por línea. Si te puedes poner el próximo, ahí está. En vista de que el departamento, esto es después que la secretaria se reafirma en que sí, que Javi está citado. Eran Javi, José Luis Dalmau y José Santiago. Eran los tres que dieron la conferencia de prensa. Miren esto, ¿en la conferencia de prensa? Ah, pues esos son los tres que voy a citar. En vista de que el Departamento de Justicia entiende que su proceder es correcto e insiste en su grave error y en intimidar, o sea, el presidente del Senado está diciendo, están intimidando a los senadores, which is true.
1: Y está haciendo lo correcto. Sí.
0: El Senado considerará el lunes abrir una investigación sobre todo el asunto de, uno, la otorgación y negociación del notorio contrato de los $60,000 desde el principio. Dos, ¿quién es Baby? ¿Y por qué se le informaba del trámite del contrato? Tres, los años de inacción en la investigación del asunto en el Departamento de Justicia. Cuatro, la relación de la nueva y extraña orden administrativa sobre el cierre de casos en septiembre del 2025 con el cierre en octubre del 2025.
1: Eso nada más merece una discusión amplísima.
0: El cierre en el Departamento de Justicia sin gestiones adicionales del caso con una mera lectura del expediente del Departamento de Salud. Los ascensos o traslados a fiscales que intervinieron en el caso. Siete, citaremos a los pasados secretarios de justicia, a la actual secretaria de justicia y a todo el personal que investigó o participó de la investigación en el Departamento de Salud y Justicia hasta el cierre. Agradecemos a la secretaria de Justicia por su pronta contestación. Ahí está siendo cínico porque ya rápido que él puso el primer tuit, ella contestó que sí, que los iba a citar. Nos veremos en el Senado. Tienen hasta el próximo lunes a las 12 del mediodía para repensar su equivocado proceder y entender que la fiscalización e investigación legislativa es diferente a la del Departamento de Justicia que le corresponde la investigación criminal para un potencial encauzamiento. La revancha de una fiscal porque cuestionan su trabajo es persecución y es intolerable. Apercibido Tomás Rivera
1: Chávez. Aníbal, antes de que tú entres en tu análisis, yo quisiera poner un ejemplo, una especie de símil, de metáfora, para que la gente entienda la gravedad de esto, la barbaridad de esto. Tú te imaginas, para allá, para 1900, ¿cuándo fue? 82, 83, que el Departamento de Justicia del entonces gobernador Carlos Romero hubiese citado a Miguel Hernández Agosto, a Fuku Aponte,
0: a Rivera Cruz.
1: Decirle, venga para acá como testigo, va a ver que ustedes están investigando en el Cerro Maravilla. Es lo mismo.
0: Ustedes están diciendo que se investigó mal en el Departamento de Justicia, pues venga acá, eso pena de sacato.
1: ¿Usted se imagina el revolú que se hubiese formado en Puerto Rico? O sea, es lo que yo quiero es para que pongo ese ejemplo tan extremo para que la gente entienda la gravedad de esto. Eso es como si hubiesen citado a Hernández Agosto, a Rivera Cruz y a Fuku Aponte que fueran al Departamento de Justicia en calidad de testigo.
0: De hecho, aquí la legislatura puede investigar al Departamento de Justicia. Eso fue Cerro Maravilla, investigaron a la policía.
1: Tiene que hacerlo por tiempo, pasiva o activamente.
0: Ahora, cuando uno lee bien este tuit de ayer, aunque no haya investigación, y a eso vamos ahora. Ya Tomás Rivera Chávez básicamente está intuyendo que él entiende que hay que reabrir la investigación y sí, que aquí hay algo malo. Entonces, luego de eso, con eso nos fuimos a dormir. Esta mañana, Luis Javier, en una estación colega, Noti1, dijo temprano en la mañana que la secretaria lo, bueno, dijo que hablaron por teléfono. Yo interpreto que fue ella quien lo llamó.
1: ¿Qué tiene que recordar? Alguien le habrá dicho, mire, secretaria de la Constitución.
0: Y entonces anuncia que se van a reunir y se puede exponerte el próximo titular, que es del Nuevo Día. Pero me está muy interesante lo que dijo Javi en radio temprano en la mañana. Logramos el consenso hasta ahora de que la reunión, la citación que nosotros le hicimos a nuestra oficina para reunirse con la delegación, la vamos a convertir en una reunión en la oficina de la secretaria ese mismo día. Y a esa reunión me va a acompañar la portavoz alterna y uno de nuestros asesores legislativos. Yo le pedí a la secretaria que fuera acompañada o de la jefa de fiscales o de algún otro fiscal que no fuera la fiscal que esté investigando el caso, porque es lógico, nosotros estamos impugnando la investigación y no podemos. Debería ser otra fiscal la que se siente con ella y escuche nuestros planteamientos. Y me parece que el giro es uno cordial, es uno de cooperación hasta ahora. Yo voy a llegar entonces al Departamento de Justicia el lunes, no el martes, porque no pienso ir a ninguna citación como testigo de nada, ni bajo apercibimiento de desacato de nada. O sea, esa actitud de convertir a un senador que hace una investigación producto de nuestra fiscalización, convertirlo en un testigo para presionarlo para otras cosas, no debe ser el curso correcto. Y pocas horas después, a eso de las 10 o 11 de la mañana, la secretaria, doña Lourdes Gómez, envió un comunicado diciendo exactamente lo que dijo Javi, diciendo que se van a reunir el lunes, ahora mismo no recuerdo la hora, y que deja sin efecto la citación so pena de desacato. Desde el punto de vista de haber cometido un error, la secretaria lo está corrigiendo.
1: Horror.
0: Un horror. Desde el punto de vista político, número uno, le destruyó, bueno, no le destruyó, le aguó la noticia positiva de la gobernadora. Y número dos, nuevamente le permitieron a Tomás Rivera Chat que apareciera como el adulto en el salón, porque todo el mundo sabe que la única razón por la que cancelaron la citación so pena de desacato y ahora se van a, que era lo que todo el mundo esperaba, una reunión. Mira, Luis, ven acá, dime qué es lo que tú tienes. Y entonces si yo te digo, ay, Luis, no me convence. No, mire, Aníbal, es que tú sabes, la realidad es que esto es importante porque usted no tenía esto cuando usted archivó el caso.
1: A mí me pasó como legislador y estoy seguro que a ti también. Yo hacía una denuncia y pues te llamaban del departamento de justicia, pues venga acá y dígame qué es lo que tú. Y no, con mucho gusto.
0: Uno va.
1: O venga usted acá, me manden un fiscal, lo que sea.
0: Así que, número uno, esto extiende la controversia de doña Susan. Y te voy a decir, después de esas expresiones de Tomás Rivera Chat que vimos y la reunión que se va a dar el lunes, yo no veo como doña Lourdes Gómez no reabre esta investigación.
1: Y el problema, Aníbal, no es solo que extiende la controversia de Susan Roy, es que pone al gobierno, a todo el gobierno, en la impresión ante el pueblo de que están tratando de protegerla más allá de toda razonabilidad, de que es que la vamos a defender porque es una de las nuestras y nos vamos a llevar enredado a quien tengamos que llevarnos enredado, aunque la Constitución diga lo contrario. Si la Secretaria de Justicia hubiese hecho lo que otros han hecho en el pasado y otras en el pasado, es usted tiene algo que decir. Como hacían los federales con David Noriega cuando el Instituto Alcida, pues venga acá y enséñanos qué es lo que usted tiene. Pero no lo citaron sus penas de desacato.
0: Entonces, yo me hago la siguiente pregunta. ¿Cómo fue que esto ocurrió ayer? O sea, solamente hay dos posibilidades. Primero, yo me niego a creer que no hay nadie en la fortaleza dándole seguimiento minuto a minuto al escándalo del Departamento de la Familia. Como me niego a creer eso, pues yo tengo que pensar que hay una directriz a todos los que de alguna forma u otra tienen que bregar con este tema, de que antes de hacer algo, consulten a la fortaleza. Si eso es así, ¿cómo debería funcionar la fortaleza? Pues están locos y le dijeron a la secretaria de justicia, echa para adelante hoy con esa citación. La otra alternativa es que la secretaria doña Lourdes hizo esto sin consultar a nadie. Entonces, esto a mí me demuestra lo que ya llevo varios días diciendo, la disfuncionalidad que hay en la fortaleza. No hay forma. O sea, es una de dos. O la secretaria de, igual que el presidente de la Junta de Planificación fue a oponerse al proyecto de la gobernadora, pues la secretaria de Justicia se sintió en libertad de citar a senadores del Partido Popular so pena de desacato en un asunto que está afectando a la gobernadora sin ni tan siquiera clirearlo con la fortaleza. Eso es horrible. Eso es para que hoy la gobernadora empezara a tener dudas.
1: Yo me niego a creer eso.
0: Pero entonces, pues lo otro es peor. Ah, en la fortaleza hay un genio que dijo, el día que vamos a anunciar...
1: Nos vamos a meter preso, vamos a
0: el día preso. Que vamos a anunciar que le vamos a poner a la gente 554 millones en el bolsillo, que hemos ganado una batalla, ese mismo día vamos a crear una nueva controversia. No me hace sentido. Ahora, esto es peor, que quizás esta no la has visto. La gobernadora ahorita, a la 1:37, le echó la culpa de esta controversia a Tomás Rivera Chávez. Pues si la controversia la creó doña Lourdes, la secretaria de Justicia. Gobernadora asegura que Rivera Chats otra vez no le contestó la llamada. Si lo puedes poner ahí, que creo que te lo envié. Si no estoy seguro. Sí, te lo envié.
1: Sí, sí, sí.
0: Ok. Entonces, la gobernadora le preguntan y entonces dice, y yo creo que esto, si tú te fijas, es como un esquema de ir atacando a cada uno de los jefes de agencia, lanzando innuendos y cosas, lo mismo que hacen conmigo. Pues sí. Lo único que hizo Tomás fue reaccionar a la barbaridad de la secretaria, si la gobernadora. Si la, es más, para volver a lo de ahorita. Si la fortaleza creía que era una gran idea citar a Javi o pena de desacato, pues le hubiera dicho a la secretaria, deja eso para la semana que viene. Danos 24, 48 horas para nosotros irnos de tour por ahí con el chequecito que le llaman, ¿cómo es? El cheque para ti.
1: El cheque
0: para ti. Que así le va a llegar a la gente, el cheque para ti. Entonces, a mí no me hace ningún sentido. Entonces, que ahora la gobernadora diga que el culpable de esta nueva controversia es Tommy. La única razón por la que esta controversia existe es porque la Secretaría de Justicia se empeñó en mandar una citación sobre pena de desacato a 3 senadores del Partido Popular.
1: Es que a mí no me entra por las orejas esta situación. O sea, y me da trabajo decir lo que voy a decir ahora. Es que el presidente del Senado está ejerciendo su función a cabalidad. Él tiene que defender los deberes, poderes y privilegios de los senadores y senadoras bajo la Constitución y el reglamento del Senado y el Código Político. O sea, él está haciendo lo correcto. Usted no se puede meter en ese sentido con un senador por lo que diga o lo que haga o lo que pida o lo que fiscalice en su función legislativa. No puede, porque la Constitución expresamente los protege, no por una cosa de capricho, los protege para que puedan ejercer una función delicada sin presiones injustificadas y con libertad de criterio. Y en ese sentido, yo no puedo entender y yo me niego a creer que la Secretaría de Justicia haya hecho esto por sí sola, pero entonces me lleva a lo otro que me da mucho trabajo creer. Jennifer González fue legisladora, qué sé yo, 20 años, fue presidenta del cuerpo legislativo. Ella sabe lo que es la inmunidad parlamentaria. Ella hizo fiscalizaciones que nunca la citaron so pena de desacato, porque todo el mundo en estos procesos sabe que eso no se puede hacer. Ah, tú podrás contestarle, insultar para atrás, decir que está mintiendo, decir que está equivocado, pero tú no puedes citar como potencial acusado, porque vamos a dejarnos de chiquita, cuando te citan su pena de desacato, es porque tú eres un testigo material o porque tú eres el potencial, eres una, ¿cómo es que dicen ahora? Una persona de interés. A unos senadores que lo único que están haciendo es su trabajo legislativo.
0: Ahora, en el lado del chisme, pues la gobernadora volvió a decir, y ahí se la tengo que creer, y creo que también ya el presidente del Senado a veces tiene que actuar con un poco de más madurez, porque uno no le niega una llamada prácticamente a nadie, que ella, como tenía su buena noticia, la del incentivo, lo llamó y él no le contestó la llamada. Lo llamé ayer, no me contestó. Le envié mensaje, bueno, pero yo hago mi trabajo, yo estoy aquí para trabajar y por ahí siguió la cosa. Así que la gobernadora parece que quiso decirle a Tommy la buena noticia de que le habían aprobado el incentivo contributivo y él nuevamente no le contestó.
1: Pero Aníbal y amigos que nos ven y nos escuchan, ahí ya no queda, como decía mami, amor papola. O sea, esa relación se acabó.
0: Amor papola, explícame eso.
1: Bueno, yo nunca entendí que aquí no hay amor ni papola. Yo no sé, ¿verdad? Digo que saludos a la amiga Mabel Pola, no tiene que ver con ella el refrán. Pero esa relación ya está totalmente rota. Y eso es obvio. Y obviamente, pues Tomás y ella no se llevan. Tomás y muchos otros líderes del Partido Nuevo Progresista han llegado ya a la conclusión de que la salvación es individual y que Jennifer González no es viable políticamente de cara al futuro. Y simple y sencillamente, Tomás ha decidido convertirse él en la principal figura de fiscalización contra Jennifer González para él jalar el juego para su lado whatever that means en el futuro, una posible candidatura de él, o él buscar a alguien que sea el posible futuro candidato o candidata, como están comentando por ahí, que podría ser otra candidata del Partido Nuevo Progresista, dependiendo de si Tomás se convence de que es viable, no en una primaria, de que si es viable en una elección general con los negativos que él ha tenido históricamente. De eso que estamos hablando.
0: Pero yo no estoy aquí para darle, digo, yo doy consejos, nadie me hace caso, no tengo problema con eso. Pero de verdad, yo creo que en esta cosa de coger la llamada, primero, yo soy bien yo soy bien deferente a las instituciones. Si a mí la gobernadora, que no va a pasar, si la gobernadora me llamara, yo le cojo la llamada y si me dice que me quiere ver, yo voy a la reunión.
1: Si cuando tú lo has hecho cuando Ricardo
0: Rosselló, yo viajé con él a Washington. Sí. Si cuando voy a la reunión me dice que me pide que me convierta estadista, pues me paro y me voy, ¿entiendes? O sea, si me pide algo que yo no le puedo darle, digo, mire, gobernadora, gracias por llamarme, pero en eso no la puedo ayudar. Entonces, que un presidente del Senado, ya la gobernadora dos veces haya dicho que lo ha tratado de comunicar y él ni tan siquiera le contesta una llamada, me parece que
1: la dejó plantada en una reunión
0: no fue una conferencia legislativa. Me parece que ahí se está comportando como un niño chiquito. Claro, Tommy es de casco volado. Lo que pasa es que el desastre de Jennifer González está dando la oportunidad de convertirse en momentos como un hombre de Estado. En otras ocasiones, pues coge ese celular y escribe barbaridades, insulta a periodistas, se burla, le sale su vena de homofóbico, de todas esas cosas. Pero de verdad, no contestarle la llamada a un gobernador.
1: Pero hay
0: no
1: método en la locura, there's method in the madness. Tomás haciendo esas cosas, y como tú dices, como decimos, ya hay unas cuantas, no es una sola cosa volada que no le contestó una llamada. Él está mandando un mensaje y lo está mandando premeditada y pensadamente.
0: Bueno, nos vamos a la pausa.
1: No te respeto, no te tengo miedo.
0: Sí, nos vamos a la pausa, como no quiero darte mucho tiempo para deporte. Pero cuando regresemos, antes de entrar a hablar de deporte, Miguel Romero despotricó y bien fuerte contra la autoridad de acueducto y alcantarillado. Regresamos con eso y luego con deportes, luego de la pausa.
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13: Aquí de regreso a Sobre la Mesa. Para los que me estén escuchando, me estén viendo en vivo, son las 5:27. Continúo hoy esta, podríamos llamar, edición especial de Sobre la Mesa con el amigo Luis Vega Ramos, que está loco para hablar de los Yankees y de los Mets, pero no lo voy a dejar todavía. No creo que tenga muchas ganas de hablar de los Cangrejeros, como yo no tengo ganas de hablar de los Piratas. Pero, Luis, esta mañana Mili Méndez entrevistó a el alcalde Miguel Romero por el tema de acueducto. Y Miguel Romero bajó súper fuerte, dijo que el problema es, y tenemos ahí el clip que le pone aquí Radio Isla, un desastre. Miguel Romero critica gestiones de la Autoridad de Acueductos y Alcantarillado en San Juan. Y básicamente ya, como diríamos en buen español, se hartó, o como diríamos en buen puertorriqueño, se hartó de los problemas en San Juan. Y no solamente, aunque volvió a criticar al director regional y volvió a reclamar que traigan al anterior director regional, cuando Mili le pregunta, ay, y el director, se llama presidente ejecutivo de la autoridad, Luis González Delgado, él dijo, si la cabeza de la autoridad no está consciente y no tiene compromiso para resolver esta situación, pues también es parte del problema. Yo interpreté que ya Miguel Romero llegó al punto de pedir la cabeza del director ejecutivo de la AAA. Eso fue aquí cerca, yo no me acuerdo a qué hora fue que Mili lo entrevistó, pero entre el horario de Mili de 6 a 8 de la mañana, yo creo que fue como a las 7 y media, pero puede estar equivocado. A las 7 y 58, Miguel Romero empezó, yo lo tengo en Twitter, me imagino que en Facebook es un solo statement, o sea que no lo puedo leer porque se va la hora entera. Empieza, lo que continúa ocurriendo con la operación del sistema de agua potable es profundamente preocupante y de confirmarse retrata un cuadro aún más grave de improvisación operacional dentro de la autoridad. Y por ahí va 1, 2, 3, 4, 5, 6, 7, 8 tweets tensos en cadena despotricando contra la autoridad de acueducto y alcantarillado. Y yo la escuché cuando con Mili dijo, no es que antes era perfecto, pero por lo menos resolvían, por lo menos escuchaban. Obviamente yo veo esto aquí a dos niveles. Pues, número uno, Miguel está actuando como alcalde y tiene que estar cansado de las quejas de los residentes de San Juan con el problema del agua. Pero por otro lado, le perdió el miedo a criticar duramente a la administración de Jennifer González. Yo tengo mi hipótesis desde el punto de vista político, pero primero dame tu reacción a estos ocho. Primero estuvo con Mili y luego de eso 8 tweets.
1: Abrió las compuertas.
13: Abrió las compuertas de Carraizo.
1: Exacto, abrió las compuertas y vamos a ver que salga todo. Sí, obviamente él tiene que cumplir su deber con la ciudadanía de San Juan, que como tú dices, le tienen que estar haciendo reclamos. Él tiene el funcionario que él cree, que él cree, el que sacaron, que era el director regional, sí. Pues el alcalde Miguel Romero lo reclutó, y pues obviamente esa persona le está dando todo el asesoría técnica de los problemas, sin lugar a dudas, y pues tiene los reclamos de la ciudadanía, y sí, es un problema. Pero aquí, de paso, Aníbal, esta es la manera indirecta del político Miguel Romero unirse al esfuerzo de cuestionar, de fiscalizar y de socavar el liderato y la administración de Jennifer González y de distanciarse de ella. Porque y lo hemos estado discutiendo y se discute todos los días en todos lados, ante el fracaso, ante el descalabro de Jennifer González, los políticos del PNP de una u otra manera están buscando distanciarse de ella. Tomás Rivera Chat lo está haciendo frontalmente, Johnny Méndez lo está haciendo por el voto del silencio, no la defiende, como Ramón Luis Rivera no la defiende, y Miguel Romero ha decidido buscar una manera indirecta de distanciarse de este gobierno y de proyectar una fiscalización y una crítica, y lo ha hecho un hecho súper simpático, porque junto con Luma y la energía eléctrica, lo más que le importa a los puertorriqueños es que haya luz y agua, o agua y luz, como usted lo quiera poner, y él se ha buscado la manera perfecta y tiene el asesor perfecto para hacer esa crítica, que es una crítica indirecta a Jennifer González.
13: Y yo soy de los que piensa que aunque Miguel Romero hoy dice que no le interesa correr para gobernador, y probablemente pueda ser verdad, yo soy de los que piensa que según vaya a moviéndose el calendario, y si esta guerra entre Tommy y Jennifer, que parece que ya no tiene posibilidad de tregua, y se siga deteriorando la imagen de la gobernadora, sectores poderosos dentro del PNP, tanto políticos como económicos, lo van a presionar tanto que pueda acabar siendo el candidato.
1: Yo coincido que bueno, yo estaba hablando de eso con
13: una amiga desconectada. Y consejo a mis amigos dentro del Partido Popular, prepárense para ese escenario.
1: Después te digo algo, porque yo estaba hablando con una gente precisamente que tiene que ver con esos asuntos y estábamos hablando sobre ese particular. Yo creo que aquí puede haber una cancelación entre Tomás Rivera Chats y Jennifer González, que se tienen tan duro que los dos sean inviables, y que precisamente por el sentido de autopreservación, de sobrevivencia de los partidos y la gente y los que aportan y los que están, esto y lo otro, puedan salir corriendo para la alcaldía de San Juan y decirle: bueno, Miguel, no puede ser ni Tomás ni Jennifer, porque se están matando y nos van a tirar por el precipicio. Tú eres la figura que está encuestando mejor, tú tienes que correr, y si no corres, no cuentes con nosotros para la alcaldía de San Juan. Tienes que correr y correr.
13: Eso es lo que yo pensaba, que le van a decir. Además, le van a decir, cuando él les diga,
1: yo me quedo aquí.
13: Los cuatro años más le van a decir, es que va a ganar Pablo, y si Pablo gana, Pablo va a estar en los 8 años, y nosotros en el futuro no te vamos a respaldar, porque es ahora que te necesitamos.
1: Eso puede pasar en la medida en que la cosa entre Tomás y Jennifer se convierta, pase a ser supranuclear, ¿verdad? Porque ya está el monuclear, ¿verdad? Yo no sé
13: cómo. Yo no sé qué puede ser peor que nuclear.
1: Pero lo que hay es una cancelación. Jennifer no es viable, pero Tomás, como fue el ejecutor de ella, el verdugo de ella, tampoco es viable, hay que buscar otra figura. Y nota el caso final. Si Miguel no, Miguel Romero en ese momento no se cuela, se le puede colar otra, que estará jugando por otros puestos, pero por ahí la mencionan ahí como que puede ser una figura de futuro en el PNP, y todo el mundo sabe de quién yo estoy hablando.
13: Bueno, vamos a empezar a hablar un poquito de deporte antes de irnos a la pausa. ¿Tú sigues el fútbol, el soccer, el fútbol?
1: No mucho.
13: Dale, métele. Eso lo voy a...
1: Llámate a Manuel, a ver si Manuel te dice...
13: No, básicamente este próximo domingo es lo que se llama el Clásico, el Día de las Madres, el juego entre Real Madrid y el Barcelona. Si el Barcelona gana o empata, ya asegura el campeonato de la Liga, y pues de por sí... El clásico genera mucha interés a nivel mundial. Esto no es un asunto de... Pero en medio de esta convocatoria o acercamiento al clásico, lo que está pasando en el equipo de Real Madrid,
0: Es una cosa nunca, nunca antes vista. El Real Madrid empezó, pues, el comentario de que habían problemas en el vestuario, como le llaman allá en España, en el vestuario, en el locker room, como le diríamos nosotros, y dos de sus principales jugadores, Valverde y Tchouaméni, acabaron a los puños. Y uno de ellos se lo tuvieron que llevar para el hospital. Y le han puesto de multa, el equipo le ha tenido que ponerle multa, 500,000, ¿escucharon bien? 500,000 euros, eso es más de $500,000, porque el euro está...
1: Esto es como 650,000 dólares.
0: Así que, entonces, en medio de eso hay un movimiento de fanáticos pidiendo que voten a Mbappé, el jugador francés que estuvieron peleando para traerlo. Así que yo no quiero celebrar victoria de que mañana el domingo el Barça va a ganar, pero el Barça se va a enfrentar a un equipo que está hecho canto. Yo no soy...
1: Bueno, a un equipo que no es equipo.
0: Pues no es equipo. O sea, no es equipo. Así que el Real Madrid, que tuvo que votar a su dirigente a mitad de la temporada, está en una crisis que, de verdad, a mí me es difícil entenderla. Pero no creo que voy a poder ver el juego porque es el Día de las Madres y uno está en la casa. O sea, vamos a estar celebrándolo. Pero ha perdido... Como que a nadie le interesa ver ese juego ya.
1: Sí, es como
0: creo que sepa que ese es de los juegos que más se ven en el mundo, sí, en todo el deporte.
1: Y yo que siempre, salvo con los Yankees, siempre le voy al underdog, pues mi simpatía está con el Barça, ¿verdad? Pero como tú dices, va a perder un montón de interés porque es lo que el americano llama un foregone conclusion.
0: Digo, para los que no siguen esto, el Valverde, que es el uruguayo, acabó en el hospital. O sea, no fue que se empujaron. No, se cayeron a palo limpio. Yo no sé si hay fotos, o sea, yo no lo sigo tan de cerca. Así que, por lo menos, uno de mis equipos que sigo en el deporte, todos los demás están en un camino no muy halagador, ahora que lo pienso bien, pues por lo menos uno de mis equipos, el Barcelona, tiene una alta
1: probabilidad de ganar,
0: que se va a declarar campeón de la Liga Española el domingo, y si no, eso va a pasar eventualmente, porque con esta forma que está el Real Madrid, el Real Madrid tendría que ganar prácticamente todos los juegos que le faltan para ser campeones. Nos vamos a la pausa. Bueno, cuando regresemos luego de la pausa, tú escoges si quieres empezar por NBA, Major League Baseball o BCN. Te voy a tratar como trato a Fede. Tú decides con qué empezamos. Regresamos con más de deporte con Luis Vega Ramos luego de la pausa.
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0: Es viernes y el cuerpo lo sabe, son las 5:38 de la tarde. ¿Cómo estarán nuestras carreteras? Con el informe del tránsito, Aixa Vázquez. Saludos, Aixa.
18: Saludos, excelente tarde. Bueno, a esta hora hay bastante congestión vehicular para aquellos que van de Bayamón hacia Vega Alta. Desde hace aproximadamente 2 horas se ha indicado el cierre del carril de la extrema izquierda a la altura del kilómetro 33 en dirección hacia Vega Alta debido a un camión con desperfectos mecánicos en ese kilómetro 33. Así que todavía la situación no se ha solucionado y por eso la congestión vehicular comienza desde la Bayamón Militar y precisamente hacia el área donde está el vehículo pesado con desperfectos mecánicos. Ese expreso de Diego en la zona metropolitana, lo que se experimenta es tránsito moderado, tanto en el área de Santurce, de Puerto Nuevo, de Cataño, de Guaynabo, en dirección hacia el área de Bayamón. Pesada la vía costera de la zona norte, a saber, la carretera 165 en dirección de Cataño hacia la zona de Levitown, y también la carretera número 2 en Tintillo Caparra hacia el área de Santa Rosa. En cuanto al expreso Rafael Martínez Nadal, hay tránsito pesado cerca de la salida a la carretera 177 hasta la salida a la avenida Esmeralda. El expreso Kennedy, solamente tránsito lento a la altura de la zona portuaria en dirección hacia Metro Office Park, y en el caso de la Valdoriotti, el tapón se extiende hasta el segundo elevado en Santurce. El expreso Las Américas, también tránsito pesado, pero no compara con otros días de semana, la congestión vehicular hasta la salida a la Piñero, y pesada la carretera número 1 en dirección de Caimito hacia el expreso 52, o de Coupey más bien. Si va hacia la zona de Caguas, el tránsito lento tanto en la carretera 1 comienza a la altura de Caguas Expressway Motor y el expreso 52 desde el peaje de Caguas Norte en dirección hacia el sur. Aprovecho para indicarles que desde las 3 de esta tarde hasta la mañana o hasta la noche, más bien del lunes, a 9 de la noche del lunes, hay un tramo significativo de la carretera número 1 desde el kilómetro 12 hasta el 21. Esto comprende tanto municipios de San Juan como de Guaynabo, que va a estar cerrado al tránsito limitado debido a trabajos de reemplazo de losas de pavimento como parte de un proyecto de rehabilitación en la zona, así que va a afectar el tránsito durante todo el fin de semana. Téngalo en cuenta. Regresando al expreso 52, también hay tránsito lento en dirección de Caguas hacia Calley, hasta la salida hacia la zona de Guabate. En el sur del país predomina el tránsito moderado, y de igual forma en la zona oeste, con excepción de un tramo de la carretera número 2 de Mayagüez a Hormiguero. Hay un accidente leve en la carretera 14 de Pío a Seis Bonitos a la altura del kilómetro 2.6. Que tengan excelente tarde y mejor fin de semana.
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13: Aquí de regreso a Sobre la Mesa, ya en el último segmento. Para los que me están escuchando en vivo, son las 5:43, pero tengo una noticia sustantiva que salió al margen de las 4 de la tarde, no la había visto antes. Desde Washington, reporta José Delgado, congresista republicano favorece investigar denuncias de compra de votos por drogas en cárceles de Puerto Rico. Glenn Grothman es miembro del Comité de los Jurídicos de la Cámara Federal, fue colega de la gobernadora y está a favor de quien se alega trabajó un grupo de confinados, dice la nota que le hizo la siguiente expresión: espero que nuestro comité u otro comité lleve a cabo una investigación, indicó Grothman a la publicación ProPublica. A los que aquí se han vuelto locos diciendo que son una publicación de izquierda, que qué sé yo qué, es una publicación seria, es medio centro liberal, pero el republicano le habló que ProPublica, así que esto pues se puede complicar. Bueno,
1: se va a complicar.
13: ¿Con qué empezamos?
1: Como usted diga,
13: vamos con BCN.
1: Vamos con BCN también.
13: Tú eres cangrejero y después pirata.
1: Bueno, tengo una crisis de espíritu y déjame explicarla por qué, ¿verdad? Lo que el viejo mío, además de que yo soy sanjuanero, El viejo mío jugó 2 años con los Cangrejeros de Santurce.
13: Yo me acabo de enterar que tu papá fue baloncelista, sí, de verdad. Sí,
1: mi papi fue baloncelista. Yo me quedé en novicio. Yo no subí de novicio, pero mi papi llegó a superior y jugó 4 años con superior, 2 con el colegio de Mayagüez, cuando la UPI y el colegio eran parte de la Liga de Superior allá en los tempranos 50, y jugó luego 2 años con los Cangrejeros de Santurce. Jugó con Fufi y demás, y pues obviamente además yo soy cangrejero, pues yo siempre éramos cangrejeros, pero cuando los Cangrejeros nos los quitaron y los convirtieron en los Mets de Fede López, pues nosotros, como ambos admirábamos a Raymond Dalmau y la guerrilla buena que había en Quebradía, nos hicimos fanáticos de los Piratas de Quebradillas en esa era gloriosa. Raymond es mi jugador favorito de todos los tiempos, él lo sabe porque se lo he dicho en innumerables ocasiones, y por eso es que yo siempre tengo la atención. Me acuerdo que el primer juego, cuando los Cangrejeros regresan a principios de los 2000 o a finales de los 90, no me acuerdo el año, pues compramos taquillas un grupo nosotros, amigos en común que tenemos, y yo le dije al viejo que fuéramos a ese primer juego, y tú sabes cuál es el problema, que ese primer juego de los Cangrejeros cuando volvieron era nada más, el Coliseo con Roberto Clemente era nada más y nada menos que con los Piratas de Quebradilla, y cuando iban a tirar la bola al aire, los dos nos miramos y nos dijimos, bueno, ¿a quién le vamos en este juego? Así que esa es mi situación, pero sí, los dos equipos han estado...
13: Bueno, ayer los Cangrejeros perdieron, básicamente los criollos de Cagua y de John Herrero, no los sacaron de la cancha, pero los dominaron, perdieron 95-83, y los Mets de Guaynabo Gurabo sorprendieron a los Vaqueros, sí,
1: yo estaba viendo
13: 90-80, rapidito, ¿cómo está el cuadro? Ahora mismo los criollos están en primer lugar en la sección A, Criollos con 10-5, Vaqueros con 11-8, Gigantes con 8-7, Mets con 8-8, Cangrejeros y los Osos empates en el sótano con 6-10 cada uno. Obviamente los dos tienen posibilidades porque está en cuarto lugar, que es los Mets, tiene 8-8, pero no luce muy bien ni para los Osos ni para los Cangrejeros. En el otro lado, con el mejor récord hasta ahora, los Capitanes con 10-4, los Atléticos siguen en segundo lugar con 11-6, los Santeros 8-7, los Indios de Mayagüez, que le dieron una pela a mis Piratas de Quebradilla esta semana, 8-8, los Leones 7-10, y mis Piratas de Quebradillas en el frío sótano con tan solo 3 victorias y 13 derrotas. Hoy hay 3 juegos, Santeros contra Capitanes en Arecibo, Atléticos visitan a los Indios, que eso es una tradición baloncelística entre allá en el oeste. Y los Leones de Ponce van a la guarida del Pirata. Vamos a ver si regresamos a la ruta ganadora.
1: Estamos a mitad de temporada, Aníbal.
13: Sí, pero para Quebradillas ya. O sea,
1: pero ya estando, o sea, todo lo que quiero decir es, como estamos ya a mitad de temporada del BCN, se juegan más o menos 32 juegos, y ya todo el mundo ha jugado 15, 16 juegos. ¿A qué tú le atribuyes el descalabro de los Piratas? Digo, porque creo no está muy bien tampoco, pero tiene una 6 victorias.
13: Bueno, yo lo había hablado aquí con Fede, o sea, el equipo arrancó incompleto. En el sentido de que trajeron un primer refuerzo que metía como promedio de .5 por juego. En serio. Jugó como 3 juegos y metió 2 en 1, 0 en otro, una cosa así. No tenían un centro hasta que ahora le llegó Robinson. No tenían, y yo no estoy convencido si tienen ahora mismo un verdadero playmaker. Así que pues arrancaron incompleto. Ya el equipo está bastante completo.
1: It may be too late.
13: Jean Clavel pues no ha podido jugar porque ha estado lesionado. I don't know, no sé. Habían tenido un problema en cerrar, o sea, en los últimos minutos, en los 3 juegos que ganaron, inclusive ganaron uno en tiempo extra, así que demostraron eso, pero colapsaron con Mayagüez anteayer, así que no sé ni qué decirte.
1: Así que, pues,
13: un case study.
1: Es un case study. En el caso de los Cangrejeros, pues todavía, si enderezan la ruta, pues todavía pueden entrar a los playoffs. Y una vez que se entran a los playoffs, la verdad es
13: otra
1: que
13: cosa.
1: El nivel de los equipos es más o menos es similar.
13: Bueno, rapidito. Dime, dale, háblate de ahí de Major League Baseball.
1: Bueno, ¿qué te puedo decir? Los Yankees de Nueva York tienen el mejor récord en la Americana, jugando básicamente para puntos, para 70%, para puntos 700.
13: 684, pues, wow, 26 y 12.
1: 26 y 12, eso quiere decir que han ganado, que de los juegos que han jugado han ganado el doble de los que han perdido. Y están teniendo una ofensiva arrolladora. Anoche ganaron, antenoche habían perdido, que teníamos una racha ganadora de 5 juegos. Y la verdad es que todas las piezas están funcionando óptimamente. El picheo inicial está corriendo muy bien, incluyendo el puertorriqueño que tenemos allí. El relevo que tenemos está cumpliendo con cómo se juega el béisbol ahora, que no es como a mí me gusta que se juegue, pero se juega que el relevo ya empieza básicamente a finales de la quinta o en la sexta entrada, y la ofensiva ha sido avasalladora. George ya tiene 15 o 16 jonrones, Cody Bellinger está teniendo una temporada extraordinaria, Ben Rice también en términos ofensivos, y la verdad es que la única pajita en la leche es que Tampa Bay está teniendo una temporada casi tan buena como la de los Yankees, que nadie se lo esperaba.
13: A medio juego llevan 7 corridos y 9 de los últimos 10.
1: Entonces, pues, obviamente tus medias rojas
13: fueron en el frío sótano.
1: Y hay una guerra civil de la fanaticada de Boston en Boston. Yo he estado siguiendo las noticias. Hubo una gente que no estuvo de acuerdo con la destitución de Cora y los coaches de banca, ¿verdad? Y lo que están diciendo es no se ha resuelto nada, y seguimos perdiendo. ¿Y qué es lo que vamos a hacer?
13: Bueno, y finalmente NBA. Tenemos aquí, déjame ver cómo están las diferentes series. Hoy tus Knicks, que están ganando 2-0, juegan en Filadelfia a las 7 de la noche. San Antonio juega con los Timberwolves, esa serie está empate a las 9:30. Y mañana los Pistons visitan a los Cavaliers, están ganando, como se esperaba, los Pistons 2-0. Y los Lakers están, no contra la pared, porque son serie de 4, pero los Thunder van a Los Ángeles, pero Oklahoma está ganando la serie 2-0. ¿Qué te parece tus Knicks?
1: Bueno, los Knicks me parece que pues han tenido, están teniendo un resurgimiento. Yo como que apuesto, porque los Pistons fueron los primeros, pasaron el Niágara en bicicleta en la ronda anterior de los playoffs, pero a mí me parece que vamos dirigidos a una final de la conferencia del Este entre Knicks y Pistons. ¿Eso es lo que parece?
13: Parecería que es así.
1: Que con lo cual me va a crear el mismo problema, porque yo heredé a los Knicks de papi, pero el equipo que yo adopté en los 80 por Isaiah Thomas, Bill Laimbeer, fueron los Pistons, así que tengo el mismo problema que tengo en el BCN.
13: Bueno, nada, con eso tú y yo nos despedimos. Este próximo domingo es el Día de las Madres. Felicitación a todas las madres. Si usted la tiene viva, pues aproveche ese día y demuéstrele todo el cariño. A los que no las tenemos viva, pues vive en nuestro recuerdo. Así que feliz Día de las Madres a todas las madres en Puerto Rico. Yo sé que te unen a esos deseos. Ustedes y yo nos volvemos a ver el próximo lunes. Nuevamente, buen fin de semana. Que la pasen de madre el domingo. Nos vemos el próximo lunes.
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2: Bienvenidos a otro episodio del Urbital Podcast en Radio Isla, el espacio donde analizamos el mercado inmobiliario, la planificación urbana y las oportunidades que definen el futuro inmobiliario en Puerto Rico. 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Hoy me acompaña Fernando Rodríguez.
3: Buenas tardes.
2: Tracy Meléndez. Y Elizabeth
4: Rodríguez. Buenas tardes.
2: Tocaya.
3: Exacto.
2: Vamos a estar comenzando sobre el programa R3, pero antes quiero hacer una breve pausa y quiero tomar un momento para recordar a el gran Piculín Ortiz.
3: Leyenda.
2: Que desde que yo tenía 8 años, en el 1988, aquí nacimos en el 80, Fernando, Tracy, todos somos del 80.
4: Somos del 80, incluyendo a Elizabeth.
5: Claro. Pues,
2: todos somos de los 1980.
3: Estuvimos así que haciendo, ¿cómo es el tally?
2: Pues desde que teníamos 8 años hasta nuestros 24, Piculín fue una figura presente en todos esos equipos olímpicos que nosotros lo veíamos ver, y para mí era que Picu tiene que estar en el equipo y tiene que estar allí. Y las veces que lo vi, interactué con él, lo saludaba, siempre bien simpático, me lo encontré de pequeño varias veces, y después de joven, a anuncio no pagado, Rudianas, en la avenida Roosevelt, a él le gustaba ese restaurante. Y varias veces que yo iba a almorzar allí, Piculín estaba allí.
4: Coincidías con él.
2: Bien simpático. Así
4: siempre.
2: Que
4: descanse en paz.
2: Que descanse en paz. Esa batalla contra el cáncer también importante. Hago un comentario. Yo me hice mi colonoscopia a los 40.
4: Muy bien.
2: Y tengo pendiente hacérmela nuevamente a los 45, así que esto me mueve a crear conciencia y sacar esa cita y hacerlo.
4: Es muy importante. Eso es así. Yo por primera vez me la hice hace 2 semanas atrás.
2: Ah,
3: no, hay que ser, y más en estos tiempos hay que ser proactivo y más bien preventivo, porque yo creo que un diagnóstico a tiempo hace total diferencia.
2: Ciertamente.
4: Muy cierto.
3: Sí que.
2: Bueno, que descanse en paz. Lo iré a despedir.
4: Un abrazo con mis hijas, a su familia entera, a su esposa, a sus hijos y a todas, ¿verdad?
3: Así mismo.
4: A todo Puerto Rico.
2: Tracy, tú estuviste aquí hace 2 semanas y hablamos un poquito sobre el programa R3 y mencionaste que había una persona que era la reina.
4: La reina del R3. Sí, mi amiga y colega Elizabeth Rodríguez.
2: Me quedé
4: la bendigo y siempre, donde quiera que me paro, donde quiera que estamos, yo digo,

0: Reina del R3, la reina del R3 de la gente que necesita y de verdad que más que orgullosa de ella.
1: Pues
0: Gracias.
1: Elizabeth, me quedé con eso y dije, lo apunté, fue de las notas primeras que me llevé de ese episodio con Tricia, y dije, tengo que buscar a esta persona para traerla al episodio, ¿verdad? El programa R3, ¿por qué es R3? Repair, Reconstruction o Relocation. Fue creado con fondos CBDGDR asignados por HUD para atender viviendas afectadas por los huracanes Irma y María en Puerto Rico. Y contempla pues, la reparación, reconstrucción, reubicación de familias afectadas. Quiero hablar contigo sobre esto. Me dicen que tú has hecho
2: Más de 80.
1: más de
3: Más de
1: 80.
3: 80.
0: Humilde. Sí.
1: Y muchas personas que pasan por esto dicen que se quitan, que es imposible, que es
3: Sí.
1: difícil. Así que vamos a conversar un poquito primero. Dame tu trasfondo antes y cómo es que llegas a desempeñarte en este programa
3: Nicho,
1: particular.
3: exacto.
2: ¿Cómo yo llego al nicho? Saludos, buenas tardes a mis colegas, buenas tardes a todos. Gracias por la oportunidad. Tracy sabe que la amo también, ella lo sabe. Somos colegas con un amor y un deseo de servir. En un momento dado, yo empecé en los bienes raíces y mi esposo, porque realmente el que me instruye un poquito de R3, que me dice, mira, yo tengo un amigo que él y su esposa perdieron su propiedad en Irma y María, la perdieron, de que se quedaron sin nada, y tienen un voucher, vamos a ayudarlo. Y yo, pues que yo no conozco nada de esto, honestamente, yo no sabía nada sobre, yo sabía que había unos vouchers, pero desconocía la información. Ahí entonces busco las guías que estaban en ese momento, me instruyo y yo le digo, pues nada, que vayan a la oficina, me visitan, no sé, me siento con ellos y entonces comenzamos ahí. Ahí comencé y empecé a notar la dificultad que había porque obviamente cuando el programa empieza había mucha desinformación. Recuerda que el programa CDBGDR comenzó como un proyecto que no se había dado en Puerto Rico. ¿Por qué? Porque en vez de asignar los fondos a FEMA, lo que hicieron fue que el Congreso asigna los fondos. Al Congreso asignar los fondos ya no es lo mismo pedirle dinero a FEMA que una asignación de fondos. Trabaja diferente. Tiene que pasar por el proceso, pero trabaja diferente.
1: Pero, ¿quién los custodia en Puerto Rico?
2: Vivienda, el Departamento de la Vivienda.
1: Ah, o sea, en vez de ser FEMA desde acá. Exacto.
2: Exacto. No es que ellos tienen una banca llena de ese dinero. Ellos tienen que solicitar esos
0: Esos fondos.
2: fondos. Tan pronto tienen varios casos ya listos para cierre, ellos tienen que solicitar como si fuera
1: Un pedido.
2: un pedido. Exacto, es un pedido. Mira, tengo tantos millones que van a cerrar. Necesito ese dinero. Por eso es que escuchas a la gente que dice, estoy esperando cheques. No sé si han escuchado ese tema. Es que estamos esperando que lleguen los cheques. Pero ¿y por qué no avanzan a cerrar? Porque los cheques no han llegado. Es que hasta que la asignación de fondos no baje, Finanza de Vivienda no puede pagar los cheques, pagar los cierres. Con ese casito yo empecé con otro colega. Él nos dio la oportunidad de trabajar un apartamento en Bayamón para esta familia. Lo logramos trabajar y se cerró, pero trabajando ese casito yo empecé a seguir buscando y a seguir orientándome. Vivienda hizo una actividad para corredores, para atraer, yo no sé si Fernando recuerda esa actividad y no sé si Tracy estuvo en esa actividad, y fue en Vivo Beach Club. Ellos hicieron una actividad solo para corredores, para atraer los
1: ¿Tú fuiste?
2: corredores. Exacto, ellos lo que hicieron fue, hicieron una actividad y le dijeron a los corredores que le iban a dar un incentivo de 4.000. Y yo analicé y yo dije, wow, si yo no le cobro, porque puede pasar que yo no le cobre al vendedor, ¿por qué? Porque me llega el cliente con la casa. Y hay muchos vendedores que dicen, pero si Vivienda te da 4.000 dólares. Ellos a veces piensan que eso es un montón de dinero, pero el trabajo que hay que pasar para que este proceso se culmine
1: Es como
2: es
1: trabajar una
2: gigante.
1: herencia a veces.
2: Mira, yo te diría que es más difícil que trabajar una herencia, porque
1: Wow.
2: aquí hay que trabajar con dos propiedades. Hay que trabajar con la propiedad de
1: Sí.
2: relocalización y con la damage.
1: Con la
2: Hay que
1: afectada.
2: trabajar con las dos.
4: ¿Por qué la damage?
2: Porque muchas personas habían comprado esa casa después de María. O sea, por ejemplo, te voy a hacer un ejemplo para que sea fácil de
1: Exacto.
2: entender.
1: Vamos a hablar muchos ejemplos, así que, pero.
2: Tracy tiene una casa y en María la casa explotó. Y yo llegué como 2 años después y Tracy me dice, yo me voy para Estados Unidos, te la vendo en 6.000 dólares. Y yo dije, ay, pues también yo la compro. Y ese día estaban los de vivienda paseando por el área y me preguntan, ¿esa casa tú la perdiste? Ah, sí, yo la perdí. Y quizás no dije la información completa, a lo mejor no dije que yo la compré así. Eso quiere decir que a veces hay aplicantes que cuando llenaron la data, ya la propiedad había sido damaged, para otra persona. Por eso es que hay que identificar y cuidar la data que recibe, de dónde, porque eso es así.
1: Una pregunta en este, en el caso, si Tracy hubiese vendido esa casa, entonces no es elegible para
0: No,
1: reparar.
0: no lo es.
1: O sea, que tan pronto tú ven, si el titular que estuvo con la propiedad que se afectó la vende, no hay oportunidad entonces de restaurar esa propiedad con
0: No,
1: fondos federales.
2: no se supone que el que la adquirió, si fui yo la que la adquirí después, porque yo no tuve las pérdidas, yo no perdí una estufa, una
3: Eso
2: nevera, las paredes.
3: parte de la premisa de que funges como un inversionista.
2: Puede ser, puede
3: Porque
2: ser porque, puede ser porque hay personas que la compraron, le pusieron luz y agua, pero no le pusieron las puertas y las ventanas, la casa se quedó rota. Y trabajan un voucher normal como todo el mundo, pero cuando se está completando el proceso, si no se trabaja la damage desde el principio, ahí se detiene el caso, porque entonces ese voucher no le pertenecía a esa persona, no le correspondía.
1: entonces, en el caso de los que tienen una damage y se reubican, ¿qué hacen con la damage?
2: Bueno, lo que
1: Tracy.
0: ella sabe más que yo, pero vivienda
1: Pero
0: se queda
1: sí, pero
0: con
1: está
0: ella.
1: bien.
0: Sí, vivienda se queda con esa propiedad.
1: Ah, vivienda se queda con esa propiedad. Y vivienda es el titular de esa propiedad, entonces.
2: Eso es así.
0: Correcto.
2: Eso es así,
3: ¿Y
2: sí.
3: saben cuál es el
1: Como
3: cargo
1: una permuta.
3: exacto?
0: Algo similar, pero ellos se quedan con la propiedad y suelen destruirla. No, no puede utilizarse más esa propiedad porque esa propiedad fue, dejaron saber que está en zona inundable o de deslizamiento.
2: Exacto. O se destruyó porque hay muchas propiedades que para María, sabes que no le quedó nada. Yo tengo aplicantes que le ayudamos a trabajar un proceso que tiene video de su nevera y su estufa por el agua hacia abajo, por ahí, para abajo, ¿verdad? Y ella
0: Exacto.
2: mirando desde el vecino o desde algún lado un video de su nevera y su estufa diciéndole adiós y su ropa, porque la realidad es que esta gente sufrió mucho y
0: Todavía
2: todavía
0: siguen
2: están
0: sufriendo.
2: sufriendo. Nosotros hemos reubicado personas que se están derrumbando, nosotros hemos reubicado personas que cuando vemos los videos llueve más dentro de la casa que afuera, la realidad.
1: Y una pregunta, estas personas, ¿cómo se sienten cuando notan que tienen que abandonar esa comunidad donde vivieron toda su vida?
0: Muchas veces ni quieren.
2: Sí, es bien
0: Muchas
2: difícil.
0: veces, aunque corran peligro, no quieren desalojar la propiedad.
2: Eso es así. Y oye, hay personas que han renunciado a ese voucher. Han renunciado a los 200 mil porque son adultos mayores. Recuerda que hay muchos adultos mayores que llevan ahí 50 años.
4: Mínimo.
2: ¿Cómo tú remueves esa persona? ¿Cómo la reubicas? Si está en Bayamón, en un campo en Bayamón, ¿cómo la envías para Naguabo? ¿Cómo haces
1: Sea, que parte de tu trabajo también ha sido atemperarlos
4: psicólogo?
1: a esa decisión.
2: Sí. Es un trabajo precioso. Te voy a
4: Y te
2: ser honesta.
4: pregunto, ¿el Departamento de la Vivienda no ofrece algún tipo de asistencia
2: ¿Emocional?
4: emocional psicológica?
2: Hasta donde yo tengo entendido, no te puedo
1: Estás pidiendo
2: confirmar que
4: mucho
2: sí
4: de
2: o
4: esto.
2: no,
4: Bueno, por
2: pero
4: favor. Bueno, hago la
2: entiendo.
4: pregunta en una
0: ¿Es
4: pregunta.
0: válida?
4: Es
0: Sí,
4: válida.
0: es válida porque hay muchas personas especialmente las personas que son de mucha edad, no quieren irse del lugar, no quieren irse, pero si está en un lugar de peligro, no, es que mis vecinos, es que esto, pues, que tenga
2: Sus
0: un
2: médicos,
0: apego.
2: sus médicos.
0: Sí.
2: Sus médicos están en ese municipio. Por ejemplo, nosotras reubicamos un aplicante que la reubicamos a Guayama.
0: A
2: Hemos
0: Guayama.
2: reubicado varias, pero dentro de las que reubicamos, la de Guayama.
0: Nos marcó.
2: Cuando yo fui a llevarla a la propiedad, yo me tuve que sentar en las escaleras de esa propiedad a llorar, porque ella tocaba las paredes y me decía, déjamela aquí, déjamela aquí, déjamela aquí. No la venda, no se la enseñe a más
0: Orándole
2: nadie.
0: al Señor y tocando la propiedad de que el Señor abriera camino para que
2: Camino.
0: esa propiedad fuera de ella. Esas son cosas que, uy, Dios mío.
2: Es un trabajo bien emocional. Es bien emocional. Yo me acuerdo que yo llamé a Tracy desde mi guagua y le digo, ay, Tracy, esta señora lo único que tiene son $200 mensuales. Solamente su capital mensual son
0: De seguro
2: $200.
0: social.
2: Es lo único. Entonces, es bien difícil porque tú quieres ayudar y tienes que orar y pedirle a Dios. Yo te voy a decir, dentro de todo, la realidad es que quien me trajo aquí al proyecto y a trabajar el programa ha sido Dios. Aparte de esa primera propiedad que llegó con mi esposo, Dios puso esa inquietud en mi corazón y yo recuerdo que yo un día sentí que yo sentí, ayúdame con esto, que yo te ayudo con lo tuyo. Trabájame eso, yo me encargo de lo tuyo, pero trabájalo tú. Y yo siempre que voy a una propiedad digo, Señor, tú fuiste el que me pusiste aquí, porque tengo muchos colegas que me preguntan, ¿cómo tú lo haces? No es que no lo hago yo. Yo te soy bien
4: honesta. No, ¿y cómo logras orientar a ese cliente vendedor que muchas de esas propiedades estás en el rango de precio entre los 200 mil
0: Que son escasas.
4: que son escasas y lo que sale, pues se puede ir, es muy, muy probable que se pueda ir por encima del valor de tasación y es
1: Lo
4: la
1: cash de
4: realidad?
1: una manera más rápida.
4: Exacto.
2: Claro. Eso puede ocurrir. Yo te diría que Dios me ha permitido tener esta paz y esta empatía, y Dios me lleva al tú a
0: Y Dios
2: tú.
0: te ha dado palabra
2: Sí,
0: para hacer el
2: ella es testigo.
0: acercamiento. Yo soy testigo de que yo soy comerciante desde que yo creo que yo nací, desde la cuna. Y cuando esta mujer hermosa me llamó a mí, yo recuerdo como si fuera hoy, yo estaba en el salón de belleza, me estaban tiñendo el pelo. Y cuando ella me hace la presentación por teléfono de lo que ella hace y para qué quería la propiedad, yo dije, esta mujer parece hermana mía vendiendo. Ella se vendió y yo dije,
1: ¿A usted
0: bueno,
1: te conocen trabajando un caso de retrés?
0: un caso de retrés, una propiedad que yo tenía listada en
1: Ah,
0: Manatí,
1: mira para
0: que era uno de mis apostolados, y que de seguro me está viendo la dueña, una persona bella, preciosa, se llama Susana González, ¿verdad?
2: Le enviamos un
0: Ah,
2: beso.
0: saludos, Susana, si nos
2: Excelente.
0: estás
2: Sí,
0: viendo.
2: bella.
0: Y cuando yo le cuando ella me llamó, yo digo, diache, pues no le había mostrado la propiedad, acababa de salir, yo le diría que no llevaba en el mercado, no llevaba ni 2 horas en el mercado la propiedad. Ella me hizo el acercamiento y le dije, ¿sabes qué? Voy a dialogar con la dueña. Si la dueña está de acuerdo, yo voy a explicar todo cómo funciona. Si la dueña está de acuerdo, esa casa es tuya,
1: ¿Qué
0: si
1: es lo
0: ella
1: que
0: me lo
1: le tienen,
0: autoriza.
1: qué es lo que le tienen que explicar a la gente?
4: Exacto.
2: Es bastante básico. Realmente, como hay tanta desinformación, y la realidad es que yo no puedo culpar a nadie de la desinformación. Y te explico por qué, para poder llegar al punto que me estás preguntando. Cuando el programa empieza, acuérdate que esto empieza como algo nuevo. Quienes trabajan el programa, que son unas compañías subcontratadas por el Departamento de la Vivienda para trabajar, hay tres diferentes compañías que trabajan, eran cuatro, quedan tres.
1: ¿Y esto
2: Los
1: es en qué año?
2: Eso empezó
1: Porque
2: como en
1: llega.
2: el 2019-20, creo que fue algo
1: Exacto,
2: así,
1: toma
2: más o menos.
1: tiempito en llegar.
2: Más, se tardó, después de María se tardó, yo creo que como
1: Sí,
2: 2 años, más o
1: claro.
2: menos, se tardó un poquito. En lo que asignan los fondos y en lo que Vivienda le demostraba a Estados Unidos, que es quien nos asigna los fondos, cómo va a trabajar, porque tuvo que hacer un plan.
1: Y para poner contexto, en lo que pasaban esos 2 años, estas personas estaban en esas casas
2: Muchas
1: separadas.
2: sí,
0: Y continúan.
2: continúan,
1: O sea que
2: sí.
1: importante tener también, o sea, lo que llevaban viviendo hasta entonces finalmente encontrarles esta oportunidad, ¿ok?
2: Exacto.
1: Entonces.
2: No, actualmente hay personas que viven en propiedades que llueve más dentro de la propiedad actualmente que fuera. Ellos siguen con este trauma de María. Y es bien triste. Por eso yo siempre exhorto a que si no lo vas a trabajar, porque no podemos juzgar al que no lo quiere trabajar, porque ha sido un camino bien difícil. Tenemos que bendecir a todos los que lo trabajaron al principio, porque yo no lo trabajé al principio. Y el que lo trabajó al principio
0: Abrió camino.
2: fue el que abrió camino y se comió, como uno dice, el
4: El
2: hueso
4: hueso.
2: duro, porque era algo totalmente nuevo.
4: Eso es cierto.
2: Y cuando tú empiezas a ver cómo funciona el programa, tienes que conocerlo. Y así es que si tú no lo conoces, es bien difícil que tú le cambies el pensamiento o al colega corredor que no lo conoce o al vendedor. Tienes que conocer el
1: Claro,
2: proyecto
1: claro.
2: para poderlo trabajar. Tienes que buscar las guías y estudiarlas. Muchos de los mismos manejadores que trabajan el programa, hay muchas cosas que están en las guías que ellos no
0: Que ni
2: conocen.
0: conocen.
2: Pues entonces lo tienes que conocer tú, que eres el corredor de bienes raíces, que eres el que tiene el expertise en esa área.
1: ¿Cuáles son los más importantes?
2: Lo más importante es que esa propiedad debe estar asequible, que yo pueda darte la llave y mañana puedas vivirla.
0: Habitable.
2: Que la titularidad de esa propiedad esté a nombre del vendedor. Eso es bien
0: Que no esté
2: importante.
0: en zona inundable ni de deslizamiento.
2: Exactamente, eso es otro punto pero
0: Y
2: sumamente
0: que sea
2: importante.
0: también una sola unidad.
2: Y que sea una sola unidad. No puede tener dos contadores. Hay muchas cositas que se pueden trabajar en el camino respecto a la propiedad y se pueden verificar. Pero las más importante, como dice mi colega y amiga, ella sabe que la amo, que no esté en zona inundable, que la titularidad esté clara
4: Limpia.
2: en el
0: Limpia.
2: registro de la propiedad y en el CRIM. Si es una propiedad que el dueño se mudó fuera de Puerto Rico o es de herederos y en el CRIM tiene la exoneración contributiva indebida, hay que arreglarlo. Porque si dice que está exonerada, pero nadie la vive. pues tiene la exoneración indebida y hay que pues retenerle al cierre. Trabajarlo. Si el vendedor vive fuera de Puerto Rico, se le retiene.
4: Se tiene que hacer eso, esa gestión del CRIM previo al cierre.
2: Sí, okay. sí, se tiene que hacer porque acuérdate que el Departamento de la Vivienda no tiene manera de retener, no tiene cuentas escrow porque ellos no manejan el dinero. No, ellos no son los dueños de
4: ellos
2: ese dinero.
4: Ellos simplemente entregan el
2: cheque.
1: ¿Es un trámite trivial o se complica?
2: Se puede complicar un poquito.
1: ¿Por qué?
2: Porque, vuelvo hacia atrás, porque el CRIM no está a nombre, por ejemplo, de Tracy. Si el CRIM no está a nombre de Tracy, pero Tracy me está vendiendo, yo tengo que hablar con Tracy, mira, necesito que me ayudes. Y a veces los vendedores no quieren trabajar por bregar con ese revolú. O si son herederos, hay que buscar cómo hacerlo. Por eso es que cuando tú tomas esta propiedad y tomas el caso, tienes que hacer un screening, tienes que verificar, hacer un due diligence de quiénes son las partes, quiénes están vendiendo y estar segura. Hay otra cosa que es bien importante. Si este aplicante, ellos le llaman aplicante, cuando llenó la documentación, estaba soltero o soltera y después legalmente se casó sin capitulaciones, esa propiedad pasa a ser parte de ambos.
4: De la
2: y
4: sociedad.
2: Hay que verificar los ingresos de esas dos personas. Y esas dos personas tienen que, esa persona tiene que decirle al Departamento de la Vivienda, mira, yo me llamo Elizabeth Rodríguez, me casé y entonces necesito incluirlo porque si no, eso también puede ser un problemita a la hora del cierre.
0: Motivo para que se atrase el caso.
4: Cuando tú le entregas la propiedad, ¿hay algún tipo de responsabilidad de ese aplicante de cara a una posible venta de esa propiedad? Luego de varios años.
2: Tiene 5 años.
4: 5 años.
2: Por 5 años no la puede
0: vender. Alquilar.
2: No la puede alquilar.
4: Y si lo hace, tiene que devolver
2: el
4: dinero.
2: Tiene que devolver el dinero, eso es así. Okay. Tiene, cuando se hace el cierre, se le entregan dos, se me fue la palabra, dos escrituras.
0: Escritura.
2: Está la de compra-venta y la escritura del compromiso de los años. Y ahí le ponen la tabla completita de cómo, si ellos la entregan antes o la venden antes, cómo tienen que devolver el dinero.
1: Okay. Si nosotros hablamos con bancos hipotecarios hoy, todos tienen listas de decenas, por no decir cientos,
4: exacto,
1: de personas precualificadas listas para comprar. Los que tengan estos vouchers van como en el mismo pote, igual que hay una persona precualificada buscando casa, el voucher es como otro sí,
0: pre-approval
1: form que está listo para comprar con el voucher.
2: Parecido. La diferencia es que ya esta persona tiene asignado, en este caso, como cambiaron los vouchers, antes eran 1,60, 1,85 y 200. Ahora es 200 todos los que tienen ese voucher. Todos son 200 mil. Ellos no tienen que ir a banco para nada, pero sí van dentro del mismo embudo. Porque realmente son compradores también. Y eso es bueno, que este comprador aplicante que tiene el voucher sepa que es parte de todos estos compradores que tenemos ahora mismo en el mercado.
1: Ahora, las propiedades tienen, no está sujeta a tasación.
2: Sí, tiene que ser por tasación. Eso es así. El Departamento de la Vivienda envía un inspector y envía un tasador. Ese inspector va a verificar que esa propiedad no esté en zona de riesgo, como dijo Tracy, no esté en zona inundable.
0: De deslizamiento.
2: Exactamente. Yo lo que hago es con esta propiedad cuando me llega, que es lo primero que le digo, por ejemplo, cuando hablé con Tracy, que me facilite, por favor, el número de catastro, sino la dirección, porque ahí yo lo puedo buscar y ahí yo sé si está en zona de deslizamiento o si está en zona de inundabilidad. A veces la persona te dice, esto aquí nunca se ha inundado. Cuando la pongo en el mapa,
0: está. Nos pasó con la casa de Orocovis.
2: Exacto.
1: Esto les cambia el mindset de ustedes. Por ejemplo, Tracy, listas una propiedad como esta de Manatí. Ahora en tu mente sales a listar y estás pensando, esta puede ir para este programa.
0: Siempre. Sí. Es inevitable.
2: Y me llama.
0: Siempre, siempre, siempre. Elizabeth lo sabe. Porque nosotras tenemos una encomienda de todas las personas que nosotros podamos ayudar a asistir, sea con cualquier fondo, sea con los CDBG-DR o con los fondos CDBG de ayuda al primer comprador, etcétera. Yo, si es por mí, todas las que logren, incluso propiedades que compro yo en mi carácter de inversionista, muchas de ellas las destino para esa gente.
1: ¿Cómo tú preparas a los vendedores para que quizás, pues, si la lista le dice, mira, la oferta que te voy a traer viene de...
0: Puede ser de estos, ¿no? Yo se lo, desde un inicio, le hago la presentación y les explico que es algo sencillo y algo corto. Mira, realmente tiene unos beneficios muy buenos este programa. al vendedor no le cuestan las escrituras de compraventa, esos gastos
1: Eso
0: legales.
1: es tremendo.
0: No, eso es
1: Sí.
0: fantástico.
1: Un
0: Eso
1: montón.
0: es
1: Ay, eso son
0: fantástico.
1: varios miles de dólares.
0: Sí, claro que
1: Okay.
0: sí.
1: ¿Y la comisión tampoco?
0: No, a ese cliente vendedor, el programa le paga al que represente a ese aplicante, le paga $4,000, que no es algo significativo
1: No,
0: porque
1: bueno, pero
0: realmente para el
1: él no
0: trabajo
1: le está
0: que da,
1: deduciendo $1,000,
4: correcto,
1: comisión.
4: ahí lo pone.
2: Se queda en 4,000. Es un incentivo de 4,000 y se queda ahí, pero
0: Sí,
2: no
0: no,
2: se
0: y no
2: queda.
0: es el vendedor el que lo paga, lo
2: No.
0: paga
1: Correcto,
0: el
2: el
0: programa.
4: sí, pero le da herramientas para que ese comprador aplicante pueda competir
2: Claro,
4: en
2: claro.
4: cierta manera con otros compradores hábiles en el
1: No,
4: mercado.
1: pero entonces el vendedor dice, quiero vender y yo quiero que cuando pague todo me
4: Exacto,
1: sobre
4: tanto,
1: tanto.
4: exacto.
0: Correcto, pues con ese programa básicamente le sobra todo. Ahí lo que único no incluyen el departamento de vivienda es si hubiera que cancelar o un pagaré.
2: Exacto.
0: Eso no, y obviamente si la propiedad tiene una deuda, pues obviamente no.
2: Le toca al
0: Le
2: cliente.
0: toca al cliente vendedor. Pero es una ventaja para ese cliente vendedor. Es una bendición. Porque hay
2: La
0: personas
2: realidad
0: que
2: es.
0: también quizás o están muy apretaditos o lo que sea, no le cuesta ni el corredor, ni tampoco los gastos legales.
2: Exacto. Después que este vendedor, como dice Tracy, si a lo mejor está un poquito, son herederos, por dar un ejemplo, y pues ya tienen en su mente que quieren que les sobre tanto y prefieren quizás no contratar nuestros servicios como corredores, esa es la realidad. Pero el programa me paga a mí, si me da la oportunidad. Obviamente este cliente abre la propiedad para tasador, para inspector, que debe estar disponible
0: Claro.
2: para que el tasador y el inspector puedan ir a la
0: Y
2: propiedad.
0: debes saber también que es un proceso un poco más extenso que una transacción con banco. Claro que sí. Pero tampoco es que sea
4: Mucho
0: algo
4: gasto más.
0: exagerado.
2: No,
0: No,
2: exactamente no.
0: no. Si tienes un corredor que represente a ese comprador como Elizabeth Rodríguez, va a ser de bendición porque la realidad es que todo debe fluir sin inconvenientes.
2: Es
4: Muy
2: que
4: bien.
2: la realidad, las palabras y la forma de trabajarlo, yo tengo que decirte que aunque a la gente a veces hay personas que no le agrada que uno diga que es Dios el que trabaja, el que me ayuda y me educa y me enseña y me da la sabiduría, yo simplemente soy una herramienta de Dios en el proceso. Y te voy a ser honesta. Cuando ese vendedor a mí me dice, ay, sí, vamos a trabajarlo, y a veces le tasa un poquito menos de lo que esperaba, y yo le digo, bueno, te está tasando un poquito menos, voy a decirte cómo yo lo hago. Parte de mi, no te lo voy a dar todas, no te voy a dar todas las estrategias, pero te voy a dar parte, yo le
1: Bueno,
2: digo.
1: el que está escuchando va a querer llamarte para tus
0: Por
1: asesorías.
0: supuesto, no
1: Eso
0: existe alguien que pueda representar a un participante de R3 mejor que
1: mejor
0: esta
1: que
0: mujer.
1: esa, exactamente.
2: Te soy bien honesta, yo cuando salgo todos los días de mi casa, yo le pido a Dios que me ayude a cambiar vidas, porque nuestro trabajo realmente como corredores, y lo saben mis colegas, es cambiar vida. Fernando lo sabe, nosotros cambiamos todos los días una vida. Imagínate esta persona que llega a mí desesperada porque necesita, por ejemplo, una cliente que cerró un caso en Santa Juanita. Yo llevo esa casa a los vendedores por primera vez con un aplicante del programa. Y se asustaron cuando vieron el contrato de vivienda que dice 90 días. Se asustaron. Yo no puedo vender en 90 días, no necesariamente, porque si lo que tasa tú no estás de acuerdo, yo no te puedo obligar a venderme, pues yo tengo que cancelarlo. Pero ahí es donde entra la sabiduría que me ha dado Dios y yo le sumo y le resto y le digo, mira, te economizas esto, te economizas esto. Y
0: Y
2: además
0: hacemos un
2: ya estamos
0: balance.
2: dentro del proceso, ya lo que nos falta es nada. Ay, pues dale, trabájalo, sigue con ese caso. Yo estoy actualmente trabajando un caso así, que él quería un número y ese es EQK, ese es nuevo, ese no lo has visto.
0: No.
2: Ese es EQK, ese es de los terremotos, ese es el voucher que también le dieron a las personas por terremoto, porque acuérdate que esta asignación es Irma María y los terremotos. Acuérdate que se debe
0: Esa
2: GDR.
0: es nueva, eso no lo sabía.
2: Sí, estoy empezando un casito de EQK, que ya el caso está trabajando y corriendo, y el vendedor, salud,
0: Claro.
2: el vendedor me lo asigna, un cliente que yo le vendí una casa por R3. Y le dice, llámate Elizabeth, que Elizabeth es la que te va a decir lo que tú tienes que hacer. Gracias a Dios, ya lo tenemos convencido, ya pedí el nuevo contrato, aceptó el número de venta. Le dije, como tú no vives en Puerto Rico, tienes que hacer una retención, pero el año que viene yo te envío donde el contable y lo
4: Exacto.
2: trabaja. Ya me dijo que sí, ya estoy trabajando en el proceso. Tiene unas cancelaciones que ellos, muchos de los vendedores, cuando compran, se le olvida, cuando compraron con ayuda,
4: Sí.
2: se le olvida.
0: Muchas veces me ha pasado.
4: A mí, sí, hablo de las retenciones, pero ella está diciendo, si por ejemplo en el 2000, en la década del 2010, varios municipios dieron incentivos.
0: Allá hogar, home.
4: Como ella menciona, hubo una segunda hipoteca que graba la propiedad y hay que pedir permiso
0: al departamento correspondiente para...
4: Da la casualidad que se lo olvida.
2: Yo la tengo cancelada. Cuando le hacemos el estudio de título, sale esa hipoteca sin cancelar. Y yo, espérate, entonces hay que empezar a buscar. Gracias a Dios que tenemos el conocimiento y sabemos.
0: Hacemos una certificación registral o un estudio de título para ir identificando de antemano.
2: Pues ese casito de Cucá, que es terremoto, que es el de los nuevos, ya identificamos qué es lo que tiene, pues ya yo sé lo que por dónde tengo que ir. Pero ¿sabes cómo se logra? Buscando, aprendiendo, leyendo, y Dios mío, dame sabiduría, ¿qué hago con esto? Es la realidad. Y yo creo que nosotros como corredores, porque nosotros se supone que somos los que sabemos,
4: exacto.
2: Debemos instruirnos. Y aunque yo no trabaje quizás el programa, pues yo debo saber cuando me llega ese cliente y tener el tacto, porque te soy honesta, la forma en que ellos tocan tu puerta, eso no es cierto, Fernando, Tracy. Uh-huh. Ellos te llaman de una manera que tú te quedas como que no saben lo que tienen en las manos. Yo tengo algo así como un voucher o algo, yo no sé, pues ya yo sé por dónde voy. Si nosotros no tenemos empatía, y no pensamos, wow, y si esa fuera mi mamá, y si ese fuera mi papá, y si fuera mi hermano, si fuera mi hijo.
4: O algún familiar.
2: ¿Cómo lo voy a tratar? Pues con amor. Y si no quieres trabajarlo, envíamelo a mí, yo lo trabajo.
0: Refiéreselo a él, ¿sabes?
1: Pero una pregunta, ¿el Departamento de Vivienda tiene algún registro donde tú puedes estar que entonces te llegan gente que tienen vouchers? O sea, a ti te llegan automáticamente 5 al mes, 10 al mes, ¿cuánto?
2: No, a mí me llegan más.
1: Más.
2: Sí, yo tengo como 3 agendas llenas de posibles compradores con voucher de R3. Al mes yo puedo recibir 30, 40 llamadas realmente en mi teléfono.
1: De personas con vouchers.
2: Sí, gracias.
1: Nuevos.
2: Al mes. Pero son personas que lo estaban haciendo solos, llevaban tiempo haciéndolo solo porque lo habían quizás.
1: Y no se les da. Exacto.
2: Sí, exactamente. Es que bendito, ellos van a ver tu casa. Y te la miran y te dicen, y esto qué bueno que lo estamos haciendo para poder ayudar.
0: Orientar.
1: Yo tengo este voucher, el vendedor dice.
2: ¿Qué es eso? ¿Cómo lo hago?
1: Necesitas un buyer representative, definitivamente.
2: Obligatoriamente. Deberías ir con uno porque hay personas que saben porque ya habían comprado una propiedad, porque hay propiedades que se dañaron pero tienen deudas hipotecarias. Se le cayó el techo, el plafón, y entonces Vivienda prefiere darle un voucher.
1: Solo el que esté escuchando ahora y quiera, si se quieren comunicar contigo.
2: Aquí. Elizabeth Rodríguez Delgado, 787-244-1647.
1: Repítelo una vez más.
2: Suave. 787-244-1647.
1: La reina del R3. Seguimos conversando, pero si estaban escuchando y querían ese número, ahí está, continúa.
2: Pues mira, una de las cosas que me gusta y me gustaría que esto se pudiese seguir haciendo es también orientarlos a ellos. Ellos llegan, yo no sé hacia Fernando.
1: ¿A los prospectos compradores o
2: a los aplicantes? Sí, a los aplicantes. Porque el vendedor es más fácil trabajarlo si tiene desconocimiento. Pero el aplicante llega, por ejemplo, el aplicante llega a donde Fernando y le dice, Fernando, yo vengo a ver tu casa, yo tengo un voucher ahí que yo no sé lo que es y no sé.
4: Hay algunos que te dicen, esto es en efectivo.
0: Efectivo, sí.
1: Exacto. Llegado.
4: Sí.
2: Y la palabra efectivo no es real. Es parecido, pero no es real, claro, porque efectivo no. Yo cierro mañana si quiero.
4: Exacto.
2: Pero con el voucher tiene que pasar un proceso.
1: ¿Tú has cerrado algún caso R3?
4: No, francamente no. Con incentivos de vivienda sí, pero R3 no.
1: Este año tú vas a cerrar un caso R3.
4: Dale.
2: Eso es así, vamos a trabajarlo con él. Cositas importantes del aplicante. Él va a la casa y le dice, ay, pero es que esta casa no tiene screener. La casa no tiene que tener screener. Eso es un error. Tú no necesitas screener para que te den una llave. Otro error que se mueve mucho en la calle, que dicen que no le pagan al vendedor, pero ¿y en qué cabeza cabe que yo voy a cerrar una propiedad y te voy a dar las llaves para que tú te mudes y no te van a pagar?
0: Y no te van a pagar.
2: En el día del cierre sale el cheque para el vendedor, pero es que no tiene sentido que cambien una titularidad sin dinero. Eso es otra falacia, eso no es cierto. Si algo le pasó a alguien en algún momento, no sé cómo pasó, pero el día del cierre está el abogado, están los de vivienda que están allí, los que representan al departamento, te dan el cheque a ti, vendedor, le damos la llave al comprador, hacemos un party, porque lograr un cierre como esto es un party de verdad, literal.
4: Es cierto.
1: Una pregunta, ¿has relocalizado a personas de una misma comunidad a otro lugar similar, o sea, o de repente comunidades se están dispersando, que se les cambia pues los
2: Sí, eso pasa todos los días.
1: claro.
2: Todos los días. Eso pasa todos los días. Pero mira que hay gente que Dios los bendice tan brutal que estoy haciendo dos cierres en
0: No me
2: Arecibo.
0: digas que son, van a ser
2: Son
0: vecinos.
2: hermanos. Uno va a quedar a 5 minutos del otro.
0: Ay, qué bueno.
2: Son hermanos. Cuando ella venía,
4: Wow.
2: eran hermanos. Y los cerramos ahora en mayo, Dios mediante. Son hermanos.
1: ¿De dónde eran? ¿En dónde
2: Ellos
1: vivían?
2: vivían en Arecibo, en una comunidad que si estaba lloviendo no, y si ellos estaban afuera, no podían entrar. Y si estaba lloviendo y estaban adentro, no podían salir. Y
1: Wow.
2: entonces logramos trabajar primero uno de ellos y después, como a la semana, empecé a trabajar la hermana. Y queda uno como a 7 minutos del otro.
1: ¿En Arecibo
2: En
1: también?
2: Arecibo los dos.
0: Qué
2: Uno queda en un
0: bendición.
2: lado y el otro en el otro. Impresionante. Y gracias a Dios, los vendedores, de verdad que propiedades espectaculares, remodeladas espectaculares.
1: ¿Estamos preparados para poder mover comunidades completas?
2: Honestamente, yo entiendo que no.
0: ¿Quién no?
2: Yo entiendo que no. Se está trabajando proyectos de propiedades que parece que en algún momento se detuvieron por alguna demanda y están estas compañías comprándola, como en Naguabo. Y muchos de los aplicantes que ya yo los tengo en mi listado porque me han contactado, como una señora que se llama Luz, ella me contacta y me dice, mira, me están proponiendo una propiedad en Naguabo. Y yo le digo, ¿tú te puedes mover ahí? Y me dice, sí, muchacha, pues arráncale la mano, avanza, ve.
0: Sí, que están destinando, hay unos proyectos que están destinando, están
4: Para
0: siendo
4: eso.
0: destinados
2: Para eso,
0: para eso, para
2: exacto.
0: esas
2: Y
0: personas.
2: toda esa comodidad ahí en Naguabo es de R3, completa.
1: Ah,
2: Completa es de
1: maravilloso. ¿Y se
2: R3.
1: planificó de esa manera? Yo no creo
2: Entiendo
1: que
2: que
1: de un
2: no.
1: inicio no.
2: Entiendo que no.
4: El proyecto no como tal, pero eventualmente evolucionó a eso.
2: Sí. Yo entiendo que algún tipo de contratista vio la oportunidad en que estaba esa urbanización abandonada, ofreció su servicio, hizo su propuesta y se la ganó. Y oye, las propiedades son preciosas,
0: A mí me
2: enormes, bien
0: encantaría
2: lindas.
0: comprar solares y construir propiedades para esa, para destinarlos a ese tipo de personas, para ese proyecto. Me encantaría.
1: Cuéntame más.
0: Eso me vino a la mente ayer.
1: Okay.
4: Establecer
0: Me
4: bien
0: encantaría
4: alguna finca
0: comprar,
4: o algo así.
1: Pero
0: sí,
1: es que hay
0: finca.
1: zonas en Puerto Rico que quizás no deben de reconstruirse y quizás hay, hablamos de miles de personas que se tienen que reubicar. Esto es una buena idea.
0: Ah, dime,
2: Claro.
0: yo de verdad que le voy a dar,
4: Pensamiento.
0: voy a darle pensamiento a ver de qué manera puedo hacerlo, pero a mí me encantaría y me lo gozaría tanto yo poder adquirir propiedades solares, que hay muchos en Puerto Rico, muchos
2: Exacto.
0: solares, y construir y destinarlo para ese tipo de proyecto. Me
2: Incluso
0: fascinaría. Y
2: hay.
0: no necesariamente hacer un proyecto gigantesco,
2: Exacto.
0: porque quizás no está ahora mismo, y sabrá Dios, uno nunca sabe, pero
1: Nunca sabe.
0: no, claro que sabrá Dios, alguien me está escuchando y se
4: Te
0: une a mí,
4: motiva.
0: se motiva, claro que sí, algún inversionista. Pero sí me encantaría, aunque sea de una en una, no importa, mire, personas que también, vendedores que estén pensando y que quieran bendecir a otra persona, que saben que van a hacer como quiero un negocio bueno,
2: Eso es así.
0: que quieran vender una propiedad, yo les animo a que le den la oportunidad a esas personas que quizás no son tan bendecidas o no han sido tan bendecidos como nosotros y que le den la oportunidad para que tengan un hogar seguro.
1: 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Regresamos.
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1: Regresamos, estamos con Tracy Meléndez y Elizabeth Rodríguez conversando sobre el programa R3 de Vivienda. Elizabeth, te pregunto, ¿cuál es el perfil de estas personas? Usualmente son adultos mayores, son personas con hijos. ¿Cómo entonces eso figura en encontrarle una relocalización que se atempera a sus necesidades?
2: Pues mira, aquí hay varios detallitos. Hay mucho adulto mayor, hay adulto mayor encamado.
1: Ah, wow.
2: Hay adulto mayor que en el proceso muerto, ha fallecido.
1: O sea, adulto mayor que lleva 2 años viviendo en condiciones...
2: En un cuartito. Y ahí tienen, si tienen un hijo, todos duermen en ese cuartito. Yo trabajé un caso en Bayamón con una colega, que Dios la guarde y la cuide, le dé mucho éxito. Y lo trabajamos esa propia y me dijo, no, vamos a trabajarla para ellos. Esta pareja, el caballero, tenía una situación de salud que gastaban sobre 50, 60, 70, $80 mensuales, aparte de los medicamentos, en ese medicamento porque él convulsaba. Y ellos tenían rentado un apartamentito. Y mira lo que le ocurría. La persona que era dueña de ese apartamento, cuando deseaba, entraba a la propiedad. Ellos dormían en un cuartito como pareja y su hijo dormía en el mueble desde María, porque su casa era pérdida total. Cada vez que él se levantaba, porque la esposa trabajaba, cada vez que él se levantaba tenía a la señora en la sala de su casa indicándole que ella tenía deseos de trabajar en la casa y a ella le faltaba su privacidad. Gracias a Dios pudimos sacar esa pareja de ahí. Ellos viven en Bayamón, también los bendigo, gente maravillosa. Esta gente es hermosa. Todos nuestros puertorriqueños son hermosos. Esta gente tiene una peculiaridad y es que ellos mismos sienten que los marginan. Pero la realidad es que tienen que entrar por este cono, por este sedazo. Aquí hay mucho adulto mayor que no puede salir a buscar la propiedad, no tiene vehículo. Hay adulto mayor encamado que si un hijo no le ayuda a un vecino, a veces el pastor de la iglesia es el que va con nosotros a ver la propiedad.
1: Pero el adulto que puede vivir ahí, que se tiene que ir. Ciertamente puede tener vecinos que quizás limpiaron su casa, la arreglaron, pero siguen estando en una zona vulnerable que igual en otro huracán se les va a afectar también y se deberían de relocalizar.
2: Lo que ocurre es que cuando se trabajó el proyecto, si esta persona no completó la documentación y no llevó esa documentación, porque Vivienda visitó muchas de las áreas, no sé si todas porque desconozco la forma en que lo trabajaron, pero visitó las áreas, Vivienda fue y envió su equipo y ellos visitaron las zonas y le llenaron la documentación, pero este aplicante tenía que cumplir con todo lo que le solicitaban y hay muchos aplicantes que quizás dieron la información incorrecta y cuando se está trabajando el caso sale la correcta y eso también puede perjudicar ese voucher porque no le aplicaba. Otro detalle es que si la persona vivía en los altos de la propiedad de algún familiar, un hermano, de los papás, si vivía en los altos, Vivienda va a romper esa propiedad y no puedes construir ahí por 5 años, no puedes hacer nada. O sea que se va a hacer un gravamen sobre ese techo. Eso es importante que lo sepan.
1: Ah, los altos dice que era una multi, o sea, en el segundo
2: piso. En el segundo piso, exactamente, exactamente. Pero muchas de estas personas no saben ni cómo hacerlo, están frustrados, son personas enfermas, personas que no tienen la fuerza de ir todos los sábados, quizás que le den la oportunidad a ver una propiedad. O van a un open house que van 100 personas, imagínate, 100 personas y ellos se sienten que no van para ningún lado. Oye, y hay muchos colegas dándole oportunidades y hay propiedades que no se pueden trabajar para el programa.
1: Ahora, pero cuando es una persona mayor o encamado, tú no puedes relocalizar una casa donde va a tener entonces que...
2: No, ellos tienen unas exigencias. Cuando la persona necesita los espacios, por ejemplo, si necesita una rampa, todo eso hay que hacerlo. Todo eso hay que hacerlo. Pero ¿sabes qué? Hay vendedores que han estado dispuestos a hacerlo y lo hacen.
1: Ah, también. ¿Le hacen los arreglos a la casa?
2: Sí, le hacen el arreglo.
1: ¿Has tenido experiencia con eso?
0: Yo, bueno... Ha habido que hacer arreglos hasta en una transacción de Elizabeth y mía. Y adivinen quién hizo los arreglos. Esta que está aquí con el esposo. Fue el que sí. Nos ha pasado que el vendedor no quiere. Pues, yo les conté un poquito la vez anterior que no, que la nota solo que él pensaba, el precio establecido, que el listado era mío. Y hay que arreglar esto tras de que te asó menos y hay que arreglar esto, esto. Yo, mira, vamos a arreglarlo entre nosotras. Para que esa persona pueda tener la propiedad y se y aquella va un domingo con su esposo, si yo no puedo, y ella va y arregla, que a veces son cosas sencillas, son cosas estéticas tontas, pero ahí hacemos que se mueva porque se mueve, algo, eso pasa porque pasa.
2: Exacto.
1: ¿Cuántas personas quizás faltan por relocalizar?
2: Miles. Miles, miles. De 10 llamadas diarias, 9 son vouchers R3. Wow. Es la realidad.
0: Y también hay personas que tienen un voucher que me pasó hace 2 meses atrás, una propiedad en Las Piedras, una propiedad de una organización chulísima. Me llaman para ese que con un voucher, yo digo, pues la casa está en 325 y el voucher es de 200. Yo no sabía, eso lo aprendí, que la persona, ¿verdad? El participante, si cuenta con los fondos suficientes o un hijo cuenta con los fondos suficientes, pues pueden aportar, además de los $200,000 del voucher, pueden aportar una cantidad. Y el día del cierre, esas personas llegaron con un cheque de gerente de los $100,000+, que yo no sabía que eso era permitido también, y también es permitido que a veces, sí, claro que sí, que a veces pues no consigues quizás una propiedad en 200 y quieres estar en algo que se parezca un poquito más a lo que tenías o algo, pues tienes también la posibilidad de aportar algún dinero para...
2: Exacto.
0: Pues, y que, para mí también lo era.
2: Una es cosa que increíble. La realidad es que no se lee el reglamento de ellos, ellos solo tienen un nombre, se me olvidó, ahorita lo dije, se me olvidó, el... Las guías de ellos tiene un espacio pequeño que dice que si la propiedad tasa o vale más, este aplicante puede aportarlo. Ahí hay una pequeña falacia también, donde a veces los manejadores...
1: Si vale 220, pues
0: puede aportar los 20.
2: Sí, claro. Ahora mismo los cierres que tengo en Arecibo, que son 3, todos estos aplicantes van a aportar por encima.
1: Los hermanos
2: y otro tercero, porque tengo, gracias a Dios, 3 propiedades que estoy trabajando en Arecibo, para 3 aplicantes del programa R3 y todos van a aportar por encima. Sí tiene que demostrar de dónde salen los fondos. Eso nunca se puede olvidar. Cuando compramos y trabajamos una transacción de bienes raíces, por OFAC y por la debida diligencia, tenemos que demostrar de dónde sale el dinero.
3: O sea que no necesariamente tiene que reflejar necesidad económica, es simplemente una relocalización por tema de María, Irma o los terremotos.
2: Correcto. Exactamente. Sí, hay muchas personas que tienen su trabajo regular.
1: De hecho, pues la aportación puede ser también financiada.
2: Bueno, las guías dicen que se puede hacer un préstamo, pero sería como una tercera hipoteca. Porque acuérdate que tenemos hipoteca número uno, que no es una hipoteca, exacto. No. Hay uno que
0: no otro es tan banco, sencillo.
2: No es tan fácil. Entonces el programa ahora mismo no está siendo flexible en eso, pero las guías dicen que sí. Ahora, si la persona quiere hacer un préstamo personal ahí, lo puede hacer. Si le faltan $10,000, tiene la capacidad adquisitiva y económica y puede hacerlo, claro que lo puede hacer.
1: Se te dan muchos casos que hay que aportar por encima.
2: En varios, yo te diría que de los que yo he cerrado sobre 30 que se ha aportado por encima.
0: Y yo como 4.
1: ¿Y eso te lo ha complicado más, lo ha hecho más difícil? No. Esa parte no es un problema.
2: Simplemente se hace un documento donde compromete a las partes con primero se tasa. Ahora, si la propiedad sí ya está listada, como la de Tracy, en 320, ese documento hay que hacerlo rápido, porque el programa necesita saber de dónde la persona va a
0: hacer. Claro, antes de comenzar con el proceso, claro, el tiempo. Sí.
1: El problema burocrático más duro es en el CRIM.
2: Ese es uno de los problemas porque, o sea, el programa
1: crimen
2: no entra.
1: Crimen y castigo.
2: Lo que pasa es que el programa...
1: ¿Crimen qué? Crimen y castigo, así le dicen al crimen.
2: Es que el programa no quiere meter la mano ahí. Porque pues como que es conflicto, entiendo yo, será, no entiendo. Pero sí, ese es uno de los dolores de cabeza mayores para que el caso no
0: Pero quede. Es sanable.
2: Sí. Otro de los mayores retos, la mente de algunos manejadores, no te lo voy a negar.
1: ¿En vivienda?
2: En vivienda.
1: Sí. Fíjate, y te iba a preguntar de eso. O sea, ustedes, tú y otros colegas que quizás trabajan los casos R3, ¿ustedes son los brokers moviéndose en el field y empatando a estas personas necesitadas con vivienda? Pero arriba de eso, ¿hay un plan estratégico para facilitar más vivienda?
2: O sea, si viene con el corredor o si viene solo.
1: No, desde vivienda. O sea, ¿qué
2: honestamente, estrategia? No hay estrategia.
1: No hay estrategia. Pues,
0: la estrategia que ellos añadieron fue aportar, darle $4,000 a los corredores, porque antes ese trabajo que hace Elizabeth era de gratis. No, claro, no, maravilloso.
1: $4,000.
2: Maravilloso.
1: No se movía, claro.
2: Yo tengo que felicitar y quitarme el sombrero ante los colegas que lograron estos cierres antes. Porque eso era, acuérdate que esa era la escuelita.
1: Que ibas a quitarte el sombrero y darle un aplauso al vivienda.
2: También. Claro que sí. Hay que dársela. Porque la realidad es que el voucher, mucha gente lo critica, y lo critican muchos los que lo tienen. Pero dime tú, si tienes un voucher de 200,000 en tu
0: mano. Eso es importante, Elizabeth. Es importante que...
2: Es una bendición, colega. Es una bendición, amiga, colega. Es una bendición. Tú tener en tus manos $200,000 porque muchos de los compradores...
1: Es la solución a un problema en tus manos.
2: Brutal. Porque mucho comprador compró para su casa... Cualifica hasta 120, 125 y está difícil conseguir una vivienda. Y tú tienes 200,000. Lo que hay es que seguir luchando.
0: No te puedes rendir. Tienes que tratar de conseguir un corredor de bienes raíces que te ayude a lograr ese.
1: Uno escucha más la narrativa de el desplazamiento y las quejas de ley 2022 que de hay personas que le están dando $200,000 en sus manos para ayudarlos a buscar una vivienda.
2: Eso es así.
1: Eso no se escucha.
3: Corredores que en efecto han cerrado casos. Satisfactoriamente.
2: Sí, y muchos, de verdad que sí. Hay muchos colegas que lo han logrado, claro que sí. Y a veces se dilata un poco el tema, pero es porque no están pendientes al email. Porque la comunicación con vivienda no es llamando, es por
0: email. Es por correo electrónico, sí. Y también bien importante es que el colega, el corredor, ¿verdad? Cuando tengamos el caso, que antes de enviarlo por correo electrónico, hagamos el montaje completo, bien estructurado, con todo, que no se nos quede absolutamente nada suelto, cosa de que se fue por ahí para abajo y ellos no tienen que básicamente hacerte ninguna pregunta adicional, que no sea firmar algún documento de comprador-vendedor, que son cosas sencillas.
2: No fue.
0: Pero sí, correcto. Pero si ese paquete va hacia, ¿verdad?, hacia la compañía que
3: lo más digerido posible.
0: Exactamente, exacto, lo más digerido posible. Nosotros le hacemos el paquete con...
2: Es una batida. Tienes que enviar una batida, sí, y una batida de proteína.
0: Porque realmente ellos también tienen mucho trabajo, el que recibe ese paquete. Entonces, si dejaste algo que no enviaste, mira ahí esto, y está con este caso. Ese paquete tiene que estar, colega, tiene que estar, mira, listo, mega bien montado, cosa de que no venga devuelto porque faltó esto, porque mira que no está en zona inundable. No, nosotros le enviamos foto del catastro digital de aéreo de que dice que no está en zona inundable. Le hacemos el montaje completo, cosa de facilitarle también a esa persona que está trabajando el caso y que todo fluya como es.
2: Exactamente, debe estar completo. Y una de las detalles más importantes, nosotros los corredores de bienes raíces se supone que sabemos buscar la zona de inundabilidad en una propiedad. Si te sale que está en zona de inundabilidad,
0: olvídalo,
2: y el vecino te dice que nunca se ha mojado ni una gotita, no lo sometas, porque vas a perder el tiempo, te lo van a devolver. Porque no se puede colocar una persona que la saqué de Loíza en agua que se ahogaba y la voy a colocar.
0: O de deslizamiento, la vas a poner en un lugar igual. Exacto. No estás haciendo nada.
3: Ese escenario no depende de la buena fe o de lo que me dijo aquel, sino es el mapa. O sea, algo validable, concreto, en un mapa.
2: Sí, mira, tan reciente como ayer, yo me contacta este vendedor y me dice, no, pero es que nunca yo... pero deme la dirección, por favor, para que así usted no pierda tiempo, yo no pierdo tiempo y así usted sabe cómo mercadear su propiedad. Cuando la reviso, estaba en zona de inundabilidad. Y yo le dije, ay, bendito. Y la muchacha era una vendedora. Me dijo, ay, yo no tengo problema en venderla por tasación. Yo dije, este es el caso perfecto para mí.
0: Gloria a Dios.
2: No, estaba en zona de inundabilidad. Así que le dije, mira, todo aplicante que te llame con el voucher de R3, dile que no cualifica porque está en zona de inundabilidad.
1: En lo general, ¿la gente se relocaliza dentro del mismo pueblo o tiene gente que se van de un punto a otro bastante
2: lejano? Hay personas que ya están tan cansadas de buscar en su misma área.
0: Que llevan hasta a veces hasta años, ¿verdad?
1: Sí, pero espérate, es que ya cumplimos 10 años de María. Eso es así. Que viene. O sea, estas personas llevan 8 o 9 años.
2: Eso es correcto. Sí. Y muchos todavía viven en una casa sin ventanas, con ventanas de cartón. Aunque
0: o con techos de zinc. Que ustedes dirán, ay, eso no está en Puerto Rico. Miren, nosotros tenemos una señora que amamos muchísimo, sí, que la hicimos juntas esa propiedad, que esa señora, donde quiera, ojalá que nos esté viendo, porque nosotros hasta nos invitó a cenar a su casa y nos hizo, olvídate, un agasajo espectacular, Elizabeth y a mí. Esa persona vivía en unas condiciones, pero horribles, sí, muy difíciles. Techo de zinc, con montones de pailas de pintura, cayendo el agua ahí, ella recogiendo el agua, se paraba de la cama, una señora muy bastante mayor, se paraba de la cama, el piso mojado, va a abrir la nevera y le da un cantazo corriente.
1: Wow.
0: Ay, no. Son cosas que tú dices, wow. Y yo digo que también es crear conciencia a también a los vendedores, Dios mío. Ese cliente vendedor, gracias a Dios, no tasó lo que él quería y tasaba lo que el programa tasó, el tasador del programa, era lo correcto. Pero ese cliente, pues, quería más porque, pues, y pretendía no venderla. Y ya tú sabes, llanten.com, a llorar y a llorar de verdad. De verdad.
2: Hemos llorado, la realidad es que hemos llorado.
0: Pero gracias a papá Dios, mira, ¿qué hay que hacer? Usted dígame, si hacemos esto, ¿usted le da la propiedad al cliente? ¿Sí? Pues olvídese, no se diga más. Renunciamos a lo que sea.
2: Mi esposo, yo lo dito, vamos a pasear para Guayama. Hacemos un chincherreo, no te preocupes, pero lo hacemos, lo trabajamos.
1: ¿Este programa tiene una fecha de expiración?
2: Aparentemente, la fecha que tiene es 2029, aparentemente según las últimas reuniones que hemos tenido con ellos, pero eso no lo define. La realidad es que no lo define. Yo le exhorto.
1: Pero, o sea, diciembre 2029 se acaba.
2: Se supone que hasta ahí llegaba.
0: A menos que lo quieran también extender, ¿verdad? Que lo extiendan.
2: Exacto. Lo que pasa es que esta asignación de fondo aparentemente es bastante grande. Lo que pasa es que hay que saber cómo utilizarlos. Pero sabes una cosa que la gente no sabe. Cuando el caso se cae porque el aplicante no dio la información correcta. Por ejemplo, iba a haber un cierre en X de las agencias que el hijo siempre hablaba por su papá porque tenía un poder. Y esto es bien importante que el aplicante lo escuche porque lo que está mal y va a salir. Cuando llegan al cierre, le preguntan por el caballero, por el dueño del voucher. Ese cierre era en enero. El caballero había fallecido y el hijo fue solo. Y cuando el abogado le pregunta, ¿y dónde está su papá? No, yo tengo un poder. No, es que para esto su papá tiene que estar aquí. No, es que yo tengo un poder, él no va a venir. Ah, pues cuando él venga, el día del cierre, los herederos habían viajado de Estados Unidos, habían sacado de su tiempo de trabajo para vender esa propiedad. Eso es así, pero menos mal que conseguimos rápido un cliente o un aplicante, porque a lo mejor este no la quiere, pero el otro sí. Si yo abro una casa para dentro del voucher de retret de 200 mil y me voy por tasación en Bayamón, yo te garantizo que yo hago un open house de 200 personas.
0: Mucha gente.
2: La realidad. Ese casito se cayó, conseguimos otro aplicante, en un mes lo cerramos y lo mudamos. Así que el aplicante debe entender que la información debe ser clara. No debe haber información que no se dé, no la debes evitar, tienes que ser claro porque el caso se puede caer y no es por el vendedor ni por el corredor. Y entonces a veces en las redes escuchas mucho que le echan la culpa.

0: Porque muchas, casi todo Carolina en el mapa sale en zona inundable.
1: Villa Carolina.
0: Carolina tiene muchas
1: Muchas
0: áreas,
1: áreas inundables.
0: muchas
1: Muchas
0: áreas.
1: áreas inundables.
0: ¿Villa Carolina son inundables?
2: Bueno, hay que ver
0: Hay que ver el
1: hay que
0: mapa,
1: ver
0: pero
1: específica
0: casi todo.
1: porque puede ser que Villa Carolina, no estoy diciendo que Villa Carolina sea inundable, pero hay áreas, urbanizaciones que puede que esta casa esté en zona inundable y
0: Y
1: esta no,
0: esta no.
1: y esa es la misma urbanización.
0: Exactamente.
1: Bayamón, Cataño, Toa Baja,
0: Por
1: Carolina,
0: calle.
1: ¿esas son?
0: Carolina, hay áreas como Río Grande, todas estas personas de esa área, de lo que es Río Grande, Carolina, Country Club, todas estas personas que perdieron sus propiedades ahí, yo creo que actualmente son los más problemas que tienen para conseguir propiedad. Esos que viven en esa área, que le toca esa área en
1: Y
0: específico.
1: los de la montaña.
0: La, Naranjito, Comerío, Comerío,
1: Orocovis,
0: Comerío,
1: hay muchas personas
0: Orocovis.
1: buscando. Yo tengo muchas personas. Yo compré una propiedad en Orocovis que yo juraba que iba a poder ser, ¿te acuerdas? Para un cliente de Elizabeth. Y estaba en zona de deslizamiento. No era de inundabilidad, de
2: Habían
1: deslizamiento.
2: los mapas de deslizamiento, de derrumbe, no habían sido actualizados.
0: Actualizado. Y el de FEMA se
1: Exactamente.
0: actualizó después de María. Por eso vas a ver áreas que aunque nunca se han inundado, dentro del mapa sí, porque para María quizás inundó esa área.
1: Correcto,
0: Y eso
1: después que lo
0: afecta.
1: actualizaron.
0: Eso afecta.
1: Esa
0: Eso
1: casita
0: afecta.
1: estaba en zona inundable y era
0: Ay,
1: una
0: sí.
1: cuestita así,
0: La
1: era
0: lloramos.
1: la sí, no había, nunca había, no había manera que eso se inundara, pero cayó entre
0: Exacto.
1: los.
0: Bueno, se nos acaba el tiempo. A ustedes
1: Wow, qué
0: dos,
1: rápido.
0: de verdad que gracias por el trabajo que hacen. Nuevamente, Elizabeth Rodríguez, si te quieren contactar.
1: 787-244-1647.
0: Una vez más.
1: 787-244-1647.
0: Y Tracy Meléndez de Tracy Realty, que igual hace una excelente labor si la quieren
1: Gracias,
0: contactar.
1: claro que sí. 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A la orden siempre.
0: Gracias por estar aquí. Creo que el trabajo que están haciendo es excelente y espero poderlo revisitar nuevamente más adelante en
1: Claro que
0: otro
1: sí, con
0: episodio.
1: gran placer.
0: Hasta la próxima.
1: Gracias,
0: Llévatelo.
1: gracias. Bye.
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0: Bueno, mis amigos, ya tengo en línea telefónica a la señora Gladys Jorge. Óigame, ella es de Mujeres de Rango. Saludos, Gladys, ¿cómo está usted?
5: Saludos, buen día a todos. Estoy bien, gracias.
0: Bueno, pues, óigame, Mujeres de Rango, me llama eso la atención. ¿Usted es sargento, capitán, coronel?
5: Bueno, todavía siento que, aparte de haber trabajado y servido a mi ejército de los Estados Unidos, estuve 21 años de servicio en el Army, todavía tengo

0: tengo ese rango. Yo fui sargento y todavía no tengo, vamos a decirlo así.
1: Uy, o sea que yo lo medio un poco lo dije en broma, o sea que de verdad usted sí que es una mujer de rango, porque estuvo en el ejército ¿cuántos años?
0: Estuvo 21 años de servicio.
1: Ahora le pregunto, ¿esto de mujeres de rango es una organización aparte del ejército? ¿De qué se trata?
0: Mujeres de rango es una alianza de mujeres profesionales que han conocido alguna desventaja social en algún momento, víctima de violencia doméstica. Y todas hemos unido nuestros, vamos a decirlo así, nuestros superpoderes, porque luego de eventualidades donde uno tiene que sobrevivir, hay que admitir y hay que decir que se crea esa resiliencia que yo la describo como un superpoder. Aparte de que cada una de nosotras tiene un trabajo, como por ejemplo, tenemos una abogada, tenemos una psicóloga, una capellán, sin esperar nada a cambio. Así que nosotras pues nos enfocamos en promover el buen sentido del feminismo. Hemos tenido que apoyar y hemos con muchísimo gusto apoyar también a los hombres.
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1: Bueno, mis amigos, ya tengo en línea telefónica a don Eduardo Cedeño, presidente de Gentec. Saludos, bienvenido a Negocios 1320, Eduardo.
3: Gracias. Estamos aquí siempre a la orden. Buenos días.
1: Bueno, tengo entendido que ustedes se dedican a pues a dar servicio y ventas también de equipo médico, ¿no?
3: Sí, bueno, nosotros nos especializamos en instrumentación médica, pero en laboratorios clínicos.
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4: Bueno, mis amigos, ya tengo en línea telefónica a William Alemán de Expo Emprende y de Climax Panel. Así que tenemos aquí dos temas interesantes. Así que, William, bienvenido a Negocios 1320.
5: Gracias, un placer de mío.
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0: Bueno, mis amigos, ya tengo en línea telefónica a la señora Gladys Jorge. Óigame, ella es de Mujeres de Rango. Saludos, Gladys, ¿cómo está usted?
1: Saludos, buen día a todos. Estoy bien, gracias.
0: Bueno, pues óigame, Mujeres de Rango, me llama eso la atención. ¿Usted es sargento, capitán, coronel?
1: Bueno, todavía siento que aparte de haber trabajado y servido a mi ejército de los Estados Unidos, estuve 21 años de servicio en el Army. Todavía tengo ese rango. Yo fui
0: Okay.
1: sargento y todavía lo tengo, vamos a decirlo así.
0: Uy, o sea que yo lo medio un poco lo dije en broma, o sea que de verdad usted sí que es una mujer de rango, porque estuvo en el ejército ¿cuántos años?
1: Estuve 21 años de servicio.
0: 21 años de servicio. Ok. Ahora le pregunto, ¿esto de Mujeres de Rango es una organización aparte del ejército? ¿De qué se trata?
1: Mujeres de Rango es una alianza de mujeres profesionales que han conocido alguna desventaja social en algún momento, víctima de violencia doméstica, y todas hemos unido nuestros, vamos a decirlo así, nuestros superpoderes, porque luego de eventualidades donde uno tiene que sobrevivir, hay que admitir y hay que decir que se crea esa resiliencia que yo la describo como un superpoder. Aparte de que cada una de nosotras tiene un trabajo, como por ejemplo, tenemos una abogada, tenemos una psicóloga, una capellán, y en esto pues nosotras hemos decidido hacer este junte. La verdad es que esto nace de un, luego de mi retiro, quería tener un proyecto de vida. Y siempre he estado consciente de que nuestra sociedad necesita personas que se pongan la capa sin hacer mucho ruido y hagan la diferencia. Así que ahí es donde llevo la propuesta a mis mejores amigas, que desde séptimo grado, algunas de ellas hemos estudiado juntas, unas se hicieron abogadas, y cada cual eventualmente decidió poner su granito de arena sin esperar nada a cambio. Así que nosotras, pues, nos enfocamos en promover el buen sentido del feminismo sin discriminar de género, porque también hemos tenido que apoyar y hemos con muchísimo gusto apoyar también a los hombres. Y es una, es vamos a decirlo así, es un oasis donde aquel que nos necesite, pues puede contar con nuestro apoyo, además de también nuestro granito de arena en la parte profesional.
0: O sea, que esto de Mujeres de Rango, pues más que pensar en las rayitas que le ponen a uno en el ejército, que lo designan capitán, coronel, lo que sea, significa mujeres que están decididas a hacer algo por la comunidad.
1: Correcto, ese desarrollo, esa contribución a que nuestra sociedad pueda desarrollarse sabiendo que tiene personas que pueden servir de un piso firme, ya nosotros teniendo la experiencia, teniendo la empatía, nosotras queremos merecer, si lo decimos así simbólicamente, como tú lo describes, de una manera querer ganarnos nuestro rango, siendo un ejemplo para nuestro futuro, nuestros niños, nuestros jóvenes y también aquellas personas que ya como adultos aún así necesitan ese role model, esa persona a quien mirar.
0: Ok, tremendo. Y entonces, ¿qué? Me dijo que están envueltas en un proyecto y de hecho usted, hablando conmigo antes de comenzar esta conversación, me hablaba de que está justamente ahora reunida en un sitio y va a tener alguna actividad con un grupo de jóvenes.
1: Y actualmente, como parte de mi proyecto de vida, yo soy estudiante de Relaciones Públicas y Comunicaciones, ya culminando en este semestre, y he tenido el placer de juntar un grupo de estudiantes que vamos a estar trabajando un proyecto para un hogar de niños removidos y maltratados, cuyos niños, en su mayoría, los padres están encarcelados, han sido niños que han pasado por violación y otros tipos de violencia. Y es una esquinita en el pueblo de San Germán, Puerto Rico, donde a veces miramos adoptar y contribuir a otras organizaciones fuera de Puerto Rico, y nosotros aquí en nuestro país tenemos tan de cerca la necesidad que hemos decidido tomar este proyecto para impactarlos de una forma positiva y hacer que pueda alcanzar más a las masas mediáticas. O sea, nosotros queremos darle mayor visibilidad y estamos haciendo una campaña que eventualmente me encantaría, mientras que nos dieras la oportunidad de reclutar esos héroes que yo sé que existen en Puerto Rico.
0: Tremendo. O sea, ustedes entonces ya tienen el grupo, tienen el local, ¿o están en busca del local?
1: Nosotros ya tenemos el local. Nosotros estamos haciendo una campaña basado en adoptar un niño por $10 mensualmente. Lo que queremos, sí, es una campaña que va a solicitar que tengamos más conciencia comunitaria, que tengamos la empatía y tengamos la compasión de saber que a veces nos tomamos un café que nos cuesta $8 o $10 y hay un niño que esto para él significa todo, $10 al mes, y nuestra meta es reclutar 1,000 personas que contribuyan con $10 al mes. Esto va a ser una diferencia que nos va a sacar del déficit que financieramente este hogar presenta, ya que no alcanzan, aún así, con la cooperación de entidades privadas, muy poca la cooperación, lamentablemente, de agencias del gobierno. Así que aquí estamos nosotros diciendo presente como estudiantes y también haciendo un llamado a la comunidad para nosotros poder echar para adelante a nuestros niños, son nuestro futuro. Estamos hablando de que necesitamos esos niños salgan a hacer esto mismo en acción social que nosotros necesitamos por que ellos necesitan ahora.
0: Okay, ¿y cuántos niños tienen hasta el momento?
1: Son 20 niños.
0: 20 niños. O sea, 20 varones o entre niños y niñas.
1: Pues son varones y niñas. Ellos tienen niñas y niños, correcto. Entre ellos, Renta, yo te tengo que decir que más adelante voy a tener más detalles, pero nosotros tenemos dos casos en el hogar que son casos crónicos de dos niños que sufren de ataques epilépticos crónicos a nivel que pues estamos hablando de que hay que mantenerlos limitados en espacio, requiere una aparatología muy costosa, y tenemos los recursos. Yo no quiero repetir que en Puerto Rico todo está igual, porque Puerto Rico ha demostrado muchas veces que tenemos el poder de la unión y que tenemos el gran superpoder de la compasión. Nosotros ya lo hemos demostrado en otras ocasiones, no sé si estás de acuerdo conmigo, pero proyectos que se formaron después de María, donde rescatamos más del 50% de la isla, nosotros mismos los puertorriqueños, o sea, ¿cómo no vamos a rescatar 20 niños con 10 pesitos al mes? ¿Tú me entiendes?
0: Entiendo. Entonces, esas ayudas, ¿a dónde se pueden dirigir?
1: Esas ayudas próximamente nosotros vamos a estar distribuyendo una comunicación a modo de también QR codes, donde solamente lo puedas escanear, pero también vamos a llevar un espacio donde podamos darle más detalles. Por el momento sí existe el website de Portal Hogar de Amor, sí, y hay una dirección que si pues tú me lo permites yo la puedo... Perfecto. Bueno, pues al momento esta campaña está corriendo como la 10 por 1,000, 10 corazones, 1,000 esperanzas. Portaldeamorpr.org, portaldeamorpr.org. Ahí pueden accesar y pueden mirar la campaña. Va a tener una reestructuración en sus medios de comunicación, ya que nosotros estamos haciendo, dándole el 1,000% para que luzca más llamativa, para poder reclutar y llegar a alcanzar más a nuestra gente de la comunidad.
0: Tremendo. Pues nada, ¿algo más que usted quiera añadir?
1: También pueden escribirnos rentas a mujeres de rango oficial en Facebook a través de Messenger, dejarnos saber que quieren ser parte de ese movimiento. Vamos a estar posteando o publicando unos reels y más información a modo de entrevista. Mujeres de rango también está a la disposición de la comunidad, aquellas entidades sin fines de lucro, iglesias y escuelas que necesiten un impacto directo con sus mujeres, con sus niños. Nosotras estamos ahí al 100%. Obviamente cada una de nosotros rentas tenemos una agenda profesional, pero siempre hacemos el espacio para contribuir a nuestra comunidad. Así que Mujeres de Rango Oficial en Facebook es la página que actualmente estamos utilizando para recibir y para contestar esas solicitudes.
0: Pues nada, le deseo éxito a usted y el grupo de compañeras y compañeros que están junto con usted en esta labor, que sin duda, pues, es algo que se necesitan. Son muchos, sabemos que lamentablemente son muchos los niños que están solos, literalmente solos en este mundo, y en Puerto Rico, pues, hay muchos casos de eso. Gracias por su esfuerzo.
1: Gracias a ti y espero que no sea la única entrevista. Me encantaría colaborar más adelante con ustedes y traer otros temas de interés. Así que Dios me los bendiga y gracias a todos por escuchar y a todos los que van a ser parte de este movimiento.
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0: Bueno, mis amigos, ya tengo en línea telefónica a don Eduardo Cedeño, presidente de Gentech. Saludos, bienvenido a Negocios 1320, Eduardo.
5: Gracias. Estamos aquí siempre a la orden. Buenos días.
0: Bueno, tengo entendido que ustedes se dedican a pues a dar servicio y ventas también de equipo médico, ¿no?
5: Sí, bueno, nosotros nos especializamos en instrumentación médica, pero en laboratorios clínicos. Okay. y áreas relacionadas.
0: O sea que los laboratorios que de por sí, ¿verdad?, tienen cierta maquinaria especial, porque es donde la gente va a hacerse sus pruebas de sangre y otras pruebas que muchas veces los médicos requieren. Ustedes, pues, tienen esa instrumentación que se necesita en los laboratorios.
5: Sí, nosotros la reparamos.
0: La reparamos.
5: Vendemos, pero es bien mínimo. Nos dedicamos más a la reparación.
0: Pero estuve escuchando, antes de comenzar a hablar con usted, en la orientación que tienen puesta en el teléfono de ustedes.
5: Ajá.
0: Que inclusive dan el servicio que mientras están reparando mi equipo, ustedes me suministran un equipo similar en lo que el mío se repara.
5: Exactamente, se le llama hoy servicio de backup.
0: Servicio de backup, correcto.
5: De backup, sí. Nosotros, una vez, si nosotros entramos al laboratorio, si no podemos resolver el problema, pues le dejamos un instrumento prestado en lo que nosotros entonces traemos el equipo a taller y lo reparamos.
0: ¿Cuáles son esos equipos específicamente? ¿Microscopios?
5: Exactamente, microscopios, pipetas, rotadores, prácticamente toda la instrumentación periferal, y también tenemos algunos instrumentos de hematología, que son los equipos que procesan la sangre, lo que se llama CBC.
0: Okay.
5: Y estamos en lo que es instrumentación especializada. Esa sería la instrumentación especializada que le estamos atendiendo. Pero sí, son pipetas, microscopios, centrífugas y todos los equipos periferales que se usan para el proceso de análisis del de la sangre una vez se extraída del paciente.
6: Pero estos equipos, le pregunto, o sea, ¿requieren periódicamente algún tipo de calibración?
5: Sí, algunos se calibran, otros se certifican en una frecuencia de 6 meses o 1 año. Nosotros en estos momentos estamos certificados por lo que se llama el ISO 9000. Estamos especializados en la certificación de estos instrumentos y se certifican no solamente para ver, ¿verdad?, que funcionen al 100%, sino que también cumplan con los requisitos que exige el Departamento de Salud en su certificación del laboratorio como tal.
6: O sea que el Departamento de Salud se encarga entonces de regular a los laboratorios para que pues mantengan sus equipos al día.
5: Bueno, es parte de lo que ellos hacen. Ellos se inclinan más a certificar lo que es el proceso, ¿verdad?, de análisis de las muestras, pero sí le piden al cliente que tenga sus equipos certificados.
6: Okay, sí, por eso, que si no está certificado, pues no se puede utilizar.
5: Más bueno.
6: Por eso debería ser así.
5: Debería ser así, sí.
6: Oiga, y entonces, por ejemplo, estos equipos, especialmente los que tienen que ver para procesar la sangre, son los que le miden a uno la hemoglobina.
5: Exactamente, eso es lo que es el CBC, la hemoglobina, glóbulos rojos, glóbulos blancos, plaquetas.
6: ¿Colesterol?
5: El colesterol es otra línea, eso es química, eso es el colesterol, triglicéridos, glucosa.
6: Esa es una prueba química.
5: Eso es de lo que se llama en laboratorio la prueba en química que se hace con la con el suero de la sangre.
6: O sea que ahí no se necesita maquinaria, sino...
5: Sí, se necesita maquinaria. Lo que pasa es que nosotros no la... Esa línea esa, de química, ¿no? Yo no la trabajo ya. Yo la trabajaba antes.
6: Ok, o sea, usted está estrictamente en...
5: Está en hematología, el equipo de CBC.
6: De CBC, ok. Ajá. Y estos equipos, le pregunto, pues, ¿cuánto es la vida útil de ellos?
5: Válgame, nosotros, una de las cosas que nos identifica es que nosotros entramos a la reparación una vez las garantías terminan y las compañías determinan no brindar más servicios a esos equipos. Por lo tanto, la vida útil para estas compañías pudiera ser de 5 a 7 años aproximadamente, pero nosotros hacemos que sea por mucho más.
6: Okay, o sea que...
5: Porque no somos exclusivos, ¿sabes? Nosotros podemos hacer, somos una compañía abierta que podemos dar servicio a cualquier instrumentación que no esté en garantía.
6: Okay, y no importa la marca, o sea...
5: Algunas marcas no las trabajamos, pero muchas de ellas...
6: La mayoría
5: las podemos trabajar, sí.
6: Sí, todo lo que está... Esto como que se parece un poco al mundo de los carros, que mientras el carro pues tiene 3, 4, quizás 5 años, el dealer que lo vende pues está dispuesto a hacer reparaciones, ya sea pagando o sin pagar. Pero después de cierto tiempo, ni pagando lo cogen. Hay que llevarlo a otro...
5: Al mecánico del
6: barrio.
5: Del barrio, exactamente. Pues se lo lleva y él lo sigue.
6: Okay. Y así pasa con esta instrumentación, que después de cierto tiempo, el propio distribuidor, el propio fabricante, pues ya no ofrece más servicio. O sea,
5: exactamente. Yo tengo equipos que tienen 35 años.
6: Por eso, y yo me imagino que el fabricante como en cierto tiempo dice, bueno, es hora de que compre uno nuevo.
5: Exactamente, sí.
6: Sí, es la dinámica, ¿no?, del comercio, ¿no?, de que le vamos a dar cierto tiempo de utilidad, pero después hay que cambiarlo, ¿no?, y sí. Se alega que trae mejoramiento en términos de que este es más fácil de leer, cosas así por...
5: Exactamente, eso mismo es.
6: Por el estilo. Pero menos mal, yo me imagino que hay muchos laboratorios, ¿no?, que agradecen el que ustedes existan.
5: Exactamente, eso sí, eso es así. Sí, nosotros ahora mismo pues somos una alternativa ante los gastos, los planes médicos, muchos laboratorios, ¿verdad?, que tienen, ¿verdad?, sus inconvenientes, no reciben los pagos a tiempo. y pues también hay aproximadamente 1,000 laboratorios que en Puerto Rico, okay. O sea, que se ha diluido, ¿verdad? Esa cantidad de pacientes que iban antes a un laboratorio, se diluyó, entonces se diluye al diluirse, pues entonces son menos pacientes, el cliente tiende a tratar de ver qué es lo máximo que puede hacer con su instrumentación, ¿verdad? Claro. Sacarle lo máximo de vida.
6: Claro, oiga, ¿ustedes dan servicio en toda la isla?
5: En Puerto Rico y las Islas Vírgenes. Oh, okay. Entiéndase San Tomás, Santa Cruz y Tortola.
6: Ok, o sea que tienen una clientela por allá, o sea, hay laboratorios por allá que se...
5: Sí, sí, sí.
6: Que confían sus instrumentos a ustedes.
5: Nosotros ya cumplimos 32 años en el mercado. Yo personalmente pues tengo 40 años de experiencia en esto, en lo que es reparación de equipos de laboratorio.
6: Uh-huh. Sí. Okay, entonces pues claro, esto me imagino que pues que estos instrumentos tienen que ser bien precisos. No, quizás no hay, como dicen, no hay margen para error.
5: No hay margen para error. Por ejemplo, en el caso de las calibraciones de pipetas, pues cuando uno está dispensando, pues esas mezclas tienen que ser homogéneas y deben de ser precisas para que ese resultado salga como tiene que ser.
6: Oiga, le pregunto y disculpe, eso de la pipeta, ¿qué es eso?
5: Pues esto es como un dispensador, esto es como si fuera un aparato que uno introduce en un líquido, en este caso sangre o suero, y lo extrae una cantidad específica, ¿verdad? Okay. Y la dispensa en algún tipo de envase que para entonces hacer una mezcla o hacer algún procedimiento.
6: Okay, sí, sí, uh-huh. que creo que ahorita hablamos algo de cómo se determinan algunas cosas de estos exámenes, que se necesita algún tipo de mezcla química, algo químico.
5: Se usa mucho, por ejemplo, en las pruebas de maternidad, lo que se llama pregnancy. Ajá. Pues esto se usa la pipeta para extraer el líquido, ¿verdad? Que se vaya a poner en el cartoncito donde ya se pone, y se pone entonces en el equipo para que la rote y la mezcle.
6: Okay, o sea,
5: eso tiene que estar preciso. También nosotros, aparte del laboratorio clínico, pues si hay, por ejemplo, instrumentación similar en otros sitios, entiéndase, por ejemplo, nosotros, por ejemplo, vamos a alguna farmacéutica que tenga microscopio, ajá, pues nosotros también le damos esos servicios. O sea, que no nos limitamos solamente al laboratorio clínico como tal. Si hay alguna instrumentación que se utilice... Ajá. En la industria, en cualquier otro, ¿verdad? Comercio o ambiente, pues nosotros le damos servicio. Por ejemplo, ahora mismo estamos añadiendo a nuestros servicios a los veterinarios.
6: Ajá, muy bien. Bueno, sí que ahora con este auge que ha habido de los animal lovers que llevan a sus mascotas regularmente al veterinario, como cuando uno tiene un niño que lo lleva al médico.
5: Exactamente, sí, hay laboratorios de veterinaria que están súper equipados, que están, válgame, y nos están llamando, y estamos haciendo también servicios a esa línea, sí.
6: Pues tremendo. Entonces, ¿dónde se le consigue a ustedes?
5: Nosotros estamos en las redes, no estamos en Facebook, estamos en Instagram bajo Gentech, o sea, esto se escribe Gente con CH, Gentech, uh-huh. Biomedical, y estamos localizados acá en el área de la Riviera, cerca de Veteranos, y en esta área que se ha convertido en muchas oficinas médicas por aquí cerca.
6: Así mismo, así es. De hecho, por ahí está el centro médico.
5: O sea, exactamente.
6: El centro médico, está veterano.
5: Veterano, forense, los tenemos todo aquí.
6: Todo ahí. Exacto. Pues qué bueno que estén ustedes dando ese servicio. Así que, ¿ustedes tienen página? ¿Están en Facebook o algo así?
5: Sí, estamos en Facebook, nos encuentra bajo Gentech Biomedical, estamos en www.gentechpr.com.
6: Pues tremendo, Eduardo Cedeño, gracias por estar con nosotros y gracias por el servicio.
5: Seguro, gracias Renta, que estén bien.
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9: Bueno, mis amigos, ya tengo en línea telefónica a William Alemán de Expo Esprende y de Climax Panel. Así que tenemos aquí dos temas interesantes. Así que, William, bienvenido a Negocios 1320.
10: Gracias, un placer es mío estar de nuevo contigo. Ya hemos estado para otros eventos que hemos hecho y para otros temas, así que vamos a hablar un poquito de lo que es emprendimiento, que es algo que, un tema que nos ocupa, que ha ido creciendo y ha ido formando parte de lo que es la sociedad, en lo que es el ambiente laboral nuevo que tenemos hoy día.
9: Bueno, de hecho, se dice que hoy en día existen muchas personas que trabajan por su cuenta. O sea, que la tendencia antes era que todo el mundo decía, pues voy a buscar un buen empleo. Ahora la gente lo que está es buscando un buen emprendimiento.
10: Pues sí, lo que es la palabra emprendimiento es la capacidad de iniciativa de crear y desarrollar cosas, ¿verdad? Hacia eso es que se dirige lo que es el emprendimiento. Cuando hablamos de emprendimiento estamos hablando de innovación, estamos hablando de iniciativa, estamos hablando también de asumir riesgos, ¿verdad? Porque en el emprendimiento se asumen riesgos, estamos hablando de lo que es la creatividad, ¿verdad? Que es encontrar soluciones diferentes para crear algo, y la perseverancia, que esto es para seguir adelante, de un paso a otro, porque en el emprendimiento tienes que dar tus pasos, ¿verdad? Poco a poco, ir desarrollándote y conociendo para minimizar los riesgos en el proceso.
9: Oye, y de acuerdo a tu experiencia, ¿quiénes son más emprendedores, los hombres o las mujeres?
10: Pues mira, ambos. Y de hecho lo vimos con mayor claridad en la pandemia, que nos encerraron a todos estábamos en las casas, y el que más o el que menos sabía coser, y ahí pues se crearon unas mascarillas, el que más y el que menos hizo algún trabajo en madera, ahí se empezaron a crear diferentes negocios que hoy por hoy han crecido y se han diversificado, ¿verdad? Y eso es por la necesidad. Así que aquí es una cuestión de hombre y mujer en ambas, hombre y mujer de la misma manera han crecido significativamente en esto. Sobre todo estamos viendo mucha gente joven tomando la decisión por lo que son las carreras cortas, las carreras de poco tiempo, que son estas carreras que ayudan a tu poder desarrollarte, ¿verdad? Ya sea en certificaciones, programas educativos orientados a emprender. Por cierto, quiero mencionarte que todas las universidades en Puerto Rico que tienen sus programas tradicionales, yo te diría que todas, tienen también sus programas de emprendimiento. ¿Por qué? Porque como hemos visto ese crecimiento desde el año 2013 en adelante, hemos visto un crecimiento de más o menos un 24 a un 35% del interés, ¿verdad?, de las personas por desarrollarse con programas de emprendimiento, ¿verdad? Y eso pues ha sido la constante, ¿verdad?, lo que hemos estado viendo. Y ante eso, como yo también hago eventos, me motivé a hacer un evento que se llama Expo Emprende, okay. Que es un evento que lo hicimos hace unas semanas atrás, en este mes de abril, para destacar todas estas instituciones educativas, y no tan solo instituciones educativas, instituciones privadas, que brindan orientación, certificaciones, entrenamientos, adiestramientos a personas para desarrollarse en algún oficio o en alguna tarea de corto tiempo, ¿verdad? Típicamente siempre veíamos que nos enfocábamos a lo que era crear ingenieros, médicos, abogados, administración tradicional, y hoy por hoy hemos visto el crecimiento significativo de las certificaciones cortas, programas técnicos, cursos de emprendimiento, los bootcamps y emprendimientos prácticos básicos para en poco tiempo uno poder desarrollarse en una carrera y poder hacer dinero rápido, ¿verdad? Que es lo que estamos viendo, ¿verdad? Cómo estamos viviendo, que vivimos en un momento bien acelerado, ¿no?
9: Así mismo, fíjate que está interesante porque yo recuerdo cuando, y todavía mucha gente se acuerda de eso, cuando los muchachos se les instruía para que pues escogieran una buena carrera para tener un buen empleo, o sea que realmente los que se desarrollaban eran buenos empleados, pero los emprendedores no había, ni se hablaba de eso.
10: De hecho, te puedo dar una comparación. Ajá. De lo que es un emprendimiento versus las carreras tradicionales. Por ejemplo, en carreras tradicionales se estudia de 4 a 8 años. Cuando hablamos de emprendimiento, estamos hablando de semanas. Ajá. O meses, ¿verdad? Que es corto tiempo. Las carreras tradicionales, los costos tienden a ser altos. En el caso de los emprendimientos, los costos pueden ser variables, pero siempre van a ser menor los costos. La seguridad, ¿verdad?, que es lo que tú me estabas hablando ahora, la seguridad de empleo, en lo que son las carreras tradicionales, lo vemos más frecuente porque genera estabilidad, ¿verdad? Este tipo de carreras tradicionales genera estabilidad. Lo que es el emprendimiento son carreras de más riesgo, son más riesgosas. Pero al ser más riesgosa, por otro lado, cuando lo haces bien y lo haces con todos los elementos necesarios, pues vas a escalar y vas a tener, ¿verdad?, unos ingresos quizás mayores a lo que pudieras tener en la carrera tradicional. Así que en ese sentido, vamos a ver una diferencia entre lo que son los emprendimientos, las carreras de emprendimiento y las carreras tradicionales, ¿verdad? Con las de emprendimiento, o sea, y hay esa diferencia, siempre la vamos a ver bien marcada, y el crecimiento que estamos viendo día a día es por carreras de emprendimiento. Inclusive tenemos personas que han sido educadas en carreras tradicionales que a la misma vez buscan carreras de emprendimiento. Lo hemos visto, ingenieros que hoy por hoy tienen sus oficinas y demás, los hemos visto tomando cursos y certificaciones para ya sea limpieza de placas solares, para tener sus propias compañías. O sea que hemos visto esa escalada, ¿no? O esa transición a carreras de emprendimiento para tener dinero rápido con poca educación.
9: Tremendo. Oye, y hablando de estos cursos de emprendimiento, ¿cada cuánto tú, porque me dijiste que celebraste uno recientemente, en abril, cada cuánto tú organizas un
10: Emprende. Mira, hice uno en el mes de abril, ya tenemos la fecha del próximo, que va a ser en el año 2027, el 2, 3 y 4 de abril. Obviamente estamos súper a tiempo, que ahí en el caso de que tú tengas tu propia compañía, que desarrolla cursos, certificaciones, adiestramiento, me puedes llamar para yo ubicarte desde ya en ese evento. O sea, ese es un evento que se va a llenar. De hecho, las universidades tradicionales también siempre entran en estos eventos, porque todas las universidades tienen sus cursos de emprendimiento, ¿verdad?
9: Lo sé.
10: Carreras cortas y demás. Ya para el año que viene lo tenemos. Así que en ese sentido, pues vamos a estar dándole servicio a todas estas compañías para exponer. Este evento lo hacemos en Plaza Las Américas, en los pasillos de Plaza Las Américas. Es un lugar súper amplio, súper cómodo, para ir con la familia, con calma, para orientarse y tomar decisiones. El evento pasado tuvimos distintas compañías, una de ellas que te quería mencionar es esta compañía que se llama Clean Max Panel, que Clean Max Panel es una compañía que empezó en el 2021 a desarrollar empresarios en la industria como técnicos de mantenimiento y limpieza de paneles solares a nivel comercial y residencial. Obviamente en Puerto Rico hay una gran necesidad porque hay sobre 175,000 sistemas de paneles solares instalados en la residencia. Y mira tú eso, estamos hablando de 175,000 paneles solares, 175,000 sistemas instalados. Lo que quiere decir es que esos paneles, para que puedan generar energía al 100%, tienen que estar limpios, tienen que estar en una manera, un mantenimiento adecuado,
9: claro,
10: para mantener su generación. Y ante eso, pues nosotros hemos creado el concepto de el negocio de la limpieza de paneles solares, brindando adiestramiento, certificación, los equipos necesarios para que las personas puedan desarrollarse con su propio negocio de limpieza de paneles solares. 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
9: O sea, mientras más limpios están, como te digo, más penetra el sol. Y
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9: Okay.
10: Así que si las placas solares están sucias, porque oye, se ensucian en los polvos del Sahara, en creta de pájaro, le caen hojas, el hollín, todo eso son factores externos que inciden directamente en la placa solar. Y la placa solar, al tener todos esos contaminantes encima de su lámina, ¿verdad? 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Que es generar energía. Así que para que las placas solares estén al 100%, hay que cada 3-4 meses revisar la limpieza de los paneles solares. 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Acuérdate que las placas solares tienen corriente, o sea que tú tienes que hacer una inspección adecuada, estar seguro que las placas estén conectadas a ground, ¿sabes? 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Así que tienes que estar bien certificado, bien adiestrado para hacer el trabajo, y eso nosotros lo ofrecemos en este adiestramiento.
9: Tremendo, oye, interesante eso. Sobre todo, quiere decir que inclusive hay personas que pueden tomar estos cursos.
10: Correcto.
9: Especialmente este de limpiar las placas solares, y ese trabajo lo pueden hacer ellos mismos.
10: Lo pueden hacer, de hecho tenemos personas retiradas que se sienten hábiles para trabajar. Sí. Mira, han tomado los cursos, las certificaciones con nosotros. Hemos tenido policías que se retiraron y se sienten hábiles, pues cogen los adiestramientos con nosotros porque quieren mantenerse activos en el ambiente laboral. Y tenemos distintas personas, instaladores de placas solares, que ya tienen clientes, que ya le han instalado sus placas solares. 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
9: Correcto.
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9: Tremendo. Ya van ganando. Pues nada, gracias William por haber estado con nosotros, mis amigos. William Alemán, hablándonos sobre este nuevo producto para limpiar placas solares que se llama Clean Max Panel.
10: Max Panel, es correcto. Gracias a ti por la oportunidad, y estamos siempre a las órdenes para lo que necesites. Tenemos que sacar un día para hablar de emprendimiento en tu programa.
9: Seguro.
10: Seguir dándole a este tema, que es algo que ha ido creciendo, se ha ido desarrollando. Y es importante mantener a la gente al día con las cosas nuevas que están pasando en el ambiente laboral para que se autoempleen y echen para adelante, que eso es lo que queremos.
9: Seguro, pues. Chévere. Gusto en hablar contigo.
10: Yo te cuide. Gracias a ti. Bye.
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2: Miren, qué bien va la reforma del permiso.
3: ¡Uy! ¡Mío, señor!
2: Va chulísimo.
3: Obviamente, esta noticia ayer entre Piculín, el reportaje de ProPublica, Carlos Mellado y su referido a Dr. Oz, pues quedó en un cuarto, quinto, sexto plano y no tuvo quizás la resonancia o la cobertura que hubiera tenido en otro momento, pero ayer, bajo juramento, ante el Senado de Puerto Rico, un jefe del gabinete constitucional tomó una posición pública en contra de un proyecto de la administración de Jennifer González.
2: Yo no entiendo, ¿verdad?
3: Ayer el Senado continuó con sus vistas públicas sobre la reforma de permisos, tanto la versión que presentó la Fortaleza como la versión que presentó el presidente del Senado. Y quien testificó ayer fue el señor Manuel Morales Martínez, que usted quizás, perdón, Héctor Morales Martínez, que usted pues, probablemente no lo conoce porque no es una persona que ha tenido mucha prominencia. Pero don Héctor Morales Martínez es nada más y nada menos que el presidente de la Junta de Planificación de Puerto Rico. La Junta de Planificación, de esas que creó Tocqueville, de esas entidades históricas que institucionales que han estado ahí en todos los momentos del desarrollo y la modernización de Puerto Rico, la Junta de Planificación. Uh-huh. Y don Morales Martínez, sin pelos en la lengua y para el récord legislativo ante Tomás Rivera Chats, dice, y leo según lo recoge el Nuevo Día Mari Carmen Rivera Sánchez, desde el inicio hemos presentado nuestra oposición a la posible derogación de la Ley 75. La Ley 75 es la ley orgánica de la Junta de Planes. Esta ley no es solo un asunto administrativo, es el fundamento del sistema de planificación en Puerto Rico por casi 5 décadas. Uh-huh. Bajo su marca, la Junta de Planificación ha desarrollado la capacidad técnica, la memoria institucional y los mecanismos de coordinación que permiten ordenar el territorio de manera coherente. Eliminarla implica remover esa base estructural, dijo en su ponencia. O sea, esto es lo que él leyó allí. Esto no fue a pregunta. Él llegó allí con su ponencia escrita y leyó esto para el récord legislativo. Bajo circunstancias normales, que un jefe de gabinete vaya en contra de la administración debería resultar en el despido inmediato.
2: De inmediato.
3: O sea, debería anoche, en la tarde, el secretario de Gobernación haberse comunicado con el presidente de la Junta de Planes diciéndole, pues, señor Morales, gracias por su servicio. Por favor, someta su carta de renuncia, efectivo hoy, a las 5:01 de la tarde. Gracias por participar. Porque no estamos hablando de un asunto accesorio, minúsculo, poco importante. Estamos hablando de uno de los proyectos madre, uno de los proyectos cumbre de la administración de Jennifer González, una de sus promesas principales de campaña y una de las iniciativas donde ella ha invertido capital político, recursos, preparación para tratar de lograr algo ahora. No el año que viene, no en 2 años, ahora. Incluso expresiones del presidente de la Junta de Planes pues provocó que el secretario de Desarrollo Económico, Sebastián Negrón Richard, enviara unas expresiones a la prensa, esencialmente saliéndole al paso a su compañero de gabinete. Dijo el secretario Negrón Richard: en cuanto a las áreas que sí conllevan cambios en el proyecto de permiso, con relación a lo que tenemos hoy en día, el proyecto persigue atender aspectos en los que la Junta de Planes ha demostrado falta de eficacia de forma constatable e indiscutible. Uh-huh. Algunas de esas áreas se han argumentado públicamente por mucho tiempo. La JP ha fallado en proveer un reglamento conjunto

0: debidamente actualizado, que de certidumbre, es verdad, le han tumbado el reglamento 3 veces, el Tribunal Supremo. Eso, tanto bajo la administración anterior como bajo el presidente actual. Para Negrón Richard, la postura del presidente de la Junta de Planes surge de una interpretación fallida del proyecto. Si la Junta de Planes se quiere distanciar de la política pública, basta con hacerlo constar claramente, pero argumentar que se desmantela su función y sus facultades bajo el proyecto no es correcto.
1: Yo de verdad que no entiendo.
0: Así que excelente ambiente laboral.
1: Sí, yo, o sea, yo lo leí y decía, pero, ajá, estoy confundido. O sea, ya no solamente son los municipios, ni también los grupos empresariales que habían firmado el MOU. Ahora también es la Junta de Planificación.
0: Mira, me escribió por aquí un sabe escucha que no lo sabía, que Héctor Morales, presidente de la Junta, era ayudante y persona de confianza de la gobernadora cuando ya era presidenta de la Cámara. O sea que hay una larga historia entonces entre ellos.
1: Claro.
0: Así que,
1: y Héctor Morales es como que PNP, PNP.
0: Sí, sí.
1: Entonces no es como que... No es un subversivo que se coló ahí.
0: Sí, no es un cucardo.
1: No es un cucardo, no es un peludo.
0: Pero a la Junta de Planes.
1: No. Es un tipo... PNP. Uh-huh. Legit, pero PNP. Uh-huh. Pues no entiendo.
0: Y de nuevo. Porque si fuera que el presidente de la Junta de Planificación está hablando de un tema que no le incumbe, qué sé yo, lo pusieron a hablar de la reforma de la policía y soltó algo, bueno, pues está bien, está hablando de un tema que no tiene nada que ver con su, de la reforma universitaria, pues está bien, ok, perfecto. Pero, si estamos hablando de permiso, uh-huh, estamos hablando de la Junta de Planificación, o sea, no hay otra manera de verlo. Y que, de nuevo, tenga la osadía o valentía, escoja usted su adjetivo favorito, de pararse ante el opositor interno más importante de su jefa, el presidente del Senado, Tomás Rivera Schatz, a decir que el proyecto de su jefa es una porquería, pues me parece que se están cruzando unas líneas.
1: Pero no es la primera vez que un funcionario de la administración va al Senado y... ¿Tú te acuerdas cuando lo de la Palguera? Uh-huh. El proyecto de la Palguera que después le terminaron vetando, uh-huh, no aprobando, uh-huh, en el Senado. Fue un funcionario del Departamento de Recursos Naturales y Ambientales que después lo sacaron, de hecho, después de esa vista pública, y esencialmente dijo allí que eso estaba mal.
0: Pero entonces, ajá, quiero destacar porque en el periódico El Nuevo Día no pone en un momento que lo cubre el periódico digital News PR, que me parece que fue el momento de la vista. Porque dice aquí, sin embargo, estoy leyendo de News PR, cabe destacar que, a preguntas de Rivera Schatz, el presidente de la Junta de Planificación sentenció que tal cual está hoy, el sistema de permisos es superior a lo que propuso el Ejecutivo y que de ser legislador votaría en contra del proyecto. ¿Qué sentido tiene legislar sobre lo que no es la mejor práctica? Le respondió el presidente de la Junta de Planificación nombrado por Jennifer González al presidente del Senado, Tomás Rivera Schatz.
1: Pero...
0: O sea, de nuevo, el miembro del Gabinete Constitucional de la Gobernadora, presidente de la Junta de Planificación y ayudante cercano de ella por más de una década, fue ante el presidente del Senado, Tomás Rivera Schatz, a decir que lo que está hoy es mejor que lo que la gobernadora presentó. Y que si él fuera legislador, le votaba en contra. ¿Por qué este presidente de la Junta de Planes no está votado hoy? Todavía...
1: Yo no entiendo. O sea, yo
0: no me tiene ningún sentido.
1: O sea, digo, no entiendo. Puedo entender, pues, porque él es el experto, o uno de los expertos que brega con este tema. Pero, yo, o sea, que también, a mí me da la impresión que aquí también hay muchas agencias que como este proyecto le quita cosas y las desaparece esencialmente. Uh-huh. Pues también está el velar mi finquita mode.com.
0: Guerra burocrática, sin duda.
1: Claro, pero. Una cosa es tú mostrar preocupación sobre cosas del proyecto y otra cosa es decir que lo que hay ahora es mejor que lo que está proponiendo la gobernadora. Uh-huh. Y antes. Eso es peor. Ay, güey. Yo no sé. Honestamente, yo creo que la reforma de permiso está descarrilada.
0: Está muerta.
1: O sea, no hay break. Yo he visto como... No me da pena, porque no me da pena, pero puedo ver cómo la frustración que va a tener el intern, el cariñosamente, como le llamamos, el intersecretario de Desarrollo Económico y Comercio, Negrón Richard, que ha sido el cheerleader principal, el champion de este proyecto y que ha se reunido con todo el mundo y que ha dado un montón de entrevistas y que está tratando de empujar este asunto y de encomendar, ¿verdad? De aceptar la encomienda a la gobernadora. Pero la realidad es que es un proyecto demasiado grande, es un proyecto que toca tantas cosas y honestamente, pues en la guerra política que tiene el PNP, no tan solo es que hay una guerra política, es que evidentemente cuando tú le vas a quitar funciones a otras agencias y tú le vas a traspasar esas funciones a otra agencia, pues va a haber choque burocrático y a la misma vez, pues, si se va también incluye a los municipios, que se siente que le van a quitar a los chavos y al otro y al otro, al otro, pues no hay break. Yo creo que este es el momento de que el secretario Negrón Richard le diga a la gobernadora que han perdido cancha con este proyecto, que se sienten a llegar a un proyecto de consenso con el proyecto del presidente del Senado Tomás Rivera Schatz, que negocien algo que pueda ser una victoria para todo el mundo, para ambos. Y ya, y se cambian unas cositas en el sistema y otras cosas. El dashboard, le den un contrato nuevo a esta compañía de tecnología, porque se van a volar a una en ACG, que se la den a esa para que se los vaya para el DEC, tú sabes.
0: Yo creo que esto se resuelve con un reloj de medio millón de pesos.
1: Sí. Un contrato tipo Lisco. Miren, hoy en la página 10 del Nuevo Día hay una historia bien interesante. La escribe Génesis Ibarra y es sobre un estudio que hizo la Pontificia Universidad Católica de Puerto Rico, que está en Ponce, que esencialmente estaba buscando ver. El estudio se llama La vida religiosa y la espiritualidad de los puertorriqueños.
0: Correcto.
1: Esto es interesante.
0: Sí, es una encuesta de 1.175 puertorriqueños mayores de 21 años que dijeron varios profesores del área de teología de la Pontificia, específicamente el doctor Jesús E. Vélez Méndez y la doctora Carolina Vila Porras. Y esencialmente, pues, es una pregunta sobre, ¿verdad? Es un estudio sobre la religiosidad. Pero no solo eso, es también, además de ustedes considerarse religioso y bajo qué denominación se considera, es si usted es practicante de la religión, ¿verdad? O de la fe que usted procesa. Y dice aquí que al estimar que el 94% de los puertorriqueños se identifica como cristiano y un 80% como católico, un estudio de la Pontificia Universidad Católica de Puerto Rico evidenció una creciente brecha entre la alta afiliación religiosa y la disminución en la participación en prácticas formales de fe.
1: O sea, en ir a la iglesia.
0: Correcto. Según el análisis, si bien una amplia mayoría demostró una alta identidad religiosa, la participación en actividades formales de la iglesia fue significativamente más baja. De esos 94% que se identificaron como cristianos, solamente 26% de los encuestados afirmó que se confiesa siempre. Mientras que el 43% realiza donativos, el 58% asiste a misa dominical, el 63% asiste a Domingo de Ramos y el 64% asiste a misa de Domingo de Pascua. Creo que también para sorpresa de nadie, la investigación encontró que el grupo de 50 a 92 años tiene un mayor vínculo con las prácticas religiosas, espirituales y educativas que el grupo de 18 a 49 años. Yo desconozco cómo son las tendencias globales en cuanto a esta identificación religiosa versus práctica religiosa, pero presumiría que al igual que está ocurriendo en Puerto Rico, debe estar ocurriendo en otros lugares donde el catolicismo es la religión predominante, ¿verdad?
1: Claro.
0: Cada país pues tiene sus particularidades y tiene sus denominaciones, pero yo pensaría que lo mismo que estamos viendo aquí en Puerto Rico, debemos estar viendo en otras islas del Caribe con alto grado de catolicismo como República Dominicana, en Centroamérica, en Sudamérica, quizás en España, probablemente en España está más adelantado bueno, no quiero decir adelantado, hay menos personas que participan en servicios religiosos regulares que en Puerto Rico, pero muy, muy interesante estos números.
1: Me llamó mucho la atención. Obviamente estamos hablando o sea, ellos se concentran en la religión, o sea, los datos que están dando sobre el catolicismo y la iglesia, ¿verdad? Católica. Pero me llama la atención porque el mismo artículo dice que una de las mayores preocupaciones de los investigadores es el auge de las redes sociales y los influencers en la formación de la espiritualidad. Y como ejemplo, mencionaron que muchos de los que respondieron que están abiertas, preguntas abiertas sobre el significado de Dios, sus contestaciones son sacadas de videos publicados por figuras en las redes sociales. Y una de las cosas que nosotros hemos visto en los últimos años, de hecho, en la comunidad de Puestos por Problemas, es un aumento considerable marcado de muchos influencers o creadores de contenido religioso, o conservadores religiosos, pero religiosos particularmente, y que te hablan un poco desde su visión. Yo no sé si eso es considerado o se puede considerar como una especie de teología New Age o lo que sea, ¿verdad? Pero esencialmente son muchachos de distintas edades, pero son bastante jóvenes, que están recurriendo a las redes sociales para compartir la palabra, leer la Biblia o algún tipo de significado o darle su significado a cómo ellos integran la palabra de Dios, particularmente la Biblia, a su vida diaria y la documenta desde distintas perspectivas. Yo no estoy tan seguro si esto es bueno ni malo, porque pues si a la misma vez tú me estás diciendo que las personas son espirituales y que muchas de ellas se identifican como católicos y cristianos en Puerto Rico, pero no van a la iglesia, pero a la misma vez están consumiendo contenido a través de las plataformas, pues me parece que el problema es un mensaje más bien a la iglesia. En este sentido, la Iglesia Católica, de cómo llegarle a cómo ocupar esos espacios efectivamente para poderle llegar a esa población que está ávida de escuchar algo y que está ávida de recibir algún tipo de mensaje espiritual, porque pues eso es lo que refleja el estudio. Lo que pasa es que no lo están consumiendo en la iglesia, no van a la iglesia, no están vinculados a la Iglesia Católica. Pero yo sí he visto otras denominaciones que están siendo muy efectivas en atraer jóvenes. Y han creado iglesias para jóvenes en Puerto Rico. Era una tendencia que se estaba viendo en los Estados Unidos con estas iglesias más progresistas, media hipsters. Justin Bieber, por ejemplo, se metió en una de estas iglesias, digamos, que son, tiene un nombre en particular que no me viene a la mente, se me escapó el nombre, carismática se llama. Una iglesia más carismática y he visto un push bastante marcado de pastores o líderes religiosos que se visten distintos, se visten más jóvenes, hay gente con tatuajes, hay gente con barba, nosotros tenemos de hecho un pastor en la comunidad que es bautista, que pues tú lo ves y te vestido, pues, tú no pensarías que es pastor, pero pues es pastor, ¿verdad? Y profesa la fe y te habla un poco desde esa perspectiva y ha cambiado la manera en que estos pastores o predicadores están llegándole a una población mucho más joven y está siendo mucho más efectivo. Creo que ahí es que está el mensaje. De hecho, a mí me salen a veces, un poco porque hace muchos años, particularmente porque ellos se metieron en la política, he estado siguiendo de cerca qué hablan ahí, o qué cosas comunican ahí, o qué temas están hablando ahí, porque meten cosas de política, meten cosas de pues obviamente los derechos reproductivos de la mujer, ese tipo de cosas. Y pues uno tiene que estar pendiente de
0: Y trabajan el algoritmo,
1: y
0: y
1: trabajan al algoritmo, y
0: saben
1: ellos
0: lo
1: saben muy
0: que.
1: bien, y habían estado como que picando para la nueva derecha, pero salían, y entonces pues tienen unos conflictos habidos por haber. Todo esto reside en una emisora que se llama Nueva Vida, que ha sido como que la principal promotora de este asunto en los últimos años, pero me ha llamado la atención porque en otros países, México, España, Argentina también, he visto padres, sacerdotes católicos utilizando las redes sociales para acercarse a las feligresías. Aquí en Puerto Rico me viene a la mente, por ejemplo, Padre Orlando en Ponce, que él es católico y que ha utilizado las redes sociales y el contenido, porque él viene de ese mundo de los medios de comunicación, para tratar de acercarse a otra gente, a otro público. Yo no estoy, digamos, de acuerdo con muchas cosas que él dice ahí, pero sí he visto un esfuerzo puntual particular de algunas denominaciones o de algunas iglesias católicas en el mundo de acercarse a través de las redes sociales. Y yo, me salió otro día un DJ católico que
0: Sí.
1: montó un
0: Un
1: party,
0: cura, es un
1: un
0: cura.
1: cura, y montó un party heavy.
0: Sí. Y tiene la canción de por la
1: Y toda la
0: mañana, por el
1: mañana,
0: café, por la tarde,
1: por
0: bendición, algo así.
1: bendición, una cosa
0: Sí,
1: así.
0: sí.
1: Pero
0: Mira, me escribe PJ, que lo mencionaste, que es más común escuchar a personas que se identifican con el catolicismo, pero no asisten a la iglesia regularmente. En las denominaciones protestantes evangélicas, eso no se ve casi. Si se identifican, es porque asisten.
1: Es
0: O
1: como que
0: sea, porque es
1: asisten, claro.
0: parte de su identidad y de su manera de llevar la
1: Yo he
0: vida.
1: conocido muchos jóvenes que se han convertido o han entrado a la iglesia en estas denominaciones más pequeñas, evangélicas, protestantes, más carismáticas, y que tienen otra manera de ver, o sea, ver la, usa la Biblia, pero tienen otra manera de su approach a la palabra. Creo que hay que la iglesia católica tiene que meterse ahí y tiene que cambiar la manera. Y creo que el Papa Francisco en paz descanse estaba en ese. Él estaba tratando de. Fomentaba ese asunto. De que llevar la iglesia a donde está la gente. Y eso significa, pues, maybe ser influencers. No sé. No lo sé.
0: Ya veremos.
1: Interesante este estudio. Qué bonito todo, ¿verdad? Qué lindo. Esta dinámica. Y mencionar como ciertos nombres y de momento es como. ¡Bueno! Se prenden los celulares. Se prenden las cosas. Y nos llega información.
0: Pero todo va a estar bien.
1: Mira, ¿no vas a poder ver más los relojes? ¿O eres tú o es como? Porque había gente que tenía acceso a los relojes.
0: Es que creo que hizo la cuenta privada.
1: Y
0: Yo
1: tú no.
0: nunca lo seguí, yo nunca le di follow.
1: Ah,
0: No,
1: pues.
0: porque yo no quería que el pana supiera que estábamos tras su rastro.
1: Pero no todos solo son relojes, son carros también.
0: No, ya.
1: ¿Verdad?
0: Los parqueé frente a la casa, para que todo el mundo los vea. Hasta le pongo unos conitos a los carros.
1: Sí, ¿para qué no? ¿Para qué no? ¿Para
0: Sí,
1: qué
0: sí.
1: esto? ¿Para qué? O sea, tienen parking reservado.
0: Como 4 millones de pesos en carros. Diablo.
1: Digo, no es para menos. Pues si ganan un tiquecito. Bueno, mira, si usted se quiere entrar, entre en nuestro, a nuestro, a nuestra página de YouTube o en Spotify. De este super contratista que está pasando bien por debajo del radar, y pues alguien me dice: oh, tú estás, ese está ganando los chavos. Sí, nosotros no estamos diciendo nada malo, nosotros simplemente estamos, ¿verdad? Conectando los puntos. Miren, el excedente ambiente laboral continúa en la administración de Jennifer González. Nosotros les contamos ayer de esta reacción de Héctor Morales, que es el de la Junta de Planificación.
0: Correcto.
1: Que fue allí al Senado a decirle al Senado
0: A Tomás Rivera
1: a
0: Chats.
1: Tomás Rivera Chats que el proyecto de la gobernadora es una porquería.
0: Literal. Que lo que hay hoy es mejor que lo que la gobernadora está proponiendo, que si fuera legislador le votaba en contra. Y pues eso fue lo que dijo el presidente de la Junta de Planificación, que por cierto, porque alguien nos preguntó hoy, está nombrado por la propia gobernadora. O sea, la Junta de Planificación. En teoría es un ente autónomo, pero en la práctica no lo es. Es parte del presidente de la Junta del Gabinete Constitucional y la gobernadora nombró al actual presidente de la Junta de Planificación. Tengo aquí una historia de Noticel. El 13 de febrero del 2025 fue su nombramiento. Y también nos dijeron ayer fuentes del Capitolio que don Héctor Morales Martínez es un cercano colaborador de Jennifer González hace muchos años y que incluso cuando ella era presidenta de la Cámara, Héctor Morales Martínez, era de sus asesores principales, presumo que en estos temas de planificación, construcción, permiso, etcétera, etcétera, etcétera. O sea, que haya ido el presidente de la Junta de Planificación ante Tomás Rivera Chats en estos momentos tan tensos entre el Senado y la Fortaleza, a poner por escrito, porque por cierto, no fue a preguntas, fue que en su ponencia, él se paró allí a leer su ponencia, típicamente las vistas públicas, si usted no lo sabe. Típicamente el ponente se le da 5 o 10 minutos para que lea algo y luego empieza la sesión de preguntas y respuestas con los legisladores presentes. Pues en su ponencia, el presidente de la Junta de Planificación fue allá a decir que era una porquería el proyecto. Y luego el secretario de Ley mandó expresiones escritas diciéndole al presidente de la Junta de Planificación que estaba mal.
1: Excelentemente laboral.
0: Correcto.
1: Y la gobernadora hoy le mandó caliente.
0: Pues la gobernadora ayer,
1: Ayer, ajá.
0: en su evento que puso ahí a los alcaldes a tomarse fotos con cheques gigantes, como si
1: Pero
0: fuera.
1: vean que ahora están condicionando a los alcaldes populares a que a recibir los chavitos a irle a la Fortaleza a hacer foto con ella. O
0: Parecería.
1: sea, quiero pensar eso. Porque es que, o sea.
0: Ya había alcaldes populares y PNP.
1: Por eso, pero que porque le encanta ahí. Pero es que los pone prominentes a los populares.
0: Bueno, pues claro, con toda la mala intención.
1: Claro, pero. Ajá.
0: Pero está bien, yo, alcalde, usted coja a los chavos y arregle la carretera, olvídese de eso. en esa conferencia de prensa, donde los alcaldes estaban parados allí con cheques gigantes, como si se
1: como si fuera sábado gigante.
0: ajá, o bendito, algún telemaratón profundo,
1: Ajá.
0: alguna causa noble que merezca el dinero. Pues le preguntó a la prensa sobre las expresiones que hizo Héctor Morales Martínez sobre el proyecto de la reforma de permiso y la gobernadora. Estoy recogiendo el vocero, Andrea Santiago Torres. De hecho, fue el vocero, el único medio que lo cubrió. Y dice aquí: aunque el presidente de la Junta de Planificación, Héctor Morales Martínez, ha expresado que objeta y no endosa la reforma de permiso propuesta por la gobernadora Jennifer González Colón, la mandataria aseguró que no hará ningún cambio. Eso es una cita directa al proyecto del Senado 1183. Ningún cambio, cero cambio. Y mira la cita. Yo puedo entender la renuencia de algún jefe de agencia, en este caso el presidente de la Junta de Planificación, de querer seguir haciendo las cosas como se han hecho en los últimos 50 años, y eso no ha funcionado, afirmó la gobernadora durante una conferencia de prensa este miércoles. Hay gente que le gusta seguir haciendo lo que antes hacía. Pero si no está funcionando, nosotros estamos proponiendo cambios dramáticos, concretos. Una reforma de permisos que funcione.
1: Ok. O sea que, básicamente, que se alinee.
0: Y yo presumo que mañana es viernes de renuncia.
1: Porque yo pensé que hubiese sido martes de renuncia. El mismo día que dijo las cosas. Porque este señor, o sea, este señor es de su corillo. Que brega con este tema. O sea, porque no tan solo. Olvidemos que él fue allí y ranteó. No, no, no. Es que él fue en carácter oficial de una agencia que brega con el tema de los permisos. O sea, que él es experto en eso. O sea, él dio una opinión experta. Además de su opinión, que empieza con una porquería, él dio una opinión experta.
0: Mira,
1: Dime.
0: me escribe por aquí otra fuente capitolina, diferente a la que me escribió ayer. Y me dice, anota los datos.
1: Ah.
0: Héctor Morales es próximo a Ramón Luis Rivera, hoy alcalde de Bayamón, desde que era senador por el distrito de Bayamón. Luego de ello ha estado en breves periodos en la legislatura. Pero la mayoría del tiempo ha estado en el círculo más íntimo de Ramón Luis Rivera Cruz. ¿Qué fue lo que yo dije en este programa cuando se presentó la reforma de permiso hace ya mes y medio?
1: Que tenemos que estar pendientes a Don King of the North.
0: Que había que ponerle un Ramón Luis
1: Un
0: Rivera Watch.
1: Ramón Luis Rivera Guacho.
0: Que esta reforma,
1: Para donde fuese, para donde ahí va la reforma.
0: que esta reforma se aprobaba
1: Ajá.
0: si el King of the North, el alcalde de Bayamón, le salía a favor y se derrotaba si le salía en contra. Hasta ahora él no ha dicho nada.
1: Que pasa es que él tiene manera de hacer las cosas.
0: Pues aquí hay una, porque si el presidente de la Junta de Planes es un alter ego del PANA, y el presidente de la Junta de Planes se atrevió, frente a Tomás Rivera Chats, por escrito, decir que el proyecto era una porquería, pues no sé, siento que la voz de Sauron desde allí, desde el tope del Parque de la Ciencia, está hablando a través del presidente de la Junta de Planes. Me dicen que si lo votan, al otro día está trabajando en el municipio de Bayamón. O sea que eso le da a él, presidente de la Junta de Planes, cierta libertad de poder decir lo que quiera, porque pues su salario no depende de lo que diga la señora que vive en Fortaleza.
1: Señor Cristo amado. Miren, digo, el Tomás Rivera ya ha dicho que él va básicamente a coger el proyecto y crucificarlo. El de la gobernadora. Lo dijo también. Esto no se va a aprobar. Por lo menos en esta sesión no se va a aprobar. Antes de que se acabe la sesión no se va a aprobar. Porque a la sesión le quedan cuánto, un mes, ¿verdad? Sí, un mes. Para considerar proyectos nuevos. Por lo menos en esta sesión no se va a aprobar, a menos que Tomás baje el proyecto de él. Y pues, ajá, eso puede pasar. Sí.
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8: Muy buenos días y bienvenidos a Hablemos de Salud con Fundación FER, programa de la Fundación Puertorriqueña de Enfermedades Reumáticas que tiene como misión el apoyar a todos los pacientes con enfermedades reumáticas para que tengan una vida más saludable, activa y productiva. En este espacio te llevamos información clara, actualizada y basada en evidencia para ayudarte a entender mejor tu salud. Les habla el Dr. Oscar y hoy tenemos un programa muy especial porque este 10 de mayo, mañana, que es el Día de las Madres también, se conmemora el Día Mundial del Lupus. El lupus es una enfermedad autoinmune, compleja, muchas veces invisible, pero que afecta la vida de miles de personas en Puerto Rico y alrededor del mundo. Y hoy tenemos una conversación distinta, diferente, porque hablamos del lupus desde dos distintas perspectivas, la médica y la experiencia personal de vivir con la enfermedad. Pero antes vamos a nuestro segmento, el pulso de la semana en salud. Estas son algunas de las noticias más importantes y relevantes en salud de esta semana. Comenzamos precisamente con lupus. Continúan avances en terapias dirigidas para lupus sistémico, medicamentos biológicos han seguido saliendo demostrando beneficios importantes en pacientes con enfermedad moderada severa, particularmente en síntomas articulares y cutáneos. Medicamentos como anifrolumab, también Gazyva, otro medicamento acaba de salir para nefritis lúpica y también esperamos que salga en el futuro cercano para lupus sistémico. También se sigue estudiando terapias celulares experimentales como CAR-T, y siguen generando expectativas científicas en casos severos y refractarios. Lo interesante es que estamos entrando en una era donde no solamente controlamos los síntomas, sino que comenzamos a modificar mecanismos específicos del sistema inmune para evitar daño a órgano en el futuro. Otra noticia importante tiene que ver con el impacto cardiovascular del lupus. Nuevos estudios continúan confirmando, porque esto es data que ya sabíamos, que pacientes con lupus tienen un riesgo significativamente aumentado de enfermedad cardiovascular temprana. Esto ocurre incluso en pacientes jóvenes. La inflamación crónica acelera el proceso de aterosclerosis, aumenta el riesgo de ataques cardíacos, derrames cerebrales, hipertensión y enfermedad vascular. Esto refuerza algo importante y es que controlar el lupus no es solamente controlar dolor o los brotes cuando ocurren, sino es proteger órganos vitales y calidad de vida a largo plazo, que es lo que les decía. Es importante evitar ese daño a órganos. Otra noticia que ha llamado la atención esta semana, que es de la cual estamos hablando todos los días, es el brote de antivirus asociado al crucero el MV Hondius, que ha provocado vigilancia epidemiológica internacional. Y las autoridades de salud han confirmado múltiples casos y varias muertes relacionadas al brote. Y es importante aclarar que el riesgo para la población general sigue siendo bajo, sigue considerándose bajo. El antivirus usualmente se transmite por contacto con roedores infectados o sus excreciones. Los síntomas iniciales pueden parecer una gripe, fiebre, dolor, muscular, cansancio, náusea, cosas no específicas, pero algunos pacientes pueden progresar rápidamente a dificultad respiratoria severa. Y los expertos recalcan que esto no representa una situación similar al COVID-19. Esto no se espera que se convierta en una pandemia, pero sí demuestra la importancia de la vigilancia epidemiológica global y la comunicación responsable en salud. Y otra noticia interesante en esta semana tiene que ver con los GLP-1 como semaglutide y tirzepatide, y a los que nos siguen en el programa saben que todas las semanas terminamos hablando un poquito de esto porque este tema se ha vuelto muy importante. Uno de los grandes debates recientes era si estos medicamentos causaban pérdida excesiva de masa muscular junto con la pérdida de peso, pero nuevos análisis sugieren que esa pérdida muscular podría ser menor de lo que inicialmente se pensaba, especialmente cuando los pacientes mantienen ejercicio de resistencia, actividad física regular y una adecuada ingesta de proteína. Y esto nos recuerda algo muy importante, y es que no existe medicamento que sustituya completamente un estilo de vida saludable. Sí que es importante cuando se usan estos medicamentos tener eso en mente siempre, hacer ejercicio, alimentarse bien. Y hablando de enfermedades autoinmunes, de inflamación, de avances médicos, también del lado humano detrás de cada diagnóstico, hoy tenemos una invitada muy especial. Nos acompaña la doctora Diana González, reumatóloga, pero también es paciente de lupus, y precisamente esta combinación nos permite tener una conversación única y especial. Y quiero darle la bienvenida no solamente a la doctora Diana González como invitada hoy y como paciente, sino como el último miembro activo de la Junta de Directores de la Fundación FER, así que estamos muy, pero muy contentos de que ella se una a nuestra junta directiva en la fundación. Primero, porque nos hace mucha falta, y segundo, porque es una persona que joven que puede aportar muchísimo para todo lo que hacemos con la fundación. Así que bienvenida doblemente, Diana.
3: Muchas gracias por la invitación y buenos días a todos los que nos están escuchando. Es un placer para mí, ¿verdad?, hablar sobre este tema, y un placer también formar parte de la fundación, ¿verdad?, para cooperar y colaborar con todos ustedes y con, sobre todo, nuestros pacientes.
8: Súper contento de que estés con nosotros en la fundación, y súper contento que estés aquí en este programa especial, porque ya mañana se celebra el Día Mundial del Lupus, y es una condición que es muy prevalente aquí en Puerto Rico. Nosotros tenemos que ciertamente hablar un poco de eso. Y para empezar con lo básico, ¿cómo le explica lo que es el lupus a una persona que está recientemente diagnosticada?
3: Pues yo trato, ¿verdad?, de usar un lenguaje sencillo, y siempre les explico que el sistema inmunológico, que es el sistema, ¿verdad?, que nos protege contra infecciones, virus, ocurre un desbalance, y ese desbalance pues comienza a afectar los órganos internos de estos pacientes, ¿verdad? Los pacientes comienzan a desarrollar inflamación, y pues si no la controlamos a tiempo, pues lamentablemente esa inflamación pues puede, ¿verdad?, afectar órganos internos.
8: Y puede afectar muchísimas cosas, ¿verdad? Es complejo. Y eso es lo que hace quizás que sea tan, tan complicado.
3: Y complicado de explicárselo, ¿verdad?, a los pacientes. Así que tratamos, ¿verdad?, de explicárselo de la manera más sencilla posible.
8: ¿Cuáles son algunos de los síntomas quizás más comunes entonces?
3: Pues yo te diría que uno de los síntomas más comunes puede empezar por la piel y las articulaciones, ¿verdad? Uh-huh. Muchos pacientes comienzan a presentar con inflamación de las articulaciones que progresivamente va empeorando. Manifestaciones cutáneas, úlceras, ¿verdad?, en lo que es el área de la mucosa, la boca, la nariz, pero mayormente comienzan a experimentar lo que son, ¿verdad?, entumecimiento mañanero, dolor articular.
8: Y es difícil porque son síntomas que no son muy específicos y pueden ocurrir con otras condiciones, ¿cierto?
3: Correcto, igual que les puede dar fiebre, ¿verdad? Y muchos de estos, ajá, pacientes terminan muchas veces en sala de emergencia, tratados con antibióticos, y realmente es parte de lo que está ocurriendo en términos del sistema inmunológico.
8: ¿Cómo hacemos el diagnóstico entonces? ¿Qué hay que tener presente para poder hacer ese diagnóstico correctamente?
3: Para hacer ese diagnóstico, ¿verdad?, dentro de la evaluación, lo más importante es el historial y el examen físico del paciente. Y pues también hay unos laboratorios específicos que enviamos, ¿verdad?, lo que llamamos anticuerpos, uh-huh, que son específicos para la condición. Ahí entra lo que conocemos como el anticuerpo de ANA. El anticuerpo de double-stranded DNA, ¿verdad?, que son herramientas en términos de laboratorios que nos ayudan, yo siempre digo, sumado, ¿verdad?, con la clínica del paciente, a hacer ese diagnóstico preferiblemente de manera rápida. Uh-huh. Sabemos que mientras más rápido diagnosticamos a estos pacientes y los tratemos, mejor les irá en el futuro en términos de, ¿verdad?, morbilidad y mortalidad. Disminuimos, ¿verdad?, ese daño a órganos, uh-huh, a futuro.
8: Y ese diagnóstico a veces tarda muchísimo, ¿cierto?
3: Lamentablemente.
8: Se atrasa mucho ese diagnóstico precisamente por lo complejo que es. Vamos a hablar un poquito de ANA, porque mucha gente conoce o ha oído, claro, o habla de lo que es el ANA y dicen, tengo un ANA positivo, tengo lupus. Uh-huh. ¿Qué le podemos decir a esa persona?
3: No necesariamente, ajá, ¿verdad? Este anticuerpo no es un anticuerpo específico. De hecho, hay 20-25% de la población que lo pudiera tener en varias ocasiones positivo y no
8: sin
3: significa,
8: lupus,
3: no significa, uh-huh, ¿verdad? Eso no es igual a tener lupus. Así que aquí lo más importante siempre va a ser, ¿verdad?, si por alguna razón a un paciente le envían ese anticuerpo, que sea evaluado por su médico primario, ¿verdad?, uh-huh, o por un especialista como nosotros los reumatólogos, para poder discernir en ese examen físico y esa clínica si realmente el paciente tiene algún signo o algún síntoma que vaya acorde con lo que uno espera, ¿verdad?, en el desarrollo de un paciente que está comenzando con síntomas de lupus.
8: Perfecto. Es uno de esos laboratorios que se ordena muchísimo.
3: Y quizás más de lo que desearíamos.
8: Eso iba. Yo prefiero no ordenarlo.
3: Correcto.
8: Es el tipo de laboratorio que si alguien me lo ordena, yo no me lo hago. Porque si no hay síntomas, si no está la clínica que vaya con el laboratorio, si está positivo, lo que causa más estrés que otra cosa.
3: Una preocupación innecesaria. Exacto. Correcto. Y yo creo que ¿verdad?, el tema del anticuerpo es importante resaltarlo, y quizás si nos escuchan, ¿verdad?, médicos primarios, etcétera, también es importante que eduquemos a nuestros compañeros, ¿verdad?, de cuándo enviar realmente ese laboratorio.
8: Perfecto. Sí, eso es muy importante porque igual ese laboratorio positivo, mucha gente lo asocia a la posibilidad de tener lupus y lo que causa mucha ansiedad. Uh-huh. Igual, tampoco, y me corriges, si sabes de alguna data que exista que dice que el tenerlo te predispone o te predice que vas a tener lupus.
3: Tampoco.
8: O sea, que no sirve de nada a menos que esté acompañado de otros anticuerpos más específicos y de los síntomas, uh-huh, que es lo importante. Pero hay que siempre tener en cuenta los síntomas más que nada, porque igual, como decía, aquí el lupus es muy prevalente.
3: Correcto.
8: Comparado con otros países, nosotros tenemos la prevalencia
3: bien alta.
8: Muy, muy alta, uh-huh, mayor que en Estados Unidos, mayor que en otros países de Latinoamérica, uh-huh, y los números siguen aumentando, porque la última dato que vi de prevalencia, que fue lo que publicó San Batista, uh-huh, iban por 500 y tantos, 539 por cada 100,000, que es muchísimo. Uh-huh. En muchos países en Latinoamérica es 50, 80 personas por cada 100,000. Así que nosotros tenemos una prevalencia muy alta. Y recién había hecho algo anteriormente que también eran 100.
3: Sí, eran como 180. Si mal no recuerdo, sí.
8: Por cada 100,000. Así que de todas formas tenemos una prevalencia muy alta por las razones que sean, uh-huh, sea por el sol, no, uh-huh, sé, por muchas, uh-huh, cosas. El sol es uno de esos posibles detonantes, pero no sabemos. Ahora, desde tu punto de vista, personal, ¿cómo fue recibir ese diagnóstico?
3: Pues tengo que ser, ¿verdad?, completamente sincera, fue duro, fue un proceso bien duro, fue un cambio totalmente de lo que era yo, ¿verdad?, de, uh-huh, lo que era mi estilo de vida. Yo fui diagnosticada a una edad bien temprana, 15 años de edad, y también pues entiendo que fue un proceso duro por el momento en el que me encontraba, ¿verdad?, que nos pasa mucho con los pacientes cuando son, uh-huh, diagnosticados en esos momentos, ¿verdad?, y fue un proceso duro el diagnóstico, y también pues por todos los síntomas que tenía. Yo presenté con artritis, presenté con problemas renales, uh-huh, ¿verdad? Y tuve que hacer muchos cambios en lo que era mi estilo de vida, ¿verdad? Tuve que dejar de jugar deportes por la exposición al sol, así que definitivamente es un diagnóstico bien duro, porque no es solamente te diagnostico y te vas a tomar este tratamiento y vas a estar bien, tu vida cambia, ¿verdad? Y tienes que asegurarte, uh-huh, que todo lo que vas a enfrentar de ahí en adelante vaya acorde con un estilo de vida que te permita, ¿verdad?, estar estable y, ¿verdad?, continuar viviendo.
8: Y a los 15 años eso es muy difícil.
3: Es difícil, es muy difícil, sí, porque estamos en una etapa de crecimiento.
8: Sí, claro.
3: Y le añades a eso una condición crónica, se vuelve un poco
8: complicado. Nadie está
3: complicado.
8: Listo para estar enfermo,
3: no,
8: ni para tener una condición que va a estar contigo toda la vida, uh-huh, pero menos a los 15 años.
3: Correcto.
8: Y eso es un reto grande que tenemos, porque lo otro que la gente debe recordar es que esto es típicamente una condición de gente joven, uh-huh, mujeres jóvenes, o sea que muchas chicas en su adolescencia, en su, uh-huh, edad reproductiva, es cuando comienzan con los síntomas, y es un reto, entenderlo, para la persona que lo padece, para su familia, para sus amistades, ¿verdad? Que tienen que, porque a veces esto puede limitar en ocasiones lo que uno hace día a día. Y entonces es importante entender que tenemos que educarnos un poquito sobre esto y por eso estamos haciendo este tipo de cosas, correcto, ¿verdad? Para que todo el mundo entienda que si conoce a un chico, una chica que tiene lupus, que usualmente son chicas, porque es como de 8 a 9 chicas por cada varón, pero también los varones pueden tener lupus. Y por cierto, a veces debutan con mucha más severidad y es importante saberlo y identificarlo a tiempo. Pero hay que poder entender lo que pasa cuando hay dolor, inflamación en las articulaciones, cuando hay lesiones en la piel, cuando esa persona que tiene lupus se exacerba si está en el sol mucho tiempo, o si la actividad, que no es fácil en esa edad cuando uno es joven, no que no ir a la playa, especialmente aquí en Puerto Rico, correcto, ciertamente.
3: Sí, la parte social de tu tratar de seguir siendo un ser humano. Ajá. Pero controlando esa condición es una lucha interna que yo creo que llevamos todos los pacientes.
8: Negociar, ¿verdad? Negociar. ¿Qué hago, qué no hago para divertirme, para seguir sintiéndome bien, ¿verdad? Porque uno tiene que es esa parte difícil. No sé cómo trabajaste con eso. Es como ese duelo, ¿verdad? Cómo despedirse de tu vida como es y tener que empezar un camino distinto con ciertas restricciones, quieras o no, pero tienes que tener ciertos cuidados, ¿cierto?
3: Correcto. Yo creo que ese fue el proceso más duro y ¿verdad? A mí me costó mucho y creo que pues antes, ¿verdad? Gracias a Dios estamos en un momento en términos del tema de lupus donde los tratamientos, tenemos muchas más opciones que lo que había cuando a mí me diagnosticaron. Y a mí me costó muchos años. Así que yo espero, ¿verdad? Y una de mis metas y mis propósitos con haber estudiado esto es tratar de transmitirle a los pacientes que son recién diagnosticados que hay que pasar por un duelo inevitablemente porque la vida cambia, ¿verdad? Pero que al final del camino la realidad es que hay esperanza. Hay esperanza pues, porque las cosas han mejorado en términos de tratamiento, diagnóstico y porque realmente tenemos, gracias a esos tratamientos, y si el paciente, ¿verdad?, es adherente a la terapia, podemos tener una vida normal. Entonces, sí van a haber unas restricciones, pero podemos tener una vida normal. Y yo algo que trato de inculcarle a mis pacientes con mi ejemplo es que si yo pude llegar a medicina, que es la profesión más estresante para manejar con esta condición, yo creo que el que me escuche puede hacer lo que quiera realmente.
8: Y me encanta que digas eso porque esto lo he oído mucho de los pacientes que una vez le dan diagnóstico, alguien les dice, puede ser médico, puede ser otra persona en su entorno, le dice, te tienes que cuidar mucho con esta condición, una condición muy severa, no puedes escoger una carrera de mucho estrés porque tienes que evitar el estrés y ciertamente el estrés puede exacerbar la condición y causar brote, pero es algo que ¿verdad? Es como difícil, pero a la misma vez le limitan a veces la expectativa. Igual con el embarazo, o no puedes quedar embarazada, o no puedes hacer una carrera, ¿verdad?, como medicina que requiere tanto de uno, que causa tanto estrés en algunos momentos, ¿verdad? ¿Cómo manejas eso, o cómo manejas eso con tus pacientes?
3: Pues uso mi ejemplo. Creo que se me hace bastante fácil empatizar con ellos y como mi camino fue duro, pero hoy día yo puedo decir que yo me siento feliz con la vida que llevo, con lo que me tocó vivir, eso es lo que yo trato de transmitirles. Yeah. Yo les doy mi ejemplo, yo creo que yo vivo mi vida basado en ejemplos, y si uso el mío de medicina, mi mamá no quería que yo estudiara medicina. Mi mamá me ama y me adora, pero no quería. Así que hasta alguien tan cercano y que te ame tanto como un papá, puede no estar de acuerdo con tus decisiones porque pues tiene miedo.
8: Claro,
3: y
8: es totalmente, es normal.
3: Es normal. Sí. Pero yo le transmito que se puede, que uno como ser humano tiene que aprender a buscar esas herramientas para manejar esos episodios de estrés que pudieran exacerbarte la condición. Y eso fue lo que yo traté de hacer durante medicina particularmente. Obviamente, pues hubo decisiones que tuve que tomar, como no salir con los compañeros, acostarme temprano, que quizás lo veían distinto y raro. Pero pues fue la decisión que yo tomé porque eso era lo que yo quería. Y eso es lo que yo trato de transmitirle a mis pacientes, ¿verdad? De que el sueño que sea que tengan, lo podemos hablar, podemos buscar de qué manera hacerlo. Y recuerdo que yo siempre quise reumatología, pero en algún momento en el entrenamiento me enamoré de cardiología. Yeah. Pero entonces ahí yo sí como, ¿verdad? Me dije a mí misma, ok, Ariana, piénsalo bien, ¿sabes? Tienes una condición ya que te limita un poco, por más que tú quieras. No vas a estar levantándote a las 2 o a las 3 de la mañana para ir al hospital, por más que tú quieras, ¿verdad? Que tienes que dormir y descansar. Así que inevitablemente pues hay decisiones que uno pues tiene que soltar. Pero lo que le transmito siempre es eso, ¿verdad? Que no crean que no piensen en la condición como un factor limitante en todo, ¿verdad? Si hay cosas que hay que mejorar, pues hay que cambiar, pero
8: y me encanta oír eso, y para la gente que nos escucha, es bueno que lo escuchen bien, que lo internalicen, porque básicamente lo que estás diciendo es que todo el mundo puede llegar a hacer lo que quiere. Ahora, el camino que uno va a tomar hacia llegar ahí va a ser distinto. Uno va a tomar, va a tener unas precauciones extras, o va a hacer unas cosas de cambio de estilo de vida para llegar ahí, para manejar el estrés, que se puede manejar. Tú estás haciendo algo que te gusta y estás contento, estás feliz y estás motivado, eso te va a bajar. Ya eso nada más te quita un montón de estrés. Exacto. Eso te va a manejar muchas de las cosas. Así que yo no creo que la gente deba ponerse limitaciones, sino hacer un plan y programarse y hacer las cosas quizás un poco distintas.
3: Claro.
8: Pero al final del camino, eso es lo que trae más felicidad que otra cosa, más satisfacción que otra cosa, porque lo estás logrando y estás, aunque tengas que cambiar unas cosas, quizás no vas a hacer lo mismo que hace todo el mundo.
3: Pero eso es un tema bien importante, ¿verdad? Y quizás un mensaje también, no compararnos. Exacto. Todos somos el ser humano, inclusive el que no tiene una condición crónica, todos somos diferentes. Exacto. Y todos nos toca tomar caminos distintos. Y qué bueno que tenemos que hacerlo, porque qué aburrida sería la vida si todos fuéramos médicos, por ejemplo.
8: Claro. Y eso es importantísimo. Hay el camino que uno tiene hacia el éxito, y cuando digo éxito es lo que uno quiere lograr en la vida, porque el éxito se mide de muchas formas. Es muy individual, es muy individual, y lo que uno tiene es que tener un poco amor propio, de creer que uno puede, y hacerlo de la forma en que uno piense que es buena para uno, entendiendo y educándose en caso de un paciente con lupus, alguien que tiene lupus, entendiendo las cosas que te afectan, las cosas que causan un brote, evitándolas. Y quizás, y para los mismos pacientes de lupus, todos los pacientes de lupus no son iguales.
3: No, para nada. Y yo me he dado cuenta viendo pacientes, porque antes no había tenido esa experiencia de quizás compartir esos síntomas que tiene cada uno. Y a mí, yo digo, yo soy como Superman, mi kriptonita es el sol. Tú me pones al sol y me perdiste.
8: Ajá.
3: Versus otras personas que quizás no, quizás toleran un poco más el sol.
8: Exacto.
3: Que conste, no estoy diciendo que se vayan a coger sol, pero hay pacientes que yo me he dado cuenta que quizás toleran más que lo que yo mismo tolero.
8: Sí. Y es entenderse, ¿verdad? Y entender lo que te afecta y lo que no, hacer tomar esas decisiones, optar por hacer cosas que te benefician y que no. Está muy atento, muy consciente, ¿verdad? Cuando uno habla, a mí me gusta mucho hablar de mindfulness, pero mindfulness es un tema muy, muy, que a veces la gente confunde mucho. Eso es ser consciente, es estar muy consciente de lo que te afecta, lo que no, el día a día, qué alimentos te caen bien, cuáles no, qué ejercicios te caen bien, cuáles te hacen sentir peor, qué cosas, el alcohol, el sol, el descanso, y uno va adaptando las cosas que uno hace dependiendo de lo que tu cuerpo te diga, estar muy pendiente a eso. Habla un poquito de ese estilo de vida quizás que tú llevas o que recomiendas a tus pacientes para mejorar su lupus también, y vamos a hablar de tratamiento, pero el tratamiento siempre debe ir acompañado de un buen estilo de vida, ¿cierto?
3: Totalmente de acuerdo. Quizás ahora puedo decir que lo he retomado con mucho más énfasis, ¿verdad? Por la importancia y porque pues he buscado el tiempo. No siempre lo tenemos, pero hay que buscar ese tiempo para uno. Y una cosa que a mí me ha ayudado increíblemente es el ejercicio. Yo estoy haciendo, ¿verdad?, prácticamente 4 días a la semana, mayormente resistencia, y la realidad que en términos del sueño, lo bien que duermo, la disminución en la fatiga, aun cuando yo estoy estable de mi condición, en mi tratamiento, etcétera, los cambios en estilo de vida y la alimentación han sido pero game changer, como diríamos en inglés. Así que yo definitivamente exhorto a todos los que me escuchan y a mis pacientes, ¿verdad?, que es crucial que los cambios en estilo de vida, entiéndase el ejercicio, ¿verdad?, la actividad física y la buena alimentación, sean parte de ese tratamiento que tú llevas en esta y muchas otras condiciones crónicas.
8: Importantísimo. Yo creo que eso es importante para todo. Todo. Tengas para todo, lupus, emocional. No tengas lupus, no sí. Tengas o no tengas ninguna condición, porque eso es lo que previene también, eso es lo que te hace más saludable al final del camino.
3: Y en términos de, ¿verdad?, de los pacientes con lupus que sufrimos mucho de ansiedad y depresión, ¿verdad?, porque no es fácil caminar uh-huh. el día a día con este tipo de condiciones, y yo pienso que una de las cosas que nos dificulta es el nunca tener una certeza de si algún día podemos tener un brote. Uh-huh. Y eso siempre va a estar en la mente, yo creo, de todos nosotros los pacientes. Por más bien que uh-huh. nos sintamos, por más estable que estemos. Y el ejercicio también en la parte emocional es extremadamente bueno, de verdad. Que yo no sé por qué no lo hacemos, tardamos tanto en tomar esas decisiones.
8: Sí, es importante, es bueno que la gente lo escuche y lo trate de lo intenten, sí, claro. ¿Verdad? Lo intenten, poco a poco, pero siendo consistente. Y esto, y lo otro, ¿verdad? Ya no nos queda tantísimo tiempo, pero quería hablar un poquito de tratamiento porque es importante que la gente sepa que estoy cambiando mucho.
3: Gracias
8: y de forma muy positiva, ¿verdad? Háblanos un poquito de eso.
3: Pues gracias a Dios hoy día, yo creo que en los pasados, y me corrige, 6 años, maybe 8, ha habido muchísimos cambios, muchísimos uh-huh. medicamentos nuevos, que antes, pues, sobre todo, ¿verdad? Un punto que quiero traer para los pacientes es los esteroides. Yo creo que siempre van a ser parte de nuestro armamento, pero hemos cambiado tanto la mirada a no tener un paciente tanto tiempo en los esteroides, claro. Por el efecto uh-huh. a largo plazo.
8: Cierto.
3: Y gracias a estas nuevas herramientas, ¿verdad?, en términos de medicamentos que hay disponibles en el mercado, pues podemos ahora evitar que estos pacientes, ¿verdad?, se mantengan en esteroides quizás por unos tiempos prolongados. Y definitivamente hay muchos biológicos nuevos, ¿verdad?, tanto como mencionaste en las noticias al principio, tanto para piel como para nefritis lúpica, que es lo uh-huh. importante, ¿verdad?, porque uh-huh. son los pacientes que lamentablemente
8: más complicaditos
3: pueden tener más complicados y con mayor mortalidad, así que tenemos muchas más herramientas para los pacientes.
8: No, y eso, y yo creo que eso es lo que la gente también debe escuchar bien. Hay muchos tratamientos, uh-huh. siguen saliendo, uh-huh. seguimos estudiando uh-huh. cosas. Uh-huh. O sea que el futuro de esto cada día se ve mejor. Y cada día tenemos muchas más personas que tienen lupus y no se van a dar cuenta.
3: No.
8: Porque viven una vida completamente normal. Eso no quiere decir que siempre están bien. Uh-huh. Y hay que ser muy, muy, muy sensibles a esto también. Y muchos pacientes que se ven bien, viven con dolor o con una fatiga extrema o con ansiedad o con depresión, todo causado por el lupus. Uh-huh. Y entonces es muy, muy, muy importante tener eso en mente también. Que no minimizar lo que podría estar pasando a alguien cuando te dice no me siento bien hoy, no quiero salir o no quiero compartir hoy porque me quiero acostar temprano. Hay que respetar eso también, porque el lupus es una condición muy compleja con muchos, muchos síntomas. Pero sí hay muchos tratamientos importantes que se están usando ya, y eso ha llevado a menos uso de prednisona, de cortisona, de esteroides, los pacientes. Entonces, porque muchas de las problemas en el pasado de los pacientes con lupus son causados por los esteroides.
3: Correcto.
8: Nosotros por salvarle, salvarle un órgano como el riñón, pues le causamos múltiples otros problemas. Sí. Hoy en día, afortunadamente, podemos salvarle ese riñón
3: y evitar esos problemas.
8: Así correcto. Que eso ha sido un avance muy importante, sí. Muy, muy importante. Y por eso es que usamos meses como este, que es el mes de concienciación de lupus, para seguir hablando de lo que está pasando. Porque ese diagnóstico temprano, uh-huh. ese tratamiento adecuado, y a veces toma un ratito buscar el tratamiento correcto, pero existe y hay uh-huh. opciones que no teníamos hace 10 años atrás. Así que todo ha ido cambiando de forma muy, muy rápida e importante. Y eso es importante que siempre lo recordemos. ¿Algo más que se nos quede? ¿Qué consejo le quisieras dar a los pacientes?
3: Si me permites escribir unas palabritas para mis pacientes.
8: Claro, claro que sí.
3: Bueno, el último consejo, ¿verdad? O lo que quiero recalcar es a todos los pacientes con lupus. Vivir con esta condición puede ser retante física y emocionalmente, pero no define quiénes somos ni limita todo lo que podemos lograr. Escuchar nuestro cuerpo, buscar apoyo y mantenernos constantes con nuestro cuidado médico hace una gran diferencia. No estamos solos en este proceso. Cada pequeño avance cuenta, y aún en los días difíciles sigue siendo posible construir una vida plena, significativa y con calidad.
8: Lindas palabras, me encantó eso y yo creo que la gente debe escuchar eso, escucharlo bien, estar muy consciente de que lo importante que es poder aprender a vivir, ¿verdad? Con salud, bien, no importa el tipo de condición que tengas. Gracias a todos por estar acá. Mañana es también el Día de las Madres, así que...
3: muchas felicidades a todas esas madres.
8: Muchas felicidades a todas. Gracias, Ariana. Bienvenida gracias a Fundación a FER.
3: Gracias por la invitación.
8: Y a todos ustedes, gracias por seguirnos como todos los sábados aquí en este programa Hablemos de Salud. Nos vemos el próximo sábado con un nuevo programa. A todos, lindo día. A todas las mamás, feliz Día de Madres mañana. Hasta la próxima.

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0: la salud de nuestro pueblo. Nos acompaña Olga Colón Antea. Le agradezco nuevamente a nuestra audiencia que nos acompañe esta mañana, que nos permita acompañarle desde donde quiera que usted se encuentre. Hoy vamos a hablar de diversos temas muy interesantes. Entre otros, vamos a conversar de la nutrición adecuada cuando una persona ha sufrido un stroke o ataque cerebral, y también para la prevención. Y de hecho, doy la bienvenida a la licenciada Yelitza Bultrón. Ella es nutricionista del Centro Médico Menonita Calle. Yelitza, buen día, ¿cómo estás?
1: Sí, buenos días, bien. ¿Y tú, Olga? Saludos.
0: Estoy bien y contenta de tenerte y que vayamos a conversar en esta mañana. Hace un tiempito que no conversamos, así que gracias, Yelitza, nuevamente. Yelitza, sí, le contaba al público que, entre otras conmemoraciones, se está celebrando el mes de la prevención y concientización de stroke, y que vamos a estar hablando en breve sobre los beneficios de una alimentación saludable, debo decir, para pacientes con stroke y también para la prevención del primero y del segundo. Lo que no queremos es que nadie sufra un stroke, eso aspiramos, pero si ya lo ha sufrido, pues hay opciones para no volver a pasar por eso. Bueno, eso va a ser en breve. Antes de ello, Yelitza, quiero compartir contigo, quiero mencionar que comienza también la próxima semana, se celebra la Semana del Hospital. Felicitaciones a ti, Yelitza, a todo el personal del Departamento de Nutrición y Dietética del Calle y de todo el sistema de salud menonita. A todos los
1: muchas
0: gracias a ti. A todos los profesionales de la salud, incluyendo a los médicos del sistema de salud menonita y de todo Puerto Rico, y gracias por el trabajo que hacen y la dedicación a los pacientes y a la comunidad. Y también celebramos el Día de las Madres. Y precisamente quiero compartir contigo, Yelitza, y con el público. Es una cita del psicólogo alemán y escritor Erich Fromm, uno de mis autores favoritos, se los recomiendo, siempre vigente, ese es mi punto de vista. Y vamos a hablar sobre la madre. Dice como sigue: el amor de una madre es como la paz. No necesita ser adquirido, no necesita ser merecido. En otras palabras, el amor de las mamás es lo más cercano al amor incondicional, o es amor incondicional en casi todos los casos. Y Erika, no sé si coincide, pero en muy pocas relaciones entre los seres humanos existe el amor incondicional, ese que te recibe siempre con los brazos abiertos, que te acepta como tú eres, que te quiere por lo que tú eres, porque estás ahí, que no pide nada a cambio. Muchas veces habrá excepciones, pero la mayoría de las madres son incondicionales con sus hijos. Nos equivocamos, cometemos errores y aprendemos en el camino, pero siempre vamos a estar ahí. A veces suena clichoso, pero ser mamá es una experiencia única. No es para todo el mundo, cada persona escoge el rumbo que quiere tomar. Pero cuando se... Yo pienso yo que no hay margen para el arrepentimiento, porque esa satisfacción y ese amor incondicional que tú experimentas, pues no tiene comparación. Y Yelitza, me gustaría tu opinión sobre lo que te estaba mencionando aquí, la cita de Erich Fromm, y también que nos cuentes un poco de tu experiencia como mamá.
1: Esta cita está hermosa, te felicito, me encantó lo que dices, es una realidad. Yo tengo la bendición de tener a mi madre, ¿verdad?, conmigo, y así que le envío un abrazo y un beso en este Día de las Madres, que lo pasé maravilloso. Así que la amo, la quiero y es para mí todo. Igualmente yo tengo una hija, así que ya sé, este es mi regalo de todos los días, y tuve el honor de poder decir que tuve esa experiencia y la tengo todavía, porque uno no nunca deja de ser madre. Así que orgullosamente, pues sí, pude criar a mi hija, y ahora mismo pues ella es una mujer de bien, profesional, luchadora, trabajadora. Me puedo sentir sumamente orgullosa de que los principios y las enseñanzas que yo, pues a lo mejor pude pensar que no estaba haciéndolo bien en un momento, puedo ver en estos, ¿verdad?, en el día de hoy, que sí, que mis logros los alcancé y los cumplí al verla en todos los días.
0: Yelitza, felicidades a tu mamá también y a mí.

0: Un abrazo. Pero te
1: Gracias,
0: pregunto,
1: igual.
0: ¿cómo tú podrías describir brevemente cómo cambió tu vida cuando fuiste mamá y lo que agradeces más haber aprendido en el camino?
1: Bueno, de verdad que eso no viene, ¿verdad? Uno no viene con un librito de que te puedas decir eso va a ser así, así que eso es una enseñanza diaria, todos los días que uno aprende cosas nuevas, porque por más que uno quiera pues hacer las cosas como por un libreto, realmente eso no existe. Así que la experiencia de los hijos también nos ayudan a nosotras, ¿verdad? Desarrollarnos y a crecer como personas, a desarrollar esa tolerancia, a desarrollar ese amor incondicional por sobre todas las cosas que uno lo único que quiere es que esa persona esté bien.
0: Gracias, Jenisa, por tu comentario. Pues aprovecho para desearle a todas las mamás del mundo y de Puerto Rico y del sistema de salud menorita que lo pasen bien, que disfruten junto a sus familiares. También un abrazo solidario a todas las personas que quizás no tienen a sus mamás presentes o lo contrario, mamás que han perdido a sus hijos. Pues créeme
1: Exacto.
0: que podemos celebrar, pero siempre tener en cuenta que hay diversas situaciones y hay gente que la está enfrentando bien fuertemente y bien duramente. Así que vamos a enviarle un abrazo solidario y nuestra empatía y felicitaciones a todas las mamás que disfruten, que crezcan cada día, porque es un camino que uno continúa durante toda la vida. Y de hecho,
1: Correcto.
0: Yelisa, no sé qué experiencia, pero yo siento, pienso que aprendí tanto, no precisamente de la maternidad, aprendí con mi hijo. Yo también tengo un hijo único. Y en el camino y sigo aprendiendo y bueno, y me sorprende cada día. De verdad que es una experiencia maravillosa. Felicitaciones y un abrazo a todas las madres de Puerto Rico y del mundo. Yelisa, gracias por tus comentarios. Bueno, ahora sí, vamos a
1: Gracias
0: hacer
1: a ti y felicitaciones también, ¿verdad? Para los mamás.
0: nada, muchas gracias. Y menciono también, Yelisa, que este programa radial cumple 30 años en mayo de estarse transmitiendo a través de las ondas de Radio Isla. Así que cumplimos, estamos de aniversario en el sistema de salud menorita de
1: Felicidades.
0: nuestro pueblo. Y de esos 30 yo
1: Me
0: llevo 17. Así que,
1: alegra ser parte de ellas también.
0: no, sí, básicamente, bueno, nada, Yelisa, ahora sí iniciamos el tema. Me gustaría que comience. Vamos a hablar, como les decía al principio, de los beneficios de una alimentación saludable para los pacientes con stroke que han tenido o ataque cerebral. Me gustaría que comience hablando un poco de esa intervención nutricional y el objetivo principal cuando esta persona ha tenido un ataque cerebral o un stroke.
1: Pues mira, sí, como parte de lo que sería la intervención nutricional de pacientes que han padecido o que están pasando por un diagnóstico de stroke en este caso, pues la parte de nosotros es evitar problemas de desnutrición o de malnutrición en este caso, es como un tratamiento preventivo para también poder optimizar la recuperación funcional de esa persona y a su vez reducir riesgo de eventos futuros que puedan volver a afectar la salud de esta persona. Así que nosotros debemos siempre de mirar lo que es la manera de prevención de desarrollo de enfermedades que pueden afectar esta condición, tales como hipertensión, dislipidemia, incluso la misma diabetes.
0: Yelixa, ¿qué elementos o factores se deben evaluar antes de iniciar, ¿verdad?, el nuevo régimen de alimentación de esta persona que ha sufrido un estrés?
1: Es muy sumamente importante que nosotras como nutricionistas nos tomemos el tiempo de evaluar ciertos aspectos en la parte de alimentar a este paciente que ha pasado por este problema, este diagnóstico. Así que antes de comenzar cualquier tipo de alimentación, ¿verdad? De poder volver a comenzar a alimentar a este paciente, nosotros debemos de realizar un estado nutricional completo. Que sea, ¿verdad? Siempre mirando el historial clínico de condiciones anteriores que tenga esa persona. Siempre se van a evaluar los que son los laboratorios más recientes. Y sobre todo lo que es la presencia de disfagia, problemas de tragado. Porque muchos de estos pacientes desarrollan ¿verdad? Como parte de sus aspectos físicos que se le afectaron con el stroke, pues es el problema que le llamamos dispnea en este caso, que son problemas de tragado. Así que la persona puede desarrollar limitaciones que le puedan afectar, en este caso, su manera de comer, se puede quedar limitado en cantidades de nutrientes, de calorías, ¿verdad? Lo que podemos entonces llamar problemas de malnutrición en el futuro. Podemos también observar importantísimos problemas en este caso que puedan limitar la movilidad, ¿verdad? Son problemas físicos limitantes, en este caso movimiento de sus manos, de sus extremidades, que le dificulten pues, comer correctamente, poder comer, simplemente comer y beber, ¿verdad? Que cualquier persona puede hacer. Una persona con algún problema de limitación luego de un stroke, pues esto es bien importante observarlo para poder darle lo que son sus terapias, intervención temprana. Puede también la persona desarrollar algún tipo de problema de memoria, de pensamiento, que pues puedan pensar que ya comieron, la falta de apetito. Y con el tiempo, si eso no se trabaja, ¿verdad? De la manera correcta, la persona puede entonces llegar a desarrollar algún tipo de pérdida de peso o de malnutrición inclusive.
0: De hecho, Yelisa, todo lo que nos narra, pues son diversos retos y muy serios. Cuando una persona pues ha enfrentado esta situación de tener un stroke, un ataque cerebral. En el caso de la disfagia, que es esta dificultad para comer, para tragar, para masticar, porque todo va unido y ahí empieza la digestión, ¿cómo esto influye, si hay presencia de esta condición de disfagia, en el plan nutricional y cómo se maneja en términos generales?
1: Pues mira, es bien importante que nosotras determinemos cuál es el nivel, ¿verdad? En este caso, de problemas de tragado de disfagia de la persona para así poder ofrecerle la consistencia de los alimentos que sean adecuados para en ese momento, para entonces evitar problemas de aspiración, incluso como mencioné anteriormente, de malnutrición. Nosotros normalmente observamos en esta evaluación nutricional las recomendaciones de consistencia de alimentos para obviamente que la persona pueda consumir sus alimentos correctos, de la manera correcta, y entonces podemos también modificar diferentes consistencias, que en este caso van desde, por ejemplo, lo que son purés, pueden ser consistencias también como majaditas, carnecitas como desmenuzadas, evitar lo que son las carnes secas o duras, ¿verdad? Que la persona pueda tragar con facilidad. Pero también está, por otro lado, los problemas que son de intolerancia a lo que es lo líquido, al jugo, a la leche, ¿verdad? Los calditos. También lo muy líquido afecta y lo muy duro también. Así que hay que tener o sea, como quien dice, ese happy medium de que la persona pueda manejar esa consistencia sin que se ahogue. Así que también nosotros podemos utilizar, por ejemplo, unos productos que se llaman espesantes de alimentos, que esos también nos facilitan lo que sería poder modificar la consistencia de lo que es líquido de una manera que a lo mejor, ¿verdad? No es, nos da como una consistencia como si fuera como un tipo de viscosidad más espesita, como un tipo de néctar o como de la postre de bebé. Y así la persona, pues obviamente recibe su alimento más o menos de la, ¿verdad? Que según su gusto, pero en la consistencia un poquito modificada y evitamos entonces que se nos ahogue.
0: De esas opciones que han mencionado, ¿se trata o hay productos hechos de manera tal que se vean más atractivos? Por ejemplo, si tienes lo que mencionabas, que vienen ya preparados, la forma que se ven es importante también, la presentación, obviamente también el sabor y el valor nutricional, primero que nada, pero eso se toma en cuenta también.
1: Sí, también es importante que nosotros, ¿verdad? Como parte de lo que es la dieta balanceada, yo le puedo brindar a ese paciente, pues esta variedad de alimentos, donde obviamente, pues, ¿verdad? Tenga pues su proteína, tenga su carbohidrato, tenga sus frutas, sus vegetales, sus lácteos, incluso su agua, incluyéndole entonces, en este caso, pues variándole la consistencia, pero que no se quede limitado en ningún nutriente. Aunque tenga problemas de tragado en este caso, lo que se debe de proveerle a este paciente ese alimento en ese momento, ¿verdad? Lo que llaman el plato balanceado, donde incluya una porción de los cinco grupos básicos de alimentos.
0: Gracias, Yelixa. Antes de continuar, le recuerdo al público que usted está escuchando el Sistema de Salud Menonita y la Salud de nuestro pueblo. En esta mañana estoy conversando con la licenciada Yelixa Bultrón. Ella es nutricionista del Centro Médico Menonita Calley y conversábamos sobre los ajustes en la nutrición y la alimentación que se hacen cuando un paciente ha sufrido un stroke o un ataque cerebral. Yelixa, ¿qué tipo de dieta se recomienda comúnmente para los pacientes luego que han tenido un stroke o ataque cerebral?
1: Pues mira, dejándome llevar, ¿verdad? Pues las recomendaciones, en este caso en específico, pues la American Heart Association o la American Stroke Association, ellos lo que recomiendan es una dieta bastante balanceada o saludable en este caso. Así que ellos nos dan unas recomendaciones bastante básicas, que sería no específico a este tipo de población, sino yo como nutricionista recomendaría esta alimentación para cualquier persona. Así que podemos dejarnos llevar, por ejemplo, lo que le llaman, ¿verdad?, la dieta mediterránea. La dieta mediterránea es una dieta que ha demostrado que sus beneficios nos puede ayudar a de control de la presión elevada, los problemas de control, ¿verdad?, de control de la presión, nos puede también ayudar con la salud cardiovascular. Así que es una dieta donde vamos a obtener frutas frescas, vamos a tener vegetales frescos, vamos a tratar de consumir lo más que podamos fibra, ¿verdad? La fibra es bien importante dentro de lo que es la dieta saludable. Vamos a tratar de consumir alimentos lo más limitados, en este caso, de condimentos, ¿verdad?, que son altos, en este caso, de sodio. Vamos a tratar de limitar lo más que podamos las grasas saturadas en nuestros alimentos. Vamos a tratar de utilizar, en este caso, las proteínas que sean de origen animal bastante magras, como el pollo, el pavo, las carnes blancas, los pescados. En el caso de lo que son los lácteos, tratar de utilizar los que sean bajo grasa, la leche, los quesos, los yogures, que sean bajos en grasa. Debemos de tratar de reducir, en este caso, el consumo de bebidas carbonatadas o exageradamente altos en contenido de azúcares añadidas, también los jugos. Y deberíamos contemplar el consumo de la bebida por excelencia, que en este caso es el agua. A veces se nos olvida tomar agua y la sustituimos por un juguito, por un refresco, ¿verdad? Así que deberíamos eliminar este tipo de bebidas, que lo que nos brinda son calorías vacías en este caso, que son altamente con azúcares añadidas, y utilizar el agua, simplemente utilizar el momento de comer y la bebida, ¿verdad? Para utilizar en este momento, preferimos o escogemos una botellita de agua, pues ahí estamos cumpliendo con parte del requisito de agua del día, que debería ser mínimo 4 botellitas. Así que mucha gente no lo ve así tan sencillo, pero sí es bien fácil el consumo de agua.
0: Bueno, hay gente que tiene que hacer una transición. Oye, Yelixa, precisamente sobre el agua, nos hablaste de las bebidas carbonatadas, que generalmente nos referimos a los refrescos, pero hay un tipo de agua que viene embotellada, que viene, que es como efervescente, y a veces viene con sabor.
1: Exacto.
0: Yo no estoy tan segura que sea la mejor opción. Digo, obviamente, el agua es la bebida por excelencia, como tú mencionaste, pero para algunas personas esto puede ser una opción que sea saludable, entre comillas. Yo tengo mis dudas. ¿Qué tú nos dices?
1: Bueno, lo que pasa es que este tipo de bebidas vienen diferentes, ¿verdad? Estilos. Vienen las que son, como tú dices, con efervescencia, vienen las que son con electrolitos, vienen las que tienen alcalinas. Realmente, la mejor agua que la persona puede utilizar en su día a día, básicamente, especialmente la parte económica, es agua. Agua red, agua pura. Todos los aditivos que se le añadan, ¿verdad?, en este caso al agua, Es como más bien maneras de llamar la atención para que la persona pues la consuma de una manera un poquito alterada para que por lo menos la pueda consumir. Así que realmente en este caso, por ejemplo, lo que son los sobrecitos de sabor, ¿verdad? Que se le añaden al agua para realzar un poquito el sabor del agua, realmente se crearon con ese propósito de que las personas que no consumen agua porque no les gusta, porque no, ¿verdad? No le tienen deseo, pues por lo menos consuman esa cantidad de agua, obviamente modificando un poquito ese sabor, y así pues mi cerebro entiende que es en este caso un juguito, ¿verdad? Por decirte el ejemplo del iced tea, que es un sabor bien que a las personas les gusta mucho, pues que se están tomando realmente un iced tea, pero en la realidad es que están tomando agua con un sabor artificial, que
0: Claro.
1: contienen azúcar, no tienen azúcar añadido.
0: Claro, como tú bien dijiste, Yelixa, pues la preferencia sería que tomes agua per se, pero si hay
1: Al
0: una
1: final,
0: persona, si la persona ha sufrido un stroke y lo que queremos es hidratarla y hay que presentárselo de alguna forma y convencerla, pues esto puede ser también una alternativa.
1: ¿una
0: Yelixa,
1: alternativa?
0: sí, ¿qué cambios dietéticos ayudan a, esto es bien importante, vamos a hablar de la prevención, qué cambios en la nutrición ayudan a reducir el riesgo de un segundo evento, un stroke, un accidente cerebrovascular o ataque cerebral?
1: Pues mira, la nutrición va a ser bien importante en la prevención de recurrencias de stroke, ya que la manera de alimentar a este paciente, ¿verdad? Va a ser cómo se comporte físicamente y biológicamente su sistema nutricional. Así que, como mencioné anteriormente, las recomendaciones básicas para una persona que ha padecido de stroke o cualquier persona que quiera llevar un estilo de vida saludable es el control de lo que son la sal. El exceso de sal ayuda a mantener la presión descontrolada. Así que debemos de tratar de evitar el exceso de sodio en mi dieta utilizando especias naturales, hierbas, sazonadores, que, ¿verdad? Simplemente ajo, cebolla, lo que le todas las hojitas frescas que yo puedo utilizar para dar un realzar el sabor de mis alimentos sin necesidad de los condimentos básicos de nuestra comida puertorriqueña incluye el adobo, los cubitos, el sazón, este tipo de condimentos que nos encanta porque la comida es bien sazonada, pero lamentablemente al final del día el contenido de sodio es demasiado elevado para cualquier persona. Así que también podemos limitar el exceso de azúcares añadidas a los alimentos, como mencionamos ahorita, las bebidas carbonatadas. Todo lo que tenga azúcar, en este caso azúcar añadida que no sea natural, como por ejemplo el azúcar de las frutas, ¿verdad? El azúcar natural, pues ese azúcar el cuerpo la maneja de una manera diferente, pero todo lo que sea azúcar añadida a mi alimento, pues ese es el tipo de azúcar que debemos de tratar de limitar, ya que el exceso de azúcar puede dañar mis vasos sanguíneos también. Lo otro también podemos limitar son las grasas saturadas, así que estas provocan que los niveles de colesterol en sangre se mantengan elevados. Podemos alejarnos de todo lo que es grasas saturadas, lo que son las frituras, los alimentos empanados, todo lo que contenga grasa como tal. Así que mis alimentos, yo los puedo preparar en un estilo más saludable como al horno, asado, en el air fryer, que es un instrumento bien básico ahora en cada cocina de cada hogar de Puerto Rico. Así que es una manera de cocinar muy sal, muy sana que nos ayuda a controlar el exceso de grasa en mis alimentos. Porque los alimentos normalmente contienen naturalmente grasa, especialmente las carnes. Así que las carnes, su contenido de grasa natural, pues deberíamos evitar añadirle por encima grasa a la que ya ellos contienen. Y por último, y no menos importante, el consumo de alcohol. Así que el consumo de alcohol aumenta el riesgo de sufrir otro derrame cerebral, ¿no? Un stroke. Y obviamente pues deberíamos evitarlo o hacerlo obviamente con moderación.
0: Gracias, Yelixa, y añado que el alcohol realmente no nos aporta nada. Y como diría el doctor Vera, el director del Hospital Militar Bonito, ninguna cantidad de alcohol es buena
1: Exacto,
0: para el ser
1: exacto.
0: humano. Así que Nada, eso es una nota al calce. Cada cual decide, pero es bueno tener, ¿verdad?, los datos, informarse, porque realmente el alcohol no te aporta nada en tu vida. Ni a tu salud. Yelixa, te agradezco mucho que hayas compartido estos datos para la prevención de un segundo stroke y también para la prevención de cualquier otra enfermedad cardiovascular, porque nos ha brindado diferentes elementos que te van a ayudar a hacer unos cambios en tu vida que son no son tampoco tan difíciles.
1: Exacto.
0: Al principio te pueden parecer dar más trabajo, pero eventualmente las modificaciones se hacen parte del estilo de vida de cada persona. Yelixa, antes de terminar el segmento, me gustaría que compartiera los datos de la clínica de nutrición del Centro Médico Nueva Itacaley, si tienes a mano algún número, los horarios.
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0: 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Yelixa, ahí están
1: Es
0: de lunes
1: correcto.
0: a viernes y atienden todo tipo de condición nutricional. Quiero decir, por ejemplo, si necesitas ayuda para manejar la diabetes, presión alta, etcétera, no solamente para bajar de peso.
1: No, no, no. Nuestra clínica de nutrición está localizada en la Torre Médica, en el cuarto piso. Pueden llamar a los números, ¿verdad?, que les mencioné. Y el horario sí es lunes a viernes de 7 a 4 de la tarde y se acepta todo tipo de paciente con todo cualquier tipo de condición que desee mejorar su alimentación, en este caso, ¿verdad? Para específicamente puede ser control de peso o alguna condición de salud en particular. Así que estamos allí a sus órdenes para ayudarlos en lo que necesiten.
0: Yelixa, te agradezco muchísimo tu presencia en esta mañana y tu compromiso siempre presta para orientarnos. Te deseo que tengan un buen día, que tengas un buen día, un gran fin de semana y un maravilloso Día de Madres para ti y para todas las madres de Puerto Rico.
1: Igualmente para ti, gracias por la invitación y que tenga un excelente día.
0: Muchísimas gracias. Fue la licenciada Yelixa Bultrón, nutricionista del Centro Médico Menonita Calle. Hacemos una pausa y regresamos en breve.
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0: Por aquí estoy de vuelta, les habla Olga Colón Alicea y se está escuchando El Sistema de Salud Menonita y la Salud de Nuestro Pueblo. En mayo, como mencioné al principio de este programa, conmemoramos, entre otras celebraciones, el mes de la prevención y alerta del cáncer de piel. Y para ello voy a estar conversando con el doctor Fitzgerald Sánchez. Él es especialista en dermatopatología. Doctor, buen día, ¿cómo está?
3: Muy bien, Esther. Muy bien. Buenos días a todos los radio oyentes.
0: Gracias, doctor, nuevamente por acompañarnos. Doctor, me gustaría conversar en esta mañana, como mencioné, sobre el cáncer de piel e iniciar porque nos explique cuán prevalente es el cáncer de piel en Puerto Rico y cuáles son los tipos que se presentan con más frecuencia y también cuán curables son los tipos de cáncer.
3: Ok, so la primera pregunta es la prevalencia del cáncer en la población puertorriqueña. So, la prevalencia no es muy diferente a la prevalencia en Estados Unidos, que es entre 15 y 25% de la población en general van a tener un tipo de cáncer de piel. Ya especialmente después de los 40. Los tipos de piel más claros, que se le dice tipo 1, tipo 2, que son las personas que típicamente no broncean y se queman, se ponen coloraditos y se achicharran cuando cogen sol, pues esas personas tienden a tener más incidencia de cáncer de piel, siendo el cáncer vasocelular el más común, el escamoso el segundo más común y el melanoma, aunque más raro, tiende a ser más mortal.
0: Doctor, le pregunto, ¿cuán curables son todos los tipos de cáncer que mencionó?
3: Típicamente los primeros dos, el vaso celular, que en general es el cáncer más común de todos los cánceres. Y entonces de la piel, pues obviamente si es el más común de todos los tipos de cáncer, es el más común de piel también. Es muy curable y típicamente se hace cirugía. Y entonces el cáncer escamoso también es muy curable con cirugía. El melanoma, pues depende del tipo de melanoma y cuán profundo sea, puede que sea una mezcla de cirugía con tratamiento biológico, inmunomoduladores que te ayudan al sistema inmune a reconocerlo. Puede ser muy exitoso también en cuestión de sobrevivencia y sacando el cáncer de piel.
0: Doctor Sánchez mencionó que los tipos de piel, por ejemplo, cuando tienes tipo 1, tipo 2 o eres muy blanco, de la persona que se me deja los pelos cuando mencionó que la piel se achicharre, porque esto no debería pasar, pero a mucha gente le ha pasado en una etapa de su vida, cuando niño o adolescente, que quizás prestan menos atención. ¿Eso es un factor de riesgo, el haber tenido algún tipo de insolación? Y quiero también hablar sobre los factores de riesgo para desarrollar cáncer de piel.
3: Claro. A tu pregunta, sí, la insolación y las burbujas de agua, las quemaduras de segundo grado donde se te forman burbujitas de agua, que esas personas están en más de 10 veces más riesgo de cáncer de piel. También las personas que estuvieron en cabinas de sol, que se dice sun tanning, las cajitas esas donde te metías en una cajita y te bronceabas, esas personas también tienen más de 10 veces el riesgo de tener algún tipo de cáncer de piel. Los riesgos más comunes son la exposición prolongada de sol y la acumulación de muchos años y muchos meses de sol. Ya hablamos de la historial de quemaduras de sol, eso también te aumenta tu riesgo a cáncer de piel, las camas de bronceado también. Las personas de tez más clara o piel 1, tipo 1, tipo 2, estas son las personas, el tipo 2 es que se hace bien difícil broncearse, siempre se queman y eventualmente, después de muchas quemaduras y mucha exposición, se broncean. El tipo 1 nunca se va a broncear, siempre se va a quemar cada vez que sale al sol. Si tienes algún problema de inmunidad, lupus, tomas prednisona, tomas algunas medicinas que te bajen la inmunidad, enfermedades como la HIV o enfermedades que te bloquean el sistema inmunológico o te lo deceleran, pues esa gente también tiene un riesgo alto de cáncer de piel. Las edades avanzadas, pues es obvio por toda esa acumulación de sol, más el sistema inmunológico no en su óptimo, y pues gente que hace muchos trabajos o deportes al aire libre.
0: Y la gente también que trabaja al aire libre, ¿verdad? Sin la debida protección. Doctor, podemos concluir que la persona que se ha bronceado alguna vez en su vida es, quiero decir, usted mencionó los tipos de piel también, y en la persona que sí se puede broncear, eventualmente te lograste broncear, pero aumentas tu riesgo.
3: Sí, porque entra entonces el riesgo de la acumulación de sol también. Lo que pasa es que las personas que se broncean, pues son un mecanismo de defensa del cuerpo, de tratar de protegerte para que no te quemes. Pero sigues acumulando millas y horas bajo el sol. Y eso te añade con tu riesgo.
0: Y en los últimos 30 años que la capa de ozono se ha erosionado más, pues el riesgo, presumimos que
3: sí.
0: Doctor, cuando vamos a evaluar nuestra piel, a chequearnos, que debe ser cada cierto tiempo, ¿cuáles elementos debemos tomar en consideración? Y si nos percatamos que tenemos una lesión nueva, lunar, mancha, cambio, ¿qué es lo que debemos observar? ¿Y cuándo considerar?
3: Esto mismo que dijiste. Claro, o sea, cambios de tamaño de lesiones, cambios de color, lesiones que están sangrando y no sanan después de 2 semanas. Bordes irregulares, una lesión que se vea irregular, un crecimiento rápido. Esto es bastante sencillo y los factores principales de que tú debes estar mirando las lesiones y que te deben levantar sospechas. En cuestiones de lesiones de color o lunares, pues lunares que sean asimétricos, que tengan los bordes irregulares, que tengan muchos colores o colores desiguales, que sean nuevos y el diámetro sea más de 6 milímetros, y entonces que haya una evolución, que empezaron pequeñitos y están creciendo. Eso se llama los ABCDE de mirarse los lunares y melanomas.
0: Doctor, en el caso de algún lunar que tú tengas, por ejemplo, de nacimiento, desde pequeño, ¿cuáles cambios se deben observar? Y es común que tengan cambios, claro, creciste, que tiene que haber quizás algún tipo de cambio, pero ¿qué debemos observar?
3: So, en los lunares, en general, porque tú tengas un lunar que tuviste de nacimiento, no significa que no puede transformarse en algún momento en algo maligno. El sol o la exposición al sol de ese lunar o tus cambios en sistemas inmunológicos pueden causar que ese lunar se transforme en algo maligno. Y entonces nos regimos por el ABCDE, o sea, es asimétrico, tiene bordes irregulares, tiene muchos colores o colores desiguales, es nuevo o el diámetro creció más de 6 milímetros y va cambiando, que es la evolución. Esas son las medidas básicas de mirarse un lunar.
0: Doctor, ¿qué podemos hacer para la prevención del cáncer de piel? ¿Cuáles son las recomendaciones básicas?
3: Uso de protector solar cada 2 horas, ya sea en maquillaje o en cremas directamente en la piel y en las áreas expuestas. Ropa protectora, sombrero, camisa de manga larga, pantalones de manga larga, gafas para proteger, que tengan protección ultravioleta. Buscar sombra a las horas pico de sol, antes, o sea, de 10 a.m. a 4 p.m. y evitar esa exposición intensa de sol. El SPF que tenga, perdón, el SPF que sea 30 o más. Y que sea. Sí. Exacto. Y el filtro solar es importante, que su factor de protección solar sea de 30 o más. Y que entonces que te lo apliques cada 2 horas. Si te lo aplicas más de eso, te vas a quemar y te vas a causar daño. Y entonces que tenga protección ultravioleta A y ultravioleta B, y que tenga resistencia al agua y al sudor, eso te va a ayudar.
0: Doctor Sánchez, en el punto del filtro solar, tú te lo aplicas con las recomendaciones que usted brindó, pero eso es un permiso para la exposición prolongada. Por ejemplo, la gente
3: no,
0: y a mediodía está en la playa expuesto.
3: No, eso no es permiso. Ponerte protector solar no es permiso para quedarte fuera en el sol. Es permiso para poder hacer actividades recreativas con mucha protección y reaplicarte. Si tú vas a sudar o hay mucha humedad en el aire, debes estar reaplicándote probablemente cada hora, porque el sudor y la humedad hacen que el protector solar no dure tanto como cuando hay temperaturas óptimas de 70 grados y fresco.
0: Es decir, que cuando dicen water resistant, esto no es real. Tienes que seguirlo reaplicando.
3: Yes.
0: ¿Y cuáles son los principales errores de las personas cuando escogen un filtro solar, en términos generales?
3: Que no se lo reaplican y que el factor de protección sea menos de 30. Se aplican muy poco o no tienen a alguien que los ayude aplicándose en el cuello, o en las orejas, o en las manos, o en la V del cuello, y que solamente lo usan en la playa. Yo típicamente le digo a los pacientes que si tienen, si se ponen maquillaje o crema humectante durante el día, que se apliquen eso con un protector solar.
0: Y regresando al protector solar, debes aplicarlo en todas las áreas expuestas. Me refiero, por ejemplo,
3: yes,
0: a que a veces en la parte alta del pie la gente no se aplica, o en las orejas o en el cuello. Uh-huh. Y son áreas que
3: o en las manos. En las manos también.
0: Eso pasa. Y en la parte de atrás de la pierna también. A veces
3: también
0: se aplica en la parte del frente, en el pecho, quizás en brazos, pero esas partes medulares, yo lo veo así, ¿verdad? Las orejas, que son tan delicadas, porque son el área también de la cabeza. Doctor, ¿en qué de nuevo en relación a algo que nos pueda mencionar a los tratamientos para el cáncer de piel?
3: So, tratamientos en general, está la cirugía, está la cirugía de Mohs, está la inmunoterapia que hablamos, están las terapias dirigidas que van con radiación, inmunoterapia, biológico, y está ahora, yo tengo varios proyectos de inteligencia artificial para analizar lesiones de piel, para ver si son alto riesgo o bajo riesgo.
0: A eso mismo me leyó el pensamiento, precisamente eso iba a preguntarle sobre el rol de la inteligencia artificial. Está no solamente acelerando, quizás pregunto, el diagnóstico, sino también contribuyendo a que sea más certero.
3: Sí. Bueno, está ayudando en cuestión de acceso. Una persona que está en Vieques, Culebra, Utuado, Añasco, y no hay un dermatólogo, pero tiene una máquina, que es lo que estamos probando nosotros, una máquina que puede identificar y tomar lesiones, y entonces darte alto riesgo, bajo riesgo, mediano riesgo. Entonces nosotros podemos dirigir el cuidado de ese paciente diciéndole, mira, tienes un alto riesgo de que esto sea maligno, vamos a sacarte una cita rápido en el dermatólogo más cerca que hay del área.
0: Qué tremendo, doctor. Doctor Sánchez, finalmente, me gustaría sus recomendaciones para que disfrutemos de las actividades al aire libre durante el verano y también que brinde información sobre cómo contactar su oficina o sus oficinas.
3: No, lo más importante de las recomendaciones finales, no ignores a tu piel. Si te duele algo, si algo no se está sanando, si te estás quemando, vayan a su dermatólogo mínimo una vez al año. Saquen cita, busquen, vayan a la oficina, toquen la puerta, díganle que necesitan cita. No ignores a tu piel, es el órgano más grande del cuerpo y es el órgano que más cáncer da al año. 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
0: Ay, gracias, doctor. Le agradezco muchísimo la invitación esta mañana y éxito en todos estos proyectos que tienen. Gracias y buen día.
3: Ok, gracias, gracias a ustedes. 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
0: Sí, muchísimas gracias. Fue el doctor Fitzgeraldo Sánchez, especialista en dermatopatología. Hacemos una pausa y regresamos.
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0: Por aquí estoy de regreso, les habla Olga Colón Alicea y estás escuchando El Sistema de Salud Menonita y la Salud de Nuestro Pueblo. Bueno, y en esta ocasión doy la bienvenida a la compañera Rosemary Bernabe Rivera. Ella es especialista en educación, en salud y bienestar del Plan de Salud Menonita. Rose, buen día, ¿cómo estás?
5: Saludos, Olga, buen día, todo muy bien, y bueno, y buen día también a todos los que nos escuchan en el día de hoy.
0: Muchas gracias nuevamente, Rose, y es que le cuento a la audiencia que en esta mañana Rosemary nos va a estar orientando sobre la salud mental y el autocuidado. Y me gustaría, Rose, que empiece por explicarnos por qué es tan importante esa atención a la salud mental y a cuidarnos a nosotros mismos, el autocuidado.
5: Sí, claro que sí. Cuidar de nuestra salud es tan importante en todas las etapas de la vida, ¿no? Va desde la niñez hasta la vejez. Así que no es como que, ay, sí, pues a los jóvenes pues nada más le dan nada a todos. Así que, ya que, ¿verdad?, todos los días nosotros enfrentamos momentos de estrés, preocupaciones o cambios en nuestra vida. Por eso, ¿verdad?, siempre es importante hablar sobre este tema y buscar apoyo cuando sea necesario. La salud mental nos ayuda en el manejo del estrés, relacionarnos con otras personas y también en esta toma de decisiones. Y, ¿verdad?, si no nos cuidamos, también nuestra salud física puede verse afectada.
0: Gracias, Rose, y añado a lo que comentas, que la salud mental está tan relacionada, como tú mencionas, con la salud física también. Tiene que ver también cómo nos sentimos, cómo pensamos, cómo también, como decías, manejamos en el día a día la cotidianidad, superamos los retos diarios, Esto nos va a ayudar, como tú bien señalabas también y explicabas, a enfrentar todas las situaciones de la vida. ¿De qué manera la salud mental puede afectar la salud física en términos generales?
5: Sí, pues la salud física y la salud mental están bien conectadas. Cuando una persona vive con mucho estrés, agotamiento o burnout, también la ansiedad o depresión, el cuerpo también puede verse afectado. Muchas veces el cuerpo también refleja estos cambios y una persona puede sentirse cansada, con dolores de cabeza frecuentes, problemas para dormir o también cambios en el apetito. Incluso, ¿verdad? También es importante que ustedes conozcan que los problemas de salud mental pueden hacer que una persona deje de cuidar también hábitos importantes como hacer ejercicio, comer de manera saludable o incluso también lo que es dormir bien. Por eso, cuidar de esa salud mental es tan importante como cuidar de la salud física.
0: Gracias, Rosemary. Constantemente escuchamos hablar sobre lo que es el estrés o el estrés y también el agotamiento o burnout. ¿Cómo puedes describirnos estos dos términos y cuáles son algunas señales?
5: El estrés es esa reacción del cuerpo y la mente ante situaciones que nosotros percibimos como difíciles, demandantes o preocupantes. Un poco de estrés es bastante normal e incluso también esperado, ¿verdad? Porque a veces pues, esos son los que nos ayudan a hacer las tareas diarias. Pero cuando dura mucho tiempo, ahí es que uno puede ver que nuestra salud puede verse afectada. O sea, cuando se habla del agotamiento o el burnout, esto es un estado de cansancio físico, emocional y mental que es causado por ese estrés prolongado. Muchas veces pues puede estar relacionado con el trabajo o tener demasiadas responsabilidades. Algunas de las señales pueden ser cansancio constante, dificultad para dormir, irritabilidad, dolores de cabeza, problemas para concentrarse o también sentir que esas responsabilidades diarias son demasiadas. Pero, ¿verdad? Pero lo bueno de esto es que hay pasos sencillos que una persona puede seguir, como por ejemplo lo que es ese autocuidado para mantener un mejor balance en nuestra vida.
0: Rose, mencionaste la palabra autocuidado y mientras crecemos, no sé tú, pero no se escuchaba ni nos hablaba mucho de este término. ¿Cómo lo describirías?
5: Sí, pues ya según la Organización Mundial de la Salud, el autocuidado es cuando las personas toman acciones para cuidar su salud y sentirse mejor. Es bien importante recordar que el autocuidado puede ayudar a mejorar nuestro bienestar, pero esto no va a sustituir esa ayuda profesional cuando es necesario. Siempre hay que buscar esa ayuda por parte de un profesional cuando no lo podemos manejar bien ese estrés.
0: ¿Cuál es el rol o el papel del autocuidado en la salud mental?
5: El autocuidado es una de esas maneras en que podemos proteger nuestra salud mental. Cuando tenemos mucho estrés, como lo había dicho ahorita, ¿verdad? Cuando tenemos mucho estrés o pasamos por algún momento difícil en nuestra vida, ya sea personal o en el trabajo, es importante tener maneras saludables de manejarlo. La forma en que manejamos ese estrés puede ser de manera positiva o negativa, todo va a depender de la persona. Pero el autocuidado es esa forma saludable que podemos seguir y también podemos proteger nuestro bienestar.
0: Rose, en ocasiones las personas equivocadamente tratan de manejar el estrés con hábitos que no son para nada saludables. ¿Podrías mencionar algunos ejemplos?
5: Sí, es bastante común ver cómo algunas personas se tratan de manejar ese estrés con hábitos poco saludables, como por ejemplo lo que es fumar. Algunas personas fuman para sentirse más relajadas, pero el problema es que la nicotina puede aumentar la ansiedad. Así que además la nicotina o el fumar puede producir un alivio momentáneo que hace que la persona, ¿verdad?, pues quiera repetirlo. Luego esto puede causar adicción y también problemas del corazón y los pulmones. también consumir alcohol en exceso. Algunas personas utilizan el alcohol para tratar de olvidar sus preocupaciones. Sin embargo, esto también puede empeorar el estado de ánimo, afectar el sueño y crear también dependencia y seguir tomando más alcohol. Y también lo que es comer alimentos altos en azúcar. Y verdad, algunas personas pues también pues pueden comer dulces o alimentos poco saludables cuando tienen mucho estrés. Y esto pues puede causar también cambios en los niveles de energía y afectar el estado de ánimo. Además, ya pues puede traer otros problemas como presión alta, colesterol alto o diabetes. Aunque estas conductas pueden parecer que es una solución rápida, a largo plazo pues van a empeorar el estrés y también pueden afectar la salud en general.
0: Gracias, Rosemary, y añado sobre estos hábitos que en ocasiones todos podemos caer en ellos, hasta comer cosas que no sean saludables, altas en azúcar y grasa, también nos pasan factura a corto plazo. Bueno, con esa nota continúo. Rose, hablando del lado positivo, de lo que está a nuestro alcance hacer, ¿qué podemos hacer para ese autocuidado, para cuidarnos?
5: Claro que sí, hola, los que nos escuchan, ¿verdad? Hay varias cosas sencillas que pueden ayudarnos a cuidar la salud mental. Y pasos sencillos, pues es lo más importante, ¿verdad? Porque cada poco persona puede ir buscando aquello que le puede funcionar bastante bien. Por ejemplo, ¿verdad? Comer saludable, tener una alimentación balanceada y tomar suficiente agua pueden ayudar a mejorar la energía y también la concentración. Es recomendable también limitar lo que es el consumo de café, ¿verdad? Porque el café en exceso pues puede afectar también ese estado de ánimo. Lo que es el descanso, dormir entre 7 a 9 horas durante la noche. Y siempre es bueno, ¿verdad?, establecer una rutina de sueño para que pueda descansar mejor. Así que una recomendación es una hora antes de dormir, evitar el uso del celular, computadora o ver televisión. Esa luz azul que emite estos dispositivos pues puede hacer más difícil conciliar el sueño. Hacer ejercicio, caminar por lo menos 30 minutos al día puede ayudar a mejorar la salud física y también el estado de ánimo. Como dije ahorita, ¿verdad? Esta salud física y salud mental están bastante conectadas, así que muchas de estas recomendaciones uno va a ver que esa salud física y esa salud mental pues van a mejorar. En el caso, ¿verdad?, continuando con lo que es esta parte de la salud física, si no se puede hacer de una vez, pues poquito a poco, dividirlo en varios momentos durante el día hasta llegar a esos 30 minutos. Importante también, esto yo creo que nos puede aplicar a todos nosotros, desconectarnos de las redes sociales. Siempre es bueno, ¿verdad?, tomar un descanso de las redes sociales, y esto pues puede ayudar mucho a reducir el estrés al estar viendo noticias negativas. Tener un pasatiempo, pues también es bien importante, dedicarle tiempo a hacer esas cosas que uno disfrute y que nos ayuden a relajarse. Y también, ¿verdad?, es un buen momento para dedicarle a aprender algo nuevo. Es algo que uno se había dejado en pendiente para hacer. Este es un buen momento para comenzar este pasatiempo nuevo. Y sobre todo, hablar con personas de confianza. Compartir cómo uno se siente. Con esa persona de confianza puede ayudarle a sentirse mejor, apoyado y también que lo puedan comprender. Y como dije también ahorita, lo repito, pequeños cambios en la rutina pueden hacer una gran diferencia en nuestra salud mental.
0: Gracias, Rosemary. Y un poco en esta línea, ¿cómo podemos apoyar a un familiar, un amigo, un conocido que está pasando por un momento difícil?
5: Claro que sí. Lo importante para todos los que nos están escuchando es escuchar sin juzgar. A veces pues no podemos pensar que pero eso es que para esta persona, para uno pues está lo que está pasando a esta persona no es tan importante, sino siempre es bueno escuchar sin juzgar. A veces lo más valioso es simplemente estar ahí con esta persona. También podemos animarlo a que a a que pueda buscar ayuda profesional que lo necesita. Incluso podemos acompañarlo también para que no se sienta solo o sola, y mostrar comprensión y recordarle, ¿verdad? Como dije hacia ahora, ¿verdad? Recordarle que no está solo y que esta ayuda pues puede hacer una gran diferencia.
0: Rose, ¿qué mensaje tú le darías quizás a una persona que está pasando por un momento difícil? Y yo sé que muchas personas en este país sí lo están pasando.
5: Claro que sí. Lo vuelvo y lo repito, no están solos, no están solas. Todos pasamos por momentos difíciles en la vida, y buscar apoyo es un paso importante para cuidar nuestra salud mental. Y dejar de pensar que esa parte de ese pensamiento, ese estigma de que hablar sobre salud mental es de locos o locas, ¿verdad? No. Todos necesitamos quizás en algún momento buscar esa ayuda profesional. Hablar con alguien de confianza también, ¿verdad? Puede hacer una gran diferencia. Yo lo repito, porque a veces uno tiene ese miedo de buscar esa ayuda, pero hablar con alguien de confianza y buscar esa ayuda profesional va a ser.
0: Precisamente en ese punto de la ayuda profesional, ¿cuándo es que la debemos considerar? ¿Algunos datos que pueda brindar? ¿Algunos signos también o síntomas que puede tener la persona?
5: Sí, claro que sí. Cuando uno pues come demasiado o está comiendo muy poco, eso es una señal de alerta que uno pues tiene que buscar ayuda. Dormir mucho o dormir poco, dificultad también para concentrarse, eso es otra de las señales de alerta. Pérdida de interés en las actividades que solía disfrutar, irritabilidad, frustración o inquietud. Importante, ¿verdad? Estos síntomas duren más de 2 semanas. Esto es un momento crítico, ¿verdad? Que tenemos que buscar esa ayuda profesional.
0: Gracias, Rose. Y antes de despedir el segmento, sabemos que la salud emocional es tan importante como la física. Rose, ¿qué datos puedes brindar sobre cómo buscar ayuda en un momento de crisis o que tú sientas que no puedes más o algún familiar cercano?
5: Sí, claro que sí. Siempre es bueno recordar que la salud emocional o la salud mental es tan importante como la salud física. Si alguna vez tiene pensamientos que no le permiten realizar sus actividades diarias, puede llamar o puede enviar un mensaje de texto a la línea de prevención del suicidio y crisis al 988. Este es un número libre de costo, disponible las 24 horas del día, los 7 días de la semana.
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0: 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Rose, muchísimas gracias por tu tiempo en esta mañana. Que tengas un buen día y un gran fin de semana.
5: Gracias por la invitación. Un buen día.
0: Gracias. Fue la compañera Rosemary Bernabé Rivera, especialista en educación, en salud y bienestar del Plan de Salud Menonita. Llegamos al final de esta edición de su programa radial del Sistema de Salud Menonita y la Salud de Nuestro Pueblo. Les acompañó Olga Colón Alicea y les deseo que tengan un fin de semana pleno, que disfruten junto a su familia y celebren a sus madres. ¡Feliz Día de las Madres!
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1: Bueno, saludos, ya estás al punto. Soy Sonia Valentín y ya sabes que nos está escuchando por Radio Isla 1320. 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que va a quedar colgado en las plataformas tanto de Radio Isla como de Sonia Valentín Entre Medios, donde en cualquier momento usted puede ir, repasarlo, disfrutarlo y compartir sus ideas o sus sentimientos al respecto de lo que conversamos en el día de hoy. Bueno, hoy tenemos que saber que el acero está en todas partes. Pero curiosamente es una de las industrias que menos nosotros entendemos como consumidores y sabemos que detrás de cada reja, estructura o proyecto hay retos, aprendizajes y hasta mitos. Bueno, que muchas personas dan por cierto muchas veces sin realmente conocerlo. Bueno, pues hoy vamos a ir más allá del material. Vamos a hablar de la industria desde adentro, sus realidades, sus cambios y lo que no se dice de la misma. Para esta conversación me acompaña Raúl Bernal, presidente de Aceros Express by La Aldea. Muy buenos días.
2: Buenos días, Sonia, ¿cómo estás?
1: Un gusto siempre conversar. Vamos a comenzar con algo interesante. Lo que la gente cree que sabe del acero versus lo que realmente es. Pues mira, en el origen del acero, yo quería hablar, ¿verdad? Darle un poquito de historia. Hay un en el origen del hierro como tal. Realmente muchas ciudades eran personas africanas que estaban esclavizadas y trabajaban como herreros y transformaron el hierro en algo más que una estructura. Dentro de esas piezas decorativas, ¿verdad? Que recordemos todo. Ahí se amarraron historias, códigos y muchos mensajes de sus culturas. Y hasta el día de hoy sobreviven, ¿no? ¿No? Así que esto era como una forma de resistencia de esto, de estas comunidades esclavizadas. Así que muchas de esas formas que hoy vemos como ornamentos urbanos no son solamente diseños, son lenguaje ancestral que están ocultos, pero están ahí a plena vista nuestra. Las rejas no solo delimitan propiedades o también contienen historias que todavía estamos aprendiendo a leer.
2: Son historias y es arte. Realmente, ahora mismo lo que acabas de decir, en ese tiempo no había maquinaria, no había nada y hacían cosas casi perfectas. Las
1: Claro,
2: fabricaban.
1: y lo hacían, yo supongo que obviamente golpeando,
2: Calentando y golpeando.
1: calentando y golpeando el hierro. Pero vamos a hablar de algo ahí, llegando ya a este tiempo. Por ejemplo, ¿cuál es la diferencia entre el hierro y el acero en términos de durabilidad?
2: Bueno, realmente están más o menos, son de la misma familia. Los dos son duraderos, es que son para diferentes tipos de usos. Hay cosas que son más industriales, otras cosas son más para hacer cosas más finas. Por eso es que depende de esa es la diferencia que tienen uno del otro.
1: ¿En qué debemos utilizar el hierro o en qué debemos utilizar el acero? ¿Cuál es la diferencia entre uno y otro en términos de la utilización?
2: Mira, es la mezcla de cada uno. Realmente el acero es una mezcla. Por eso hay diferentes grados en lo que es el acero. Por eso son diferentes cosas. Un techo que le ponen el galvalún es una manera que mezclan con otros minerales el mismo acero. Cuando hacen una viga no es lo mismo, ya totalmente diferente. Todo tiene grados, no es el mismo grado todo. En eso que van variando. Por eso la cantidad de hierro va a variar en las cosas que se hacen, igual, bueno, eso es parte del acero.
1: Pero ahora cuando hablamos de por ejemplo, un portón residencial, antes se hacía de una manera y ahora se hace totalmente de otra.
2: Sí, porque antes usaban prácticamente acero sólido.
1: El acero sólido.
2: Hoy en día, pues son con galvanizados, son productos ya que los mezclan y son más duraderos.
1: A eso iba. O sea, que el acero sólido puede corroerse más fácil.
2: Sí, pero entonces no acero, tienes el corte. El corte es un material que puede estar

0: Se
1: Mirante.
0: pelea y esto no le pasa nada. Porque
1: Porque ese, para que la gente entienda, el corten ya está oxidado.
0: sí, porque
1: De
0: en su
1: alguna forma.
0: naturaleza es así, pero ahí queda. Y él no, no, es que pues es mucho más caro porque tiene otro tipo de tratamiento cuando lo están haciendo. No es lo mismo.
1: Claro. ¿Cuál es, por ejemplo, a lo mejor un mito que tiene la gente sobre el acero y el hierro que a diario usted escucha, pero que si la gente supiera, tomaría decisiones distintas de qué utilizar?
0: Mira, es que todos esos materiales son realmente, primero, para lo que lo vayas a usar. Cada material tiene su uso. Y segundo, el tratamiento que tú le des a lo que estás haciendo. Porque tú lo puedes hacer por hacer, puedes hacer un galvanizado y no le das el tratamiento y no, las terminaciones son buenas, igual se te va a dañar. Tal vez dura un poquito más que el acero negro, pero al final termina igual. Todo es mantenimiento y para lo que lo vayas a usar.
1: ¿Es verdad que todos se oxidan igual o eso es un mito?
0: No, no, no todo,
1: No todos se
0: no,
1: oxidan igual.
0: no, no todo.
1: ¿Cuál se oxida más?
0: El acero negro,
1: El
0: lo que es
1: acero
0: acero
1: negro.
0: negro,
1: El más rápido que se oxida es el negro.
0: pero sin embargo en Estados Unidos casi todas las velas y todo las hacen en acero negro, pero las pintan con pintura
1: Sí.
0: epóxica y eso le da para
1: Muchos
0: largo
1: años de
0: tiempo.
1: vida.
0: Todo depende del
1: El acero
0: tipo.
1: negro es la varita esa que se usaba antes. Eso es acero negro.
0: Eso se llama así. La gente normalmente hace eso. Es un
1: Usted sabe,
0: cuadrado de media que usaban
1: ajá,
0: normalmente.
1: y eso es acero.
0: Son acero.
1: O sea que esas que tienen
0: Son en hierro, decían.
1: el
0: Son
1: hierro, exacto, que eran pues rejas de esas antiguas que uno ve con muchas volteretas y cosas, eso es hierro.
0: eso es hierro.
1: Y eso se oxida más fácil.
0: Sí, porque
1: Si
0: no.
1: no le ponen el...
0: Sí. Yo compraba, en un principio, compré muchos diseños que los chinos los hacen. Pero ya ese mercado se cayó por ese mismo detalle, porque es que se oxida muy rápido, porque no le da un buen acabado.
1: Claro.
0: Realmente, si lo terminaran bien, no pasaba eso.
1: Sea que el acero está como mejorado.
0: Sí, te la pones más fácil para trabajar, digamos.
1: Ya.
0: El que haya avanzado, pues tú, donde suelta, pues a eso antes de tratamiento y ya terminaste.
1: No, no hay que darle tratamiento a todo.
0: No, se supone que lo que pasa es cuando tú sueldas cualquier, aunque sea galvanizado, donde soldaste ya no es galvanizado.
1: Ya.
0: Ya eso es acero porque es la varilla con
1: Claro.
0: la que estás soldando.
1: Claro, y el restante del tubo que uno lo ve galvanizado, pero habíamos hablado a lo mejor en algún otro momento y es una de mis pesadillas, es que cuando lo pintas, chévere, pero pasa el tiempo y empieza a escamarse, ¿qué uno puede hacer? Porque eso como que tiene como un aceitoso o algo, no sé, ¿qué uno puede hacer para que eso no pase?
0: Primero que eso se limpia bien, o sea, que
1: Ya.
0: es un buen trabajo. Y cuando lo pinta, la pintura que utilice es bien importante. Es mejor gastarse un poco más en una buena pintura, sobre todo un buen primer para que no te pase eso.
1: Ya.
0: Si no, va a ser esclavo de estar raspándola y pintándola.
1: Ya. O sea que cuando coges el tubo, originalmente hay que pasarle primer.
0: Sí.
1: Sí.
0: Que son los detalles. Depende con quién lo haga. Hay quien que trabaja bien y hace su trabajo y no le pasa eso porque su referencia es su trabajo.
1: Claro.
0: Cuando llegue el vecino lo ve, no le pasa el problema, pues lo busca y otro porque se quiere buscar el dinero y pues hace con lo más barato todo.
1: Y ese es el problema.
0: Y ese es el problema.
1: ¿Qué cosas en lo cotidiano que uno mira por ahí generalmente es acero y uno no lo sabe? Y uno dice, ah, eso está hecho, eso no está, eso está hecho en cemento y resulta que es acero.
0: Mira, muchas veces están haciendo hoy en día te hacen un techo completo y te lo forran. Y tú no ves que hasta que no te metes adentro, no ves exactamente que es hacer los mismos vagones. Que hacer un vagón y te lo forran de una manera y tú
1: ¿Tú crees
0: piensas que es
1: que
0: una casa completa, son contenedores.
1: de acuerdo? De acuerdo. Y hoy día están haciendo estructuras completas. Yo he visto casas completas, hechas, no sé, yo le llamo viga, pero yo no sé si es una viga o no, con hierro, con pivotes de hierro. Y hacen las estructuras completas, techo, todo. Y lo demás, pues le ponen cristal o le ponen madera.
0: Acuérdate que eso, cuando hay un temblor, él se mueve y no se va a caer. Esa
1: Ya.
0: es una de las ventajas que tiene, que el cemento es muy diferente al cemento.
1: Ok.
0: Lo que pasa es que el mito de nosotros es todo en cemento, que es para toda la vida, pero realmente si haces algo en acero, lo haces bien hecho, le das el mantenimiento apropiado, es una buena inversión.
1: Y no se cae.
0: No, eso te puede mover, eso no se va a caer. Si está bien hecho, no se cae.
1: No se cae. Realmente, ¿verdad? Creo que lo hemos conversado, pero no lo recuerdo exactamente. Este acero se trae de afuera, eso no se produce aquí en Puerto Rico.
0: No, aquí no produce nada de eso, todo es de afuera.
1: Okay, viene por.
0: Hoy en día mayormente de Estados Unidos, porque es cuestión de los precios y los aranceles, o sea que ha subido bastante.
1: Y ahora mismo, ¿cómo está la importación de acero? ¿De dónde lo traemos?
0: Mira, India es uno, por lo menos tubería,
1: India.
0: el que más tubería trae. La parte de Asia, hay varios países que todavía le permiten traer lo mayor de Estados Unidos.
1: Okay, so que sí recibimos de India y de
0: Sí.
1: algunos países de Asia.
0: China no, porque China le metió tantos aranceles que ya comprarlo está prohibitivo.
1: Sí.
0: Te iba a comentar, ¿sabes que la autopista, cuando empiezas a subir, esa después en Caguas Sur,
1: Sí.
0: eso es por debajo, las vigas, es un viga de acero que está aguantando todo eso.
1: Lo he visto.
0: Le vas
1: Son
0: por debajo con
1: las
0: abate.
1: mega vigas.
0: ¿Y eso lleva cuánto? De Ferré, eso fue hace en.
1: Mil años. Y eso, básicamente uno lo ve, bueno, que están hasta rojas, ¿no? Que son, que tienen la pintura
0: Sí,
1: esta
0: no
1: del
0: estaba así.
1: óxido. Y está construido el expreso, toda esa parte
0: Correcto.
1: básicamente en acero. Si se para de traer el acero por X o por Y, como hablamos de los aranceles y tal, ¿qué otro material podría sustituirlo? ¿Hay alguno que podría sustituirlo?
0: El otro se va a enterar la madera, pero la madera está.
1: Sí, no, la madera está carísima.
0: Y el cemento, pues puedes
1: Y
0: tirar
1: el
0: cemento
1: problema de
0: de
1: la
0: acero.
1: madera, sí. Y el problema de la madera, que muchas veces la gente, la madera es bellísima. A mí me encanta y la combinación de acero y madera es espectacular. El problema es el mantenimiento aquí.
0: Definitivo.
1: Porque la lluvia, nuestra humedad, todo eso afecta a la madera de una manera tan fuerte que uno se convierte en esclavo de las maderas.
0: Mucho mantenimiento lleva.
1: Mucho mantenimiento.
0: Es bello, a mí me encanta también, pero.
1: Sobre todo en el exterior. Si uno la usa en el exterior. Ya en el interior, pues a lo mejor la puedes controlar mejor, pero en el interior, en el exterior es un problema.
0: Pero hoy en día te pintan un tubo, te lo pintan como si fuera madera. Pero yo lo he hecho allí, es bien sencillo.
1: Exacto.
0: Yo no sé hacerlo, me dijo una persona, empieza a hacerlo y lo hago y no es nada complicado y se ve
1: Exacto,
0: igual.
1: que nosotros podemos lograr el efecto de la madera en el acero
0: Correcto.
1: y no tener que pensar en el mantenimiento.
0: Así mismo es, y se ve. Hay gente que tengo unas cosas que hice allí, pues yo no las vendo hechas, pero para
1: Sí.
0: que la gente me diga, eso es acero, sí, tócalo. Ay, mira, no sabía.
1: Sí. Yo voy a hacer una pausa, pero regresamos conversando sobre todas estas cosas del acero que desconocemos y la importancia de este material y lo utilizable y las diferentes formas en que podemos utilizarlo. Así que usted no se vaya, soy Sonia Valentín. Estamos al punto y ya regresamos.
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1: Ya casi regreso al punto. Nos estás escuchando por Radio Isla 1320. Les recuerdo a todos que pueden escucharnos y vernos simultáneamente por Radio Isla.tv en YouTube. 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Lo mismo puede hacer por Facebook buscando la página de Radio Isla. Les recuerdo que en Sonia Valentín Entre Medios, que es nuestro canal de YouTube, este capítulo se queda colgado. Así que si usted quiere repasar algo de lo que ha ocurrido en esta conversación, puede ir allí y verlo y escucharlo nuevamente. Continuamos hablando con Raúl Bernal, presidente de Aceros Express by La Aldea, sobre estos temas que nos interesan, porque fíjate, pensamos en acero y pensamos, ok, una estructura, una plancha, ajá, pero hay tantas cosas que se hacen con el acero que no nos damos cuenta. Y por otro lado, la historia detrás de todo lo que, ¿verdad?, que compartí más temprano en el primer segmento, sobre la historia también del hierro y la construcción del hierro y el acero y el arte, porque hay un arte envuelto, ¿verdad?, que ha ido creciendo y evolucionando y transformándose, al igual que los negocios. Hablando de integrar eso moderno en términos de su negocio, ¿cómo ha ido integrando la tecnología con lo que realmente, ¿verdad?, ya hacíamos, lo normal, lo natural? ¿Le ha ido integrando de alguna forma?
0: Sí, ¿verdad? Dentro de tu casa, sí, mira, mayormente las cosas que tú tienen acero.
1: Todas, casi todas.
0: Todas las diferentes cosas tienen acero, contienen acero de una u otra manera. Forma. Y con este tipo de adelantos que hay, que tuviste las planchas, como las perforan, ajá, a lo que tú quieras, te pueden hacer una
1: plancha. Pero eso lo hacen con tecnología.
0: Es correcto.
1: Y esa es la integración de la tecnología en este negocio, la perforación de esas planchas. ¿Cómo las perforan?
0: Es una máquina que, ajá, corre con un programa. Tú le pones lo que tú quieres y él lo dibuja. También es así que te pones una tola, te la pica en pedazos, una pulgada, una pulgada. Uh-huh. Te la pica, le hace agujero, hace lo que tú quieras. Claro. Pero rápido y perfecto.
1: ¿Y ustedes crearon un libro de planchas perforadas?
0: Correcto, esa es una idea que siempre yo he tenido, porque yo los ponía en pedacitos porque no tenía espacio. Además que se pierde una plancha cada vez que uno hace una, pero esta vez le dije, voy a hacer algo como si fuera un libro que antes, ajá, no sé si te acuerdas que ponían los cuadros.
1: Ajá.
0: Y tú lo dabas. Eso mismo lo hice con las planchas. Le di color, le puse un background atrás de diferentes colores y la gente puede apreciar la plancha.
1: Claro.
0: Completa.
1: Y la puede apreciar con las diferentes formas, porque en ese libro, obviamente, cada plancha está cortada de forma distinta, uh-huh, con diferente diseño. Hay unos con unos cuadritos más pequeños, otros con unos cuadros más grandes. Hay otros diseños allí.
0: Hay uno que si fuera una palma, una palma, cosa así. La verdad que son muchas. Lo bueno que tú la ves completa es, tal vez no adquieras el color que la pinté, pero ya te vas a hacer una idea de cómo tú lo harías o dónde lo pondrías.
1: Y cuando hablamos de este libro, pues es algo físico, que la gente puede ir y verlo, o sea, y abrirlo, o sea, es como una especie de mostrador, donde sí, es como páginas y uno lo va pasando y va viendo cada plancha. Pero lo interesante es que allí las planchas yo las vi con colores, o sea, verde, roja.
0: Eso fue una idea que ya tenía la aldea en Bayamón, la tenía sin color.
1: Ya.
0: No decían nada. Y le digo, vamos a darle un poco de color a esto, ¿cómo se ve? Las pinté todas y de que las pinté la gente, pues, le da más atención a lo que es.
1: Claro.
0: Ese tamaño nomás, de hecho.
1: Sí. ¿Y esa la pintó allá en Cabo Rojo o acá?
0: No, se la pintamos yo mismo. Allí. La pinté en Cabo Rojo. Ajá. Y entre gerentes que le dio la oportunidad, dije, ¿cómo tú quieres pintarla? Porque tú eres el que va a estar aquí. Y lo hicimos. Eso nunca había hecho. Fue una idea que me surgió de cómo ponerla y salió.
1: Pero se ven brutales. Y además de eso, hablando de integrar la tecnología en un negocio, que uno pensaría, ¿verdad? Usted, una mujer dice, pues voy a ir a comprar para escoger algo para casa. Y uno se ve metida entre tanto acero y dice, ¿realmente cómo qué? ¿Cómo lo hago? Pero ¿hay alguna otra forma en que la gente puede adquirir los materiales que ustedes tienen allí, como por ejemplo a través de una página?
0: tenemos una página, pero realmente que
1: hay que ir y ver.
0: Hay que verlo. Claro. Yo, bueno, yo soy física, me gusta ver las cosas. Te las puedes ver, las tenemos en las redes, pero cuando tú las ves físicamente,
1: es otra cosa.
0: No es lo mismo.
1: La textura, por ejemplo, el grosor.
0: Es todo, en la tinta misma, no solo eso, he hecho cosas que, de hecho, le puse todos los colores que se venden en las planchas. Tú puedes ver cómo te veía tu techo.
1: Claro.
0: Y diferentes cosas que le hemos puesto. Yo, mi idea es que todo
1: el mundo... ¿Pintaron las planchas también de... las planchas
0: eso de pintadas?
1: Eso vienen pintadas. Sí. Pero yo las he visto color rojizo, las he visto gris.
0: Negras, verdes.
1: Negras es que me gustan a mí.
0: Verde, roja.
1: Pero la tengo roja. Fíjate lo que es la vida. Porque cuando la puse no la había negra. Pero no. Tengo que decir que son súper duraderas. Eso viene de diferente grosor también. Lo es que diferente. Se usa para el techo.
0: Pero tiene el mismo tratamiento que tiene la reja. Si no la instalan correctamente, se va a dañar.
1: Ya. ¿Y eso hay que pintarlo, el techo?
0: No.
1: No.
0: Una vez no toque, lo daña.
1: No lo he tocado. Ya tiene que ser yo, como 20 años.
0: No, que le cambie, porque si no te va a pasar como la reja, se te va a cascar.
1: Definitivo. No lo he tocado. Pero la realidad es que, ¿verdad? Cuando uno habla de eso, uno dice, bueno, cuántas cosas, pero en efecto, mucha gente hoy día, cuando está construyendo, ya sea el vagón o está construyendo su casita, que, ¿verdad? Hay mucha fiebre de construir tiny houses, casitas pequeñas. He visto las estructuras todas hechas en acero, como le decía, cosas bellísimas. Todo, en vez de usar bloque, varilla, ni nada, lo que hacen es que montan las estructuras, el esqueleto, digamos, en acero, ya sean estas vigas, parecidas a lo del expreso, pero no tan grande ni tan gordo.
0: Exacto.
1: Y de esa estructura deciden unas paredes en cristal, otras en madera, hacen combinación a lo mejor de gypsum board en medio de esas estructuras. Y hemos visto también cómo, y lo conversábamos antes de la pausa, cómo cogen el material y lo hacen parecer, por ejemplo, madera. Eso lo hemos visto en las puertas, por ejemplo. Puertas que son de acero.
0: Exactamente, y son... Tú las tocas y ves que son huecas porque suenan.
1: Claro,
0: pero son
1: parecen madera.
0: Y duraderas.
1: Claro, duraderas. Y son buenas porque obviamente la puerta siempre tiene el problema de que volvemos a la madera. La madera, el mantenimiento, se mojó, se infló, se hinchó, no cerró bien. Y sin embargo, con las puertas de acero, que las puedes pintar, ya las vienen pintadas, que parecen madera o en colores llamativos, como esos que usted pintó las planchas, que en colores rojos, azules. O sea, una puerta de ese tiempo tiene una durabilidad mucho más larga.
0: No, definitivo. Y como hablas de la madera, el problema es que los artesanos que trabajaban en eso ya casi no hay.
1: Sí.
0: Se han movido otra cosa.
1: De acuerdo. Y obviamente, pues no hay una continuidad en ese trabajo. Lamentablemente, no hay tanta continuidad. Y estamos tratando de utilizar materiales también ahora. Hemos aprendido, ¿verdad? Con los terremotos, con los huracanes, con reconociendo las diferencias de nuestro ambiente. Y de nuestra realidad hemos estado ahora escogiendo materiales distintos. ¿Cómo ha cambiado la construcción en términos del uso del acero después de los huracanes, por ejemplo, de María?
0: No, la gente está haciendo las cosas un poco más reforzadas. Realmente en mi negocio, una cuerda totalmente techada, y a mí se fueron 10 o 15 planchas, fueron mucho. Pero se ponen, todo depende cómo lo instales. Pero la gente está instalando las cosas mucho mejor. Oye, como está en la inteligencia artificial, tú preguntas, ya saben lo que tienen que hacer.
1: Correcto.
0: Es
1: correcto.
0: Mucho más fácil para ellos.
1: De acuerdo. Y también, después de la pandemia, la gente tuvo que desarrollar más espacio en sus propias casas como para compartir. Y de ahí las pérgolas. También. Surgió la fiebre de las pérgolas y yo tengo una ya también.
0: A mí me gustaría hacer una vez una pérgola y se salió.
1: Me había quedado bonita, con acero. Quedó, y básicamente son espacios abiertos, donde pues, en mi caso tiene el techo clear, o sea que se ve para el cielo, y básicamente, como usted dice, con estos tubos gordos, en ese caso, mientras más gorditos, más bonitos.
0: Mira, esas otras cosas que hemos traído, esos tubos grandes, sí. Y los estoy teniendo menos espesos, menos gruesos. Realmente eso no...
1: me refiero al ancho.
0: Por eso, yo traigo un 6x6, que normalmente lo más pequeño que venía es un octavo, yo traigo un poco más fina y el precio cambia bastante, bastante significativo, y hace el mismo trabajo. El mismo trabajo.
1: Definitivamente. Y hay mucha gente construyendo en acero esas terrazas.
0: Que se ven bellas. Mientras más grandes son los...
1: Mientras más anchos son los tubos, mejor se ven. Por supuesto. Y hablamos también de cómo utilizar... en el acero, yo no sé cómo le llama a usted, porque usted le debe llamar bien y yo mal. Ahí, diantre, ¿cómo le llamo? Flanger, ¿no? Es como una plancha de acero, ¿verdad? Pero que no es tan rígida, o es rígida, pero se utiliza para cubrir, ¿no? Y con la misma plancha vas cubriendo todo el borde, ya sea de la pérgola o de...
0: Sí, porque la verdad es que eso viene en diferentes espesores. Hasta bien fino, que prácticamente nada, y tú lo moldeas.
1: Que se dobla.
0: Correcto. Ajá. Y eso te le va dando la forma que usted quiere hacerlo, le va dando la forma.
1: A ese era al que me refería, al que uno realmente pues, es más manejable y lo puedes doblar. ¿Usted vende eso?
0: Sí, vendemos todo, de más fino hasta más grueso.
1: ¿Y cómo le llamo a eso?
0: Eso son planchas, son planchas galvanizadas, pero son un gauge bien bajito.
1: Ya, de bien finito, pero es que como endeble.
0: Sí, lo más alto lo toca, se puede manejar mucho más, mientras más grueso, pues más rígido, es más difícil poder trabajar. Pero te explica que cada cosa tiene su uso. A ver qué lo vayas a hacer.
1: Este, ¿para qué se puede usar ese tan endeble? Yo lo usé, ¿sabes para qué? Le voy a contar. Sí. Después que hice la pérgola, que la pegaron, el tubo, lo pegaron al borde de la casa, ¿verdad? Y de ahí partió la pérgola. Empezó a caer una gotita por entre medio del tubo y el techo de cemento. Lo sellaron con caulking y todo eso, pero yo me puse maniática y dije, no, vamos a hacer como un flanger, como una vuelta con el acero, y eso definitivamente me selló ahí y me permitió hacer una continuidad entre el cemento y el tubo.
0: Mira, casualmente estaba viendo en Facebook, cuando uno ve algo sigue saliendo de todo, y para ese problema en Estados Unidos hace algo que voy a ir al show este año, que es en marzo, el año que viene, y una pieza, pero tú lo vas picando y la doblan, y con una máquina le van haciendo el mismo diseño de la plancha y te queda como si fuera un... Y se dobla al frente, pero te va dando la forma de la plancha, que queda pegada a la plancha.
1: Ah, y no se mete el agua. Que no se mete el agua. O sea, y queda como la plancha tiene este tipo de ondulación.
0: Y es más sencilla, la vi.
1: ¡Wow! Pues sí, yo obviamente, como no me entraba por la plancha, metí la plancha hasta adentro, ¿verdad? Está aquí el tubo. Y de aquí hacia atrás, entonces puse el flanger.
0: Sí, yo también lo
1: hice. Pues somos inventosos. Pues somos inventosos. Y entonces ahí ya definitivamente detuvo. O sea que ese acero blandito, como digo yo, que es endeble, yo lo he usado hasta, yo me pongo a inventar esculturas y hice una con un pedazo de ese acero, que es un material muy bueno para trabajar muchas cosas, hasta cosas artísticas.
0: Bueno, el acero es algo, hasta que uno entre en esto, no sabe, antes yo no miraba real ni las miraba, pero que uno esté en esto, voy a todos sitios y yo viajo, y donde viajo, que te miramos son las cosas que hacen y son aceros más.
1: Brutal.
0: Y sigo tirándole fotos y mirando para ver cómo yo puedo traerlo, porque hay muchas cosas que aquí no las hacen porque nunca se han visto, no saben que los materiales existen. Por eso es una de las ideas de nosotros, de que la gente vaya y vea lo que quiere hacer y cómo lo va a hacer.
1: De acuerdo. Por eso es que tiene que recordar que si usted quiere hablar de acero, usted tiene que hacer algún trabajo con acero o está interesado en ver, vaya a la aldea, allí a la aldea en Bayamón, y en diferentes lugares las tiendas están aldea.
0: En Gurabo, Bayamón, Gurabo, Barceloneta y ahora en Cabo Rojo.
1: Y ahora Cabo Rojo. Así que vaya y mire allí en primera para que usted lo vea ahí de frente y vea cómo es la cosa. Vamos a una pausa. Soy Sonia Valentín. Continuamos hablando con el presidente de Aceros Express by La Aldea. Así que ya regresamos.
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1: Ya estamos de regreso al punto. Soy Sonia Valentín y continuamos conversando con Raúl Bernal, presidente de Aceros Express by La Aldea. Recuerde que estamos ahora por Radio Isla 1320. Ay, por ahí nos está escuchando. Que puede vernos y escucharnos por Radio Isla.tv en YouTube. Que puede hacer lo mismo por la aplicación de Radio Isla y también por Facebook. Así que si quiere escuchar este capítulo completo, pues ya usted sabe que puede también verlo en Sonia Valentín Entre Medios, en nuestro canal de YouTube. Así que vaya, suscríbase y prenda la campanita para que pueda disfrutar de este capítulo completo que va a estar colgado allí. Y si usted quiere repasarlo, pues puede hacerlo. Raúl, conversábamos sobre básicamente los usos del acero, pero quiero hablar ahora de un poco de las tiendas. O sea, tenemos La Aldea en Bayamón.
0: Correcto.
1: Allí hay todo tipo de material.
0: Lo mismo que hay en todas las tiendas.
1: En todas están iguales.
0: Están iguales. Menor cantidad, pues son unas más pequeñas. Pero hay todo. Si lo va a buscar, lo va a tener. No es que tengo uno para mandar a buscarlo, sino que hay de todo para...
1: Sí. Y ustedes tienen allí de todo y todo lo hay.
0: Correcto.
1: Y entonces, ¿vamos a decir a la gente dónde está ubicado?
0: Mira, estaba en el barrio en Gurabo, estaba en el barrio Rincón.
1: En Gurabo, barrio en Rincón.
0: Eso está Ana Geméndez, en esa salida. En Barcelona estamos en los outlets. Cuando te salen los outlets, pasé por frente en la número 2 hacia la derecha.
1: Y ahí
0: está. Y rápidamente ahí estamos. En Bayamón estamos, pues, barrio La Aldea. Barrio La Aldea. Es una calle.
1: Ajá.
0: Yo prácticamente toda la vida he estado ahí, que era mi abuelo antes. Pero estamos al lado del parque de soccer de Bayamón.
1: Y en Cabo Rojo.
0: En Cabo Rojo, en la 103. Donde está la Guardia Nacional, casi detrás de ellos.
1: Ya. ¿Cómo va la tienda de Cabo Rojo?
0: Mira, ya estamos ya. Yo te diría que ya un par de semanas, pero está ya abriendo. Va muy bien.
1: Bueno, debe estar contento la gente en Cabo Rojo porque va a tener allá un espacio donde va a poder conseguir materiales. En Cabo Rojo se construye bastante porque obviamente está toda esta fiebre también de construir, comprar terrenos en Cabo Rojo y la gente construir desde tiny house, vagones, o sea, se está haciendo de todo. Así que no tener que traerlo desde acá es muy, muy importante y también porque le trae usted es un empresario, le trae un movimiento económico importante a Cabo Rojo y al municipio como tal.
0: Mire, va a ser, los demás empleados los están un poco molestos porque se ríen conmigo porque que sé que todo el cariño se lo doy allí.
1: Sí,
0: pero
1: está enamorado de Cabo Rojo.
0: Que como es la última, ya voy corrigiendo todos los errores que cometo en las demás, tengo más espacio.
1: Ya.
0: Y estoy enfocando la tienda de verdad para que la gente, para el que va a ser el que va a pagar por el trabajo, vaya antes de que se lo hagan, que escoja lo que él quiere, no que le den lo que hay, porque eso es lo que hay. No. Usted escoja y puede ver cómo puede hacer su rea. Mira, no, yo creo que haga esto, haga lo otro. El error lo va a hacer. Eso es bien manejable, pero tiene que exigirse del cliente.
1: Y tiene que tener el material disponible. Porque el error sin el material disponible no hace nada.
0: Eso es así.
1: Así que necesita buen material, material de calidad. Necesita un lugar donde se sienta que le dan un buen servicio también. Y eso es lo de ustedes.
0: No, el servicio de verdad que no es por decir nada, pero somos, sin lugar a duda, el mejor servicio que damos somos nosotros. En tiempo y en calidad de trato a la gente.
1: El servicio empieza desde que uno entra, porque oiga, las tiendas tienen techo, usted no se moja, usted ese material tampoco se moja. Mira que una vez a mí me entregaron unos tubos todos llenos de óxido. Yo decía, pero ¿y qué es eso? ¿Desde dónde ustedes guardaron esto? Y obviamente no fue de La Aldea, y los devolví para atrás y dije, no los quiero. Vayan para allá y búsquenme los materiales correctamente, porque si el material se moja, pues también desmerece.
0: Correcto.
1: Y la gente no se merece eso.
0: No, mira, no solo ese. Si vas a mi negocio, tú puedes comprar y cuando te metes a recibir tu mercancía, puedes amarrar con calma, no te va ni a coger sol ni a mojarte. O sea, que no es que si está lloviendo no puedes ir. O sea, igual puedes ir porque tiene el mismo, como si estuvieras haciendo sol.
1: Sí, está techado y es un lugar cómodo. Además, los empleados se esmeran en dar servicio. Cuéntame esos 15 minutos de servicio.
0: No, mira, eso, los empleados, mira que yo los felicito a todos. O sea, todos de verdad que ellos entendieron lo que es el servicio, que es lo que nos caracteriza a nosotros. Y yo estoy encima de eso. Yo salgo, veo la tienda llena, veo por qué están esperando. Me desespero porque no quiero que la gente espere, pero si se llena, pues. Pero como quiera, espera menos que en otro lado.
1: Claro,
0: muchísimo menos.
1: Siempre.
0: La gente en eso no se queja. Y tratamos de que la gente, pues, se le ayude en todo. Si veo que la ponen mal, se supone que no amarre ni nada por cuestión del seguro, pero dice, mira, no hagas eso así, que eso está. Lo ayudamos. Y de hecho, si la gente va a comprar algo que entendemos que no es.
1: Lo que debe ser.
0: No, porque yo no lo voy a vender algo que es más caro, porque es más caro para pagarle más. Mira, con esto otro tú resuelves lo que vas a hacer y no invitas tanto. Yo me pongo en el lugar de la gente. En todo lo que yo hago, desde el servicio para comprar, visual para ver las cosas, yo me pongo en el lugar. Si fuese yo el que fuese a hacerlo, ¿cómo lo haría? ¿Cómo me gustaría que me trataran? Todo eso. Yo no creo que a nadie le guste esperar.
1: No, a nadie. Y la realidad es que, mira, pensar que una persona, ¿verdad? Yo, por ejemplo, uno no tiene mucho tiempo, el tiempo que tiene está bien limitado, de repente se me antoja hacer algo en la casa y quiero ir a comprar un material. Pues sí, voy a Valdea, yo sé que no voy a esperar. Yo sé que no me voy a mojar. Yo sé que me van a atender rapidito, con mucho cariño, mucho amor, y que voy a salir rápido. Sin embargo, esa no ha sido mi experiencia en todos los lugares, tengo que decir. He sabido ir a un sitio un sábado, ¿verdad? Antes de que yo fuera asidua de la aldea. Y lo que hacía era que fui un sábado, muchacho, y aprendí la mañana allí. La mañana. Entonces uno dice, pero espérate, o sea, coges un turno. Y hay un montón de gente, pero tú estás allí con el montón de gente esperando una mañana entera prácticamente, que ha sido de 9 de la mañana, salía a las 12 del mediodía para comprar unos materiales para hacer una verja, digamos.
0: Yo no espero tanto, yo solo te digo no.
1: No, es que la paciencia se te agota. Y lamentablemente, y el tiempo, tú sabes, uno no tiene el tiempo entero, y la realidad es que yo doy fe de que ustedes se esmeran en lo que es el servicio y en atender a la gente con la prontitud y el respeto que se merecen. Porque a mí me parece hasta cierto punto pues una falta de respeto al comprador, que no sabemos el tiempo que tiene disponible, o sea, y está allí perdiendo el tiempo, esperando y esperando.
0: No es así, mira, la gente a veces va a comprar cosas y no sabe lo que van a comprar. Yo tengo que mostrar en unas tiendas, pero son más pequeñas, más limitadas. En esta, tienes todo lo que está en el almacén, no tienes que ir a nada, porque lo tengo todo allí. Lo vas a ver físicamente cómo está en cada cosa para que puedas escoger.
1: Y eso cuando es uno. Sin embargo, imagínate un empleado que manda a una compañía para ir a comprar unos aceros allí y se tarde mediodía. Perdiste el tiempo del empleado, la espera, las horas allí, y uno dice, mira, no hay, y entonces pagas a sobreprecio. En el caso de ustedes mantienen unos precios siempre buenos para el consumidor.
0: Siempre mantenemos los precios competitivos, bien competitivos. Tratamos de aparte que tengo que ganar dinero para poder sostener todo, pero a mí me gusta lo que hago.
1: Sí.
0: Y quiero que todo el mundo se beneficie de mis empleados, mi gente y el consumidor que va también.
1: Hay, por ejemplo, tiempo. Yo sé de que le ponen unos tiempitos para atender a la gente. La gente no debe esperar más de cierto tiempo.
0: No le pongo tiempo porque realmente yo paso y pregunto y la gente me dice que así.
1: Todo el mundo está atendido.
0: Si tienen que esperar más de lo normal, es porque está lleno. Pero no venga nadie parado, que no está haciendo nada, ve que tengo un ser movimiento. Y eso pues la gente lo entiende.
1: Muy bien. ¿Hay diferencia en los públicos? ¿El público que va a Bayamón y el que va a Barceloneta o el que va a Yagurabo?
0: No tanto en el público, es la manera en cada pueblo como usan los materiales. No todos son iguales.
1: ¿Cuáles son las diferencias básicas?
0: Mira, ejemplo, te puedo decir en Ponce, tú vas a Ponce y en Ponce todo el mundo le gusta el hierro, ya negro así, no sé por qué. Todas esas cosas.
1: Ah, porque están acostumbrados a ver las cosas estas que hacían los herreros que yo mencioné de antes, que tienen las curvitas y todas estas cositas.
0: Normalmente están así, pero en ninguna tienda se venden los mismos artículos en las mismas cantidades.
1: O sea que a los ponceños les gusta el hierro negro.
0: Trabaja mucho.
1: Mira tú. Y entonces, ¿cuál es la diferencia de los otros? Todavía no sabemos qué va a pasar en Cabo Rojo.
0: Yo espero que en Cabo Rojo hay una. Eso es como una mezcla allí, porque hay mucha gente de. Que tiene propiedades, que
1: sí.
0: Va de vacaciones. Y yo sé que va a ser una mezcla de muchas cosas.
1: Sí, en Cabo Rojo va a ser una mezclita. En Cabo Rojo hay muchos, como le dije, se están construyendo muchos vagones, se están construyendo muchas casas para como Airbnb o Second Homes, pero también hay muchas residencias importantes que de alguna manera hacen utilización de los materiales y la gente en el West tiene buen gusto.
0: Y a la gente le gustan las cosas nuevas. O sea, si hay algo nuevo, se va a poner algo hoy, vas a construir algo que va a pasar, no va a pasar de moda rápido.
1: Claro. ¿Qué compran en Bayamón? ¿Qué es lo que más se vende en Bayamón? Bayamón, que es mi segundo hogar.
0: Mira, está dando muchas perforadas.
1: De verdad.
0: Ese es uno de los artículos. Y tubería galvanizada, eso es. Pero en este último año, de verdad que se han vendido otro montón de cosas que hemos traído. Pues yo inventando, yo traigo cosas, no todas las pego. No le gusta a la gente, otras sí.
1: ¿Y quién compra más? ¿Los negocios o las personas independientes para sus casas?
0: No, yo tengo bien. Son gente más. Casi negocio grande, yo no.
1: No,
0: No.
1: es más la gente
0: Correcto.
1: directamente. Qué bien. O sea, yo hubiera pensado que era mucho negocio.
0: No, porque mi negocio no está para eso. Porque primero, cuando tú vendes negocio grande, quieren crédito.
1: Ya.
0: Y yo, para poder mantener el precio, no doy crédito porque
1: No,
0: al principio me pasó
1: definitivo.
0: un problema y no.
1: Sí, no.
0: Cash, el mejor precio
1: Lo tienes.
0: en efectivo, tú me pagas al momento y tienes el mejor precio, te economiza.
1: Todo.
0: Y hoy día todo.
1: Sí, porque obviamente la gente últimamente, la realidad es que yo he visto mucho movimiento de construcción. Yo hubiera pensado que la cosa no iba a caminar tanto, pero sí hay mucha construcción.
0: Yo estaba asustado desde el año pasado y este, y la verdad que ha sido un año muy bueno.
1: Porque pensaba igual que yo, que no se iba a mover.
0: Correcto, yo pensé que se iba a aguantar todo, pero no ha sido.
1: No, no, la cosa se ha seguido moviendo, literalmente. O sea, uno pasa y en donde quiera que uno mira, hay una construcción.
0: Eso es así.
1: Bueno, le iba a hacer una pregunta, pero voy a hacer una pausa. Así que voy a hacer una pausa. Yo le hago la pregunta al regreso. Bueno, soy Sonia Valentín, esto es Al Punto. Usted no se mueva, continuamos conversando con Raúl Bernal, presidente de Acero Express, Baila Aldea. Así que no se vaya, ya volvemos.
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1: Bueno, ya estamos de regreso al punto. Soy Sonia Valentín. Estamos conversando con Raúl Bernal, presidente de Aceros Express by La Aldea. A mí me gustaba mucho conversar con él, no solo porque es un comerciante local que ha sido exitoso, sobre todo por eso y porque esa es la razón muy probablemente por la que él siempre dice: yo me pongo en el lugar del otro, en el lugar de la gente, porque cuando vienes de ahí, pues evidentemente tú dices: yo me pongo en ese lugar porque yo estaba en ese lugar. Y realmente es fácil uno entender qué necesita la gente o qué le debo dar a la gente cuando uno se pone en su lugar. Y mucha gente me ha hablado de ese, la primera vez que conversamos sobre cómo fue su historia. Y su historia, ¿verdad?, de desarrollo. Y recordar que todo comenzó con su abuelo.
0: Mi abuelo.
1: Y el abuelo realmente le pasó a papá, ¿o no?
0: No, brincaron ese
1: Directamente,
0: brinco.
1: directamente.
0: Sí, correcto.
1: Hubo un brinco. Y ese interés fue siempre desde el principio por lo que hacía el abuelo, ¿o no?
0: Sí, pues yo me crié con ellos.
1: Sí.
0: Yo crié con mi abuelo y siempre veía lo que le hacía. Yo siempre quise que sea ser la persona que dirigiera que se montó en los camiones, ser la persona que estuviera a cargo del negocio, con las ideas de juventud de uno. Claro. Una se podía, en otras no. Y siempre trabajé. Y mi abuelo, pues, vio eso. Y él dijo que a los 23 años, 24, me dejaron prácticamente de comprar negocio.
1: Ya, imagínate, a los 24 años. Y obviamente se quedó con los camiones, que es lo primero y lo que mantiene todavía.
0: Los mantengo, pero no es lo mismo. Eran 4 o 5 camiones, 20 camiones.
1: ¿Ahora cuántos tiene? 20.
0: Como 20 camiones.
1: ¿Y cómo están esos los camiones? Cuéntame un poco.
0: No, eso no está bueno por la cuestión del diésel. Uh-huh. Ha subido demasiado, ¿sabes?
1: Por eso quería hablar un poquito de ello. El impacto que ha tenido el aumento del diésel en la situación de los camioneros y de los camiones.
0: En todo, porque a los vagones le han pasado un full charge también. Uh-huh. Por los barcos, obviamente,
1: también
0: usan petróleo. Uh-huh. Todo ha subido. Una cosa de verdad que, por decirte, yo consumía 4.000 galones, $4.000 en diésel semanal, y en 8.000.
1: Oh,
0: en
1: el doble. El doble.
0: Y uno pone un full charge, pero no cubre todo eso. La verdad que estamos perdiendo, dejando de ganar dinero.
1: Ahí hay una situación que hay que atender.
0: Sí, pero pues, si yo aumento también más la carga, la gente lo paga, al final paga el consumidor todo lo que subo. Ese es el problema.
1: Ese es el problema. O sea, el problema fundamental de esto es que, ¿verdad? Y quería entrar en el tema, sabiendo que usted tiene conocimiento sobre la situación del diésel y los camiones, porque la realidad es que ha aumentado la gasolina de una forma. El otro día yo la eché a 1.35.
0: Sí, o sea, 1.36 la eché yo.
1: 1.36, pues ya subió. O sea, de que el día la eché hace 2 días, pues ya está un chavito más. Y a ese paso, evidentemente, lo que ocurre es que ese sobreprecio que estamos pagando por la gasolina impacta todo. O sea, no ha impactado, todavía no lo hemos recibido en el bill de la luz, pero llegará. Pero nos ha impactado en todo lo que es el acarreo, lo que van a hacer los alimentos, o sea, los barcos, el transporte, todo.
0: Aquí todo tiene movimiento terrestre, pues aquí no hay manera de. Todo llega en barco y todo
1: se mueve por tierra. Que no hay un tren de carga ni existe ninguna otra cosa.
0: Los mismos empleados se tienen que trabajar, consumen más.
1: Claro, y usted va a recibir todos los materiales. Se habla mucho del puerto de carga de Ponce.
0: Sí, pero eso yo no creo.
1: No.
0: No, porque todo el movimiento está en San Juan. Entonces crecería más todavía el.
1: Claro, entonces usted va a recibir la carga por San Juan y se va a transportar por tierra a Cabo Rojo.
0: Sí.
1: Igual que a todas las otras tiendas.
0: Correcto.
1: O sea, que ustedes reciben en San Juan y de San Juan distribuyen.
0: Sí, el almacén central de nosotros está en Bayamón.
1: En Bayamón. Y de Bayamón se hace la distribución.
0: Correcto.
1: Con sus propios camiones.
0: Correcto.
1: Mira, no, para nadie. Para que sepan. Ajá, no se lo va a mandar a nadie. No. Si los tiene ahí, por supuesto. ¿En qué áreas usted piensa que se puede mejorar la situación de la transportación y los camiones por tierra de los materiales que se reciben?
0: Es que decirte, de verdad, aquí no hay mucho que hacer. Mira, te suben los peajes, carreteras que no sirven, lamentablemente, que así se dañan los equipos, tráfico en el área que dificulta también uno moverse, coge más tiempo, muchas cosas. La verdad que está bien complicado para poder hacer eso.
1: Y eso, la gente que tiene que ir con los camiones al centro de la isla, con estas carreteras.
0: Cuando tú trabajas, la mayoría de tu trabajo fuera del área metropolitana, te garantizo que es difícil ganar dinero. El gasto se multiplica demasiado y no siguen así subiendo los fletes a la misma proporción.
1: Sí, se convierte en esto se ha convertido, ¿verdad?, esta situación de la guerra y el petróleo, en una complicación genuina y verdadera, sobre todo para el transporte por tierra y por mar.
0: Y entiendo que se va a poner un poquito más apretada. Mientras más tarde el conflicto va a ser más difícil.
1: Va a ser más difícil. Bueno, esperamos que esto de alguna manera se atienda, porque si no, la cosa se va a complicar.
0: Pero es cuando empiezas a escasear las cosas. Ese es el problema más. Acuérdate que petróleo mueve las máquinas, mueve todo. Llegará el momento en que compañías no puedan soportarlo o tengan que subir tanto los precios a las cosas que no son accesibles para la gente.
1: De acuerdo. Pero bueno, esperamos. Usted tiene un material, un almacén enorme, que por esa parte podemos estar tranquilos.
0: Yo
1: tiene suficiente material.
0: Yo este año estoy cubierto lo que necesito. De verdad que este año, por lo menos este año, no va a traer problema.
1: Y que de alguna forma ya está acá. O sea que ya lo transportó, que de alguna forma no ha tenido, ¿verdad? Siempre paga el sobreprecio, pero de entrada ya lo que tiene allí puede mantener un precio que de alguna forma sea beneficioso. Y ese es el beneficio de tener un almacén lleno.
0: Aunque me cuesta el CRIM.
1: Le cuento, no, porque... el CRIM y el pago por el almacén.
0: Por eso hay que pagar, pero al final de cuentas, si no lo hago así, me quedo sin material. Y tratamos de jugar con los números para que no se afecte, porque realmente si se sube mucho, tampoco la gente va a comprar.
1: Claro.
0: Yo prefiero mover la mercancía y que todo el mundo esté... que pueda hacer su función cada persona y pues que todos queremos, de alguna manera.
1: ¿Para cuándo podemos decir que va a estar lista esa tienda de Cabo Rojo?
0: Antes que termine el mes de mayo, vamos a estar trabajando ya.
1: ¿Ya?
0: Sí, antes que termine. Ya lo que me falta ya son... Esta semana voy a ir para allá mañana a dar un empujón. Bueno, para...
1: Esperamos poder hablar de la situación de la apertura de la tienda.
0: Sí, cuando la veo, tengo una sorpresa, que algo que mande a hacer, lo vas a ver en el aire.
1: Ah, pues muy bien, espectacular. Como empresario, ¿qué lección ha aprendido? La lección más importante.
0: Mira, aquí primero que hay que trabajar. O sea, es que esto aquí no... Lo que es fácil, pues lo hace todo el mundo, pues no... Lo que lleva esfuerzo y algo que te esmere, que no lo haga solamente por dinero. Trabajamos obviamente porque necesitamos el dinero, pero el fin que no sea solamente ganar dinero, sino aportar y hacer de Puerto Rico un mejor país y que la gente aquí se pueda quedar. Si todos cooperamos, yo creo que podemos hacer eso.
1: De acuerdo. Y eso que usted dice, no trabajar solo por dinero, es que hay que trabajar. Mi mamá siempre decía que cuando uno trabajaba en lo que uno amaba, en lo que era tu pasión, lo que es tu pasión, lo que tú quieres hacer, no trabajas nunca. Y esa es la realidad.
0: Tú eres maestro. Las condiciones siempre que han tenido problemas, y maestros son vocación. Y ellos son luego su trabajo y no se van. Y así hay un montón de gente en diferentes, hasta en el mismo gobierno, gente que trabaja, que le gusta lo que hace. Y lo hacen bien.
1: Totalmente. Yo creo que tener esa pasión por lo que uno hace es lo que te hace ser un servidor público o un empresario o una persona, sea lo que sea, exitosa. Porque esa para mí es la realidad. Pero ¿qué es lo más importante desde su perspectiva? ¿El conocimiento o la actitud?
0: La actitud.
1: La actitud.
0: Porque el conocimiento no va creando en el tiempo.
1: Sí, el conocimiento se aprende. Mira, te lo memorizas si quieres, te lo embotellas.
0: Cuando yo empecé, Barría. Y yo quería ser el mejor que Barría.
1: Ya.
0: Que quedara bien. Después de diferentes cosas que hice, siempre quería hacerla mejor que nadie. Esa es la meta que tiene que tener todo el mundo.
1: Esa es la meta. Yo todavía barro.
0: Entonces, ah, no, yo salgo para
1: entonces
0: afuera.
1: Cuando me pongo a barrer una hojita y que hago como terapia. Y me gusta mucho porque ese cuando uno está barriendo uno se da cuenta de que cuán puntilloso puede ser uno en el trabajo y cuánto esfuerzo pensando, yo no quiero que se me quede aquella hojita, ninguna hojita. Y ahí uno dice, no, yo todavía tengo ganas de hacerlo bien.
0: Yo te hago un cuento, que yo siempre he hecho las cosas y yo me ponía a barrerte a mi hijo, lo ponía a hacerle y no quería, mi hijo del medio. Y como yo sé que no le gustaba, pues yo buscaba dos cepillos, toma, vamos a barrer. Tú le das con la cara y dije, esto no degrada a nadie. Esto es trabajo.
1: Gracias por decirlo.
0: Esto es trabajo. Meterse droga, degrada, robar, eso te degrada.
1: Gracias por decirlo.
0: Pero trabajar, eso no degrada a nadie, en lo que tú hagas.
1: En lo que sea. Gracias por decirlo, porque yo he tenido, ¿verdad?, gente que se abochorna de barrer esas mismas hojitas. Que yo, gente que trabaja con uno, que dice, ah, yo voy a barrer esas hojas, ¿no? Yo no estudié para barrer. Y yo estudié para barrer, fíjese. Yo no tengo ningún problema en barrerla. Ninguno. Es más, yo llevo todos los días a barrer las hojas hoy día porque primero, creo en la... ¿Usted vio Karate Kid?
0: Sí.
1: Pues creo en la disciplina de Karate Kid. Si lo hago, lo hago, lo hago, lo perfecciono.
0: Pero te da muy lejos. La misma gente que recoge la basura, que la gente piensa que...
1: De acuerdo.
0: Eso es muy importante. Que dejen de recoger la basura, a ver qué pasa.
1: ¿Qué?
0: Y siempre he dicho que cuando se pongan en su número y dicen, no, aquí vale 40 pesos la hora que trabaja. Si no recoge la
1: tuya. Le vamos a tener que pagar lo que pidan, porque la realidad es que no nos damos cuenta. Nos dimos un poquito de cuenta cuando María y cuando el huracán, que de momento estuvieron un ratito sin recoger allá en la urbanización nuestra la basura.
0: Exacto.
1: Y eso fue crítico. O sea, yo estaba en crisis total. Y obviamente no valoramos ese trabajo. O sea, el trabajo, como bien usted dice, el trabajo es trabajo y no denigra a nadie. Denigra robar, denigra usar droga, denigra hacer las cosas que no son ¿verdad? Dignas, pero trabajar en lo que sea.
0: Todos los trabajos son esenciales e importantes.
1: ¿Cómo te compara el empleado de hoy día? O sea, yo sé que su plantilla es fija y tiene muchos años, o sea que a lo mejor esta comparativa no le hace tanto efecto porque yo sé que tiene una plantilla estable. A los que salen hoy día, los que son gente más joven, si tiene alguno.
0: Sí, lo tengo. Okay. Es complicado. Ya no le puedo exigir como se exigía antes, porque la gente no está con que estoy en el trabajo, ese es mi gente para trabajar. No, la gente puede estar 3 días, se va. Hay que tratarlo bien y al tratar de hacerlo parte de lo que estamos haciendo.
1: Yo digo que hoy día los empresarios nos hemos convertido, nos hemos comido un librito de psicólogos porque la mitad del trabajo es entender el estado anímico, es entender que ya no son, la gente no es tan resistente o tan fuerte, que le duele, que no les puedes hablar muy, que son hemos transformado, el ser humano se ha transformado también y la fuerza laboral con ello, y es totalmente distinta.
0: No, hoy en día la verdad que cuando yo empecé a trabajar con mi abuelo hoy, no.
1: No, yo con mi mamá.
0: Yo mismo tengo que cambiar porque ya no, o sea, no puedo hacer las cosas con la gente sin bien push. Yo hacía las cosas, lo mandaba a hacer las cosas y empujaba. Empujaba porque yo lo podía hacer.
1: Claro.
0: Que tú
1: claro,
0: no puedes, yo lo hago.
1: Claro.
0: Pero hoy en día tengo que bajarle porque la gente si no se me va. Porque
1: pues así, pues somos como del mismo planeta. Yo decía, tú no lo pasas, yo lo hago. Ah, tú lo vas a hacer, no, dale, yo lo hago. Y ese, todavía lo hago. Y eso es importante, porque eso demuestra también que, y yo siempre digo que un líder del equipo que sea, ¿verdad? Sea un, el líder de la empresa o el líder de lo que sea, tiene que conocer la raíz del trabajo. O sea, para que tú puedas exigir, tú debes conocer básicamente todas las áreas, si es de tu negocio, de tu negocio, si es de tu profesión, de tu profesión. Y eso nos hace más fuertes. O sea, eso nos hace tener un conocimiento más sólido y estar más fuertes en las posiciones de exigir.
0: Tú no puedes decirle a alguien que haga algo si no sabe ni cómo lo vas a hacer.
1: Por eso, por eso.
0: Y no puedes valorar el trabajo que pasa haciéndolo, que a veces yo lo veo y lo contrario.
1: Y el reto, porque hoy día los que nos mantenemos, ¿verdad? Y como usted y como yo, liderando equipos de trabajo, yo sé que la inteligencia artificial existe, pero me pongo a estudiarla y también tengo que ponerme, porque si yo quiero adelantar un trabajo y quiero poder seguir exigiendo un equipo, tengo que seguirme yo moviendo en la dirección de entender. Me imagino que a ustedes les pasa exactamente igual.
0: Sí, eso es todo el tiempo innovando, ¿verdad? De que la gente se cansa de lo mismo. Y ayudando a la gente. De verdad, yo siempre he dicho que lo mejor es ayudar a la gente para que cada uno saque lo que quiere para afuera, ¿sabes? Y digo, mira, tengo eso ahí que tú harías. Y la gente pues hace diferentes cosas y así usan los empleados.
1: Y eso es exhortar a la creatividad.
0: Definitivo.
1: Decirle, mira, yo tengo esto aquí, ¿qué tú harías con esto?
0: Es que yo creo que todos los días tú haces lo mismo en la monotonía.
1: De acuerdo.
0: No tienes que estar innovando, haciendo cosas. Yo siempre he dicho que la zona de confort es el peor enemigo de cualquier negocio, de cualquier persona.
1: Bueno, pues con eso nos vamos a ir, con ese pensamiento que en el que secundo y estoy totalmente de acuerdo. Bueno, hoy conversábamos con Raúl Bernal, presidente de Aceros Express by La Aldea. 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Así que Aceros Express by La Aldea, que lo va a conseguir todo, lo van a tratar con mucha amabilidad. Muchísimas gracias, don Raúl.
0: Gracias, Sonia.
1: Gracias por la conversación. Bueno, a ustedes los espero el próximo sábado en Al Punto. 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Se queda colgadito allí para que pueda repasarlo y pueda verlo todas las veces que quiera. Y lo mismo puede hacer en las plataformas digitales de Radio Isla. Yo los despido ahora y nos vemos el próximo sábado a la misma hora.
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1: Saludos Puerto Rico y bienvenidos a Radio Isla y todas sus plataformas digitales. Esto es Prende y Emprende, desarrollando una cultura empresarial. Soy Félix Alemán y estoy aquí con buenas noticias y mucha información para compartir y estrategias que nos ayuden a aprender y emprender. Y a mi lado, como siempre, la empresaria Dafne Barbeito, estratega en desarrollo económico y CEO y fundadora de la firma de consultoría Nexo DBC. Saludos.
2: Buenos días, Félix. Buenos días a todos y gracias por su sintonía. Sábado tras sábado los invitamos a seguir nuestras redes sociales Emprende y Emprende, Facebook e Instagram. Y si te estás uniendo a esta edición vía radio, ¿verdad? Radio Isla, sabes que a través de sus redes sociales puedes conectarte y vernos en vivo. Así que síguenos en Prende y Emprende también, Facebook e Instagram, para que tengas toda la información semanal sobre invitaciones a talleres, a foros, en fin, todo relacionado en lo que es el emprendimiento y el empresarismo. Hoy comenzamos el espacio con la visita de la doctora Brenda Vélez Hernández, fundadora de Coach Art Group, Coach Art Institute y primera Master Coach especialista en psicología industrial. Luego conversamos con Roberto Pavón de Popular Risk Services en el tema de planificación financiera y cómo protegerla.
1: Bueno, y más adelante estaremos en Desafío Emprende con el CPA Javier Hernández y entra al fascinante mundo de la inteligencia artificial. Este tema no se lo puede perder. Este será el primero de muchos que estaremos discutiendo. Y en Emprende y Cuenta, la empresaria fundadora de Emprende y Emprende LLC, la productora ejecutiva de este espacio, Gia Morales Talavera, nos presenta a Carla Patricia Larrío, con un modelo de negocios que no solo conecta con los más jóvenes, sino con toda una familia. Y nos referimos a High Square C, que se ubica en Guaynabo City, como dicen por ahí.
2: Bueno, señores, esto es Prende y Emprende y comenzamos ahora. Así que este segmento llega a ustedes gracias a la aportación del Laboratorio Las Lomas y le damos la bienvenida ahora sí a la doctora Brenda Vélez Hernández, como les dije, coach certificada y especialista en psicología industrial. Antes de empezar a hablar con ella, en este programa se habla mucho en el tema de emprendimiento, sobre todo lo que es la parte financiera, la educación, de lo que, cómo desarrollar una idea, pero se deja fuera un tema que vamos a estar conversando contigo hoy, que es básicamente reflexionar en ese movimiento de cómo emprender y escalar en esa dirección, ¿verdad? Enfatizando en la mentalidad del líder y los sistemas organizacionales como factores críticos para ese crecimiento sostenible. Así que un millón de gracias por estar con nosotros aquí y empecemos rápidamente a conversar. Puerto Rico está viviendo un maravilloso crecimiento en el emprendimiento. Lo hemos visto desde María y después, obviamente, cuando vino la pandemia. ¿Qué tú, como coach, verdad, estás observando en este momento?
3: Cierto. Bueno, ante todo, feliz de estar aquí con ustedes.
2: Gracias.
3: Y sobre todo mi reconocimiento con cambiar la conversación, que es tan importante.
1: Le hace falta al país.
3: Sí, le hace falta al país cambiar la conversación y hablar de lo que verdaderamente está ocurriendo y principalmente en los ambientes organizacionales. ¿Qué es lo que yo me encuentro y me sigo encontrando y me encontraba? Así que esto viene desde pasado, presente y futuro. Sigue sosteniéndose esta aspiración en las personas de tener su proyecto o de trabajar desde su propósito y significado superior. Así que ese movimiento a emprender es algo que yo diría que en Puerto Rico está como en el ADN, como en la genética. Preguntas que yo me he hecho, de, más como psicóloga del trabajo, es que lleva a una persona a querer emprender y a no encontrar en una organización lo que siente que necesita y lo que le permite sentirse pleno dentro del trabajo. Y eso pues tiene también, ¿verdad?, algunas explicaciones. Yo veo ánimo, veo mucha incertidumbre. Incertidumbre porque hay una desconexión entre lo que se comunica, lo que está públicamente comunicándose, y es disonante con lo que está pasando dentro de la realidad y en los entornos organizacionales. Y ciertamente esto también está influenciado a que movernos a resolver los desafíos o los desequilibrios, yo le llamo los desequilibrios que pudiera tener.

0: tener una empresa, no se trata solamente de lo que es la estrategia económica o la estrategia de medios de comunicación o de publicidad o de redes sociales,
1: Claro.
0: sino que hay un tema mucho más profundo y es el cómo yo me siento, es lo que yo quiero, el para qué hago lo que hago y el cómo conectar el sistema con la realidad de lo que propone.
2: Entonces significa que no se puede emprender orgánicamente. Hay que entonces seguir unos pasos y tener una educación, una instrucción.
0: Yo pienso que lo orgánico, y yo que me he desarrollado desde mi emprendimiento, principalmente en empresas de familia, y mi empresa incluso emerge de esa forma, es orgánico, es como que tú dices, ya es tiempo. Así que muchas empresas, ese movimiento orgánico, lo que te está es moviendo, es movilizándote. Pero si te quedas en esa mentalidad y no buscas los sistemas de apoyo adecuados y reconoces que esto no es un tiempo, esto es un, no es un momento único en el desarrollo de tu modelo de empresa,
1: Claro.
0: sino que es parte, así como pagamos las utilidades, pues es parte de los recursos que hay que presupuestar y sobre los que tenemos que trabajar, ¿verdad? Con los que tenemos que conectar para continuar
1: Has
0: evolucionando.
1: estado hablando que no solamente es crear el negocio, sino escalarlo.
0: Escalar.
1: Cuando hablas de escalar un negocio, ¿verdad? Para aquellos emprendedores que nos están escuchando, ¿cómo tú identificas ese escalamiento? O sea, ¿a qué tú te refieres con escalar un negocio?
0: Bien, desde el trabajo que yo hago y desde el que yo hice también como ejecutiva en una organización,
1: En tu vida anterior.
0: en mi vida pasada, pues yo fui empleada y tuve el privilegio de ser parte de una organización que me permitió crecer y vio la luz, el brillo de mi deseo y me dio, como decimos en el mundo interno, me dio la cancha para yo poder desarrollarme.
1: Muy bien.
0: Así que, ¿qué es lo que, cuando hablamos de escalar, yo lo veo desde un diagnóstico en dos miradas? Primero, ¿estoy yo trabajando en el negocio o sobre el negocio? Yo creo que es una gran
1: Es
0: pregunta.
1: una gran
0: Es
1: pregunta.
0: una gran pregunta. Y ahí es que vemos lo que sería pues, el dilema del autoempleo, que entonces nos volvemos esclavos de
1: Claro.
0: nuestro proyecto. Así que eso es una primera radiografía. La otra radiografía es el balance que hay en las dos actividades críticas para el éxito de liderar un negocio, que es el balance entre liderar y gerenciar, porque no son lo mismo. Entonces, vamos a ver que dependiendo la afinidad con las habilidades que tiene ese emprendedor o que tenemos los emprendedores, pudiéramos tener muchas veces una inclinación más a gerenciar, que es lo administrativo, o más a liderar, que es lo humano, es lo interactivo. Y si eso no está en equilibrio, eso va
1: Claro.
0: a provocar que los negocios no escalen, no evolucionen y se estanquen.
1: Cuando usted hable de ese mismo atrapada, de estar atrapada en el autoempleo, ¿por qué muchas pymes se quedan atrapadas ahí en el autoempleo?
0: Por el miedo.
1: Okay.
0: Y te hablo como empresaria. Yo llevo 17 años en mi negocio y yo te diría que la primera década caminaba aterrorizada de la incertidumbre y teniendo el conocimiento.
1: Ya.
0: Igual, o sea, que tener el conocimiento no te libera de vivir la experiencia de lo complejo que es el liderar y administrar una empresa para que evolucione, no para que sobreviva. Eso también es otro punto que yo veo mucho. Cuando yo le pregunto a los líderes, ¿cómo, si tú me dijeras en una palabra, cómo tú te movilizas en tu empresa? Muchos me contestan sobreviviendo.
1: Uf.
0: Entonces tú dices, ¿y qué significa sobrevivir? Pues hacer lo que se necesita para mantenerme. Pues claro, si mi modelo intencional, si mi diseño intencional, a través de incluso el lenguaje, que yo estoy sobreviviendo, ¿cómo yo voy a tomar las
1: Total.
0: decisiones desde la sobrevivencia?
1: Hay un término que traes a colación y lo estábamos hablando fuera del aire y me encantaría que lo presentaras, el tema de buca. ¿Qué significa el buca?
0: El buca es un concepto que viene de la milicia y que lo que provoca es el reflejar, explicar cómo es el mundo en el que nos encontramos. Es un mundo,
1: Sí,
0: el mundo
1: que
0: es.
1: no es de color de rosa para algunos
0: No.
1: de nosotros que hemos trabajado en algunos ambientes.
0: Y yo pienso que nunca lo ha sido, ¿verdad? Pero el buca, lo que ocurre es que las empresas adoptan ese principio que lo que significa es que el contexto, el mundo es volátil, es incierto, es ambiguo. ambiguo, es complejo. Así que si eso lo fuéramos a resumir en el ambiente
1: Laboral.
0: organizacional laboral, pues es que no tenemos control de lo que está pasando. Significa que el quedarme en la mentalidad original no es suficiente, que mi historia y mis historias de éxito, incluso del pasado, no van a ser suficientes para que yo pueda evolucionar y continuar, que debo dejar de moverme estratégicamente desde queriendo controlar las variables del mercado y moverme más a innovar.
2: Y ahora mismo, ¿qué mensaje usted le podría dar a los empresarios o sobre todo al emprendedor que está escuchando y dice, pues yo quiero escalar, pero necesito esas herramientas para escalar? Y usted tiene conocimiento, tiene su propia firma, ¿qué le puede decir?
0: Ay, si te dijera que lo que le voy a decir es, y lo que le digo es, detente, hay que detenerse. Necesitamos romper con el ciclo del rat race. Hay que detenerse. Detente, respira, reorganízate, o sea, saca tiempo para pensarte y pensar en el negocio, pero pensarte en el negocio, porque si no, nos quedamos en el proceso. Nos quedamos en el proceso de seguir trabajando en el negocio y no sobre el negocio. Así que más que buscar la estrategia que me va a resolver, es encontrar la paz y la armonía y sobre todo muchas veces volver a conectar con el amor que me motivó y me movilizó orgánicamente a estar haciendo lo que estoy haciendo.
1: ¿Cuáles son los errores más comunes que tú ves en la gente que quiere crecer en ese emprendimiento?
0: Ay, el primero. El liderar desde el control.
1: Ajá.
2: Hay que tener confianza en los
1: Hay que
2: demás.
1: delegar.
0: Hay que empieza. Delegar no es tan fácil, ¿verdad?
1: Sí.
0: Para muchos líderes, pues, tampoco todo es delegable, que eso también pasa en las organizaciones. Así que
2: Es que está el factor dinero también por ahí.
1: sí que
2: Claro.
1: uno
0: Pero
1: sí,
0: podemos
1: de
0: hablar de
1: acuerdo.
0: eso también, porque parte de lo que desde el modelo de organizaciones saludables, a nivel de mi parte advocas, ¿verdad? Desde mi
1: Ajá.
0: parte filántropa, pues yo he hecho es redefinir el acceso a recursos sin tener que invertir dinero. Así que, ¿por qué yo tengo que pensar que yo necesito tener grandes cantidades o sumas de dinero de recursos para lograr tener estructuras y sistemas de apoyo? Y yo también estoy viendo eso cada vez más en el mercado, el movimiento a través del trueque, el tema de las pasantías. Vemos a las generaciones más jóvenes quejándose de que no tienen experiencia, de que no encuentran oportunidades. Pero yo les digo incluso a mis estudiantes de la universidad, muévete, ofrécete a hacer internados y pasantías, aprende, busca mentores. Yo no me he encontrado una persona que tú le hagas un acercamiento genuino y que tenga claro lo que es el privilegio de servir a otros a través de la mentoría que diga que no.
1: Las alianzas, ¿te
0: Las
1: parecen que es
0: alianzas.
1: una buena forma también de hacerlo?
0: Sí, hacerlas y saber cómo hacerlas. No es cualquier alianza, pero eso lo primero que tenemos que hacer es detenernos. Detenernos a pensar y a construir esa organización saludable que nos merecemos tener, pero empieza con el líder saludable.
1: Doctora, lamentablemente no tenemos más tiempo. Yo sé que hay mucho contenido aquí para seguir conversando. Para aquellas personas que nos están escuchando, ¿dónde pueden conseguir más información de CoachArt?
0: Bueno, pueden conectar con nosotros igual en las redes sociales, en nuestras páginas CoachArt Group, también nuestra página que tiene mucho contenido también de libre acceso, que es www.coachart.coach. Y súper contentos, igual me pueden buscar en las redes sociales bajo doctora Brenda Vélez Hernández o CoachArt Group.
1: Un millón de gracias por
0: Ay,
1: estar
0: encantada
1: aquí,
0: de estar aquí.
1: doctora
2: Respira mucho.
1: Brenda Vélez Hernández. Estás en sintonía de Radio Isla 1320 y todas sus plataformas. Le agradecemos de haber estado con nosotros. 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
2: Y a regreso nos acompaña Roberto Pavón de Popular Risk Services, el tema planificación financiera y cómo proteger estos ingresos por los cuales tanto se lucha para lograrlo. Pero antes, si quieres emprender en ley, el bufete de Peyot González te ofrece el próximo consejo.
3: Hola amigos de Prende y Emprende, soy la licenciada Ilia Peyot y hoy les hablaremos sobre permisos, licencias y registros. Emprender va más allá de un buen producto o un buen servicio. Para poder tener un negocio con bases sólidas, es importante comenzar con los permisos, las licencias y los registros que requiere la ley para llevar a cabo cualquier actividad. Algunos de los más importantes son los siguientes: solicitar un número de identificación patronal con el Servicio de Rentas Internas Federal. Registrarte en SURI, que es la plataforma del Departamento de Hacienda de Puerto Rico. Obtener el certificado de registro de comerciante. Solicitar la patente provisional en el municipio en el cual operas. Obtener un permiso único a través del portal de permisos. Si tienes empleados, regístrate en el Departamento del Trabajo y Recursos Humanos para solicitar el número patronal para el programa de seguro por desempleo y seguro por incapacidad no ocupacional. Por último, también debes formalizar una póliza con el Fondo del Seguro del Estado. Nos vemos la próxima semana.

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3: Cuando hablamos de planificación financiera, muchas veces como emprendedores o dueños de negocios pensamos en ingresos, inversiones o crecimiento, pero muchas veces nos olvidamos de proteger lo que valoramos o hemos construido tanto a nivel comercial como personal, Daphne.
4: Así que hoy nos acompaña el señor Roberto Pavón de Popular Risk Services para hablarnos sobre los servicios que ofrecen y cómo las personas que nos están escuchando y nos están viendo por las redes sociales se pueden beneficiar. Así que bienvenido, Roberto. Para comenzar, muchas personas quizás han escuchado de Popular Risk Services, pero no necesariamente conocen bien qué hacen. Así que cuéntanos, vamos a empezar, cuéntanos qué ustedes hacen.
5: Pues muy buenos días y gracias a ustedes por tenernos en este espacio. Pues básicamente Popular Risk Services es un productor de seguros autorizado por la Oficina del Comisionado de Seguros de Puerto Rico. Somos una subsidiaria de Popular Inc. y estamos afiliados a Banco Popular. Así que somos la división de seguros bajo la sombrilla de Banco Popular. Y nosotros ofrecemos a individuos y a negocios soluciones de seguros, incluyendo seguros comerciales y también personales. Pero recientemente también estamos incursionando en una nueva iniciativa y es que estamos orientando sobre las opciones de los planes Medicare Advantage disponibles en Puerto Rico.
3: Bueno, entonces vamos a mencionar eso precisamente, lo que es Medicare Advantage y qué es Medicare Advantage.
5: Pues mira, Medicare Advantage es una alternativa a la opción del Medicare tradicional ofrecido por el gobierno federal. Medicare Advantage en Puerto Rico es ofrecido por compañías de seguros médico privadas y está disponible a partir de los 65 años o en situaciones de salud específicas. Los planes de Medicare Advantage siempre cubren los servicios de la parte A y la parte B del Medicare tradicional. Y a menudo incluyen cubiertas de medicamentos recetados y muchos otros beneficios adicionales.
4: En el tema del rol que juega Popular Risk Services, ¿qué tipo de necesidades ustedes ayudan a atender?
5: Pues mira, nosotros en Popular Risk Services desarrollamos estrategias personalizadas que se ajustan a las necesidades de cada cliente comercial y a las necesidades de cada negocio. Esto incluye seguros comerciales, salud y beneficios para empleados, que tan importante hoy es en día, protección financiera contra ataques cibernéticos, manejo de reclamaciones, seguros especializados por cada industria, entre muchos otros. Y de esta manera nosotros ayudamos a proteger la operación del negocio, a los empleados y, bien importante, esa estabilidad financiera de cada negocio. Y a nivel personal, también orientamos a nuestros clientes a tomar decisiones informadas sobre su planificación de riesgo y protección financiera. Esos riesgos que nosotros a veces como clientes comerciales asumimos, hay unos otros riesgos que entonces los transferimos a una póliza de seguro y hay otros riesgos que podemos transferir a través de un contrato a terceros. Y a través entonces de esas diversas alternativas de seguros, tenemos seguros de vida también, incapacidad, anualidades, Y también entonces incursionamos, como les mencioné anteriormente, en esta nueva opción de ofrecer de seguro Medicare Advantage.
3: Pues cuéntenos cómo es que entra Popular Risk en este proceso.
5: Pues mira, ahí es donde nosotros vimos una gran oportunidad de apoyo. Muchas veces Medicare Advantage suele ser un tema bien complejo para las personas y a veces es bien difícil poder tomar una decisión sin entender completamente, ¿verdad?, cuál es ese panorama completo que yo tengo.
4: Y que es amplio, es muy amplio.
5: Es muy amplio y las tres aseguradoras, ¿verdad?, aproximadamente tienen 93 distintos productos. Y nosotros en Popular Risk Services, nuestro plan es ofrecer a los clientes una orientación objetiva, pero sobre todo personalizada. Estamos autorizados a ofrecer los seguros por las tres aseguradoras que actualmente hacen negocio en Puerto Rico, MCS, MMM y Triple S. Y de esta manera nosotros permitimos que nuestros clientes puedan recibir información de todas las aseguradoras en un solo lugar. Y esto le permite a nuestros clientes comparar todas esas alternativas que tienen de forma clara y eficiente, ayudándole a facilitar a los clientes a que tomen la mejor decisión.
4: Aquellos que nos están escuchando, ya mismo vamos a llegar a por qué esto es importante para los emprendedores, pero precisamente entrando en ese tema que es tan importante de orientarse, bien, antes de escoger un plan de Medicare Advantage, háblanos un poquito más por qué eso es tan importante, el tema de la orientación.
5: Pues mira, ese tema de la orientación es súper importante porque típicamente todas las personas piensan que todos estos planes son iguales.
4: Ajá.
5: Y la realidad es que no necesariamente. Cada plan tiene muchas diferencias en los beneficios que ofrecen, en cuáles son los medicamentos que cubren, en cuál es esa red de médicos. Hay unos médicos que cogen unos planes, hay unos médicos que cogen otros planes. Los costos y los servicios adicionales, ¿verdad?, que estas aseguradoras ofrecen. Así que por eso nosotros siempre recomendamos orientarse antes de tomar una decisión. Que no se vayan por lo que el vecino les dijo,
4: claro,
5: o por lo que un familiar les dijo.
4: Claro.
5: Tuve el caso de mi mamá, que mi tía fue la que le dijo, no, cógete este plan porque este es el que yo tengo. Pero no necesariamente las necesidades de mi tía son las mismas de mi mamá.
4: Correcto.
5: Así que mi mamá se quedó con una misma aseguradora, pero entonces cambió a un plan que le ofrece mayores beneficios. Y por eso esta orientación es súper importante.
3: Sí, porque como que cada persona es un universo, ¿verdad?
5: Correcto.
3: O sea, aquí está la pregunta, muy parecido al comentario que hizo Dafne. ¿Quiénes pueden beneficiarse de este servicio de orientación en Medicare Advantage?
5: Pues mira, principalmente se benefician las personas que tienen 65 años o más y también algunas personas menores de 65 años que tengan algunas condiciones médicas específicas. Y algo que siempre nosotros enfatizamos es que no necesariamente tienes que esperar hasta el último minuto. También las personas pueden comenzar a orientarse hasta 3 meses antes de cumplir los 65 años.
4: A mí me falta todavía ya.
5: No, ustedes son jóvenes todavía.
4: Pero ya mismo hay que empezar a orientarse.
5: Eso es así, buscar esa información, porque previo a recibir Medicare Advantage, las personas tienen que hacer un proceso con el Seguro Social.
4: Ya.
5: Y nuestros representantes ayudan a esos clientes a
4: también
5: orientarles para que no incurran en penalidades.
4: ¡Ah, qué maravilla! Así que, para ahora sí, desde la perspectiva, Roberto, del emprendedor o de dueño de negocio, ¿por qué este tema es tan importante? Porque realmente dejamos, ¿verdad? Como empresaria, uno deja el tema de los seguros y de las protecciones, no lo tiene en el tope de la lista. Por eso es que creo que es tan importante esta parte.
5: Pues mira, esa es una excelente pregunta y la respuesta es que este tema nos aplica a todos. Como patrono, nosotros jugamos un rol bien importante en la vida de nuestros empleados. Y nosotros aquí en Popular Risk Services le ayudamos a nuestros clientes comerciales a diseñar ese plan de beneficios para sus empleados, apoyando, bien importante, ¿verdad?, el tema de salud, que tan costoso es hoy día. Y nosotros le ayudamos a los clientes comerciales desde diseñar ese plan médico hasta las opciones de Medicare Advantage que tienen elegibles, ¿verdad?, para sus empleados. Muchas veces, como clientes comerciales, tenemos un plan grupal para nuestros empleados.
4: Sí.
5: La persona, mientras más edad tiene, ¿verdad?, lamentablemente, en muchas ocasiones encarece el costo de ese plan médico. Y hay veces que ofreciéndole estas alternativas de Medicare Advantage, esa persona decide salir del plan grupal, acogerse a Medicare Advantage porque tiene muchos más beneficios. Y de esa manera, ese plan grupal del patrono tiene una mejor experiencia y se nos hace más barato.
3: Bueno, hay una población que yo creo que quieren que yo haga esta pregunta. ¿Dónde pueden comunicarse las personas que quieran orientarse sobre Medicare Advantage y este producto?
5: 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Y con mucho gusto la asistiremos.
4: Se tienen que asegurar, ya lo saben. Así que gracias, Roberto. Lamentablemente el tiempo se nos acaba, pero gracias por compartir esta información. 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
3: Lo próximo, un consejo para emprender seguro, y luego nos conectamos con el CPA Javier Rodríguez, director financiero del Grupo León y creador de @RespiroEmpresarial.
6: Saludos a los amigos de Prende y Emprende. Les habla su estratega financiero, Javier Hernández. Los negocios casi nunca colapsan de repente. Primero te envían unas señales. Empiezan con pequeñas cosas que muchos empresarios ignoran. Retrasos en sus pagos de impuestos, ya no contestan las llamadas del banco y empleados claves comienzan a irse. Cada una de estas cosas es como una luz roja en el dashboard de tu carro. Y algunos empresarios hacen lo mismo que muchos conductores. Ignoran los avisos y aceleran para llegar más rápido a su destino. Si tu negocio te está mostrando señales de advertencia, es porque necesita tu atención. Los problemas financieros tienen mejor solución cuando se intervienen a tiempo. Para más estrategias empresariales como esta, busca mi canal de YouTube, Respiro Empresarial, y quédate conectado con nosotros, porque aquí Emprende y Emprende, las ideas se prenden para que emprendas de forma segura.
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6: Este es programa Prende y Emprende. Este que les habla es el CPA y estratega financiero Javier Hernández. En la mañana de hoy me acompaña nuestro amigo y conductor del programa Félix Alemán.
3: Y ahora estamos en este segmento de Desafío Emprende, donde siempre vamos a estar aprendiendo aquellos recursos, instrumentos necesarios para que cuando uno toma una decisión, uno pueda seguir adelante. Y fíjate que en el pasado segmento se habló precisamente del emprendimiento, pero más que emprender, cómo escalar.
6: Estuvo buenísimo el pasado segmento, pero Félix, antes de comenzar, no quiero que se me vaya la oportunidad de darle una felicitación a todas las madres que nos escuchan, empresarias, emprendedoras que nos escuchan todas las mañanas, que este fin de semana tenemos el Día de las Madres mañana y queríamos extenderle esa felicitación.
3: Así que quiero aprovechar y felicitar a mi esposa Ivette Reyes, importante esto, ¿verdad? Madre de nuestros 3 hijos, así como a mi mamá Silvia Ruiz Castro, que ahora es parte fanática de Emprende y Emprende.
6: Muy bien, muy bien. Y a lo mejor emprende, escucha ese entusiasmo y emprende. Félix, mencionaste el tema de la inteligencia artificial, un tema que está muy de moda, bien importante para todos los emprendedores que nos escuchan, porque la inteligencia artificial está representando ahora mismo ser una herramienta de apoyo de un valor incalculable para todos los emprendedores. Fíjate que en un momento dado, antes, cuando uno trabajaba para las grandes empresas, estas se servían de tener internos. Internos eran graduados de universidad, personas que estaban empezando, ¿verdad?, en su jornada de trabajo y en su vida laboral, y llegaban para hacer muchas tareas administrativas y tareas de apoyo. Y yo personalmente he visto que la inteligencia artificial está viniendo a reemplazar muchas de esas funciones administrativas de apoyo, cosas clericales que tal vez tú como administrador de una empresa o emprendedor te pudiesen quitar tiempo. La inteligencia artificial está viniendo a llenar ese espacio.
3: Qué bueno que comentas ese tema, porque Javier, cuando comenzó este tema de la inteligencia artificial, muchas personas mostraron resistencia al cambio, no solo por no dominar las aplicaciones existentes, sino porque decían no, yo prefiero la inteligencia natural. Y entonces un poco se dio esa percepción de que utilizar la inteligencia artificial era como no utilizar la propia inteligencia que uno tiene y como que una proyección de no capacidad para hacer lo que te impone.
6: Exacto.
3: No sé si me entendiste con este juego de palabras.
6: Te entiendo perfectamente.
3: Pero personas que te decían, no, yo uso la inteligencia natural, no la inteligencia artificial.
6: Inclusive hay mucha gente que está mal informando y diciendo que los resultados que te da la inteligencia artificial son erróneos, y eso no está correcto.
3: Pero eso depende de la aplicación, ¿o no está correcto del todo?
6: Depende de la pieza que está detrás de la aplicación. Ah. Y ahí era lo que iba a decir.
3: El que hace el pronto que somos nosotros.
6: Exactamente, porque si tú no la sabes utilizar, o si pretendes usar la inteligencia artificial para reemplazar cosas que tú no conoces, estás mal. Porque el primer paso antes de usar la inteligencia artificial es tú saber lo que le estás preguntando. Porque de esa manera tú puedes validar que lo que te están diciendo está o no está correcto. Así que yo he visto errores, claro que sí. Pero entonces tú rectificas el resultado que estás recibiendo, porque como tú sabes y tienes idea de lo que estás preguntando, lo rectificas el sistema de inteligencia artificial, ya sea el ChatGPT, el Claude, el que esté de moda, porque esto está bien cambiante y siempre hay uno de moda. Yo pienso que la gente dice, no, que Claude es el mejor, pero yo sigo usando ChatGPT. Oye, estas son empresas multinacionales, ellas no se van a quedar ahí, van a seguir evolucionando. Pero lo importante aquí es que el resultado que te llega, si viene incorrecto, cuando tú corriges el algoritmo, él rectifica y viene, como digo yo, por la goma, como tú lo quieres. Y ahí es que entonces esto empieza a añadir valor.
3: Yo menciono ahorita la palabra prompter, pero para aquellas personas que quizás no han explorado sobre lo que es inteligencia artificial, son las instrucciones que uno le da a esa aplicación, ¿verdad?
6: Y esa es la clave al usar una herramienta de inteligencia
3: artificial. Es como cuando usted googlea, prácticamente algo similar, ¿o hay que ser, Javier, un poco más preciso?
6: Tienes que ser mucho más preciso. Esa es la gran diferencia. Tú no puedes tirar una pregunta ciega. Tú tienes que decirle a la inteligencia artificial, que usualmente la gente le pone un nombre a la persona. Digamos, le llama Félix a la herramienta tuya de inteligencia artificial. Le dice, Félix, actuando como un experto en emprendimiento con conocimiento en macroeconomía y microeconomía de Puerto Rico y de las tendencias que están ahora mismo evolucionando el desarrollo económico en Puerto Rico y experto en la industria de agricultura, quiero que me digas la mejor forma de yo iniciar este proyecto en la región sur de Puerto Rico, dedicado, y le das todas esas especificaciones para que él sepa y se ponga en contexto de cómo te va a contestar y te va a dar la recomendación. Lo otro bien importante aquí es el continuo uso de la herramienta va educando a ese algoritmo. Y ese algoritmo se va familiarizando con la forma en que tú haces las cosas, cómo las haces, qué tú necesitas, a qué te dedicas, cuál es tu perfil de riesgo. Todo eso él se va educando. Y eventualmente, entonces, cuando tú haces las preguntas, no tienes que ser tan específico.
3: Dentro de lo que has estudiado sobre el tema de inteligencia artificial, y vamos a saludar a Luis Torres John Pal, que fue el que también mencionó este tema para este espacio. Así que muchos saludos, un abrazo desde acá. ¿Cuánto las compañías han comenzado a utilizar esta herramienta? Y de lo que has escuchado, ¿cuánto se ha logrado avanzar? Inclusive, ya se presentarán estudios de ahorros en dólares y centavos.
6: Sí, y el miedo este de que van a reemplazar a los humanos y todo esto, yo creo que se ha ido también quedando un poco atrás a medida que se usa.
3: Es un buen debate, un día podemos hablar de este tema.
6: Definitivamente, sí. Pero mira, las grandes empresas están siendo bien cautelosas con el uso de la inteligencia artificial. Ya las empresas más pequeñas y el público al que nosotros los abramos, que son esos empresarios y esos emprendedores, pueden sacarle mucho provecho. Y te voy a dar varios ejemplos. El número uno y el más común, artes gráficas. Los nuevos módulos de diseño de artes gráficas son súper poderosos. Y si tú miras las redes sociales, la mayoría de las publicaciones que está usando la gente, inclusive grandes empresas, se ve que están desarrolladas en inteligencia artificial. Desarrollo de tareas administrativas y de asistencia en las labores, que es para lo que mayormente, por donde empezó, ¿verdad? El ChatGPT, desarrollo de un plan de negocio, desarrollo de un escrito, desarrollo de una idea principal para elaborar un artículo para publicar en el periódico, desarrollo de un boceto para tú redactar una comunicación para publicarla en las redes sociales por ti mismo. Todas esas cosas, la inteligencia artificial no te va a escribir el artículo, pero te va a dar el pie forzado que tal vez tú necesitas para arrancar y elaborarlo tú mismo. O sea, el que pretende aquí que la inteligencia artificial le va a hacer el trabajo, está equivocado, porque de esto no se trata. Pero sí te va a dar el pie forzado y te va a ayudar a guiar tu pensamiento para tú producir lo que quieres producir.
3: Bueno, y veo personas que ya están haciendo gráficas, que todo parece un gran arte. Y esto seguirá mejorando.
6: Y va a seguir mejorando, y todavía no has hablado de video. Ya también la inteligencia artificial te produce video. Tú puedes cargarle 8 o 10 imágenes, le pides, obviamente le creas el contexto en los prompts, y le pides que en el contexto de las imágenes y el concepto que tú quieres, te elabore un video detallado. Y te elabora un video detallado. Mucha gente inclusive lo está usando para reemplazarse ellos en las redes sociales, y en vez de grabarse un video hablando, ponen un video generado con inteligencia artificial, cosa que yo no recomiendo a nadie, porque el algoritmo también de las redes sociales se da cuenta cuando es inteligencia artificial, y en muchas ocasiones puede sepultar el video.
3: ¿Qué nos recomienda? Vamos a repetir eso, yo creo que es importante.
6: Mira, yo recomiendo que sí.
3: Lo que nos recomienda.
6: Que como emprendedores, si vamos a hacer una promoción para publicar y colgar en las redes sociales, que se graben ellos mismos hablando, y que no usen videos generados exclusivamente, todo con inteligencia artificial, porque mi experiencia ha sido que el algoritmo se da cuenta cuando es algo creado totalmente con inteligencia artificial y no le da la misma prioridad a los usuarios desconocidos que cuando es un video grabado por ti mismo. Hay que tener un buen balance, pero no puedes pretender hacerlo todo con inteligencia artificial y hacer miles y miles y miles de videos y publicarlas y pretender que el algoritmo te va a favorecer contra otras publicaciones.
3: Desde que utiliza la inteligencia artificial, ¿cuáles han sido quizás los proyectos que puedes decir, mira, esto ha sido mis mayores logros?
6: Mira, personalmente yo me he beneficiado.
3: Como persona que tiene su propia página, que es @RespiroEmpresarial.
6: Respiro Empresarial, que estamos a su orden, pero yo me he beneficiado mucho de lo que es arte gráfica, organización del pensamiento, preparar los planes de cómo vas a desarrollar las publicaciones, el orden en que las vas a publicar, y organizar cómo se estructuran las publicaciones que tú vas a grabar. Yo creo que hay un valor añadido bien grande. Te sirve como instrumento también para todas las labores administrativas en la empresa. Pudieses hacer labores de análisis financiero, pudieses hacer labores de noticias, puedes resumir artículos que tú cada vez quieras resumir, puedes resumir un libro de texto, Félix. Puedes subir un libro de texto y decir, sácame de todo este artículo que tengo aquí de 10 páginas, sácame los 10 puntos más importantes para elaborar sobre ello. Y ahí, pues, que tú sabes, resumes y añades para.
3: Pues yo creo que es muy buen tema, lo podemos retomar a futuro, así que vamos a cerrar ahora para continuar más adelante.
6: Esto es. Gracias, pues, Félix. Más adelante va a estar nuestra compañera Gia Morales.
3: Sí, va a estar con Patricia. Un tema sumamente importante, así que lo voy a decir aquí. Finalizamos con este segmento de Desafío Emprende, más adelante Emprende y Cuenta. Nuestra productora ejecutiva Gia Morales y su invitada de hoy, una joven emprendedora y colaboradora de siempre de este proyecto Prende y Emprende. Hablamos de Carla Larrigo, pero antes en nuestra cápsula Tecnoemprende, el profesor José Hernández nos ofrece información sobre cómo maximizar el uso de la tecnología para emprender.
7: Saludos amigas y amigos de Tecnoemprende. Hoy te quiero hablar sobre la importancia de que tengas una estrategia de redes sociales. Hoy en día, tener una cuenta no es suficiente. Tenemos que estar claros qué es lo que necesitamos. Queremos vender, queremos educar, queremos crear comunidad o todas las anteriores. Aunque suena sencillo, muchas veces no está claro. En los equipos de trabajo tenemos personas con diferentes habilidades. Tenemos redactores de texto, artistas gráficos, editores de video, y es excelente pero sin coordinación puede haber mensajes inconsistentes que pueden afectar tu marca. La solución es bien sencilla: documentar. Define el tono, los horarios, los tipos de contenido y crea un plan claro para que todo el equipo lo pueda seguir. Sigue en sintonía con Prende y Emprende.
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4: Buenos días y bienvenidos a nuestra última sección del programa. Emprendí Cuenta, como siempre aquí Gia Morales, productora ejecutiva, fundadora de Prende y Emprende LLC, hoy vestida de los auspiciadores Banco Popular y Laboratorio Las Lomas. Ese era el chiste que hacíamos detrás de cámara. Estoy uniformada hoy. Bueno, nada. Hoy en la mañana de hoy, ¿verdad? Vamos a estar dialogando con Carla Lariu Pons, fundadora de High Score, que es un nuevo negocio. Nosotros en esta sección, ¿verdad?, estamos trayendo historias de éxito, pero también, como se llama este segmento, Emprendí Cuenta, trayendo, ¿verdad?, nuevos negocios y nuevas historias. ¿Para qué? Para que ustedes, ¿verdad?, conozcan de la mano de estos emprendedores, ¿verdad?, estas ideas, cómo las ejecutan, las decisiones que tienen que tomar, el día a día, y un poco, ¿verdad?, puedan conectar, ¿verdad?, con lo que es la vida empresarial. Así que, bienvenida, Carla.
8: Gracias, muchas gracias por tenerme.
4: Carla, como dije antes, de High Score C, uh-huh. Que ubica en Guaynabo City, que es un negocio bien peculiar y bien diferente. Y Carla, señoras y señores, viene de los medios de comunicación, colega, productora de televisión y de los medios decidió emprender. Cuéntame cómo fue esa decisión, ¿verdad? O esa transición.
8: Bueno, pues el hecho de emprender siempre ha estado en mí. Desde pequeña, pues, vendía todo en la organización, vendía limpias.
4: Eres empresaria.
8: Empresaria, desde pequeña. Empresaria. Coleccionaba tarjetas de baloncesto, las vendía a las repetidas y ese. Y entonces siempre ha estado, pues, eso en mí. Trabajo en televisión ya por más de 15 años, casi 20. Y de repente veo como la televisión no cambia, la calidad sigue siendo, o sea, mediocre de cierta forma. Y entonces no veo que haya un futuro que cambie en la televisión, aparte de que ya están los medios de streaming. Uh-huh. Y entonces decido, pues, emprender en eso. Entro en el coleccionismo. Me encanta Pokémon por los artes que tiene, porque yo vengo del arte. Y por eso empiezo entonces con Pokémon. Y ahí entonces cambio para Switch para empresarismo y conseguimos este sitio que tiene Arcade. Y podíamos integrarlo.
4: Eso quería hablar, que me hablaras un poquito de lo que es el concepto del negocio, que es diferente. Yo no conozco un negocio como el tuyo en Puerto Rico. Yo creo que tiene un elemento unique, ¿verdad? Único.
8: de, ¿verdad?, integrar la parte de comida y la parte, ¿verdad?, de lo que es, pues, un pequeño restaurante, uh-huh, con la parte de colección. Y es que es un espacio, ¿verdad?, que básicamente integra o está dirigido para los jóvenes, pero para la familia. Como no conozco un lugar así en Puerto Rico, quiero que me hables bien, ¿verdad?, de esa estructura del negocio y del, claro, concepto.
9: Ok, pues es un concepto más dirigido a jóvenes, pues tenemos la Universidad Atlantic College bien cerca y los muchachos van allí, son creativos, son buenísimos. Entonces, pues tenemos prácticamente un menú de comida asiática, todo gira a esa cultura geek, y entonces tenemos los arcades, los videojuegos, que estamos trabajando con eso para tener claw machines y gashapon y otras cosas. Y también, pues, la parte de coleccionismo, que como yo soy coleccionista, pues, lo que quiero ofrecer también, y lo ofrecemos a buen precio, que es algo que no se consigue mucho en Puerto Rico. Y entonces, en cuanto a la comida, pues, tenemos ramen, tenemos un sinnúmero de variedad, que puedes coger tus marcas favoritas como Bulldog, Tonkotsu, le puedes añadir toppings, tenemos los boba teas, tenemos los onigiris, tenemos muchas cosas en concepto de asiático. ¿Y
8: por qué? ¿Porque es algo que le interesa a los jóvenes?
9: No, principalmente porque sí, pero, uh-huh, principalmente porque High Score C ya existía.
8: Vale.
9: Y venía con ese concepto, pero no completamente, o sea, nosotros estamos expandiéndolo a lo único y lo diferente. Por ejemplo, ahí consigues ramen que no consigues en Puerto Rico. Igual con los exotic drinks y snacks. Hay exotic drinks y snacks que no se consiguen en Puerto Rico, los conseguimos en Estados Unidos. Están ahí nada más. Y entonces seguimos básicamente ese concepto de...
8: ¿Y cómo ha sido la acogida? Ya que dices que el lugar está ubicado cerca de una universidad.
9: Sí, pues la acogida ha sido bien buena en cuanto a ellos. Tuvimos que, por las negociaciones, pues cambiar lo de arcades, y estamos trabajando en eso. Vamos probablemente a poner claw machines y tenemos los video games en pantalla. Y ellos les ha encantado porque abrimos espacio, que es lo que les faltaba, y estamos ofreciendo un poco más lo que es el menú y estamos bien dirigidos a ellos y pues la comida les gusta también, los onigiris, el sabor.
8: ¿Y cómo ha sido el proceso? ¿Se te ha hecho fácil los permisos de toda esta parte, pues, gubernamental?
9: Pues mira, no, porque obviamente nos tiramos a hacerlo sin saber necesariamente cómo, pero vale. Sí. La idea de adquirir el local fue porque ya los permisos estaban, ya la patente, vale, estaba, ya las... O sea, es por eso que yo cojo High Score C, porque yo vengo con otro branding de lo que yo hacía con Pokémon, que quizás también le cambiamos el nombre próximamente. Pero es de eso. Ya como eso estaba establecido...
8: Había un concepto, lo transformaste y lo integraste algunos elementos de innovación.
9: Exacto.
8: Y a largo plazo, ¿verdad? Mediano o largo plazo, ¿cómo ves este proyecto, esta iniciativa? ¿Piensas hacer otras en otras partes de la isla, por ejemplo?
9: Sí, yo creo que si Dios quiere y con todo, yo pienso quizás conseguir un espacio más grande, porque hay muchos productos y muchas cosas que quiero hacer aparte que se va a lo que es...
8: Estamos viendo en pantalla, ¿verdad? Parte de lo que es, ¿verdad?, el negocio. Mira qué bonito, mira qué bello.
9: Sí, eso está en remodelación. Los arcades los cambiamos. Estamos ahora con los videojuegos en pantalla mientras tanto, porque quiero poner pues ya como los claw machines. Pero ahí puedes ver lo de la colección de Pokémon, que eso es otra cosa. Estamos trabajando para conseguir distribuidor de Estados Unidos. Pero con todo eso los ofrecemos a más bajo del mercado, porque aquí mucha gente lo ofrece a mercado o más. Nosotros tratamos de mantenernos en el margen, un poco bajo el mercado. Y entonces estamos en ese proceso.
8: Parte de la ventaja competitiva.
9: Exacto.
8: Y Carla, ¿cómo ha sido este proceso, verdad, de estar como empleada en un medio y qué decisiones has tomado? Han tomado decisiones difíciles. Todos los que estamos en esto del empresarismo tenemos nuestros días y nuestros momentos.
9: Bueno,
8: algo que nos quieras compartir.
9: Prácticamente tomo este proyecto como si fuera producción, o sea, es como project management, que es prácticamente lo mismo que haces como productor. Lo único que en este caso soy la jefa y la que tengo el dinero y la que tengo que manejar toda esa parte, que siendo empleada no. Pero ya me ha tocado trabajar con empleados difíciles que pues he tenido que tomar la decisión de dejarlos ir y no es fácil. Y eso es algo que
8: turnover.
9: Exacto, porque aunque trabajaba con empleados que yo estaba así dando la instrucción y qué sé yo, no es lo mismo porque tú no tomas la decisión de, mira, no, te tienes que ir. En este caso, pues, es un poco complicado.
10: Y para retener los que tienes, ¿qué has hecho? ¿Qué cosas diferentes has hecho que puedas compartir a la gente? Por ejemplo, pues, horarios, que algún incentivo.
9: ¿Para retener el empleado?
10: Retención, sí.
9: Bueno, ahora mismo...
10: Retención del capital humano.
9: Ahora mismo cuento con un empleado que nada más puede venir de mediodía a 4 de la tarde porque tiene estudios universitarios, uh-huh. y los martes y jueves. Y entonces los viernes él lo hace todo el día, pero yo estoy corriéndola prácticamente.
10: Tienes muchos sombreros, como muchos de nosotros.
9: Demasiados sombreros, exacto. Y entonces, pues, al tener demasiados sombreros, también flaquea en alguna que otra
10: parte. Pero en todo esto siempre hay aprendizajes, y en esos aprendizajes hay logros. ¿Qué tú me podrías decir, verdad, en este, ¿verdad? En ese proceso? ¿Qué aprendizajes o logros has obtenido al momento? ¿En el corto tiempo?
9: Bueno, uno se aprende a conocerse a sí mismo también. Porque aprendes a ser perseverante, y cuando encuentras, pues, obstáculos en el camino, cómo pivotear para obtener, pues, el éxito que tienes. Y me alegra mucho el sitio y la comunidad que se está creando. Ese logro de crear un sitio que no sea solamente tú vas, comes y qué sé yo, sino que...
10: De compartir.
9: Compartes, es una experiencia, eso es algo que yo me quiero más tirar a lo que la pases bien. Esto es una experiencia más que comer aquí. Y eso es otra cosa, vamos a expandir para hacer eventos y ese tipo de cosas dentro del sitio y afuera.
10: Y eso es lo que se busca, de hecho, en todo proyecto. Ya ahora estamos orientados más a la experiencia, menos a más, claro. que a lo que es el producto o lo que se tiene de frente, como decimos por ahí. Sí. ¿Y qué consejos tú le podrías a los emprendedores o a la gente que nos está sintonizando para que aprendan de ti?
9: Pues que se arriesguen, que de todas maneras lo van a aprender en el camino. Y eso también es muy importante, lo de los obstáculos. No significa que se acabó, sino hay que pensar otras opciones creativas y siempre perseverar y buscar. Puedes hacer cualquier cambio. Un no no es un no definitivo, es un pero. Es un no de esta forma, pero vamos a hacerla de otra.
10: Y como decía la doctora en el primer segmento, también hay que tomar tiempo para detenerse, pensar, analizar y ver. Y de esos learning que tú mencionas, pues a mí me gusta, yo creo mucho en escribir, uno analizar y escribir, y de ahí, pues, entonces uno, pues, va definiendo, ¿verdad?, qué cosas mantener, qué cosas te puedes eliminar y cómo puedes transformar el negocio para continuar adelante, sí. Y que sea exitoso.
9: Sí, hay que tener mucha paciencia, porque yo soy de las que quiero todo rápido, ¿verdad? Todo y que todo funcione, pero paciencia es bien importante.
10: Sí, es muy bien, es muy cierto. Pues Carla, ¿algo más que nos quieras compartir? Bueno, el horario, ¿dónde está? Claro,
9: estamos, High School City está en el pueblo de Guaynabo, detrás de la iglesia del pueblo, a pasos de Atlantic College, y estamos ahí de lunes a viernes, de lunes a jueves de 11 a 4, los viernes de 10 a 4, y nos pueden buscar en Instagram como High School PR.
10: ¿Y alguna página de redes sociales?
9: Highscore PR en Instagram y Highscore C en Facebook.
10: Muy bien, mira, estamos viendo el logo, estamos viendo parte de tu material visual. Sí. Te agradecemos mucho, Carla, tu visita y que hayas compartido con nosotros, ¿verdad?, la experiencia y este negocio único en el que existe, ¿verdad?, en Puerto Rico. Y te agradecemos también el apoyo que nos estás ofreciendo aquí, Emprende y Emprende. Nos ayudas con la producción de los clips, así que todas las semanas estamos ahí dándole duro junto con Daphne Barbeito, apoyándonos en este proceso de comunicar a través de las redes sociales, que sabes que todo esto ha cambiado, así que ahora todo es redes. Sí. Así que muchas gracias, te agradecemos en el alma, ¿no?, tu colaboración, sí, y tu apoyo. Así que, pues, muchas gracias a todos por haber sintonizado, ¿verdad?, este segmento de Emprende y Cuenta. Y ahora vamos con la cápsula de Emprende en Salud, o Emprende Saludable, mejor dicho, en voz del periodista Antonio Gómez y al auspicio del periódico digital Salud Humanos. Adelante, Antonio.
11: Hola, amigos de Emprende y Emprende, soy Antonio Gómez, editor de la publicación digital sobre salud humanos. Hoy hablamos de la mejor hora para ejercitarse. Un nuevo estudio encontró algo interesante. Si haces ejercicio a la hora que mejor va con tu reloj interno, los beneficios para tu salud son mucho mayores. O sea, si eres de los que funcionan mejor por la mañana o de los que arrancan en la tarde o noche, tu cuerpo responde distinto según cuándo entrenes. El estudio participaron 150 personas de 40 a 60 años, todas con algún riesgo cardiovascular. A cada uno le identificaron su cronotipo y luego los pusieron a entrenar 5 veces por semana por 12 semanas en un horario alineado con su reloj interno o en uno desalineado. Todos mejoraron, pero quienes entrenaron en el horario que les calzaba mejor tuvieron mucho más progreso. La presión arterial bajó casi el doble, la capacidad aeróbica subió más, los marcadores metabólicos mejoraron más y la calidad del sueño aumentó muchísimo más. Los investigadores dicen que este enfoque llamado cronoejercicio podría ser una forma sencilla y personalizada de mejorar la salud cardiovascular. En pocas palabras, no es solo hacer ejercicio, es hacerlo cuando tu cuerpo está en su mejor momento. Sigan conectados, comprende y emprende.
3: Bueno, y para aquellos que nos sintonizan ahora, los invitamos a ver Prende y Emprende en YouTube, Radio Isla 1320, todas sus plataformas digitales, y que pueden ver este programa y lo compartan con todos aquellos que buscan emprender. Así que no importa el sueño, lo importante es comenzar y también escalar, porque eso aprendimos aquí. Así que pueden escribir a nuestro correo electrónico prendeyemprendepr@gmail.com con ideas y sugerencias para este proyecto.
4: Rápidamente, no podemos despedir este programa sin, número uno, felicitar a todas las madres que nos han criado y nos han hecho mejores seres humanos, en especial la mía, ¿verdad?
10: ¿Cuál es el nombre?
4: María.
10: María.
4: María Cambiella.
10: Nancy Talavera.
3: Silvia Ruiz.
4: Javier.
12: A mi esposa Maritere Rodríguez.
8: Jackie Ponce.
4: Y tú tenías una
10: presentación especial. Feliz cumpleaños, mi padre, Francisco Morales López, que cumple el lunes. No voy a decir la edad porque no quiero tener problemas en casa. Pero bueno, cumpleaños, así voy a estar ahí en Aguadilla.
3: Si, de felicitaciones, voy a felicitar a mi esposa también, Iberrey.
10: Claro, claro.
3: Padre de tres hijos.
4: Claro. Bueno, señores, llegamos al fin de otra edición de Prende y Emprende. Estamos en Radio Isla 1320, como todos los sábados de 11 a 12 del mediodía. Los invitamos, como siempre, a seguirnos en nuestras redes sociales de Prende y Emprende en Facebook e Instagram y, por supuesto, a compartirlo. Y ahí podrán ver noticias, consejos, entrevistas, los clips que nos hace Carla todas las semanas de continuación. Así que nada, todo lo que está relacionado al mundo de emprendimiento y empresarismo, agradecemos siempre la sintonía de todos los sábados.
3: Así que gracias, Puerto Rico. Esto es
4: Prende y Emprende.
3: En equipo nos vamos.
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15: Café Mi Aela Buy to Go celebra su quinto aniversario en el vestíbulo de Plaza Aela a Torrey San Juan. Para hablar sobre lo anterior, recibimos a Yadisa Torres, oficial administrativo 2, junto a los amigos de To Go Stores LLC. Ahorra con Aela, un comerciante del programa de descuentos de Aela, precisamente llega para ampliar la información en cuanto a la rebaja para nuestra matrícula. Mientras se conmemora mayo, el mes de la radio en Puerto Rico, conectamos con el Javier Toro, presidente de la Asociación de Radiodifusores. Finalmente regresa Francisco Ayala Resto con su segmento Aela Cuida Tu Salud. Con el supervisor de la sección de deportes de la Oficina de Comunicaciones, repasamos los pasos para poder solicitar la aportación de Aela para los campamentos de verano. Finalmente, repasamos los eventos de la semana relacionados

0: públicos y pensionados.
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2: Yo soy Luis Manuel Villar de la Oficina de Comunicaciones, como todos los jueves, como todos los sábados, acompañado por mi colega, Johanna Millán, también de la Oficina de Comunicaciones. Buenas tardes, Johanna, ¿cómo estás?
3: Súper contenta porque, mira, estamos de aniversario, así que ahorita tenemos muy buena información.
2: Pendiente de aniversario, nuestro auspiciador principal aquí en Pa'lante con AELA. Saludamos a quienes nos escuchan el sábado 9 de mayo de 2026, de 12 del mediodía a 1 de la tarde. Buen provecho en el fin de semana. Mire, su radio en el 1320 AM, ni para la izquierda ni para la derecha. Un abrazo para los empleados de Plaza AELA aquí en Atorrey San Juan y las demás sucursales ubicadas en Arecibo, Caguas, Ponce, Humacao y Mayagüez. Recuerde descargar la aplicación de Facebook para que nos vea en nuestro formato en directo en la página oficial de la Asociación de Empleados en esa red social. Recuerde que una vez culminada la emisión de nuestro espacio radial, nos puede conseguir en nuestro formato podcast en la aplicación de Radio Isla Móvil, la página oficial de la Asociación de Empleados en Facebook, precisamente X, antes Twitter, YouTube y AELA.com a través de la plataforma SoundCloud.
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3: Y bueno, aquí estamos, ¿verdad? En la tarde de hoy de celebración. Desde hace más de aproximadamente 7 años, dos empresas puertorriqueñas se unieron para ofrecer a nuestros socios y a Puerto Rico una experiencia única a través del café Mi AELA, el café que enamora. Hoy celebramos 5 años desde la creación de nuestro coffee shop aquí en Plaza AELA y estamos contentos de tener estos invitados que nos acompañan hoy. Ya algunos de ustedes lo conocen, Jessica Torres, que es el manager de food service de To Go, Jorge Rosario, gerente de operaciones, y nuestra chica del café, Yaditza Torres. Bienvenidos a todos.
4: Saludos a todos nuestros, saludos Johanna, Jorge, Jessica, a todos nuestros radioescuchas en la tarde de hoy. Estamos contentos de aniversario.
3: Contentísimos. Quería comenzar, ¿verdad? Y que estamos comenzando este mes y todo el mes es de celebración, preguntándote, Jessica, que habláramos un poco sobre esta relación de AELA con To Go en relación a Café Mi AELA by To Go. Cuéntanos.
5: Claro que sí. Buenas tardes a todos y un placer y un honor estar aquí presente con ustedes, con Radio AELA, Pa'lante con AELA. comenzó todo, ¿verdad? Hace 5 años, la relación, lo que es el coffee shop. Llevamos 5 años de crecimiento, una alianza, ¿verdad? Seguimos creciendo. Lo que comenzó con un algo pequeñito, ya, ¿verdad? Ya nos hemos expandido.
4: El menú, Jessica, el menú,
5: los baristas que son excelentes, ¿verdad? El café, tenemos desayuno, tenemos lo que son sándwiches, wraps, picadera, repostería. Así que yo les invito a que pasen por nuestro coffee shop ubicado aquí en el lobby de Plaza AELA, en la avenida Ponce de León. Están cordialmente invitados. Aquí los muchachos le van a atender y le van a dar un excelente servicio.
4: Eso es así. Ave María, la misma vez yo.
3: Bueno, es que no solo el café Mi AELA se disfruta, esa experiencia, como nosotros decimos, en el coffee shop, sino que prácticamente la relación que AELA tiene con To Go ha evolucionado mucho más que tomar un café. La experiencia no es solo probar el producto, sino venir y, ¿verdad?, y estar con la gente, con tu equipo de trabajo. Me gustaría que nos hablaras un poquito de ese personal que durante 5 años, ¿verdad?, ha sido parte del crecimiento del coffee shop.
5: Claro que sí. Nuestro personal que está ahora mismo en nuestro coffee shop, ellos buscan brindarle, ¿verdad?, un excelente servicio a nuestro cliente a nivel de que, ¿verdad?, se le aprenden los nombres, se le piden su nombre para entregarle, ¿verdad?, su orden con su nombre y complacer lo que desea el cliente. Si el cliente viene con dudas, le atendemos, le explicamos, le ofrecemos toda la variedad que tenemos, buscamos qué es lo que desea comer para entonces nosotros brindarle, ¿verdad?, el servicio al gusto del

0: cliente. Nosotros no nos especializamos mucho por el servicio del coffee shop, así que muchos tenemos nuestra clientela fija, así
1: Así
0: que
1: mismo, de todos los
0: de
1: días.
0: todos los días, sí, estamos, ¿verdad? De lunes a viernes, desde las 6 de la mañana hasta las 6 de la tarde, así que desen la oportunidad de visitarnos para que vivan la experiencia de Café Miaela.
1: Yo creo que primeramente quiero agradecer, ¿verdad? Yo sé que Johanna, al igual que yo, estamos, y Aela, ¿verdad? Nuestra asociación está súper agradecida de esta oportunidad que To Go nos dio de hacer el primer concepto de coffee shop, ¿verdad? Porque sabemos que To Go es un concesionario, es un convenience store dentro de las estaciones de gasolina alrededor de la isla, ¿no? Así que este es el primer concepto coffee shop y ellos nos dieron la oportunidad de que fuera exclusivo de Café Miaela. Para nosotros ha sido espectacular, fue la mejor noticia de todos los empleados del edificio, de los compañeros que son oficinas que rentan aquí, ¿verdad? Porque hay otras compañías que son parte, además de los empleados de Aela y los diferentes departamentos de la asociación. Yo creo que fue el día más feliz de nuestras vidas cuando abrió el coffee shop hace 5 años
0: Eso es
1: atrás.
0: así, recuerdo ese día.
1: El coffee shop se ha convertido en calidad, servicio y me el mejor café. Yo creo que ha sido
0: Eso es
1: la
0: así.
1: fórmula perfecta.
0: Mira, y vino a llenar un espacio para específicamente, como nosotros no nos llamamos aquí la puerta de la Milla de Oro, ya no se ha quedado la gente de los edificios cercanos, sino que vienen de otros lugares a tomar el café y a compartir, porque después en las tardes tenemos la oportunidad, ¿verdad? Muchas veces en los viernes, los jueves, de quedarnos, ¿verdad? Y relajarnos después del día de trabajo. Así que vienen de todos lados y ustedes han facilitado el que nosotros podamos tener nuestros alimentos, porque hay de todo.
1: De
0: Hay de todo.
1: todo,
0: Al que le
1: de
0: gusta el
1: todo.
0: dulce, pues tiene dulce. Al que está más healthy, están las ensaladas, están el yogur, están las frutas, el dulce, pues hay dulce. Café, café, o sea, de todo. Incluso me sorprendí los otros días porque cuando pasé vi bistec cebollado con papas fritas y yo dije, anda pa'l carajo. O sea que el que nos hicieran la iniciativa de que podamos pedir con
1: A través de,
0: anticipación de la
1: del
0: aplicación.
1: enlace.
0: Sí, tenemos una aplicación en la cual puede ordenar online, hace su orden y luego pasa a recogerla. Cuando pasa al coffee shop, ya su orden está lista y no tiene que esperar.
1: Eso fue un exitazo. Ha sido todo un
0: Y
1: éxito.
0: sigue siendo un
1: Eso
0: éxito.
1: es
0: De verdad
1: así,
0: que
1: eso
0: sí.
1: es así.
0: La experiencia es total. Y cuando tú dices, se aprenden su nombre, no solo se aprenden su nombre, sino que se aprenden cómo a usted le gusta el café.
1: Eso es así.
0: Hay veces que yo he estado en la fila y cuando pido, ya me están dando el café porque como ya me ven en la fila y saben lo que yo tomo, o sea, así de exquisito y de detallista son la gente de Café By To Go. Así que le enviamos un abrazo a los empleados que están ahora mismo
1: Así
0: en el
1: mismo.
0: rush del café. Gracias a todos de parte de todos los empleados y la gente que los frecuenta por el trabajo excelente
1: Gracias a
0: que
1: todos por su
0: hacen.
1: servicio. 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
0: Sí, tenemos,
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1: es así.
0: 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Y si no tiene que sacar el carro, viene en el tren,
1: Esa
0: porque
1: también,
0: estamos
1: eso
0: ahí
1: es así,
0: cerquita.
1: cierto, Joa.
0: Jessica, tengo que hablar contigo en un ratito, Jorge. No, no me he olvidado de ti. El éxito del Café Miaela va más allá del coffee shop. Los baristas son profesionales, certificados, y quiero aprovechar que me acompañe en la entrevista a Yaditza, porque, oye, 3 años consecutivos
1: Así
0: teniendo
1: mismo.
0: premios y seleccionando por el público, como uno de los mejores cafés.
1: Eso es así. El proyecto de Café Miaela, de hecho, el año que viene cumplimos 10 años desde que se lanzó este proyecto de Café Miaela. Y tengo que decir que ha sido fundamental para nosotros la plataforma que nos ha dado el Coffee Shop para dar a conocer nuestro café, ¿verdad? De viviendo esa experiencia de todas las personas que llegan aquí y ven que, wow, Café Miaela, qué rico, qué sabroso este café. Y ahí no solamente lo van a tomar, a disfrutar, sino que pueden adquirir el producto porque en el coffee shop venden, ¿verdad? El café tanto en grano como en molido. Así que la curiosidad de las personas, porque saben que el rótulo lo dice bien grande, Café Miaela Buy to Go, ¿verdad? Mucha gente pues llega deprisa y aquí hay un concesionario, déjame comprar, pero cuando ven que es el café y ven el setup del café allí dicen, wow, este café. Y entonces se ha dado a conocer el café durante estos 5 años, tanto así que nos ha ayudado, ¿verdad? En trabajo con los baristas de Café Miaela Pay to Go, que están debidamente certificados y se esmeran todos los días en preparar un café sabroso, ¿verdad? Porque, o sea, preparar un café expreso no es lo mismo que colada. O sea, la colada es fácil en la casa, es sabrosa de igual manera porque es riquísimo, yo me lo tomo también y me lo disfruto, el café me la sabe delicioso igual, pero preparar el café expreso, las bebidas frías, todo ese trabajo que hace el barista tiene que tener una precisión y una
0: Precisión.
1: preparación para que, ¿verdad? Para que ese cliente pueda disfrutar y de un café sabroso como ellos lo esperan, ¿verdad? Así que ha sido bien importante esta plataforma que nos ha dado el Coffee Shop para nosotros poder dar a conocer el café. Y eso nos ha llevado a ganar un reconocimiento en los pasados 3 años consecutivamente, 2024, 2025 y este año 2026. Llevamos recibiendo el premio, hemos sido galardonados, debo decir, como uno de los cafés favoritos. De los tres cafés, ¿verdad? Se eligen tres, primer lugar, segundo lugar y tercer lugar. Hemos estado en esas tres posiciones en los pasados 3 años. Y tengo que decir que es un orgullo y nos honra muchísimo porque, o sea, hay 46 marcas, sobre 46 marcas que constantemente participan en ese evento. Y esas votaciones, la misma gente que va a degustar el café son los que van allí y votan. Así que en ese evento del coffee shop le debemos ese trabajo a esos baristas que se botan allí dándole el
0: Así
1: mejor
0: mismo.
1: café. Tenemos a un homie que le envió saludos, no se me pongan celosos los demás, que
0: No,
1: llega
0: no,
1: allí,
0: no.
1: les esmera con la gente, les enseña a hacer el cafecito, el latte art, la gente se envuelve, se interesa un montón, dice, wow, esto es una experiencia y lo hemos convertido en la experiencia de Café Miaela.
0: Claro que sí,
1: Así
0: así
1: que
0: mismo.
1: nosotros súper agradecidos, de verdad que ustedes nos han acompañado durante este tiempo en este proyecto del café y han sido pieza fundamental para el éxito en el, ¿verdad? Que hemos alcanzado.
0: 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Así que eso es otra variedad que nos ofrece la gente de To Go. Y aquí estoy con Jorge, que es el gerente de operaciones, Jorge Rosario, y quisiera salirme un poquito del tema para hablar un poco de la relación de Aela con To Go. Nosotros estamos sumamente contentos del servicio, de que nos apoyen en todo lo que a nosotros se nos ocurre, porque esa es la realidad. Cada vez que tenemos algo, ustedes siempre dicen que sí. Y en cuanto a la gasolina, en este momento particular de la vida, ha sido una bendición ese descuento que To Go nos ofrece de los 2 centavos litro a los socios de Aela. Cuéntame cómo ha sido, ¿verdad? Esa interacción, ese beneficio mutuo de la empresa desde que estamos ofreciendo ese descuento y que me hables un poquito de cuántas estaciones hay en toda la isla para que el que todavía no ha bajado la aplicación y no se ha dado la oportunidad de ir a echar gasolina a sus estaciones pueda hacerlo.
2: Muchas gracias, buenas tardes a todos. Al igual que Aela, nosotros en Tu Bobo Store queremos conectar con nuestra comunidad. Así que vimos una muy buena oportunidad hace años en crear juntos un descuento donde nuestros clientes se sintieran conectados, pero más allá de la experiencia, con un beneficio para ellos. Y hasta el día de hoy, gracias a Dios, estamos promediando 35 mil clientes o socios de ustedes que están visitándonos mensualmente en nuestras
1: Wow,
2: estaciones.
0: y creciendo.
2: Correcto. Aprovechando el servicio, aprovechando la experiencia y sobre todo economizando.
1: Eso es lo importante.
0: Economizando en gasolina, pero no es cualquier gasolina. Y esto yo lo tengo que decir. Mi experiencia ha sido que la realidad es que me rinde más la gasolina Shell. Yo tengo mi estación preferida, porque así como vengo aquí al café y tengo mi gente, también tengo mi estación preferida. Se ha convertido en el lugar donde yo paro para no tener que buscar parking en el supermercado. Yo compro la comida de Honey allí, la leche. O sea, me resuelve. Aparte del descuento que, oye, la gasolina está carísima y en este momento es que vemos la diferencia y agradecemos mucho a la empresa por ese descuento que nos ofrecen. La realidad es que nos han apoyado en lo de la gasolina, nos han apoyado como punto de venta de nuestro café,
1: Así mismo.
0: nos han apoyado y están ahí con nosotros desde el primer sorteo de Aela te
1: Te
0: regala
1: regala una
0: una
1: casa.
0: casa. Así que definitivamente pasamos de ser colaboradores de negocios a ser parte de la familia. Dos empresas puertorriqueñas que no solo aportan a la economía de Puerto Rico, sino que le ofrecen un beneficio tremendo a los más de 160 y pico de mil y creciendo socios de Aela y sus familias. Porque yo conozco gente que va con todos los carros de la casa a echar la gasolina. Nos vamos para un to go. ¿Cuántas estaciones tienen?
2: Pues actualmente tenemos más de 65 estaciones. Tengo buenas noticias también en el área de Mayagüez. Vamos a abrir dos estaciones prontamente. Si con
0: Qué
2: la ayuda
0: bien,
2: de Dios
0: qué
2: sería la
0: bien.
2: semana que viene. Así que para los socios que no tienen un Shell cerca, pueden contar que tenemos dos nuevas estaciones en la calle Pous y en Balboa.
0: Excelente.
1: Perfecto, son buenas noticias.
0: Mira, y se me olvidó decirle que también pueden comprar loto allí, así que no tienen que estar, aprovechan y hacen todo a la vez.
1: Y en el coffee shop también tenemos el servicio de loto. Tenemos de
0: De
1: todo.
0: todo, de todo.
1: Aquí hay de
0: No
1: todo,
0: es por nada, pero
1: definitivo.
0: es que nosotros nos mezclamos con gente exitosa y que son personas que tienen productos de calidad. Yo voy a hacer un comentario, no voy a decir la emisora ni voy a decir el programa, pero yo los otros días estaba manejando, Jorge, y en un programa que hay por ahí de carro, que la gente llama, mira, una señora viene y dice, mira, que mi carro es nuevo, que no sé qué, ¿qué gasolina tú me recomiendas? Y el hombre ahí, a la solta, le dijo, sea regular o sea premium Shell, ahí, a la solta. Y las estaciones to go, en su mayoría, si no todas, son Shell. Así que conservas tu carro y echas muy buena gasolina. Así que les agradecemos a ustedes, ¿verdad? Por ese servicio y bueno, están resolviéndonos la vida. Así que la experiencia hay que seguirla. Tienen oportunidad de empleo. No sé si alguno de ustedes me puede abundar. Nuestros socios, sus hijos, sus nietos y el que me esté escuchando puede aplicar para trabajar en la empresa. ¿Cómo lo pueden hacer?
2: Pues yo te ayudo ahí.
0: Dime, dime.
2: Pues nosotros estamos reclutando, nosotros somos una compañía que seguimos creciendo, creemos mucho en el talento local y
0: Seguro.
2: sobre todo creemos en el desarrollo. Así que nosotros tenemos mucha gente que se ha desarrollado con nosotros, desde asistente hasta posiciones gerenciales. Así que nosotros siempre estamos recibiendo resúmenes. Pueden comunicarse con nosotros en nuestras oficinas o entrar a la página web de nosotros, Tu Go Stores, para aplicar.
0: Que ahí pueden ver toda la información y se ubican también en dónde está su estación más cercana. Mira, muchas felicidades,
1: Gracias.
0: ¿verdad? Por su aniversario número 5. Quiero hacer unos agradecimientos particulares a Nelson y a Josie Capote por creer en este proyecto y por apoyar todas las iniciativas que Aela tiene. agradecimiento especial a Julio Rodríguez, gerente de ventas, que es una persona muy querida y muy cercana para nosotros. No pudo estar aquí hoy, pero está muy bien representado. Así que muchas gracias a Julio, a ti, a todo el equipo de trabajo, los muchachos que están en el coffee shop y en todas las estaciones, porque la realidad que el servicio es excelente. Y pues nada más me queda que cada uno pues haga su exhortación, ¿verdad? Para que puedan seguir apoyando a la empresa y que nos visiten, Jessica.
3: Claro que sí. 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
1: Yo soy clienta fiel, así que yo los recomiendo con los ojos cerrados.
0: Jorge.
2: Como les mencioné, nosotros tenemos más de 65 estaciones. Nosotros queremos que nuestra comunidad tenga la mejor experiencia, tienen la mejor gasolina, tienen el mejor servicio, manos puertorriqueñas dando apoyo, listos para atenderlos y ayudarlos. Así que los esperamos en todas las localidades que tenemos y serán bienvenidos.
0: 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Y mira, felicidades.
1: Gracias.
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1: Tómate un break y vamos para el café. 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
2: Eso. Ahí escuchaban a Johanna Miran, oficial de comunicaciones y mercadeo de la Oficina de Comunicaciones. Yo soy Luis Manuel Villar, oficial administrativo 2. Gracias por estar con nosotros a través de Radio Isla 1320 y la página oficial de la Asociación de Empleados. Escríbanos en la página oficial de la Asociación de Empleados en Facebook. Envíe saludos. Ya se acerca domingo, Día de las Madres. Salude a su madre. Aquí lo vamos a leer. Y obviamente, páselo bonito, siempre de la mano con él, utilizando la Aela Mastercard o la Visa Aela. Ahora pasamos con Johanna Millán.
1: Pues miren, finalmente se me dio esta entrevista. Ustedes saben que cuando hacemos esta sección del programa de descuento, venimos con todo. Y me acompaña el señor Juan E. Ramos Luyanda, que es el General Manager de Puerto Rico de las empresas Hertz Thrifty y Dollars. Bienvenido, Juan.
3: Saludos, saludos a todos y a todos los radio oyentes.
1: Finalmente se nos dio la entrevista contigo.
3: Eso es así, eso es así. Agradecido.
1: Sí, sabemos que estas tres empresas, estos tres rental car, son parte de una misma compañía y tú diriges esa sección aquí en Puerto Rico. Dame un poquito de historia de la empresa y estoy curiosa por saber qué las diferencia, porque dan el mismo servicio.
3: Pues mira, sí, la compañía se llama Best Rate Car and Truck Rental. Es una compañía totalmente puertorriqueña. Los dueños son puertorriqueños. Llevamos con la marca Thrifty 30 años, cumplimos este año.
1: Wow.
3: Ahora en julio. Y entonces adquirimos a Hertz en 2021. Y el año pasado adquirimos a Dollar. La corporación de Hertz en Estados Unidos corre las tres compañías, o ellos nos dieron el aval para nosotros correr las tres para ellos aquí en Puerto Rico.
1: ¿Y qué las diferencian a unas de otras, si alguna?
3: Pues sí, la Hertz como tal es la marca, el branding de las tres. Es más ejecutivo, es más gente que lo que hace es viajar mucho. Dollar y Thrifty son compañías un poquito más leisure, no es tanto de ejecutivo. So, eso más bien lo que da diferencia es el cliente que llega a rentar el vehículo.
1: ¿Y qué tipo de vehículos podemos rentar en cualquiera de las compañías? Para que después me explique si es que tienen oficinas sucursales en algún otro punto de la isla.
3: Pues tenemos desde carros sedanes pequeños hasta Expedition, hasta guaguas de 15 pasajeros, de todas las clases de vehículos nosotros las tenemos ahí available para el cliente.
1: ¿Y tienes también unidades para mudanzas y cosas así?
3: Tenemos cargo vans, tenemos jeeps, tenemos Mustang convertibles. O sea, que si tú quieres ir a una aventura, pues lo tenemos también lo tenemos. Tenemos, el año pasado adquirimos tres carritos que son, es como los Can-Am.
1: Okay.
3: Los alquilamos ahora en el hotel Conquistador de Fajardo, que nosotros tenemos una localidad allí de Hertz, los alquilamos allí.
1: Hablando de localidades, ¿dónde están ubicados para que la gente pueda conocer?
3: Pues estamos alrededor de Puerto Rico, estamos en el aeropuerto Luis Muñoz Marín con Hertz y Thrifty. Tenemos a Dollar en la marginal de Los Ángeles, al frente del aeropuerto. Tenemos a Hertz en los hoteles Sonesta, en el condado Palm, el condado, y en el Rumbao en San Juan. Lo tenemos también en Aguadilla. Tenemos las tres marcas en Aguadilla, Hertz, Dollar y Thrifty en el aeropuerto. En Mayagüez tenemos a Thrifty solo en el aeropuerto y a Hertz en la número 2, cerquita del Mayagüez Mall. En Ponce tenemos las tres compañías ahora. Lo abrimos ahora en el aeropuerto de Ponce. Y prontamente vamos a abrir en Humacao con Hertz y Hertz en Fajardo en el Conquistador.
1: Bueno, están en todos lados.
2: Sí, ciertamente.
1: Pero qué bueno, porque eso era lo que necesitábamos para los socios de Aela que están alrededor de Puerto Rico, que no tienen que venir acá a buscar un carro para entonces volver allá. O sea,
3: No, lo pueden dejar y lo pueden recoger y entregar en cualquiera de las sucursales de nosotros. O sea, que es mejor así.
2: Y lo bueno, marcas serias.
1: Sí.
2: Y con una reputación muy alta.
1: Eso es así. Mira, ¿cuál es la mejor manera de las personas hacer su reservación para, bueno, ahora este verano que van a hacer vacaciones, ¿verdad? Nosotros tenemos una cantidad de socios que viven en Estados Unidos que quieren venir a Puerto Rico. O sea, ¿cuál es la mejor manera para poder hacer la reservación?
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1: Escucharon, de todas formas vamos a enviar una publicidad directa a través de las redes y directamente por el banco de datos para que usted llame a ese número y pueda obtener su descuento. 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Que si entonces se va por la página, a lo mejor pues no tienen la información. Lo mejor es que sigan las instrucciones de Juan y que entonces puedan ir directamente a buscar la información. Redes, acá en Puerto Rico, página.
3: Estamos en Instagram, estamos en Facebook, estamos en TikTok.
1: Como
3: Todo, cada,
1: Betts
3: no, estamos, cada marca tiene su página. Cada
1: Rates.
3: marca, Dólar, tiene su página. Todas son Dólar Puerto Rico, Hertz Puerto Rico y Thrifty Puerto Rico. Obviamente la corporación te exige que cada marca tenga su página individual.
1: Individual.
3: Por eso lo hicimos de esa manera.
1: Y esto es bueno porque se dan la oportunidad de ¿verdad? Intentarlas todas y si es como los viejos míos que se enamoran de una compañía y de la persona que lo atiende, pues entonces usted dice, no, el mío es el de Hertz, no, el mío es el de Dólar y usted hace la reservación allí.
3: Y así hacemos todo.
1: Eso es
3: Todos
1: así.
3: nos gusta, si nos gusta algo y nos gusta el servicio, que nos
1: Lo
3: quedamos ahí.
1: repetimos. Yo estoy segura que va a tener la mejor experiencia en cualquiera de las tres y tenemos un descuento. ¿De cuál es el descuento que tenemos?
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1: Oiga,
2: Están buenas, Johanna.
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2: Sí.
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2: Sí.
1: 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Así que le damos la bienvenida a la compañía de Hertz, Thrifty y Dollars, con el descuento agradecido, Juan, de la oportunidad que nos dan. Y sé que vamos a tener mucha gente que te va a estar llamando para alquilar el carro.
2: Sí.
1: Ya tuve la experiencia, pero
2: Ya.
1: tengo que decirlo, volví loco a Juan, lo llamé a él y le dije, necesito un carro para mañana y después mi hermano, necesito una van para mudarme y en menos nada, o sea, ¿para dónde? ¿Para cuándo? ¿Para dónde? Ah, vete allí. Y la gente nos atendió excelente. Así que muy agradecido y compartan la experiencia, dense la oportunidad y ¿verdad? 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
3: Yo, que como usted dice, que se den la oportunidad, que nos llamen, que nos den la oportunidad a nosotros a atenderlos en cualquier sitio de Puerto Rico y que vivan la experiencia. La experiencia va a ser diferente.
2: Importante.
1: ¿Sí?
2: Y ya sabes, si tiene duda, escriba comunicaciones@ela.com o 787-641-2021 de lunes a viernes de 7:30 a 4 de la tarde. ¿Me la
1: Eso
2: llamada?
1: es así, o me llaman a mí que yo rapidito los refiero.
2: Claro que sí. Bueno, y tengo por acá un saludo que me
1: A ver.
2: dijeron. Saludos a Carmen Sandra Hernández de Ponce. Bendición de su hijo Jorge Rafael Valenzuela.
1: Y bueno, ya están las madres ahí a la vuelta de la esquina.
2: Ya sabe que si usted necesita un carro para darle la vuelta a la isla o llevar a mamá a pasear el domingo, mire, ahí tiene las marcas de una reputación altísima y que llevan aquí mucho tiempo en Puerto Rico.
1: Eso es así.
2: Y ahora con el descuento de AELA. Bueno, agradecemos a Juan Ramos, gerente de ventas de Hertz Dollar and Thrifty Car Rental.
3: Gracias. Gracias por la invitación y estamos a las órdenes.
2: Claro que sí. Yo soy Limanel Villar, acompañado de Johanna Millán. No toque su aparato de radio. Vamos para nuestro segundo break comercial. Vamos a conectar en breve con Eric Javier Toro, presidente de la Asociación de Radiodifusores de Puerto Rico, porque es mes de la radio, mayo. Así que felicidades al equipo de Pa'lante con AELA. Felicidades a Johanna, Elvin, Jorge, Katia y pues obviamente a todos los que nos ayudan a que esto salga al aire. También regresa Francisco Ayala Resto, supervisor de la sección de deportes. Con él hablamos sobre qué documentos tiene que presentar a la hora de solicitar la aportación que hace AELA para el campamento de verano a través de todo Puerto Rico. Hay opciones y las queremos discutir con Francisco Ayala Resto. Usted no toque su aparato de radio porque usted escucha Pa'lante con AELA a través de la página oficial de la Asociación de Empleados en Facebook.
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2: Escuchaban a Johanna Millán, yo soy Luis Manuel Villar, ambos de la Oficina de Comunicaciones, agradecidos de que continúen en sintonía a través de Radio Isla 1320 y la página oficial de la Asociación de Empleados. Recuerde que salimos al aire cada jueves de 2 a 3 de la tarde, sábados de 12 del mediodía a 1 de la tarde. Ya se encuentra con nosotros aquí en el estudio Francisco Ayala Resto, pero antes vamos a conectar con Eric Javier Toro, presidente de la Asociación de Radiodifusores de Puerto Rico, a quien le damos las buenas tardes y el agradecimiento por estar acá. Eric, ¿cómo estás?
3: Hola, saludos Luis Manuel Villar y a todo el equipo de trabajo de tu programa y a los amigos que nos están escuchando a través de Radio Isla 1320. Bien contento de estar con ustedes en la tarde de hoy.
2: Aquí está Johanna Millán también conmigo.
1: Un placer. Hola, saludos y felicidades.
3: Gracias, igual.
2: Bueno, la radio conecta, evoluciona, inspira. La radio es el ecosistema de audio y video que mejor conecta marcas con audiencias. Esto lo publicó la Asociación de Radiodifusores que tienes el honor de presidir. Abúndame, por favor.
3: Eso es así. Mira, eso es así. Eso es un escrito que hicimos recientemente referente a la evolución que ha tenido la radio a través de los años, ¿no? Ya vamos prácticamente 105, 106 años de lo que vamos a llamar el nacimiento de la radio, como le conocemos hoy día. Y a través de los tiempos la radio ha tenido una evolución espectacular y hoy más que nunca vemos esa evolución en diferentes medios. Yo le llamo el ecosistema de audio, donde hoy no es tan solo el radio, lo que podríamos llamar el radio tradicional, sino vamos allá, porque la estación de radio se complementa, ¿no?, y une todas las plataformas digitales que hay a través disponibles en el mercado, y yo entiendo, que es la única plataforma que puede ofrecerle al público, a la audiencia en general, todo lo que yo le llamo el ecosistema de audio. Radio tradicional, la radio terrestre, como le podemos llamar, que es la matriz, que es la esencia de todo esto. Y obviamente ahí entran las diferentes plataformas digitales, la página web, el streaming, el video, que es algo bien esencial hoy día, y pioneros en esto. Tengo que reconocer que ha sido Radio Isla 1320 que todos conocen la plataforma tan robusta que tiene para ofrecer excelente contenido al público que lo escucha, y lo puedes encontrar de diferentes maneras, como te estaba diciendo, la página web, la aplicación móvil, y todo esto une que nosotros podemos ofrecerle audio, video y excelente contenido al público de Puerto Rico y el mundo.
2: Claro, esa era mi próxima pregunta, precisamente, hablar de que Radio Isla fue pionera en este sentido. De hecho, tú dirigiste Radio Isla en algún momento.
3: En ese momento, sí, tuve la oportunidad, que el señor Eduardo Rivero me dio la oportunidad de manejar, de dirigir los caminos de Radio Isla 1320, y fuimos los pioneros en lanzar lo que llamábamos Radio Isla TV. Con unos sistemas digitales y unas plataformas dinámicas, comenzamos un trabajo que hoy podemos ver la evolución que ha tenido. O sea, cuando las personas van a Radio Isla, pueden encontrar una plataforma robusta, sólida. Cuando usted mira la pantalla de su teléfono, la pantalla de su computadora, e inclusive la pantalla de televisión, vemos una plataforma bien completa que puede ofrecer no tan solo al radioescucha, sino a los clientes que cada día hacen publicidad. Yo creo que si una plataforma está bien completa, es la de Radio Isla 1320, así que no porque estemos a través de ella, sino les digo que los invito a que sean parte de esa evolución, porque aquí es el One Stop Media Shop, lo tienes Radio Isla completo, y usted lo puede disfrutar.
2: Bueno, Eric, no te robo más tiempo, agradecido de tu presencia siempre que te llamamos, vamos al aire y nos dialogas un poco de la radio. Felicidades también a los miembros de la Junta de Directores de la Asociación de Radiodifusores, a los miembros de la Asamblea General, entre otros.
3: Seguro, un saludo a todos, gracias a ustedes por la oportunidad y seguimos celebrando mayo, mes nacional de la radio puertorriqueña, así que felicito a través de estas ondas radiales a todos los compañeros de la Junta Directora y a todos los miembros de la asociación y a la radio en general en este nuestro mes.
2: Gracias, Eric. Un abrazo. Bueno, ya escuchaban a Eric Javier Toro, presidente de la Asociación de Radiodifusores, mes nacional de la radio. Felicidades, Frankie, porque tú también realizas radio y lo haces bien. Ahí tenemos a Francisco Ayala Resto, supervisor de la sección de deportes, a quien le damos las buenas tardes. ¿Cómo está, Frankie?
4: Saludos, Villar. Saludos a Johanna. Saludos a todos los compañeros de los controles. Bien contento de estar una vez más con nuestra gente, con nuestro pueblo, con nuestros compañeros de la Asociación de Empleados que nos están escuchando ahora mismo en vivo. Y saludos a todos y un gran abrazo.
2: Bueno, la justa el 30 de mayo antes de pasar los campamentos.
4: Eso es así, ya tenemos ahí nuestro bebé de la casa, las justas de atletismo del servicio público, el 30 de mayo en la pista Marilande Matthew Michel de Toa Baja, el municipio de Toa Baja, súper contentísimo. Lo que estamos esperando es que llegue ese día para abrir esos portones de la pista Marilande Matthew Michel de Toa Baja y comenzar los eventos desde las 6:45 de la mañana aproximadamente hasta las 6 de la tarde, que te cerramos con la carrera especial de hijos y nietos de socios, y bien contento. Esto, estamos seguros que vamos a ver una vez más lo que es un festival deportivo, prácticamente un banquete de lo que es la disciplina del atletismo en Puerto Rico, y en este caso de los servidores públicos, el talento que han demostrado muchos de ellos toda su vida, desde escuela elemental hasta universidad, porque muchos fueron atletas universitarios, que, by the way, resalto que hace poco se celebraron las justas de las universidades, de la LAI, y quiero felicitar y a todos esos atletas que demostraron y que rompieron récord a nivel nacional, muchos récords que rompieron allí, tanto el relevo 4x100 como creo que los 400 metros, y los felicitamos con mucho amor y cariño a todos esos jóvenes que es el futuro de Puerto Rico lo que viene por ahí, porque después cuando ellos terminen, si no se quedan, ¿verdad?, en el alto nivel, rendimiento de alto nivel en Puerto Rico, pues muchos de ellos llegan aquí a las agencias de gobierno y compiten en nuestras justas. Por eso es que hay tanta calidad de atletismo en las justas de AELA, porque viene desde abajo.
1: Ese bagaje
4: viene desde allá, y estamos bien contentos de que estos jóvenes demuestren su talento, porque sabemos que muchos de ellos lo van a seguir demostrando en nuestras competencias de AELA.
2: Recientemente estoy usted en el programa y se me olvidó preguntarte, a pesar de que lo dije al aire, ¿cuál eran las dependencias públicas que pudiesen tener más probabilidades de éxito en la justa?
4: Bueno, estos son varias, y esto, nuestras justas se dividen, esta competencia, en lo que son los diferentes campeonatos, se dividen en tres secciones: la sección A, la sección B y la sección C. Estas agencias se dividen de acuerdo a la cantidad de socios que hay en esas entidades gubernamentales. Así que, por ejemplo, yo te diría que la sección A, que son las agencias más pequeñas donde menos socios hay, servidores públicos, te puedo decir el municipio de Humacao, súper competitivo. Y tengo que decir que yo antes ni apenas participaban uno que otro atleta, y ahora son los campeones por años de esta sección. En esa categoría tengo que mencionar también, hay varios, porque hay varios municipios que están ahí al tome y dame con ellos. La sección B tenemos familia, excelente equipo, el departamento de la familia. Tenemos también por ahí corrección, también los tenemos por ahí. Y en la sesión C tenemos los departamentos de educación, policía de Puerto Rico, tenemos los pensionados, el sector de pensionados. O sea, que te puedo decir que ahí hay mucha competencia, mucha ASEM competencia. ASEM está en la B. Que compite fuertemente, ASEM también en la B, son entidades gubernamentales que, ¿verdad?, que tienen un buen equipo en cuestión de cantidad y calidad de atleta, ¿okay? Y por eso es que siempre están ahí en la pelea entre las primeras tres posiciones. Nosotros también premiamos a los atletas en MVP por categoría de edad, tanto para las nenas como para los nenes, y eso, todos esos eventos, todas esas premiaciones las vamos a hacer 2 semanas después de las justas de AELA. Estamos planificando ya para el 12 de junio hacer esta ceremonia de premiación para estas entidades gubernamentales y estos MVP por categoría de edad. Los vamos a premiar ese día. Pero sí, Villal, estamos bien contentos. Es la primera vez que hacemos este evento en este municipio, en Toa Baja, y esperemos en Dios, ¿verdad?, que Papito Dios este año nos dé un día espectacular.
1: Así va a ser.
4: Si llueve, pues que sea unas lloviznitas ahí leve, unos chubascos, como dicen por ahí, pero no, no que caiga este huracán.
2: Esperemos que no. Y la fecha límite de inscripción es el lunes.
4: El lunes próximo, 11 de mayo. Bien importante, qué bueno que me hace ese, ¿verdad? Me da esa salvedad porque bien importante que los coordinadores de deporte para dicha fecha, 11 de mayo, ya hayan entregado todo lo que es inscripciones, formularios de inscripción de las justas y las fotos de los atletas, porque estos atletas participan con un carnet de identificación y no pueden entregar nada después del 11 de junio, de mayo. Después del 11 de mayo no vamos a recibir ningún tipo de inscripción, ni formulario, ni foto. Así que, por favor, los coordinadores que nos están escuchando ahora mismo, bien, bien, bien juiciosos con este asunto de las inscripciones, ¿ok? Así que tienen hasta el lunes, hasta el lunes. Es que mayo se fue, si abril se fue rápido, mayo se está yendo más rápido. Sí. En un abrir y cerrar de ojos, yo digo, madre mía, si ya tenemos la justa encima. Entonces, pues, necesitamos ese apoyo grandemente, que siempre lo recibimos de nuestros coordinadores, pero tienen que estar bien claros de que no vamos a recibir nada después del 11, porque eso nos afecta en la compilación, nos afecta en la logística del evento, en muchas cosas. Así que...
1: Y ya lo dijiste por aquí, así que documentado está.
2: Así es.
1: Y está, y se publicó, así que después no pueden haber
4: quejas. Lamento, sí, de que mira, pero dame una oportunidad, yo traté... ¿Sabe? Lamentablemente, todas aquellas cosas que nos puedan afectar la logística del evento, tenemos que minimizarlas al máximo.
1: Eso es así.
2: Así es. Ahora háblame de la aportación que hace AELA para el campamento de verano 2026.
4: Pues mira, Villar, estamos sumamente contentos porque este año entraron, con relación a este tema también, porque este año entraron 8 campamentos, pues pudieron ser evaluados y cumplieron con los requisitos. Así que son campamentos muy, muy buenos. Entró un campamento nuevo este año que se llama el municipio de El Muni, que es del municipio de Caguas, que es el más económico ahora mismo, como podrán ver en la hoja de publicidad de los campamentos de AELA 2026, que es $200. Los costos que los socios, Villar, que vean, los costos que ven en la hoja de publicidad, es bien importante que sepan que tienen que restarle la aportación de AELA. Okay, mucha gente piensa, $260, pero recuerden que a eso le van a restar la aportación de AELA, que son $100 para el primer menor y $70 para un segundo menor. Si el núcleo familiar, mi gente, se compone de más de 2 niños, 3, 4, ya del tercero en adelante,
1: es el precio regular.
4: Ya es negociado con el campamento directamente. AELA ahí no entra en nada de esto, ¿okay? AELA da una aportación al primer menor y a un segundo menor. Así que muchas familias.
2: ¿De cuánto son las aportaciones?
4: $100 para el primer menor, $70 para un segundo menor.
1: Excelente.
4: Tienen que ser hijos o nietos de socios. Todavía hay muchas personas que me preguntan, es que mi hijo es mi mamá es la socia. Y yo, pues entonces, o sea, que su hijo es nieto de sangre por parte de usted, pues sí, pues aplica. O sea, todavía tienen esa confusión. Yo no soy socia, el papá no es socio, pero mi mamá sí. Pues es para hijos y nietos de socios. O sea, que este beneficio se extiende hasta los nietos.
2: Excelente.
4: Así que bien importante, tenemos varios, puedo mencionar rapidito, Wet and Wild Summer Camp, que es del municipio de Aguadilla, excelente campamento, ahí hacen una variedad de actividades increíbles. Colegio Evangélico Capitán Correa de Arecibo, esto es un colegio que yo lo he ido a ver varias veces y es excelente, tiene piscinas, tiene cancha y todas las áreas recreativas e instalaciones deportivas están increíbles, parece al estilo de estos complejos deportivos como el albergue olímpico literal. Bien, bien chévere, sí, bien, bien buenos.
2: Ajá.
4: Y en excelentes condiciones. Tenemos también municipio de Cagua, que es el que acabo de mencionar hace unos minutos. Este municipio entró por primera vez.
1: Bueno.
4: Queremos agradecerle a nuestra coordinadora Michelle Montañez del municipio, que es nuestra coordinadora de deportes de AELA, del municipio de Cagua, que hizo todo lo posible por entrar su campamento de verano.
2: ¿Dónde en Cagua?
4: En la área la recreación y deportes de Cagua.
2: Okay.
4: El todo donde está el complejo deportivo de Cagua, donde está la cancha de baloncesto,
2: el BCN,
4: las canchas de tenis, todas esas áreas de deporte, los
2: la
4: parques
2: que va a Agua Buena.
4: hacia mi pueblo Agua Buena, exacto. Ese complejo deportivo que hay allí, Villar, que son de los criollos de Cagua, o sea, ahí es que juegan las criollas, ahí es que que está la instalación donde se hace gimnasia. Caguas es un pueblo bien deportivo. Todas esas áreas deportivas las utilizan para el campamento. Imagínate qué clase de campamento estamos hablando. Así que los niños pasan por todas esas experiencias deportivas y es excelente. De verdad que me encantó. Cuando hice la evaluación, que fui a hacer la visita ocular,
2: claro,
4: quedé impactado con ese campamento. Tenemos también, ese campamento está en $200. 100 menos 100, déjala, pues, papá y mamá, 100 pesitos nada más, por un mes.
2: De 8 a 3.
4: Bien importante que tienen, ¿verdad? Que no mencionen, que es del, nosotros damos la aportación solamente en el mes de mes de junio. Del 1 al 26 prácticamente son todos los campamentos, están, esa es la fecha de los campamentos. Julio, a ella no da aportación. Tecno Inventor, que es el campamento de la Politécnica, que está en, dependiendo de la semana, 550 si son 4 semanas, 350 si son 2 y $180 si son 3. Ellos también tienen otra variedad de si virtual, hay otros costos, sabe que hay otros precios.
1: Pero para esos nenes que son tecnológicos,
4: claro, buenísimo.
1: Buenísimo
4: también. YMCA de Ponce está en $300, excelente campamento también. En la hoja de publicidad ya le están las edades de que los campamentos aceptan los niños. Bien importante que la lean bien.
2: Claro.
4: Departamento de Recreación y Deportes de San Juan, que es uno de los campamentos excelentísimo también, $250. Bueno, 100 pesitos, son 150 nada más que tiene que poner el socio. Buenísimo. Excelente. Este cuenta con riquísimo en cuestión también de actividades de deportivas y facilidades.
2: Ajá.
4: Tenemos YMCA San Juan. Este está en $600, ¿verdad? Menos $100, son 500, pero YMCA y la YMCA también. O sea, estamos hablando que es excelente, excelente instalación. Así que ellos también tienen por semana, una semana pues $200, 2 semanas $350 y 3 semanas $475.
2: Buenísimo. Okay. Ya tengo ahí, puedo dar fe de eso.
4: Sí, muy bueno. Tenemos también el gran campamento, que este es el segundo año que contamos con él, el Summer Fun del municipio de Yabucoa. Esta instalación es increíble también. Bueno. Aquello es una villa deportiva, es educativa, ¿no? Pero que cuando se convierte en lo que es deportivo por el campamento de verano, es excelente. Piscina, instalaciones increíbles, los niños la pasan súper bien. Así que se está Summerfront en Yabucoa, $400 menos 100 pesitos, son 300. Está buenísimo.
2: Claro.
4: Así que, bien importante, que estén todos con los requisitos. Requisito principal, que sean hijos o nietos de socios, repito, hijos y nietos de socios, y que tengan pues todos los requisitos que dice la hoja abajo, como no sé si los puedo mencionar.
2: Sí, rapidito.
4: ¿Los puedo mencionar rapidito? Sí. Pues mira, certificado médico, copia de la tarjeta del plan médico, si aplica el menor, ¿verdad? Si no, pues una declaración jurada, claro, informando, certificado de nacimiento, certificado de vacuna, lo mismo, si no, el niño no tiene vacuna, con una declaración jurada. Normas y reglas firmadas, que ese documento lo va a llenar en la sucursal o aquí en la oficina de la sesión de deporte, si el socio viene aquí. Y si es un abuelo quien solicita el beneficio, ajá, tiene que tener una declaración jurada certificando, ¿verdad?, que es el abuelo materno o paterno del menor. La foto 2x2, bien importante, siempre traiga por lo menos 2 o 3 fotos, porque el campamento también le pide una. Así que los espacios son limitados y cualquier pregunta, que se comuniquen con nosotros, 641-787-641-2021, extensiones desde la 1333 hasta la 1335, y con mucho gusto los vamos a atender ahí. Heriberto, Iri y este servidor.
2: Bueno, escuchaba a Francisco Ayala de la sección de deportes. Ahora pasamos a los eventos de la semana con Johanna Millán.
1: Mira, este viernes 8 de mayo hay orientación en el Departamento de la Familia de 1 a 3 de la tarde. Esto es el Departamento de la Familia en Añasco. El lunes 11 de mayo hay mesa informativa en el Poder Judicial, ahí en el Tribunal de San Juan, de 9 a 2 de la tarde. Y tenemos también la ELA Móvil, visita al Departamento de Corrección y Rehabilitación. Esto es acá en Atorrey, el miércoles 13 de mayo, de 9 a 2 de la tarde. Por ahí voy a estar yo con la gente de corrección. Y hay orientación el miércoles 13 de mayo en el Instituto de Cultura Puertorriqueña desde las 10 de la mañana. Y otra orientación a la 1 de la tarde, esto en el Viejo San Juan. Y culminamos la semana con la visita de la ELA Móvil en el municipio de Añasco, desde AELA, desde mi pueblo. Esto es el jueves 14 de mayo, de 9 a 3 de la tarde. Orientaciones varias y ubicación frente a la Casa Alcaldía de nuestra AELA Móvil. Así que si usted está por allí, usted pasa por la AELA Móvil y pregunta por los servicios y beneficios que tiene que ofrecer. Y si está cerca de estas orientaciones y pertenece a estas agencias que dijimos, pues no deje de ir a la orientación para que se oriente.
2: Usted viene y hace esto.
1: Eso es así.
2: Entra a la puerta y entra y accesa a los servicios y beneficios de AELA. Bueno, nosotros estamos culminando ya la emisión de este espacio radial, no sin antes agradecer a Yadisa Torres, también a Jessica Torres, a Jorge Rosario, a Juan Ramos, a Eric Javier Toro, a Francisco Ayala Recto, a Johanna Millán, a Elvin Figueroa Santa, a Jorge Rafael Valenzuela, Katia Sorrentino y Carlos, y a Manuel Vélez de Radio Isla 1320. No queremos despedirnos sin desearle a todas las madres, en especial a la mía, a Sadie Rodríguez Rivera, por todo su amor, a mi abuela paterna, Ana María López Pérez, y a mi tía Anabel Villar. Gracias por inspirarme a ser un mejor ser humano cada día.
1: Eso es así. A todas las madres de Puerto Rico, nuestras socias, compañeros y todas nuestras madres queridas, muchas bendiciones y gracias por la vida.
2: Así es. Nosotros nos escuchamos, nos vemos el próximo jueves, el próximo sábado, en otra edición más de
5: ¡Palante con AELA!
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6: Las que se le hacen son previo a su función como secretaria.
7: Pero usted la defendió, gobernadora, dentro de todo. O sea, usted reconoce que este caso
6: Perdóneme. Quien hace el referido es mi administración. Vamos a decir las cosas como son. Nadie está por encima de la ley. Aquí están habiendo investigaciones y referidos. Las imputaciones que se le hacen son previas a ocupar el cargo de secretaria de vivienda. No tiene ningún señalamiento en su gestión como secretaria de la vivienda. Y le tocará ahora a la Oficina de Fiscal Especial Independiente hacer las investigaciones correspondientes.
8: Ante la sospecha de que la ex secretaria de la

0: Bienvenidos a OPC Radio. Me acompaña hoy la presidenta del Overseas Press Club, Wilma Maldonado Rigoitía. Saludos, Wilma.
1: Saludos, Rodrigo, y a todo el público que nos escucha. Al inicio del programa escuchábamos a la gobernadora Jennifer González tratando de explicar o de cambiar lo que había afirmado con gran demencia anteriormente. Sobre el caso, ¿no?, de Ciari Pérez Peña. Ahora también otra investigación periodística reveló o puso, ¿no?, en entredicho algunas actuaciones de la hoy secretaria de la familia, Susan Roy, y la gobernadora también le contesta a la periodista, también en este caso otra mujer, de manera retante y tratando, ¿no?, de decir que las cosas no ocurrieron como ocurrieron. Pero bueno, lo que quisiera, ¿verdad, Rodrigo?, es que le recordemos al público que los presuntos hechos que han provocado este referido se iniciaron por una investigación periodística que inició la compañera Bárbara Figueroa en el desaparecido programa Cuarto Poder. Desde su creación en 1988, la Oficina del Panel sobre el Fiscal Especial Independiente ha iniciado decenas de casos contra funcionarios públicos, digamos que de cierto poder decisional. Aunque las investigaciones se han iniciado por múltiples razones, muchas veces han sido por reportajes periodísticos.
0: Para explicarnos mejor sobre cómo se trabajan estos referidos, hoy nos acompañará el ex fiscal especial independiente César López Cintrón, probablemente uno de los fiscales que consiguió la mayor cantidad de convicciones en la historia de esta oficina. También conversamos con la compañera periodista Melissa Correa, quien ha cubierto casos de corrupción tanto en el Foro Federal como en los tribunales de Puerto Rico. Wilma.
1: Precisamente le pregunté a Melissa, quien trabaja ahora para Tele11, pero antes fue reportera del Vocero, ¿qué caso de presunta corrupción le ha llamado más la atención? Y escuchemos lo que me contestó.
2: Me pareció interesante el caso que llevó el FEI contra el expresidente de la Cámara de Representantes, Jaime Perello, quien en el 2019, luego de llegar a un acuerdo con ese organismo, se terminó declarando culpable por dos delitos menos graves, por negligencia en el cumplimiento del deber y violación al código electoral. De esta forma, realmente Perello evitó que saliera a la luz pública los detalles de lo que ocurrió, que malversó los fondos públicos de los cuales él era responsable para beneficiar a su amigo, donante y recaudador, a Naudi Hernández Pérez, en la adjudicación del contrato del cuadro telefónico en la Cámara a la empresa de Anaudi, Tricom Global. Ese cuadro telefónico nunca funcionó. El FEI le radicó cargos luego de que trascendiera este esquema de fraude como parte del caso en el Foro Federal contra Hernández Pérez. Si los federales no hubiesen investigado, jamás se hubiese sabido. Todos los implicados en el esquema de fraude del cuadro telefónico se declararon culpables. Sin embargo, debo aclarar que en el Foro Federal nunca se radicaron cargos contra Perello, ya que no lograron tener los testigos para probar el caso, según mi fuente. Al día de hoy, 10 años después de la acusación del gran jurado, que fue en diciembre del 2015, Anaudi Hernández no ha cumplido ni un solo día de cárcel. Él va a ser testigo en el nuevo juicio contra la ex vicepresidenta de la Autoridad de Acueductos y Alcantarillados, Ivonne Falcón, que fue señalado para el 8 de septiembre de este año.
0: Bueno, los acuerdos entre fiscales y acusados son parte natural del proceso judicial, pero ciertamente deja a los periodistas y al público sin haber visto un desfile de prueba y por lo tanto sin saber los detalles de lo que realmente pasó. Se supone que haya un informe final de los fiscales especiales independientes cuando concluyen los procesos judiciales o cuando recomiendan no presentar cargos. Licenciado César López Cintrón, gracias por estar con nosotros.
3: Y buenas tardes, Rodrigo y Wilma y el público que nos escucha. Gracias por la invitación.
0: Gracias por estar con nosotros. Pregunta, ¿cuán públicos y cuán reveladores son estos informes?
3: Los informes finales que rinden los fiscales especiales independientes por disposición de ley son documentos públicos. Así que cualquiera puede pedir copia y le cobran el arancel que sea y se lo tienen que entregar.
1: ¿Y esos informes se publican?

0: buscan cuando los casos terminan e incluye también aquellos en los que no hay, que determina el fiscal especial independiente que no va a radicar cargo. Ambos.
1: En ambas situaciones tienen que hacer su informe final.
0: ¿Y cuán detallados son realmente? Realmente uno puede decir, bueno, pues no vimos el desfile de prueba, pero aquí hay carne, aquí puedo enterarme un poco de lo que ocurrió.
1: Bueno, como cada fiscal, la palabra dice que es independiente, aunque ahora realmente independencia tienen poca. Pero por mi experiencia, yo lo hacía bien detallado. Dependiendo, había situaciones que eran sumamente simples, otras que eran más complicadas, pero el detalle de cómo empieza la investigación, cómo se lleva a cabo, qué cargo se presenta, el resultado final está dentro del informe.
0: Y usted señala que ya no son tan independientes. ¿Por qué? ¿Por qué hace ese comentario?
1: Bueno, porque desde el 2003 en adelante se enmendó la ley para que el fiscal especial independiente necesite la autorización del panel para hacer cualquier tipo de transacción. Y además, pues, bajo la nueva ley hay mucho más participación del panel e intervenciones que no lo habían antes.
0: Y hay que recordarle al público, ¿verdad?, que surge la oficina del panel independiente precisamente para darle, ¿no?, una independencia a aquellos que investigan, puesto que el panel, aunque, ¿verdad?, no quiere decir que su criterio tenga que nublarse por eso, pero al fin y al cabo tienen también un nombramiento por parte de la gobernadora, ¿verdad?, y una confirmación del Senado, de las partes políticas, ¿no?
1: Bueno, la ley original del 88 realmente trataba más la figura del fiscal especial independiente como la figura importante dentro de la disposición del fiscal especial independiente, precisamente porque surge de la falta de confianza del pueblo en el trabajo que pudiera hacer el Departamento de Justicia. Y no digo el secretario o secretaria de Justicia, digo el Departamento de Justicia. Así que esa oficina tiene que ganarse, y durante un tiempo, unas veces más y otras veces menos, se gana la confianza del pueblo haciendo un trabajo de transparencia.
0: Para explicar un poco ya de proceso, en el caso de la exsecretaria de Vivienda, Ciari Pérez Peña, se designó ya un fiscal especial independiente. Hay otra investigación periodística, en este caso trabajada por el compañero José Carlos Sánchez de Rayos X. En ese caso, que es de la secretaria de la familia, en otras funciones, no en esta, ¿verdad? Igual lo mismo con el de con la secretaria de Vivienda. En este caso, no hay una designación de un FEI, no hay tampoco, ¿verdad?, una investigación activa, pero hay una situación que me gustaría que explicara. Bueno, primero, en el caso de Ciari Pérez, ¿qué pasa después que se designa un fiscal especial? ¿Qué es lo que ocurre? Y en este caso de la funcionaria Susan Roy, me llama la atención que en algún medio publicaron que el Departamento de Justicia nunca le informó a la oficina del panel del fiscal especial independiente que había iniciado algún tipo de investigación sobre esta funcionaria que trabajaba en AMSCA. Desconozco si es que el nivel de funciones que tenía no correspondía al del fiscal, pero explíquenos usted, por favor, sobre AMSCA.
1: Vamos a empezar por el primer caso, que es el de la exsecretaria de la vivienda, de Ciari Pérez, creo que se llama.
0: Ciari Pérez Peña.
1: Los asuntos que empezaron a publicarse sobre el local de Yabucoa de inspección de vehículos, por lo menos a lo que yo he tenido acceso, ni nada de eso el fiscal especial independiente tiene jurisdicción sobre ella, porque ella no era funcionaria de la categoría que señala la ley para que sea investigada por el panel fiscal especial independiente. Hay una sola situación en la cual podría terminar una situación donde no el funcionario no es de esa categoría, y es que el Departamento de Justicia determine que tiene un conflicto de interés, entonces le puede pedir al panel que investigue o que nombre un fiscal para investigar. En lo que refirieron finalmente, que recomiendan unas acciones relacionadas con la ley de ética y otra de influencia indebida, creo que fue el otro asunto que mencionaron, tienen que ser asuntos que ocurrieron ya ella siendo secretaria. Así que esa es la diferencia. En cuanto a la secretaria de la familia, lo que se ha dicho hasta ahora, la Oficina Fiscal Especial Independiente no tenía jurisdicción y el Departamento de Justicia no tenía que notificar al panel.
2: Bueno, el Departamento de Justicia ha dicho que también está investigando a Arturo Delis, quien es funcionario del SESCO, que reveló los hechos presuntamente ocurridos en el taller de inspección de la exsecretaria de la Vivienda, Ciari Pérez Peña. Si justicia concluyera de su investigación que pudo haber la comisión de delito, ¿el caso tiene que pasar al FEI por estar relacionado con el de Pérez Peña? ¿O es un caso que tiene que ser presentado por justicia porque no es un coacusado, sino hechos distintos y por el nivel del funcionario de Delis? ¿Puede explicarnos esa diferencia, licenciado?
1: Si no es un coautor del funcionario principal que está en la oficina del FEI, y es un particular con otro tipo de acción criminal, el Departamento de Justicia tramita esos casos. Lo que llama la atención de todo el asunto es que siendo esta persona la que inicialmente le toman declaración jurada y creo que es lo que usan como base para empezar una investigación en el Departamento de Justicia. A mí me suena muy curioso que no se haya resuelto el asunto de él conjuntamente, porque si tú necesitas a esa persona de testigo, acusándola el Departamento de Justicia y el panel por otro lado acusándolo, no va a funcionar el asunto. Así que algún tipo de acuerdo deben haber hecho con él. Yo no sé si lo hicieron, no sé si lo van a hacer, no sé cuál es el propósito de haber dividido las dos investigaciones. Lo que sí te puedo decir es que esa investigación debió haberse llevado conjuntamente y resolver los dos asuntos conjuntamente.
2: Interesante.
0: Y eso no ocurrió.
1: Eso no, por lo que yo tengo entendido, no ha ocurrido.
0: Muy interesante. Hubo un caso que a mí siempre me llamó la atención, que aunque lo sometieron a la misma vez, que fue el caso del ex representante Ramón Luis Rodríguez, que fue este representante que presentó unas corporaciones fatulas para recibir unos fondos, no sé si recuerdes, de fondos legislativos, le radican el cargo con la empleada, luego cuando van al proceso de juicio, llegan a un acuerdo con la empleada del representante, nunca la utilizan como testigo y después el representante pues llegó también a un acuerdo y ella terminó pagando más tiempo, una penalidad más alta que el propio representante.
1: A mí también me dejó pensando qué pasó
0: ¿Qué pasó ahí, verdad? Esperemos que no nos ocurra ahora lo mismo, que sino que cualquier trámite que tenga esto, pues tenga una explicación
1: bueno,
0: entendible.
1: te quiero decir que tengo más confianza, por así decirlo, en el panel actual, en la presidencia del panel actual, que anteriormente. Yo creo que la juez Igris Rivera es una mujer muy seria y que va a hacer lo que es correcto hacer. Yo tengo un gran respeto por ella, así que en ese sentido me siento cómodo de lo que llegue al panel va a tener un trámite apropiado.
0: Qué bueno escuchar eso.
2: ¿Cuán importante, a su juicio, licenciado, han sido las investigaciones periodísticas en la revelación de casos de corrupción?
1: Pues mira, yo creo que por lo menos desde que yo tengo recuerdo, hay que estar muy agradecido de algunas investigaciones periodísticas, que de otra manera muchas de las cosas que, inclusive de las que se procesan en los tribunales, no se hubieran averiguado. Recuerdo el caso de Víctor Fajardo, por ejemplo, sé que salió de una investigación periodística y otros por el estilo que ahora no recuerdo, pero sí es muy importante, sobre todo si es una investigación seria, ¿verdad? Porque no es que sea un chisme periodístico, sino que sea un asunto que tenga sustancia.
2: Que a pesar de los retos del periodismo hoy, se siguen produciendo investigaciones, tal vez no con el mismo volumen que en otras décadas, pero se siguen produciendo esas investigaciones que provocan entonces la intervención del Departamento de Justicia, de la legislatura,
1: Así mismo es.
2: sin importar la conclusión, sino que tienen que intervenir porque no hay manera de darle la vuelta.
1: Claro, y el problema que tienen ustedes es que en las redes sociales, ya hay mucha, es un negocio a final de cuentas, ¿verdad? Y no se hacen investigaciones, lo que se hace es averiguar cosas,
2: Bueno,
1: que son dos cosas distintas.
0: hay una gran difusión
2: sí, mucho ruido.
0: De
1: Mucho
0: ruidos
1: ruido.
0: y de que no son realmente, por eso siempre es importante y el OPE se ha hecho campañas sobre eso, que el público sepa diferenciar cuando un trabajo lo está presentando un periodista o, por el contrario, es un creador de contenido que no necesariamente tiene rigor a la hora de hacer el trabajo. Le pregunté también a la compañera Melissa Correa sobre el trabajo del periodista y el procesamiento por corrupción. Escuchémosla.
3: No todos los casos que radica el FEI se inician con investigaciones periodísticas, pero sí hay varios que comienzan tras la publicación de reportajes investigativos. Hay un caso reciente que quiero destacar, es el de la compañera Bárbara Josefina Figueroa sobre el centro de inspección Yabucoa Auto Service de la familia de la exsecretaria de Vivienda, Ciari Pérez Peña. Sin la publicación de ese reportaje, tampoco se hubiera sabido nada, tampoco se hubiera llevado una investigación por parte del Departamento de Justicia, ni se hubiera referido al FEI.
0: Y retomando, ¿verdad?, un poco la conversación que la reflexión a la que nos invitaba el licenciado César López, le pregunto, ¿verdad?, ahora cuando el entretenimiento se impone a la información noticiosa, ¿todavía considera que hay un alto interés público por saber sobre casos de corrupción? ¿Le interesa a la gente que se desenmascare y que se revele en esos casos?
1: Absolutamente, la gente está bien pendiente y te lo dicen los resultados. Yo por lo menos lo notaba en los procesos, seleccionando jurados, viendo casos, y había poca tolerancia de parte de la gente. Y aún el tiempo que yo llevo, qué sé yo, 14 años ya fuera de la Oficina de Fiscal Especial Independiente, todavía a mí la gente me preguntan prácticamente todos los días cosas de estas porque sí les interesa.
0: Yo estoy de acuerdo, pero le pregunté a Melissa, vamos a escuchar qué nos contestó.
4: ¿Crees que los casos de corrupción llaman tanto la atención como los casos de índole penal, ¿verdad?, pero que no tienen que ver con funcionarios públicos?
3: Los casos de corrupción sí llaman más la atención del público que los de índole penal, a menos que sean crímenes atroces como el asesinato de Keishla Rodríguez a manos de su expareja, el exboxeador Félix Verdejo. La gente está bien interesada en conocer, como decimos en el argot coloquial, los chanchullos de los políticos para delinquir, porque mientras el país está quebrado, la inflación por las nubes, la gente estirando el peso, los políticos se las ingenian para llegarse dinero que no le corresponde.
2: Licenciado, la gente tiene interés porque se denuncia la corrupción y el proceso, pero el Estado, el gobierno, hoy en día, ¿tiene ese interés? ¿Asigna el gobierno los recursos necesarios para ese procesamiento? ¿Cómo compara su experiencia con el estado actual de las cosas?
1: Yo te diría que el Departamento de Justicia actualmente tiene recursos suficientes para investigar. Y mucho más recursos de cuando yo estaba en el Departamento de Justicia. El panel de fiscal especial independiente tiene un presupuesto que le da para hacer las investigaciones, y si no le da puede pedir más presupuesto. Así que en ese sentido yo nunca tuve limitaciones en cuanto a recursos, en cuanto a pagar viajes de testigos fuera de la jurisdicción para traerlos, ese tipo de cosas, peritos, etcétera. Y el Departamento de Justicia creo que tampoco tiene esas limitaciones en este momento. Y creo que tampoco tiene limitaciones de personas.
0: ¿Y de voluntad?
1: Ya eso es otro asunto, eso le toca a los supervisores.
2: Es cara la voluntad.
1: Vagos ha habido toda la vida. Y hay muchos fiscales, con el permiso, perdón de ellos, pero no es lo mismo ser fiscal que cargar el sobre.
2: Interesante. No es lo mismo, ¿no?
0: Claro que no.
1: Digo eso porque el fiscal carga los sobres de la evidencia.
2: Sí, ¿verdad? Sí, no, estamos claros, estamos claros.
0: Una vez iniciado un caso de corrupción en los tribunales, ¿cuán importante es la cobertura de la prensa? Una cobertura que sea, ¿verdad?, que refleje lo que realmente está pasando. Y si le parece bien el uso de cámaras en los procesos judiciales de corrupción.
1: En las etapas preliminares de, Regla 6 y vista preliminar, yo estoy absolutamente en contra de las cámaras dentro del sistema judicial. Y es porque el resultado final en el juicio, ya la mayor parte de los casos que se ven, perdóneme, todos los casos que se ven vista preliminar es porque son graves. Y si pasan a juicio, tienen derecho a juicio por jurado. Y la gente, la sociedad, tiende a llegar a unas conclusiones, a juzgar a la persona ya con el poquito de prueba que desfila el fiscal en vista preliminar en regla 6, ya tiene una mente hecha. Así que es muy difícil tú conseguir un jurado imparcial una vez se observa públicamente parte de la evidencia, porque la gente debe saber que lo que se ve en vista preliminar en regla 6 es un poquitito de evidencia comparado con la que puede tener el fiscal. Así que, pero una vez en el juicio, ya yo creo que sí, las cámaras o el sistema que se utilice para divulgar es apropiado. Pero también es apropiado que el periodista esté orientado, porque uno ve cada vez, no sé, reportajes que el mismo periodista no domina el asunto del proceso criminal, que es el que yo estamos hablando aquí, ¿verdad? Para poder informar bien a la gente. Y eso pues es un asunto que lo conocen ustedes mejor que nosotros.
2: No, y se ha estado discutiendo en dentro de las propias dentro asociaciones del gremio. Y los gremios.
0: Y es algo que de hecho nosotros en el Overseas Press Club vamos a estar trabajando unos talleres para fortalecer eso.
1: No, yo creo que hace falta. De hecho, yo recuerdo que había un grupo de los distintos medios, ahí fue que la conocí a usted, pero de distintos medios asignados determinados periodistas porque dominaban la materia.
2: Claro,
1: y el proceso.
2: También estaban los que estaban adscritos al Capitolio, por ejemplo, también. Que nadie le podía poner un pie al frente en el proceso legislativo. Claro. Y hoy en día, ¿cuántos hay?
0: Sí, ese es el problema, que como ha habido tantos despidos, los recursos que hay en los medios de comunicación son pocos. Entonces sí, ya no designan a periodistas para cubrir el tribunal, digamos, y dejan de, sino el que esté disponible en ese momento. Entonces dejan de crear esa pericia en el lenguaje judicial, en el lenguaje legislativo, en el caso del ejemplo que trae Rodrigo. Y es definitivamente un problema, claro, le corresponde a los periodistas educarse, porque si sabe que le va a tocar cubrir de cualquier tema, pues más vale que se ponga a educarse.
1: Sí, el otro problema es que ustedes se han dejado coger el espacio de abogados en los micrófonos, que no son periodistas, y de verdad, uno a veces se queda sorprendido, incluyendo los disparates que dicen.
0: Así es, y casi todos los, cuando uno escucha los espacios radiales y los televisivos, la mayoría de la información no viene producto de un periodista que tiene un entrenamiento en eso, sino de un abogado.
2: En muchos de los casos no es que tampoco nos hemos dejado, sino que los medios tradicionales se han movido hacia ese tipo de producto y han relegado o han dejado que esos espacios los cubran los periodistas, y los han despedido también. Claro. Pero ciertamente es un trabajo que nosotros, son espacios que tenemos que reclamar. Le preguntamos a la compañera Melissa Correa cómo se cubre un caso de corrupción en su etapa judicial sin que se cree la percepción de que se está abanderado con el lado fiscal, particularmente cuando el proceso está relacionado con hallazgos de una investigación periodística. Escuchemos lo que nos dijo.
3: He tenido la oportunidad de reportar casos en los que destapé el esquema, pero tengo que decir que al momento de entrar a una sala a cubrir un caso, me pongo el sombrero de reportera e informo lo que ocurre, todo lo que ocurra allí.
0: Para retomar un poco, ¿verdad? Y repasar con César López Cintrón, ex fiscal especial independiente, voy a utilizar el ejemplo de Seary Pérez Peña, porque yo creo que es el más reciente que tenemos en la investigación, ¿no? Del panel del fiscal especial independiente, empezando una investigación para repasar cuáles son esos procesos. El Departamento de Justicia lo refiere a la oficina del panel y le dice, yo recomendaría, mi opinión es que yo recomendaría a un fiscal especial independiente. Usted nos explicó que si hubo esa recomendación es porque alguno de esos hallazgos que encontraron ahí debieron estar relacionados con las funciones actuales, porque no pueden haber sido por la operación del del centro de Marbete o de inspección, porque eso no, ella no era funcionaria pública, o por lo menos esa gestión no era de un funcionario público. Sí. Correcto.
1: Correcto, sí.
0: Una vez está ahí en la oficina del panel, el panel con bastante rapidez decidió que iba a asignar un fiscal, y ahora, ¿cuál es el proceso? Rapidito.
1: El proceso es bien sencillo. Normalmente se le dan hasta 90 días. El panel puede dar menos, pero normalmente da 90 días para la investigación. Y el fiscal, si no tiene, si es complejo el asunto y necesita más tiempo, pues solicita al panel tiempo adicional, que normalmente no pase de 90 días adicionales.
0: Una vez termine esa investigación,
1: decide si va a radicar el cargo o no va a radicar el cargo.
0: ¿Y eso es una decisión que todavía recae en el fiscal o eso es una decisión del panel?
1: Es una decisión del fiscal.
0: Y si decide que va a radicar cargos, entonces lo que pasa es son las etapas regulares de regla 6,
1: vista preliminar y juicio en caso de que haya causa.
0: Y si no lo, si no hubiera, ahí acabó el caso, o hay, o el panel tiene una, digamos, otra oportunidad y decir no,
1: una vez se determina finalmente o no radicar cargo, o radicar cargo y que se determine no causa probable en ciertas etapas, primera o segunda etapa, el caso terminó.
0: Y en ese caso, ¿cuánto tiempo dispone para hacer un informe que sea público?
1: La ley anterior decía que 30 días, ahora no tiene término, pero normalmente se hace en los próximos 30 a 60 días.
0: Y de lo contrario, pues entonces sigue el proceso de vista de causa para arresto, si fuera que se le presente algún cargo,
1: así mismo,
0: si se decidiera presentar alguna denuncia. Y en esa etapa, en un proceso de un caso de corrupción, ¿cómo compara usted, que fue fiscal también, además de fiscal especial, fiscal regular, cómo compara esa preparación de un fiscal para un caso como este que es tan público, ¿verdad? En todo el sentido, es un funcionario público y a la vez hay un gran interés público. ¿Cómo compara esa preparación del fiscal?
1: Bueno, tiene que dominar la materia primero que nada, pero realmente complicación legal adicional no tiene ninguna. Lo que tiene es una presión pública que tiene que manejar.
0: Bueno, licenciado, estamos, ¿verdad? Estamos listos ya aquí para concluir el programa. Le damos muchísimas gracias por haber estado con nosotros, no sin antes. Si usted cree que debe algún comentario que decir, que añadir, algo que no le preguntamos y que es importante para que la gente entienda procesos como este.
1: Oh, yo lo que tengo es que darle las gracias por invitarme y que yo creo que hace falta este tipo de programa para orientar a la gente que de verdad no saben muy bien cómo es el procedimiento.
0: Y bueno, no se deje llevar por lo que diga los creadores de contenido únicamente. Tiene que dejarse llevar por la gente que está cubriendo los procesos judiciales y que tienen ya un adiestramiento, una pericia y que pueden llevar una información mucho más correcta, completa sobre lo que está pasando en los procesos judiciales.
2: Bueno, pues no resta más que agradecer al licenciado César López Cintrón, a Wilma Maldonado Rigoitía y a Melissa Correa, también agradecerles a Bianca Camacho y a Nomar Ruiz que estuvieron aquí en la producción del programa. 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
8: Muy buenas tardes. Les saluda su amigo Félix Baez Neri para darle la más cordial bienvenida al programa Diálogo Soberanista por Radio Isla 1320. Nos acompaña, como de costumbre, nuestra cantautora Raquel González, Y nuestra invitada especial en la tarde de hoy, Sonia Santiago, de la organización Madres contra la Guerra. Aprovecho para excusar al Coordinador General Nacional de Diálogo Soberanista, el amigo Luis Toro Goico, que se encuentra indispuesto por motivos de salud. Le deseamos pronta recuperación. 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Manténgase con nosotros. Gracias por su sintonía. Saludamos en el control a Manuel Vélez. El programa Diálogo Soberanista es un valioso espacio para dar a conocer nuestros proyectos, objetivos, luchas e ideas que impulsamos para levantar y construir el país que queremos. Aspiramos a la reorganización y unidad de la familia puertorriqueña. Para lograr estos objetivos, necesitamos la descolonización de nuestro país y la construcción de un Estado-Nación soberano, democrático, transparente, solidario, justo, sostenible, educado, de cultura vibrante, emprendedor, receptivo al cambio y de perspectiva global. Aprovecho la ocasión para, en nombre de Diálogo Soberanista, felicitar que mañana, en el Día de las Madres, a todas las madres boricuas, en especial aquellas que desde distintas trincheras luchan día a día por el bienestar de su familia y de nuestro pueblo. Hoy celebramos no solo la maternidad, sino también la fuerza, el coraje y la entrega de las madres luchadoras que inspiran y construyen un mejor futuro para todos. Ahora los dejo con nuestra cantautora Raquel González, quien junto a Sonia Santiago compartirán en un enriquecedor conversatorio sus experiencias y reflexiones sobre ese valioso rol de las madres en la lucha social. Adelante allá en el estudio.
9: Muchas gracias, Félix, y bienvenida, Sonia. Qué bueno verte aquí en el programa.
10: Muchísimas gracias por la invitación. Un abrazo bien grandote para ti y todas aquellas madres que han parido o no han parido, porque fíjate que la maternidad no se define necesariamente por tú tener un hijo gestado, sino que a veces aquí en Puerto Rico tenemos un montón de madres de crianza, que si las tías, las abuelas, amistades, linda la maternidad. E incluso es ternura la maternidad.
9: Absolutamente, absolutamente. Y hoy queremos, o sea, mi idea central cuando me dijeron qué vamos a hacer con el programa, yo lo que pensé fue vamos a mirar esa maternidad desde una perspectiva distinta, frente a este mundo que tenemos hoy, a un mundo que nos está golpeando, a un mundo que nos está cuestionando, a un mundo que pone en peligro el futuro de nuestros hijos y de las futuras generaciones. Pues existe un llamado bien especial y bien particular a las madres. Y yo quería simplemente comenzar el programa de hoy con eso, con dónde estamos las madres en el Puerto Rico y en el mundo de hoy. ¿Dónde estamos? Y tú que eres psicóloga también, tienes mucho que decir por ahí.
10: Pues mira, te cuento, Raquel. Aquí en Puerto Rico tenemos unas madres extraordinarias. Somos luchadoras. Echamos para adelante nuestras familias. Y realmente las estadísticas, por ejemplo, en el censo se ve que más de 37% de las madres de las familias puertorriqueñas está liderado por mujeres solas. O sea que hay que también destacar este hecho. Sí. Somos mujeres comprometidas, pero eso no excusa el que tengamos que tener dos o tres sombreros, roles, sino que también tenemos que levantar la conciencia de aquellas personas que comparten la vida, las comunidades, con estas madres, para que le den la mano. Sí. Porque muchas veces el problema que ocurre es que la madre es quien guía emocionalmente a los hijos, se encarga de la educación, de coordinar la cuestión de que hay que estudiar porque tiene un examen mañana. Uh-huh. Hicimos ya la merienda para la escuela y que muchas veces no tiene esa ayuda uh-huh. equiparada, porque ciertamente si somos madres es porque hubo una contribución del 50%.
9: algo pasó ahí
10: con el varón. Así que, pero también quiero destacar, hay muchísimos buenos hombres en este país. Uh-huh. Tampoco es que les vamos a echar la culpa a ellos, pero estamos haciendo un llamamiento a aquellos uh-huh. que todavía no han despertado a que es imprescindible uh-huh. que para la educación de esos hijos e hijas e hijes metan mano.
9: Uh-huh. No, y además de todo ese elemento de que, como dicen por ahí, que, o sea, toma todo un pueblo criar un niño, y es verdad, porque cierto. Tú necesitas maestros, tú necesitas apoyo logístico, tú necesitas quien haga la comida, pero también los padres y las madres tienen que trabajar, o sea, que es una labor compartida por una comunidad completa, pero dentro de esa misma comunidad, ese rol de madre, o sea, hemos tenido pues obviamente un rol tradicional de la cuidadora, la que se encarga de que tenga las comidas, la que lo lleva para la escuela, la que lo busca, la que está pendiente de las asignaciones, pero sobre ese rol tradicional llegó un segundo rol de que también tenía que generar ingresos
10: para la proveedora,
9: hogar, la
10: madre proveedora.
9: Entonces la madre, uh-huh. bien sea la única proveedora uh-huh. o la coproveedora, porque uh-huh. hoy en día con un salario no da para nada, uh-huh. pero dice uno pues, entonces llega ese segundo rol, y con ese segundo rol también llega un cansancio, o sea, porque tú estás entonces trabajando 24 horas al día.
10: Sí, pero entonces hay que levantar uh-huh. la conciencia también y uh-huh. educar a nuestros hijos e hijas uh-huh. a que apoyen en el hogar. Uh-huh. O sea, muchas veces, y lo he visto en como psicóloga, pues recae sobre la mujer, uh-huh. sobre la madre, las tareas de organización del hogar, la educación de los hijos y todo eso. Y muchas veces, pues los hijos, si el padre no da un ejemplo uh-huh. correcto, pues entonces también los hijos muchas veces se van por ahí. Uh-huh. E inclusive yo he tenido situaciones en que los hijos gritan contra la madre, sí. le dicen improperios,
9: sí, la agreden. Y hasta
10: le han agredido. Sí. Sí. Entonces hay que parar el ciclo de la violencia, punto.
9: Uh-huh. No, y en ese ciclo de la violencia que uno está hablando, o sea, que uno está mirando el mundo y uno está viendo genocidios, uh-huh. que tú como madre como contra la guerra estás en primera fila en contra de esas agresiones militares que estamos viendo por todas partes, que hoy en día tú prendes un televisor y por todas partes los buenos son los militares que andan por ahí matando a los otros. Entonces se está creando una especie de conciencia colectiva bien desenfocada uh-huh. sobre cómo se solucionan los conflictos en una sociedad. Claro. Cuando tú y yo estábamos creciendo, la solución de los conflictos se amarraba al diálogo y se amarraba también al respeto que había que tenerle a esos mayores que guiaban esos procesos, al maestro, a los padres, a las madres, uh-huh. cosas que uno ve por ahí hoy, a uno no se le habría ocurrido hace 30, 40 años. Entonces, pero también, aparte de que ha habido un cambio en las realidades dentro de los hogares, en donde, oye, la madre llega un momento en que es que no da para más. Necesita descansar. Entonces, ¿qué pasa? ¿Para dónde van los nenes a buscar entretenimiento? Ya no es jugando con los de la calle, no, ahora es con un teléfono celular, viendo cosas que la madre probablemente ni siquiera tiene idea de qué es lo que está pasando ahí. Uh-huh. No hay ese apoyo institucional al maestro, sino todo lo contrario. Entonces, esos estamentos que eran el apoyo, ¿no? También de esa transmisión de un valor básico de respeto y de cómo se solucionan los conflictos, se ha resquebrajado. Y frente a eso, ¿qué nos dice ese rol de la madre? ¿Dónde está? ¿Qué podemos hacer con eso?
10: Bueno, yo creo que, como tú bien señalas, crear hijos uh-huh. e hijas es responsabilidad de la comunidad. Uh-huh. Empezamos por el hogar, la familia extendida, la comunidad que nos rodea, etcétera. Entonces, no podemos delegar en los aparatos electrónicos el cuidador, porque fíjate, antes también lo que ocurría era que la familia extendida apoyaba a cuidar sí. ese niño, y entonces ahora muchas veces se depende de los celulares o del televisor. Entonces, eso hay que controlarlo. Y te digo, la activación de los procesos virtuales lo que hace es que activa en el cerebro el área de las adicciones. Yo no voy a entrar en detalles ahora de qué área específica.
9: Pero para eso sacamos otro programa, muchachos.
10: Sí, sí. Es importantísimo que tengamos claro que la dopamina, que es la hormona de del bienestar, se activa cuando tú estás viendo un celular. Entonces, es importantísimo que controlemos el contenido y el tiempo que nuestros hijos pasan, y los nietos y los sobrinos y todo el mundo, en cuanto al acceso a los celulares. Aparte de que el contenido per se muchas veces no es el mejor. Entonces tenemos modelos que no necesariamente están cónsonos con nuestras creencias. No podemos delegar esa responsabilidad en personas que ni siquiera conocemos, que están desarrollando ese contenido para la venta, porque hay que entender que todo ese proceso es para la venta. Entonces, importante también dialogar en los espacios comunitarios sobre los niños, dialogarlo en la comunidad, dialogarlo en las iglesias, dialogarlo con las maestras y maestros. Y mira, yo siempre le digo a mis pacientes que tienen, a mis clientes o participantes, que tienen una responsabilidad importantísima el dialogar, porque si tú controlas cuando el niño es pequeño, el contenido de lo que ve, de lo que escucha, de cómo te trata, más adelante tú estás previniendo que ese niño o esa niña se desarrolle en un ser responsable y digno. No podemos cruzarnos de brazos y dejar que sean los otros los que guíen a nuestros hijos.
9: No, bajo ningún concepto. Y dándole un pequeño giro a esto que estamos hablando, tanto tú como yo estamos en la calle.
10: Sí.
9: Y estamos en la calle muchas veces, no desde nuestra posición como mujeres individuales. O sea, digo, yo no estoy en la calle muchas veces como Raquel González, tú no estás muchas veces como Sonia Santiago, sino que estamos como madres. ¿Cuál es esa diferencia?
10: Bueno,
9: desde mi
10: perspectiva,
9: ¿no?
10: Claro. De las madres, ¿verdad? Madres contra la guerra, que llevamos 23 años que cumplimos el primero de mayo. Nosotras entendemos que tenemos una responsabilidad moral ante el mundo, ante nuestro Puerto Rico, para evitar la hecatombe. Porque si el planeta continúa con la preponderancia militar que tiene actualmente, estamos destinados a la desaparición de la humanidad. Tan sencillo como eso. O sea, Estados Unidos, por ejemplo, el presente año fiscal tiene una asignación de 968 mil millones de dólares en un año para las guerras, para el Departamento de Guerra. Y Trump está pidiendo 40% adicionales para el año que viene. Y todo eso va a matar. Entonces, por un lado está crear conciencia, importantísimo que tengamos conciencia sobre eso, y entonces tenemos también la responsabilidad de evitar que nuestra juventud firme un contrato militar. Con eso en mente, pues tú no te puedes quedar de brazos cruzados y quedándote en tu casa y qué sé yo qué. Tú cumples con todas las responsabilidades, pero tienes una responsabilidad también importante, que es alertar a otras comunidades, alertar a otras personas de que esto está ocurriendo, de que no está correcto. No se puede normalizar la violencia, ni la violencia de género, ni la violencia intrafamiliar, ¿verdad? Ni en las comunidades, ni tampoco en el mundo entero. Entonces, aquí hemos normalizado en Puerto Rico la presencia militar a tal grado que el otro día nosotros tuvimos una actividad de denuncia frente a la Guardia Nacional a la entrada del Viejo San Juan, y hubo personas mayores que me decían, ¿pero dónde es eso? Y yo tuve que explicar, mira, un poquito más arriba de una estación de gasolina, cerca de la iglesia luterana San Pablo, por ahí a la izquierda, porque hemos invisibilizado la presencia. Eso no es normal, que tengamos esa institución militar allí a la entrada de San Juan, como tampoco es normal que estén allá en Roosevelt Roads, como etcétera. Entonces, esa es nuestra prioridad en estos momentos, Madres contra la Guerra, alertar, denunciar todas las formas posibles la presencia militar estadounidense en Puerto Rico.
9: Definitivamente. Mira, hace unos años atrás, a mí se me ocurrió en un momento dado, y corrí la idea por ahí, de que deberíamos crear un movimiento que se llame Madres por Puerto Rico. Simplemente porque desde la perspectiva de una madre, hay una posición privilegiada en particular de una madre frente a los conflictos, frente a los abusos y frente a todo ese tipo de atropello. Tenemos como una voz que no puede ser acallada, que no tiene una contravoz, vamos a ponerlo así. Y es esa voz que defiende y que tiene ese como derecho natural por ser madre de abogar por y defender el derecho a la vida de su cría. Y cuando uno mira a los niños en Puerto Rico, cuando miramos a los jóvenes en Puerto Rico, nuestros hijos y los de las demás madres en Puerto Rico, cuando levantamos esa voz, yo miro, por ejemplo, qué está pasando con ese departamento de educación en donde la historia de Puerto Rico ya no se enseña, en donde la literatura puertorriqueña, o sea, también está, no se enseña la identidad puertorriqueña, no se está, no es parte de ese currículum. Vemos que esos valores de solidaridad, esos valores de integración cultural y étnica que nos definen como puertorriqueños, hoy en día están tratando de desdibujarlo. Dice uno, frente a esta deconstrucción de nuestra puertorriqueñidad y lo que todo eso implica, porque eso es una condena de muerte a nuestros hijos en Puerto Rico. Nosotras, toda madre en Puerto Rico tiene ese derecho natural de proteger a esa cría que nos quieren matar. Y eso, ¿qué nos dice a nosotras como madres que luchamos en la calle? ¿Y qué nos dice a nosotras? ¿Qué le podemos decir a esas otras madres? ¿Cómo nos podemos, no sé, juntar? ¿Cómo podemos hacer esto?
10: Bueno, mira, te cuento. Nosotras trabajamos con madres de militares, mucho. Entonces, tengo tres madres cuyos tres hijos varones están presos de por vida por haber asesinado personas a su regreso de la guerra de Irak o Afganistán. Aquí, en la Primera Guerra Mundial, en el 1918, murieron 15 puertorriqueños de hipotermia en Alemania porque no les dieron la ropa indicada. ¿Quiénes tú crees que estaban al frente de esos hogares? Las madres. ¿Quiénes están visitando esos hijos presos? Las madres, pero también los padres. Pero quien nunca abandona a esos hijos militares presos son las madres, especialmente las madres, también los padres. Entonces, hacemos un llamamiento a todas esas madres que están considerando que el militarismo es un camino digno para sus hijos e hijas. Les hacemos un llamamiento por experiencia. No vale la pena que vendan su vida o su salud o que maten a otras personas a cambio de un contrato militar que no hay garantía de que vengas vivo, de que no hay garantía que tengas el cerebro para estudiar posteriormente. O sea, no vale la pena. Entonces te digo, Raquel, yo creo que es sumamente importante destacar la resistencia de nuestro pueblo. Nosotras estamos a nivel internacional en varias organizaciones. Una de ellas es en una que se llama Resiste Guerras Estadounidenses y está compuesta por personas donde hay bases militares, porque hay más de 800 bases militares en el mundo entero. Y hemos, a nombre de Puerto Rico, de Madres contra la Guerra, hemos participado en muchas conferencias con personas de Guam. Por ejemplo, en Guam el 80% del terreno es una base militar estadounidense. En Hawái están luchando para sacar la base, aunque usted no lo crea. Y así por el estilo. Entonces yo les digo, cuando yo participo en estas conferencias, personas de esos países, de Filipinas, por ejemplo, me dicen, felicitamos a ustedes, los felicitamos porque están en resistencia. Y yo sé que la resistencia, mi gente, en gran medida somos las mujeres que estamos al frente, las madres que mantenemos el idioma español en nuestros hogares, porque en Guam ya perdieron su idioma, por ejemplo. Ellos se sorprenden que aquí todavía hablamos español. Y aunque me dijo uno, porque yo hablo con los muchachos, que yo oigo hablando inglés, tú sabes que se quieren hacer bien chévere. Entonces yo le digo, mira, con el permiso, humildemente le explico. Tú sabes que nos prohibieron hablar español cuando nos invadieron en el 1898. Por más de 30 años se prohibió el español Entonces él me contestó, bueno, pero entonces vamos a hablar taíno. Y yo digo, bueno, pero lo que pasa es que históricamente esta es la defensa. Nosotros no podemos volver a hace más de 500 años.
9: Y que además que el idioma español nuestro incluye una cantidad de vocablos taínos. Claro. O sea, ya están ahí.
10: Sí, se lo dije. Eso mismo yo le dije. Y de África también. Que conste.
9: Lo vemos.
10: Pero lo importante es destacar y no... Porque una de las problemáticas que hay en los pueblos colonizados es que muchas veces las personas que han sido sometidas a los cánones y a las reglas del país interventor, en este caso Estados Unidos, es que empiezan a minimizarse las personas y como que a decir, pues espera, que aquí en Puerto Rico pues somos vagos, o somos esto, somos lo otro, y nos criticamos demasiado, nos flagelamos nosotros mismos. Pero yo creo que en gran medida esta juventud que está saliendo ahora, levantándose, como son los estudiantes de la Universidad de Puerto Rico, que tengo el honor y el privilegio de que hemos dado ya unos cuantos talleres allí, que el título es Resistencia al Militarismo Estudiantil en Puerto Rico. Sí, hay mucha esperanza. Y tengo mucha esperanza también en los mensajes que se están dando, por ejemplo, de Bad Bunny, sobre nuestra realidad nacional. Y las mujeres para adelante, estamos ahí.
9: Sí, estamos ahí, no nos quitamos. Y también quisiera mirar un poquito esa parte simbólica de lo que es la mujer. O sea, históricamente miramos eventos como que dice que han sido de alto conocimiento a nivel mundial. Por ejemplo, lo que fueron las madres en la Plaza de Mayo. O sea, en Argentina hubo muchísimos movimientos en contra de los desaparecidos, buscando a los desaparecidos. Sin embargo, el único movimiento que realmente logró el cometido, fue madre, el de las madres de la Plaza de Mayo.
10: Sí.
9: Y lo logró porque es que eran madres, no fue porque estuvieron ahí con más rifles que nadie, no, era porque eran las madres, y frente a la petición de una madre de dónde está mi hijo, las barreras caen.
10: Yo tuve el privilegio de trabajar con madres en El Salvador y Guatemala cuando estaba la guerra civil, y es increíble, hacíamos trabajo de acompañamiento a estas madres a buscar sus hijos desaparecidos, íbamos a cárceles, íbamos a hospitales. ¿Por qué? Porque si éramos turistas, a nosotros no nos iban a desaparecer, pero a las madres sí. ¿Pero quién era la persona que estaba al frente de eso? Las madres.
9: Eran las madres, sí.
10: Hay algo espiritual, pero consta, y consta, y quiero dejar destacado que los varones también tienen un rol importantísimo. Claro que sí. La paternidad es maravillosa, y nosotros tenemos, creo que constar también que en Madres contra la Guerra es Madres, Padres y Familiares contra la Guerra, inscritos en el Departamento de Estado desde 2004, pero se ha ido como que abreviando a Madres contra la Guerra, pero queremos reconocer el rol del padre también.
9: No, es importante, yo creo que para el Día del Padre lo podemos tocar, porque vale la pena. Vale la pena. Pero hay un elemento, lo que decías tú, un poco místico, que cuando estamos hablando, como la madre es la que pare, a ponerlo así a nivel biológico, para ponerlo en esos términos, de los hijos hacia sus madres y de las hijas hacia sus madres, hay otra forma de ver las cosas. Yo me acuerdo cuando estábamos aterrizando aquí en Puerto Rico, cuando estábamos en ese verano, cuando Ricky lo sacamos de la silla, yo recuerdo estando frente a la fuerza de choque. Y llegó un momento en que a mí me abrían el camino para poder entrar. Y yo sabía que me estaban viendo a mí porque es que yo podía ser su madre. Y yo estaba hablándoles como si yo fuera su madre. Sí. Entonces, frente a ese tipo de discurso, había una reacción distinta a quizás otras mujeres que estaban allí con un discurso diferente. Entonces, vuelvo a ese elemento de ese arquetipo de la madre en la sociedad, cuando la madre en la sociedad toma una posición, ¿qué pasa con la psiquis de la sociedad?
10: Yo creo que nosotros tenemos que entender también que en la tradición puertorriqueña está la tradición mariana, que es la Virgen María. Y eso fue importante dentro de la historia nuestra, hay que reconocerlo. Y yo creo que en Puerto Rico, yo creo que en el mundo entero se reconoce a la madre como un ente especial en defensa de los mejores valores de la humanidad y de nuestras criaturas. Y yo les digo una cosa, lo que yo he visto en Madres contra la Guerra ha sido absolutamente hermoso. Madres cuyos hijos han asesinado, los abrazan, los besan, no importa lo que haya hecho este hijo o esta hija, es algo extraordinario. O sea, yo tuve una madre, tuvimos una madre, apoyamos una madre, ahora lo puedo decir, que ella se montó sin saber inglés, hasta ir a una base en Estados Unidos, se llevó 2 pasajes, porque su hijo lo iban a volver a mandar a Irak, y el hijo no estaba físicamente bien, y ella no quería que él volviera, y ella se lo trajo en el baúl del carro, lo sacó de la base, lo llevó al aeropuerto, se lo trajo para Puerto Rico, y el muchacho está aquí, ya es un hombre.
9: Pues muy bien.
10: O sea, ¿eso lo haría cualquiera? No, eso lo hace una madre.
9: Y no mide, o sea, uno lo dice, que lo voy a hacer.
10: No, claro, importa, sí. No importa si tú tienes que coger cárcel, sí, lo que sea. Tú haces cualquier cosa por esas criaturas y también por nuestros nietos, nietas. Claro. Yo también tengo nietos y nietas, yo daría la vida por ellos. Sí.
9: Es que cuando uno dice ese sujeto, ese arquetipo de la madre con letra mayúscula, como dice uno dentro de la sociedad, es que representa ese elemento de amor incondicional,
10: así es,
9: de defensa implacable, que no tiene otro arquetipo. Entonces, pues, con ese concepto nos despedimos. Hermoso. Tristemente hoy, pero con esa, la fuerza del amor, del arquetipo de la madre. Y feliz Día de la Madre a todas.
10: Igualmente.
9: Nos vemos en la próxima.

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3: Y comenzamos en Reportero de la Fe. Hoy es un día, una mezcla de sentimientos, es un día especial, es un día de esos que llamamos una mezcla de sentimientos, porque no está físicamente con nosotros Elba Hermer, la eterna esposa de Luis Penchi, quien el Señor la llama a su presencia. Le conocimos y vamos a tener unas palabras en breve de nuestro fray Geraldo, de Helen Santiago, de Socorro Cintrón, de Eda López, de Heriberto Martínez y el pastor Ángel Marcial. En este programa especial, hoy, sábado 2 de mayo del 2026. Tenemos en línea ya a Geraldo y a Helen. Vamos a darle la bienvenida al fray Geraldo y a Helen. Buenas tardes.
4: Buenas tardes.
5: Buenas tardes a ti, David, y a todos los que nos escuchan.
3: Voy a aprovechar, voy a hacer algo diferente. Penchi, normalmente empezamos con los titulares, que son un poco candentes, que ya los mencioné, pero quiero empezar con la noticia de impacto, porque una noticia de Elba Hermer, la eterna esposa de Luis, de nuestro amado hermano y colega y amigo. Y yo sé que Fray Geraldo la conoció muy bien, Helen también. Y nosotros, y quiero comenzar el programa con las expresiones del fray Geraldo.
4: Buenas tardes, David. Buenas tardes a Helen, ¿verdad? Y a la compañera también que

0: laicales. Y precisamente verla a ella también crecer en ese proceso fue para mí sumamente impactante. El martes, cuando yo me encuentro con Penchi en el hospital, ¿verdad? Y luego de orar un rato por nuestra hermana Elba, en mi pensamiento, ¿verdad? Yo decía que me impactaba algo de ella, y fue como ella, esa espiritualidad franciscana desde el mundo seglar, y la vivió al extremo, ¿verdad? Yo he trabajado con franciscanos seglares desde el mil, podrías decir, 2014, 2015, ¿verdad? Pero en el poco tiempo que ella profesó la regla franciscana seglar, que la profesó en el mes de diciembre del año pasado, apenas unos meses nada más, se entregó totalmente a lo que ser un franciscano seglar implicaba, la visita a los enfermos, la acogida a las personas. Yo creo que no, aquí en la parroquia donde trabajamos, San José Obrero de Sabana Seca, y donde Elba solía venir a la Eucaristía los domingos, todo el mundo quedó impactado, ¿verdad? Su figura, su persona noble, su manera de acoger, era precisamente la acción del Espíritu Santo en ella. Y nos queda ese consuelo, ¿verdad? De lo que ella pudo sembrar también en nosotros. Yo a nivel espiritual, pues varias veces la acompañé en sus luchas, en sus dudas, en sus búsquedas. Y con Penchi hablaba precisamente yo ayer y le decía, yo creo que el Señor la iba preparando, ¿verdad? Pero más que preparándola ella, nos iba preparando a nosotros para vivir con esperanza y con alegría cristiana este momento. Así que a nuestro hermano Penchi, ¿verdad? Hermano y compañero de la radio, pues también le abrazamos tanto a él como a toda su familia, al hijo de Elba, ¿verdad? Y a todos aquellos que también le conocieron.
1: Gracias, Fray Geraldo, por esas palabras de consuelo, de esperanza, de ánimo y también de dolor físico en toda vida que amó a Elba y le conoció. Ahora le doy el paso a Helen Santiago, que como mujer también se identifica en la partida, y colega, hermana y amiga de Luis Penchi como nosotros. Adelante, Helen Santiago.
2: Tuve que volverme del camino, así que estoy por teléfono, porque cerraron una carretera y era imposible seguir. Así que estoy por teléfono. No puedo superar las palabras del hermano Geraldo. Muy atinadas. Todos los ángulos. Pero sí puedo añadir, Elba y Luis Penchi estudiaron juntos en Ponce. Y fueron novios. La vida, pues, los llevó por rumbos distintos. Y se reencontraron, yo diría, sobrenaturalmente. De esas cosas que Penchi testifica, ¿verdad? Y que lo hizo pasar de ser un ateo, y de esos ateos bien tranquilitos, no rabiosos, pasó de ser de un ateo a un creyente. Y se reunieron, tú sabes, después de tantos años, ambos estaban solteros, y ella lo siguió. Ella dejó un trabajo muy bueno que tenía. Y fueron esos compañeros, ¿verdad? Tan ejemplares. Una unión ejemplar. Donde ambos compartían los mismos intereses, se amaban profundamente. Así que, ¿qué más puedo decir? Como dijo el hermano Geraldo, es ganancia, pérdida para él, pero ganancia para ella. Ella está en los brazos del Señor, un amor que, mira, yo he escuchado muchos videos de gente que ha testificado sobre las experiencias cercanas a la muerte, que es un eufemismo porque no son cercanas, es la muerte. Y que hay gente que ha regresado y tú sabes, no querían volver. Y eran ellos, o sea, ellos miraban su cuerpo como quien dice, ese no soy yo, es mi cuerpo, pero ese no soy yo, el alma soy yo, el espíritu soy yo, y el espíritu se une, ¿verdad? Y ahí está este denominador común.

0: que habla la gente que ha tenido esa experiencia, que es un amor tan y tan y tan grande que no pueden explicarlo con palabras humanas. Y es una paz y una alegría. Y cuando se les dice no es el tiempo, tienes que volver, pues se resignan porque no pueden hacer nada más. Pero quisieran continuar, es porque ese es el verdadero hogar del ser humano. Así que nos unimos a la pena de Penchi, porque como quiera es una pérdida y es dolorosa, pero el consuelo es grande, ¿verdad? Sabiendo que se reencontrarán. Y eso es otra de los factores comunes de la gente que ha regresado de la muerte, que dice que vieron a su abuelito, que vieron, qué sé yo, un familiar. O sea, nos conoceremos allá, no seremos anónimos. Ese es nuestro hogar.
1: Gracias, Helen, por esas palabras profundas del corazón. Voy a hacer una reacción corta de socorro. Voy con unas palabras de mi parte también y voy a la noticia que Penchi nos asignó. Socorro, tu reacción.
2: Sí, Penchi ha sufrido una gran pérdida por el inmenso amor que tenía con su esposa, pero no se ha estado regodeando en el dolor. Es una conducta ejemplar dentro de lo que es sufrir una pérdida, porque la ha recordado a ella, sobre todo hablando conmigo, en la plenitud de la bondad de ella, de la generosidad. Elba me dice que era una persona muy piadosa, y Penchi pues realmente ha apreciado todo lo que ella aportó en su vida, y me ha narrado cómo ella se ocupaba como esposa de todos los asuntos de él. O sea que fue exactamente una hermosa compañera que siempre estuvo pendiente a él, y eso a él en estos momentos le sirve de consuelo y lo manifiesta porque está viviendo la alegría de haberla tenido en su vida. En estas circunstancias, estar uno pensando y regodeándose en el dolor no nos aporta nada, se sufre porque se sufre, pero realmente Penchi es un ejemplo a seguir porque nos habla y nos testimonia sobre cómo fue su relación con Elba y cómo él hace exaltación de su persona, lo cual uno tiene que tomar como un gran aprendizaje.
1: Gracias, Elba, por esas palabras también. Socorro. Estoy aquí emocionado, ya confundo los nombres. Pero por lo menos Elba y Socorro tienen ese pelo blanco que resplandece y brilla. Y vaya la confusión y la aclaración. Voy con mis expresiones personales para entrar en materia de noticias como reportero de la fe, sábado tras sábado. Elba Hermer. Hermer, un apellido alemán neerlandés. Fue una sanadora. Más que una vocación, fue un llamado al servicio y a la entrega. Se integró para redondear el llamado de un Penchi ex ateo llamado por el Señor a un ministerio franciscano. A los que conocemos de la palabra, es mejor dar que recibir. Y Elba era una dadora, servidora. Esa era su expertise. Lo era todo. Créame, para Elba, servir lo era todo. Su historia, tal vez miles, cientos, dependemos de mujeres y servidoras como ella. Ella me trató, me aconsejó, me dio receta, porque era una enfermera sanadora y de acción. Y le sumo a ello que hasta bizcochitos y galletitas con poco azúcar nos cocinó y nos recetó. Así era y fue Elba. Se convirtió en una aliada fiel del Señor Jesús. Como bien expresó Fray Geraldo, se integró a esa comunidad y la veía en par de domingos que fui entregando la Eucaristía hasta el día que partió, que la vio nacer, con pasión y entrega. Jamás, jamás se quejó. Como dijo Helen, Luis y Elba, novios de la universidad, pasaron muchos años ya solo, sin parejas, se reencontraron. O sea, Dios los reencontró. En un momento de salud difícil para Luis, Elba fue esa enfermera, esa servidora, esa sanadora. Como muchos de nosotros hemos recibido también sanación. Ese Dios creador, que es sanador y salvador, tenía escogida a Elba siempre en su regazo. Como dijo bien Helen, voy a abreviar porque ya Helen habló de ese historial universitario, lo adelantamos, Elba fue especial. Inclusive, el momento difícil le llega y cae frente al mueble, frente a la figura de Santa Clara. Hasta en eso Dios es el número uno. No se le escapa un detalle a Papá Dios. Así son los designios del Señor. Unidos para siempre, en vida carnal y en la vida eterna. Eran tal para cual. Seguro que sí. Yo estuve y andé con ellos. En Navidad estuve presente en la visita del nieto y puedo dar fe de ello. Llega la separación. Qué momento fuerte. Sí, la separación física. A veces no podemos digerir qué pasa por nuestra psiquis. Pasan días y nos estremecemos, lloramos y nos desconsolamos. Pero la gracia y la ayuda de Dios y la presencia del recuerdo de Elba está ahí. Dios siempre presente en sus hijos amados. Esa separación la tenemos todos prácticamente en la familia. Hijos, hermanos, amigos, esposos, esposas. Pero la esperanza y la consolación que bien dijo Fray Gerardo de que nos vamos a reencontrar. Y hoy el Señor le dice a Elba, ven, buen sierva y fiel, en lo poco fuiste fiel, en lo mucho te pondré. Entra en el gozo de tu Señor. Amén. Vamos de inmediato a las noticias. Esta transición no es fácil para mí, pero Gerardo, Helen, Socorro nos ayudan. Vamos a comenzar. Déjame cuál noticia escojo de todas esas noticias fuertes que han hoy y otras que son agradables que están sucediendo en la prensa en estos momentos. Me voy de inmediato con la noticia que la Arquidiócesis de Nueva York autoriza pagar 800 millones a la familia que recibieron por muchos años abuso sexual. Voy a comenzar con el Fray Gerardo para que nos comente esta noticia que sale de Nueva York. Adelante, Fray Gerardo.
3: Nuevamente, pues mira, hay que mirar esta noticia, ¿verdad? Como parte de todo el proceso que se ha llevado en Estados Unidos, no solamente en Estados Unidos, sino también a nivel mundial por parte de la Iglesia Católica y también a lo que nosotros llamaríamos a nivel civil en recompensa, podríamos decir, a las víctimas de abuso sexual por parte no solamente de clérigos de la Iglesia Católica, sino también de cualquier otra persona que haya trabajado en una institución de la Iglesia Católica. Yo sé que a veces este tema es un tema tedioso, es un tema que nos cuesta a nosotros dialogarlo, pero no debería de ser así. Constantemente deberíamos de ser mucho más conscientes, ¿verdad?, en el bienestar, no solamente de los niños y niñas puertorriqueños que participan en nuestros actos cúlticos, por decir alguna palabra, sino de todo aquel que viene a una comunidad eclesial a buscar el elemento de la palabra de Dios. Ciertamente nosotros vamos a ver pues que los casos de la iglesia pues van a sonar mucho más, eso no lo podemos nosotros eliminar. Incluso yo en la Arquidiócesis de San Juan de Puerto Rico formo parte del comité que trabajamos los talleres de prevención, ¿verdad? Antes le llamábamos prevención, hoy día se le conoce como la cultura del cuidado, porque no solamente va dirigido al abuso sexual, sino también a otros tipos de abuso que se están dando y que yo creo que se han dado hasta en los empleos, ¿verdad? Por la autoridad. Yo soy aquí el que mando y aquí tú haces lo que yo digo. Nosotros tendríamos que ser también capaces de reconocer que si bien el abuso sexual suena en la vida de la iglesia, hay que reconocer también que las estadísticas en Puerto Rico nos dicen que muchos de estos abusos sexuales a menores de edad o personas que no están en su capacidad mental de tomar una decisión, se dan en elementos familiares, ¿verdad? Cuando uno mira las estadísticas, y sabemos que en Puerto Rico las estadísticas son bastante, bastante lentas, ¿verdad? Yo aquí buscando un poco, las más cercanas que tengo posiblemente son del 2023, dice que el 75.4% de las víctimas de violencia sexual reportadas en el 2023 eran menores de 18 años. De eso, más del 50% de los ofensores son familiares. Y cuando hablamos de familiares, puede ser padre, ¿verdad?, madre, puede ser tío, abuelo, ¿verdad?, ese vínculo familiar cercano. Y la evidencia también de la UNICEF dice que 8 de cada 10 casos de abuso infantil son cometidos por personas cercanas. Aquí un punto importante, yo acabo de llegar precisamente la semana pasada, la conferencia del Episcopado Latinoamericano, el CELAM, realizó junto con las Antillas, ¿verdad?, las Antillas de habla hispana, aunque allí incluimos Haití por la cercanía, estábamos representantes de Cuba, Puerto Rico, República Dominicana y Haití, tocando varias formas este tema de la prevención y la cultura del cuidado. Y una de las cosas que nosotros decíamos es que muchas veces hablamos, ¿verdad?, como que esto no me toca a mí, ¿verdad?, como que esto es de, vamos, voy a poner un ejemplo, ¿verdad?, tal vez, pues mira, es un problema de los católicos. O podríamos decir, si yo soy tal vez católico, no, eso no pasa en mi parroquia, eso pasa en Estados Unidos, ¿verdad? O yo estoy en una escuela, no, eso no pasa en mi escuela, eso pasa en aquella escuela. Y lo que hacemos es como no darnos cuenta que en todo el entorno que nosotros estamos se podría dar un caso. Por eso nosotros, una de las cosas que tenemos y que le hacemos constantemente a la gente, no solamente en la formación, sino también que puedan hablar, ¿verdad? Aquellas personas que han tenido un abuso sexual. Allí se presentaba un caso de una diócesis incluso que tiene una oficina para tratar estos casos, y la oficina incluso la ha abierto a un punto tal de cualquier persona que haya sufrido un abuso sexual, aunque sea intrafamiliar, pueda llegar a esa diócesis para buscar a alguien que le acompañe, ¿verdad?, y poder dar a luz ese abuso. No hay que tener miedo a estas noticias. Yo no le tengo miedo. El miedo que yo le tengo es a que se quede, perdón, en el silencio, ¿verdad? Lo que es que hacernos conscientes de que esto está, de que esto se ha dado y de que ahora nos corresponde a nosotros, ¿verdad?, ir sanando la herida, pero no sanando la herida meramente, ¿verdad?, aquí tienes un dinero, te lo di, ya estamos conformes, sino seguir acompañando, ¿verdad?, y seguir creando esos espacios que sean libres de todo tipo de acoso. Que cuando llegue una persona, sea niño o sea un envejeciente, quien encuentre, tal vez en Fray Gerardo, sea el rostro de un Dios que es compasivo, que es misericordioso, y no tal vez el rostro de alguien que está ya cansado y amargado, ¿verdad?, y que lastime más a las personas que están llegando. Así que, pues, Nueva York le ha tocado, la noticia pues también toca un punto, pues con las aseguradoras, ¿verdad?, que a veces no hacen llegar el dinero a las víctimas. Pero yo creo que mi posición en este momento es hacer conciencia. El que nos esté escuchando aquí, que haya tenido algún tipo de abuso, ya sea por un sacerdote, un diácono, un pastor o el que sea, pues no se quede callado, ¿verdad? Vaya a las autoridades, denuncie, porque de esa forma es que también podemos empezar a hacer justicia.
1: Fray Gerardo, gracias. Usted, más que análisis y comentarios, nos ha ministrado. Nos ha dado una palabra poderosa que a mí también me ha hecho bien. Y tratar de ayudar y servir más y no juzgar a las personas cuando obviamente somos humanos y podemos cometer errores. Y gracias porque esa palabra de no nos quedamos en el silencio, sino en la acción. Helen, sé que estás, ese tapón, que no lo voy a bendecir y tampoco voy a decir otra palabra porque congelarlo aquí ya me enseñó, pero qué malo que Helen no está con nosotros, pero Dios sabe todas las cosas. Voy a pensar que la guardó de un peligro. Helen, reacciona a esta noticia de 800 millones de dólares.
0: Bueno, esto es un crimen que sucede en todas las iglesias. Obviamente no es tan frecuente como en la Iglesia Católica, o como fue, ¿verdad? En la Iglesia Católica, esperemos que eso haya sido atajado, por la cuestión del celibato. Tú sabes, el celibato pone en tentación a gente, ¿verdad?, que naturalmente tienen, ¿verdad?, estas necesidades y que son incumplidas por reglamento de la Iglesia, ¿no? Sí te puedo decir que lo que los reportajes que yo he visto, bueno, hasta en las películas, reflejan que esto es un dolor, ¿verdad? El dolor de haber sido usado para placer, satisfacción de otra persona, ¿verdad? El cuerpo de un niño, de un adolescente. Eso es un dolor que perdura. Y hombres ya adultos que cuando se ponen a hablar del tema, sencillamente se quiebran. Ese dolor no se va, o tarda mucho. Así que esa compensación, pues vaya, es algo, pero quizás, tú sabes, lo necesitaron mucho antes. Y lo que hace más doloroso el asunto es el encubrimiento. Porque la Iglesia Católica tiene lo que en la jerga teológica se llama una alta eclesiología, que es, ¿verdad?, un respeto tan y tan grande a la institución que, bueno, los mismos obispos, la misma jerarquía de la Iglesia, y aún, y se oye, ¿verdad?, en los testimonios de esas personas, aún los mismos padres de las víctimas prefirieron no hablar del asunto. Así que, en este caso, no es la primera vez que hay una compensación, y una compensación bien alta, para mí, en este caso de 1.300 víctimas, ¿verdad?, de esa diócesis. No sé si tendrá que ver que hay un obispo nuevo en la diócesis de Nueva York, que lo que lleva son quizás unos meses, y que pues se ve una persona, pues lo que se ha visto de él, pues una persona pues liberal, muy empática, pero las cosas cambiaron. Entonces, esa es el consuelo, la fortaleza de que finalmente esto se bregó con el asunto y con la esperanza de que no vuelva a suceder.
1: Helen, voy a aprovechar antes de la pausa que Michael me dé para el minuto. Michael está en contacto con nosotros, Super Michael y Alberto, Pastor Fray Geraldo y Helen. Helen, empiezo contigo. Voy con Fray Geraldo antes de la pausa. Y es la última controversia de iglesia que voy a tocar. Las demás son noticias más positivas. El análisis de que el Papa León XIV y el fin del enfoque pragmático a lo que creía el Papa Francisco en cuanto a la bendición papal a pareja del mismo sexo. Helen, esta noticia que se está dando, que León se está alejando. No están de acuerdo, se debe bendecir las bendiciones del mismo sexo. Antes de la pausa, vamos a aprovechar un minutito, Helen.
0: Bueno, mira, las parejas del mismo sexo existen, no se puede ignorar. Y si se bendicen los animales, ¿por qué no los seres humanos?
1: Porque, Padre Geraldo, que la opinión del León XIV y Francisco, si son cónsonas, si se contradicen o son similares.
3: Mira, yo lo voy a poner de esta forma. Yo con Aciprensa tengo siempre mi recelo. Aciprensa suele utilizar algún tipo de titular para llamar la atención muchas veces, ¿verdad? El Papa León XIV lo que ha dicho es lo mismo que dijo Francisco en el documento que se escribió. La bendición no se le da a la pareja, la bendición se le da a la persona. ¿verdad? Incluso la doctrina de la fe tuvo que nuevamente reafirmar que no se da una bendición a las parejas, sino que se da una bendición a la persona. Eso es lo que está reafirmando León XIV. Claro, también la problemática viene porque Alemania está intentando ya formalizar la bendición a las parejas, y lo que el Papa está nuevamente diciendo es, no ese es el rumbo que la Iglesia está tomando, ¿verdad? El rumbo es bendecir a la persona. Y aquí es donde se crea también la lucha, ¿verdad? Así que en el fondo, miren, el Papa León no tiene que seguir todo lo que hizo Francisco, ¿verdad? El Papa León tiene que también tener su impronta en la vida de la Iglesia, porque entonces sería una copia del anterior, ¿verdad? Y entonces, ¿dónde quedaría su propia persona? Mi papá trabajó con una compañía de fotocopiadora y una vez me enseñó cómo queda un papel fotocopiado 1000 veces. Al final, usted no entiende lo que dice el papel, ¿verdad? Así que cuando queremos que un papa sea la copia de otro papa, lo que estamos es desfigurándolo.
1: Fray Gerardo, con esa expresión y ese análisis, yo cierro la boca. No voy a opinar más nada, porque su palabra es abarcadora para todos y con todos. Así, la bendición es para todos. Eso sí, uno sabe a quién bendice, cómo lo bendice, ¿verdad? Como lo hace Fray Gerardo, lo hacen los papas, lo hace un padre, una familia, porque todos somos familia. Pero cuando uno quiere ser particular, como expresó el Fray Gerardo, y va a ser la presentación y la bendición de un matrimonio que lo hace la Iglesia de varón y hembra, eso es claro en esa especificidad. Amén. Yo me voy para la pausa. Termino la controversia de inmediato y retomo con dos mujeres brillantes que van a expresar sus sentimientos como madres, como hermanas, como amigas que conocen lo que es el dolor. Pausamos en Reportero de la Fe por Radio Isla, por Luis Penchi, soy David Colón.
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1: Y regresamos a Reportero de la Fe por Radio Isla 1320 y sus cadenas. por redes sociales y a nivel internacional. Soy David Colón, en sustitución de nuestro amado colega, hermano y amigo Luis Penchi, que está pasando por la pérdida de su señora y eterna esposa, Elba Hermer, que se nos fue inesperadamente. Hoy el cielo ella alcanza la gloria, pero tenemos su ausencia física en la tierra. Y aprovecho la ocasión para darle paso a nuestra querida hermana que está a mi izquierda aquí en el estudio, una fiel seguidora de este programa, también recurso, que hoy se identifica con el dolor. Y como madre que ha tenido también dolor, quiero darle paso a Socorro Cintrón, pero vamos a comenzar con Eda. Con Eda López, que la tengo en línea, la tengo en línea. Vamos con Eda. Eda es una mujer puertorriqueña de batalla, grandes luchas, de justicia, de derechos, hija, amiga puertorriqueña, y sabe lo que es el dolor. Y precisamente 48 horas antes de Elba partir, Eda entrevistó a Luis, y nos gustaría que Eda nos dé un briefing, un resumen de esa entrevista histórica, memorable del pasado domingo aquí en Radio Isla, en su programa. Eda, bienvenida a Reporteros de la Fe.
6: En primer lugar, un abrazo grandote, apretado, a David, a Socorro, a Michael, que está en el control, y a esta radio audiencia tan especial que siempre tiene Radio Isla. Antes de entrar en lo de la entrevista, quiero extenderle a Luis, mi amigo y hermano, mi pésame sentido. Yo no podía creer el día que él tuvo la bondad de llamarme para decirme esta noticia. No esperaba, ¿verdad? No esperaba el desenlace. Yo pensaba que me iba a decir que estaba hospitalizada, pero quiero también enviarle un mensaje bien especial a Blanche, la hija de Penchi, porque voy a expandir un poco, pero quiero mandarle este mensaje específicamente a ella, porque Blanche tiene dos mamás, y una es Elba. Elba logró unas cosas impresionantes en ese vínculo que tuvo como de mamá con Blanche, y le digo a Blanche que Elba vive en ella, Elba, ¿verdad?, es eterna mientras la recordemos, al hijo de Elba también. Tengo que irme un poquito más para atrás. Yo conocí a Penchi como para el 2009-2010 en un programa del Canal 13. Luego de eso, Penchi se va de Puerto Rico y yo solo sabía de él por las noticias que salían. A Penchi yo siempre lo he admirado mucho porque yo soy consumidora de noticias desde que era niña y siempre Penchi estuvo, ¿verdad?, con unos reportajes impresionantes tanto en Puerto Rico como en Estados Unidos y en las agencias noticiosas a nivel internacional. Yo conozco a Elba y esto a lo mejor Penchi no lo recuerda. Yo compro casa en Caguas en el 2018 y en uno de los centros comerciales, yo estoy haciendo unas diligencias y me encuentro a Penchi y él me presenta a Elba. Yo no sabía que Penchi estaba casado. Elba me pareció una mujer bien tímida, bien calladita, pero que irradiaba mucha paz. Luego Penchi me relata lo importante de Elba en su vida. Pocas personas tal vez saben que Penchi estuvo a punto de perder la vida por unas condiciones que le dieron cuando se fue para Estados Unidos. Y él estaba en casa de su hija, de Blanche, y él va y él se contactan. Esa es una historia que yo creo que Penchi la debe hacer. Pero lo que mucha gente no sabe es que Penchi y Elba fueron novios hace mucho, mucho tiempo, allá para mediados de los 70. Y las razones de la vida, ¿verdad? La vida tiene sus derroteros. Penchi se casó, Elba también. Elba se fue para Estados Unidos, tuvo a su hijo. Y Elba fue enfermera. Y como en el momento de Dios no hay casualidades, Penchi se va a reponer en Orlando. Y resulta que Elba vivía bien cerca. Y Elba le ofrece a Penchi atenderlo porque Elba se especializó en enfermedades complejas como la que tenía Penchi en ese momento. Pasaron los años, le doy fast forward a la vida, ¿verdad? Y entonces, Penchi y yo hablamos mucho por teléfono. Y en muchas de las conversaciones, yo sabía que él lo estaba porque Penchi y yo tenemos una relación muy simpática. Y cuando él me decía alguna barbaridad o yo le contestaba otra, yo oía que él va en el background se estaba riendo o cuando la oía yo la saludaba y ya me saludaba. Pero yo quiero destacar una llamada, un encuentro muy especial que se dio cuando yo invité a Penchi para el programa que hicimos el domingo. Penchi estaba en la casa y Elba hizo algo que nunca lo había hecho, y yo conociendo a Elba, ¿verdad? Porque él y yo teníamos una complicidad y a veces le pegábamos pellones a Penchi. Pero Elba hizo algo que nunca había hecho y que para a mí me tomó mucho de sorpresa. En primer lugar, porque yo nunca espero, lo que le pueda decir es extraño, ¿verdad? Pero yo nunca espero que alguien me dirija. Yo no tomo bien las palabras de piropos, etcétera. Yo no las tomo bien porque no las espero. Y ese día, cuando Penchi acepta mi invitación, Elba irrumpió en la llamada. Y las palabras que me dirigió Elba, solo las sabemos Penchi, ella y yo. Yo no sabía que Elba se estaba despidiendo de mí de una manera tan especial, porque Elba me dijo unas palabras que tenían que ver. Yo no sabía que Elba me conocía desde mucho antes y que me había mirado bien. Me describió como yo pienso que a mí me gustaría que me vieran. Cuando yo llego el domingo para hacer la entrevista, ya Penchi y Elba estaban en el estudio. Elba me llevó un buque bien lindo. Si quieren verlo, pueden visitar esa. Está en YouTube, está en Facebook. Y se dio un vínculo mágico. Yo creo que Penchi puede describir lo que vio desde su silla, que es donde está Socorro ahora. Pero a pesar de que Elba no estaba en la cámara, fue una conversación entre tres. Y a mí me gustaría invitar a la gente a que viera esa entrevista, porque se puede ver lo que la iglesia llama la coinonía entre nosotros tres, y particularmente la mirada, yo me quedo con la mirada tan bondadosa de Elba. Yo creo que mucha gente no sabe la inmensa huella que Elba dejó aquí, en nuestro plano. Elba se hizo ministra de Eucaristía, Elba asiste junto a Penchi a una iglesia, San José Obrero en Toa Baja, que es una iglesia predominantemente negra y afrodescendiente. Y Elba caminaba como yo creo que Jesucristo quiere que caminemos, que nuestras huellas no se queden en el suelo, sino que vivan en el alma de la gente. Y yo sé que nos va a hacer mucha falta, pero yo quiero también mandar.
1: Sí, se me quedó en la palabra, no va a hacer mucha falta, ¿verdad, Michael? Porque estas situaciones pueden pasar en vivo por la cuestión de la internet. Era, no te me vayas, y ha sido una situación técnica que está surgiendo. Cualquier cosita, Michael, nuestro maestro lo está resolviendo, y yo estoy impactado. Estoy impactado porque hay cosas que me han llenado. Era está hablando de lo profundo de su corazón. Y a la verdad que uno conoce a las personas y conoce lo lindo, pero hay otras cosas que no conocemos que cada más hondo. Michael está resolviendo en lo que podemos retomar con Eda López, que dice que nos hace falta Elba. Socorro.
2: Mira, las palabras de Eda me han llevado a mí a la emoción. He percibido de Eda una sensibilidad muy grande para captar a quien tiene delante y que a su vez quien tiene la misma sensibilidad la pueda captar a ella. Yo también hablé por teléfono con Eda, yo he escuchado su programa y la escuchaba cuando estaba con Mili Méndez, y la forma de hablar de Eda, de las cosas que expresaba, pues siempre me agradó. Y hoy la veo por primera vez físicamente en la pantalla y la veo, esa voz le doy el rostro y no me defrauda, porque tiene mucho sentir. Y decir, yo entiendo que Dios la escogió a Eda en ese momento para que hubiese una despedida especial de Elba en este plano terrenal. Y yo sé que a todos los que la conocieron y recibieron la piedad, la misericordia, la bondad, la generosidad de Elba, pues definitivamente les tiene que hacer mucha falta. Así que yo, por lo que puedo decir es que Eda ha pronunciado unas palabras muy sentidas que llegan al corazón, que llegan a la sensibilidad de uno como ser humano. Eda, te admiro, te respeto y ya sabes dónde nos vamos a reunir para tomar un café.
1: Se retomó, Dios está presente. Y aquí no hay casualidad, las cosas pasan por algún motivo. Yo no las entiendo a veces, Eda, ni Socorro, pero pasan. Eda, te quedaste en la palabra que no va a hacer falta. Adelante, Eda López.
6: Sí, bueno, primero agradecerle las palabras de ustedes, ¿verdad? Pero lo que quería decir es que muere a quien olvidamos. Y muere mueren las personas que no piensan que la promesa existe del reencuentro. Ya Elba descansa, ya ella abandonó su casa terrenal y está en el regazo de nuestro Padre. La vamos a extrañar mucho, pero por lo menos la imagen con la que yo me quedé fue una imagen de una Elba radiante, preciosa, dulce. Elba irradiaba la gracia de Dios y ella hizo cosas maravillosas que, de nuevo, no me toca a mí contarlas, le toca a Penchi, a quien yo sé que Elba le va a hacer mucha falta, pero que también Penchi es una persona muy espiritual y nos vincula mucha espiritualidad. Yo sé que él también cree en esa promesa, y aunque este periodo va a ser de mucho dolor, ¿verdad?, por la separación física, porque está teniendo otras personas familiares que están pasando por mucho dolor, tenemos ese consuelo, el recuerdo de quién es Elba, que Huella nos dejó, y también la promesa de esa vida eterna. Yo creo que si creemos realmente en eso, sabemos que eso se va a dar y que Elba nos ha dejado unas huellas muy lindas en el alma.
1: Wow, Eda, esa es mi expresión, wow, porque ha sido, hasta tu respiración ha sido una bendición, porque aquí no hay casualidad. Te conozco hoy en este diálogo, nunca habíamos dialogado en un programa, hace unos minutos por teléfono, y te hemos sido por muchos años. Y gracias, mañana esperamos verte en la misa.
2: Sí, por favor.
1: Y a aquellos que están escuchando el programa, sí, mañana hay misa a las 11 en la parroquia San José Obrero en Sabana Seca, Toa Baja. Cerca de lo que era la base naval, mi pan, eso sí, se va a llenar, vaya temprano. Si se llena, fuerza de pie. Fuerza, como buenos puertorriqueños que somos, nos apoyamos, pero acompañemos al amigo Luis Penchi en esta homenaje y celebración de la vida de Elba Hermer. Reacción de Socorro y tu experiencia como madre en el duelo y tus palabras de consuelo.
2: Sí, cuando una madre recibe la noticia del asesinato de su hijo, el mundo se le cae.
6: Sí.
2: El mundo se le cae. Pero en ese momento, por tal vez mi formación religiosa y porque el Señor siempre está conmigo y soy devota de la Santísima Trinidad, Dios Padre, Dios Hijo y Dios Espíritu Santo, pues yo invoqué la presencia del Espíritu Santo y le dije, es con tus fuerzas, no con la mía, porque yo sola no puedo con esto. Y ahí sentí, cuando me inundó el Espíritu Santo, me inundó la paz. Y entonces siempre le he dicho en Canal 13, aquí mismo, en diferentes medios que me han entrevistado, yo he mencionado que yo hice algo que es muy difícil de hacer, que es identificar el cadáver de un hijo sin llorar. Pero no fui yo, fue el Espíritu Santo que estaba conmigo. Y yo entiendo que esto me pasó para que todo el mundo sepa que una mujer tan pecadora y defectuosa como soy yo, como ser humano, el Señor le dio ese regalo para comprender lo que es el Espíritu Santo y yo poderlo decir para que ustedes entiendan que el Espíritu Santo existe, existe y ayuda y consuela, es el gran consolador. Pero lo que puedo decir es, hay algo muy importante, es el abrazo cuando los amigos, los familiares vienen a uno a darle el pésame con ese abrazo consolador. Es muy importante. Hay personas que saben abrazar muy bien, como Helen. Un abrazo de Helen es una cosa muy especial. Yo busco que Helen me abrace nada más que por disfrutarlo. Tiene un abrazo tan amoroso y tan consolador. Y entonces, cuando te van dando abrazo, te van dando fuerza. Entonces, como dije ahorita, no podemos regodearnos en el dolor, en la pena, en la tristeza, porque la sentimos y lloramos. Obviamente, yo soy humana y yo lloro también. Pero lo que me he dedicado es a vivir la alegría de haber tenido a mi hijo conmigo. La alegría de vivir tantas cosas con él y conocer un ser humano tan especial. Porque no quería que le comprara ropa. Me decía, ay, mamá, yo me pongo la de mis hermanos. Y pero si yo te doy el dinero para que vaya a comprar. No, mamá, yo me pongo la ropa de mis hermanos. Y cuando fui a disponer de las cosas, prácticamente yo no tuve nada que disponer. Porque él se ponía la ropa de los hermanos. Y los amigos decían que era el mejor amigo que cualquiera podía tener. Y me dice mi esposo que él sufría mucho por cómo era el mundo, porque tenía que haber envidia, porque tenía que haber competencia. Y solamente tenía un mes de haber cumplido 19 años. O sea, que era mi bebé. Y yo, pues le puedo decir a las personas que están en duelo, mira, y a los que los consuelan y están a su alrededor, en los primeros tiempos están bien acompañados, todo el mundo se preocupa de ellos, pero va pasando el tiempo y ya esa gente no va estando porque tienen otras cosas que hacer y ya para los al mes, 2 meses, 3 meses, 6 meses, tú estás solo. Y entonces ahí es donde te toca sacar de tus fuerzas y como te digo, no regodearte en el dolor, sino en la alegría de haber compartido con esa persona y darle gracias a Dios por haber escogido a uno como alguien a estar con esa persona, sea hijo, sea hermano, sea padre, sea quien sea. Pero en mi caso, yo había tenido la revelación del Espíritu Santo de que mi hijo lo iban a asesinar como 3 días antes. Se lo digo a mi esposo y le digo, tenemos que entregárselo a Dios. Otra madre se pone las manos en la cabeza y empieza, Señor, no me lo quites, bendícelo, cuídalo, protégelo. Yo no, como yo sabía que mis hijos no son míos, que le pertenecen a Dios, yo le dije a mi marido, tenemos que entregárselo a Dios. Pero a mí eso se me nubló, se me fue de la cabeza y cuando ocurre la muerte, ahí entonces mi esposo me lo dice. Pero ¿qué ocurrió con mi vida a raíz de la muerte de mi hijo? Como yo entregué a mi hijo en mansedumbre, el Señor en la misma funeraria me dio el don de la predicación. Y empecé a predicar en la funeraria. Y luego he predicado también, por muchos años estuve en el Canal 13, en el Círculo de Liberación y Sanación. No iba al aire, era en la capilla, pero cuando Padre Milton hacía el telemaratón, yo también salía. Y en una de esas, el Espíritu Santo el día antes me reveló que cuando yo estuviera allí orando y alguien me iba a escuchar, yo iba a hablar del suicidio y alguien me iba a escuchar, esa persona se iba a suicidar, pero cuando escuchó mis palabras, soltó el pote de pastillas y no se suicidó, pero el Señor me lo había revelado el día antes. Y entonces, yo de ahí he pasado por una serie de experiencias que me tocó también orarle a las personas de más alto rango en Puerto Rico en diferentes religiones. Algo ecuménico. Y me tocó a mí hacer la oración por las peticiones de ellos. Y entonces cuando
1: yo estaba allí.
2: Tú estabas allí, tú me oíste.
1: Sí, sí.
2: Entonces.
1: Cerca de la iglesia de Fortaleza.
2: Es al lado, la iglesia que está por allí cerca. Entonces, a mí cuando yo predico se me cierran los ojos. y el que habla es el Espíritu Santo, porque se dicen cosas que yo nunca he pensado en la forma en que las digo. Y yo misma siento, y hay personas que dicen que han tenido la visión cuando yo estoy predicando, que el Espíritu, que Jesucristo está delante de mí. Entonces, cuando yo predico, yo me veo en el asiento, pero también me veo de pie. Y una vez recuerdo que David le pregunta a Penchi, Socorro va el sábado para el programa, ¿de qué ella va a hablar? Y Penchi le dice, ah, del Espíritu Santo, eso es de lo que ella habla siempre. No habíamos coordinado eso, no lo habíamos coordinado, y Penchi lo dijo, viene a hablar del Espíritu Santo. Y es verdad, lo que yo tengo en mis labios todo el tiempo es el Espíritu Santo. Entonces, las personas cuando pierden un ser amado, ocurre mucho en Puerto Rico. En la casa se deja de hablar de esa persona. Se deja de hablar, no se menciona, porque como fulano, sutanito, menganito está sufriendo, pues no se le puede hablar. Pero señores, todo el mundo alrededor está sufriendo. Tanto el que no quiere que el otro sufra, como el que está sufriendo. Por lo tanto, en mi casa, todo el tiempo hemos hablado de Antonio. Y nos reímos tantos con los cuentos, porque era simpaticísimo. Todos, muchos de los hombres de mi urbanización lo querían tener por hijo. Me lo pedían, o sea, lo decían. Yo quisiera tener un nene como Antonio. Y nosotros vivimos con esa alegría, y entonces todo el tiempo mencionamos a Antonio. Y los que me están escuchando, que han pasado por duelo, saben que hay ese temor a mencionar al que se va. Y eso no está bien. Lo mejor es vivir recordando a esa persona con la alegría de haberlo tenido en nuestras vidas. Tener esa fortaleza y darle gracias al Espíritu Santo por haberlo tenido, para poderlo contar, y lo que Dios nos da, como a mí, la predicación.
1: ¡Qué lección enorme, Eda! Socorro, por poco le digo Elba, es que tiene un parecido físico tremendo. Me han dado. Me estoy abriendo con ustedes. Yo estoy de mantenedor del programa, pero me están dando una lección enorme. Una lección de paz. Una lección de esperanza. No quedarme en el dolor. No quedarme en la angustia, porque sí, la separación afecta. Pero cuando Socorro habla como ella habla, Eda, Helen, Fray Geraldo, nosotros como hermanos, amigos puertorriqueños, lo que debemos es unirnos, y en vez de ahogarnos en las penas, que existe, tenemos que ahogarnos en la esperanza, porque esa esperanza es la que nos va a reencontrar con el Salvador y Señor. Me quedan 2 minutos para la pausa. Fray Geraldo, reacción de los comentarios y experiencia de Eda con Penchi y Elba, y de Socorro y de Helen. Adelante, Fray Geraldo, tengo 1.5 minutos para usted y 1.5 minutos para Helen.
3: Yo agradezco, ¿verdad?, a cada una, Socorro y a Eda, lo que han dicho. A Eda, el domingo pasado escuché su programa. Y el martes, cuando me entero de la noticia, fue como yo decir, pero si apenas la escuché hace un día, ¿verdad? ¿Cómo es esto posible? Así es el misterio de la vida, ¿verdad? Y yo creo que ella recogió muy bien lo que Elba sembró en aquellos que le conocimos, ¿verdad? Era una persona con una mirada profunda, una mirada muy también... yo le decía a Penchi, a veces ella mira con esa mirada de escanear, ¿verdad? Pero en el fondo lograba entrar en lo profundo del corazón. Y yo creo que por eso se ganó muchos corazones, ¿verdad? Porque no tenía que hablar mucho para mostrar de lo que su interior estaba lleno, ¿verdad? Nos dice el Señor, de lo que hablan tus labios está lleno tu corazón. Y yo creo que ella, lo poco que hablaba, ya allí manifestaba todo el amor de un Dios que tuvo compasión de ella, ¿verdad? Y ella tuvo compasión de los demás gracias a ese Dios.
1: Helen, tu reacción de las palabras de Eda, de Socorro.
0: Mira, el programa pasado estábamos hablando de un caso de una madre que había perdido a su hijo 4 años antes y que... viajaba hacia Suiza para un suicidio asistido. ¿Y qué diferencia, verdad, de una persona como Socorro, que tiene esa presencia del Espíritu Santo en su vida? Que de hecho pienso que Socorro tiene, tú sabes que los espiritistas, o no sé si todavía decían, ah, esta persona tiene facultades. Pues
1: te quedó bien. Pero, te quedó original y genuina.
0: Pero dentro de la fe, tú sabes, hay estas personas que tienen esta sensibilidad a la presencia del Espíritu Santo. Y yo creo que es algo envidiable, porque tienen esa tenacidad, esa fortaleza, ese consuelo. Dios me la bendiga siempre. Yo no sé qué, yo no sé qué ella dice de los abrazos, pero con todo mi corazón la admiro.
1: Gracias, Helen. Voy a la pausa. Tenemos a Heriberto Martínez en la siguiente sección. Nos quedamos todos en línea. Gracias, Eda López. Gracias. ¡Qué manjar! Yo sabía que iba a ser bueno, pero no tanto. Y yo sabía que lo de Socorro iba a ser bueno, pero no tanto. Yo estoy aquí caminando en las nubes. Voy a pausar, pero antes, comparte el programa. Mañana, en la parroquia San José Obrero, a las 11 de la mañana, para homenajear y celebrar la vida de quien en vida fuera, vaya la redundancia, Elba Hermer, campeona del Señor, una santa. Pausamos y regresamos.
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1: Estos temas, Penchi quiere que los toque. Bueno, aquí estamos. Regresamos a Reportero de la Fe, Radio Isla. Oiga, se nos han quedado más de la mitad de los temas de noticias, pero tenemos en línea a Heriberto Martínez. Heriberto, dame un minutito, por favor. Este es el pastor Heriberto Martínez Rivera, secretario general de la Sociedad Bíblica de Puerto Rico, buen amigo de Penchi, de la casa, de Reportero de la Fe, para que nos dé una palabra. Pero antes voy a destacar algunas de las noticias que y las positivas. Penchi me envió esta noticia que yo me la gocé. El nuevo campeón mundial del maratón, que es el primer ser humano que hace menos de 2 horas en 42 kilómetros, pidió que le hagan poner en la misa.

0: Mundial de la Maratón, las 26 millas, 42 kilómetros, con 1 hora 50 segundos, menos de 2 horas en el maratón. Así que un buen católico, un buen creyente, la destacamos. Y la entidad Cáritas, lo dijimos bien ahora, gracias a Socorro, de Venezuela, firmó un convenio con Aerolínea para llevar ayuda especial a zonas vulnerables. O sea, que la ayuda humanitaria de corazón y el carisma está llegando. Hay otra noticia que me afectó mucho, que atacaron a una religiosa, crímenes de odio en Israel, pero quiero destacar la del maratonista y la de Cáritas de Venezuela, que nos envió Penchi, reacción de Helen Santiago. Sobre estas noticias de ayuda humanitaria, de la Iglesia Católica, esta atleta, nuevo récord mundial, en estas noticias agradables, reconfortantes que tenemos hoy sábado. Helen Santiago. Ok, no tenemos a Helen. Gerardo, tu reacción de esta noticia. Tenemos a Gerardo, Michael. Gerardo, tu reacción de esta
1: Sí,
0: noticia.
1: aquí estamos, aquí estamos,
0: Esta
1: estamos
0: noticia que
1: pronto.
0: acabo de destacar.
1: Pues mira, es interesante, ¿verdad? Porque yo creo que hay dos puntos. El primer punto, vamos a hablar de este atleta, ¿verdad? Yo creo que cuando uno unifica el deporte al elemento de la fe, el deporte también se convierte en un proceso de evangelización. Dentro de la estructura, ¿verdad? De la Iglesia Católica, una de las cosas que a mí me gusta siempre destacar es que nosotros cada acontecimiento que vamos realizando, ¿verdad?, lo unificamos como un elemento también orante. Ahora mismo yo estoy aquí con ustedes, ¿verdad? Estoy frente a una computadora para poder verlo porque no estoy en el estudio, les escucho, pero para mí esto no es un trabajo. Para mí esto se convierte en una forma de oración, en una forma de bendecir a Dios, en una forma de llevar mi fe también cristiana a los demás. Así este deportista, ¿verdad?, con esta Eucaristía diaria, unifica, ¿verdad?, ese elemento de la fe a este punto claro de la vivencia deportiva. Por otra parte, Cáritas, nuevamente, que es una institución que está en la Iglesia y abarca todos los países. Aquí en Puerto Rico tenemos Cáritas también, ¿verdad? Hay varias diócesis que tienen su capítulo. Pues lo que hace en el fondo es socorrer a los más necesitados. Y qué interesante y qué hermoso es poder ver que esa ayuda humanitaria se pueda seguir dando, se pueda seguir trabajando y a las personas que aporten, ¿verdad? Cada vez que usted vea que en la iglesia decimos esta segunda colecta va destinada a Cáritas, ¿verdad? Va destinada a estos proyectos. Puerto Rico tiene aquí en San Juan, en la diócesis de Mayagüez, y también ayuda a otras instituciones fuera de Puerto Rico, ¿verdad? También tenemos aquí la Arquidiócesis Unidos contra el Hambre, en algunos momentos se le llamó Guerra contra el Hambre, que también ayuda a distintos países, interesantemente ayuda mucho a República Dominicana, Haití, a Cuba y a Nicaragua, e incluso el mismo Puerto Rico, con ayudas económicas para distintas acciones de necesidad de nuestros hermanos católicos, ¿verdad? Y en algunos casos también que brindan servicio a no católicos o a no creyentes.
0: Estoy gozando, Fray Gerardo, me identifico con usted. Hace escasamente un mes, poco más de un mes, se realizó un evento mundial de béisbol y el jugador venezolano Geino Suárez agradecía a Dios y usted hizo una exégesis, una explicación celestial. Yo también la expresé, pero no como usted. Y a usar la palabra que se evangeliza cuando estos atletas son modelos para algunos. No tanto para otros, pero son personas que abrazan la fe, quieren destacar que su fe es una forma de evangelizar para que conozcan al dador de la vida y de la felicidad y de la alegría. Qué bueno, Padre Gerardo. Quédese en línea, no se me vaya y Helen tampoco, porque vamos a seguir. Esto sigue hasta las 4, pero antes quiero aprovechar la ocasión y la oportunidad y el privilegio de presentar a un amigo del alma, amigo de Penchi. Que es pastor y también para que nos dé su palabra como consejero, como pastor, obispo, Heriberto Martínez Rivera de Sociedad Bíblica de Puerto Rico, ante la pérdida de Penchi física de Elba, su esposa, y que nos dé una palabra también en este día especial. Adelante, Heriberto Martínez Rivera.

0: Muy buenas tardes a todos ustedes. Me siento más que alegre de poder participar en este programa especial. Gracias hoy a Dios por esta oportunidad, pero aprovecho la oportunidad para expresar más sentida condolencia a nuestro querido hermano Vicencio ante la pérdida, ante la partida a la eternidad de Dios de su amada Emma. Pedimos a Dios en oración que derrame su paz, fortaleza para Luis y toda su familia, pero siempre afirmando nuestra fe y esperanza en nuestro encuentro con Dios y nuestros seres queridos en la patria celestial cuando nos corresponda. Qué curioso, para mí, cuando llega el día es cuando llega, no un día antes ni un día después, es cuando llega. Nosotros tenemos que vivir la experiencia de todos los días en la gratitud más profunda de este regalo de la vida, que es instrumento para hacer su perfecta voluntad de servir a los demás. Y pues cuando llega el momento, simplemente dar gracias por todo lo vivido. Y celebramos la vida de Emma y damos gracias por su vida y por la intervención que permitió Dios en la vida de Vicencio. Básicamente, en conversación que tuve con Luis, ella tuvo que ver mucho en sus procesos profundos de sanación y obviamente su ubicación dentro del contexto de su vida espiritual. Así que no hay más que palabras de gratitud a Dios por la vida de Elba y por el bien que hizo a todos aquellos que estuvieron cerca de ella, en particular a nuestro querido hermano Luis Penchi. Así que a Dios sea la gloria, mi querido David, por la vida de nuestra hermana.
1: No te me retires todavía, Pastor Gilberto. Voy a entrar a una leve controversia pasiva, pacífica, porque ¿quién mejor que usted, que es un pastor que fue joven, fue estudiante, sufrió en carne propia en los años 70 lo de la UPR, y ahora con este Día del Trabajador de ayer, donde se celebra en el mundo y en Puerto Rico, pues destacando estas noticias? Y las voy a combinar de esta forma, Pastor Heriberto. La noticia de la ayuda humanitaria que está siendo cortada, y la otra, que es la del Día del Trabajador, su experiencia como estudiante, y ahora que es pastor, ¿cómo se puede balancear, se puede combinar ser estudiante, poder estudiar en una institución del Estado que está en crisis, poder protestar pacíficamente, que creo en las protestas pasivas, no violentas, y como usted, el Heriberto de antes que vivió eso, el Heriberto de ahora que nos da una palabra para poder discutir aquí a brazo partido, mesa abierta en Reportero de la Fe, las ayudas del exterior, el Día del Trabajador y su experiencia?
0: Qué bueno. Bueno, mira, David, todo lo que nosotros vivimos, por lo menos en esta altura de mi edad, uno puede plantear que Dios lo permite con propósitos. Lo que yo viví en los años 80 en la Universidad de Puerto Rico, en mi ingenuidad y mi sueño de querer hacer mi humilde aportación por el bienestar del país, para que la educación en aquel entonces cada vez fuera más accesible a los trabajadores y sobre todo a las clases pobres puertorriqueñas, porque en aquella época nuestra lucha fue el aumento en las matrículas. Estuvimos en contra del aumento uniforme en las matrículas. Exigíamos que la matrícula fuera ajustada a los presupuestos, a los ingresos de nuestra gente, sobre todo del pueblo trabajador y de nuestros pueblos humildes y sencillos, que tiene también el derecho a una educación muy bien realizada, completa, profesional, para que puedan desarrollar sus talentos y obviamente puedan contribuir al beneficio del país. Y pues por eso uno lo mira desde esa dimensión, Dios permite las cosas, porque es necesario atravesar toda la experiencia para tener una concepción más clara de lo que debe ser nuestro peregrinaje y nuestro caminar por la vida. Y el Evangelio a mí me ha enseñado y me ha dado las herramientas fundamentales para lograr eso. El servicio, el ejemplo de Jesús, es lo que nosotros tenemos que más que nada desarrollar. Porque he dicho constantemente que el que sirve, sirve, y el que no sirve, no sirve. Y lo digo en el mejor sentido, ¿no? todos nosotros muy importantes y necesarios, y Dios siempre tiene a su alcance toda nuestra vida, y la misericordia de Él nos alcanza siempre. Pero cuando uno levanta la voz porque ve espacios o escenas o situaciones de injusticia, es necesario hacer para tratar de que uno sea instrumento de Dios dentro del contexto de poder aportar al proceso de superar la crisis, y quizás ubicar al ser humano o a las instituciones en el camino que debemos nosotros caminar para poder construir una sociedad más justa para todos. Uno tiene que hacerlo, pero no desde la trinchera de la violencia. Yo creo que levantando la voz con ecuanimidad, con la argumentación correcta, y sobre todo haciendo los señalamientos de los valores y principios que deben dirigir la vida de la experiencia comunitaria, tenemos que hacerlo. No todas nuestras expresiones son bien recibidas. Van a haber detractores y van a haber objetores que van inclusive a tratar de atentar contra nuestras expresiones, inclusive a tratar de sacarnos del escenario, porque podemos ser una piedrita en el zapato del pie de aquellos que tienen quizás el poder y que no les gusta que los critiquen y los señalen, pero hay que hacerlo con responsabilidad, con respeto, con integridad. Hay que levantar la voz. Y si es necesario ser desobediente, sí, hay que hacerlo, porque lo hicimos en Vieques, yo también lo hice en aquella época de mis años universitarios. Es, como decía el Monseñor Álvaro Corrada del Río, que en aquel entonces era el administrador apostólico de Cagua, violencia, desobediencia civil, pacífica y no violenta. Dentro de ese contexto yo me ubico para poder, más que nada, hacer los señalamientos, porque hay que afirmarse y sobre todo actuar con respeto e integridad desde los principios de nuestra fe, para poder manifestar y decir qué es lo que entendemos que debería ser las acciones más correctas para poder resolver problemas sociales. Y siempre los problemas sociales se tienen que resolver a través del diálogo. Tenemos que mirarnos todos en una mesa de fraternidad como hermanos y hermanas, y reconocer que todos somos importantes y necesarios en el proceso de construir una sociedad bonita, buena, llena de esperanza, de vida, y que sea coherente. Por ahí yo entiendo que el Día de los Trabajadores es un reclamo de los trabajadores, el 1 de mayo, para que se haga justicia en términos de la vida y la calidad de vida de todos los trabajadores y trabajadoras de Puerto Rico y del mundo entero, porque merece un salario digno para poder adelantar y echar hacia adelante su proyecto familiar, educar a sus hijos, y que tengan el tiempo necesario para cultivarse, no solamente en el ámbito de ir a trabajar todos los días, sino que puedan cultivar talentos a través de la literatura, de la música, que puedan experimentar ese recreo y recrearse para contemplar la naturaleza y su belleza, y también, obviamente, ese cultivar. Todos esos talentos nos lleva también al cuidado y la protección del medio ambiente. Por ahí que yo entiendo más o menos las cosas y cómo veo la celebración del 1 de mayo, el respeto a los trabajadores que hacen posible que este país y todos los países sigan corriendo y echando hacia adelante, David. Así que damos gracias a Dios por los trabajadores y pedimos a Dios que los ilumine, y que más que nada los trabajadores puedan encontrarse en unidad y juntos le elaboró una agenda para el bienestar del movimiento trabajador en Puerto Rico, y que pueda ser instrumento de servicio para ayudar al gobierno y ayudar a la empresa privada a echar adelante un proyecto de país que tan importante es en esta hora para nuestra amada isla de Puerto Rico.
1: Pastor Heriberto, gracias, un abrazo solidario. Mañana le esperamos ver en la misa a las 11 de la mañana en la parroquia San José Obrero en Sabana Seca, Toa Baja. Gracias, gracias, gracias. Y voy
0: así con... será.
1: Amén, amén, amén. Y voy con Fray Gerardo, con Helen, para la reacción de las palabras de Heriberto, de consuelo para Penchi, y también de esta noticia que se ha destacado del Día del Trabajador, de cómo podemos convivir en paz. paz, sin odio, porque mientras en Israel maltrataban a una monja, un fanático
2: religioso de
1: religioso, o no sé si fanático religioso o no religioso, pero descontrolado, lastimando el bien, la reacción de Fray Geraldo y de Helen Santiago.
0: Bueno, vamos a ver por cuál de todas iniciamos, ¿verdad? Yo creo que las palabras de Heriberto sobre el pueblo trabajador son importantes. La vida de la Iglesia también está en acompañar a este pueblo trabajador en sus luchas. Por eso la doctrina social de la Iglesia precisamente va vinculando eso a un elemento clave de nuestro caminar. Claro, aquí también, y yo en estos días he estado haciendo una especie de pequeño estudio, ¿verdad?, por mi cuenta, sobre la formación en la vida sacerdotal, porque más o menos me lo estoy mirando, y cómo nosotros vamos a ver también esos cambios generacionales, ¿verdad? En cierta medida vamos a ver un grupo también de clérigos de una generación específica donde estas luchas sociales son bien importantes, mientras, ¿verdad?, que tal vez a las nuevas generaciones, pues posiblemente ese elemento no es el que le llama tanto la atención, porque son generaciones que están más vinculadas a otro tipo de lucha, ¿verdad? Otro tipo de formas de expresar la lucha. Pero siempre es importante nosotros reconocer que donde hay una lucha por la justicia, ¿verdad?, allí también está el punto, el elemento evangélico, y nosotros no podríamos hacernos de la vista larga ante ese punto. Por otra parte, la situación, pues, en la Tierra Santa, pues, en los últimos meses y en los últimos años, según las estadísticas que se van encontrando, la violencia contra los cristianos es cada vez mayor, específicamente por lo que se llaman grupos ortodoxos, ¿verdad?, dentro del judaísmo. Ayer vimos, pues, cómo esta religiosa de unos 40 y tantos años, pues, no solamente fue derribada con fuerza por un varón, sino también pateadas, ¿verdad? Y es importante también que ante esto el Estado de Israel sea capaz también de expresarse. Veía yo unos videos también donde los cristianos, en el tiempo de la Semana Santa, pues trataron de hacer también algunas peregrinaciones y se dieron algunos conflictos, y cómo la policía del Estado, pues, no beneficiaba tanto al cristiano, sino más bien al agresor. Así que estos son elementos que se están dando, que recrudecen en la zona la violencia contra el cristianismo, que cada vez es menor, ¿verdad? El mundo cristiano, la Tierra Santa apenas es el 1%. Así que hay que cuidar a esos hermanos nuestros que están allí. También hay que orar por ellos, ¿verdad? Porque como decía el Papa Francisco, cuando lastiman a un cristiano, no le preguntan de qué denominación es, ¿verdad? Le lastiman. Y en ese lastimar, pues también lastiman a cada uno de nosotros.
1: Gracias, Fray Geraldo. Helen, tu reacción. Helen Santiago.
3: Sí. Estaba escuchando algunos reportajes sobre la desigualdad creciente en los Estados Unidos. Obviamente, ¿verdad? Esto es lo que nos toca más de cerca. Y ahora con ese aumento tan drástico en la gasolina, ¿verdad? No somos directamente responsables, pero sufrimos todas las consecuencias. Pero mira, hace quizás 50, y quizás un poquito más, era la época dorada de la clase media, donde el ciudadano común y corriente podía cumplir el sueño americano de tener una casa, obviamente transportarse en un carro, un plan de salud y vacaciones. Eso se está erosionando continuamente. Mientras tanto, los ricos son más ricos, se van consolidando todas grandes corporaciones, y estamos regresando a lo que fue fue las circunstancias antes de la Gran Depresión que comenzó en Estados Unidos en el 1929. Y cuando el gobierno, ¿verdad? En este caso, Estados Unidos, donde el grandioso Beautiful Big, esta ley que fue aprobada a principios de esta administración, donde se continúa dándole a las grandes, ¿verdad?, ricos y corporaciones, pues una reducción en las contribuciones que pagan, si es que las pagan. Hay muchos loopholes, formas de evadir, ¿verdad?, estas grandes corporaciones y los grandes ricos. Y mientras tanto, entonces, las clases más de menos recursos, pues estamos pagando más dinero. Así que la cosa no pinta bien. Y en algún momento esto va a tener, tú sabes, alguna explosión, porque no puede continuar así. No puede.
1: Te voy a hacer una pregunta retórica, Helen. ¿Y cuándo estamos bien las cosas?
3: Bueno, yo estoy acabando de decir que la época dorada de la clase media, que fue después de la Segunda Guerra Mundial, donde hubo un crecimiento bien grande, donde las leyes eran más justas para los trabajadores. O sea, quizás no tú y yo éramos niños en aquel momento, pero un matrimonio fácilmente podría tener una casa, un buen trabajo. Eso se está erosionando. Ya eso, ¿sabes cuánta gente aún trabajando con buenos trabajos no pueden adquirir una casa? Así que, y nosotros, claro, sufrimos todas esas consecuencias en Puerto Rico, porque yo estoy hablando de allá, pero nosotros reflejamos todo eso. Y pues, en mi último comentario, cuando las cosas se ponen malas, sale a relucir el papel de la iglesia, porque la iglesia siempre, ¿verdad?, en este caso, la iglesia católica que acabo de mencionar en la primera parte, ¿verdad?, de este programa, Caritas, Caritas es una expresión latina, ¿verdad?, pero me imagino que tiene que ver mucho con caridad. Y cuando fallan todas las leyes, cuando gobiernan estos políticos que gobiernan para los ricos, pues mira, la iglesia entonces surge como lo que siempre ha sido, o por lo menos, tú sabes, de responder a la necesidad de la gente, quizás en el plano personal, pero también en el colectivo. Igual que las organizaciones de sin fines de lucro, cuando el gobierno de Puerto Rico cesa, ¿verdad?, de dar servicios que sencillamente, y mientras da contratos lucrativos, ya lo sabemos todos, pero cuando eso sucede, pues mira, las organizaciones sin fines de lucro sacan la cara.
1: Gracias, Helen, siempre con tu análisis profundo, directo al grano. No se retiren, que vamos a continuar. Tenemos una participación especial del Obispo General de la Iglesia de Dios en Estados Unidos por muchos años, pastor, presidido de la FRAPE, Ángel Marcial. Pero antes, reacción de socorro al comentario de Heriberto Martínez Rivera sobre el Día Trabajador.
2: Sí, empezando por la Universidad tal vez de Puerto Rico, se pretende que las universidades, como la de Puerto Rico, confronten problemas porque no se le asignan fondos. Y esto ocurre en diferentes partes del mundo también, porque se quieren pueblos ignorantes, pueblos que no pueden ser pensantes para que aquel poderoso pueda entonces posicionarse y dominar al más débil. Y el más débil viene a ser el que menos información tiene en su cabeza para poder analizar, para poder dilucidar. Y no necesariamente tengo que hablar de la universidad, que hay muchas personas que han sido autodidactas, que leen mucho. Otilio Waddington, el bizcocho, es una persona que lee mucho. Draco Rosa lee mucho. Y así diferentes personas. que aunque tal vez no tengan grados universitarios, sí les gusta leer, se documentan y pueden tomar decisiones informadas. Pero los gobiernos en todas partes del mundo quieren que los ciudadanos no tengan información, que no tengan conocimientos en su cabeza para poderlos dominar y en muchos casos tomarlos hasta de esclavos y imponerse sobre ellos. Y ahí es que viene la corrupción. Ahí viene la corrupción porque abusan del pueblo y se creen que el pueblo no se va a levantar.
1: Pero hay esperanza.
2: Pero yo espero que sí, porque ahí tenemos las personas que saben evangelizar, que saben dar el ejemplo como el atleta. Un deporte como el del maratón, ese atleta lo utilizó para dar ejemplo de evangelización.
1: A mí me dio mucho dolor en estos días la foto que me enviaron de la UPR, del complejo deportivo. Daban ganas de llorar. Mis hijos fueron parte de ese campo deportivo en la UPR. Cuando yo vi eso, derramé lágrimas. Espero que se corrija eso inmediatamente. Si no hay dinero que le permita al público que quieran ayudar, reconstruirlo. La UPR y todo el sistema de Puerto Rico, Mayagüez, Arecibo, Humacao, todo. Y también las instituciones privadas que necesitan ayuda, se puedan unir y concienciar que no es de un partido, no es quién gana o quién gana menos. Esto es de todos.
2: Déjame
1: todos
2: decirte vivir. Que los que ganan los miembros de la Junta da para poder ayudar a reparar la UPI.
1: Cierro la pausa o cierro la sección y hago la pausa. Gracias, Socorro, esa palabra y al final. Y regreso con la última media hora. Una media hora retomando la vida ejemplar de una campeona que entregó sin pedir nada a cambio. Elba Germán. Pausamos en Reportero de la Fe por Radio Isla 1320 y regresamos.
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1: Eso sí, esto está bueno. Aquí hablamos hasta tras bastidores, porque uno siente y padece y quiere que todo mejore. Y ahora con la partida de esta gran mujer puertorriqueña, alemana, internacional, franciscana, católica, mujer de Dios, Elba Germer, pues queremos que todos caminemos la milla extra y también sacrifiquemos para aportar y ayudar como ella lo hizo, sin esperar nada a cambio. En este momento vamos a darle paso a esta entrevista con Ángel Marcial. Este caballero puertorriqueño, hombre de Dios, conoció a Elba y a Luis, especialmente a Elba, que ya está morando con el Señor, y Dios lo puso en el camino. Así que vamos a escuchar a Ángel Marcial en su experiencia que tuvo con Luis Penchi y Elba Germer, lo importante que significó en su vida esta familia. Adelante, Pastor Ángel Marcial.
6: Mira, esto es un momento muy triste, hermano David. Gracias por esta oportunidad y Dios bendiga a la audiencia. Este es un momento muy triste. Siempre la separación son dolorosas. A pesar de nuestra fe y a pesar de la declaración de victoria que nosotros vivimos cuando viene la muerte, que no es otra cosa que el llamado de Dios que estemos en la eternidad con él, representa un dolor de separación, de entender que la persona que uno ama, la persona que ha estado por mucho tiempo al lado de uno, pues no va a estar. Y en este caso, Elba, los que tuvimos la bendición de conocer a Elba, era una mujer dulce. Yo puedo decir muchas cosas, pero era una mujer dulce, amable, agradable, que podía escuchar, que podía hablar y nunca estaba molesta. Era una persona accesible, que me parece que llegó a entender el ministerio de Penchi. Y son de esas mujeres espectaculares, ¿verdad?, que Dios utiliza para bendecir a un hombre en un tiempo particular, y eso fue lo que hizo Elba con la vida de Penchi. Y yo creo que la pérdida de Elba definitivamente es una gran pérdida como ser humano, como mujer de fe, como esposa. Y Penchi son de estas personas que uno aprende a amar. Penchi es como habla, cuando usted lo escucha en la radio, así es Penchi. Penchi es una persona transparente, es una persona con un corazón comprometido al servicio, ha entendido el lenguaje del amor cristiano. Uno trabaja con Penchi y uno siente que Penchi es amigo de todo el mundo y no hace acepción de personas, es accesible. La espiritualidad de Penchi es una espiritualidad contagiosa. Y sobre todas las cosas, Penchi es un hombre humilde. David Penchi es un hombre humilde. A pesar de que es un hombre muy inteligente, cuando sabe echar para atrás cuando se equivoca, sabe disculparse cuando comete algún error. O sea, Penchi es transparente. Y yo tuve la bendición de conocer a Penchi antes de que Penchi tuviera esta experiencia con el Señor. Y Penchi es un individuo difícil, duro, un tremendo periodista, siempre ha sido un tremendo periodista. Y era un periodista que uno lo veía que tenía una agenda en contra de aquellas cosas que representaban la iglesia. Y luego conozco al Penchi con la experiencia que el Señor le ha dado y vi cómo el Señor empezó a trabajar con Penchi de experiencia tras experiencia. Y soy yo lo que tengo que certificar que Penchi es producto de la mano de Dios sobre él, que Dios lo ha tocado y que lo ha transformado, que lo ha cambiado y que Penchi se ha convertido en un instrumento de bendición. Así que creo que a veces esta experiencia de dolor y de tristeza, no hay muchas palabras, ¿verdad? Uno solamente tiene que decir, bueno, la voluntad de Dios se tiene que cumplir. En medio de todo esto, qué tremenda afirmación cuando uno puede mirar al cielo y saber que Jehová es nuestro pastor, aunque andemos en el valle de la sombra y de la muerte. Que Él seguirá siendo nuestro Dios, aunque estemos pasando por circunstancias difíciles y duras. Y que en momentos como este, el Señor se manifiesta para hacer lo mejor que sabe hacer Dios, consolar, visitar los momentos de dolor, los momentos de tristeza, los momentos de caída de los seres humanos. Ahí es que Dios se manifiesta para mostrar su gloria y su poder. Así que, David, te agradezco que tú hayas sacado este programa para compartir esta experiencia de dolor y poder estar solidario con Penchi. Le pido al Señor que le toque, que le ministre. Ya he hablado con él, así que confío que el Señor va a estar trabajando con la vida de él, consolándolo y dándole fuerza para que siga haciendo lo que tiene que hacer y para que Dios cumpla su propósito en él. Así que estoy solidario en este momento difícil y duro, pero entiendo que Penchi está en la mano del Señor y que el Señor lo va a consolar, lo va a cuidar y lo va a llevar al lugar donde Dios ha establecido su propósito para él.
1: Pastor Marcial, aprovechando la ocasión y esta coyuntura, usted, a diferencia de la Iglesia Católica y los sacerdotes, que fue donde Penchi se incrusta, se mete para tratar de cumplir ese llamado, no cumple por situaciones particulares de salud, y usted entra en su vida y conoce a Elba también. ¿Cómo fueron estos 13 años, más que amigo, más que colega, pastor, consejero de Marcial para Penchi y Elba, y aprovechando la palabra de un pastor a todos esos miles de entusiastas y radioescuchas que están sintonizando, que en estos momentos necesitan, que ya dio esa palabra, pero que esta vida continúa. Su palmada, su ánimo en este momento, no solamente para la familia de Elba y para Penchi, todos aquellos que atraviesan momentos difíciles en nuestras vidas y tenemos duelos y pérdidas.
6: Mira, yo sé que tú lo conoces porque eres un lector de la Biblia, pero hay una escena bíblica impresionante, que es cuando Job está pasando por un dolor increíble, la enfermedad, la pérdida de familia, pérdida de las posesiones materiales. Y llegan unos amigos, y cuando llegan los amigos, ven a Job como está Job, en el estado de sufrimiento que está Job. Dice la Biblia que por 7 días no pronunciaron ninguna palabra. El dolor era tan tremendo que no había palabras para poderle decir a Job que pudieran producirle una experiencia de alegría, de júbilo, de consuelo. Es en otro tiempo. En el Nuevo Testamento, el Señor nos ha prometido vida. El Señor nos ha prometido bendición. El Dios nuestro es un Dios que es poderoso en la alegría, en la celebración, en los momentos buenos de la vida. Pero el Dios de nosotros es aún mejor en los momentos difíciles, en los momentos de luto, en los momentos de tristeza, en los momentos cuando llegan los diagnósticos médicos, en los momentos cuando llegan sorpresas, inclusive la muerte, porque es el Dios que se manifiesta para decirnos a todos nosotros, a ustedes y a mí, no están solos, yo estoy con ustedes. Este Dios que está con nosotros, este Dios que camina con nosotros, y este Dios que se ha, prometido consolarnos, es el Dios que hoy, tanto a la familia de Elba como a la familia de Penchi, y a Penchi lo tiene en sus manos. El Dios Todopoderoso es el Dios que se muestra en el día del dolor para decirte a ti y para decirle a esta familia, no están solos porque yo estoy con ustedes. Así que me parece que es la palabra más poderosa de fe y de esperanza que tienen los hijos y las hijas de Dios David.
1: Pastor Marcial, gracias, gracias, gracias. Sabemos que esta es una agenda increíble y ha sacado de este tiempo valioso para consuelo, para acompañamiento y esperanza. A familia Penchi, de Elba Helmer, en este momento, este sábado, 2 de mayo. Dios lo bendiga, Pastor Marcial. Adelante siempre.
6: Dios te bendiga, mi hermano.
1: El Marcial, Pastor Obispo Ángel Marcial, con su cargada agenda, sacó de su tiempo, como sabe hacerlo, para acompañar y darle una palabra a Luis y reconocer, celebrar la vida y un homenaje a una mujer como Elba. Para mí una santa, una servidora, está a la diestra de Dios en este momento. Pido en este momento la reacción de Helen Santiago a las palabras del Pastor Marcial. Luego de Helen voy con Fray Gerardo y con Socorro. Adelante, Helen Santiago.
3: Ángel Marcial, ¿verdad? Admiro esa gran compenetración, ¿verdad?, que tiene con la palabra que puede expresar. Por el texto bíblico, lo que nosotros hemos generalizado. Y pienso, ¿verdad?, que este mensaje es muy especial para Penchi, porque Ángel Marcial jugó un papel bien destacado en los inicios, ¿verdad?, de este peregrinaje espiritual de Penchi. Y con la gran ironía de que Penchi, siendo católico y perseverando, ¿verdad?, en la Iglesia Católica, tuvo este contacto con un líder pentecostal. Y tan así fue, ¿verdad?, la forma en que Ángel Marcial, ¿verdad?, afectó su vida, que sirvió de dirección, de aceptación, por supuesto, que desde entonces, pues Penchi siempre ha sido ecuménico. Y si es difícil ser ecuménico con algunas iglesias, yo diría que lo más difícil es con la Iglesia Pentecostal, ¿verdad? Así que Ángel Marcial, ¿verdad?, ha tenido esta influencia sobre él y sobre Penchi, y que fíjate que se manifiesta en todo el quehacer de Penchi, porque estoy una pentecostal en un programa liderado, ¿verdad?, por un católico. Pues que bueno, así debe ser, ¿verdad? La unidad entre los creyentes. Dios no reconoce denominaciones ni fronteras. Eso no existe. Lo que existe es un gran amor. ¿Que tenemos diferencias? Sí, las tenemos. Y yo siempre digo, pues, hay momentos en que yo me he sentido incómoda. Eso no lo puedo negar. Pero es que es tan importante, o sea, y tan primordial, y tanto que nos une, que esas cosas son bien secundarias. Así que, ¿quién mejor que para consolar a Penchi que Ángel Marcial, que desde un principio en su trayectoria espiritual fue un pilar y todavía lo sigue siendo?
1: Así es, Helen, sigue siendo un gran pilar. Voy a aprovechar a Socorro para que también reaccione a las palabras del pastor y obispo Ángel Marcial.
2: Con envidia de la buena, yo quisiera tener a Marcial en mi iglesia católica. Lo admiro, es una persona con verdaderamente la palabra, con la humanidad, con el humanismo, con el amor al prójimo, una mente adelantada a su tiempo, muy amplia. Si estuviera en mi iglesia católica ya sería cardenal y de los cardenales sale el papa, así que cuidado. El punto es,
1: bueno, broma en serio, pero más en serio, Marcial y para Gerardo, yo estoy aquí. Es un, estoy en un trintín. Sí, sí. Y Helen, y contigo.
2: Yo sé que
1: padre, yo soy el aguador.
2: Yo sé que para Gerardo sabe lo que yo le digo, porque el Marcial tiene verdaderamente el amor al prójimo, porque no tuvo ningún prurito personal. No se le cayeron los anillos para llevar a Penchi a trabajar en su estación de radio en la Florida.
1: Nino González, Nino.
2: Ajá. Y Marcial siempre fue un pilar en la vida de Penchi. Y yo sé de Marcial por Penchi. Porque Penchi me habla y me ha hablado de esa relación tan especial que él tiene con Marcial. De hecho, es por eso que Penchi se acerca mucho a la iglesia pentecostal. Y entonces podemos, Helen y yo tenemos una broma. Como por ejemplo yo digo que yo soy una católica pentecostal porque yo no conocía la iglesia pentecostal y lo que he visto de ella me está muy agradable. Son muy buenos hermanos con el prójimo. Y eso es lo importante. Y entonces Marcial tiene ese amor al prójimo y no se deja llevar por prejuicios. Yo lo vi una vez personalmente, él no se va a acordar de que yo lo conocí, pero es una persona con mucho carisma. Él irradia mucho carisma. Y por eso es que yo digo que quisiera tener una iglesia católica también, como tenemos a Padre Gerardo, que la palabra es excelente, o Padre Quique en Cáritas, o los que van a la Misa de la Aurora, que los escucho todos los días. Pero verdaderamente Marcial es alguien para respetar. Y esa relación que él ha tenido con Penchi es una relación ejemplar. Y una relación que uno debe apreciar verdaderamente. Y yo quisiera volver a ver a Marcial personalmente, porque me gusta cómo habla y esa mentalidad adelantada a los tiempos, sin prejuicios de ningún tipo.
1: Bueno, te tengo una sorpresa, va a estar en los próximos días en Puerto Rico, vamos a coordinarlo para que Helen, Fray Gerardo, este servidor, Socorro, aprovechemos ese momento para coger pon y tomar un café. Gracias, Socorro. Bueno, nos queda tiempo suficiente para, en estos 15 minutos que nos quedan, Fray Gerardo, Helen, Socorro, este servidor, podamos seguir homenajeando, celebrando la vida de Ella Hermer, esposa de nuestro querido amigo, hermano, colega, hombre de Dios, Luis Penchi. Todos hemos hablado de Ella y de Luis, pero en estos últimos 15 minutos, lejos de controversias noticiosas, entiendo que este pueblo necesita una palabra, experiencias, un apoyo, una palmadita, para que, así como fue Ella en esta vida, una servidora nata, a la imagen y semejanza del Señor, Luis, que dejó de perseguir la iglesia con sus reportajes, para ser parte integral ahora del Señor, tengamos esos ejemplos. Eva, morando con el Señor, Luis, en el dolor, hoy con su familia, necesitaba este día, Fray Gerardo. Helen, voy a empezar con Lady First, termino el programa con Fray Gerardo, voy con Helen. Para que nos dé una palabra, un consuelo, un apoyo. La Helen Santiago, mujer, esposa, madre, sufrida, tu experiencia.
3: Bueno, Penchi va a estar en, ¿verdad?, en un periodo de mucho cambio. Se tenían uno al otro y se compenetraban completamente. Así que de repente la vida le da un virazón. Eso no es fácil, ¿verdad? Pero yo digo que cuando, ¿sabes?, en los momentos más tristes, los momentos de mayor amargura, la fe es una cosa que levanta. Y no porque se lo imagine uno, es una cosa real, real. Así que, mira, te voy a dar una experiencia. Cuando yo publiqué el libro del pentecostalismo, alguien le dijo a Penchi, que en ese momento estaba en Orlando, que como era el centenario, ¿verdad?, del pentecostalismo en Puerto Rico, pues que yo era la persona que él tenía que entrevistar. Pues se llevó a cabo. Entonces, una vez él vuelve a Puerto Rico, me vuelve a invitar. En esos momentos, yo había ido a un congreso de iglesias de todas partes del mundo. Y no había tenido que pagar prácticamente nada. Y entonces yo me sentía comprometida a compensar, ¿verdad?, de alguna forma, haciendo, pues, realizando algún acto ecuménico. Y yo abordé algunos, algunos líderes. Yo no tuve receptividad. Tú sabes, los líderes se cuidan. Y en eso, pues, Penchi me vuelve a llamar la segunda vez. Y mira, me invitó a quedarme. Así que lo que yo deseaba en mi corazón, yo creo que se cumplió. Y yo tengo que decir, como socorro. Esto es parte del Espíritu Santo. Porque es que Dios quiere que estemos unidos. Como, igual que Jesús dijo, ¿verdad?, que nosotros, el Padre y Él, están unidos de la misma forma. Nosotros deberíamos estarlo para que el mundo crea. Así que seguiremos en este peregrinaje. Estoy segura que Penchi seguirá con sus tareas, seguirá con, ¿verdad?, con cambios y quizás dolor. Y como dijo Socorro, hay una frase de San Juan de la Cruz que dice, la noche oscura del alma. Llega esa noche oscura y estás solito. Pero qué bueno que tenemos la presencia del Señor.
1: Qué linda, Helen, qué linda. Tu corazón siempre abierto, siempre profundo y ministrando a muchos de nosotros con esas palabras.
2: Esa es mi amiga Helen.
1: Amén. Socorro, tu reacción antes de entrar, sí, a congelar lo que,
2: sí,
1: que
2: rapidito, no quiero que nos... rapidito. Sí, los tiempos están convulsos y los líderes mandan a sus ciudadanos a la guerra, pero no van ellos. Yo quisiera que las guerras fueran entre Trump, Putin y cada líder, que se enfrentaran entre ellos y dejaran a los hijos de las madres tranquilos. Si eso fuera así, ninguno se iba a atrever a declarar la guerra, porque entonces lo que estaba en juego era su propia vida, no la de sus ciudadanos. Pero nada, le está faltando al mundo amor al prójimo. ¿Y tú sabes dónde es que más pecamos todos los días? Cuando salimos de nuestras casas a trabajar por la mañana en el tapón y se gritan barbaridades unos a otros los conductores, cuando uno quiere pasarle al otro y el otro al otro, y entonces no hay paso de ninguno, y entonces se mira mal, se dicen palabrotas. Y yo digo que eso es pecado porque eso no es amor al prójimo. Y entonces tenemos una serie de conductas donde yo entiendo que vamos perdiendo el cielo poco a poco. Y entonces, el dar consuelo al necesitado, darle ayuda al necesitado, se convierte en una tarea que cansa, que agobia, que me toma mi tiempo, que cómo va a ser. Pero entonces nos olvidamos de que nosotros también somos esos seres humanos a los que le legamos lo mejor de nosotros mismos. Entonces lo que hay que hacer es empezar a ser ejemplo. Empezar a ser ejemplo.
1: Como Elba.
2: Exacto, ahí es que iba. Elba, dije al principio, era una mujer piadosa. La conozco a través de Penchi, nunca personalmente, pero las historias de Penchi que me ha hecho sobre ella me hacen sentir lo que es la misericordia que tenía Elba. Esa generosidad, ese darse. Entonces se nos va. Y cuando se nos van yendo este tipo de personas, tenemos entonces nosotros que levantarnos para imitarla. Tenemos que ser buenas personas y vivir en lo que es el amor al prójimo, en el amor a Dios, con la Santísima Trinidad, Dios Padre, Dios Hijo y mi Dios Espíritu Santo.
1: Dame la palabra de que tú y yo.
2: Yo siempre digo, tengo un mantra que digo, que tu palabra sea la mía y la mía sea la tuya. Eso lo digo siempre que oro. Que tu palabra sea la mía y la mía sea la tuya, porque estoy diciendo lo mismo, que tu voluntad sea la mía y la mía sea la tuya. O sea, que esa voluntad del Señor es la que yo quiero que siempre se haga. Por eso no permito que nadie ore por mi salud. Yo quiero que oren por la salvación de mi alma. Pero si oran por mi salud, me quitan la bendición de la purificación.
1: Wow, wow. Fray Geraldo, estos minutitos para usted, por favor. Por favor, Fray Geraldo, dígame algo.
6: Voy a dividirlo en dos partes, ¿verdad? La primera parte, las palabras del obispo Marcial, de la Iglesia Pentecostal, ¿verdad? Yo no le conozco en persona. Yo recuerdo que yo le veía en fotos y Marcial es un hombre alto, me imagino yo, ¿verdad? Y un rostro serio. Pero cuando habla, se le siente la ternura de un niño, ¿verdad? Esa parte del Evangelio que dice que hay que ser como niños, ¿verdad? Esa ternura de un Dios que acoge, de un Dios que reconcilia. Y eso por eso es que cuando le escuchamos hablar, todos quedamos en el aire, ¿verdad? Uh-huh. Así que también me apunto cuando llegue para poder conocerle en persona y disfrutarle.
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11: ¿Y cuáles son algunas de las informaciones o eventos más destacados de esta semana que culmina este sábado 9 de mayo de 2026? Bueno, el Tribunal Federal devolvió al foro estatal los pleitos presentados por el gobierno de Puerto Rico para cancelar el contrato de Luma Energy. La jueza federal Laura Taylor Swain concluyó en una orden de más de 35 páginas que las acciones legales deben atenderse en el Tribunal de Primera Instancia, al entender que el caso cae dentro de la excepción de poder regulatorio del gobierno bajo la ley promesa. La gobernadora Jennifer González celebró el fallo, mientras que el equipo legal de Luma Energy analiza la decisión judicial. Y cito, sin importar el foro donde finalmente se atienda el litigio, el contrato suplementario es válido bajo el ordenamiento jurídico aplicable, según confirmado por las autoridades locales que participaron en su firma y las grabaciones públicas donde se discutió el tema. Cierro la cita en una declaración de Luma Energy enviada a El Nuevo Día. Además, en términos generales y sobre la huelga, la semana estuvo enmarcada en manifestaciones indefinidas, paros, huelgas de 72, 48 y 24 horas en los 11 recintos de la Universidad de Puerto Rico, exigiendo la salida de su presidenta, Zahira Jordán, y además medidas fiscales para permitir la operación del principal centro docente del país. Los estudiantes reclaman diálogo, mientras que la presidenta pide que se reabran los portones, por lo que instruyó a los rectores a activar el protocolo para darle continuidad a las labores docentes y administrativas. Estudiantes del recinto universitario de Mayagüez se mantenían con los portones cerrados y en manifestación luego de que el tribunal ordenara la reapertura de los portones de la institución. Las partes tendrán que acudir a una vista judicial este lunes en el tribunal de Mayagüez. Y la controversia por la determinación del Departamento de Justicia de archivar la investigación a la hoy secretaria de la familia, Susan Roy, por alegadamente contratar a proveedores en el Departamento de Salud condicionados.

0: Mira, me escribió por aquí un, ¿sabes? Escucha que no lo sabía, que Héctor Morales, presidente de la Junta, era ayudante y persona de confianza de la gobernadora cuando ya era presidenta de la Cámara. O sea que hay una larga historia entonces entre ellos.
1: Claro.
0: Así que.
1: Y Héctor Morales es como que PNP, PNP.
0: Sí.
1: Entonces, no es como que. No es un subversivo que se coló ahí.
0: Sí,
1: No.
0: no es un cucardo
1: No es un
0: izquierdoso
1: cucardo, ni un
0: que entró a
1: peludo.
0: la Junta de Planes.
1: No, no, no, no, no. Era un tipo. PNP, PNP. Legit, pero PNP, PNP. Pues no entiendo.
0: Digo, y de nuevo, porque si fuera que el presidente de la Junta de Planificación está hablando de un tema que no le incumbe, qué sé yo, lo pusieron a hablar de la reforma de la policía y soltó algo, bueno, pues está bien, está hablando de un tema que no tiene nada que ver con su, de la reforma universitaria, pues está bien, ok, perfecto. Pero si estamos hablando de permiso, estamos hablando de la Junta de Planificación, o sea,
1: Correcto.
0: no hay otra manera de verlo. Y que de nuevo tenga la osadía o valentía, escoja usted su adjetivo favorito, de pararse ante el opositor interno más importante de su jefa, el presidente del Senado, Tomás Rivera Schatz, a decir que el proyecto de su jefa es una porquería, pues me parece que se están cruzando unas líneas.
1: Pero no es la primera vez que un funcionario de la administración va al Senado y. ¿Tú te acuerdas cuando lo de la Palguera? El proyecto de la Palguera que después le terminaron vetando, no aprobando, en el Senado. Fue un funcionario del Departamento de Recursos Naturales y Ambientales que después lo sacaron, de hecho, después de esa vista pública y esencialmente dijo allí que eso estaba mal.
0: Pero entonces, quiero destacar porque en el periódico El Nuevo Día no ponen un momento que lo cubre el periódico digital News PR, que me parece que fue el momento de la vista. Porque dice aquí, sin embargo, estoy leyendo el News PR, cabe destacar que a preguntas de Rivera Schatz, el presidente de la Junta de Planificación sentenció que tal cual está hoy, el sistema de permisos es superior a lo que propuso el Ejecutivo y que de ser legislador votaría en contra del proyecto.
1: Dale.
0: ¿Qué sentido tiene legislar sobre lo que no es la mejor práctica? Le respondió el presidente de la Junta de Planificación nombrado por Jennifer González al presidente del Senado, Tomás Rivera Schatz.
1: Pero
0: O sea, de nuevo, el miembro del gabinete constitucional de la gobernadora, presidente de la Junta de Planificación y ayudante cercano de ella por más de una década, fue ante el presidente del Senado, Tomás Rivera Schatz, a decir que lo que está hoy es mejor que lo que la gobernadora presentó. Y que si él fuera legislador, le votaba en contra. Porque este presidente de la Junta de Planes no está votado hoy, todavía
1: yo
0: no lo sé.
1: no entiendo, no entiendo. O sea, yo no
0: No me
1: entiendo.
0: tiene ningún
1: O
0: sentido.
1: sea, digo, no entiendo, puedo entender, pues, porque él es el experto, o uno de los expertos que brega con este tema. Pero yo, ¿sabes qué? También, a mí me da la impresión que aquí también hay muchas agencias que, como este proyecto le quita cosas y las desaparece esencialmente, pues también está el velar mi finquita mode.com.
0: Tierra burocrática, sin duda,
1: Claro, pero.
0: claro.
1: Una cosa es tú mostrar preocupación sobre cosas del proyecto y otra cosa es decir que lo que hay ahora es mejor que lo que está proponiendo la gobernadora. Y antes, eso es peor. Ay, Luis, yo no sé. Honestamente, yo creo que la reforma de permiso está descarrilada,
0: Está
1: punto.
0: muerta,
1: O sea,
0: está muerta.
1: no hay break. Yo, o sea, y yo he visto como. No me da pena, porque no me da pena, pero. Puedo ver cómo la frustración que va a tener el intern, el cariñosamente, como le llamamos, el intersecretario de Desarrollo Económico y Comercio, Negrón Richard, que ha sido el cheerleader principal, el champion de este proyecto y que se ha reunido con todo el mundo y que ha dado un montón de entrevistas y que está tratando de empujar este asunto y de encomendar, ¿verdad? De aceptar la encomienda a la gobernadora. Pero la realidad es que. Es un proyecto demasiado grande, es un proyecto que toca tantas cosas y honestamente pues en la guerra política que tiene el PNP, no tan solo es que hay una guerra política, es que evidentemente cuando tú le vas a quitar funciones a otras agencias y tú le vas a traspasar esas funciones a otra agencia, pues va a haber choque burocrático y a la misma vez. Pues,

0: pero también incluye a los municipios, que se sienten que le van a quitar a los chavos, y al otro y al otro, al otro, pues, pues no hay break. Yo creo que este es el momento de que el secretario Negrón Nichols le diga a la gobernadora que han perdido cancha con este proyecto, que se sienten a llegar a un proyecto de consenso con el proyecto del presidente del Senado Tomás Rivera Chats, que negocien algo que pueda ser una victoria para todo el mundo, para ambos. Y ya, y se cambian unas cositas en el sistema y todo eso. El dashboard, le den un contrato nuevo a esta compañía de tecnología, porque se van a volar a una en ACG, que se la den a esa para que se lo vaya para el DEC, tú sabes.
1: Yo creo que esto se resuelve con un reloj de medio millón.
0: Sí. Un contrato tipo ELISCOM. Miren, hoy en la página 10 del Nuevo Día hay una historia bien interesante. La escribe Génesis Ibarra y es sobre un estudio que hizo la Pontificia Universidad Católica de Puerto Rico, que está en Ponce, que esencialmente estaba buscando ver. El estudio se llama La vida religiosa y la espiritualidad de los puertorriqueños.
1: Correcto.
0: Esto es interesante.
1: Sí, es una encuesta de 1.175 puertorriqueños mayores de 21 años que dijeron varios profesores del área de teología de la Pontificia, específicamente el doctor Jesús E. Vélez Méndez y la doctora Carolina Vila Porras. Y esencialmente, pues, es una pregunta sobre, ¿verdad? Es un estudio sobre la religiosidad. Pero no solo eso, es también, además de ustedes considerarse religioso y bajo qué denominación se considera, es si usted es practicante de la religión, ¿verdad? O de la fe que usted procesa. Y dice aquí que al estimar que el 94% de los puertorriqueños se identifica como cristiano y un 80% como católico, un estudio de la Pontificia Universidad Católica de Puerto Rico evidenció una creciente brecha entre la alta afiliación religiosa y la disminución en la participación en prácticas formales de fe.
0: O sea, en ir a la iglesia.
1: Correcto. Según el análisis, si bien una amplia mayoría demostró una alta identidad religiosa, la participación en actividades formales de la iglesia fue significativamente más baja. De esos 94% que se identificaron como cristianos, solamente 26% de los encuestados afirmó que se confiesa siempre, mientras que el 43% realiza donativos, el 58% asiste a misa dominical, el 63% asiste a Domingo de Ramos y el 64% asiste a misa de Domingo de Pascua. Creo que también para sorpresa de nadie, la investigación encontró que el grupo de 50 a 92 años tiene un mayor vínculo con las prácticas religiosas, espirituales y educativas que el grupo de 18 a 49 años. Yo desconozco cómo son las tendencias globales en cuanto a esta identificación religiosa versus práctica religiosa, pero presumiría que al igual que está ocurriendo en Puerto Rico, debe estar ocurriendo en otros lugares donde el catolicismo es la religión predominante, ¿verdad?
0: Claro.
1: Cada país pues tiene sus particularidades y tiene sus denominaciones, pero yo pensaría que lo mismo que estamos viendo aquí en Puerto Rico, debemos estar viendo en otras islas del Caribe con alto grado de catolicismo como República Dominicana, en Centroamérica, en Sudamérica, quizás en España, probablemente en España está más adelantado bueno, no quiero decir adelantado, hay menos personas que participan en servicios religiosos regulares que en Puerto Rico, pero muy, muy interesante estos números.
0: Me llamó mucho la atención. Obviamente estamos hablando de la de o sea, ellos se concentran en la religión, o sea, los datos que están dando sobre el catolicismo y la iglesia, ¿verdad? Católica. Pero me llama la atención porque el mismo artículo dice que una de las mayores preocupaciones de los investigadores es el auge de las redes sociales y los influencers en la formación de la espiritualidad. Y como ejemplo, mencionaron que muchos de los que respondieron que están abiertas, preguntas abiertas sobre el significado de Dios, sus contestaciones son sacadas de videos publicados por figuras en las redes sociales. Y una de las cosas que nosotros hemos visto en los últimos años, de hecho, en la comunidad de Puestos por Problemas, es un aumento considerable marcado de muchos influencers o creadores de contenido religiosos, o conservadores religiosos, pero religiosos particularmente. Y que te hablan un poco desde su visión. Yo no sé si eso es considerado o se puede considerar como una especie de teología New Age o lo que sea, ¿verdad? Pero esencialmente son muchachos de distintas edades, pero son bastante jóvenes, que están recurriendo a las redes sociales para compartir la palabra, leer la Biblia o algún tipo de significado o darle su significado a cómo ellos integran la palabra de Dios, particularmente la Biblia, a su vida diaria y la documentan desde distintas perspectivas. Yo no estoy tan seguro si eso es bueno ni malo, porque pues si a la misma vez tú me estás diciendo que las personas son espirituales y que muchas de ellas se identifican como católicos y cristianos en Puerto Rico, pero no van a la iglesia, pero a la misma vez están consumiendo contenido a través de las plataformas, pues me parece que el problema es un mensaje más bien a la iglesia, en este sentido, a la iglesia católica, de cómo llegarle a cómo ocupar esos espacios efectivamente para poderle llegar a esa población que está ávida de escuchar algo y que está ávida de recibir algún tipo de mensaje espiritual, porque pues eso es lo que refleja el estudio. Lo que pasa es que no lo están consumiendo en la iglesia, no van a la iglesia, no están vinculados a la iglesia católica. Pero yo sí he visto otras denominaciones que están siendo muy efectivas en atraer jóvenes y han creado iglesias para jóvenes en Puerto Rico. Era una tendencia que se estaba viendo en los Estados Unidos con estas iglesias más progresistas, media hipsters. Justin Bieber, por ejemplo, se metió en una de estas iglesias, digamos, que son, tiene un nombre en particular que no me viene a la mente, se me escapó el nombre, carismática se llama. Unas iglesias más carismáticas y he visto un push bastante marcado de pastores o líderes religiosos que se visten distintos, se visten más jóvenes, hay gente con tatuajes, hay gente con barba, nosotros tenemos de hecho un pastor en la comunidad que es bautista, que pues tú lo ves y está vestido, pues tú no pensarías que es pastor, pero pues es pastor, ¿verdad? Y profesa la fe y te habla un poco desde esa perspectiva y ha cambiado la manera en que estos pastores o predicadores están llegándole a una población mucho más joven y está siendo mucho más efectivo. Creo que ahí es que está el mensaje. De hecho, a mí me salen a veces, un poco porque hace muchos años, particularmente porque ellos se metieron en la política, he estado siguiendo de cerca cómo, qué hablan ahí, o qué cosas comunican ahí, o qué temas están hablando ahí, porque meten cosas de política, meten cosas de pues obviamente, los derechos reproductivos de la mujer, ese tipo de cosas. Y pues uno tiene que estar pendiente
1: Sí, y trabajan el algoritmo
0: y
1: y
0: trabajan al algoritmo, y
1: saben
0: ellos
1: lo
0: saben muy
1: que
0: bien, y se han y habían estado como que picando para la nueva derecha, pero entonces salían y entonces pues tienen unos conflictos habidos por haber. Todo esto reside en una emisora que se llama Nueva Vida, que ha sido como que la principal promotora de este asunto en los últimos años, pero me ha llamado la atención porque en otros países, México, España, Argentina también, he visto padres, sacerdotes católicos utilizando las redes sociales para acercarse a las feligresías. Aquí en Puerto Rico me viene a la mente, por ejemplo, Padre Orlando, en Ponce, que él es católico y que ha utilizado las redes sociales y el contenido, porque él viene de ese mundo, de los medios de comunicación, para tratar de acercarse a otra gente, a otro público. Yo no estoy, digamos, de acuerdo con muchas cosas que él dice ahí, pero sí he visto un esfuerzo puntual particular de algunas denominaciones o de algunas iglesias católicas en el mundo de acercarse a través de las redes sociales. Y yo, me salió otro día un DJ católico que
1: Sí.
0: montó un
1: Un
0: party,
1: cura, es un
0: un
1: cura.
0: cura y montó un party heavy.
1: Sí. Y tiene la canción de por la
0: De por la
1: mañana, por el
0: mañana,
1: café, por la tarde, bendición, algo así.
0: bendición, una cosa
1: Sí,
0: así.
1: sí.
0: Pero
1: Mira, me escribe PJ, que lo mencionaste, que es más común escuchar a personas que se identifican con el catolicismo, pero no asisten a la iglesia regularmente. En las denominaciones protestantes evangélicas, eso no se ve casi. Si se identifican, es porque asisten.
0: es
1: O
0: como
1: sea,
0: que
1: porque es
0: asisten, claro.
1: parte de su identidad y de su manera de llevar la
0: Yo he conocido muchos jóvenes
1: vida.
0: que se han convertido o han entrado a la iglesia en estas denominaciones más pequeñas, evangélicas, protestantes, más carismáticas, y que tienen otra manera de ver, o sea, usan la Biblia, pero tienen otra manera de su approach a la palabra. Creo que hay que la iglesia católica tiene que meterse ahí. Y tiene que cambiar la manera, y creo que el Papa Francisco en paz descanse estaba en ese, él estaba tratando de, fomentaba ese asunto, de que llevar la iglesia a donde está la gente. Y eso significa, pues, maybe ser influencers. No sé, no lo sé.
1: Ya veremos.
0: Interesante este estudio.
1: Qué bonito todo, ¿verdad?
0: Qué lindo. Esta dinámica. Y mencionar como unos ciertos nombres y de momento es como, se prenden los celulares. Se prenden las cosas.
1: y nos llega información, pero todo va a estar bien. Mira, ¿no vas a poder ver más los relojes? ¿O eres tú o es como, porque había gente que tiene acceso a los relojes? Es que creo que hizo la cuenta privada.
0: Y
1: Yo
0: tú no.
1: nunca lo seguí, yo nunca le di follow.
0: Ah,
1: No, porque
0: pues.
1: yo no quería que el pana supiera que estábamos tras su rastro, su rastro.
0: Pero no solo son relojes, son carros también.
1: No, ya. ¿Verdad? Los parquea frente a la clase, para que todo el
0: Bueno.
1: mundo los vea. Hasta le pongo unos conitos a los carros.
0: Sí, para que no, para que no, para
1: Sí,
0: que
1: sí.
0: esto, para que. O sea, tienen parking reservado.
1: Como 4 millones de pesos en carros. Diablo.
0: Digo, no es para menos. Pues si ganan un tiquecito. Bueno. Mira, si usted se quiere enterar, entre a nuestro, a nuestro, a nuestra página de YouTube o a Spotify, de este super contratista que está pasando bien por debajo del radar. Y pues, alguien me dice, oh, tú estás, bueno, ese está ganando los chavos. Sí, nosotros no estamos diciendo nada malo. Nosotros simplemente estamos, ¿verdad? Conectando los puntos. Miren, el excedente ambiente laboral continúa en la administración de Jennifer González. Nosotros les contamos ayer de esta reacción de Héctor Morales, que es el de la Junta de Planificación,
1: Correcto.
0: que fue allí al Senado a decirle al Senado,
1: A Tomás Rivera
0: a
1: Chats.
0: Tomás Rivera Chats, que el proyecto de la gobernadora es una porquería.
1: Literal. Que lo que hay hoy es mejor que lo que la gobernadora está proponiendo, que si fuera legislador le votaba en contra. Y pues eso fue lo que dijo el presidente de la Junta de Planificación, que por cierto, porque alguien nos preguntó hoy, está nombrado por la propia gobernadora. O sea, la Junta de Planificación, en teoría es un ente autónomo, pero en la práctica no lo es. Es parte del presidente de la Junta del Gabinete Constitucional y la gobernadora nombró al actual presidente de la Junta de Planificación. Tengo aquí una historia de Noticel. El 13 de febrero del 2025 fue su nombramiento. Y también nos dijeron ayer fuentes del Capitolio que don Héctor Morales Martínez es un cercano colaborador de Jennifer González hace muchos años y que incluso cuando ella era presidenta de la Cámara, Héctor Morales Martínez, era de sus asesores principales, presumo que en estos temas de planificación, construcción, permiso, etcétera, etcétera, etcétera. O sea, que haya ido el presidente de la Junta de Planificación ante Tomás Rivera Chats en estos momentos tan tensos entre el Senado y la Fortaleza, a poner por escrito, porque por cierto, no fue a preguntas, fue que en su ponencia, él se paró allí a leer su ponencia, típicamente las vistas públicas, si usted no lo sabe. Típicamente el ponente se le da 5 o 10 minutos para que lea algo y luego empieza la sesión de preguntas y respuestas con los legisladores presentes. Pues en su ponencia, el presidente de la Junta de Planificación fue allá a decir que era una porquería proyecto. Y luego el secretario de Ley mandó expresiones escritas diciéndole al presidente de la Junta de Planificación que estaba mal.
0: Excelentemente laboral.
1: Correcto.
0: Y la gobernadora hoy le mandó caliente.
1: La gobernadora ayer,
0: Ayer,
1: en su evento que puso ahí a los alcaldes a tomarse fotos con cheques gigantes, como si
0: pero
1: fuera.
0: vea que ahora están condicionando a los alcaldes populares a que a recibir los chavitos a ir a la Fortaleza a tirarse fotos con ella. O
1: Parecería.
0: sea, quiero pensar eso. Porque es que, o sea,
1: Ya había alcaldes populares y PNP.
0: por eso, pero que porque le encanta ahí. Pero es que los pone prominentes a los populares.
1: Bueno, pues claro, con toda la mala intención.
0: Claro, pero, ajá.
1: Pero está bien, yo, alcalde, usted coja a los chavos y arregle la cara, no te olvides de eso. En esa conferencia de prensa, donde los alcaldes estaban parados allí con cheques gigantes, como si se
0: Como si fuera
1: tratara
0: sábado
1: de,
0: gigante.
1: o bendito, algún telemaratón profundo, alguna causa noble que merezca el dinero, pues le preguntó a la prensa sobre las expresiones que hizo Héctor Morales Martínez sobre el proyecto de la reforma de permiso y la gobernadora. Estoy recogiendo el vocero, Andrea Santiago Torres, de hecho fue el vocero el único medio que lo cubrió. Y dice aquí, aunque el presidente de la Junta de Planificación, Héctor Morales Martínez, ha expresado que objeta y no endosa la reforma de permiso propuesta por la gobernadora, Jennifer González Colón, la mandataria aseguró que no hará ningún cambio. Eso es una cita directa al proyecto del Senado 1183. Ningún cambio, cero cambio. Y mira la cita. Yo puedo entender la renuencia de algún jefe de agencia, en este caso el presidente de la Junta de Planificación, de querer seguir haciendo las cosas como se han hecho en los últimos 50 años y eso no ha funcionado, afirmó la gobernadora durante una conferencia de prensa este miércoles. Hay gente que le gusta seguir haciendo lo que antes hacía. Pero si no está funcionando, nosotros estamos proponiendo cambios dramáticos, concretos. Una reforma de permisos que funcione.
0: Ok. O sea que, básicamente, que se alinee.
1: Y yo presumo que mañana viene el de renuncia.
0: Yo hubiese pensado que hubiese sido martes de renuncia. El mismo día que dijo las cosas. Porque este señor, o sea, este señor es de su corillo. Que brega con este tema. O sea, porque no tan solo... Olvidemos que él fue allí y ranteó. No, no, no. Es que él fue en carácter oficial de una agencia que brega con el tema de los permisos. O sea, que él es experto en eso. O sea, él dio una opinión experta. Además de su opinión, que empieza con una porquería, él dio una opinión experta.
1: Mira, dime. Me escribió por aquí otra fuente capitolina, diferente a la que me escribió ayer. Y me dice, anota los datos. Héctor Morales es próximo a Ramón Luis Rivera, hoy alcalde de Bayamón, desde que era senador por el distrito de Bayamón. Luego de ello ha estado en breves periodos en la legislatura. Pero la mayoría del tiempo ha estado en el círculo más íntimo de Ramón Luis Rivera Cruz. ¿Qué fue lo que yo dije en este programa cuando se presentó la reforma de permiso hace ya mes y medio?
0: Que tenemos que estar pendientes a don Quino Tenorio.
1: Que había que ponerle un Ramón Luis Rivera.
0: Un Ramón Luis Rivera Guacho.
1: Que pa esta donde, reforma.
0: Para donde fuese, para donde ahí iba la reforma.
1: Que esta reforma se aprobaba. Ajá. Si el King of the North, alcalde de Bayamón, le salía a favor y se derrotaba si le salía en contra. Hasta ahora él no ha dicho nada.
0: Lo que pasa es que él tiene manera de hacer las cosas.
1: Pues aquí hay una, porque si el presidente de la Junta de Planes es un alter ego del PANA y el presidente de la Junta de Planes se atrevió. Frente a Tomás Rivera Chats, por escrito, decir que el proyecto era una porquería. Pues no sé, siento que la voz de Sauron desde allí, desde el tope del Parque de la Ciencia, está hablando a través del presidente de la Junta de Planes. Me dicen que si lo votan, al otro día está trabajando en el municipio de Bayamón. O sea que eso le da a él, presidente de la Junta de Planes, cierta libertad de poder decir lo que quiera, porque pues su salario no depende de lo que diga la señora que vive en Fortaleza.
0: Ay, señor Cristo. Miren, digo, el Tomás Rivera ya ha dicho que él va básicamente a coger el proyecto y crucificarlo. El de la gobernadora. Lo digo también. Esto no se va a aprobar. Por lo menos en esta sesión no se va a aprobar. Antes de que se acabe la sesión no se va a aprobar. Porque a la sesión le quedan ¿cuánto? ¿Un mes? ¿Verdad? Sí, un mes. Para considerar proyectos nuevos. Por lo menos esta sesión no se va a aprobar. A menos que Tomás baje el proyecto de él. Y pues, ajá. Eso puede pasar.
1: Sí.
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0: Mira, y Killori Bari, increíble. Yo estoy, todavía estoy sorprendido. O sea, yo no puedo ni comprenderlo. Y estoy hablando específicamente de la reacción que ha tenido todo el PNP, incluyendo gente que está en contra de la gobernadora.
1: Hasta los enemigos de Jennifer González internos, los adversarios internos.
0: ¿Sabes? Y externos, o sea, David La Colón, Leo Díaz, todo el mundo.
1: Todo el mundo. Ayer, Tomás Rivera Chats.
0: Ayer el PNP bajó línea con la gobernadora y, tú sabes, fue como una coalición, coalición of the willing, para defender a la gobernadora de este reportaje difamatorio, según ellos, ¿verdad?
1: Según ellos.
0: Y falso. De esta...
1: yo me imagino como un reportaje difamatorio, por ahí viene la demanda, por la difamación y libelo, ¿verdad? Porque ya que estamos ante la administración trumpista de Jennifer González, que a la administración Trump le encanta demandar periodistas, pues yo presumo que por ahí viene la demanda contra la ProPública, ¿no?
0: Contra la Gaceta.
1: Contra la Gaceta, sí, sí.
0: De la izquierda.
1: De la izquierda.
0: Sí, sí.
1: Financiada por Soros.
0: que solamente solo le da en el último statement. Ajá. Sí, porque entonces se van a Claude y a ChatGPT y a montar los talking points. Ajá. Y mismo ChatGPT Claude está diciendo, pero es que eso es como 5% del presupuesto de ProPublica.
1: Y adicional, ProPublica le ha zumbado a Soros un par de veces. Hicieron un artículo, un reportaje completo de los chavitos que Soros cogió de los préstamos PPP en la pandemia.
0: Ajá.
1: Y Soros devolvió el dinero por culpa de un artículo de ProPublica.
0: Ajá.
1: Pero está bien.
0: Pero es una gaceta izquierdosa que está... Voy a citar las palabras de Monchito Doral, que está financiada por la izquierda de Nueva York para hacerle daño a los buenos conservadores.
1: A Donald Trump.
0: A Donald Trump.
1: Mm. Okay. No, y lo peor es que no solo está financiada, es que está controlada por los populares de San Juan.
0: Sí, sí, sí. Y los izquierdosos que se han montado a,
1: Se
0: han montado a caballo, porque obviamente ellos dicen que es evidencia de que a Juan Dalmau le robaron la elección. Así me dijeron ayer. Yo, ok, pues está bien. Chévere, cuello. Okay. Pues, está bien. Maravilloso. Miren, yo voy a volver a ser enfático con lo que nosotros dijimos aquí ayer sobre este asunto. Y a mí, y yo quiero que, yo sé que muchos estadistas y muchos PNP no sabe leer inglés. Sí. Y no sabe, oye, y lo digo con mucho cariño. Desde una posición de cariño, no de privilegio. Pero ese mismo entusiasmo que le han puesto a darle los prompts a Claude y a ChatGPT para hacer estupideces y estar zumbando caliente que tú pones algo y salen los fotutos, todo el mundo a la vez. A la vez. A mandarte caliente. Ese mismo impuesto. Ponga el artículo para que se lo traduzca. Porque mire, mire lo que pasa. Cuando usted lee el artículo, particularmente la mención que hacen Somera sobre la gobernadora, que es al final del artículo, es una mención sobre un screenshot o una evidencia que, según la fuente de la periodista, las autoridades federales le estaban siguiendo el tracto para validar si en efecto esa persona que estaba alardeando en las redes sociales de que tenía comunicación directa con la gobernadora, en efecto, primero, era un líder de una ganga, y segundo, si la gobernadora lo sabía, y tercero, si la gobernadora le prometió
1: algo
0: a cambio de que votara por ella.
1: Correcto.
0: Esas esencialmente son las tres preguntas. En ningún momento dado, hay una implicación en ese artículo de que la gobernadora cometió un acto criminal, de que la gobernadora era el objeto de la investigación y que de que la gobernadora hizo un acto, ¿verdad? Prometió algo a cambio de los votos. Eso no es lo que dice la historia. De hecho, el ángulo de la historia, que es una secuencia, es una serie de historias que no tan solo ha publicado ProPublica, New York Times, Washington Post, Los Angeles Times, distintas publicaciones de The Atlantic también ha sacado historia.
1: El New York Times escribió sobre cómo Herrera Belutini compró su indulto. Eso fue el New York Times.
0: Literalmente.
1: Y cómo eso salvó a Wanda Vázquez. Fue el New York Times.
0: Literalmente. Mm. Y es una secuencia de historias de precisamente cómo hay un pay for play, un esquema de pay for play, o de que literalmente Pam Bondi y Donald Trump dieron una orden de detener cualquier investigación que sonara de manera tangencial y que pudiera afectar de alguna manera u otra a aliados o personas consideradas aliadas de la administración. Algunas lo pagaban, como Herrera Belutini, y otras eran aliados políticos. Punto. Entonces, la pregunta que yo me tengo que hacer es, primero, que la gobernadora sabía, porque la Fortaleza sabía que esta historia venía, porque ProPublica dijo, y la periodista dijo, que ellos hicieron varias gestiones e intentos de conseguir una reacción de la gobernadora y de la Fortaleza y no le contestaron, pero que yo sabía. Eso es lo primero. Y lo segundo, que aquí es que me viene la pregunta, porque he empezado a escuchar un par de cosas. Miren, como los federales llegan a esta investigación del fentanilo en las cárceles, es porque, si usted no se acuerda, le voy a recordar, aquí se murieron varios presos de sobredosis.
1: Yo creo que fueron casi una docena en un par de meses.
0: Hubo una crisis en Arecibo, en una cárcel por allá, por Arecibo.
1: Fueron 5 o 6, ¿verdad?
0: Hubo varias situaciones de sobredosis de fentanilo que terminaron en muertes. bajo la administración de Pedro Pierluisi y bajo la secretaría de Annie Escobar. Y eso provocó que las autoridades federales en Puerto Rico, particularmente relacionadas al tema de drogas y tráfico de drogas, comenzaran a investigar. Antes de eso, estaban investigando también la entrada de narcóticos con la utilización de drones o de, ¿verdad? Avioncitos y todo ese tipo de cosas. Y la pregunta que yo tengo, y que yo sé la contestación, pero la voy a hacer aquí al aire.
1: 25 de noviembre de 2024. En el 2024, a esa fecha, habían muerto 16 confinados por sobredosis de narcóticos que se presume que era fentanilo. 16 en los primeros 11 meses del 2024.
0: Eso provocó
1: Una historia de no odio.
0: claro, eso provocó una investigación y que se empezara a pedir información de las autoridades federales y particularmente ellos empezaron a identificar que de hecho no nos olvidemos que esta historia empieza diciendo que aquí hubo acusaciones federales relacionadas al tráfico de drogas dentro de las cárceles. Importante ese asunto porque hay personas que han dicho, pero ¿por qué los federales están ahí metidos? Porque ellos identificaron que había tráfico de drogas. Identificaron que había contactos dentro de la cárcel y fuera de la cárcel que estaban entrando y saliendo con drogas y hacían distintas cosas. Y ellos estaban siguiendo ese lío. Yo tengo una pregunta aquí, que yo sé la contestación, pero la voy a hacer aquí para que la gente se ponga a pensar y para que el comité de campaña de Jennifer González y las personas del PNP piensen, ¿ustedes están seguros que las autoridades federales no le preguntaron a personal del Departamento de Corrección sobre el screenshot y sobre quién era la persona que estaba escribiendo? ¿Ustedes están seguros de eso? ¿Ustedes les consta que no han tocado la puerta de personas cercanas a la administración de Jennifer González o cercana a la campaña de Jennifer González que trabajaban en el Departamento de Corrección preguntando información? Segunda pregunta que tengo. Hay una persona que se llama Jonathan Alemán. Jonathan Alemán, usted recordará que fue el chota que, gracias a él, cogieron a Tata Charboniel, a la sierva de Tata Charboniel,
1: Correcto.
0: En la pifia del esquemita que tenía,
1: Correcto.
0: Pidiendo para TH Móvil y todas esas cosas.
1: Correcto.
0: La agencia de carrera de Jonathan Alemán es el Departamento de Corrección. Y
1: Y la información que nosotros manejamos es que hoy es más poderoso que antes.
0: mucho más poderoso que antes.
1: Que básicamente él se cree ahí el secretario en la sombra.
0: Él es el filtro del secretario del Departamento de Corrección.
1: Correcto.
0: Él es el enlace para muchas áreas del Departamento de Corrección. Jonathan Alemán cooperó con las autoridades federales. Y Jonathan Alemán está en una posición bien privilegiada en el Departamento de Corrección. Les hago una pregunta. ¿Ustedes le han preguntado, han hablado con Jonathan Alemán si las autoridades federales se han puesto en contacto con él en algún momento dado? Porque los hechos y la reacción del PNP y la reacción de la gobernadora. Y mira, Peter Miller y todos estos pájaros que están tuiteando y fototeando por ahí, ellos están siguiendo instrucciones de un talking point, de un libreto que le entregaron. Muy probablemente ellos ni están al tanto, ni Moncho Doral tampoco, qué sé yo. Pero la gobernadora sí. Y su equipo cercano sí. Y yo me remito al comunicado de la gobernadora. Ella en el comunicado está sentando las bases de que ella tenía comunicación y de que su equipo de campaña tenía comunicación con personas del mundo de los confinados y de los familiares de los confinados. Y si algo sabemos es que esos corillos están bien organizados políticamente dentro y fuera de la cárcel y que tienen acceso con los políticos. Y yo no estoy diciendo que la gobernadora compró el fentanilo y lo llevó a la cárcel. Eso no es lo que yo quiero decir aquí. Pero, yo no estaría tan seguro de que el equipo de campaña y la gobernadora de Puerto Rico, Jennifer González, no esté tan al tanto de que existe un screenshot por ahí.
1: Te voy a leer cuando regresemos, te la paso un mensaje que me envió una de las fuentes nuestras de corrección, que fue la misma fuente que nos dijo semanas antes lo del secretario, y en verdad se va a mostrar papel y no lo sacamos. Te cuento hoy cuando regresemos. Mira, antes de continuar con este tema del artículo de ProPublica y la supuesta investigación federal que fue paralizada cuando entró la administración de Donald Trump sobre intercambio de trato favorable a los presos a cambio de votos, nos escribe en el Facebook Live aquí en Radio Isla, en facebook.com de Radio Isla TV, Carmen Colón nos escribe: cuarto día sin agua en Barrio Obrero en Santurce, dando excusas pero no soluciones. Así que parecería que regresaron los problemas del suministro de agua al área metropolitana y a las áreas altas del área de Santurce y toda esa zona, que han sido pues los lugares mayores afectados en la zona metro desde el verano pasado. Así que mucho ojo. Y esta mañana escuché a Mili decir varias veces que la Sergio Cuevas parece que estaba medio seca, algunas de las plantas de tratamiento y distribución de agua. Así que pendientes a Radio Isla el resto del día, que estoy seguro que seguiremos expandiendo esta historia de necesitar más información. Bueno, varias cosas. Al igual que tú, comparto la sorpresa en la virulencia de la reacción de voces, tanto líderes electos como analistas y portavoces del Partido Nuevo Progresista, sobre esta historia de ProPublica. Ayer escuché un rato a Luis Dávila Colón porque estaba completamente en brote. O sea, realmente Dávila Colón estaba afectado físicamente, su voz estaba temblorosa hablando sobre este tema. Prometió subirle la temperatura al huevito, dijo: le voy a subir el huevito por 12. Y yo, okay, como si él ya le tuviera algún tipo de deferencia o tratamiento específico al comisionado presidente Pablo José. Recordó el escándalo de que él era el principal proponente, que supuestamente Sila María Calderón había negociado con los Ñeta en la elección del 2000 para que los presos votaran por el Partido Popular Democrático, y él tituló ese escándalo como el escándalo Popu Ñeta, para poder decir la palabra con P en la radio. Y me sorprende la virulencia de la reacción, porque el que no tiene hecha no tiene sospecha. Pues si es mentira, es mentira, y sigan con su vida. Eso por ahí, número uno. Número dos.
0: A mí me sorprende realmente ver a Leo Díaz y a gente que no está...
1: No, incluso ahí. Parte de su argumento de por qué esto es una teoría, esto es una conspiración coordinada con los populares, es que el comisionado residente, 2 horas después de que publicó el artículo, envió unas expresiones a la prensa diciendo que iba a pedir investigación. Pues le tomó 2 horas escribir un párrafo. O sea, no entiendo cuál es la novedad o lo...
0: Que Jennifer González lo hubiese hecho también.
1: Pues, pues claro que si fuera al revés. O sea, que no entiendo que, cómo de... Pues claro, un medio nacional, con cobertura nacional, que hasta logró que un senador demócrata escribiera sobre el tema, pues que es lógico que el líder de la oposición y comisionado residente diga: pues bueno, pues si el gobierno de Trump no quiere investigar, pues yo voy a usar los recursos que tengo ante el Congreso. Yo sé que mientras sea minoría en el Congreso no voy a poder hacer nada, pero cuando los demócratas sean mayoría, si son mayoría después de noviembre, pues prepárense que vamos a investigarles de acá. O sea, no veo cuál es el, ¿verdad? ¿Qué pasó ahí?
0: No veo fallas en la lógica. ¿No?
1: Ajá, o sea, ¿qué pasó ahí? Que fuera de... Y además, se tardó 2 horas. O sea, el artículo publicó a las 5 de la mañana y el comunicado de prensa del comisionado residente salió a las, creo que a las 7:30, 8 de la mañana. Pues me parece que es un ciclo normal, que cuando el comisionado residente leyó el artículo, alguien del equipo del comisionado, pues lo habrán pasado por el equipo de comunicaciones, habrán circulado algunos borradores y lo distribuyeron. O sea, de nuevo, nada, porque ni siquiera hay una cita del comisionado residente en el artículo que tú dijeras: bueno, pues entonces a lo mejor es que la periodista habló con el... No, o sea que eso. Número 3. El artículo como tal, el artículo en sí mismo, que sí, lo más escandaloso es la supuesta existencia de este screenshot de conversaciones por WhatsApp entre la gobernadora, entonces el comisionado residente y el líder de los presos, que ese screenshot ella lo menciona, pero no lo hemos visto. Pero el artículo como tal no dice que el FBI iba a acusar a la gobernadora.
0: Exactamente, eso es lo que...
1: El artículo dice lo siguiente. Esto es lo que dice el artículo. El FBI comenzó una investigación de narcóticos en las cárceles. Esa investigación provocó la acusación de 34 presos que fueron acusados en diciembre del 2024. Y esa investigación levantó evidencia para continuar averiguando, porque habían ciertos indicios, ciertos indicadores de que aparente y alegadamente hubo una negociación entre el Partido Nuevo Progresista y elementos dentro de las cárceles, y que los agentes iban a continuar luego de esa primera fase investigativa buscando a ver dónde la evidencia los llevaba.
0: Mana.
1: Y que a los agentes no solo les sorprendió, sino que les decepcionó que con la entrada de la administración Donald Trump les dijeran, no, se acabó esta investigación, se acabó. Adicional e importante, porque ayer estaba también diciendo, no, que si las fuentes son los propios presos o las fuentes son los populares. Señores y señoras, del artículo de ProPublica, las fuentes son los propios agentes de narcóticos, sí, del FBI y los fiscales federales que se renunciaron y se fueron. La periodista lo dice, 5 fuentes dentro del Departamento de Justicia y del FBI. Esas son las fuentes.
0: O sea, la periodista no ha venido a Puerto Rico, no ha hablado con los presos.
1: A menos que la teoría sea que hay agentes de narcóticos del FBI que son populares. Bueno, pues me acabo de enterar, porque tú sabes que le filtran en contra del PNP.
0: Son comunistas.
1: Bueno, está bien. Entonces, pues quiero leer lo que nos escribió una fuente en el día de ayer sobre este tema de los movimientos extraños que se vieron dentro de Corrección. Y él nos dice, buenos días muchachos, hay unos ayudantes especiales que buscaron el voto del confinado. Estos son ayudantes especiales en Corrección, que comenzaron buscando el voto por Pierluisi, ya que Ana Escobar fue quien los puso ahí, pero luego de la primaria los buscaron para Jacob. Se les veía mucho en las instituciones, pero no se sabía qué trabajo hacían como tal. Luego, fueron premiados con los puestos de oficial ejecutivo, cobrando $70,000 al año. Pues ahí está.
0: Jonathan Alemán, en la administración de Pierluisi, bajo Ana Escobar, lo tenían dando vuelta por ahí. Lo tenían por allá abajo, por Río Grande, lo tenían lejos de acá.
1: Lejos de la oficina central.
0: ¿Cómo terminó la oficina central?
1: ¿Y cuándo lo movieron? ¿Después de la primaria o...?
0: Bueno, tan es así que... colaborador cercano del secretario actual del Departamento de Corrección. Secretario que supuestamente había una investigación todavía corriendo sobre las alegaciones que pesaban contra él. Y pues, ¿usted ha escuchado algo más de eso? Porque Corrección es un botín electoral. O sea, la cabeza de Corrección, el que dirige Corrección o la que dirige Corrección, es un asset electoral importante. Además de que en Corrección se reparte mucho billete también en contrato. De hecho, ¿por qué todavía el contrato de Physician Correctional no se ha cancelado y no los han sacado de allí? Que supuestamente están en una transición, no sé qué, no sé cuánto, que ellos tienen un informe, ¿verdad? Que eso fue lo último que nos dijeron, que hay un informe, que hubo unas compañías que licitaron, no sé qué, no sé cuánto. Ya vamos para el segundo año de la administración. Y esta era de las primeras cosas que dijo la gobernadora que iba a hacer. Pregúntese quiénes son los cabileros de Physician Correctional.
1: Politank.
0: Y pregúntese por qué se han tardado tanto en desmovilizar a Physician Correctional. Porque ellos no están allí de gratis. Pregúntese. Pregúntese. Y yo sé que me van a decir, no, es que esto es bien difícil, porque imagínate que sacarlo y que buscar unas cosas. Es verdad.
1: Verdad es bien difícil.
0: Sí, es bien difícil. Tienen toda la razón.
1: O sea,
0: no es nada fácil.
1: No es como que hay 10 proveedores allá afuera.
0: Es
1: ¿sabes?
0: Cierto.
1: Pero para la subasta creo que solicitaron 9 personas, 9 empresas. O sea, que también hay interés allá afuera. Demasiado sospechoso.
0: Es que de verdad, honestamente, demasiado, o sea, yo quiero ser bondadoso y pensar que de verdad ellos creen que esto es una gran conspiración de ProPublica para hacerle daño a la gobernadora, que está en su peor momento político, by the way. No es un tema de ahora, todo apunta que está en su peor momento político, antes inclusive que el artículo de ProPublica. Y honestamente, pues, yo creo que es que en verdad saben que hay algo ahí. O quizás no saben lo que hay, pero saben que hay algo. 8:35. No sean tontos útiles, Corillo. No sean tontos útiles, porque la cosa va a apretar. No sean tontos útiles. Eso es humillado.
3: Ok.
0: Porque es que yo, o sea.
3: Vamos por parte, porque ayer hubo dos historias relacionadas a investigaciones federales. La primera que nosotros discutimos con bastante prominencia ayer en Puestos para la Mañana, que fue la que publicó el medio ProPublica sobre una supuesta investigación que llevaba a la Fiscalía Federal y el FBI en Puerto Rico sobre potencial intercambio de votos a cambio de drogas, donde supuestamente la campaña de la gobernadora Jennifer González negoció con las gangas que dominan la población correccional en Puerto Rico, un esquema de mejorar sus condiciones y mejorar, darle mayores privilegios, incluyendo libre paso al tráfico de drogas dentro de las cárceles, a cambio de que esa población votara por la gobernadora. Nosotros, yo creo que fuimos el primer medio que discutimos la noticia, y luego de eso, pues se formó, comenzaron a salir otras historias reseñando la noticia, y la gobernadora reaccionó a eso de las 3:30 de la tarde, enviaron un comunicado de prensa, y a la misma vez, ayer, el ex secretario de Salud, Carlos Mellado, envió una cartita a Dr. Oz, Mehmet Oz, que es el director de los Centros para Servicios de Medicare y Medicaid, CMS, por sus siglas en inglés, donde esencialmente le está pidiendo al doctor que abra una investigación sobre la manera en que la actual administración de Jennifer González está utilizando los fondos de Medicaid y Medicare, que según el doctor Mellado, pues se están cometiendo irregularidades, quizás delitos. Recuerden que en eso hay que estar el contrato de Interboys, que es esta empresa que son clientes de Politan, que había perdido una subasta bajo el doctor Mellado para temas de bases de datos y de manejo de tecnología de esos fondos, y que luego de la entrada de la administración de Jennifer González se canceló la subasta anterior, y en la nueva subasta, curiosamente, fue Interboys la empresa agraciada. Así que no sé, pick your poison, ¿dónde quieres empezar?
0: Mira, ok, vamos por parte, vamos a coger esto de Interboys, porque aquí hay un tema que a mí me preocupa, porque a la misma vez que esto está ocurriendo y que Mellado dice que le... ¿verdad? Dice no, él puso ahí la evidencia de que le escribió a CMS para que investigaran esta situación. El tema es que hay una visita ya programada de CMS a Puerto Rico con el tema del presupuesto y de las cosas del programa para el 19 de mayo. ¿Qué pasa? Que obviamente, si hay esta controversia y si hay esta carta que le envió Carlitos Mellado, pues, ¿qué tú crees que va a pasar en esa reunión? O sea, ¿cuál va a ser uno de los puntos que se va a estar discutiendo en una reunión que es muy importante para el gobierno de Puerto Rico, en el sentido de que es un tema que viene gente para tú presentarle las bases presupuestarias, donde ya hay problemas y donde ya existen preocupaciones serias, bien graves, de los fondos para poder financiar la reforma de salud? Tienes el plan vital de cara al futuro. Entonces, pues tú vas a tener ahora a esa gente que venía aquí a hablar de chavito, y el gobierno de Puerto Rico que va a pedir chavito, ahora pues con una carta de un gallo que fue ex secretario del Departamento de Salud, diciendo que investiguen sobre esta situación. Que, ¿verdad? Yo no estoy diciendo que esto va a poner en riesgo los fondos federales, pero, ¿verdad? Es importante no verlo por separado. Pero hay otra cosa que yo creo que también va a pasar un poco por, bueno, ha pasado un poco por debajo del radar, pero gente que ha estado cercano a esto siempre me lo han estado recordando cuando hablamos de los temas del Departamento de Salud, particularmente de ACES. Había una posición en el Departamento de Salud que esencialmente esta persona era el encargado de el tráfico de fondos y de contratos. De hecho, el contrato este de Susan Roy, de los 60 mil pesos, lo firman dos personas. El subsecretario y otra persona que se llama Esdras Vélez. Esdras Vélez era el encargado, esencialmente, una posición que la Junta y CMS habían pedido que le dieran unas funciones o le delegaran unas funciones específicas con el tema de la contratación en el Departamento de Salud. Y era como una especie de compliance, ¿verdad? Esta persona que estaba velando para que se cumpliera con los requisitos de CMS, los requisitos de la Junta y todo ese tipo de cosas para que los contratos se movieran. Esa persona la sacaron cuando entró esta administración. Y esa persona, ese puesto estuvo vacante mucho tiempo y en un momento dado se le estuvo mandando caliente al Departamento de Salud en carteos y haces preguntándole por qué había pasado con esa persona, porque había una vacante. Y no es que la dejaran allí, pero la sacaron y no trajeron a nadie. De hecho, parte del revuelo de aquella carta de Elisa Muñoz, ¿te acuerdas? Elisa Muñoz, que venía de Politank, que Víctor Ramos la delega como encargada del tema de la contratación de ACES. Esas funciones las tenía Esdras Vélez, oficialmente dentro del Departamento de Salud. Les menciono todo esto porque yo ayer, cuando vi la carta, dije, viene este de otra vez, este chango otra vez de Mellado, a decir que lo amenazó. Un tipo que mide 7 pies, que lo amenazó Kenneth McClinton, bendito sea Dios. Tú sabes, yo eso fue lo que me fui por ese rabbit hole. Pero cuando leo la carta y me empiezo a enterar del timeline que está ocurriendo con el tema de CMS, y cuando me acuerdo del pana y chequeo las notas de Esdras, de lo que me habían dicho de lo de Esdras Pérez, que Víctor Ramos lo sacó y todo ese tipo de cosas, no sé, yo no pondría, yo no minimizaría esto como una situación meramente de un chisme y de una changuería de Carlos Mellado, que esto puede tener otras implicaciones. Y esto no ayuda en nada a la posición del gobierno de Puerto Rico, que es débil en este momento, porque se están buscando garantizar los chavos de la reforma de salud y se están buscando bregar unas cosas. Y hay otras cosas que van a salir y que potencialmente van a salir de unos chavitos que faltan y de un descuadre masivo en la operación de la reforma de salud y que, pues, no, no good, no bueno, no bueno. No, bueno.
3: No, y que yo escuché al comisionado residente la semana pasada diciendo que desde que se reunió el Task Force de Salud que creó la gobernadora para el tema del fiscal cliff, ellos están esperando una información del uso de los fondos, que no se la ha podido proveer al Congreso, a los comités relevantes sobre el tema, y que él dice, pues miren, si yo la tuviera, yo la hubiera entregado ya, pero no la tengo. Y un poco, pues todo esto se suma a un ambiente, y un ambiente hostil, porque debemos presumir que la administración de Donald Trump y el Dr. Oz, pues no deben estar muy puestos para ayudar a Puerto Rico sobre este tema. Así que si nosotros no hacemos el trabajo como se supone y no podemos probarle al gobierno de Estados Unidos de que aquí los fondos se están usando bien y que hacen falta que renueven esa aportación a la tarjeta de salud, pues la cosa estaría bien complicada.
0: Esto no ayuda en nada. O sea, nada de esto ayuda en nada y hay preguntas que no se han contestado y que van a seguir surgiendo en esta dinámica. Ahora, el segundo asunto. Vamos a hablar de lo de las cárceles. Porque esta mañana Tomás Rivera Chat se levantó, obviamente, y dijo, esencialmente sugirió que esto es una triangulación, que esto es que ProPublica es una gaceta de poca monta. Y que aquí lo que están tratando de manufacturar es que se robaron las elecciones y que eso del voto de los confinados era para evitar que Juan Dalmau y Bad Bunny ganaran. Porque puso la foto de Bad Bunny y todo ese tipo de cosas. A mí me ha estado curioso, porque yo les decía ayer cuando hablamos de esta historia de ProPublica, que de hecho la periodista que hizo la historia habló con el programa de Josué Fonseca, el otro, los datos son los datos, en Guapa Televisión. En televisión. Y allí, ella en la entrevista deja entrever que no todo se ha publicado. Y era lo que yo les decía, y era lo que nosotros planteamos ayer cuando hablábamos de la historia y hablamos en el podcast.
3: El screenshot.
0: ¿Me entiendes?
3: Recuerden que la historia, lo más impactante de la historia, que está al final de la historia, es que, según la periodista, existe un screenshot de un líder de alguna ganga de la cárcel que subió conversaciones en WhatsApp con la propia Jennifer González.
0: Correcto.
3: Y que estaba jactándose del acceso y de que ella hablaba directo con Jay.
0: Benjamín Torres Gotay, en su cuenta de Twitter, compartió un mensaje y un retweet de unas historias que se estuvieron trabajando, que se había trabajado sobre el tema de los tiburones en El Nuevo Día y en otros medios para ese momento. Y una de las alegaciones que había en aquel entonces era el tema de intercambio de votos, de presiones, para que los confinados votaran. Por tanto, otra cosa. Ayer la Fortaleza, la gobernadora, sacó un comunicado bien largo, bien largo, bien largo, reaccionando a la historia. Y reaccionando a la historia que, según ella y según todo el fototal, que esta mañana, por ejemplo, por ahí ya me han pasado que Monchito Dora le ha dicho en otra emisora por la mañana, que esencialmente la gaceta esta de ProPublica es pagada por izquierdosos para meterle, para hacerle daño a los puros y castos conservadores. Ok, bueno, ajá. Pero la gobernadora en ese comunicado hace una expresión que a nosotros nos llamó la atención, porque si la historia es falsa y la historia es difamatoria, pues tú te quedas ahí.
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4: Interesantísimo el programa de hoy aquí en Movimiento Cooperativo en Acción por Radio Isla. Así que bienvenidos, amigos todos. Y aprovecho el momento para pues enviar a la compañera Silvia Ríos, compañera del Movimiento Cooperativo y alta ejecutiva de la Cooperativa de Seguros de Vida de Puerto Rico, a quien conocemos hace ya bastantes años, el pésame por la muerte de su amado esposo Piculín Ortiz, el astro del baloncesto puertorriqueño, por su pérdida. Te deseamos que puedas restablecerte y que el Altísimo se encargue de traer la paz a tu vida en este momento tan difícil. Mientras tanto, que descanse en paz Piculín Ortiz. Hoy vamos a estar hablando a primera hora sobre el café, así que como aquella novela que se transmitía en Puerto Rico hace algunos años, Café con Aroma de Mujer, que por cierto en su trama hablaba de crear una cooperativa de mujeres del café. Eso era una novela colombiana que se pasaba, creo que era en el Canal 2. Se trata de la Cooperativa de Mujeres Caficultoras. Esta cooperativa recibió su certificación a finales del año pasado, para allá para el mes de octubre, en un acto que se celebró en las facilidades de Fidecoop. ¿Cómo les va a ella desde ese entonces? Bueno, estaremos hablando con Jacqueline Pérez, que es la fundadora de esta cooperativa de mujeres caficultoras, y son varias las marcas que están pues disponibles en esta cooperativa de mujeres caficultoras. También nos estará acompañando el profesor William Ortiz, quien es el presidente de la Junta de Directores de Fidecoop, y también nos estará hablando sobre los preparativos para la asamblea de esta organización que se va a celebrar próximamente. Eso y otras cosas más aquí en Movimiento Cooperativo en Acción, el programa del cooperativismo. Bueno, mis amigos, ya estoy en línea telefónica conectado con la señora Jacqueline Pérez de la Cooperativa de Mujeres Caficultoras. Vale señalar, o cabe señalar, que Jacqueline es la fundadora de esta cooperativa que se hizo oficial, ¿verdad? Recibió su certificado, su reconocimiento como cooperativa a finales del año pasado. Y estuvimos en esa ceremonia, nos acordamos muy bien, pero ya han pasado algunos meses, así que yo pensé que algunos cambios deben haber ocurrido dentro de la cooperativa. Jacqueline, primeramente bienvenida aquí a Movimiento Cooperativo en Acción. ¿Cómo está usted?
6: Hola, saludos don Luis, muy contenta con todo lo que ocurrió en estos pasados meses y muchísimas gracias como siempre, ¿verdad?, por la invitación a su programa.
4: Bueno, aunque yo sé que usted de verdad, usted y la propia presidenta de la Junta, doña Ada Ramona,

0: cooperativas especializadas en lo que llaman, ¿verdad?, el llamado café gourmet. Así que yo diría que como que el café casi, casi ya a nivel internacional está en manos de mujeres.
1: Eso es así, ¿verdad? Tenemos países sumamente importantes, por ahí tenemos una invitación también de Brasil, ¿verdad? Que tiene la cooperativa más grande de mujeres caficultoras, así que pronto daremos noticias, ¿verdad? De varios eventos que tenemos antes de que termine el año. Y como ustedes saben, el año pasado estuvimos en África también compartiendo con estas mujeres, estas mega cooperativas que tienen más de 60.000 mujeres en África. Así que el movimiento cooperativo de mujeres caficultoras es a nivel mundial, y las mujeres, particularmente en este año, ¿verdad? Que la FAO ha dedicado este año a la mujer agricultora, ha crecido bastante, y este año somos protagonistas a nivel mundial de lo que es, ¿verdad?, la agricultura.
0: Oiga, volviendo al plano local, le pregunto, me parece que la cooperativa distribuye varias marcas de café. Digo, todos son cafés de aquí, pero no todos llevan el mismo nombre.
1: No todos llevan el mismo nombre. Tenemos a Café Bien Te Veo de Jayuya, que es de la compañera Elena Viamón, de Finca Gripiña.
0: Okay.
1: Tenemos a, ¿verdad?, de nuestra presidenta, la Ramona Miranda, haciendo las malcrias, café haciendo las malcrias. Es un café, todos son cafés especiales. El de Ada en particular, ¿verdad?, es un café honey. Ella lo seca con la cascarita y
0: Okay.
1: tiene unos sabores bien peculiares. Y tenemos el de la otra compañera de Yauco, Hacienda Mazzini, de Ángela Mazzini, que es un café, ¿verdad?, que por generaciones lleva más de 100 años esta hacienda, trabajando específicamente con café. Así que son tres cafés que ya tenemos dentro de la lista, y por ahí viene un próximo café, que es el mío, que ya pronto tendrán la lista también, y este café, pues, va a ser de Maricao.
0: Por eso, y lo interesante de todo esto es que cada café de eso tiene un sabor en particular.
1: Correcto, dependiendo la altura, dependiendo la región. A veces, ¿verdad? El año pasado estuve trabajando directamente con Café Bucarabón, que era el café de la Fundación Bucarabón, la organización que yo dirigía. Y ese café tenía de dos fincas de Maricao, y aún siendo, ¿verdad?, dos fincas de Maricao, tenían dos sabores bien distintos. ¿Por qué? Porque eso depende, volvemos a lo mismo, de dónde está ubicada la finca. Algunas tienen unas peculiaridades. Unos sabores más intensos que otros. Una era más a maní, la otra era más a pasa, a fresa. O sea, el café, dependiendo dónde está ubicada la finca, tiene unas peculiaridades bien, bien distintas. En el caso de la compañera Ramona, ¿verdad?, que ella se dedica específicamente en sus fincas a trabajar café Celsa, está trabajando también con café de maní. Así que eso, otras cosas dentro de lo que son los cafés. Quien se dedique a eso, específicamente a catar café, sabe que no necesariamente porque un café esté en un monopolio significa que van a tener sabores iguales, sino que cada cual tiene su peculiaridad.
0: Oiga, y ustedes literalmente están metidas, como dicen por ahí, ¿cómo es?, con las mangas arrolladas, en el terreno.
1: Haciendo de todo, aquí, ¿verdad? Tanto las compañeras que están trabajando en estos momentos en la finca, desde el recogido, el procesamiento, el empaque, en la venta, o sea que esto es desde cero,
0: Okay, o sea.
1: en todo el día, eso es así.
0: Y le pregunto, de esos cafés que usted mencionó, la mayoría se pueden adquirir en estas ventas de Mercado Libre que ustedes participan, o hay algunos establecimientos que ya tienen este café de manera permanente?
1: Estamos trabajándolo de otras formas, tanto en los eventos que hemos estado durante el año y los que vamos a estar, como por pedidos también nos pueden escribir a copmujerescaficultoraspr@gmail. Ahí estamos también procesando pedidos, pero bien importante, tenemos acá en Mayagüez a Millennials Coffee, quien tiene, ¿verdad?, los cafés de nosotras, quienes nos apoyan desde el día uno, así que ahí es uno de los espacios que constantemente tienen esos cafés.
0: Ok, y entonces, por ejemplo, aquellas personas que interesen el café de ustedes, ¿no? ¿Qué deberían hacer para comunicarse con ustedes?

0: No, no se pueden comunicar directamente al email mujerescaficultorasprgmail.com. Ahí nos pueden escribir y ese email lo recibimos las 5, ¿verdad? Que somos la socia. Así que inmediatamente usted nos diga, ¿verdad?, qué es lo que usted necesita, nosotros le estaremos contestando. O, ¿verdad?, si es un pedido, también se lo pudiéramos estar procesando.
1: ¿Y están ustedes en las redes sociales como para que la gente vea qué es lo que, o sea, que tengan una idea bien, ¿no?, de la calidad del café que ustedes están produciendo?
0: Estamos en Instagram y estamos en Facebook bajo Cooperativa de Mujeres Caficultoras. Así que también nos puede conseguir por ahí. También tenemos mensajería, ¿verdad?, por estos medios. Esa es otra de las formas en las que nos puede conseguir.
1: Y entonces, la próxima meta sería, digo yo, estar mostrando o estar ya en los supermercados grandes del país con, imagínense, con ese montón de marcas de café. ¿Ustedes tienen cuántas marcas de café? Son tres o cuatro, ¿no?
0: Tenemos tres, es verdad, viene una cuarta marca por ahí, pero ya próximamente, ¿verdad?, estamos concretando también con el beneficiado de café que estamos trabajando en conjunto con Para la Naturaleza para tratar de ver cómo podemos también sacar una marca en conjunto de la cooperativa y entonces si pudiéramos estar en varios establecimientos adicionales, ya que sabemos, ¿verdad?, que el café que estamos que está trabajando desde la finca es un café limitado, porque pues obviamente no hay mucha mano de obra, así que hemos podido trabajarlo poquito a poquito, pero tenemos a finalidad, ¿verdad?, este proyecto que sacaría una marca que sería de la cooperativa como tal, para entonces poder llegar a más público.
1: O sea, quiere decir que en un momento dado se unen todas ustedes, pues para especialmente la cosecha, ¿no?, de recoger el café, porque me dice que hay pocas manos de obra para eso.
0: Correcto, estamos trabajando con microlotes en cada una de las fincas, ¿verdad? Algunas tienen un poquito más de cuerdas, pero la realidad es que necesitamos que, ¿verdad?, que más personas se unan a este proyecto. Y cuando mencionó cómo usted se puede unir a este proyecto de la cooperativa, pues simple y sencillamente, si usted está trabajando con café en su finca, no, se pudiera contactar también con nosotros para saber cómo nosotros pudiéramos también mejorar, ¿verdad?, la cantidad de café que tenemos disponible para poder empezar a trabajar con esta marca, que sería de la cooperativa, ayudando a las mujeres, ¿verdad?, que tienen café en la zona.
1: Oiga, Jacqueline, entonces quiere decir que ahora cuando usted y yo estamos hablando, este es el mes de mayo, ya pues ya está casi a las puertas de la esquina el verano. ¿Se puede hacer algún tipo de llamado especialmente pues a la gente que está libre, como los estudiantes? ¿Cuál es la época de recoger el café? Para empezar por ahí.
0: Esto depende, ¿verdad?, en varias zonas de Puerto Rico, pero más o menos como para agosto, finales de agosto, más o menos comienzan, como dicen por ahí, los primeros granos de café.
1: Okay.
0: El pico es en octubre, ya para finales de noviembre, en algunos lugares más altos como Jayuya, ¿verdad?, ya diciembre, hay personas en enero todavía cosechando. Así que eso va cambiando dependiendo de la altura de la finca, pero el pico realmente es entre octubre y noviembre, es el pico del recogido de café.
1: O sea que muchos estudiantes se pudieran apuntar en eso, ¿verdad? Porque especialmente estudiantes, no sé, pienso yo, de escuela intermedia o escuela superior, para pues esos días que están libres, pues poderlos aprovechar, ¿no? Y ganarse un dinerito con ese recogido de café.
0: Eso es bien importante. Y bien importante, más allá del recogido café, es saber cómo recogerlo, ¿verdad? Que ese granito tiene que ser maduro, que ese palo no puede, ese árbol de café no debe ser maltratado, porque obviamente es el que nos va a seguir dando fruto. Pero nosotros, ¿verdad?, también, además de proveer de esa experiencia a estudiantes que ya se ha hecho en el pasado, lo que queremos es dar educación también de cómo es que ese café debe ser recogido. No es simplemente pasar y recoger todo lo que vemos, es específicamente lo que estamos buscando, que es café de calidad.
1: Ok, y sobre todo, ¿verdad?, como dar gracias al creador de que no solamente por el café, sino también por las manos que lo siembran y lo cosechan.
0: Así se pasa mucho, mucho trabajo sembrando estos arbolitos de café, así que es bien importante, ¿verdad?, también tener respeto cuando se va a recoger el café, saber que, mira, el granito que se va a recoger, el granito rojo, ese granito, un árbol de café, una vez se recoge eso, esa, ese café en uva, es bien importante que sepan que eso solamente te da apenas para una o dos tazas de café. Así que eso para que tengan una idea, ¿verdad?, del trabajo que da recoger ese café maduro y luego de pasar por sacarle los defectos para que ese café sea de calidad. Muy probablemente un arbolito de café te va a estar dando para algunas tazas de café, una o dos tazas, hasta tres tazas de café. Pero realmente el trabajo que se pasa es inmenso. Así que es bueno que la gente, ¿verdad?, también se eduque en esto para que entienda que cuando nos tomamos esa tacita de café de calidad por la mañana, para que se vea todo el esfuerzo que está detrás de todo eso.
1: Exacto. Y entonces pregunto, ya la topografía no es problema. Yo recuerdo cuando estaba en la escuela que me hablaban del problema de la erosión de terrenos que había por la topografía de Puerto Rico. ¿Eso se ha ya minimizado? ¿Se ha buscado alguna manera de resolverlo?
0: Bueno, la erosión continúa en la montaña, ¿verdad? Pero la realidad es que pues cada vez que se siembra café se está buscando, ¿verdad?, que sea en espacios donde sea un tanto más semillano. En las montañas es bien difícil encontrar esto, pero la realidad es que cada finca, ¿verdad?, tiene sus espacios donde es mucho más fácil poder sembrar el arbolito de café. Así que no estoy diciendo que todas las fincas sean semillanas, pero todavía existe, ¿verdad?, los riscos que le llamamos acá en la montaña de café. Pero sí, yo entiendo que al pasar con los años la gente ha tomado mucha más conciencia y donde siembran el árbol de café, pues tratan de buscar unos espacios más que sean más fáciles para el recogido.
1: El cambio de clima, las condiciones climatológicas representan un reto para ustedes.
0: A nivel mundial, a nivel mundial,
1: Ah, okay.
0: las inmensas sequías, al igual aquí en Puerto Rico que ha sucedido también el exceso de lluvia, afecta completamente el café. Esto es un problema a nivel mundial, no solamente aquí en Puerto Rico. Así que sí, definitivamente contra eso es que estamos batallando y por eso es que está la escasez a nivel mundial, precisamente por el cambio climático.
1: Okay, entonces volvemos a repetirle a la gente cómo pueden conseguir el café de la Cooperativa de Mujeres Caficultoras.
0: Bueno, nos pueden conseguir a través de las redes, a través de Facebook o a través de Instagram como Cooperativa de Mujeres Caficultoras de Puerto Rico, o también nos pueden escribir al email mujerescaficultorastr@gmail.com.
1: Tremendo, pues Jacqueline, gracias por haberme atendido y nada, pues que continúen teniendo éxito con este café y que pronto esté o llegue a todas las mesas de los boricuas, ¿no? La gente aquí le gusta el buen café, pues ahí tienen, van a tener varias alternativas.
0: Muchísimas gracias por la invitación, como siempre, a su programa. Así que aquí estamos siempre para servirle.
1: Se me quedó algo, ¿cómo nos comunicamos con ustedes? ¿Cómo las conseguimos?
0: Bueno, a través del email, que fue lo que mencioné, mujerescaficultoraspr@gmail.com, o a través de las redes también por mensajería nos pueden escribir allí.
1: O sea, se puede comprar café a través de esos medios, el café de ustedes.
0: Si nos escriben, nos indica qué es lo que necesiten, nosotros les estaremos contestando, ¿verdad?, con cómo entonces queremos llegar al café.
1: Pues nada, éxito. Gracias por estar con nosotros.
0: Gracias a usted.
1: Gracias a Jacqueline Pérez, la fundadora de la Cooperativa de Mujeres Caficultoras, por haber pues accedido a esta entrevista y claro está, pues les deseamos que continúen teniendo éxito en esa empresa cooperativa, Cooperativa de Mujeres Caficultoras. Por cierto, pues enviamos un saludo muy sincero a Ada Ramona, que es la presidenta de la Junta de Directores de esta Cooperativa de Mujeres Caficultoras, y prometemos que muy pronto pues también las tendremos en esta audición de Movimiento Cooperativo en Acción. Voy a la pausa y luego de la misma hablaremos con el profesor William Ortiz sobre los planes en Fidecoop, especialmente ahora que se acerca la asamblea de esa institución.
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1: Bueno, mis amigos, ya estoy en línea telefónica conectado con el profesor William Ortiz, que pues es el presidente de la Junta de Directores de Fidecoop, entre otras cosas, además de pertenecer a la Junta de Directores de la Liga de Cooperativas. Hacía tiempo que no hablábamos con el profesor Ortiz, yo creo que la última vez que lo hicimos fue a finales del año pasado, pero qué bueno que esté con nosotros nuevamente, así que le damos la bienvenida. Saludos, profesor William Ortiz.
10: Saludos a todos, muy en especial a los cooperativistas de Puerto Rico.
1: Muy bien. Bueno, cuénteme, ¿qué ha sido de su vida en estos últimos meses en el campo del cooperativismo? ¿Qué ha pasado? ¿Qué ha ocurrido? ¿Qué cosas nuevas vienen por ahí?
10: Bueno, en el caso de nosotros en el oeste de Puerto Rico, nosotros comenzamos unos proyectos con la juventud, tratando de enfrentar la gentrificación que está existiendo en el área oeste, donde el desplazamiento en las comunidades de la gente pobre es muy grande, donde los jóvenes no pueden tener acceso a una vivienda digna porque los costos se han disparado grandemente por el sobrepago que han hecho alguna gente de propiedades, y construyendo en esas propiedades, construyen mansiones, y entonces se le hace bien difícil trabajar con eso. Pero nosotros hemos comenzado unos proyectos, primeramente dándole capacitación a los jóvenes, organizándolos, dándole capacitación, de modo de que ellos tengan las herramientas para poder quedarse en Puerto Rico y poder accesar a los servicios que necesitamos nosotros, que necesita todo el pueblo, en especial los jóvenes, para que se queden en Puerto Rico. Y eso lo comenzamos haciendo una cumbre primero de los jóvenes, luego comenzamos a dar adiestramientos, luego llevamos a Fidecop, de modo tal de que, poniéndole cuáles son las herramientas que tenemos nosotros en Fidecop para poder financiar, no solamente capacitarlos, sino que al final financiar las cooperativas que son viables, okay, los que tienen proyectos, de modo tal de que se puedan quedar en Puerto Rico, porque vamos a seguir generando empleos, desarrollo económico a través del movimiento cooperativo, financiado precisamente por el Fondo de Inversión y Desarrollo Cooperativo de Puerto Rico, Fidecop.
1: Y qué bueno eso, porque me parece a mí que, como usted estaba mencionando al principio, ¿no?, hay una escasez de viviendas en Puerto Rico, las que hay se hacen prácticamente inalcanzables desde el punto de vista del costo que tienen, así que este tipo de proyecto que genera empleo, pues a su vez también produce la vivienda que muchos de estos jóvenes necesitan para quedarse en Puerto Rico.
10: Ciertamente, además de eso, fíjate, en Puerto Rico hay mucha gente que se va a trabajar en la agricultura en los Estados Unidos. De mi barrio hay como 15 o 20 jóvenes que se van 6 meses para Estados Unidos y trabajan. Y eso rompe con el mito ese de que el puertorriqueño no es vago, trabaja. Uh-huh. Lo que pasa es que necesita estar bien remunerado para poder quedarse en Puerto Rico. Uh-huh. ¿Qué hace la gente? Pues sacrifica la familia por medio año. Uh-huh. Y entonces trabajan y después que regresan cogen el desempleo y también hacen sus trabajos extras, muchas veces trabajo informal, no trabajo de drogas, sino trabajo de mantenimiento y cosas así, en donde no va la nómina para defenderse. El puertorriqueño, si nosotros le ponemos esas herramientas a la disposición acá, no tienen por qué irse para los Estados Unidos. Y fíjese, en Puerto Rico se formó una cooperativa alrededor de hace un año, que es la cooperativa Acceso a la Tierra.
1: Ajá.
10: De un grupo de personas que se juntaron para lograr adquirir tierra, de modo tal de que el agricultor ese pequeño que no tiene dónde sembrar lo pueda hacer. Ese proyecto de acceso a la tierra, nosotros a través de Fidecop primero lo becamos, fueron al instituto para su incubación, luego se llevamos a, se fueron a Cedecop, se incorporaron, estuvieron en Prendecop también, que okay, es un programa que tiene que tiene Fidecop, y después de eso, entonces ellos encontraron una finca en Guaynabo y le financiamos $325,000 para comprar una finca. Y ya comenzaron, están trabajando la finca, están al día incluso en los pagos, están cumpliendo con toda la responsabilidad con Fidecop y están cumpliendo también con la responsabilidad social que ellos se impusieron, ofrecerle acceso a la tierra a la gente más desventajada, pero que tiene deseo de cultivar. Son ejemplos que se están dando ahora y que realmente la gente muchas veces desconoce, pero que se están haciendo. Y si algo bueno tiene este programa, es que a través de este programa mucha gente puede darse cuenta de todas las cosas que nosotros estamos haciendo, las cosas que se pueden hacer, y los recursos que tienen a la mano para lograr ejecutar sus proyectos.
1: Y precisamente eso viene, ¿no?, a quizás pues quitarnos la gran preocupación que tenemos muchos puertorriqueños sobre la llamada cadena alimentaria, con los altos costos, con el problema del clima, etcétera, etcétera, etcétera. No es lo mismo depender de lo que viene de afuera a depender de lo que sí tenemos en Puerto Rico.
10: Precisamente, yo he estado participando en unas reuniones de personas que ellos están organizando para poder lograr el 30% de la necesidad alimentaria que hay en Puerto Rico. Nosotros producimos solamente un 15%, pero ese 15%, la inmensa mayoría es de la leche.
1: Pues, así es, así es.
10: Y quien está organizando todas estas tertulias y todos estos proyectos y las investigaciones es la cooperativa Coporci, que son la cooperativa productores de la carne de cerdo.
1: Okay.
10: O sea, son los que le venden la carne certificada de calidad a las lechoneras en Puerto Rico.
1: Tremendo.
10: Y pues eso se está haciendo y se está buscando que nosotros podamos lograr ese 30%, pero no de un solo producto, sino como los alimentos que nosotros necesitamos, las vitaminas, proteínas con minerales, carbohidratos,
1: claro.
10: Sino que sea por eso, 30% de cada uno de estos, cosa uh-huh. de que podamos lograr unas cosas más allá. Si uh-huh. hoy en Puerto Rico nos quedamos 2 semanas sin poder entrar a Puerto Rico o salir de Puerto Rico en barco, uh-huh. Nosotros vamos a pasar hambre. Porque no va a haber qué comer, porque todo lo estamos importando.
1: Así mismo, así mismo.
10: Por ese 30% que podamos tener, duramos más, un poco más que eso.
1: Tremendo.
10: Lo otro, que el dinero se queda en Puerto Rico.
1: Así mismo, importantísimo. Oiga, profesor, le pregunto sobre Fidecoop. ¿Ya la asamblea la celebraron o está eso por celebrarse?
10: No, la asamblea de nosotros está por celebrarse. Ahora el día 5
1: okay.
10: de junio del 2026 en el Hotel Condado Plaza.
1: Okay.
10: Vamos a tener un programa bien extenso de educación. A las 9 de la mañana será el registro. Vamos a hacer la presentación del libro Canadá y Puerto Rico, Influencia del Cooperativismo de Antígono. ¿Sabes qué? Cuando fueron el comité de los 5 que había el Senado de Puerto Rico lo había enviado. Pues toda esa historia se recoge y o es parte, y entonces esa influencia se va a estar discutiendo allí ese día.
1: ¡Qué bueno!
10: Y entonces esa la va a estar presidiendo el compañero y el amigo José Julián Ramírez, que es el director ejecutivo de Fidecoop. Pues a las 10 vamos a tener un panel a 80 años de la Ley General de Cooperativas de Puerto Rico. Entonces, allí va a estar la doctora Elba Echevarría, que es la directora del Instituto de Cooperativismo de la Universidad de Puerto Rico, el señor Jesús Ismael Feliciano, un amigo suyo.
1: ¡Oh, sí, doctor, seguro!
10: Y dirigió Sedeco.
1: Y fue...
10: trabajó después con el Banco Cooperativo hasta su salida y nunca quiso reconocimiento ni nada del movimiento.
1: Así es.
10: Yo tuve la oportunidad de estar en la Junta Directora cuando él todavía trabajaba en el banco y era una persona extraordinaria con un conocimiento uh-huh. Y además una integridad de 24 quilates. Entonces, además de esto, vamos a tener al doctor José Antonio Figueroa, que es el autor del libro, y a las 11 vamos a tener la presentación a 5 años de Emprendecoop.
1: Okay.
10: Presentación de los logros. Entonces, a las 11:20, un conversatorio, el papel de la mujer en el cooperativismo agrícola.
1: Tremendo, eso está bueno.
10: Teresita Alonso Vázquez, que es la secretaria de Coporz, esa joven, me parece a mí que trabajó un tiempo con la cooperativa de ahorro y crédito de ahí bonito.
1: San José, sí, Teresita Alonso, sí, yo la conozco muy bien, sí, tuvo muchos años en la cooperativa San José de Ay Bonito.
10: Exacto. Y entonces también vamos a tener a la Ramona Miranda, que es la presidenta de la cooperativa de mujeres caficultoras.
1: Muy bien. Oye, excelente.
10: Se podemos decir que hemos logrado financiar proyectos grandes de país, con la CAT, uno, Coporci. Ya finalmente logramos la transacción del macelo para poder no solamente sacrificar los cerdos, sino que va otros animales también. y después los proyectos que ellos tienen son grandiosos.
1: Sé que se está moviendo porque yo conversé con don Ángel Rodríguez de la cooperativa de porcinocultores y me dijo que sí, que eso estaba, ¿cómo es? Estaba, se estaba moviendo, que por ahí pronto vendrían noticias. Así que
10: sí, no sé, sí, cuando uno ve cuál es el cambio de chip de una institución con fines de lucro a una institución sin fines de lucro como son las cooperativas, ese chip es bien difícil cambiarlo, porque nosotros vivimos en un país que hay tanta propaganda para el consumerismo que es sumamente difícil. Pero a través de la educación, ¿qué se puede? Pues fíjese, en el caso de Coporci, Ángel yo le digo a los muchachos, son personas mayores, se dedicaron a hacer estudios de la genética de los cerdos. Y ellos encontraron lo siguiente, que los cerdos, los que vendían los cerdos en Puerto Rico, a la granja, no tenían consistencia en la calidad de la carne. Y ellos comenzaron a hacer estudios y a ir haciendo modificaciones con los alimentos, con las horas de los alimentos. Pues mira, yo estuve en una granja en Calley, en donde ahí era computarizado. A una hora bajaba el alimento, ya los animales sabían cómo iban a comer. Ciertas horas pasaban unas cosas, pasaban otras, los bañaban. Y le digo, eso allí ni tenía mal olor ni nada de esas cosas, porque era una cosa extraordinaria. Pues entonces ellos le dieron consistencia a la carne, y entonces ya ellos no son criadores de cerdo, ellos son productores de carne.
1: De carne, correcto.
10: Sí, porque criar cerdo, pues en mi casa yo tenía cerdos de Club 4H y las criaba. Uh-huh. Pero no es lo mismo criar un cerdo en la casa que tener una granja. Tiene que ser algo bien especializado. Además, que tienen que cumplir con toda la reglamentación del gobierno federal. Y ellos no cumplen. Así que ahora van a tener su macelo. Y eso fue financiado de 2.8 millones de dólares a través de Fidecop.
1: Ah, tremendo. O sea que ya pronto viene por ahí lo que llaman la inauguración de la planta.
10: Pues estoy esperando que sea antes de la asamblea.
1: Antes de la asamblea, sí. Le pregunto, oí decir, ¿usted se sigue o va a coger un descanso?
10: Bueno, yo voy a coger un descanso, yo creo que voy a coger un descanso para toda la vida.
1: Ah, eso le llama un retiro.
10: Sí, yo creo que sí, uno nunca puede decir nunca, ni puede decir siempre, ¿verdad? Pero al día de hoy, ya yo he presentado la renuncia a todo.
1: Ah, ok.
10: En la asamblea anterior del consejo, que era la que yo presidía, en la junta de directores nos envió a Fidecop hace 4 años bajo la presidencia del compañero Juan Luna. Y la satisfacción ha sido buena de parte de la Junta de Directores, y me ha mantenido por 4 años, los últimos 3 años hemos estado como presidente de Fidecop. Y yo creo que nosotros, el liderato, debemos dejar gente preparada para que puedan asumir las responsabilidades y los cargos que nosotros debemos dejar en algún momento. Lo importante es que uno haya integrado gente para que pueda hacer el trabajo, y nuevo con nuevas formas de pensar, con cosas nuevas. Los cambios en todo están dándose muy rápido, y me voy con un montón de proyectos sometidos en la Liga de Cooperativas, otros proyectos que hemos hablado, como los que mencionamos ahorita con la juventud, con proyectos que son proyectos de país, también con otras cooperativas, y nos vamos en un buen momento, incluso a nivel internacional, reconocimiento de invitaciones a diferentes foros en donde hemos estado participando. Yo creo que ya llegó el momento en que nosotros demos espacio a muchachos más jóvenes. En mi caso específico, en el oeste, va a asumir la presidencia del consejo ahora, luego del congreso del día 27, lo va a subir el señor o el Juris Doctor José Raúl Cepeda, pasado presidente de la cooperativa de ahorro y crédito de Guayanilla y que está en la Junta de Directores de Guayanilla. Y además es un profesor, es un lector,
1: Okay. Es
10: aprende y además que es sumamente brillante. También él es el presidente del Ateneo Ponceño, es un líder cualquiera otro, es un líder probado en muchos lugares.
1: Oiga, profesor, para terminar, usted que también ha estado ligado íntimamente al deporte puertorriqueño, ¿qué tiene que decirnos sobre pues la lamentable pérdida de nuestro gran jugador internacional de baloncesto, José Piculín Ortiz?
10: Bueno, yo creo que Piculín ha sido un ícono del deporte puertorriqueño, del deporte en general, que puso al mundo a mirar a Puerto Rico, además de los Pachín Vicens en los años 60, que llegó a ser también un atleta extraordinario a nivel mundial, como ser el más valioso en un mundial. Además de que nos pusiera al mundo a mirar a Puerto Rico, también ayudó a que otros jugadores buscaran no solamente jugar para que lucir en Puerto Rico, sino para hacerlo internacionalmente. Y yo le comentaba ayer a un amigo, le decía, bueno, podemos decir antes de Piculín y después de Piculín. Tenemos un buen equipo, pero todavía no hemos logrado tener un centro como Piculín, que lo mismo tiraba de afuera, que podía tener un manejo del balón, que cogía los rebotes, que lo hacía todo con una estatura bien alta, que realmente los que tenían mucha altura estatura en Puerto Rico solamente se dedicaban a coger rebotes. Pues él no, él hacía de todo. Y lo otro, pues también nos llega de cerca porque su esposa es la compañera Silvia Ríos, que es la VPO de Cosby.
1: De Cosby.
10: Hemos tenido una amistad de tantos años, ¿verdad? Y que ha sido siempre tan atenta con todas las cooperativas base de Cosby.
1: Así es.
10: Le damos nuestras condolencias a ella y a todos, a sus hijos, de parte de nuestra y además desde la presidencia de Fidecop.
1: Seguro.
10: La verdad que ha sido triste la noticia.
1: Oiga, profesor, pues gracias por haber estado con nosotros. Y nada, si Dios lo permite, nos veríamos en la próxima asamblea de Fidecoop, que usted dijo que es el 5.
10: El día 5 de junio, ese es viernes.
1: Viernes, ok.
10: Está cordialmente invitado, como a todas las actividades en las que yo participo, usted siempre es...
1: Gracias. Agradecido, profesor, muy, muy, muy amable. Pues nada, nos veremos ese día si Dios lo permite. Gracias por estar con nosotros.
10: Gracias a ustedes por tener la deferencia con este servidor siempre.
1: Bueno, ahí lo tenían, el profesor William Ortiz, presidente de la Junta de Directores de Fidecoop, aquí en Movimiento Cooperativo en Acción, el programa del cooperativismo.
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18: Bien. Bienvenidos a otra edición. Durante la próxima hora te traemos lo más importante, las noticias que marcaron la semana, análisis y entrevistas que no puedes perderte. Prepárate para estar informado, actualizado y listo para lo que viene. Comenzamos. Esto es Lo que Cuenta.
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18: ¿Y cuáles son algunas de las informaciones o eventos más destacados de esta semana que culmina este sábado 9 de mayo de 2026? Bueno, el Tribunal Federal devolvió al foro estatal los pleitos presentados por el gobierno de Puerto Rico para cancelar el contrato de Luma Energy. La jueza federal, Laura Taylor Swain, concluyó en una orden de más de 35 páginas que las acciones legales deben atenderse en el Tribunal de Primera Instancia, al entender que el caso cae dentro de la excepción de poder regulatorio del gobierno bajo la ley promesa. La gobernadora Jennifer González celebró el fallo, mientras que el equipo legal de Luma Energy analiza la decisión judicial. Y cito, sin importar el foro donde finalmente se atienda el litigio, el contrato suplementario es válido bajo el ordenamiento jurídico aplicable, según confirmado por las autoridades locales que participaron en su firma y las grabaciones públicas donde se discutió el tema. Cierro la cita en una declaración de Luma Energy enviada a El Nuevo Día. Además, en términos generales y sobre la huelga, la semana estuvo enmarcada en manifestaciones indefinidas, paros, huelgas de 72, 48 y 24 horas en los 11 recintos de la Universidad de Puerto Rico, exigiendo la salida de su presidenta, Sayira Jordán, y además medidas fiscales para permitir la operación del principal centro docente del país. Los estudiantes reclaman diálogo, mientras que la presidenta pide que se reabran los portones, por lo que instruyó a los rectores a activar el protocolo para darle continuidad a las labores docentes y administrativas. Estudiantes del recinto universitario de Mayagüez se mantenían con los portones cerrados y en manifestación luego de que el tribunal ordenara la reapertura de los portones de la institución. Las partes tendrán que acudir a una vista judicial este lunes en el tribunal de Mayagüez. Y la controversia por la determinación del Departamento de Justicia de archivar la investigación a la hoy secretaria de la familia Susan Roy por alegadamente contratar a proveedores en el Departamento de Salud condicionado a que se subcontratara a un tercero para proveer los servicios, aumentó exponencialmente en los pasados días, luego que trascendiera que el expediente del caso de justicia no tenía 24 páginas que obraban en el expediente original referido por el Departamento de Salud a la agencia. El portavoz del PPD en el Senado, Luis Javier Hernández, junto a otros legisladores de su delegación, cuestionaron que se archivara el caso con un expediente incompleto, por lo que exigieron que se reabriera la pesquisa. Entonces, justicia citó a los legisladores para este lunes como testigos y bajo apercibimiento de desacato. Lourdes Gómez Torres dijo, y cito, los senadores hicieron unas alegaciones serias contra el Departamento de Justicia, que se estaban escondiendo pruebas, que teníamos miedo, que estábamos dando un toallazo, alegaciones totalmente falsas contra una institución, no contra mi persona, contra una institución, y eso no lo vamos a permitir. Cierro la cita. Hernández respondió diciendo que no comparecerían a la citación de justicia por ser contraria a derecho, ya que los senadores no son testigos, sino que ejercen sus funciones de fiscalización como funcionarios electos. El presidente del Senado, Tomás Rivera Schatz, advirtió que el cuerpo legislativo respaldaría la posición de los senadores y dio un ultimátum hasta el lunes al mediodía para repensar su equivocado proceder al Departamento de Justicia. Finalmente, la secretaria de Justicia anunció que suspendió las citaciones y dijo que tendrán una reunión con los legisladores el lunes en la mañana. Y ante la Asamblea Legislativa, presupuesto negociado entre el Poder Ejecutivo y la Junta de Control Fiscal, esa negociación redundó en la aprobación de un pote de 554 millones de dólares para que cerca de 700 mil contribuyentes reciban un pago o reintegro único que sustituye la fallida propuesta reforma contributiva. Puerto Rico y el mundo deportivo se encuentran de luto tras el fallecimiento de José Piculín Ortiz. El viernes miles celebraron sus logros y hallazgos y su vida en un merecido homenaje en el Coliseo Roberto Clemente. Quédate, que hoy hablamos de lo que cuenta.
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18: Bueno, y comenzamos quizás con la noticia que más dio que hablar, quizás no solamente por los constantes cambios en términos de las actualizaciones de lo que estaba ocurriendo, sino por lo contrario, un poco a la lógica en términos de que se dé información de un expediente en el que, luego de ver el expediente original, se conoce que información importantísima para archivar o proceder con una investigación o con el caso no estaba en el expediente que certifica el Departamento de Justicia, fue el que se analizó para archivar la investigación. Hablo sobre todo lo que tiene que ver con la contratación, mientras era funcionaria del Departamento de Salud, de Susan Roy durante la pasada administración, para que proveedores de salud subcontrataran, supuestamente condicionados sus contratos, a un tercero de supuestamente una entidad

0: Bueno, es que quizá como uno ha investigado tantos casos de esto, y créeme que durante años investigué mucho, si se prueba que 1 + 2 = 3 y que 3 + 2 = 5, pues está resuelto el asunto. Lo que pasa es que hay muchas más preguntas que rodean esta circunstancia.
1: ¿Cómo cuál es?
0: Voy a empezar por una respuesta. Esto no hubiese sucedido si no hubiese un estrecho de Hormuz dentro del PNP.
1: Estrecho de Hormuz.
0: Dentro del PNP, en donde están a tiro limpio de un lado para otro. Y viceversa.
1: O sea, empezando por ahí, usted plantea que nada de esto y de otras cosas que están saliendo a la luz pública salieran a la luz pública si no hay una pugna al interior del PNP.
0: Así es. Y una pregunta que yo me formulo como investigador es, ¿cómo es que esas misteriosas páginas del expediente de salud de la administración del PNP pasada, de repente que no llegan al Departamento de Justicia, de repente le llegan al Partido Popular? Evidentemente eso no es investigable por parte del Departamento de Justicia y es un error dramático. El haber querido citarlos y más so pena de desacato cuando están ejercitando esos legisladores una función legislativa legítima de investigar y de ver el funcionamiento del Ejecutivo. Pero una pregunta que uno tiene que hacerse a Dios, ¿y cómo llegaron mágicamente esas páginas? ¿Cómo se copiaron de ese expediente cuando no llegaron a justicia, supuestamente? Y de repente aparecen en manos del Partido Popular. ¿Qué cosa más misteriosa? Pues no hay ningún misterio en
1: esto. ¿Cuál es su teoría? ¿Tiene alguna teoría?
0: El estrecho de Hormuz se lo hicieron llegar.
1: Exactamente.
0: Se lo hicieron llegar en bandeja de plata. ¿Y quién se lo pudo haber hecho llegar? Bueno, la administración. Alguien de la administración del PNP que tuvo acceso a eso. ¿Dónde tuvo acceso? No sabemos si en justicia, no sabemos si en salud, no sabemos, pero o sea, por ahí hay que empezar a interrogarse, porque si da 5, pues eso se sabrá en su día y habrá las responsabilidades, si las hubiere, que los foros determinan, si es que determinan algunas. Pero ¿quién queda mal en todo esto? Pues queda mal el bando de la gobernadora, porque fíjate cómo justicia tiene que recoger velas, cómo justicia tiene que admitir antes de recoger velas en cuanto a la citación, tiene que admitir que pues ética podría investigar, tiene que admitir que no tuvieron las páginas, si es que no las tuvieron, y queda mal el bando de la gobernadora, porque resulta que todavía tentativamente está expuesta la ya defendida y absuelta bajo el sello de que esto es un bochinche por parte de la gobernadora. Por lo tanto, queda mal la gobernadora porque se vuelve a abrir la herida. Así que, ¿quién quería que quedara mal la gobernadora en esta ecuación? Pues yo creo que es casi evidente.
1: ¿El presidente del Senado?
0: El bando que está contra la gobernadora, quienes quiera sean.
1: Le hago la pregunta, ¿sabe por qué? Porque de todo esto en la ecuación falta el asunto de que la hoy secretaria de la familia sabe que escribió un correo a Baby, pero eso nunca salió a relucir y no habló hasta los otros días que estaba en la Asamblea Legislativa y no quiso revelar. Eso era parte de la investigación que ella dijo que no sabía que se estaba dando.
0: Bueno, que ahí yo no puedo, o sea, sobre esas interioridades en términos fácticos yo no sé nada, igual que tú no sabes ni nadie sabe. Uno podría partir de lo que puedan haber sido admisiones de parte de la funcionaria, pero de la funcionaria parece haber una pequeña admisión, pero quizás no se interpreta así por un foro judicial. Lo que sí hay es una declaración jurada de una persona que dice, oiga, no solamente me contrataron, digo, estoy parafraseando, ¿verdad? Lo que deduzco.
1: Sí, sí,

0: no solamente me contrataron en grande, sino que me dijeron, pero esto es para cierta persona. Así que esa declaración aparentemente existe. Y aparentemente existe también, y habrá que ver si se autentica y demás, un correo enviado con información interna contractual que uno presume que tendrá un cierto nivel de confidencialidad, que alegadamente envió la que hoy día es secretaria de la familia. Y que es evidente que el asunto no es, como lo calificó la gobernadora, como un bochinche. Lo que pasa es que la gobernadora se especializa en absolver sin enterarse, y yo no quiero pensar que estando enterada, pero que se dedica a absolver y a archivar dándole instrucciones a los funcionarios. No se le ha quitado la mala costumbre. Cuando empezó el cuatrienio, dio la orden seca, casi, de salvar cara en el tema de la palguera. Uh-huh. Y le cayó encima incluso a la exsecretaria de Recursos Naturales. A medida que se fueron desarrollando los casos, cuando les reventó en la cara lo de la frustrada nominada secretaria de Estado, igual, cuando le reventó en la cara lo de la frustrada nominada al Departamento de Justicia, lo mismo. Cuando reventaron los malvete, lo mismo. Ella como que tira y absuelve para adelante y después como que... Y mira, te voy a decir algo, no sé si es primicia, pero quizá la gobernadora no debía estar sudando tanto por absolver de antemano a la gente, que deje que las cosas corran. Mira qué fácil sería. Que deje que las cosas corran. Si alguna de sus personas íntimas o panas, amigos del alma, resulta convicto y es un asunto de un delito estatal, ella puede indultarlo, porque no se preocupe. Y no siga metiendo las patas, porque cada vez que absuelve a alguien de antemano, pareciera que es un esfuerzo para encubrir.
1: Eso parece ocurrir con la pasada secretaria de la vivienda, que ha sido referida, y evidentemente esta investigación con la información adicional, no se descarta que la tengan que volver a reabrir. El tercer lugar me recuerda lo que esta semana ocurrió con la investigación de ProPublica en términos de una investigación federal en la que supuestamente luego de ser electo el presidente de los Estados Unidos, personas internas a la Fiscalía Federal aseguran que se sacó del panorama un supuesto compra de votos a cambio de droga y se erradicaron los cargos por el trasiego de drogas a la organización criminal en la esfera federal. Ya la gobernadora dijo que eso era una investigación de encargo o un reportaje de encargo.
0: Bueno, yo voy a separar mi última afirmación de este asunto, porque eso es federal y la gobernadora ahí no puede indultar.
1: Claro, claro.
0: Ahí digo, si es que tal cosa fuera corroborada alguna vez y fuese procesada. Pero tú sabes, eso también podría coger el tren Bellutini, donde a cambio de chavos también mandan a archivar los casos. Bueno, pero eso es otra historia. Sí. Yo lo que estoy diciéndote, y creo que es importante, Damari, es que la gobernadora no debe seguir metiendo la pata absolviendo a la gente de antemano para que después le exploten la cara. Si al final del camino, como se ha interpretado el poder de indulto, gracias al presidente Biden y gracias al presidente Trump, podría indultar a cualquiera de sus claro. panas del alma por delitos estatales.
1: Claro. No, yo traigo la información en particular, porque antes de descartar o decir que es un reportaje de encargo, uno podría plantear, mire, yo no sé lo que pasó ahí, yo no tengo nada que ver con eso. O sea, hay unas formas de reaccionar sin tener que o defender o culpar o mancillar lo que se reportó de una entidad que tiene un crédito increíble en términos periodísticos internacionales.
0: Fíjate, Yo creo que se aprovecha de la ignorancia. Se aprovecha de que no saben cuántos premios Pulitzer hay detrás. Se aprovechan de que no saben el prestigio que tiene la publicación. Se aprovechan de todo eso y vuelven a tachar otra vez de bochinche o de fabricación, sí, etcétera. Como yo no sé, no voy a adjudicar ni a prejuzgar, pero es algo que no se puede tomar livianamente por ningún gobernante.
1: Claro.
0: No se puede tomar livianamente porque es que es un ataque a la médula. Y por otro lado, a mí me parece que a la gobernadora le encanta silbar a medianoche cuando pasa frente al cementerio. Quizá para disimular que está muerta de miedo. Pero es que estas cosas tienen repercusiones grandes. Grandes repercusiones, y más en un mundo donde los republicanos, especialmente Donald Trump, por más que se ría con las muelas de atrás, si es que se ríe, no está contento con esta jurisdicción llamada Puerto Rico, en donde los puertorriqueños pareciera que hacemos lo que nos da la gana. La gobernadora está rodeada de un nido de demócratas, y los tienen las agencias administrando fondos federales, y además hay muchos señalamientos de corrupción que siguen saliendo en el lugar que el presidente Trump dijo que era uno de los lugares más corruptos del mundo.
1: Sí. O sea, son, y que se puede obrar en su contra.
0: Son demasiadas cosas. Y la gobernadora, pues, no sé, como que ella no ha podido desencallar de esa manera ultrapartidista, narcisista y egoísta de mirar la política, como si la política y el bienestar y el futuro de los puertorriqueños dependiese de que ella sea centro del universo. Obviamente no lo es.
1: Licenciado, un punto a su favor, y es que ganó una batalla que puede redundar en que se acepte la cancelación del contrato de Luma.
0: No, no,
1: la jueza,
0: no, no.
1: La jueza federal, Laura Taylor Swain, lo viró, ¿verdad?, para los foros estatales. ¿Cómo usted ve esa decisión?
0: Pues mire, yo creo que eso es tan inconsecuente como inconsecuente es la pantomima que la gobernadora sigue haciendo sobre este tema.
1: ¿Por qué?
0: Bueno, porque la gobernadora sabe que esto no se va a resolver este cuatrienio.
1: Okay.
0: Aunque fuere litigiosamente. Y por lo tanto, esto sí, esto puede servir a lo que mucha gente se ha sospechado en Puerto Rico, está sucediendo. La gobernadora utilizó el tema de Luma para apuñalar a Pedro Pierluisi y ponerse en contra de Luma cuando había estado a favor de Luma todo el tiempo. Después de haber hecho esa jugada, pues ahora no le importa si se va o no. Y por consiguiente, pues es más, termina apostando a las dos cosas con la intención de ganar. Yo no creo que a medida que pasen los meses, termine este año, entremos al 2027 y Luma siga ahí muerta de la risa, a carcajada, y la gente mirando, bueno, ¿y dónde quedó la promesa de la gobernadora? Yo no creo que la gente vaya a quedar satisfecha con la excusa de que, bueno, yo lo he intentado, pero es que estos procesos son largos. Se lo habían advertido que con la boca es un mamí. Se lo advirtieron para ese entonces, se lo habían advertido hacía 4 años.
1: ¿Cómo no? Gracias, licenciado, que tengo conectada ya mi próxima invitada. Tengo una líder estudiantil para hablar un poco de la huelga de la Universidad de Puerto Rico en Río Piedras y del resto de la parálisis sistémica que han logrado durante la pasada semana. Víctor García San Inocencio, profesor, abogado y ex representante del Partido Independentista Puertorriqueño, además de investigador. Esta semana ha sido crucial en términos de la gobernanza en la administración de la Universidad de Puerto Rico, en los paros, las manifestaciones. Hubo durante varios días de la semana paro sistémico, literal. De hecho, se aprobó otro paro de 48 horas en el recinto universitario de ciencias médicas, debo decir. Y en el caso de Mayagüez, los estudiantes mantenían paralizado todavía el asunto. Esta semana que pasó, El Senado Académico aprobó una resolución, entre otras cosas, para condenar un proyecto legislativo que se radicó de emergencia para declarar emergencia y a su vez centrar o centralizar el poder decisional de la Universidad de Puerto Rico en la Junta de Gobierno, un poco dejando de un lado las entidades universitarias que representan a la comunidad. Y tengo conectada ya a Astrid Lugo, portavoz del Caucus de Senadores Académicos Estudiantiles de la Universidad de Puerto Rico en el recinto de Río Piedras. ¿Cómo está? Saludos, buenas tardes y bienvenida al programa.
2: Saludos, buenas tardes, gracias por tenerme nuevamente aquí.
1: Un poco antes de entrar en el proyecto en particular, ¿cómo evalúa la semana que ha pasado y qué expectativas hay de esta semana que comienza ya con una tercera semana en Río Piedras, ¿verdad? De huelga.
2: Correcto, pues es nuestra tercera semana exactamente de huelga, lamentablemente. ¿Por qué? Porque la administración central a nivel de la presidencia todavía no accede a reunirse primero, ¿verdad? Diciendo que los estudiantes no le habían contestado cuando sacamos a la prensa la evidencia de que en efecto dejaron saber que habían titulado un comité negociador y que ella simplemente no nos había contestado ninguna de las comunicaciones que hicimos. Pues entonces, ahora, de hecho, el día de ayer le escribe a nuestra presidenta del consejo directamente, ni siquiera lo hizo a través del Consejo General de Estudiantes, diciendo que es que ella solamente se va a reunir con representantes certificados de el Consejo General de Estudiantes y no con, ¿verdad?, un comité, a pesar de que se le envió la certificación, que es un comité debidamente constituido y certificado, ¿verdad?, creado por certificación del Consejo General de Estudiantes, que tenemos, ¿verdad?, por ley la capacidad de hacer eso. Así que yo creo que nuevamente la presidenta se entra en evidencia que estaba mintiéndole al país abiertamente y que no sabe, nuevamente no entiende sobre los procesos de la universidad, ni ¿verdad? Ni entiende sobre la autonomía ni la importancia de respetar los procesos en términos de la ley universitaria.
1: Con esa decisión de la presidenta, ¿qué van a hacer los miembros del movimiento estudiantil que han conformado esa comisión o ese comité? ¿Van a aceptarlo? ¿Van a cursar una comunicación? ¿Van a intentar un nuevo diálogo?
2: No, nuevamente, como el Consejo validó y certificó el comité, ¿verdad? Básicamente lo creó también ¿verdad? Le dio el amparo de la ley porque es el organismo que puede hacerlo y tiene todo el derecho de constituirlo, no solamente con concejales, sino también con la comunidad abierta. Nosotros creamos comités para con comunidad. En realidad se le contestó una carta hoy mismo a la presidenta aclarándole, ¿verdad?, la regulación y dejándole saber que este comité está creado por virtud de una certificación del Consejo General de Estudiantes y que por ende ella tiene que reconocerlo. Así que nada, seguiremos en esas. No tenemos contestación todavía de la presidenta, pero sí le dejamos saber que es importante que deje de estar dilatando procesos porque esto es una mesa de negociación que tiene que ya pasar. Nosotros no
1: Claro.
2: podemos seguir en huelga sin que ella abra realmente esa mesa de negociación, ¿verdad? Y demuestre definitivamente que tiene buena voluntad. Nosotros hemos estado esperando y no puede ser.
1: Luego, una pregunta. Obviamente, se pensaba que era una posibilidad, pero se materializó. El recinto universitario de Mayagüez acudió al rector, acudió al tribunal y emitieron el interdicto. Pero igual, la última información que tenía era que los estudiantes seguían deteniendo el portón, pero van a tener una vista judicial este lunes. Primero, una reacción a
2: Correcto.
1: lo que ha ocurrido, si saben si todavía están en manifestación y cerrados los portones. Y tercero, ¿no temen que eso pueda ocurrir también, por ejemplo, en Río Piedras?
2: Bueno, siempre está el temor. Lamentablemente, nuevamente la administración amenaza con violencia a estudiantes que están pacíficamente protestando, ejerciendo su derecho a la libertad de expresión y tratan de confrontarnos. Básicamente están tratando de violentar la política de no confrontación de la institución que se desarrolló precisamente para evitar ¿verdad? Las situaciones históricas terribles, ¿verdad? Que han incurrido incluso en sangre y muerte en la Universidad de Puerto Rico en tiempos pasados, para no volver a repetir la historia. Es importante que se respete la política de no confrontación. A nosotros nos parece una cosa bien terrible, ¿verdad? Que de momento se quiera poner de una forma tan autoritaria nuestra administración y que amenaza a los estudiantes con violencia en vez de simplemente sentarse de buena fe a negociar con el estudiantado. Eso simplemente no está pasando. Y bueno, siempre vamos a estar preocupados porque a nosotros nos interesa preservar nuestra integridad física y emocional, de que eso vaya a pasar en Río Piedras. Claro que es una preocupación. Pero, ¿verdad? No podemos hacer otra cosa que no sea insistir en que nosotros estamos pacíficamente protestando en el espacio y que genuinamente lo que queremos es dialogar. La violencia, ya el Senado Académico, ¿verdad? Pasamos una resolución entre los dos campuses, entre el campus claustral, que son los profesores, y el campus estudiantil, y esa pasó.
1: Pues vamos a hacer una cosa, tengo que hacer la pausa, vamos a la pausa, converso con la portavoz del caucus de senadores estudiantiles académicos del recinto de Río Piedras de la Universidad de Puerto Rico. Hablemos de esa resolución y de los próximos pasos a partir del próximo lunes en el asunto de la, ¿verdad? De la crisis de gobernanza en la Universidad de Puerto Rico y la manifestación y huelga indefinida del recinto de Río Piedras. Voy a la pausa, esto es Lo que Cuenta.
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1: Seguimos en Lo que Cuenta, el resumen de las informaciones más importantes de la semana en solo una hora, con análisis, entrevistas y mucho más. Esto es Lo que Cuenta.
3: Titulares.
1: Pues a Taylor Swain devuelve a tribunales locales demanda para cancelar contrato de Luma. Continúan las huelgas y manifestaciones en la Universidad de Puerto Rico. Sectores de la comunidad universitaria rechazan el interdicto judicial y además la propuesta legislativa para que se concentre el poder decisional de la universidad en la Junta de Gobierno. Justicia suspende citación de senadores del PPD en caso de investigación de la Secretaría de la Familia. Ante la Asamblea Legislativa, presupuesto negociado entre el Poder Ejecutivo y la Junta de Control Fiscal. Esa negociación redunda en la aprobación de un pote de $554 millones para que cerca de 700,000 contribuyentes reciban un pago o reintegro único que sustituye la fallida propuesta de reforma contributiva. Puerto Rico y el mundo deportivo se encuentran de luto tras el fallecimiento de José Piculín Ortiz.
3: Entre tanto,
1: no, yo sigo conversando con Astrid Lugo, quien es la representante estudiantil ante el Senado Académico de la Universidad de Puerto Rico, y un poco sobre esa resolución que se aprobó la pasada semana por tanto los senadores académicos claustrales como los estudiantiles, rechazando esta propuesta legislativa, que es como una ley de emergencia, ¿verdad?, para un poco neutralizar o simplemente quitarle los poderes a las entidades que representan a la comunidad universitaria en términos generales en la universidad y concentrar ese poder en la Universidad de Puerto Rico en la Junta de Gobierno. En términos generales también cancela, prohíbe cualquier tipo de interrupción del calendario académico, en otras palabras, prohíbe cualquier manifestación o paro en los diferentes recintos de la universidad. Luego, háblanos un poco de la resolución que se aprobó conjunta de ambos claustros, de los claustrales, debo decir, y los estudiantiles.
2: Pues miren, esto es ambas resoluciones, de hecho, fueron varias resoluciones las que se aprobaron, entre y de hecho, esta la del RUM, ¿verdad?, que es sobre el interdicto que se le sometió al RUM, y está también la que rechaza el proyecto de ley que sometió
1: el Navarro.
2: Georgie Navarro, correcto.
1: Exactamente.
2: Así que ambas fueron presentadas por los dos caucus, pero fueron aprobadas por todo el Senado Académico. Así que son resoluciones del Senado Académico de Río Piedra. ¿Qué les puedo contar? Pues nada, nosotros rechazamos rotundamente la amenaza de violencia. Exigimos que la política de no confrontación y de mediar conflictos pacíficamente sea lo que ayude a manejar cualquier conflicto en la Universidad de Puerto Rico, y al final la misma resolución solicita la renuncia de Sayira Jordan, precisamente porque pues ella ha sido actora o actriz en esta situación. En cuanto a, ¿verdad?, la no penalización de los estudiantes que están en huelga y las, ¿verdad?, que no se sostengan represalias a los estudiantes que estén ejerciendo su voto de huelga, debidamente constituido por las asambleas de los consejos, y por supuesto el rechazo a este proyecto de ley, que sería nefasto y que en realidad lo que hace es politizar aún más la Universidad de Puerto Rico. Yo quiero que sepa el país que los problemas y los señalamientos que ha tenido la agencia acreditadora, la Middle State, en la Universidad de Puerto Rico han estado completamente relacionadas a la politización de nuestra universidad. Cuando hay intervención político-partidista, siempre hay, ¿verdad?, un señalamiento de la agencia acreditadora, porque eso ellos lo ven como algo inaceptable. Así que este proyecto entra en conflicto totalmente y por ende pone en peligro nuestra acreditación. Y eso debería ser algo de ningún partido político, y estemos claros, nosotros no queremos que ningún partido político pueda dirigir la Universidad de Puerto Rico, independientemente, ¿verdad?, sea el partido que sea. no debería tener injerencia. La injerencia sobre, ¿verdad?, lo que pasa en la Universidad de Puerto Rico debería estar entre la comunidad, ¿verdad?, y sobre todo el espacio académico, y que sean personas que sean reconocidas y respetadas por la comunidad universitaria y no por méritos de que de si son o no, ¿verdad?, del partido de turno.
1: La comunidad universitaria en general se han solidarizado con los estudiantes, ya sea los trabajadores, en términos docentes y no docentes. Uh-huh. Sin embargo, no se ha dado el diálogo que ustedes querían para negociar las otras partidas fiscales que ustedes entienden son necesarias para que mantenga la operación de su altura a la Universidad de Puerto Rico. La semana pasada, la presidenta dijo que quería una audiencia con la Junta de Control Fiscal. ¿Tienen información sobre eso? Y de alguna forma, ¿cuáles son los próximos pasos que tienen, al menos en el recinto de Río Piedras, con la huelga indefinida?
2: Bueno, el Comité de Negociador de Río Piedras sí se ha reunido con rectoría. A nivel de rectoría hemos tenido ya 3 reuniones y en la legislatura nos hemos reunido con varios legisladores. Nos reunimos con la presidenta del Comité de Educación, Tatiana Pérez, ¿verdad? Y con varios de diferentes partidos políticos, tanto PNP como populares, como independentistas, absolutamente todos, porque entendemos que este asunto de la universidad trasciende los partidos políticos. Se supone que, ¿verdad?, el asunto de defensa de la universidad pública y de la educación pública superior debe ser algo que nos preocupa a todos y todas. Así que nosotros estamos dispuestos y abiertos a hablar y a sentarnos, a dialogar, a ver de qué forma podemos trabajar esto entre todas las personas que le importa la universidad. Y nosotros, ¿verdad?, ¿qué pasos estamos corriendo? Ahora mismo hay varias reuniones que estamos teniendo a nivel multisectorial, a ver de qué forma podemos trabajar, ¿verdad?, algunas propuestas en conjunto. Y algunas manifestaciones también en conjunto. De la misma forma, estamos reuniéndonos, seguimos reuniéndonos a nivel de la legislatura. La Comisión Multisectorial de Reforma Universitaria, quienes son los autores, por ahí están diciendo que los autores de la PC-880, que es la propuesta de ley que sometió la universidad, la comunidad universitaria, viene supuestamente del PIPO, del MBC. Eso no es cierto. Eso viene directamente de la comunidad universitaria. Fue una comisión que le delegó trabajar en esta propuesta de nueva ley. Así que, ¿verdad?, nosotros seguiremos empujando el que se le dé luz y muchísima más atención a estos proyectos de ley que son tan importantes para nuestra comunidad y que darían justicia. Seguiremos. Entiendo que vamos a tener una próxima reunión el lunes. Hoy enviamos la última comunicación a la presidenta y esperemos que se le haya aclarado cualquier duda reglamentaria sobre, ¿verdad?, si reconocen al comité y podamos sentarnos finalmente a dialogar.
1: Gracias, Astrid. Gracias y estaremos muy pendientes a lo que ocurra a partir de esa reunión el próximo lunes y si hay alguna comunicación de la presidencia a los líderes estudiantiles. Escuchaban a la senadora de estudiantil en el Senado Académico de la Universidad de Puerto Rico, Astrid Lugo López. Y del principal centro docente universitario en Puerto Rico pasamos al Departamento de Educación Pública y hablo con la presidenta de la Federación de Maestros de Puerto Rico, la profesora Mercedes Martínez. ¿Cómo estás? Saludos y bienvenida al programa.
7: Saludos, Damari, gracias por la oportunidad. Muy bien.
1: Muchísimas gracias. Durante los últimos días he estado viendo que hay manifestaciones y denuncias de maestros y maestras en planteles. Hay uno que es en el plantel Villagranada de San Juan, donde se habla de, y que creo que va a haber una situación, hay una manifestación en otra escuela en Caguas que va a ser el martes, y aquí es sobre declarar excedentes, ¿o es en ambas?
7: En ambas, en la escuela Villagranada, el día de ayer se realizó una manifestación de parte de la comunidad escolar en repudio a la determinación de la agencia de declarar maestros excedentes para el año académico que va a empezar en agosto. De manera unánime, la facultad rechaza que le lleven a un equipo de maestros. Lo mismo va a ocurrir en Caguas el martes que viene, en la escuela Antonio S. Pedreira, donde pretenden llevarse a la única maestra de Bellas Artes del plantel.
1: Una pregunta, Martínez, ¿qué es eso de declarar excedente y cómo es que se da el proceso?
7: Pues mira, este proceso es un proceso bien burocrático. Nosotros lo habíamos discutido ya con el secretario de Educación en la reunión pasada de marzo. Se supone que todos los años las escuelas organicen cómo van a funcionar el año siguiente, y eso incluye cantidad de grupos, cursos, currículos, cantidad de docentes que hace falta, cantidad de estudiantes por cada uno de los grupos, etcétera, etcétera. Se supone que es un proceso participativo donde la facultad, con un estudio de necesidades y la matrícula proyectada, divida los grupos, divida los cursos, haga el horario y entregue programas. Pero aquí el departamento lo que hace es que la Oficina de Gerencia y Presupuesto, basada en el presupuesto aprobado para la agencia, le dice, este es el presupuesto aprobado para esta escuela, hay 100, ¿verdad? De forma mecánica, hay 150 estudiantes, pero solamente va a haber un equipo de maestros a razón de 30 estudiantes por maestro. Y en vez de aprovechar individualizar la enseñanza, hacen lo contrario, llevan la cantidad de estudiantes al tope máximo y dicen que hay maestros que sobran, con esa gente no es otra cosa que un maestro que según la agencia sobra, okay, y lo van a ubicar en otro plantel. En este caso son cientos de maestros, esto que está ocurriendo a nivel isla, cientos de maestros, wow, excedentes. No sabemos dónde los van a ubicar, estamos seguros que no hay dónde ubicarles, pero son maestros esenciales, son maestros necesarios, no son maestros excedentes, y eso es lo que estamos exigiéndole a la agencia, que se revoque esta determinación arbitraria, que se revise esa determinación, que realmente se respete la autonomía de cada escuela para las necesidades que tiene en cuanto a currículos, plazas vacantes necesarias y cantidad de estudiantes por grupo, porque es bien sencillo, ¿verdad? Esto es un plan para desmantelar la educación pública. Mientras dicen que hay problemas demográficos y que va bajando la matrícula, en el Departamento de Educación siguen abriendo escuelas charter. Hay 21 escuelas charter en Puerto Rico, muchas de ellas han robado nuestra matrícula, han desplazado a nuestros estudiantes, han generado que se lleven equipos de maestros porque le llevan la misma, y después el departamento dice que no hay estudiantes, pero es el mismo departamento y el gobierno quien le da paso a estas escuelas muy cercanas, escuelas públicas, para, ¿verdad?, con el fin único de que se vayan, de que se matriculen en estas entidades que no son otra cosa que negocios, donde ven la educación como una mercancía, y desmantelan la escuela pública con el fin de cerrarlo. Así que este problema nos concierne a todos como país, porque es el inicio de la desmantelación de un servicio público que es esencial, entregado a manos privadas con la supuesta excusa demográfica, pero en este charter, por ejemplo, tenemos escuelas como una de San Juan, del municipio, que inició con apenas 25 estudiantes, otra que empezó con 60 estudiantes, otra que tenía apenas 100 estudiantes. En el tiempo de Julia Keller cerraban las escuelas porque tenían menos de 200 alegadamente, y vemos como estas charters les dan, ¿verdad? Estas charters le dan privilegio, le dan matrícula, le dan presupuesto. Así que es un plan bien orquestado y nos toca como gremio hacer la denuncia, pedir la revocación, pedir la revisión, y las comunidades se tienen que organizar para luchar, para exigir que esto no ocurra.
1: ¿Ustedes tienen un estimado de cuántos estudiantes hay ya en escuelas charters que estaban en el Departamento de Educación?
7: Mira, esa cifra se la hemos pedido al departamento, nos han dado los números, puedo sacarte el total. La cadena de escuelas charter que más matrículas de estudiantes tiene es la LIP Academy, que inició con una, y ya creo que va como por 10 escuelas charter a nivel isla. Pero para que te veas, cada una de esas escuelas dice que tiene un cupo máximo de 600 estudiantes. Okay. Y si tienes escuelas públicas, 5 escuelas públicas con 100 estudiantes, 200 estudiantes cada una, pues estás en la práctica desplazando a los niños de las escuelas públicas adyacentes para que vayan a estos espacios de dudosa reputación. Tenemos lo que pasó con Paradiso en Arecibo, que inició a operar sin permiso con una planta generadora por un año porque no tenían capacidad energética para todo el plantel. La Paradiso de Río Piedras, que tuvo que cerrar un año académico también por incumplimiento con los permisos de construcción y luego permiso de uso de las facilidades. Tenemos la charter de Bayamón, que tuvo que cerrar por cuando hicieron la auditoría fiscal. En fin, estas escuelas, y cuando miran los resultados de las escuelas, no son mejores que las escuelas públicas tradicionales. Esto es plan para privatizar, para desmantelar, para entregar fondos públicos a las entidades privadas, acompañado de los vales educativos que permite un 3% de estudiantado que se vaya a colegios privados pagados con fondos públicos, acompañado de los niños de educación especial a quienes les digan servicios o ubicaciones para terminar pagando compras de servicios que ascienden a 50 millones anuales fácil.
1: Claro, profesora, y un poco lo de la merma en la población y teniendo todos esos elementos que está planteando, no anticipo que esto es para otro ciclo de cierre de escuelas públicas en los próximos años.
7: Pues mira, yo diría que primero que no hace falta, o sea, hace falta que hagan más escuelas. Y segundo,
8: no, no, claro, planteo que ese es el escenario para promover un próximo ciclo de cierre de escuelas públicas. Porque si hay menos estudiantes, sí, y hay más oferta privada.
7: Claro, claro que sí. Es la ecuación perfecta para seguir cerrando escuelas. Y quiero señalar, o sea, aquí se han cerrado. En el 2008, para que tenga idea, había 1.500 y pico de escuelas. Ajá. Hoy día quedan 856. Nos han cerrado, ajá, más del 45% de las escuelas que habían en los pasados. Sí, en los pasados 28 años había 45.000 docentes en el año 2008. Hoy hay 27.000, se ha reducido por 18.000 la cantidad, o sea que se ha perdido el 40% del docente en cuanto a plaza, porque hablan, hay menos estudiantes pero hay más maestros, no es cierto. Hay menos estudiantes pero hay más escuelas, no es cierto. Han reducido, se ha reducido demográficamente la cantidad de estudiantes, pero el departamento ha cerrado la misma cantidad en porcentaje de escuelas y ha reducido la plantilla de los docentes de la misma cantidad. Y estamos hablando de niños y niñas que vivieron huracanes, terremotos, pandemia, que no tuvieron acceso a la educación, que el departamento y el gobierno de Puerto Rico les falló, que tienen razones de sobra para tener una enseñanza individualizada, que tienen razones de sobra para tener grupos pequeños, y el gobierno y la Junta y la Oficina de Gerencia y Presupuesto ven a nuestros niños números y centavos para declarar maestros excedentes con el fin último de cerrar escuelas y seguir nutriendo estas escuelas privadas, porque el plan de privatizar los servicios públicos no es solamente en energía, no ha sido solamente en los hospitales, también está bien latente en el Departamento de Educación, y como pueblo nos toca defender. La educación pública funciona. Los niños y niñas de nuestro país merecen una educación pública accesible, gratuita, de calidad. Los maestros y las maestras del Departamento de Educación son los maestros más preparados en la isla. O sea, pasan cosas maravillosas a diario en nuestras escuelas y nos toca, como pueblo, no ver esto como un asunto aislado, de que este maestro no. ¿Cómo tú privas a los niños de un curso de Bellas Artes en la escuela de Caguas y los dejas sin Bellas Artes? ¿Cómo tú quieres asignar estudiantes en vez de garantizar una educación con menor cantidad de estudiantes para poder individualizar? Porque la realidad es que no le importa la educación pública, no le importa presupuestarla, como hacen en la Universidad de Puerto Rico, hacen en nuestras escuelas públicas, y nos corresponde. Esto no es un asunto gremial, esto es un asunto de país. Nos toca como país salir a defender esta escuela.
1: Me toma un minutito nada más porque ya tengo que ir a la próxima entrevista, pero hubo como una advertencia en términos de la Junta de Control Fiscal al Departamento de Educación, reclamándole que diera entregar todos los reglamentos de políticas internas de organización y funcionamiento de las escuelas. ¿A qué usted se lo adjudica?
7: Bueno, primero, Puerto Rico es una colonia de Estados Unidos, que es evidente, ¿verdad? La Junta es un ente dictatorial que ha sido impuesto por el Congreso de Estados Unidos. Aquí nadie votó por los miembros de la Junta, sin embargo, son los que aprueban presupuesto del país, los que aprueban si las leyes se van a adjudicar o no en el país, y son quienes tienen el último control y la última palabra. Por tanto, lo primero es que la Junta deja ver el estatus colonial que tenemos en nuestra isla y de quién realmente es que gobierna. En segundo lugar, el gobierno de Puerto Rico no le sirve a la clase trabajadora, no le sirve al pueblo, no le sirve al sistema educativo, ni a los niños ni a las niñas, le sirve a la Junta. Necesitamos un gobierno que responda a los intereses del pueblo, un gobierno que hable del sistema de salud universal, de retiro universal, de educación para todos, de vivienda asequible, de salario justo para todo el mundo. Pero ese no es el gobierno que tenemos. Así que el gobierno y la Junta son cómplices de la debacle que hay en nuestro país, y eso nos lleva a que el país también tiene que hacer introspección. Si queremos algo distinto, no podemos seguir poniendo las mismas sillas a la misma gente cada cuatrienio, y hay que luchar y exigir que la Junta salga de este país.
1: Gracias, profesora, que ya tengo que pausar para ir a la próxima entrevista. Escuchaban a la presidenta de la Federación de Maestros de Puerto Rico, Mercedes Martínez.
3: En cursiva.
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1: Saludos. Gracias. Durante los últimos minutos del programa hemos estado discutiendo en las últimas semanas y en los últimos meses el asunto del manejo del dolor y de tecnologías que te pueden ayudar inmediatamente a bajar el dolor por inflamación y otras condiciones. Háblanos un poco de la tecnología que utilizan allá en Teramedics.
9: Bueno, nosotros utilizamos una tecnología que son con unas ondas electromagnéticas, se llama terapia neuropolar, Eso se trabaja a nivel de energía del propio cuerpo. 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En el caso de las caras, de facial, es para activar esos nervios faciales. Se usa otra segunda onda, que es una onda profunda de calor, en el caso de la cara, para elevar el sistema de colágeno y elastina. Y en el caso de alguna artritis, de una ciática, de nervios pinchados, de neuropatía, se hace para bajar esa inflamación. Después hay otra onda que es en calor profundo con cerámica para trabajar en el caso de la cara, los sueros que se vayan a poner y penetren más. Y en el caso de dolor o inflamación, para que ese relajante muscular penetre mucho más. Esto lo que hace es una relajación muscular, hace una desinflamación en el momento y la persona siente un alivio inmediato. Aparte de que también usamos un tipo de láser y un tipo de mat infrarrojo, antes de la preparación de la onda neuropolar, hacemos unos calores profundos en mat infrarrojo o en láser para ir preparando ese tejido en lo que se da la terapia.
8: O sea que no solamente el alivio es inmediato, sino que además no solamente es para tratamientos terapéuticos, sino también para tratamientos estéticos.
9: Exactamente, para drenaje linfático, para insuficiencia venosa, para personas que tienen problemas con la cuestión de los líquidos en las piernas, para activar todo ese drenaje linfático y esa activación a la linfa. 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
8: ¿Se tratan, por ejemplo, lesiones de espalda, articulaciones y esas cosas también?
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9: Eso depende porque cada paciente es un tratamiento personalizado. Si hay un dolor crónico, debe de ser interdiario. Si hay un dolor que es bastante pero que ya está ahí empezando, pues lo hacemos cada 4 días. Si ya es una lesión vía, lo hacemos una vez por semana. Deben de darse mínimo 4, es de 4 a 10 terapias, pero mínimo hay que dar 4.
8: ¿Hay alguna contraindicación? O sea, ¿hay alguien que no puede darse este tratamiento?
9: La persona que tenga marcapasos.
8: Okay.
9: Y claro está, las embarazadas, porque vamos a trabajar con ondas electromagnéticas, y que haya algún metal en el área donde vayamos a trabajar. Por ejemplo, si es un metal en rodilla y vamos a traer la espalda, no hay problema. Pero si es una lesión de espalda y hay un metal en la espalda, pues no podemos hacerlo, ni esa ni ningún tipo de onda.
8: Claro.
9: Entonces trabajamos de otra forma. Trabajamos en calor profundo con drenajes.
8: Okay, ¿qué diferencia hay de este tratamiento a otros que se dan en Puerto Rico?
9: Porque la onda es más profunda. Okay. Es una onda mucho más profunda con ultrasonido, por ejemplo, que es lo normal que se da. Okay. Y son tres tipos de ondas. Son una onda electromagnética que me trabaja la conexión de esos nervios, otra onda antiinflamatoria y otra onda de calor. Es totalmente diferente. Es un sistema totalmente diferente a las demás ondas en calor que existen.
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8: 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Muchísimas gracias, Ivonne, que ya tenemos que terminar este espacio. 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
1: 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De esta forma terminamos esta edición de Lo que Cuenta. Gracias a Manuel, que ha estado hoy en la dirección técnica, y a ustedes por la sintonía. Recuerden que nos encuentran en las redes sociales y que además este espacio se repite mañana domingo en Radio Isla, pero además el lunes lo puedes escuchar si conectas con Radio Casa Pueblo a las 7:30 de la mañana. Hasta aquí Lo que Cuenta.
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13: Bueno, mis amigos, ya tengo en línea telefónica a la señora Gladys Jorge. Óigame, ella es de Mujeres de Rango. Saludos, Gladys, ¿cómo está usted?
15: Saludos, buen día a todos. Estoy bien, gracias.
13: Bueno, pues, óigame, Mujeres de Rango, me llama eso la atención. ¿Usted es sargento, capitán, coronel?
15: Bueno, todavía siento que, aparte de haber trabajado y servido a mi ejército de los Estados Unidos, estuve 21 años de servicio en el Army.